0: Grande, kilómetro 41, sentido a Luján, tras un choque. Y atención, porque aquí, desde ahora y hasta las 4 de la mañana, hay reducción entre los kilómetros 21 y medio y 19, sentido a Cava, con cierre de carriles, derecho y medio, y la rama de ingreso de Vergara y Navarro por obras. En el puente Alsina finalizó la protesta, por lo que se habilitó el paso a provincia. Y en la autopista Buenos Aires-La Plata continuó la reducción de calzada por el nuevo cuarto carril sentido a La Plata, desde el kilómetro 11 y medio al 16.2 y desde el 18 al 21 y medio en las zonas de Sarandí, Wilde, Bernal y Quilmes. En la ciudad, en Escalada y Batlle de Ordóñez, continúa el corte parcial sentido Avenida Roca por protestas de vecinos autoconvocados. Con respecto a los trenes, Ferrocarril Roca, Ramal, Bosques, vía Temperley, ya completa su recorrido entre cabeceras después del incidente del bajo del puente de Claypole y el corte en las vías de Ardigó. Resto de servicios a horario.
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1: Muy bien, abrimos un nuevo bloque de Fútbol Continental y vamos a escuchar a Paulo Sila. Siempre es bueno, hace poco hablamos con él, sí. Que nos hizo un análisis después del primer partido de Brasil. Pablo tuvo la chance de encontrarlo allí en Estados Unidos mano a mano para hablar de esta dura eliminación ayer del Scratch.
2: ¿Vos vas a decir algo?
1: No, lo que dije antes, yo creo que Brasil no mereció perder ayer, pero perdió bien, se encontró con... Brasil erró un penal. Erra casi una jugada que es igual o hasta con más chance que un penal, porque tenía la posibilidad de controlar la pelota, Endrick en un mano a mano con mucho tiempo. Yo creo que lo pierde con el segundo control, donde le queda de largo y queda para definir muy cerca del arquero. Y Noruega tuvo, Haaland tuvo dos chances y hizo dos goles. Yo creo que la diferencia estuvo ahí, en un partido parejo, Noruega con más tenencia, Brasil con más posibilidades, pero cuando tuvo las chances Haaland no perdonó. Brasil le perdonó la vida. Podría haber arrancado el partido ganando muy temprano y no lo hizo. Me parece
2: difícil,
1: que...
2: ¿no? Porque un fracaso más en otro mundial para
1: un fracaso
2: Brasil.
1: Más necesita una reestructuración muy grande que seguramente empezará ahora. Porque parte de la llegada de Scaloni tiene que ver con lo que se viene más que con lo
2: de
1: que pasó. De Scaloni, dije yo, de Ancelotti, es cierto. Vamos a escuchar a Silas, igual que seguramente va a tener un análisis mucho más profundo que el que puedo hacer yo, en este mano a mano imperdible con Pablo Ladaga.
2: Dale.
3: No, nosotros sabíamos que para salir campeón iba a ser muy complicado, pero no esperábamos caer en esa instancia, ¿no? Así que la gente está triste, pero era un resultado previsible, así que la gente sabía que eso podría pasar. Las otras veces que salió campeón, las 5 veces, ha tenido entrenador local, ¿no? De acá de Brasil, pero yo creo que pasa un poco por ahí, pero no la mayor parte. La mayor parte está dentro de la cancha. Y ustedes mismos estaban hablando ahí de los jugadores que salieron campeones en el 2012, en el 94... Bueno, ni hablar de los de atrás de eso, ¿no? Los jugadores que tenía Brasil, y ahora nosotros, infelizmente, no hemos tenido, y principalmente una posición, desde cuando se entiende por fútbol argentino, que es el número 10.
4: Sí.
3: Usted tiene a Messi y tiene a Almada también. Entonces, nosotros acá no tenemos ninguno. Todos los 10, los números 10 de Brasil están tirados a la derecha, hacia la derecha. Y eso está haciendo mucha falta. Fíjate que ayer Noruega tenía 3 jugadores. El arquero, que fue el mejor de la cancha para mí. Después tenía a Odegaard, que era el 10, que tocó la pelota 2.345 veces. Y Haaland, que tocó 3 veces en la pelota. Una fue en la mano del arquero y las otras 2 adentro del arco. Entonces eso demuestra... que a nosotros tenemos que repensar el nuestro fútbol.
5: Sabes que escuché en el arranque de la nota, Pablo, un poco de resignación, y eso es bravo para el fútbol brasileño, ¿eh? Pues, bueno, preveíamos que esto podía pasar. Para Brasil que esto podía pasar es una especie que, como una especie de resignación de saber lo que se está viviendo a nivel selección del fútbol brasileño, y entonces la pregunta es, ¿cómo sale Brasil de esto?
3: Sí, yo creo que hay que copiar, ¿no? Argentina tuvo ¿cuánto tiempo sin salir campeón del mundo? 38 años. ¿Cuántos años fue?
6: Y del 86 al 2022.
5: Sí, sí. Desde lo...
3: Al... Y fíjate que ahora hace ¿cuántos campeonatos que sale campeón seguido? Creo que 4, si gana ese mundial va a ser 5. Incluyendo 2 mundiales, 2 Copa América y una finalísima. ¿Por qué? Porque miraron para adentro, se fijaron en lo que tenía que arreglar, pero la esencia de todo lo que está pasando con Argentina ahora es porque tiene jugadores. Porque nosotros hablamos de Scaloni hoy, pero sí. Scaloni en el grupo de Sampaoli era el 4. Era Sampaoli, era Becachese, era sí. Toso. Y después venía Scaloni. Entonces cuando sale Sampaoli, lo meten a Scaloni ahí y bueno, y empieza a hacer ese trabajo maravilloso que estamos viendo hasta el día de hoy. pero cuando entra en la selección,
5: ahora
3: la misma gente de Argentina no compartía con la idea de que tendría que ser él, ¿no?
6: Es cierto. Sí, Paulito.
5: No, Paulo, no, que lo que digo es que está bien, Pablo, y es una especie de intercambio de opiniones. Yo creo que salvo el 2018, que pasaron otras cosas en la selección argentina, la Argentina lo que no tuvo durante ese periodo de 36 años sin ser campeón, no tuvo pérdida de identidad. O sea, los resultados se te pueden dar o no, podés tener un mejor 9, pero no perdés la identidad. Brasil hoy ha perdido los laterales, ha perdido el fantasista, ha perdido la identidad, la alegría ha perdido. No es este el Brasil, Pablo, que nosotros solíamos ver. Nada que ver, no es solamente un tema de calidad de jugadores. Dijiste vos recién, falta que están todos los 10 tirados a la derecha, el 10 era sagrado. No hay jugadores que era tiro libre. Yo recuerdo, Pablo, tiro libre para Brasil era gol, medio gol.
3: Eso es verdad, no tenemos eximios batedores de penal, no tenemos batedores de tiro libre tampoco, y eso es el problema de ahora. Pero si ustedes se fijan para el lado de adentro de la selección, de la CBF, tenemos ninguna fuerza política, cero. Fíjate el penal que no iba a cobrar ayer el árbitro americano en Mateus Cunha, él no lo iba a cobrar, lo tuvo que intervir el VAR para que lo cobrara. Después cobró un penal que no sé si de vergüenza que fue, que era una pelota que lo podía cobrar o no, en Casemiro ahí. El noruegués salta más alto, tiene que abrir los brazos para impulso y bueno, cobra el penal. Pero administrativamente somos cero hoy, la CBF. Como clubes tenemos 3 o 4 acá. Flamengo, Palmeiras y uno otro que están bien parados económicamente incluso, pero administrativamente con la CBF, con la Confederación de Brasil, estamos pero muy, muy, muy mal parados. Y después, bueno, el hecho de que haya traído a un entrenador de afuera, él para mí planteó bien el partido de ayer en el sentido que defensivamente estamos muy débiles. Entonces él se preocupó en defender y contraatacar. Y estamos diciendo acá que los dos mejores jugadores del partido fueron el arquero y después Haaland. O sea, entonces eso quiere decir que Brasil tuvo sus chances. Estaba creciendo en la competición. No sé si iba a alcanzar para algo de dar la vuelta. Pero estaba creciendo. Y entonces la gente creía que ese partido de ayer lo podía ganar, sí. Pero, viste, en dos pelotas, Haaland, y sufrimos goles infantiles, esa que es la gran realidad, ¿no? Tanto uno cuanto otro, una falta en la marcación que Brasil no hizo todo el segundo tiempo.
1: Ahí pasaba entonces la nota que habíamos prometido de Pablo con Paulo Silas. Tanda, después de la tanda seguimos con más voces mundialistas, ¿eh?
2: Dale.
1: No, debemos Paredes, España-Portugal, la previa de Colombia mañana, Almada, Nahuel Molina, todo eso nos queda hasta las 10 de la noche.
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4: Es la hora 21:12. La temperatura, 8 grados, 4 décimas.
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4: Es la hora 21:15. La temperatura 8 grados 4 décimas.
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3: Y fue recibida por el presidente, estaba el presidente también de la Federación para
4: la Comitiva.
3: Fútbol, toda la comitiva, y habló Gustavo Alfaro, ¿no? La gente gritaba, que se quede, que se quede.
4: Bueno, tiene seguramente algunas ofertas también Alfaro. Veremos.
3: Hay que ver qué quiere hacer de su vida deportiva.
4: Claro,
3: ¿no?
4: Va a depender de eso, ¿no? Una decisión totalmente personal. Evidentemente en Paraguay quieren que se quede porque es un, a ver, un periodo, podemos hacer un balance positivo, ¿no? Porque clasificó a la selección paraguaya al Mundial y por más que vos digas que no fue la mejor, tampoco se esperaba muchísimo más.
3: Cada cual,
4: ¿no?
3: Claro, es muy discutible. Algunos, a mí no me gusta la manera de jugar que tienen los claro. equipos de Alfaro. Yo digo que es cierto que no le podés salir a jugar a Francia, Alemania, de igual con lo que tiene Paraguay, pero podés tener, aspirar por lo menos a llegar una vez al arco rival. Pero bueno, cada cual elige sus maneras.
4: Evidentemente el público paraguayo está muy conforme.
3: Sí, está bien. Vamos a escuchar lo que decía el profesor Alfaro, envuelto de una bandera y con todas las dotaciones de bomberos muy atentas allí por el humo.
5: Si algo me enseñaron estos muchachos, que los imposibles no existen, es porque ustedes también enseñan que el imposible no existe. Hay un montón de desafíos por delante, hay un montón de cosas que hay que tratar de lograr, de conquistar y de trabajar. Hoy lo que tenemos es una gran ilusión, que eso después se va a transformar en expectativa, porque la expectativa va a requerir un montón de cosas superiores y mayores, pero eso será tiempo para analizarlo más adelante. Lo único que me queda decirles es gracias, gracias al país, gracias a todos ustedes, gracias al país. Defiendan esto porque esta llama que estos chicos encendieron, que volvieron a encender, porque es la llama que históricamente Paraguay tuvo encendida para demostrarle al mundo que está de pie, para demostrarle al mundo que los miramos a todos a los ojos de frente, que le miramos la camiseta, que no le miramos su nombre, porque dentro de la camiseta nosotros tenemos un corazón que nos hace sentir que todo lo podemos conseguir si estamos todos juntos. Esa es una responsabilidad que tenemos todos. Que esa llama nunca se vuelva a apagar, que la alimentemos para que el destino de Paraguay sea un destino de grandeza. Gracias a todo el Paraguay, gracias a todos ustedes, y ojalá que entre todos podamos seguir haciendo cosas hermosas. Muchas gracias.
3: Bueno, ahí estaba Alfaro. Llega el momento de Paredes, Ceci.
4: Sí.
3: Estuvo bueno, y eso de que hablaron 3 jugadores de la selección.
4: Sí, ¿cómo los hacen hablar, no?
3: A la salida, y la FIFA te obliga.
4: FIFA.
3: Claro.
4: Porque el canal de FIFA
3: los
4: también.
3: Los derechos, todo,
4: está,
3: claro.
4: Claro. Después, bueno, con los canales que tienen derecho.
3: Claro.
4: Y más las conferencias también obligatorias. Bueno, lo de Paredes era importante escucharlo también después de lo que dijo el técnico Scaloni, ya confirmando su presencia como titular recuperado y dándole una banca absoluta.
3: Leandro Paredes en Fútbol Continental.
6: Enseñanza seguramente de que no va a ser ningún partido fácil, como bien lo sabíamos, como éramos conscientes, siempre tuvimos muy claro eso, y Egipto será una selección muy difícil seguramente.
7: Bueno, Leandro, después del gol del Cuti, Scaloni lo fue a buscar uno por uno, ¿nos puedes contar qué le dijo? Dio la sensación de que dijo no juegan más, ¿nos puedes contar un poquito cómo fue eso?
6: No dijo no juegan más, dijo que llegamos intentando presionar, intentando seguir haciendo nuestro juego, que hasta el final dejemos la imagen de que queremos siempre lo mismo, y creo que lo intentamos.
8: Leo, ¿te ves adentro mañana como titular?
6: Yo siempre me veo adentro, yo trato de entrenarme día a día, de dar lo mejor para verme siempre adentro. Después obviamente que somos 26 jugadores, el entrenador tiene que decir por 11 y a nosotros nos queda estar a disposición nada más.
3: ¿Qué quieren hacer en el partido contra Egipto que no hicieron en el partido contra Cabo Verde, digamos, Leandro?
6: Nosotros queremos siempre dar nuestra mejor versión, como dije cuando terminó el partido. No siempre se puede jugar bien, no siempre se puede dar la imagen que queremos. A veces toca sufrir, otro día sufrimos, pero lo importante era ganar, y creo que ganar así también es importante. Entonces, seguramente mañana intentaremos dar la versión que queremos.
9: Leandro, se habló mucho de la situación física del equipo después del partido con Cabo Verde. ¿Cómo está para vos el plantel? ¿Qué opinión tenés respecto de ese tema?
6: No, estamos muy bien, muy bien. Yo creo que el cansancio es normal. El calor influyó mucho, el campo también, no estaba en las mejores condiciones, pero estamos muy bien con, físicamente y futbolísticamente.
10: ¿Te sorprendió lo de Brasil ayer? ¿Te sorprenden algunos resultados del Mundial?
6: Ya no, porque somos conscientes de que todas las selecciones son muy competitivas, que cualquiera le puede ganar a cualquiera. Obviamente que hace ruido ver afuera a Brasil, pero como dije después, Carlos Verde, no hay partido fácil, las selecciones están preparadas, todas muy bien.
3: Ahí estaba Morina. Otro de los que habló es Almada, que está en duda para mañana.
4: Claro, porque lo contaba, si entra Tato. Paredes, es el candidato, ¿no? No, y creo que Adepor lo saque.
3: Sí.
4: McAllister se dejará de jugar en la función que estaba jugando para que ingrese Paredes, y la alternativa a la salida sería Almada.
3: Igual habló Almada y dijo lo siguiente, también siendo un poco autocrítico de lo que dio hasta acá en la Copa del Mundo.
11: Bueno, creo que sí, analizando el partido más en frío, obviamente cuestionen por ahí más de lo defensivo, estar más ordenado, y pero con la pelota creo que tenemos jugadores que son que dentro de sus movimientos, el desorden al rival lo complica mucho. Entonces, nada, estar más organizado, creo que defensivamente, creo que podríamos haber hecho en los dos goles, podríamos haber solucionado mejor. Así que nada, estar ordenado y confiado para lo que viene.
9: Nahuel, ¿qué pudieron ver de Egipto hasta ahora? ¿Qué analizaron del rival?
11: Bueno, Egipto también un equipo que va a ser muy duro, un equipo que suma mucha gente en ataque, y como decía recién, esto de estar bien ordenado va a solucionar muchas más cosas, y la comunicación entre nosotros. Después obviamente además del rival, pensar en nuestro juego, en intentar siempre ser protagonista como lo intentamos siempre, así que nada, es un poco eso.
7: Nahuel, hemos visto jugar tan bien a la selección argentina que da la sensación que la vara siempre está puesta muy arriba, ¿no? El partido con Francia, el partido con Brasil. ¿Qué se le dice también a la gente, ¿no?, que está ansiosa por ahí?
11: Ah, bueno, obviamente por ahí nosotros dentro del campo intentamos estar a nuestro ritmo y no al de la gente. La gente obviamente siempre va a querer más y alentarnos a que sigamos jugando como lo veníamos haciendo. Desde nuestro punto de vista, creo que estar lo más tranquilo posible y estar lo más frescos posible para que cuando lleguen los momentos clave el equipo resuelva de la mejor manera.
9: ¿Están lejos del techo, Nahuel? ¿Le falta mucho para encontrar la mejor versión de ustedes?
11: No, creo que el equipo siempre intenta y siempre es protagonista y siempre está en busca de seguir mejorando y no quedarnos con lo que pasó.
3: Ahí estaba Morina. Otro de los que habló es Almada, que está en duda para mañana.
4: Claro, porque
3: lo contaba,
4: si entra
3: Tato.
4: Paredes, es el candidato, ¿no? No, y creo que Adepor lo saque.
3: Sí.
4: McAllister se dejará de jugar en la función que estaba jugando para que ingrese Paredes, y la alternativa a la salida sería Almada.
3: Igual habló Almada y dijo lo siguiente, también siendo un poco autocrítico de lo que dio hasta acá en la Copa del Mundo.
12: Tratando de seguir mejorando, de corregir los errores y nada, dar el máximo.
13: ¿El equipo sabe que tiene que mejorar o son cosas que pasan en el Mundial, lo que sucedió el otro día contra Cabo Verde, que se puede sufrir y también se puede ganar así?
12: Sí, obviamente es un Mundial, sabemos que por momento que vamos a sufrir, el equipo el otro día supo sufrir, lo supo sacar adelante, lo fuimos a buscar siempre con situaciones, así que nada, sacando después del partido, creo que fue eso lo positivo, que lo fuimos a buscar siempre.
14: Thiago, ¿cómo te vas sintiendo? ¿Cómo te estás sintiendo vos y cómo estás viendo al equipo respecto de la comparación con Qatar? Porque ustedes fueron campeones del mundo, también les tocó sufrir en el otro mundial, y acá da la sensación que nos olvidamos de sufrir.
12: Sí, obviamente. Bueno, en lo personal creo que sintiéndome bien, tratando de ayudar al equipo, de ser más ofensivo, así que que no me sé que puedo dar mucho más al equipo en ofensiva, así que corregir los errores y mejorar en ese sentido.
14: ¿Cómo te estás sintiendo en esa posición? Vos sos un enganche típico, un jugador dueño de equipo, por supuesto que acá está Leo, hay que asociarse con él, pero te está tocando la función de reemplazar a Ángel, que es un jugador fantástico en esto del uno contra uno. ¿Crees que tenés que ir un poquito más? ¿Crees que es algo que van a tener que agregarle al juego?
12: Sí, obviamente. No reemplazar a Ángel, porque Ángel es un jugador histórico en la selección, único, pero trato de hacer mi trabajo como lo venía haciendo en los partidos anteriores y tratar de encontrarme con mi mejor.
14: Gracias.
3: Bueno, ahí pasaba el show de voces de la selección, con la nota de Pablo, con Paulo Silas en el medio. Mañana va a jugar Colombia, el equipo colombiano que hasta aquí, a mi criterio, ha hecho una buena Copa del Mundo. Mañana va a jugar contra un equipo serio que a mí siempre en estos últimos años me gustó de Europa, como es Suiza.
4: Sí.
3: El que habló que está teniendo un mundial interesante, más allá que en el último partido jugó un puñado de minutos porque reemplazó faltando 3 o 4 minutos a Luis Díaz, pero en el anterior sí había sido importante, es el hombre de central, Hamilton Campas, que decía lo siguiente, o dijo lo siguiente hace un rato, en el campamento colombiano.
4: Bien.
15: ¿Cómo va la gripa en la selección? Dicen que hay mucho virus.
16: Mucho gripón.
17: Bueno, es algo, hace parte del fútbol, que todo es por el tema del cambio de clima, cambio de horario, pero bueno, no importa, hay que meterle pasta a eso, vamos para adelante.
4: Entonces, ¿cómo está la parte emocional también, no? Porque ya estos partidos son eliminación directa y obviamente el tema de querer marcar y sobre todo ante un equipo como Suiza, ¿cómo lo maneja?
17: La mentalidad. Todos los jugadores estamos súper bien, feliz, contento de estar aquí. Sabemos que es algo lindo, algo hermoso, y más tener otra oportunidad de seguir creciendo va a ser muy hermosa y mentalmente estamos bien.
18: Hamilton, el tema de la hinchada aquí en Vancouver, esa colonia colombiana, ¿cómo la ven ustedes?
17: El virus, le puse yo el virus. Es hermoso porque es algo que te anima más. Un jugador 12 que siempre va a estar para nosotros alentando en todo el partido. Y es muy lindo que la fiebre amarilla, el virus, esté por aquí y es hermoso que nos apoye.
4: ¿Es el único virus que está por aquí?
17: Sí, el único.
19: ¿Qué sienten ustedes por esos banderazos? Hoy habrá uno seguramente que también será imponente cuando salen y ven toda esa cantidad de gente.
17: La verdad se te eriza la piel, creo que es algo hermoso la gente que nos viene a apoyar, más que todo la cantidad de gente que hay de Colombia, que es hermoso, se vive, se siente el fútbol, se vive la alegría y eso es algo positivo para nosotros, que se viva de la mejor manera, sanamente y nada, aquí estamos para sellándoles alegría.
3: Ahí estaba Campas, en un rato va a hablar Lorenzo, en conferencia de prensa, el técnico argentino que dirige a la selección Colombia. Llega el turno de Cristiano Ronaldo. Seguramente hoy jugó su último partido en una Copa del Mundo, lamentablemente.
4: Qué
3: una
4: difícil,
3: estrella,
4: ¿no?
3: Que se nos
4: para
3: va.
4: Él.
3: Sí, para todos, como Neymar ayer, ahora Cristiano.
4: Muy desconsolado cuando terminó el partido en el campo
3: sí,
4: de juego.
3: Porque aparte fue un partido que lo podría haber ganado en algún momento Portugal, como hablábamos antes con el Beto. Más allá que yo creo que España fue un poquito más. Pero esto dijo Cristiano hace un ratito en conferencia.
20: Ha sido muy equilibrado, podía dar para cualquier uno, en mi opinión. España ha tenido esa puntita de suerte, marcar ahí ya en los momentos finales, pero es el fútbol. Yo creo que en el general fue un partido bien disputado.
21: Ha sido tu último mundial, tu last dance. ¿Cómo lo has vivido? Porque te hemos visto muy emocionado al final del partido, que te venían a consolar algunos compañeros. ¿Y cómo estás ahora?
20: Bueno, normal, triste por salir así del Mundial, pero como ha dicho ayer en la conferencia de prensa, ha dado todo, pues ha dado mi mejor y salgo de conciencia tranquila. No, este es el fútbol, esta es la vida de un futbolista, a veces se gana, a veces se pierde y hay que seguir. La verdad que fue mi último Mundial, sí, pero lo demás... Tendré tiempo para pensar, estar con mi familia, no decidir las cosas de cabeza caliente y seguir la vida.
22: Está claro que tu carrera es intachable. Este Mundial realmente podría haber sido un broche de oro para tu carrera, pero tu carrera es intachable, insisto. ¿Cómo se va a levantar mañana Cristiano Ronaldo? Gracias.
20: ¿Cómo me levanté hoy? Igual, con la conciencia tranquila, ha dado mi mejor. ha ganado 3 títulos por Portugal. Antes de Cristiano, Portugal no tenía ganado ningún título. Pues contento, la verdad que el mayor título que gané en la selección fue 2016, que para mí tiene la misma dimensión que un mundial, sinceramente. Por eso, repito, salgo de conciencia tranquila, de mi mejor y ya está. Mañana será un nuevo día y la vida sigue.
3: Muy bien, ahí lo teníamos al gran Cristiano, que sí, ya no jugará Copas del Mundo, ¿no?
4: Su último Mundial. Tiene 146 goles y 37 asistencias con Portugal, 3 títulos. Lo más importante fue la Eurocopa en 2016.
3: Sin dudas. Vamos a las noticias, que estamos un poquito pasados. Noticias, seguimos en Fútbol Continental. En un ratito nos queda la conferencia del técnico ganador de hoy, el señor De La Fuente, el técnico de la selección española.
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2: La provincia de Buenos Aires ofreció a los gremios docentes un aumento salarial del 7% escalonado en julio y agosto. La oferta incluye la reapertura de las negociaciones en septiembre. Los gremios analizarán la propuesta. Condenan a los 3 acusados de matar y descuartizar a Lechuga Pérez Algaba. El jurado, por unanimidad, declaró culpables a Maximiliano Pilipich, de 48 años, Nahuel Vargas, de 46, y Matías Gil, de 31. El veredicto fue por homicidio triplemente agravado y la única pena posible es prisión perpetua, lo que se formalizará en una audiencia de censura. El presupuesto educativo a nivel nacional se redujo casi 50% en los últimos 2 años. La educación fue uno de los sectores que más sufrió la motosierra desde el inicio de la actual gestión. Temperatura 7 grados 6, cielo cubierto.
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1: Muy bien, presentamos a Matías Seboín, que es hombre Ceci de Fiat Venecia, a ver, que siempre nos trae buenas novedades y consejos para nuestros oyentes. Matías, ¿cómo te va?
2: Hola Marce, un saludo grande para vos y para todo tu gran equipo. 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
1: Dale, antes de meternos en eso, bueno, como siempre te pregunto, sos alguien futbolero y me imagino que expectante, fundamentalmente ahora, bueno, del partido que va a jugar Argentina mañana, del Mundial y del libro de pases de River, ¿no?
2: Exactamente, Marce, como siempre atento a eso, a la selección. Estos días nos dan nervios, mañana voy a tomar nervios aún, sí, así que esperemos que salga todo bien, todo en regla. Y River, la verdad que con lo que está sonando me está sorprendiendo, ojalá que se haga todo, ¿no?
1: Y hay que esperar. Matías, y tenés, digo, como cada uno de nosotros o en cada una de las casas, ¿tenés alguna cábala en especial para ver los partidos de la selección?
2: Sí, Marce, mirá, si te cuento, tengo una cábala que el Mundial 2010 se empezó a dar estos últimos años, pero del Mundial 2010 tengo un pantalón que me compré de la selección que lo uso. Sí, te juro, por Dios. Lo uso en ocasiones especiales nomás. Así que ese pantalón me viene durando, ya van 16 años, así que ya pasé varios mundiales. Venía bastante mal, pero bueno, gracias a Dios los últimos años lo empecé a revertir.
1: Torció la suerte en el Mundial pasado y ahora lo mantenés.
2: Exactamente, yo creo que justo torció nació mi hijo y empezó a funcionar todo bien, así que por eso mantengo el pantaloncito y bueno, le doy gracias a Dios de poder tener esa cábala que es mi niño, ¿no?
1: Claro. 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
1: 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Vamos una tanda.
3: Dale.
1: Después de la tanda nos va a quedar lo que quedó, valga la redundancia, del gran triunfo de España contra
3: Portugal
1: y más de la selección argentina, más voces de la selección argentina.
3: Dale, vamos con eso.
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6: Es la hora 21:44. La temperatura 8 grados 8 décimas.

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6: Es la hora 21:46. La temperatura, 8 grados, 8 décimas.
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1: Discutidas, que más debate futbolero ha tenido fuera del grupo, no dentro del grupo, ha sido la incursión de Mikel Merino, al que usted confesó en muchas entrevistas, le he llamado el primer día y le voy a esperar hasta el último día. Le esperó hasta el último día, le ha dado minutos durante todo el torneo, hoy ha salido en el 85 y ha pegado el chupinazo de San Fermín. No sé qué le viene por la cabeza y si ha tenido la oportunidad de hablar con él, aunque sea en caliente en el vestuario, y qué se han podido contar. Gracias.
2: Pues buenas noches. Pues la verdad yo estoy muy feliz. Creo que es de todos conocido el afecto que siento por todos los futbolistas, pero especialmente por esa generación maravillosa con la que llevo tanto tiempo conviviendo. Llevamos tanto tiempo conviviendo y uno de ellos, obvio, es Mikel Merino. Yo llegué a decir incluso algo más, que si hace falta iría a recogerle en brazos a su casa. Y es verdad, Mikel Merino es un jugador grandioso, fantástico, excepcional, un top mundial, de los mejores del mundo en su posición también, y que a nosotros siempre nos da un grandísimo resultado, pero por lo buen futbolista que es. Y quiero poner en valor la importancia de los jugadores que salen en sustitución de sus compañeros que empiezan el partido desde inicio, porque no solo hoy, que ha sido un partido muy importante donde eso ha sido determinante la aportación de los futbolistas que han entrado en este segundo tiempo, sino si nos echamos la mirada atrás en la Eurocopa, también fueron determinantes. Luego eso demuestra la gran, el gran ambiente, la gran sintonía y la responsabilidad y profesionalidad que tienen estos 26 futbolistas.
3: Antonio.
4: Hola Luis, Antonio Muela, Radio Nacional de España, en directo en Tablero Deportivo. Estamos haciendo el programa desde el Hospital Clínico, imagínese la alegría de médicos, enfermos, en fin, les ha llevado una alegría tremenda y se lo agradecemos. El equipo, aparte de jugar bien, aparte de demostrar que tiene la valía que llevas diciéndolo, sabe competir, es decir, tiene ese alma de competitividad que ya demostró en la Eurocopa, ¿no? Yo creo que, sí. Que esa es una de las cosas que más entiendo que agradeces.
2: Sí, una de las más importantes es cuando tienes un equipo comprometido, un grupo de personas que tienen un mismo objetivo, es lo que más satisfacción puede reportar a un entrenador, a un cuerpo técnico, ¿no? A todos los que trabajamos con ellos. Es una maravilla tener este grupo de futbolistas. Y vuelvo a recalcar, este grupo de personas tan implicadas, tan cohesionado, tan generoso, tan solidario, pues bueno, lleno de valores que repercuten y redunden beneficio del equipo. ¿Por qué? Porque luego, además de todo eso, son unos jugadores con un talento excepcional. Y todo eso junto en esa coctelera, pues da un equipo competitivo que no da un balón por perdido nunca, que está hasta el final, y como esto hemos demostrado hoy y demostramos, vuelvo a echar la vista atrás, porque quiero decir simplemente porque son circunstancias que han marcado la historia de este grupo, pues sabe mantener entero y la entereza futbolística y esa competitividad hasta el último segundo del partido, ¿no? Y yo me siento muy feliz y muy orgulloso por ello.
3: Miguel Ángel, a la izquierda, Luis.
5: Hola Luis, buenas noches, enhorabuena por la clasificación. Miguel Ángel Díaz en directo en el partidazo de COPE. Aunque suene paradójico, no sé si haberlo hecho tan bien en la Eurocopa hace 2 años, haber bordado el fútbol, haber ganado todos los partidos, nos ha podido un poco perjudicar, porque queremos imitarlo y casi es imposible. Y si tienes alguna preferencia al respecto de nuestro siguiente rival, si prefieres Bélgica o Estados Unidos.
2: Miguel, yo creo que siempre se puede mejorar, y yo creo que lo que estamos viendo aquí, en un contexto diferente totalmente a la Eurocopa, en un hábitat totalmente diferente, donde la exigencia no tiene nada que ver con lo que te exige una Eurocopa, esto es otro tipo de competición, pues creo que el equipo sigue creciendo. Hoy lo del partido, para mí, en mi opinión, el partido de hoy ha sido excepcional, por ambas partes. Estaban enfrentándose dos de los mejores centros de campo del mundo, con una idea muy parecida, y que ha habido momentos futbolísticos excepcionales. Si además le das el riesgo, la duda de dilucidar el partido en los últimos minutos, pues todavía hace que sea mucho más emocionante. Yo creo que somos unos afortunados de contar con un equipo, insisto, que sabe competir de esa manera hasta el último segundo. Y con respecto a lo de los rivales, de igual manera que dije que me daba igual qué rival nos correspondería en octavos, digo, lo traslado a los cuartos. Lo importante es estar y llegar a la final. El rival que te corresponda es porque ha hecho mérito suficiente.

0: para estar en esa fase del campeonato, y el que llegue será todavía más difícil de lo que nos hemos encontrado hasta ahora.
1: Por aquí, Alberto Fernández en directo para Onda Cero. Has hablado del el duelo de los centros del campo. Hoy hemos visto un gran Rodri. No sé qué importante es Rodri de cara a lo que va creciendo la selección en el paso del Mundial, pero es muy importante en el juego del equipo, evidentemente.
0: Es que lo que me vengo diciendo hace ya tiempo, es que tengamos que descubrir o justificar a Rodrigo porque pueda tener un día una actuación más o menos brillante. Para mí Rodrigo es el eje de este equipo, es el faro de este equipo, es un futbolista con una presencia excepcional, con una claridad para hacer circular y correr el balón y posibilitar situaciones ofensivas y un equilibrio defensivo. Es que me parece, por eso es el mejor jugador del mundo en su posición, porque hace todo eso excepcionalmente bien. Desgraciadamente, y quiero tener un recuerdo para él, pues es que detrás de él tenemos a Martín Zubimendi, que es el segundo mejor jugador del mundo también. Bueno, pues eso es lo que la suerte que tenemos los españoles, de tener una selección muy poderosa, muy potente, que cualquiera de los que está en disposición de jugar tiene un nivel altísimo. Pero Rodrigo, vamos, que alguien se atreva a cuestionarle, pues me parece, de verdad, como dije en su momento, ciertamente me quedo un poco perplejo.
2: Raúl. Buenas noches, seleccionador. Raúl Varela en directo para el marcador de Radio Marca. Por sus hechos deducimos que es usted un hombre tremendamente paciente.
0: ¿Paciente?
2: Paciente, sí. Esperando al buen momento de sus jugadores y también con el tema de los cambios, ¿no?, que le hemos preguntado mucho. ¿Considera usted que es una gran virtud como entrenador ser un hombre que sepa encontrar el tiempo justo, el momento adecuado?
0: Yo soy un hombre paciente, Raúl, porque creo que la calma es poder. Y la tranquilidad es poder. Y para tomar decisiones y correr, disminuir o minimizar el riesgo de equivocarte, hay que tomarlo desde la calma. Es mi opinión. Entonces, intento estar siempre sereno, tranquilo, cuando tengo que tomar decisiones difíciles. Y el partido es constante, toma decisiones, cambia de un lado para otro. Hay que estar intentando interpretar los momentos de cada partido. Y evidentemente es un acierto el realizar los cambios bien. Pero yo creo que es algo que tenemos todos los entrenadores, porque desde luego pueden salir mejor o peor, que ahí es donde verdaderamente haces el análisis, es que han acertado con los cambios. Bueno, yo creo que ahí el mérito lo tienen los futbolistas, y sobre todo cuando uno va a hacer cambios, tener la tranquilidad de que el jugador que vas a sacar es muy bueno, normalmente te equivocas poco. Insisto, no por el acierto del entrenador, sino porque los jugadores son muy buenos.
3: Iván, aquí.
4: ¿Qué tal, Luis? Enhorabuena, Iván Martín de Oquí Diario. Ayer hablabas mucho de Lamine y hoy te quería preguntar por ese duelo que hemos visto de Lamine y Nuno. Ha durado 54 minutos, desgraciadamente se ha lesionado el jugador de Portugal. ¿Cómo has visto a Lamine, que le ha costado, pero al final en una carrera le pudo ganar y bueno, luego pasó lo que pasó?
0: Pues mira, para mí hoy Lamine ha hecho uno de los partidos más importantes de su vida. Y al margen de la brillantez o no brillantez, para mí ha sido uno de los partidos que mejor le ha servido para seguir creciendo. Ha trabajado muchísimo. Esa lesión de Nuno seguramente sea producto de la exigencia que le ha marcado Lamine. No sabemos, pero normalmente cuando a alguien le pasan ese tipo de lesiones es porque estás al límite de tu poder físico. Y Lamine hoy ha hecho un trabajo espectacular. Ha sufrido por el equipo, ha defendido para el equipo. Cuando ha tenido el balón ha generado siempre muchas dudas e incertidumbres en el rival. Ha generado mucho temor. Insisto, para mí.
5: Muy bien, luego de este show de voces mundialistas llegamos al final, ¿eh?
6: Hasta aquí llegamos.
5: Tuvimos variados, ¿eh? Paraguay, España, Portugal, Colombia y mucho argentino, obviamente.
6: Claro, bueno, mañana por supuesto.
5: Y Brasil con Paulo Silas.
6: Estaremos con todo lo que deje el partido de Argentina frente a Egipto, 13 horas. No sé si tenés algo preparado para ver el partido, una picada
5: no,
6: en casa.
5: No lo puedo ver en mi casa porque voy a estar en la otra antena con el señor Uranga.
6: ¿Juaco en el colegio?
5: Juaco no, se va al mediodía del colegio.
6: Ah, ¿no le gusta verlo con los compañeros?
5: Sí, lo va a ver con los compañeros que elige él.
6: Ah, bien,
5: porque dice que en el colegio... No quiero ser...
6: Y mucho bochinche.
5: Pecar por alguien. No, dice que hay alguna... O algunas que no entienden nada de
6: algunas
5: fútbol.
6: Algunas y
5: no
6: algunos.
5: Por
6: claro,
5: eso, algunos y algunas que no entienden nada de fútbol, entonces se juntan en la casa de un compañero y miran el partido. Son 7, 8 que se juntan siempre.
6: Y a las
5: siempre.
6: 5 de la tarde mañana, por supuesto, estaremos atentos a lo que pase entre Suiza y Colombia.
5: Exactamente. Sí, la verdad que vamos a tener un programa cargadísimo mañana, sí. Obviamente con mucho Argentina y lo que quede de la actuación del
6: ojalá
5: equipo de Scaloni.
6: Ojalá que sea con triunfo, ¿no?
5: Dios quiera, ¿eh? Chau, Ceci.
6: Chau, hasta mañana.
5: Pásala bien, ¿eh? Chau, hasta mañana. Pásala bien, ¿eh? Chau, hasta mañana.

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1: 10 de la noche.
2: Temperatura 7 grados, cielo despejado.
1: Luis Caputo le restó importancia a la suba del dólar oficial registrada en las últimas semanas.
2: 100.400 te van a militar atraso cambiario, no te pueden militar preocupación en 1.500, sostuvo el ministro de Economía.
3: Cuando mirás el comportamiento del dólar en el mundo, esencialmente lo que pasó con las diferentes monedas con respecto al dólar, así que el peso argentino replicó el comportamiento que tuvieron. Y además yo creo que en ese sentido, para los que comentan eso, yo creo que hay que ser un poco más consistente con lo que se dice, porque si en 1.400 te van a militar atraso cambiario, bueno, no te pueden militar preocupación en 1.500.
1: Investigarán al hermano de Manuel Adorni por un préstamo de 40.000 millones a la obra social de las Fuerzas Armadas.
2: La Cámara Federal porteña ordenó unificar dos causas similares que tramitan en Comodoro Py.
1: El juez Ramos está a cargo de la causa por malversación de fondos en el IOSFA y que involucra al hermano del deslomado Francisco Adorni y el exministro de Defensa Luis Petri.
0: Deportes.
2: Tras la eliminación frente a España, Cristiano Ronaldo reconfirmó su despedida de los mundiales.
1: Destacó además su legado en la selección de Portugal y volvió a trazar un polémico paralelismo.
4: ¿Cómo me levanté hoy? Igual, con la conciencia tranquila, ha dado mi mejor. Ha ganado 3 títulos por Portugal. Antes de Cristiano, Portugal no tenía ganado ningún título. Pues contento. La verdad que el mayor título que gané en la selección fue 2016, que para mí tiene la misma dimensión que un mundial, sinceramente. Por eso, repito, salgo de conciencia tranquila de mi mejor y ya está. Mañana será un nuevo día y la vida sigue.
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2: Para mañana se anticipa cielo algo nublado, mínima 6, máxima 17 grados.
1: Temperatura 7 grados, cielo despejado.
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5: Se normaliza la marcha en las principales avenidas y autopistas porteñas. En el acceso norte, el tránsito es fluido con algunas demoras en Paraná y Márquez, sentido provincia, y en los ramales Pilar y Tigre con marcha fluida. Atentos aquí porque en el ramal Campana, kilómetro 49, altura ruta provincial 25, desviatoria hasta las 5 de la mañana y reducción del carril lento, sentido al norte por obras. Y en la autopista de Lepiane se habilitó la colectora norte y continúan los trabajos por la colectora sur hacia el centro porteño. Su finalización está prevista para agosto. También hay cambios en las demás autopistas urbanas, sentido a provincia. Se habilitó el acceso desde colectora norte y Piedra Buena a la autopista de Lepiane, mano General Paz, y se trasladó el recorrido de 3 líneas de colectivos a la nueva colectora norte, 56, el 86 y 193. En la ciudad, en Irigoyen, entre Avenida Rivadavia y Bacacay, hay corte total, lo mismo en la Ralde, entre Ciudad de La Paz y Cabildo, por obras. Si hablamos de los servicios, trenes, subtes y premetro, con cronogramas habituales.
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0: Hola, santas brujas, pero ¿cómo les va? Mi nombre es Jimena Latorre, los estamos acompañando de 22 a 24 en este programa que se llama Santas Brujas porque conecta con la energía, santa, con la energía buena de alguien que capaz necesita un apoyo, un aliento y algo bueno que le suceda en la vida. Y también con la energía bruja, que no quiere decir que esté mal, pero sí esa cosa de ver del otro lado. Che, ¿no será que te pasa algo porque tal cosa? Todo eso tenemos especialistas, en este caso una especialista hoy que se vino desde Paraná, Entre Ríos. Tenemos a Sami, Tarot Luz de Aries.
1: Buenas noches, santas brujas, otra vez por acá ando yo.
0: Muy bien, ahí está. En este caso nos va a estar acompañando con las cartas del Mundial que usó Graciela la última vez que vino, que son las cartas que traje de este Tarot White que traje del resort. Para los que me siguen saben de lo que estoy hablando. Los que no me siguen les cuento que estuve para mi cumpleaños, estuve en un resort. Y cuando pasé por la librería, había unas mazo de cartas, entonces me las traje porque mirá lo que son las cartas. Para los que nos están viendo por YouTube, tienen el fondo así bien turquesa, bien celeste de Argentina. Entonces dije, bueno, con esas vamos a sacar para el Mundial. Y con Graciela estuvieron sacando esas, estuvimos, creo cuando fue antes de que... ¿Cuándo fue que vino? ¿El jueves? No, antes del partido anterior, que no sé cuándo fue. ¿Qué fue? ¿El jueves? ¿El viernes? ¿El miércoles? ¿Martes?
1: El viernes. Viernes fue el último partido de Argentina.
0: Entonces vino el jueves ella, claro, el jueves. Entonces vino el jueves y estuvo sacando cartas y, bueno, se vio ahí que, por ejemplo, el arquero iba a tener que estar muy presente, muy, muy sosteniendo todo. También se vio un arquero vestido de verde, que también podemos suponer que ese arquero era el arquero de Cabo Verde. Se han visto muchas cosas en este programa el día viernes, el día jueves. Y hoy vamos a repetir todo, ¿eh? Vamos a repetir todo. Tenemos todas cartas de fondos celestes. Y no son siempre las mismas y no están todas bien y no están todas en el mismo, de la misma disposición. Así que vos ya empezás a llamar al 1144-000-590. ¿Sabés cómo hacemos cada vez que Argentina va a jugar? Te jugás con el pronóstico. Te jugás con el pronóstico y decís, Argentina va a salir, no sé, 2-2. Empate, ponele. Bueno, sacamos y vemos. Vemos que no, ahí me sale no, ¿sabes qué? Empate no va a ser. Entonces, así vamos viendo. Y vamos haciendo como una especie de encuesta. Y finalmente, al terminar el programa, vemos cuántas cartas buenas salieron, cuántas malas, y damos un pronóstico de cómo va a ser el partido, ¿eh? Bien, para eso está Samantha con las cartas. Y Samantha tiene su clásico grito. ¿Cómo es tu grito?
1: De aliento.
0: ¿Tu grito de aliento cómo es?
1: Se lo tienen que ganar, a ver.
0: No. Ay, ay, ay, es terrible la Ariana. Pero ¿cómo es el
1: ¡vamos!
0: Grito de aliento? ¿Ese solo es o más fuerte es?
1: Bueno, por eso te digo, depende la onda que le ponga el oyente.
0: Ah, depende la onda, o sea, tipo que vino mala, como buena Ariana, bueno. ¿Viste? Tipo, bueno, así que ya sabes, le tenés que poner mucha onda para que también te tire el vamos de Samantha, 1144-000-590. Nos puedes dejar audio, nos puedes dejar mensaje escrito. Hoy estoy yo también para leer los mensajes porque estamos solas, nosotras, porque Peduto por suerte no vino.
1: Nos va a escuchar.
0: ¿Qué nos va a escuchar? Pero se había ganado un momento gas el fin de semana. Sí. ¿Y cuál era? No me acuerdo qué había pasado. ¿Qué había pasado?
1: El del dulce de leche.
0: Ah, ese momento gas. Tenemos un momento gas del dulce de leche, chicas. Que es mortal porque el señor Gustavo Peduto siempre tiene que dar la nota. Siempre tiene que hacer algo que decís, dale, pibe, dale, por favor. 1144-000-590, 1144-000-590. La gente ya está dejando audio, me parece, pues ya la veo a Claudia ahí, Claudia Deville del otro lado, escuchando, y también al señor Santiago Lasalle con nombre de prócer.
1: ¡Vamos, Santi!
0: Ah, a él sí le tirás el vamos, ¿eh?
1: Porque no lo saludé, pobre Santi.
0: Sí, yo tampoco, porque llegamos justo. Con nombre de prócer, ¿te pasa algo especial cuando escuchás el himno? Te merece respeto, ¿no? ¿A vos te pasa algo especial cuando escuchás el himno? Claro, lo escuchás todas las noches. Es verdad, a las 12, las radio lo ponen. ¿Y a vos, Sammy, te pasa algo especial cuando escuchás el himno?
1: Me gusta ver cómo la gente le pone mucho sentimiento cuando canta el himno, ¿no?
0: Que canta,
1: ¿viste?
0: Como
1: mucha euforia.
0: Claro, está bueno. Chicos, ayer vieron a los noruegos cuando terminaron e hicieron ese ritual vikingo con el remo. Por eso son unas... Piensen que los vikingos son la primer... los vikingos fueron los primeros que llegaron a América. Si en España la reina católica sabía que había unas Américas... que por supuesto ya no dijo que había unas Américas, sino que dijo que Colón dijo que iba a dar toda la vuelta, pero la reina sabía todo, porque ya en el 600 los vikingos habían empezado a explorar esas tierras y venían a lo que sería Roma, Italia, Galia y demás, y empezaban a contarles a los reyes. Por eso hubo tantas ocupaciones romanas, que los jefes eran vikingos, o comúnmente llamados los bárbaros, que de ahí vienen los germanos, todos los de arriba, los bien arriba son todos gigantes, los belgas eran, no tenían miedo, o sea, no conocían el miedo. Los vikingos, los belgas, no conocían el miedo, no sabían lo que era tener miedo. Ellos, si se morían, felices, porque se iban a ir al cielo del Bajalá, que era donde estaban todos ellos, y ellos felices de la vida, de morir en la batalla.
1: Morirse.
0: Sí, bueno. sí, por eso te digo, estamos con gente con mucha energía. Entonces, acá hay algo que hay que tener en cuenta, ¿no? Hoy estuve escuchando alguien que estaba diciendo que, bueno, que Messi era un elegido, porque ahora es muy fácil decir Messi era un elegido, ¿no? Y qué sé yo. Escuché, ¿sabes? Se me cruzó un reel y escuché algo de ay, no, porque Messi era un elegido. Y alguien tiró en una radio, tipo, ay, porque lo criticaban porque no cantaba el himno. Jamás, o sea, de mi parte, quiero que lo sepan, yo jamás lo critiqué. Pero sí decía, y durante mucho, mucho tiempo, hasta que empezó a cantar el himno, dije que hasta que Messi no cantara el himno, no íbamos a ganar. Y cuando empezó a cantar el himno, empezamos a ganar, chicos. Eso fue así. Entonces, había algo que tenía que ver con algo colectivo. Y ahora lo voy a explicar. Estamos acá en Santas Brujas. 11-44-000-590. Podés dejar tu audio, podés dejar tu mensaje diciendo Argentina mañana gana, Argentina mañana pierde, Argentina mañana empata. Un número del 1 al 10. Sacamos carta y vemos qué nos va dando. De 22 a 24 estamos al aire acá en Santas Brujas. Ahora me voy a un mini corte y enseguida volvemos.
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0: Bueno, y aquí estamos, Santas Brujas, Radio Continental. Lo prometido es deuda. Ahora les voy a contar lo que pasó con toda esa situación. Una situación bastante extraña que se vivió en ese momento cuando yo decía eso, que ahora se las voy a contar a todos los oyentes de la radio. Y los que nos escucha mucha gente, te digo, hoy nos encontramos con mi vecino, que te juro por Dios que no sé el nombre.
1: No,
0: y mi vecino me dijo, Jime, te escucho en la radio, ¿eh? Bueno, le digo, déjame un mensaje, querido. Pero bueno, hay mucha gente que nos escucha, así que bueno, si alguno se acuerda cuando yo decía eso, me dice, por favor. Porque estamos, lo vamos a estar contando, vamos a estar aclarando un poco de eso. Y además te voy a contar algo hoy, porque mañana tenemos que hacer la bebida de la Pachamama.
1: Sí, 7-7.
0: Mañana portal 7-7, que se hace la bebida de la Pachamama. Yo ya te lo conté, pero te lo vuelvo a contar. Esto lo tenés acá en la página 141. Vamos a preparar martes portal 7-7 con luna menguante en Aries, preparar la bebida de la Pachamama. Debido a la frase Box Day, julio los prepara, agosto se los lleva. Cuando yo digo la frase Box Day, no quiere decir que sea del grupo Box Day, que igual las canciones de Box Days eran realmente unas cosas increíbles, ¿no? Las letras de los libros sapiensales, realmente una cosa que no se puede creer. Si tenemos algo después ahí, pasalo. Pero quiere decir una frase popular, Vox Populi, Vox Dei. O sea, cuando algo es Vox Populi, es voz de Dios. O sea, todo el mundo está diciendo, Jessica Sirio tiene los dólares guardados, es porque cuando todo el mundo dice algo, es porque es una voz de Dios. ¿Se entiende lo que digo? Bueno, justo estaba hablando acá de Bélgica, mirá, ya le metió otro gol más a Estados Unidos. Bueno, los belgas son terribles, chicos. ¿No conocen el miedo? Les voy a contar algo que sucedió, que se llama Las dos verdades sobre Messi, su carta natal y el canto del himno. Corrí el año 2022 cuando me invitaron a la TV pública, como tantas veces me invitan a todos los programas. Y me preguntan por la carta natal de Lionel Messi. O sea, jugábamos el Mundial. Esto habrá sido, no sé, 2-3 meses antes, ¿no? Y si estábamos para ser campeones del mundo o no. Tenían el fondo de lo que sería la pantalla del programa, la carta natal de Messi. Y yo venía sosteniendo esta postura firme de que en cada medio que iba, Messi tenía que cantar el himno. Al ser de Cáncer, Messi es una persona sumamente conectada con sus raíces. Para mí, él necesitaba conectar con el sentimiento del himno para poder enraizar su energía y habilitar el ganar, ya que hasta ese momento no lográbamos consagrarnos campeones. Estoy hablando, veníamos de mundiales de segundo, el 2018 volamos, bueno, ¿no? Bueno, llamado desde Rosario y la verdadera hora de nacimiento. Esa misma tarde, después del programa, salgo y veo un montón de llamadas perdidas con características de Rosario. Mandé un mensaje preguntando quién era y resultó ser Celia, la mamá de Lionel. Esto es toda verdad vivida por mí misma. Entonces, bueno, hablando, hola, ¿qué tal? Qué bueno, te felicito, imagínate. Bueno, te vi en la tele hoy hablando de la carta natal de mi hijo y quería saber, me dijo. Le digo, mirá, la carta natal estaba puesta ahí, yo no la hice. Tu hijo más o menos nació a las 8:30 de la noche, por la carta natal que está en todos los portales.
1: Claro.
0: Y me dice, no, mi hijo no nació a esa hora.
1: Ajá.
0: ¿Ok? Vos abrí ahora en un portal cualquier carta natal de Messi y te va a salir ascendente en Acuario. Con lo cual, siendo de Cáncer, te tiene que dar más o menos que él nació 7:30, 8, entre las 7:30 y las 8:30 de la noche. No nació en ese horario. Ahí me cerró todo porque la hora que circulaba públicamente a mí no me daba la carta de un deportista. Siempre en la carta de un deportista vos tenés que tener fuego en algo.
1: Claro, y él no tenía.
0: Él no tenía. Entonces, un deportista tiene que tener Marte al lado del Sol. Hay cosas que son como muy importantes, ¿no? Bueno. Ahí me cerró todo porque, bueno, obviamente la hora que circulaba no era, y le ofrecí hacérsela bien. Me pasó el dato. Curiosamente, buscando un poco más, vi que alguien en otro medio en otro medio que justo busqué y encontré, en el año 2018 había publicado una nota con esa hora real. Quiero decirles que yo le decía todo esto a Celia y Celia me decía, yo no di la hora de mi hijo a ninguna, porque una decía que había hablado con la madre de Messi. Y yo le decía, mirá, acá dice esto, pero bueno, está todo bien. Yo creo que sí se lo dio, pero
1: y
0: bueno.
1: No se acordaba o no quería.
0: No sé. Bueno, la cuestión es que la hora real da sol en Cáncer, luna en Géminis y ascendente en Sagitario.
1: Ahí está.
0: Al contrario de lo que sale en todos lados, que dan ascendente en Acuario. Al día de hoy te voy a decir la verdad, no sé si la carta natal es la definitiva, porque quizás la madre no quiso revelar el horario. Porque viste que mucha gente va a lugares y te dicen, nunca digas que naciste exactamente a qué hora, porque te pueden hacer algo con la fecha de nacimiento. Viste, cuando vos tenés un documento, pero cuando sos demasiado público, mucha gente miente.
1: Sí, bueno, pero ella confió en vos, te llamó.
0: Sí, confió.
1: Como que demostró interés en vos, digamos.
0: Sí, demostró interés en mí porque realmente, bueno, yo soy una persona bastante conocida y si no, digamos, si te parece que soy alguien, bueno. Ahí le hago la carta, se la mando y demás. Bueno, y ahí todo cobra un poco más de sentido porque el Mundial 2022 empiezan a jugar. El sol todavía estaba, creo, un poquito casi saliendo de Escorpio cuando pasa el tránsito sobre el ascendente de Sagitario. Fue bárbaro porque, bueno, ahí le metieron un montón. Sí. Y aparte a hacerte acordar a vos y a todos que en ese Mundial yo voy a lo de Leandro Ruth, que le mandamos un beso gigante, que está pasando por un problema de salud difícil, y digo, con la carta del mago, digo, que es esta que tengo acá atrás, la tengo acá atrás, tapada con una púa de un músico que me la regaló, digo, o nos vamos en la primera o somos número uno. Sí. Entonces me banqué todo el mundial esperando el ser número uno que yo misma había decidido, dicho. Como también me banqué el que me acostara pensando que me había equivocado porque Trump no había ganado y me despertara diciendo, no me había equivocado, no yo, la carta que saqué, ¿no? O sea, lo mismo me pasó cuando pasó con lo del Papa, ¿viste? Que estaba diciendo, bueno, el Papa, qué sé yo, en la Pascua estaba el Papa, en el Papa móvil. Y de golpe digo, bueno, qué sé yo, le habrán dado un rehabilitador, estoy loca, que dije que en febrero dije que el Papa se iba a morir. Bueno, al otro día, pim, se murió el Papa. Bueno, que ya estaba muerto, chicas, quiero que sepan. Volviendo al tema del himno, volvamos al tema del himno. Tras haber insistido tanto con lo del himno, el mensaje le llegó. O sea, a ver, digo, ¿por qué digo el mensaje le llegó? Si la mamá de Messi me ve en un programa y me dice, haceme la carta, yo calculo que habrá visto también que yo decía, que no creo haber sido la única que lo decía, que Messi tenía que cantar el himno.
1: Lo juzgaron mucho por esa actitud. Los hinchas, la gente decía, ¿cómo puede ser que sea el único que no cante el himno? O sea, y bueno, es...
0: Yo en algún punto, cuando me lo preguntaron, dije que entendía que para él quizás era demasiada emoción y eso lo desconcentraba.
1: Muy vergonzoso,
0: pero
1: también dicen.
0: Pero, para mí, él tenía que cantarlo a nivel energético. Era como dar vuelta a la suerte, ¿entendés?
1: Sí, sí.
0: No era, o sea, era algo que cantar el himno era que ganara. Entonces, a partir de esa fecha, más o menos cuando yo hablo con la madre, qué sé yo, empieza a cantar el himno, así que empezamos a ganar. La gente me decía, Messi cantó el himno. Indudablemente, crean o no, era un movimiento energético necesario. Pero les voy a contar otra cosa que pasó. Las cintas rojas año 2018. Hoy les voy a contar otra. Pero no se los voy a contar ahora. Se los voy a contar después. Porque tengo más. Y ya debo tener audios. A ver.
2: Hola, Jimé. ¿Qué tal, Gaby? ¿Cómo estás?
0: Gaby.
2: Bueno, nunca la había visto a Tami. Bienvenida.
0: Sami.
2: Lindo que siempre te acompañes, te rodees de gente hermosa, con cosas nuevas. La semana pasada yo te llamé, te mandé un mensaje y te dije los pronósticos del Mundial, que Argentina iba a ganar 3-1.
0: Uh-huh,
2: ¿te acordás?
0: Uh-huh,
2: con
0: sí.
2: Cabo Verde.
0: Sí.
2: Bueno, me acuerdo. No ganamos 3-1, pero el 3 lo sacamos.
0: El 3 salió en todas, sí, la gente.
2: Yo sí, el día 3, con el día 1 del año. Che, amorosa, bueno, te habla Gaby. Vos sabés que tengo ganas de ver a un ex hace mucho, que yo le hice muchos desplantes, ¿viste?
0: Como toda sagitariana.
1: Mercurio.
2: Y quiero preguntarte por él. Yo soy sagitario, del 29 de noviembre del 64, y él es del 25 de enero del 65. ¿Qué chances ves con él?
0: A ver, ¿qué carta vas a sacar?
2: Si hay alguna posibilidad que se acerque. Bueno, eso, ¿cómo ves la cosa?
0: A ver, Tami.
2: Bueno, acá en Córdoba sigue haciendo mucho frío y te mando un beso y te sigo, pues sos hermosa. Para mí,
0: muchas
2: Argentina
0: gracias.
2: Va a ganar 2-1.
0: Bueno, vamos a mezclar. Bien. Samantha va a sacar.
1: No dejó número de carta.
0: No, sacamos la carta 2 porque dijo 2-1.
1: Bueno.
0: Hablando de lo que ella quiere preguntar, porque ese 2-1 va a tener que ver, esa carta 2 va a tener que ver con el resultado que va quedando, ¿no? Además, ella pregunta por ese ex. Y acá estás frente a la especialista de lo que se llama tarot antidaño. A veces, cuando uno se queda frenado en una historia, en algo que no va, ¿qué hacen? ¿Qué es lo que haces?
1: Y buscamos la manera de destrabar, ¿viste? Como para avanzar, no quedarte con lo que pasó.
0: Y a veces descubrís que no solamente puede ser un ex, puede ser otro que te quedó en el medio que ni le diste importancia.
1: Claro, exactamente. Decís, wow, este no pasó nada, y sí, mirá vos.
0: Y tenías una brujería.
1: Bueno, sí, se ven cosas.
0: Se ven cosas. La carta número dos. A ver, para Gaby.
1: Número 2, Gaby. Bueno, mirá, le salió un caballero de bastos.
0: Ah, ok.
1: Ahí, no sé dónde se ve.
0: Ese caballero de bastos es un regreso de los muertos vivos, ¿eh?
1: Bueno, capaz que quiere probar ahí algo que quedó pendiente con el
0: Capri. Me parece que del 25 de enero.
1: Ella es sagitario.
0: Ella es sagitario y él es él es 25 de enero o 5 de enero. No entendí bien si era 25. Ella siempre habla de algún capricornio. Pero bueno, ponele que sea ese. Bueno, no importa. La realidad es que estamos con ese. Ese está bueno. Esa carta está buena. Es una carta para lo que es el fútbol en sí. Es positiva. 25 de enero, o sea que es Acuario, en realidad.
1: Acuario.
0: Y la verdad que se ve una carta bastante positiva. A nivel resultado, podría ser que sí, que sea ese resultado, ¿no?
1: Bueno, para nivel resultado está buena, sí.
0: ¿Para qué Samantha está pensando a nivel persona vos?
1: Claro, me quedé pensando con el acuariano, pero ¿por qué quiere volver? ¿Por qué
0: ella es sagitaria y le gusta? No, pero diferenciemos una cosa. Porque vos no la conoces a Gaby y tampoco, no. Te digo, Gaby es de las sagitarianas que le gusta volver para tener un touch y listo.
1: Y bueno, ahí está.
0: Bueno, por eso lo digo que sí. No es el touch para quedarse de novia enamorada.
1: No.
0: Bueno, ahí ya tenemos una carta buena, positiva, con un resultado 2-1 con respecto al partido de mañana. Me encanta, los oyentes ya están dejando audios. El resultado de mañana, tu pregunta al 1144-000590 y nos vamos ya a una pausa comercial y también de noticias, porque acá somos Continental.
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4: 10:30 de la noche en todo el país. Juicio contra el ex senador nacional Eduardo Cuéider. La Fiscalía de Paraguay pidió 2 años y 2 meses de prisión. Lo consideran culpable del delito de contrabando en grado de tentativa por intentar ingresar $200,000 sin declarar. El gobierno bonaerense ofreció a los gremios docentes un nuevo aumento salarial del 7% escalonado, 5% en julio y 2% en agosto. Los representantes sindicalistas prometieron analizar la propuesta y colocarla en consideración de las bases. Mundial 2026, gana Bélgica, derrota 3-1 Estados Unidos a los 67 minutos. El vencedor enfrentará en cuartos a España. Temperatura 6 grados 2, cielo despejado.
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0: Cómo me gusta esta canción. Me encanta. Creo que hay una versión de Lisa Stanfield también, que es una Ariana divina. Uno de mis temas favoritos de Barry White, y también cuando lo canta Lisa Stanfield, me encanta. Estamos en Radio Continental, estamos en Santas Brujas de 22 a 24. Vos estás del otro lado y decís, yo quiero opinar, yo quiero decir, ¿Argentina gana tanto o Argentina empata? O nos vamos a la largue o... A ver, no puede empatar, tiene que ganar.
1: Sí. Bueno, empatan, alargue, y si no, bueno, penales.
0: Quiero decirles que llegamos y estaban empatando Estados Unidos y Bélgica. Yo me puse a hablar de los belgas, si los belgas no tienen miedo, pum, metieron un gol. Afuera Estados Unidos, que es del 4 de julio. Ya se fueron los del 4 de julio y los del 5 de julio. Se fueron, ¿sí? Nosotros vamos a cumplir el 9 de julio. Estamos ahí cerquita. Digo esto porque, a ver, yo quisiera saber de Bélgica, por ejemplo, de que... Sé que Peduto me había armado todo re bien, pero bueno, viste que siempre le faltan 5 para el peso a Pedu. Y me lo armó en un papelito, no quiero decir malas palabras, pero una porquería, no, claro, ¿entendés?
1: Sí.
0: Me lo tiró por ahí, andás a ver dónde fue a parar, que me había puesto todos los signos y de todo, de los gente que estaba jugando. Bueno, 3 ya le metió Bélgica. O sea, dale. Buah. Vamos a ver, me gustaría saber de qué signo es el país Egipto. Voy a ver si voy a poder hablar con alguien que me diga que de qué signo es el país Egipto, porque yo pido, por favor, que chequee la información, porque yo sola decirlo no es, ¿viste? Tiene que estar chequeada, ¿eh? Así que bueno, me encanta. Vamos a ver si llamamos a tu madrina, ¿qué te parece?
1: Sí, claro, está.
0: Bueno, y no sé, vemos. Mientras tanto, escuchamos un audio.
2: Hola, buenas noches, Santas Brujas. Soy Checho de Oberá Misiones.
1: Checho.
2: La verdad que cuando escucho el himno me pone muy orgulloso de ser argentino. Más que vivo aquí en Oberá, y frente a mi casa está la escuela 304, y bueno, se escucha el himno siempre con los chicos y te ponen la piel de gallina.
0: Mira.
2: Muy lindo el programa, saludos. Y vamos a Argentina mañana, ¿eh?
0: ¿Y cuánto?
1: No se animó a tirar pronóstico. A ver.
0: Ahí está el resultado, 3-1, y quiere la carta número 8, dice nuestra Claudita Peduto, Claudita de Vil. O sea, la carta número 8 para el oyente de Oberá Misiones. Estamos con las... ¡Upa! ¡Cartaza! Escúchame, mostrá esa carta, porque con esa carta, yo te digo. Ay, no, que con esa carta...
1: Nos volvemos a ilusionar, Santi, ¿qué decís? Va.
0: Con esa carta es literal, es como, bueno, vos lo dijiste.
2: Y sí.
0: Contanos, Sammy, ¿qué significa esa carta?
1: Y significa triunfo, Jime. No quiero hablar mucho. Yo me,
0: claro, porque me no hay que hablar, claro. Porque si hablas lo que más. Pero es una carta. Vamos, que todavía. Es una copa.
1: Te dice todo,
0: es una,
1: claro.
0: Es una copa.
1: Es el as de copas, claro.
0: Es el as de copas. Bueno, vamos, seguimos acá en Santas Brujas. Y es una carta súper positiva para el partido de mañana. Y también, como te diría, para el Mundial, ¿eh? Es una carta recontra buena, ¿eh?
1: Y se viene el amor para nuestro oyente también.
0: ¿El amor para el oyente?
1: Puede.
0: A ver,
1: ser.
0: Contale un poco, ¿qué más le puedes decir?
1: No nos preguntó mucho, pero bueno, si no está en pareja, pronto lo va a estar.
0: ¡Apa! Te la tiró, me gusta. Y aparte la emoción del himno, todo, me encanta, muy bien todo lo que dijo, me gustó muchísimo tu audio. ¿Tenemos otro?
3: Hola, buenas noches. Los partidos para mí hay que jugarlos. No hay que hacer pronósticos anticipados. Esta selección nos demostró siempre que con trabajo se puede.
0: Ajá.
3: Y lo pueden hacer tranquilamente los 11 jugadores que entran a la cancha, como el cuerpo técnico que está afuera observando al rival.
0: Uh-huh.
3: No dejemos de despreciar o menospreciar a los rivales. Con que le metemos 3, 4, 5. No, el partido hay que jugarlos y así se disfruta más también. Se sufre, pero cuando termina los 90 minutos se disfruta más. Mi número es el 3. Un abrazo grande desde Villa Regina, Río Negro.
0: Bueno, él no se animó a dar resultado.
1: Hay gente, viste, que no...
0: Que no da resultado.
1: No da, por...
0: Pero bueno, sacó una carta, él dice una carta 3, vamos a ver qué carta, qué es, a ver la carta 3, a ver. Dame
1: no, aparte no es de menospreciar a los rivales.
0: Cada persona juega
1: al contrario.
0: Como juega. Cada persona opina lo que quiera, tiene su libre opinión,
1: bueno,
0: para
1: mira,
0: decir lo que quiere.
1: Muy, muy, una carta muy representativa a cómo nos habló, ¿viste? A la opinión que...
0: Sí, pero esa carta
1: como
0: es
1: muy
0: literalmente
1: plantada.
0: Es Scaloni. Ahí salió
1: claro,
0: Scaloni de Tauro.
1: Por eso.
0: Y ahí vemos un rey. Y esa carta, Sammy, la sacamos en Ciudad Magazine, dentro de las tres que sacamos en Ciudad Magazine.
1: De las tres, sí.
0: De
1: sí.
0: las tres cartas, que no me acuerdo cuál fue la primera, ahora después vamos a mirar después el video. Es... Pero esa estaba en el centro. Y después. No, el dos de bastos. Rey de copa, rey de oros y reina de bastos.
1: Bien.
0: El rey de oros es una muy buena carta, por ahora nos viene posicionando muy bien, por lo cual con esa podría haber un bastante buen resultado mañana, ¿no?
1: Por supuesto.
0: Hasta ahí vamos
1: sí,
0: bien,
1: vamos
0: bien.
1: Muy bien.
0: Muy bien, vamos a ver, me gusta porque la gente está dejando muchos mensajes como este, a ver.
4: Buenas noches a todos, ¿cómo estamos? Mi nombre es Luciana, 23 del 77. Bueno, yo digo que mañana gana Argentina 2-0.
0: Mira.
4: Bueno, muchas gracias, besos, saludos.
0: Bueno, ella es del 23, así que sacale la carta 5. A ver, ella se juega, dice, mañana Argentina gana. A ver qué sale. A ver, ¿qué sale con la carta 5?
1: La carta 5, bueno.
0: Bueno, igual ya dijo 2-0, ¿no?
1: Sí,
0: te salió
1: la
0: tu
1: carta
0: resultado,
1: número 2.
0: Pero igual se ve una pelea ahí re complicadita, ¿eh?
1: Y es que no va a ser fácil.
0: No
1: para
0: sé, porque está, juega muy bien, yo no sé nada. Está jugando muy bien, es que...
1: Sí.
0: ¿Está jugando bien?
1: Sí,
0: ok,
1: sí,
0: vamos
1: sí.
0: a buscar, entonces vamos a... Tenemos corresponsal para que salga al aire... Claudia, a ver si quiere salir. Te mandé para ver si quiere salir. Ah, sí, dale. A ver, que quiero saber. Ella te va a avisar para cuando carga la info, todo. Me gusta. Perfecto. Bueno, me gusta. Chicos, ¿quieren que les siga contando qué pasó en el 2018?
1: Por favor,
0: no?
1: Jimena.
0: Todavía
1: quedas...
0: no, vamos a poner... No. A ver, léeme mensajes. ¿Te entraron mensajes escritos? A ver...
1: Nos quedamos con la duda.
0: Bueno.
1: Hola, buenas noches. Qué lindo verlas. Argentina mañana ganas 2-1. Elijo la carta 7, genias totales. Soy okay. de Escorpio, Flor.
0: Flor de Escorpio, divina de Córdoba también, creo de cerca de Villa María. Me encanta, Flor, ya te tengo, ¿viste? Ya te tengo. Bueno.
1: Bueno, Flor, salió un caballero de espadas.
0: Es una carta difícil. Está hablando... la última vez quiero aclarar que Graciela sacaba y dice... Ay, sí, sí, sí. Bueno, a mí no me gustan nunca las cartas que miran para allá, ¿no? Entonces, es una carta justiciera, pero también es mucha batalla, ¿no? Entonces, esa no la pondría dentro de las cartas buenas.
1: No. ¿Mm?
0: Sí le podemos decir algo a Lucía con esa carta. ¿Qué le podemos decir?
1: Y ella es Escorpio.
0: A Flor.
1: A Flor.
0: Con esa carta.
1: Flor escorpiana. Bueno, que si estará en pareja, Flor no
0: sí,
1: nos dijo nada. ¿Está
0: sí,
1: en pareja?
0: Está en pareja, sí.
1: Bueno, me encanta, me encanta.
0: Ella tiene siempre una duda, si va a... como armar la vida en pareja, porque ya está en pareja, pero quiere como la casita, la cosa. Ese es como que ahí hay una decisión, ¿eh? Me gusta esa carta para eso, ¿eh? ¿O no?
1: ¿Sami? Bueno, sí, sí, pero con paciencia.
0: Samantha es terrible, chicas, porque Samantha ve siempre la oscuridad, por eso se dedica al tarot antidaño, como Mabelín. Se dedica a... Que le mandamos un beso a Mabelín, que se tomó unas vacaciones.
1: Está pachucha.
0: Del frío. Se tomó unas vacaciones. Dijo, no, este frío en la cama todo el día. Así que se tomó unas vacations. Algo que yo creo por esa carta es que es una persona que las cosas las dice de frente. Entonces, me parece que si él ya te dijo algo, es eso que te dijo, ¿no? Me gusta. ¿Tenemos otro mensaje?
1: Tenemos más mensajes.
0: A ver.
1: Buenas noches, Jiménez querida.
0: Sí.
1: Mañana con todo apoyando, con todo a la selección y a Messi.
0: Bien.
1: Soy Marcelo de Leo. Sos la mejor, Jime. ¿Cómo no poner todo en tus manos? Sos original, tenés el don. 3-0, que la selección defina rápido sin darle tiempo al rival.
0: Me gusta, qué bueno. Está bueno.
1: Soy de mira, acá nos cuenta que Bélgica es de Libra.
0: Bélgica es de Libra, mira. Pero Bélgica, interesante, interesante. No, porque me gusta mucho esto que estamos viendo. Porque vos fijate que yo durante todo el año, o sea, desde que empezó el año, hay algo que dije del signo de Libra. ¿Qué es lo que dije del signo de Libra? Que se iban a enfrentar siempre a diferentes situaciones y que ellos, siempre dije lo mismo, que Libra se iba a mantener del lado de la luz. Siempre lo dije.
1: Sí.
0: Y que se iban a enfrentar porque, viste, que tienen a Saturno del otro lado, a Neptuno del otro lado en Aries, y que Libra se iba a enfrentar. Mira en Bélgica acá cómo se está enfrentando a un, bueno, no sé si Estados Unidos es un recontra rival, pero bueno, acá llego y digo, Bélgica, los belgas no tenían miedo, ahí está, metieron dos goles más. De Libra, atentos Libra, que es un signo que se destaca mucho, mucho en el 2026, Así que bueno, ahí se vio hoy visto por este tema. Esto es algo que también decía mucho Pau, de los equipos de aire, los equipos que tienen jugadores de signo de aire, porque al estar Marte, que es el dios de los deportes, digamos, en Géminis, está muy bueno. Todo lo que es Libra, Acuario y Géminis, muy bien, me gustó. Estamos haciendo análisis, me encanta hacer análisis astrológico, gente, es algo que es un pasatiempo que me gusta. Bueno, ¿tenés otro? A ver.
1: Tengo otro mensajito.
0: A ver.
1: Hola, santas y queridas Brujildas. Gana Argentina 2-1, elijo la carta 7. Soy Nancy de Carlos Tejedor.
0: Ajá. Nancy de Carlos Tejedor. Carlos Tejedor queda en Provincia de Buenos Aires, me parece, ¿eh?
1: Bueno.
0: A ver.
1: Carta número 7, elige Nancy.
0: Bueno, muy bien, ya llegando al portal 7-7.
1: Bien, salió una carta linda también, con una copa.
0: Ajá, a ver. Ah, ok, linda carta.
1: Linda carta.
0: La vamos a poner del lado de las buenas,
1: sí,
0: ¿eh?
1: Esta
0: es
1: me gusta.
0: Es una carta que no tiene un valor muy alto, pero bueno, al tener una copita puede ser que haya un beneficio. Dentro de todo las ponemos, está como en las cartas, está acá, la pondría acá con esta, con esa dos, que
1: claro,
0: es una carta ni. Ahí está. Por ahora tenemos tres buenas, bien, dos ni y una mazo, ¿sí? Así que bien, ¿tenemos audios?
5: Hola Sami, ¿cómo están? Acá Lore de Bahía Blanca.
0: Hola, Lore.
5: Argentina gana 2-0.
0: Bueno, si la manda, si lo dice Lorelei, ¿viste?
1: Bueno.
0: Hay que tener como mucho, mucho cuidado, porque Lorelei es recontra bruja. ¿Entendés? Es Arcano 2 natal, taurina, nacida en Luna Nueva, es una colaboradora muy importante de nuestro equipo. Lorelei está siempre con las runas, ya debe haber sacado unas runas, y dijo, y se jugó Lorelei Marini, dijo 2-0. Ok,
1: muy
0: vamos
1: bien
0: a ver qué carta te sale, y sacale la carta 11, porque ella es del 11 de mayo, a ver, vamos a ver, le mandamos un beso a Lorelei, que está en Bebé, como yo llamo, Lorelei Bebé es de Bahía, bueno, esa carta me dice que sí. Lorelei, salió una carta buenísima, es un desafío ganado este, ¿eh?
1: Sí.
0: Me gusta,
1: sí,
0: me gusta. Muy bien por vos. Están saliendo cartas buenas. Igual Sami la pone entre las cartas que más o menos.
1: ¿Y por qué eso nos habla de que el, la vamos a pelear?
0: Bien,
1: la
0: contalo.
1: Vamos, hay que pelear. Viste que si no sufrimos es porque no somos argentinos. ¿Opinan o no?
0: Y bueno, Argentina se merece.
1: ¿Opinás que no? Ah, esperemos que no.
0: Yo creo que
1: siempre
0: Argentina
1: estamos ahí sufriendo hasta el
0: la
1: final.
0: Verdad que, la verdad que nada. Argentina es un país muy complejo. Entiendo que la gente lo quiera, pero bueno, que lo querramos porque es nuestro país. Pero es un país bastante complejo. Lo mínimo que nos tiene que pasar es sufrir en el fútbol. Mirá el presidente que votamos, chicos, y todo lo que nos fumamos durante todas las historias de la vida, del país entero. Pensá que somos un país que tiene una independencia en el 1810. ¿no? No, perdón, un cabildo abierto en el 1810. Y pasaron, en el 2000, en el 1813 hacen una recontra buena asamblea del año 13, totalmente adelantada. Le ganamos a Estados Unidos en 50 años de esclavitud antes que ellos, el tema de liberar la esclavitud de vientres y la esclavitud en sí. Una mente brillante. Argentina le dio al mundo un montón de inventos, vacunas, científicos, papas, deportistas, de todo. Pero Argentina votó este presidente, chicas. ¿Qué quieren que les diga? En serio, ¿qué quieren que les diga? Como también votamos a otros presidentes.
1: Eso iba a preguntar, ¿tú, ¿hubo algún buen presidente en
0: democracia? Bueno, se supone que en democracia se votó primero un buen presidente, teóricamente, pero bueno, después que el helicóptero, que las millones de puertas.
1: Los bolsitos.
0: Que los bolsitos, que las monjitas, que no sé qué. Siempre hay algo, ¿viste?
1: Siempre hay algo.
0: Siempre hay algo.
1: Bueno.
0: Pero hay algo que es importante, esta cuestión de la rivalidad, ¿no? Porque viene desde los federales y los unitarios, ¿no? Esto de esta cosa. Pero hay algo que sí nos une a todos, que es el himno y la bandera. Así que, bueno, ahí en este momento pónganse todos la camiseta y vamos a seguir apoyando a la Argentina. Me gustaría que la apoyemos en tantas otras cosas también, que me cuesta mucho verlo en la gente, pero bueno, calculo que la gente desde algún lugar lo podrá hacer. 1144-000590, 1144-000590. Nos vamos a una pausa, vuelvo y te cuento qué pasó en el 2018 con la cintita roja.
1: A ver.
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0: estamos en Santas Brujas hasta las 24 y Samantha me hizo acordar de algo que dije ayer. Samantha, ¿qué dije ayer?
1: Que estábamos preguntando de qué signo es Egipto.
0: Sí.
1: Recién le preguntábamos a los oyentes. Bueno, ¿te acordás que estuvimos hablando ayer? Y
0: ¿por qué no me acuerdo? ¿Cuántas copas de champán había tomado?
1: No, bueno, no te voy a quemar así, Jime, no sé.
0: Pero no me acordaba que lo habíamos hablado. Ahora sí, que me lo decís, lo me acuerdo que lo hablamos.
1: Sí, lo hablamos. Y bueno, según la info que conseguimos es que es de Leo.
0: Del Egipto. 23 de julio.
1: 23 de julio.
0: Es verdad, yo dije que como era del 23 de julio, tiene a Júpiter sobre el Sol y Argentina tiene el Sol casi llegando al Sol.
1: Claro.
0: De Argentina del 9 de julio. Ay, qué complicado.
1: O sea, ellos tienen a Júpiter que los favorece y nosotros tenemos al Sol que nos favorece.
0: Bueno, lo que tenemos de bueno es que el planeta de los deportes, Marte, está sobre la luna de Messi en Géminis y por ahora sigue funcionando, ¿eh?
1: Bien.
0: Muy bien, vamos a seguir funcionando. Yo ahora después voy a sacar una carta, como hice en los anteriores programas, una carta para cada uno de los países, ¿sí? Muy bien, ¿y tenemos algún audio más? A ver.
2: Buenas noches, Santas Brujas.
0: Hola.
2: Leonardo y Betina Luciana de General Villegas, los Escoberos.
0: Ay, mis amores.
2: Y gana Argentina 3-1.
1: Vamos.
0: 3-1.
2: 7.
0: 3-1,
1: mirá. 3-1, muchos 3-1 han tirado. Acá sí, tengo sí. Varios 3-1 también.
0: Bueno, ahora me vas a leer los otros mensajes. Bueno, 3-1, saca la carta 3 para ellos, a ver, y de paso les puedes decir algo a ellos, ¿sí?
1: Ay, salió una carta re linda, una familia hermosa tienen.
0: Ellos son una familia
1: sí,
0: hermosa.
1: Sí, son una familia hermosa.
0: Muy bien, muy bien.
1: Bueno, y a mí me gusta para nosotros porque también tiene copas, y las que tienen copas... Yo.
0: ¿Le apostás? ¿Te gusta?
1: Sí.
0: ¿Te gusta?
1: Me gusta.
0: Mañana es día arcano 6. Y ahí salió 6 copas.
1: Bien,
0: medio
1: bueno.
0: Con tierra adentro, pero bueno, qué sé yo.
1: Ah, bueno.
0: No está mal. Bueno, me gusta. Bueno, si salió. ¿Tenés algún otro mensaje escrito? A ver.
1: Tengo mensaje. Buenas noches, Santas Brujas. Las escucho desde Rosario. Mañana
0: gracias.
1: Argentina gana 3-1.
0: No.
1: Otro más. Muchas gracias, soy Magalí de Acuario.
0: Ay, Magalí. Qué raro que Magalí no haya dicho si se acordaba cuando yo dije lo de que Messi cante el himno. Porque es algo que decía siempre, y las que son muy seguidoras mías se tienen que acordar, porque me escribían y me decían, vos dijiste.
1: Y te avisaban, este partido lo cantó.
0: Sí, me acuerdo. Y este partido, sí, el partido este de anterior, también Magalí lo dijo, no sé si fue exactamente el resultado, pero bien. Bueno, sacale una carta, Magalí, ya es del 28, sacale la carta 1.
1: Bueno.
0: A ver qué sale para Magalí.
1: Uno. Ay, un 3 de copas, y dijo 3-1, así que me encanta.
0: Bueno, sí, se da, ese resultado se da.
1: Bien.
0: Me encanta, es una carta de festejos.
1: Sí.
0: Me encanta ese festejo. Bueno, hablando de festejos, quiero contar.

0: Darte algo. Ayer cumplió años una de las colaboradoras externas del equipo.
1: Sí.
0: Que se llama Alex. Sí.
1: Alex,
0: cangrejita. Sí. Le mandamos un beso gigante porque además tomó consulta con Gra y le dijo todo, Gra, por supuesto. Gra, la número uno del equipo, le dijo todo. Entonces me dijo, Jime, le tenés que grabar un video de cumpleaños. Así que, Alex, te deseo que te vaya brillante. Cumpliste con una luna en Piscis, una luna súper positiva para que lo que crees, lo creas. Y así como se lo digo a Alex, también se lo digo a la gente que quiere tomar consulta de cumpleaños. Que después le dejo mensajes especiales, un video especial en donde te queda para todo el año. Vos decís, sí, bueno, cuando me agarre el bajón, miro el video de Jimena, que me dijo, créelo, créalo. ¿Entendés? En este caso, nuestra querida Alex, sí, me encantó. Pero el fin de semana estuvimos a full de evento en evento, contanos.
1: Mucho evento, sí, por suerte. Bueno, lindo también, la pasamos bien.
0: Sí, sí, la pasaron bien. Ustedes laburaron como perritos con ahí,
1: con Pedro.
0: Con Pedro, sí, un montón.
1: No lo conocía, Pedro, muy bien, me gustó.
0: Claro,
1: me cayó,
0: bueno,
1: bien,
0: se van,
1: Pedro.
0: Se van conociendo.
1: Claro, no nos habíamos cruzado nunca.
0: Claro, sí. No lo conocías. Y la realidad es que estuvieron ustedes ahí. Yo estuve con Adrián en una fiesta de disfraces.
1: ¡Qué lindo! Sí, ¿quién estaba? A ver,
0: estaban,
1: contanos.
0: Disfrazados. Había uno que estaba disfrazado de Javier Milei. Y la esposa estaba disfrazada de Cristina.
1: ¡No!
0: No, era muy
1: divertido. ¿Por qué no se disfrazó de Fátima?
0: Y porque se disfrazó de Cristina. Bueno, igual, viste que las malas lenguas dicen que él está enamorado de Fátima, entre comillas, porque le gusta que le hable como Cristina.
1: Cristina. ¿Qué bueno.
0: tal? Le hablan como Cristina, le habla como Cristina y se ve que eso, no sé.
1: Fíjate.
0: Digamos como que, pará, me estoy yendo de mambo, pero sí. Digo, ¿qué onda? O sea, tipo, así como habla el presidente, ¿no será que de verdad me gusta tanto Cristina? ¿O quiero ponérsela a Cristina?
1: Argentinos.
0: No, digo, ¿será así eso?
2: Sí, muy lindo todo.
0: Claro, no sé. Es como que me da raro todo eso. Bueno, pero muy divertido el cumpleaños que estuvimos con Adriana. Después estuve en otro. Antes había estado en otro. Y también de las chicas. Ahí estaba Alex, estaban en otros. Así que laburamos un montón ayer por todos lados. Acá me está diciendo la señora Vivi Cortese. Ella sabe mucho de deportes. Estuvo acá, que está en Miami. Corresponsal en Miami. Estoy como muy Cristina.
1: Sí, se salió.
0: Salió Cristina. En Miami, está en Miami. Y nos va a mandar un mensaje, ¿eh? Así que pasame por favor el audio, que quiero saber cómo está la gente allá, ¿eh? Por favor, te lo pido, que quiero saber cómo está todo el mundo. ¿Todavía no lo mandó? No, Viviana, por favor, te pido, manda el audio ya. ¿Y qué pasó con Mariposa? ¿Está o no? Ah, ahora después del corte, claro, ahora nos tenemos que ir a un corte. Bueno, léete un par de mensajes, a ver.
1: Bueno, a ver, tenemos. Hola, Santas Brujas. Gana, sí. Argentina 2-1, elijo la carta 7. Ah, es Nancy, perdón, ya lo había leído.
0: Nancy
1: besos.
0: Bueno, muy bien.
1: Acá tenemos, buenas noches, me llamo Gloria, soy de Piscis.
0: Ajá.
1: Tengo el presentimiento que mañana Argentina... Ay, no sé si leer este mensaje.
0: ¿Qué dice? ¿Qué
1: Ay.
0: Dice? ¿Qué dice?
1: Que mañana Argentina queda fuera del Mundial. Elijo la carta número 1.
0: Pasó.
1: Corto.
0: No, voy a dejar, no. que la gente se exprese. Que la gente se exprese, dale, la carta número 1.
1: Carta número 1.
0: ¡Opa!
1: No.
0: Es una carta que te dice que no. Sí, también dice que no. hay una gran protección para Argentina. Y también... Es como una carta muy amplia, mucho más sí. allá del resultado de mañana habla
1: sí.
0: esto, ¿no?
1: Sí, sí, sí.
0: Pero también con respecto a ella, ojalá se equivoque, es una carta que tiene que decir, tenemos que decirle que sí a lo que ella dice. Así que después del corte te vuelvo a contar de qué se trata la carta.

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1: 11 de la noche.
2: Temperatura 6 grados 2, cielo despejado.
1: Caputo dice que los próximos meses van a ser buenos.
2: El ministro de Economía sostiene que hay récord de consumo y que la inflación seguirá cayendo.
3: Yo no estoy diciendo que en 18 meses vamos a ser Suiza o Estados Unidos. Digo que van a ser nuestros mejores 18 meses. ¿Y por qué lo digo? Porque lo muestran los datos. Si vos mirás los datos del último trimestre del PBI, estamos en récord de PBI, récord de exportaciones, récord de consumo. Las importaciones probablemente van a seguir subiendo. El consumo, en la medida que se siga recuperando el salario real y se sigan recuperando las jubilaciones, que es lo que típicamente pasa con inflación hacia la baja, es, digamos, razonable asumir que el consumo va a seguir recuperando. El consumo está en niveles récord.
1: Mientras el 85% de las ventas en los supermercados depende de descuentos.
2: Desde el sector señalan que esos beneficios dejaron de ser una estrategia de venta para pasar a ser la única forma de generar movimiento.
1: Analizan la salida de ese circuito porque aseguran que le genera pérdidas, pero admiten problemas para hacerlo.
0: Deportes.
2: Bélgica le ganó 4-1 a Estados Unidos y pasó a cuartos de final.
1: Pese a que Trump hizo levantar la suspensión del jugador estrella de su selección, quedó fuera del Mundial.
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2: Para mañana se anticipa cielo algo nublado, mínima 2, máxima 17 grados.
1: Temperatura 6 grados 2, cielo despejado.
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0: vos ahí los...
1: Hola, hola, hola, y acá digo, tenete vos ahí los jugadores, porque vamos a hablar con ella, vamos a hablar con Pao, Mariposa del Mar. Mariposa del Mar, así la conoces, y ella es astróloga de mi equipo, y estuvo analizando todo, y a ver qué es lo que viste, Pao, querida. Hola.
2: Buenas, buenas.
0: Hola, Pao.
2: Hola, Isada. Hola, Jime.
1: ¿Cómo estás?
2: Bien, muy bien. Te cuento que ahí estaba buscando a full todos los gatos, todo. Uh-huh. Y vos sabés que tengo ahí una... Tengo algo para decirte. ¿Viste? Egipto, acá a mí no me sale que sea de...
1: ¿De Leo? ¿Eh? ¡Ay! ¡Qué buena noticia!
2: Es una buena noticia. Me sale que se fundó, ahí te digo exactamente la fecha, el 16 de marzo de 1922.
1: Mm-hmm. Mm-hmm.
2: Bien. Así que para mí es de Piscis.
1: Ok.
2: Me
1: bueno.
2: gusta más que sea de Piscis igual.
1: No.
2: Otra información que decía que era de Egipto, pero es de Escorpio, pero bueno, porque es Egipto y está
1: okay.
2: relacionado con las
1: tumbas. O sea, que vos la fecha que encontraste, estamos hablando con Mariposa Astrotarot, la fecha que encontraste de Egipto es 16 de marzo, o sea, Piscis.
2: De Piscis.
1: Ok.
2: Muy bien.
1: O sea que no, ellos no tienen tan buen aspecto del sol como nosotros, que lo tenemos más cerca de nosotros, ellos todavía no les llega al trígono.
2: Claro, tal cual. Bueno, mañana tenemos el sol muy cerquita.
1: El sol muy cerca de Argentina, sí.
2: Bien, que eso es positivo. Después, por otro lado, tenemos este parte de la fortuna que siempre lo observamos en estos casos. Y va a estar en el... digamos, desde los últimos grados de Géminis, sí, uh-huh. a los primeros 10, digamos, del último decanato de Géminis al primer decanato de Cáncer, se está moviendo.
1: O sea que le va a hacer recontra buen aspecto a Messi sí. en el último tiempo del partido, sería.
2: Sí, lo que sí hay algo que sí hay que tener en cuenta... Es que, nada, la luna, ¿viste? La luna va a estar ahí medio como en tensión. Pero como es una luna menguante, digamos, el aspecto no es tan denso, ¿no? Vamos a decir. Y otra cosa que me pareció interesante es que el otro parte del infortunio va a estar por transitando el signo de Escorpio. Y en nosotros se queda en el signo de Escorpio. Sí, pero si tenemos en cuenta que los egiptos tienen que ver con todo esto, ese parte ahí no le va a funcionar muy bien.
1: Bueno, pero nosotros tenemos ascendente en los últimos grados de Libra y todo Escorpio nos queda a la casa 1, o sea, tipo dale. Y nuestro Júpiter natal de Argentina está en Escorpio. Está jugado lo que estás diciendo, porque, o sea, es una de cal y una de arena por cada uno de los equipos,
2: sí.
1: ¿entendés?
2: Es una de cal y una de arena, tal cual. Y bueno, nada... Habrá que ver ahí, me da como que va a estar un poco peleado, pero nos apoyamos en ese sol que nos va a hacer brillar.
0: ¡Vamos!
2: Uh-huh. Yo digo un 2-0.
1: A ver.
2: Y voy a elegir la carta número 5.
0: 5, Pao, por favor, te lo pido, Pao.
1: A ver.
2: ¡Vamos, ahijada! ¡Dale, Valeria!
1: ¡Bien!
0: ¡Me sacaste el rey de copas,
1: ¡Sacaste
0: Pao!
1: La carta de Messi! ¡Rey de copas, rey de cáncer! ¡Bien! Y ese también va para vos, ¿eh? Es una predicción para vos. Justo te salió. Justo te salió lo que
0: cangrejo.
1: Te tenía que salir. El
0: bueno.
1: cangrejo.
2: Bien.
1: Así que se ponga una pila porque decirle que si no lo vamos a buscar con la carta y se le estampamos, le hacemos una estampa en la espalda. ¿Entendés?
2: Y yo otra cosa que me llama la atención.
0: Cambiamos de tema.
2: Sí, va a ser cuarto pegadito a Saturno, ¿sí? Así que ahí va a haber que, yo creo que va a haber que tener cuidado con el bien, con el reglamento y que se cuiden los jugadores de que no se anden golpeando, ¿sí? Porque esto...
1: Luna Saturno, claro, queda alguno medio, o sea, hasta alguno pueden caer a palos, literal. El único jugador que tenemos de signo de Aries, Mañana va a estar la luna en Aries. El único jugador que tenemos de signo de Aries, ¿quién es?
0: A mí me salen signos de fuego, lo tenemos. A Molina.
1: A ver, Molina.
0: Molina, 6 de abril. Me Bien. Sale, googleé y bueno.
1: O sea, Molina, 6 de abril, Aries, mañana está la luna en Aries, te queda bien.
0: Tiene que jugar. Por favor, te lo pido.
1: Sí, pero viste que jugaba la otra vez, yo estuve acá en Argentina 12 y lo sacaron, y yo saqué una carta de cambio y entró Tagliafico, que estuvo muy bien jugando, pero bueno, lo importante es que jugó Paredes.
0: Bien, y bueno, Paredes mañana es titular.
1: Bien, juega. Bien, porque Paredes es del 29 de junio. Bien, o sea que es otro que se le suma a Messi con el buen tránsito del parte de la fortuna.
0: Bien.
1: ¿Y qué más?
0: Después lo tenemos a Nico González, que no sé si juega mañana. También del...
1: ¿De qué signo es? ¿Del 6 de abril?
0: El 6 de abril.
1: O sea, ¿tiene que jugar Nico González? ¿Tiene que jugar Molina?
0: Y lo tenemos al Cuti Romero.
1: Cuti Romero.
0: 27 de abril.
1: No, pero ese es de Tauro ya.
0: Bueno,
2: ya
0: pero no.
2: Tauro.
1: No, no.
0: Bueno.
1: No.
2: No.
1: No, no, el Cuti Romero no.
2: Igual cuidado ahí con los jugadores del signo de Aries, ¿sí?
1: Claro, con Saturno.
0: Porque van mucho al choque y si nos echan uno, estamos al horno.
2: Sí, por eso. Uh-huh. Ahí medio cuidadito, ¿sí?
0: Son calentones.
1: Qué calentones al Pepe, ¿no?
0: Sí.
2: Escuchanos, Scaloni.
1: No, pero hay algo interesante porque Pao dijo... El padrino siempre haciendo esos comentarios al...
2: Ah, hoy.
1: No.
0: No, y el padrino fue el que nos dio la fecha...
1: Como el orto.
0: Que Egipto era de Leo y yo dije, bueno, me apoyo en ese sol porque si no estamos al orto.
1: Perdón, ¿escuchaste eso, Mariposa? Te tiró el padrino ella también, ¿eh?
0: No, el padrino de ella.
2: Ahí tenemos problema con Vanessa.
0: No, el padrino tuyo.
1: Ah, ok.
0: Lo dije por tu padrino, fue que nos dijo que...
1: Bueno.
2: Estés adueñando, sí.
0: No lo defiendas porque no nos confundió ahí con Egipto de Leo.
1: Bueno, sí. Muy bien. Sí, nos confundió, ¿viste? Y tuvo unos comentarios bien. Literalmente tan chotos ayer.
2: Sí, pará, tengo algo más. El parte de la fortuna, sí, que se mueve entre el último decanato de Géminis y el primero de Cáncer, justamente a Egipto le va a pasar sobre su Plutón, así que atención ahí, ¿eh?
1: Ah, sí, lo va a hacer pelota.
0: Bueno, bien.
1: Bueno, eso en eso me quedo como más tranquila, porque el parte de la fortuna sobre Plutón, salvo que salga Tutankamón y nos empiece a asustar a todos, ¿viste? Tipo, da mucho.
0: No, se la mandamos Plutón. A Mirta.
2: Olvídate, si sale Tutankamón, ahí está el parte de la infortunio, así que le va a dar. Sí, y aparte a ellos el infortunio les cae, vamos a decir, como en casa 11. No sabemos bien la hora, pero ponele.
1: Claro, no sabemos bien la hora. No tenemos en claro. No hay una carta natal de Egipto.
2: Claro, no. Sabemos que se fundó el 16 de marzo de 1922 el Reino de Egipto.
1: ¿Sí? El Reino de Egipto. Bueno, muy bien, me encantó. Bueno, ¿te querés quedar a escuchar el momento gas de tu padrino?
2: Sí, contame el momento gas.
1: Vamos, a ver.

0: involucran a gente que no quiero contar, pero voy a contar solamente esto. Vieron que yo estoy con un tratamiento de bajada de peso obligatorio, porque tiene que ver con mi salud, por todo lo que el colesterol y todas estas cuestiones y bla. Bueno, cuestión que el día anterior, el viernes, vino, el viernes trajimos la torta del festejo que hicimos al mediodía.
1: Sí.
0: Que yo no comí absolutamente nada prácticamente en todo el día. Entonces yo acá lo que comí fue unos pedacitos de la parte de la torta riquísima de Patri, que me encanta el dulce de leche, le entré a eso y comí 4 o 5 almendritas bañadas en chocolate. De Rapa Nui, no de cualquier almendrita de chocolate.
2: No.
0: Bueno, conclusión que ya a la tarde me empecé a sentir mal, ¿viste? Empecé a tener molestias, digo, la puta, no podés comer nada. Absolutamente nada. Entonces yo digo, che, qué loco, comí solamente 3 cositos, un poquito de dulce de leche, ya me duele todo, toda la parte intestinal y qué sé yo, bueno, obviamente, tengo medicaciones y demás. Entonces, ¿qué dice Peduto? Ah, bueno, entonces me voy a tener que fijar la torta de mañana por el domingo que vamos a hacer el segundo festejo de mi cumpleaños. Voy a tener que fijar la torta de mañana y qué sé yo.
1: Que no tenga dulce de leche.
0: Claro, que sea de fruta, claro. No sé qué. Y sí, amor, te vas a tener que fijar. Bueno, perfecto. Viste que somos un montón en casa porque está Juan y qué sé yo. Entonces sale Pedro con Claudia. No, Claudia se quedó con nosotras. Sale Pedro con los pibes, con los varones, y se van. Le dice Violeta, vení que vamos a la mejor panadería de Villa Urquiza, que parece ser que hay una acá en Palermo, pero acá se llama pastelería. No se llama panadería de barrio.
1: Claro.
0: Hacé la cola que tenemos el mejor pan para que pare la gente a comprar medialuna, pues son ricas. Sino que acá se llama pastelería. ¿Entendés? Pues estamos en Palermo.
1: Bueno.
0: Nos dijo Ámbar eso, noticia fresca de chica palermitana, porque viene a la Universidad de Palermo, ¿no? La hija de Viole. Bueno, conclusión que de golpe teléfono suena. Nosotros estábamos yendo, ¿no? Ya para allá. Hola, more, ¿cómo estás? Bien. Escúchame, acá hay un Rogel increíble.
2: ¡Wow!
0: ¿Pero vos entendiste que yo le dije que dulce de leche no podía comer? Entonces dice, acá hay un Rogel increíble, pero bueno, vos dulce de leche no podés comer.
2: Ah, bien, de acuerdo.
0: Sí, sí, pero ¿para qué me lo decís?
2: Para que...
0: No, porque dice, capaz que un poquito. Imagínate lo que es ir a comer a lo de Violeta, que tenés el chinchulín macerado desde la mañana.
2: Sí.
0: Vos has venido a los asados de Ale, que son, obviamente, el mejor marido del mundo, mi amigo Alejandro, que... Sí. Desgraciadamente no es mi marido, es el marido de mi mejor amiga, un muy buen amigo mío, pero no es desgraciadamente mi marido, porque él había hecho toda esa comida que hace, viste, que hace la entradita, que después
2: me
0: hace
2: imagino,
0: la ensaladita, la cosita. Palta. Entonces vos además me querías traer el Rogel de dulce de leche.
2: No, ibas a reventar.
0: No, y aparte la cantidad de champáns, porque a ver, es como una... Un clásico el champán, ¿no? Es como un clásico el champán. ¿Vos has venido a comer?
2: Sí, yo he ido a lo de Viole. Alejandro cocina de maravillas, Viole también. Te atienden de 10, tomás champán y salís a las 3 de la tarde.
0: 4:30 nos fuimos.
1: Rebalsados.
0: Bueno, conclusión que nada. El momento que haces este, ¿no? ¿Para qué le digo que dulce de leche no puedo comer? Si me llamas y me decís, hay un Rogel de dulce de leche. Bueno, le dije, dice, no, hay esto. Bueno, me trajo una torta de manzana exquisita. Así que
2: bueno.
0: Comimos torta de manzana. Pero bueno, para la gente, y aparte se mandó otra que no puedo contar al aire, pero bueno. Porque ya si cuento esta, chicas... Dale. Realmente es terrorífico. Quedémonos con el dulce de leche. Pau, gracias por estar del otro lado.
2: Gracias, besos a todos y abrazos a todos, ahijada, padrino, te banco en esta.
1: Besos, Pau.
0: ¿Por qué lo bancás? Si no, no está, no, no, no está.
2: Pero para ir a, fue para ver si cambiaste de opinión.
0: ¿Cómo voy a cambiar si me muero? A ver,
1: pero
0: si
1: tiene
0: me
1: que
0: muero,
1: cambiar de estómago.
0: Tengo que me tienen que sacar un intestino, ¿entendés? Para, ay, Dios mío.
1: No era la opinión.
0: Bueno, nos vamos a la pausa. Obviamente diría que sí a todo el dulce de leche del mundo, pero justamente por comer kilos de dulce de leche toda mi vida, así estoy. Esto es producto del dulce de leche, es producto de la Coca-Cola, y digamos que lo peor fue el dulce de leche y la Coca-Cola, que yo hoy no tengo dulce de leche en mi casa,
1: no,
0: porque si lo tenía me lo comía entero, y el helado, y las facturas de una panadería riquísima que había por cuando yo estaba casada con Julio, que tenía antojos de esas facturas todos los domingos. Así que, y bueno, la pasta frola, ¿no?
1: Es que es lindo,
0: bueno,
1: comer.
0: Sí, sí, pero chicos,
1: comer,
0: es lindo comer cosas que no te caigan mal, porque cuando vos aprendés a que las cosas que comés te están cayendo mal, la verdad que cuando te sentás a comer decís, no, yo me acuerdo una vez haber dado vuelta, tipo una alcohólica, dado vuelta a todas las botellas de Coca-Cola, sí, que tenía dos o tres en casa, dar las vueltas todas y tirarlas, antes de conocerlo a Pedu. Y tuve una amiga que era una adicta a la Coca-Cola común, y tuvo un cáncer terrible,
1: bueno, sí,
0: muy terminal.
1: Sí.
0: No podemos echarle la culpa, pero chicos, si lo pueden evitar, nosotros tenemos siempre coca en casa. Yo soy de tomar, acá me ven a veces en el programa, pero bueno, capaz que es la única que me permito por día. Hoy, por ejemplo, no tomé todo el día. Uh-huh. Evito tomar, ahora a la noche olvídate, ya no tomo. Si tomo, tomo 12 del mediodía, medio vasito, y después 3, 4 de la tarde, otro medio vasito. Y si estoy muy cansada, acá me van a ver con coca, porque bueno, soy medio, que es lo único que me levanta, ¿no? Pero
1: no es para todos los
0: no
1: días.
0: No es para todos los días, chicos, de verdad. Y el dulce de leche menos. 1144-000590, este fue el momento, gas. Nos vamos a una pausa y volvemos.
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4: Es la hora 23, 17 minutos. La temperatura, 9 grados, 3 décimas.
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0: ¿cómo están? Bueno, todavía sigo en Miami. Quedamos pocos argentinos, ya estamos emprendiendo el regreso.
1: Ah, mira.
0: Porque Argentina mañana juega en Atlanta. Si bien no es muy lejos, pero no es en Miami.
1: Ok.
0: Bueno, estamos todos muy entusiasmados, con calma. Digamos, sí, hay que poner mucha energía, mucha fe. Vamos a Argentina. Pero los africanos vienen jugando fuerte, como yo lo dije siempre. Siempre, siempre dije que no son equipos sencillos. De hecho, llegaron hasta acá, por algo será. Así que entiendo que nos va a costar un poquito, tal vez, no sé, espero que menos que con Cabo Verde, que casi dejamos el corazón en la cancha, pero obviamente vamos a ganar. Juega Paredes,
2: sí.
0: Jiménez, que vos le pones todas las fichas con sí. El número 5.
1: Bien.
0: Y estuviste hablando mucho del 6. Lisandro Martínez juega, que es el número 6.
1: Muy bien.
0: Y no te olvides que Lisandro fue pieza fundamental en el partido del viernes pasado.
1: Ajá.
0: Así que, bueno, Julián Álvarez, el 9, que siempre lo rebanco, saben
1: sí.
0: Que es mi favorito, y por supuesto el rey Messi, que no va a dejar de estar en este partido tan importante.
1: Muy
0: bueno,
1: bien.
0: Acaba de quedarse fuera Estados Unidos, así que cada vez los que son americanos, norte, sur, somos menos, pero no importa, Argentina sigue camino.
1: Argentina está en otra parte.
0: En los próximos partidos, por supuesto, toda la fe en este equipo. Un beso enorme, enorme, enorme. No podía faltar en la cábala de la previa de cada partido de la selección. ¡Un beso enorme!
1: Gracias, Vivi.
0: Nos vemos pronto.
1: Gracias, Vivi. Sí, cuando vuelvas, bueno, si volvés antes del viernes, te venís el viernes, ¿eh? Si vuelve antes del viernes, el viernes está Vivi acá. El viernes programa que va a conducir Adriana, va a estar Sami con las cartas.
2: Sí.
1: Y que venga Vivi, que sabe un montón de fútbol, y que venga Rodo a leer los mensajes, ¿eh? Así que bien, me gusta. Vamos a sacar una carta. Viviana es del 14
2: bien,
1: reduce 5.
2: Vamos
1: a ver qué carta sale. A ver, ahí. Bien.
2: Bien. Le salió la...
1: Esa es una sota de oros. Representa mucho a los jugadores de Virgo. Tenemos al arquero. Y tenemos a Nicolás Tagliafico, también de Virgo, me parece, uno de los Nicoláses. El otro día mi amigo, para que esto es interesante, el otro día mi amigo Juan Rondi, de San Juan, me dijo: Jime, ¿te diste cuenta que jugaron 4 Nicoláses? ¿No?
2: Ajá.
1: Entonces, yo lo que digo es...
2: La Nicoleta.
1: Claro. No sé, bueno, qué sé yo, le podemos poner la Nicoleta. No, pero Juan Rondi me decía esto: 4 Nicoláses. Arcano de cumpleaños, esto lo digo yo, arcano de cumpleaños de Messi, 4.
2: Bien.
1: Y nosotros nos falta la cuarta copa.
2: Bien.
1: O sea, como que también hay como un cierto presagio, ¿no? En esta cosa.
2: Elijo creer.
1: En este 4 de arcano de Messi, en estos 4 Nicoláses que van a tener que seguir jugando, aparentemente, sí o sí. Así que bueno, pequeñas cositas que nos vamos sumando a los presagios, como el que trajo Marisa Cropanicel otra vez, que vio una foto de una camiseta abrazándose, que el jugador 19-7, que sería la fecha que jugaríamos. En el caso que llegáramos al final.
2: La foto completa
1: sí.
2: Está Enzo Fernández, que tiene sí. El 24, pero el 2 está tapado. Entonces se le ve el 4 solamente.
1: Ah, y también se le ve
2: es
1: el 4.
2: Es la cuarta.
1: Ah, mirá.
2: Bueno,
1: muy bien.
2: Vemos.
1: Bueno, vemos. O sea, hay mucho presagio, hay mucha cosita para tener en cuenta. Así que, bien, ahora vamos a seguir escuchando mensajitos. A ver.
3: Hola, buenas noches, Santas Brujas. Hola, Jimena, me encanta tu programa,
1: lo
3: escucho todas las noches, no hace mucho que lo comencé a escuchar y soy fiel escucha.
1: Gracias.
3: De todo lo lindo que decís. Bueno, yo soy de Acuario y Argentina va a ganar 2-1.
1: Mirá.
3: Y va a ganar.
1: Mirá.
3: ¿Sí? Tenemos una gran selección.
1: ¡Ay, mi vida!
3: Especialmente el capitán.
1: Me encanta.
3: Es puro amor.
1: Me encanta.
3: Bueno, un besito.
1: Muy bien. Todos. Me gusta la gente, me gusta la gente cómo se
3: compa. Y habló Marta desde Arbitro.
2: Lo decretó.
1: Muy bien, de Santa Fe. Sacale la Santa carta. Fe. ¿Qué carta dijo ella? Dijo el 2 a 1. ¿No? Vamos a sacarle la carta número 2.
2: Número 2. Santa Fe, mi vecina ahí de...
1: Tu vecina de provincia.
2: Ah, y salió el 10 de copa.
1: Ah, pero esa es una recarta, ¿eh?
2: Recontra super festejo.
1: Esa es una super, vamos, super carta.
2: Vamos.
1: Me gusta mucho. Me encanta, ¿eh? Bueno, me gusta. Tengo para contarles todavía lo de la cintita roja. Ahora se los voy a contar. Pero también quería contarles que... hay gente que está por cumplir años. Atentos los que cumplen. Estoy en la página 47 de Horóscopo 2026. Atentos los que cumplen del 7 al 13 de julio, porque cumplen con luna menguante que aportará para que tu alma pueda sanar heridas abiertas en tu corazón. Para tu festejo hay que usar violeta, turquesa y blanco, que te permitirán... cambios que te brinden paz. 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No está Mabelina esta semana, pero vuelve, ya el domingo vuelve, ¿eh? Así que a full. Cumpleañeros, presten atención. Me gusta, ¿eh? Léeme algún otro mensaje escrito, a ver.
2: A ver, tenemos un montón de mensajitos. Nos volvió a escribir Marcelo de Leo.
1: A ver.
2: Dice que no es despreciar al rival, ¿sí? Hay una selección respetuosa que es Argentina. Entonces, no es que porque tiremos resultados vamos a estar despreciando al rival, ¿sí? Lo único que nos representa como argentinos es la selección.
1: Muy bien, eso es lo que dice.
2: Bueno.
1: Sí.
2: Tenemos otro que dice, buenas noches, Santas Brujas, soy Luciana del 23 del 6.
1: Sí.
2: ¿Me dicen algo de la carta que saqué? Fue la número 5 y creo que era el 2 de oros. Muchas gracias.
1: Sí, ella quiere saber para ella.
2: Para ella.
1: A ella ver qué le representa ese 2 de oros.
2: Bueno, eso me está hablando como de un equilibrio económico, ¿sí? Bien. Trabajar en el equilibrio económico.
1: Me gusta.
2: Evitar, o sea, gastos innecesarios.
1: Bien. O sea, tratá de buscar un equilibrio.
2: Exacto.
1: No gastes al Pepe, sería.
2: Exactamente. Así sería.
1: Luciana, no gastes al Pepe. Luciana,
2: controlate.
1: Que las cancerianas no gastamos al Pepe, pero sí gastamos mucho la gente que queremos. Yo me fui a la farmacia.
2: Sí.
1: Y, muy de bruja lo que hice, compré un montón de remedios y después pedí consulta con el médico. Y todos los remedios que tenía... son los que el médico le decía a Samantha que le dé al hijo. O sea, decía, no, porque tenés que tomar este. ¿Es este? Le decía.
2: Tengo este, sí, perfecto.
1: Es el que yo le había dicho, entonces ya lo había comprado. Ya había comprado todo. Compro por las dudas y sigue con días de fiebre, ¿entendés? Soy terrible. Bueno, nos vamos a nuestra pausa para enterarnos de las noticias acá en Continental.

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1: La provincia de Buenos Aires ofreció a los gremios docentes un aumento salarial del 7% escalonado en julio y agosto. La oferta incluye la reapertura de las negociaciones en septiembre. Los gremios analizan la propuesta. Condenan a los tres acusados de matar y descuartizar a Lechuga Pérez Algaba. El jurado, por unanimidad, declaró culpables a Maximiliano Pilepich, Nahuel Vargas y Matías Gil. El veredicto fue por homicidio triplemente agravado y la única pena posible es prisión perpetua, lo que se formalizará en una audiencia de censura. El presupuesto educativo a nivel nacional se redujo casi 50% en los últimos dos años. La educación fue uno de los sectores que más sufrió la motosierra desde el inicio de la actual gestión. Temperatura 6 grados 2, cielo despejado.
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0: Bueno, me puso Fito Páez, el Tiziano. No me tires buena onda, los de Egipto, querido, por favor. Pero bueno, hermosa canción. Qué buen artista Fito Páez. Lo queremos un montón. Bueno, tenemos muchos mensajes, por lo cual vamos a arrancar con los mensajes. Y primero, antes de decirles los mensajes, les voy a contar, porque ustedes les estaba contando lo de la cintita roja y ahí quedó. Así que les voy a contar qué pasó con las cintas rojas en el 2018. Recordarán que Lío se puso una cinta roja en la muñeca y en un momento se la cortó. ¿Eso se acuerdan en el año 2018 que sucedió? ¿Vos te acordás de eso?
1: No, me acuerdo.
0: Obvio, varios medios me preguntaron sobre eso. Algunos la tenían y luego todos se la sacaron con respecto a la cintita roja, ¿no?, del equipo. En una nota que me hicieron al respecto, expliqué que si un grupo adopta un amuleto, tienen que usarlo todos o sacárselo todos, porque si no, las energías se desincronizan y se vuelven adversas. Bueno, comentario. Un domingo, charlando de esto en un almuerzo familiar, la tía dice: ¡Ay, Jimena, pero vos no podés hacer algo! Digo, no, yo no puedo hacer nada desde afuera. En todo caso, me lo tendrían que pedir a alguien desde adentro, como darles algún tip. Digo, pues tampoco puedo hacer muchas cosas, ¿no? Créanme o no, automáticamente me llega un mensaje de, hoy lo puedo decir, el jugador Gabriel Mercado. De la selección de ese momento, me dice: Jime, por favor, mi abuela creía en vos, hacé algo. Terminé prendiéndole una vela en ese momento, hablando con él, y me confesó que el plantel estaba un poco descreído, que algunos pedían una cosa, unos se habían ido a la iglesia. Bueno, no quiero contar cosas que sucedían, porque esas sí son privadas. Le dije que a él le iba a ir muy bien, hablando de Piscis, él es de Piscis, pero que el equipo no estaba muy bien, y así fue. Para los que todavía piensan que lo de Messi en el himno era una crítica vacía, en mi caso no fue así, fue un llamado energético que cuando se escuchó, la unión hizo la fuerza. Que cantar el himno es, en el fondo, un ritual de fe. Bien. O sea, gente, canten el himno, ¿eh? Párense, canten el himno. Me acuerdo cuando íbamos a Mulier San Telmo con mi prima, íbamos a cualquier hora, ¿no? Muchas veces nos agarraba el himno en el medio de la calle, las 12. El 9 de julio. Y ella paraba el auto y se paraba, y salía del auto y se paraba. ¿No? Las cosas que yo he vivido, chicas, y yo les cuento todas las cosas que he hecho en mi vida. Ella se paraba y los autos pasaban. Y ella parada cantando el himno, no. Así sería, ¿eh? 1144-000-590. Nos quedan los últimos mensajes, la última media hora del programa, ya los últimos 20 minutos. Vamos a ver qué nos dicen.
1: Bueno, a ver, tenemos. Hola, Santas Brujas, soy Lili de Libra, del 14 del 10. Uh-huh. Mañana ganamos 3-1. Quiero cartita de la suerte.
0: Muy bien, sacale las tres.
1: Lili.
0: A ver, Lili.
1: Sacamos la carta 5 desde el 14.
0: El 14, bueno, sacale la 5. A ver. Algo interesante es que no están saliendo cartas malas.
1: No, bien, sí, bueno, salió un rey de espadas.
0: Bueno,
1: no es de las mejores, pero tampoco es mala.
0: No es mala, tiene colores celestes y blanco, y me reservo lo que representa en otro tarot, porque ahí estoy viendo ya...
1: Lo voy a poner con el caballero de espadas, vos qué decís.
0: Bueno, ponela ahí. Ok, a ver, ¿qué más?
1: Afuera.
0: Sí, ¿qué más?
1: Buenas noches, Santas Brujas. Soy Mercedes. Mañana Argentina gana 2-1 y elijo la carta número 2.
0: Muy bien. A ver, Mercedes.
1: Mercedes, carta número 2.
0: Con respecto a ella, que es de Libra, ese rey de espadas, está dándole como una energía muy positiva con referencia a su trabajo, con lo que está haciendo, lo que está esperando, las respuestas judiciales o de firmas. Está muy bueno, ¿eh? Así que bien. Ahí con respecto a la carta número 2.
1: Bien. Y acá tenemos una reina de bastos.
0: Es una sota de bastos.
1: Una sota de bastos. Bien. Perdón. Para Mercedes.
0: Mercedes. ¿Qué signo es Mercedes?
1: No me dice.
0: ¿Y qué dice?
1: Solo decía que Argentina para ella gana 2-1 y elegía la carta número 2.
0: Ok, la carta número 2, que es una carta de avances. Es una carta que recuerdo que alguien la sacó al revés y yo dije, ay, ojo, porque no me gusta. Ahora le está saliendo al derecho. Mm-hmm. Vamos para adelante con esa carta. ¿Qué más?
1: A ver. Tenemos, hola Jimena y equipo, Argentina va a ganar 2-1.
0: Bien.
1: Soy Heraldo, de Berazategui.
0: Heraldo es un nombre, viene de Heracles, es de héroe el nombre, ¿eh? Heraldo, bueno, vamos a sacar una carta Heraldo, porque Heraldo es el héroe. A ver.
1: ¿Qué carta le sacamos a Heraldo?
0: Y sacale la 5. Ese
1: 5, a ver.
0: Ahí está. Ah, mañana es
1: día 6. Y salió la carta número 6 para Heraldo.
0: Sí, da como medio un empate. Pero también podría ser, viéndolo así, un total de 5 goles. 3-2.
1: Bueno.
0: 2-2 o 4-1.
1: Tenemos un super sol acá también.
0: Un sol interesante. Ok, es una carta que se le dio al signo de Géminis, este 2026. No es una carta que te diga, sí, vamos a ganar con esa carta, pero bueno, los jugadores de Géminis de Paul, la luna en Géminis de Messi. Bueno, vamos a ver, porque después nos cae el arquero del Egipto, claro, de Géminis, como el arquero de Cabo Verde, y nos queremos hacer un harakiri. Voy a ver si están los signos de los jugadores de Egipto. A ver, mientras seguí leyendo.
1: Mientras seguimos. Buenas noches, Santas Brujas. Yo digo que Argentina gana 2-0. Soy Moni y me gusta la carta número 3.
0: Bueno, dale.
1: Te estoy escuchando desde Gobernador Castro. Carta
0: gobernador
1: número 3.
0: Castro. ¿Era gobernador Castro o era gerente Castro?
1: O Luciano Castro.
0: O Luciano Castro.
1: Bueno, Moni. Sacaste la carta de la estrella, una carta súper linda.
0: Con esa ganamos. Con esta carta ganamos. O sea, con esa ganamos.
1: Vamos, así Moni.
0: Vamos, Moni. Grítale más.
1: Tenemos, mira, acá alguien nos está pasando información de quién juega. Lo que pasa es que Scaloni no confirma nunca el equipo antes. Entonces, no sabemos, en realidad, hasta el día del partido. Pero bueno, hay mucha especulación. Según nos dicen, Molina juega, que bien, dijimos que era de Aries. Nico no va de titular, me está diciendo un oyente acá que va al banco. Y Romero sí juega.
0: Y te voy a
1: el
0: decir
1: Cuti
0: algo.
1: Romero. Vemos.
0: Y te voy a decir lo que no querían escuchar.
1: Lo que pasa es que, como te digo, no está confirmado el equipo. Scaloni no confirma el equipo nunca antes.
0: Está muy bien. Pero entonces, pero te voy a decir lo que no querían escuchar.
1: ¿No se puede evitar?
0: El 6, que es la carta de Géminis, Marte en Géminis. Yo les dije, todo bien, tenemos un jugador de Géminis que es de Paul, luna en Géminis de Leo Messi, lo acabamos de decir, pero dije que no nos sorprendan con un arquero de Géminis el equipo contrario, ¿no?
1: Okay.
0: Quiero decirte que Mohamed Salah, nacido el 15, la carta del diablo, de junio, 6-6.
1: 15, y 1 más 5, 6.
0: Y es de Géminis, así que es la estrella de Egipto, me dice acá Santi.
1: Mohamed.
0: O sea que nos enfrentamos a algo difícil, chicos, ¿eh?
1: Se la vamos a Mohamed.
0: Viste que algo tenía que haber, porque tampoco puede ser, porque la verdad es que no es que todo tiene que ser a nuestro favor, porque en realidad, chicos, esto es una realidad. Las competencias, si uno llega, el otro que llega también tiene los buenos aspectos. Puede haber una pequeña diferencia, pero cuando es todo tan parejo.
1: Pero es que aparte es fútbol, el fútbol es fútbol, no podemos, no es tan predecible.
0: Pero pasó también cuando estaba Alberto con Mauricio, los dos tenían la carta natal re parecida.
1: Claro.
0: Y uno ganaron por un punto, por el parte de la fortuna le pasaba dos veces a Alberto ese día y una vez a Mauricio. Bueno, listo, ganó Alberto. Es como fue, esa final fue así, de la misma manera que no la de Javier, porque lamentablemente Javier tenía todos los aspectos favorables, sí, y Sergio tenía, bueno, todo como el ojet, ascendente en Escorpio, luna en Escorpio. Pero si hubiera sido con la Bullrich, no hubiera sido tan fácil para,
1: claro,
0: para Javier, ¿eh? Así que muy bien. ¿Qué más tenemos?
1: Tenemos más mensajes.
0: ¿Tenemos
1: acá
0: más
1: o
0: mensajes de audio? A ver.
2: Hola, ¿qué tal? Buenas noches, Santas Brujas. ¿Cómo están? Espero que estén bien. Soy Alicia de Parque Chas y mi pronóstico para mañana es 2-1. La carta que elijo es la 5 y por lo que hablaban que había que tener cuidado que se lesionen o que echen alguno, les quería contar que el árbitro es francés.
0: La puta.
2: Y el que va a estar en el VAR también es francés.
0: No, bueno.
2: Podrían ser nuestros futuros contrincantes si ganamos.
1: Segundo Francia.
2: Con lo cual eso también puede ser que suceda, lo que decían, que echen alguno, que pase algo. Bueno, chau chau.
1: Y claro, Dios porque mío. Francia nos tiene acá a nosotros, ¿viste?
0: Ay, Dios, Francia. Claro, porque si ganamos, jugamos con Francia.
1: Ya, pero a Francia lo dejamos afuera en el mundial anterior. Entonces, ¿tenemos el árbitro en contra? No, loco.
0: Es complicado, es complicado. Es difícil.
1: Y bueno, salió, ella sacó, pidió la carta y salió el 10 de bastos, que es una carta que me habla mucho de pelearla, de esfuerzo.
0: De pelearla, pero también es la carta del 10 de Messi, ¿no?
1: Claro, o sea, por eso seguimos en esto de que va a estar peleado. Y claramente va a ser un partido.
0: Bueno, ahora vamos a ver quién es, qué cartas son las mejores, qué cartas son las peores. A ver, ¿qué más tenemos? ¿Tenemos otro audio?
3: Buenas, Jimé, Brujas, ¿cómo andan?
0: Muy bien.
3: Bueno, mañana ganamos 2-1.
1: Vamos.
3: Tiempo complementario con.
0: Tiempo complementario, opa.
3: Con gol de.
0: Con gol
3: de Julián y Messi.
0: De Julián y de Messi.
3: Y ay, sí. Salah de ellos.
0: Y Salah de ellos.
3: Bueno, en mi carta sí es por número 7.
0: 7.
3: Entonces sí hay que hacer una elección más. Y.
0: Ese bueno, es Maxi, ¿no?
3: A ver qué energía.
0: Ese que siempre nos tira.
3: Soy del 13 de febrero de 1982.
0: Ah, no, es de Acuario,
3: hacia
0: ¿no?
3: A las 7 de la mañana. Y quería saber qué energía restan para este año. Bueno, saludos de Luciano.
0: Luciano, no, porque hay uno Maxi que es alumno que también te tira así resultados, ¿viste?
1: Con sí, nombre sí, de
0: con
1: jugadores
0: nombre, apellido,
1: y todo.
0: Todo.
1: Bueno, que se desbloquee Julián mañana y meta gol. Vamos, Araña.
0: Vamos.
1: Acá.
0: Muy bien.
1: Bueno, mirá, sacó las de espadas.
0: Bueno, ese salió el otro día con Graciela mucho y fue como una fuerza extra que dije, bueno.
1: Bien, tiene una coronita arriba, me gusta.
0: Sí, me gusta, muy bien, me gusta muy bien. ¿Tenemos algún otro audio? A ver.
4: Buenas noches, Santas Brujas. Soy Adriana de Carmen de Patagones, soy de Acuario. Y digo que va a ganar 2-1 Argentina.
0: Mirá.
4: Un abrazo y un abrazo de luz para todos.
0: Muchas gracias. 2-1 dice. A ver, saca la carta 3, ya que dijo 2-1. A ver.
1: Bueno.
0: Y mirá. Mira. La carta 2-1 que salió exactamente igual la otra vez.
1: Sí.
0: El 2-1 y salió la carta 21.
1: Sí. Y metimos 2-1.
0: Y metimos 3 goles. Y bueno, pero acá mínimamente un 2-1 tenemos, ¿eh? Así que, bien, bien. Me gusta, están sacando cartas. Che, están las malas, porque para
1: están
0: mí las
1: todas.
0: Escondiste.
1: No,
0: para
1: no,
0: mí
1: no,
0: las
1: no,
0: escondiste.
1: No. Yo no escondí nada.
0: A ver, quiero ver. Porque
1: la
0: hay
1: gente
0: cartas.
1: Está tirando buena onda, así
0: la
1: que mañana.
0: La gente está tirando buena onda, está poniéndole garra.
1: Sí, sí. ¿Eh? Y aparte vine yo. Escuchame.
0: Ah, bueno,
1: acá
0: aparte vine
1: todo.
0: Yo. Escuchame, dice. No, no, esta escondió cartas.
1: Vamos.
0: Dale, escondió cartas. No puede ser. Bueno, tenemos otro audio, a ver.
5: Okay. Buenas noches, Santas Brujas.
0: Hola.
5: Gracias al fútbol las encontré en Radio Continental.
0: Oh.
5: Como no me gusta escuchar fútbol, empecé a buscar alternativas y las encontré a ustedes. Y no
0: ay,
5: los voy a
0: genia.
5: Abandonar.
1: Y nosotros hablando
5: bueno,
1: de fútbol.
5: Mi nombre es Gloria, 23 de marzo del 56. Vivo en Villa del Parque y me gusta el número 8.
1: Aries.
0: Muy bien, vive en Villa del Parque y le gusta el número 8. Bueno, quiero contarte que mientras hay campeonatos importantes en Argentina, nosotros no estamos al aire. Y de paso te quiero contar que este miércoles hay un amistoso de Boca y como acá son rebosteros en la radio, lo van a pasar, ¿sí? Así que esta semana, el miércoles, no estamos. Pero sí estamos hoy, mañana, jueves y viernes, ¿eh? Así que bien. A ver, ¿qué sacaste? ¿La reina?
1: Salió reina de bastos.
0: Bien, esa había salido.
1: Salió también. Sí.
0: Bien, o sea, está bueno porque fíjate que esa reina de bastos representa mucho al signo de Leo, que a mí me preocupaba qué hacemos cuando entre Júpiter a Leo. Mm. Y ahí está como, bueno, como sostener, ¿no?
1: Tiene los leoncitos.
0: Como sostener. No sé qué jugadores de fuego tenemos, de signo de fuego, de signo de Leo, perdón. Acá Mohamed El Shenai nacido el 18 de diciembre, signo Sagitario, es el primer, la primera carta que sacaste allá es ese. Y después tenemos un nacido el 25 de enero, que es Acuario, que es esa estrella que sacaste ahí.
1: Sí.
0: Así que ya la vamos a ir sacando de cartas buenas para nosotros, ¡fuera! Porque ya no, ¿entendés?
1: ¡Afuera!
0: Sí, sí, esta también, la carta 6 de las casitas también. Esas son cartas malas para nosotros, porque están apuntando las 6 de copas. Están apuntando a ellos, ¿eh? Así que bueno, vamos a ir por los nuestros. ¿Tenemos más?
6: Sí, Jimena. Soy su mamá, nací el 10 del 8 de 1953. Quiero saber cómo me va a ir el económico y si me voy a mudar de casa. Y Argentina gana 3-0.
1: ¡Vamos!
6: Gracias. Quiero mucho a todas las chicas.
0: Gracias. Muy bien, bueno, para que la gente me está pidiendo lo de mañana, ¿eh? Así que les vamos a contar a todos que mañana, bueno, a ver, para que la gente está, que está preocupada por el portal de mañana, qué hace, qué no hace, ahora vamos a mandar una pausita, vengo con el portal de mañana, ¿eh? Lautaro Martínez dicen que es de Leo, búscalo por favor, a ver.
1: Ya lo buscamos.
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0: Jenny, estamos escuchando Prince, que es de Géminis. Bueno. Lautaro Martínez es del 22 del 8. Es de 0 grados de Leo o 29 grados de Cáncer. De todas maneras, lo que tiene Lautaro Martínez es que tiene a Júpiter sobre el Sol.
1: Bien.
0: O sea que Lautaro Martínez sería como un elegido.
1: Bien.
0: Mañana. Y bueno, digamos todo el mundial, porque Júpiter se mueve bastante poco, va a estar en 3 grados, o sea, le va a seguir haciendo un buen aspecto. Y también, digamos, Paredes, que tiene fecha mágica del 29 de junio, Messi, que tiene, por supuesto, 24 de junio, y algunos otros que también tienen muy lindas fechas en el equipo argentino. Pero ustedes querían que yo les cuente lo del portal de mañana. Mañana es el portal de la felicidad. El mes de julio habla del júbilo, habla de Júpiter, habla de... cuando vos te jubilás, ¿por qué te jubilás? ¿Qué es el jubileo? Es pasarla bien, es divertirte. Entonces, el portal del 7-7 es el portal de la fe. Y es San Fermín. Y yo siempre, en honor a mi bisabuelo, que cumplía el 30 de junio, canceriano igual que yo, hago la bebida de la Pachamama. Esa información está en un video mío de mi canal de YouTube y también está en mi horóscopo 2026. Lo que quiero contarles es que si vos no tenés alcohol o no podés tomar alcohol a la mañana, el 1 de agosto, no podés tomar para pedir salud, lo podés, digamos, preparar, lo que podés hacer es tener todo y prepararlo 3 días antes en una bebida agua tónica.
1: Bien.
0: Y de esa manera vas a tener tu bebida de la Pachamama, ¿eh? Me gusta. Pero estás a tiempo todavía de anotarte, si querés anotarte, en el taller de la preparación de la bebida, ¿sí? Bueno, ¿tenemos más audios? ¿O qué más era lo que tenía que contar? Ah, Lautaro, ya lo conté. Listo, vamos, ¿tenemos más audios?
2: Hola, Jimena, ojalá puedas escuchar, leer mi mensaje. Si no, igual él te manda el audio.
0: Gracias.
2: Estoy feliz de haberte encontrado en la radio.
0: Ah, es la misma,
2: para
0: señora.
2: Para mañana Argentina, 1-0 para Argentina. Y nada, yo soy del 6 del 5. Y cada que sumo el año que nací o la fecha, siempre me da 11. Uh-huh. Me nací un día 11. Todo en mi vida todo es 11.
0: Mira, qué bueno. Bueno, ¿qué hacemos? ¿Le sacamos la carta 1 o la carta 11?
1: Bueno.
0: La 11.
1: Dale, era la 11, sí.
0: Ah, ¿le sacaste la 11?
1: Le había sacado la 11.
0: Ese también es un caballero.
1: Es un caballero de oro.
0: Representa también al signo de Tauro, representa al toro también. Si decís el Tauro, representa también a Lautaro Martínez, así que muy bien. Buena carta, vamos bien. ¿Qué más? No hay más audios. Vamos a empezar a contar cartas.
1: Ay, ay,
0: ay. Tenemos cartas de Egipto. 1, 2, 3, 4. Vamos a ver.
1: ¿Qué más?
0: Dame las cartas de aquella línea de allá y anda leyéndome los otros mensajes. A
1: mientras,
0: ver.
1: Vamos a con ver. Los mensajitos. Hace bien los números, Jime, por
0: sí,
1: favor.
0: Sí, vamos a ver.
1: Hola, Santas Brujas, me llamo Catriel.
0: Catriel.
1: Soy del 1 del 8, quiero saber cómo me va en el amor y en lo laboral. Elijo la carta número 5.
0: Muy bien, le sacamos la carta número 5. No dijo resultados del mundial,
1: no
0: escuchó la consigna.
1: Sí, acá me puso,
0: acá,
1: perdón.
0: Puso.
1: Estaba en otro mensaje, 2-0 gana Argentina mañana.
0: 2-0, entonces acá la carta.
1: Bueno.
0: 2.
1: Ah, eligió la 5.
0: Ah, eligió la 5,
1: claro.
0: Bueno, listo.
1: Eligió carta número 5 y le salió la reina de copas.
0: Bueno, es una linda carta. Es una linda carta. El otro día un periodista acá de Argentina 12 sacó esa carta. Es una carta muy representativa también de la Argentina. Así que muy, pero muy bien, ¿eh? A ver, ¿qué más tenemos?
1: Hola, buenas a todas.

0: Jime, genia total, vamos a Argentina, 3-0, mete positiva, mente positiva. Sí, bueno, elijo carta número 7.
1: Tienen que jugar. A ver, elige carta número 7.
0: Fuerza al Dibu, protejamos el arco. ¿Qué le pasa a Julián que no conecta? Basta, ya va, ya va.
1: ¿Quién es Julián?
0: Julián Álvarez.
1: ¿Y por qué? ¿Qué le pasa a Julián?
0: Bueno, pero porque
1: dame
0: está...
1: una carta.
0: Claro, no está haciendo goles.
1: ¿Y qué problema hay?
0: No pasa
1: pero
0: nada.
1: Pero está jugando re bien. Estar jugando no importa, o sea, aunque no hagas goles, sos parte. O sea, hay algo que la gente a mí me molesta mucho. Yo cuando lo tenía a Nico, que estudiaba, va, que le gustaba ser arquero, cuando va, que le gustaba jugar al fútbol, cuando lo mandan al arco, me vino llorando, estuvo llorando un día entero, ¿te acordás, Clau? Y le dije, a ver si me entendés, si vos no estás en el arco, no pueden jugar. Y bueno, y él después siempre quedó como arquero, y bueno, la verdad que la... Le había ido muy bien, después, bueno, su vida descarría, porque, bueno, es un descarriado el chico, pero bueno, así le expliqué que le podía ir muy bien, ¿no? ¿Esta es la carta que sacaste?
0: Esa es la carta que sacó.
1: ¿En serio o estás eligiendo,
0: no,
1: Samantha?
0: No, no, no, no, pidió la carta número 7, salió las de oros, así que bien.
1: Ok, total de cartas, leemos alguno más. Uno más y hago la cuenta.
0: El último. Hola, chicas, soy Belén, noche fría en Tres Arroyos, nací el 29 del 3, mañana...
1: en todas partes.
0: Sí, mañana sufrimos, pero ganamos, 2-1, soy de Aries, ¡vamos!
1: Bueno, hago resultado final, tenemos total de cartas, sacale la carta.
0: 11. Le saco carta, la carta porque sí. Es del 29.
1: Dale, sacale. Dos,
0: tres,
1: vamos, dale,
0: cuatro,
1: dale.
0: 5, 6, 7, 8, 9, 10, 11, sin mirar.
1: Muy bien, muy bien. Muy bueno. Buena carta que va para el lado de las positivas.
0: Sí.
1: Tenemos 1, 2, 3, 4 cartas que salieron para Egipto. 1, 2, 3, 4, 5, 6, 7, 8 cartas que salieron, que no está bueno, que va a ser re difícil. 4, 8, y de Argentina salieron 1, 2, 3, 4, 5, 6, 7, 8, 9, 10, 11, 12, 13. O sea que
0: 3 y 1, 4.
1: Créanlo o no, 8 más 4, 12. 4 cartas de Egipto. A ver, 4 cartas de Egipto.
0: Sí.
1: 8 cartas que están mal, que no son buenas. O sea, ahí ya me suma 12 que van en contra de Argentina y 13 cartas positivas para Argentina. Vos
0: bien.
1: Dijiste algo recién que es 13, que es
0: 1, 4.
1: 3 más 1, 4. Ella apunta a la cuarta copa. Pero sí, entre las 12 y las 13 hay una diferencia a favor de Argentina. Así que apostemos a esa pequeña diferencia que me dio en las cartas entre lo que salió, que sacaron los oyentes. De lo bueno, de lo de Egipto y de lo malo. Así que, esperanzados, nos vamos cantando,
0: vamos,
1: nuestra canción de los Cadillacs, Padre Nuestro, que es nuestra cábala, acá en Santas Brujas.
2: ¡Música, maestro! ¡Vamos!
0: Ese es Julián.
1: ¿Quién es Julián?
0: ¿Es?
1: ¿Quién es el sol? Consumiendo, me está.

0: Chau, nos vemos mañana, 22 horas, venís, ¿eh?
1: ¡Vamos!
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6: Temperatura 5 grados 5, cielo despejado.
5: Luis Caputo volvió a apuntar contra el periodismo e insistió en que el caso Adorni no afectó la economía.
6: Reconoció, sin embargo, que el escándalo tapó las buenas noticias.
7: Esto es algo que nosotros padecemos desde el primer día. No importa lo que hagamos, en general siempre el periodismo se las ha ingeniado para tapar las buenas noticias. Entonces, en este caso hubo una excusa que era Adorni. Pero si no hubiera sido Adorni, seguramente hubieran encontrado alguna otra para no decir para las buenas noticias. Incluso se llega al extremo de presentar las buenas noticias como malas. ¿Qué sé yo? El Banco Central compra 40 millones de dólares y la noticia no es que el Banco Central acumuló reservas. Es, cuidado, disminuye el ritmo de compras del Banco Central. Entonces te presento una noticia buena como una noticia mala.
5: Asesinaron a un jubilado de 73 años en un ataque de viudas negras. Ocurrió en Vicente López.
6: La víctima fue encontrada en su casa por su propia hija, quien relató que durante dos días intentó comunicarse con él.
5: En las últimas horas, la policía arrestó a una joven de 22 años y a un hombre de 34, señalado como su cómplice. Hay un prófugo.
4: Deportes.
6: A horas del cruce frente a Egipto, Lionel Scaloni dijo que tiene el equipo, pero no lo dio a conocer.
5: Anticipó que Messi y Paredes serán titulares.
6: El encuentro por un pase a cuarto se disputará desde las 3 en el Mercedes-Benz Stadium de Atlanta.
8: Sí, el equipo lo tengo, pero todavía yo no se lo dije hoy, así que imagínate, así que a ustedes tampoco se lo voy a decir. Pero más o menos ya saben por dónde va el tema, por lo que he visto más o menos, Nico me viene informando más o menos ahora de lo que dicen ustedes y está por ahí. Bueno, Leo creo que está bien, no refirió nada a pesar de jugar 120 minutos el otro día y tener 39 años, y si tiene no me lo dijo, así que jugará igual. Leandro está disponible y por lo que creo que me dijo Nico, dijo que va a jugar, así que dijo que va a jugar, que él se metería en el equipo, así que juega.
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6: Para hoy se anticipa cielo algo nublado, mínima 6, máxima 17 grados.
5: Temperatura 5 grados y medio con cielo despejado.
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1: En el nombre de Dios Padre, Dios Hijo y Dios Espíritu Santo. Amén. Hola, ¿qué tal mi gente linda y hermosa? 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Vamos a iniciar en este día martes con cosas maravillosas, cosas importantes. Vamos a escuchar testimonios, personas agradecidas que se han realizado el análisis por medio del escáner espiritual cuántico, han hecho el tratamiento con nosotros y esto es lo que comenta. Escuchemos.
2: Karina Rosana Bento, 6 del 1 del 73. Bueno, mi vida antes era un calvario. 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Cuando me dijo que estaba embarazada, fue una pelea muy grande con toda la familia. 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Y bueno, y ahí empecé a salir cuando me empezaron a liberar, a curarme los hermanos. Cambió totalmente. Somos felices en mi casa ahora, no hay más pelea, comemos tranquilo, almorzamos, cenamos, no hay más discordia, la nena está obediente, las dos hijas que tengo están obedientes, la plata, aparte la parte económica, está mejorando muchísimo cada vez más. Y desde que vine acá, antes de una semana de haber venido, ya fue cambiando mi vida. Y bueno, yo por eso invito a toda la gente que vengan, que visiten a los hermanos. Que van en menos de una semana van a ver el cambio y la mejoría.
1: 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Vamos rápidamente con la gente que participa a través de los audios, la gente que se comunica.
3: Mi nombre es Sergio Aníbal Fernández, soy de 25 del 7 del 69. Mis cartas serían 7, 13 y 19.
1: Mi querido Héctor, gracias por comunicarse, gracias por participar del programa a través de esta radiodifusora. Las cartas se escoge el 7, el 13 y el 19. La primera carta me habla acerca de usted, un hombre muy espiritual, un hombre que desde muy pequeño quiso cambiar la historia suya y la de su familia, empezó a trabajar desde muy joven, tenía una suerte maravillosa y un empuje bárbaro. Pero últimamente se siente cansado, fatigado, mi querido amigo. La segunda carta me habla de que le duele la espalda, la cintura y que trabaja y trabaja, pero el dinero no le rinde absolutamente para nada. Usted ve que gente que hace menos viajes que usted, que trabaja menos que usted y le va mucho mejor. Es muy importante que nos llame, se comunique con nosotros para hacer un trabajo a la distancia. Vemos claramente que hay un daño, hay una energía negativa, hay un trabajo de brujería que no solamente le está afectando lo económico, la salud también. Usted se siente cansado, fatigado, la parte económica también, y en la parte familiar veo muchos problemas. Hay cosas que no le puedo decir a través de la radio, pero se las puedo decir al oído. Llámeme mañana, empezaremos a ayudarle, mi querido y apreciado Héctor. Gracias por comunicarse, gracias por participar. El día de su suerte, el lunes, el astro que le rige a la luna, el color blanco, la piedra, el cuarzo, y el metal, la plata. La plata es el metal que le canaliza las buenas ondas, las buenas energías. Vamos rápidamente con la gente que sigue participando a través del WhatsApp. Usted también puede participar, llame, déjeme su nombre completo, apellido, fecha de nacimiento, escoja tres cartas del 1 al 22, yo tengo los 22 cercanos en mi mesa de trabajo y le diremos qué es lo que pasa, qué es lo que sucede en su vida. 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Escuchemos.
4: Hola, buen día, ¿cómo le va? Mi nombre es Emanuel, fecha de nacimiento del 1/11/93, el número que elegí es el número 24. Tengo problema con el trabajo, me gustaría saber un poco de su experiencia.
1: Mi querido Emanuel, muchas gracias por su sintonía, gracias por participar del programa, y la verdad lo felicito por esa fe que tiene y porque quiere encontrar soluciones, mi querido apreciado hermano del alma, pero realmente no escuchó bien el programa. Yo lo digo todos los días y desde el principio, nombre completo, apellido, fecha de nacimiento, tres cartas del 1 al 22, usted me dice el número suyo, 24. No coincide y dio un solo número. Vuelvo a participar, mi querido Emanuel. Gracias por comunicarse, gracias por participar. Pero tenemos llamados, vamos a escuchar llamados en vivo, en directo. Vamos a ver a quién le corresponde la suerte. Sí, aló.
5: Maestro, ¿qué tal?
1: Sí, ¿con quién tengo el gusto?
5: Con Caterine.
1: Caterine, ¿tu apellido, por favor, Caterine?
5: Caterine Rodríguez.
1: Rodríguez. ¿Fecha de nacimiento, Caterine, por favor?
5: El 5 de febrero de 2002.
1: 5 de febrero 2002. Muy bien, Caterina, vamos a hacer un puente telepático de mente a mente, de cerebro a cerebro. Yo tengo los 22 arcanos en mi mesa de trabajo. Quiero que por favor me digas tres cartas del 1 al 22. Cierra los ojitos, concéntrate en tus problemas y me dices tres cartas del 1 al 22.
5: 3, el 6 y el 18.
6: El 3, el 6 y el número 18, ¿correcto? Muy bien. El 3 me habla acerca de que eres una niña muy mimada, que ha sido criada por tus padres con mucho cariño, con mucho amor. Te han dado todo lo que han podido, lo que has querido, y que gracias a Dios has aprovechado incluso hasta el estudio. Y veo que te gusta trabajar, quieres salir adelante, quieres prosperar. Llegaste a esta ciudad y estás en la universidad, ¿correcto?
5: Sí, justamente por eso le llamaba.
6: Bueno, muy bien. La segunda carta me habla de problemas y dificultades que se están presentando en la parte económica. Veo que andas muy nerviosa, muy alterada, de noche no puedes dormir, veo que en la parte laboral te han llamado la atención, veo que te quieren despedir. ¿Ya te lo dijeron?
5: No.
6: Bueno, aquí veo claramente de que se la pasa cansada, distraída, en el colegio han bajado las notas, en la universidad, perdón, en el colegio han bajado las notas, mi querida apreciada hermana del alma, y todo esto la tiene sorprendida, porque usted es una mujer muy inteligente, y aparte una mujer que le gusta hacer las cosas bien, pero que se ha convertido en una persona como torpe, con todo respeto se lo digo. ¿Es correcto? Coméntanos qué es lo que está pasando, querida hija.
5: Sí, justamente, recientemente entré a trabajar y he estado yendo muy bien, pero hace poco entró una nueva compañera y desde entonces me he vuelto algo torpe y nunca he tenido situaciones que me causen problemas en el trabajo y
6: fue ayer. ¿En qué trabajas, hija?
5: Soy mesera.
6: Waiter.
5: Sí.
6: Ok, perfecto.
5: Y ayer ya llegó como que el punto que realmente me hace preocupar. Boté unos platos y la mesa, la verdad, se enojó muchísimo. Últimamente las mesas que yo atiendo, solo las que yo atiendo, están quejándose mucho y no sé a qué se debería...
6: Bueno, permítame decirle, vea, aquí hay una sombra negativa, hay un trabajo de influencias malignas. Veo muchas envidias y eso viene por parte de un compañero o compañera de trabajo. Es muy importante de que nos visites. Veo que no solamente está afectando la parte laboral, la parte... personal, ya no te sientes segura de ti misma, te sientes insegura, te sientes triste, a veces te dan ganas de llorar constantemente. Vemos que en la parte del estudio, en el college, en la universidad, te está yendo muy mal, han bajado notablemente y los amigos se te vienen alejando. ¿Te has dado cuenta?
5: No me he dado cuenta, no me he fijado, tal vez lo que sí es que he estado muy distraída, ando con dolores de cabeza, por las noches tengo varias pesadillas y realmente no he notado si es que mis amistades se han ido alejando.
6: Bueno, esto es a través de lo mismo. Hay una persona en tu parte laboral que es la que está haciendo cosas. Aquí veo que no puedes descansar bien, veo manchas en tu cuerpo. Manchas blancuzcas. Esto es una muestra clara, palpable e inequívoca, mi querida amiga, de que usted viene siendo víctima de un daño. Esto no se trata de creer. Yo sé que eres incrédula, porque primero eres muy jovencita y pues no crees en estas cosas porque eres criada en la fe de Dios. Y estoy seguro que no le harías daño a nadie, ningún daño de brujería ni maldad a nadie, ni gratis ni pagando, ¿verdad?
5: Sí, no, yo la verdad, mi fe en Dios es muy...
6: Bueno, pues Dios fue la que la puso en mi camino. Esto es un daño, hay una energía negativa y es un compañero o compañera de trabajo. Es importante de que me traiga, por favor, una rosa de color blanco, ¿ok? Porque estoy desenmascarando a las personas que les gusta hacer brujería y maldad. En el pétalo de esa rosa le voy a mostrar, hijita de Dios, el rostro de la persona que está haciendo esto. No para que le haga nada. Solo para que se cuide. Y va a ver que todo va a cambiar, vas a volver a la normalidad. Eres una jovencita muy trabajadora, luchadora, te felicito y vas a ser una gran profesional, ¿ok?
5: Muchas gracias, maestro.
6: No. Gracias a Dios que la puso en mi camino, la voy a estar esperando. Que Dios te bendiga, hija.
5: Gracias, igualmente.
6: Hasta pronto.
1: No, gracias a usted por comunicarse, gracias por participar del programa. Con responsabilidad, con conocimiento, damos respuesta y contestación a la gente que llama, a la gente que se comunica y participa a través de este programa. Usted, mi amigo, tiene grandes problemas, cuente con nosotros, tenemos el poder para ayudar. Llevamos más de 25 años aquí en la República Argentina, guiando, ayudando y orientando. No somos aves de paso, no vinimos hoy para irnos mañana, hemos venido a colocar una barrera entre la verdad y el fraude. Vamos a escuchar testimonios, personas agradecidas que nos visitan y eso es lo que comentan.
7: Realmente lo que me había acontecido, que en su momento fue bastante cruel para mi familia, para todas mis cosas, mis negocios, porque tengo un campito del cual convivo con mi familia, mis hijos, y todo iba normal hasta que una noche empecé a ver unas luces en el campo y yo realmente, hermano, no me animaba, no me quería acercar a eso. No sé si por temor o decir que soy un descreído, no creo en ese tipo de cosas. Mi mujer también se asustaba, pero bueno, no le daba importancia. Lo que sucede es que a partir de un tiempo las cosas me empezaron a ir mal, tanto en mi campo se morían los animales, mis cultivos totalmente mal, no todo sequía, y bueno, también desgraciadamente las cosas empezaron a ir con mi mujer, todo para atrás, todo, cualquier cosita me molestaba, los pequeños detalles que antes eran las cosas que siempre nos unía, todo lo veía mal, discutíamos hasta casi le llegué a levantar la mano en algún momento. Entonces decidí a venir a visitarlos y ustedes, bueno, me dijeron lo que tenía que hacer, que por los datos que yo les daba, es que estaban haciendo un entierro, digamos, en mi campo, y que tenía que ir a ver en el lugar donde yo veía esas luces y verificar qué es lo que habían enterrado ahí. Bueno, descubrí, fui a cavar y descubrí un ataúd. Y con ese cajón se los envié a ustedes para que ustedes lo estudiaran. Bueno, la verdad que lentamente las cosas fueron normalizándose. Es como que hubo una energía totalmente positiva que cambió todo. Con mi mujer volvió todo prácticamente a normalidad. Estamos esperando un bebé. El campo también floreció. Por suerte el ganado también está engordando muy bien. Así que bueno, hermano, son palabras más que... Me sobran las palabras de agradecimiento. La verdad que no tengo palabras. Bueno, que no duden ni un momento en venir a visitarlos y a consultarlos, que ustedes van a ser la solución a todos sus problemas. Y desde ya, nuevamente, muchísimas gracias, hermano.
1: 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Vamos con otra llamada más, otra persona que se comunica. Muy bien, hijo de Dios, ¿con quién tengo el gusto?
8: Mi nombre es Julio César Minuet.
1: Julio César, bienvenido al programa. Gracias por confiar en nosotros. Quiero que por favor me diga su fecha de nacimiento, Julio.
8: 6 de julio de 1972.
1: Del 72, muy bien. Julio, vamos a hacer un puente telepático de mente a mente, de cerebro a cerebro. Quiero que cierre sus ojitos, se concentre en todos sus problemas, hijo de Dios. Aquí tengo los 22 arcanos en mi mesa de trabajo. Quiero que por favor me diga tres cartas del 1 al 22.
8: Pues el 11, 17.
1: Correcto. El 4, muy bien. Mi querido apreciado amigo, la primera carta me habla acerca de usted. El 11 me habla de un hombre trabajador. Veo que tuvo muchas carencias cuando estuvo niño. Nació en la pobreza, pero se superó. Veo que es un hombre que le gusta ayudar a los demás. Vemos que le gustaba andar con gente mayor para aprender de ellos. Y gracias a ellos aprendió a hacer muchas cosas. Y gracias a esas cosas ha podido sacar adelante a su familia, ¿verdad? La segunda carta me habla de usted. Últimamente se la pasa mal geniado, nervioso, se siente abatido, sin energías, se la pasa con dolores en la boca del estómago, no duerme bien en la noche, no descansa. Coméntenos qué es lo que pasa.
8: Efectivamente,
9: Hijo, la tercera carta me habla que esto no es natural, no es normal, esto es un daño, esto no viene de ahorita, usted lleva más de 3 años y medio sufriendo, vemos claramente que no logra dormir en la noche, se la pasa cansado, agotado, no puede trabajar porque este dolor es insoportable y ni los calmantes le hacen bien. Bueno, Dios tiene más que darnos que nosotros que pedirle. Yo necesito que nos visite cuanto antes en nuestro centro de consultoría, venga en compañía de uno de sus hijos o de su esposa. Yo le voy a comprobar con hechos, no con palabras. Va a ver qué es lo que le dieron a tomar, qué es lo que tiene dentro de su cuerpo. Y no culpe a la ciencia médica. Simplemente, esto es un daño, esto es maldad, esto es brujería. Y si los médicos no le encuentran nada, ni le encuentran la solución, es porque no es natural. Esto es un trabajo de magia negra. Acérquese cuanto antes a nuestro centro de consultoría. Yo le garantizo ante Dios y ante toda la audiencia que me escucha durante tantos años, de que usted va a encontrar una solución a sus problemas, de que estos dolores van a desaparecer, ese calor que siente usted en la garganta, que no lo deja comer, que lo ha hecho que usted pierda peso, esa consecuencia del mismo daño, mi querido Julio, ¿ok? Cuando usted quiera, si quiere mañana mismo puede separar la cita y nos vamos a ver cara a cara y va a haber soluciones y después me va a dar el testimonio, ¿ok?
8: Muchísimas gracias.
9: No, dele las gracias a Dios que lo puso en mi camino, mi querido amigo. Lo tengo que dejar, Julio, que Dios te proteja.
1: Usted, mi amigo, mi amiga, también puede participar a través de ese programa. Puede hacerlo en vivo, en directo. Si quiere salir al aire, puede decírselo a la persona que contesta el teléfono y la sacaremos al aire en esa prestigiosa radiodifusora y le daremos un consejo, una guía, una orientación. O puede dejarme su nombre completo, apellido, fecha de nacimiento en un mensaje de audio y le daremos la contestación, le diremos la respuesta que está esperando, que quiere encontrar para todos y cada uno de sus problemas. Vamos rápidamente con otro audio, otra persona que se comunica.
10: Te habla Leonardo Martín Álvarez.
11: Que te comunica con nuestro teléfono.
10: 6 del 5 de 75. Y número de carta 5811.
1: Mi querido Leonardo, gracias por confiar en nosotros, gracias por participar en el programa, mi querido apreciado amigo. Las tres cartas que escoge, el 5, el 8 y el número 11, mi querido Leonardo. Vemos que es una persona muy positiva, enérgica, de un carácter fuerte, muy alegre en la vida, pero que últimamente se le están presentando cosas raras y extrañas, donde la suerte no le favorece, mi querido y apreciado hermano del alma. Veo problemas en su salud, se está envejeciendo prematuramente, se siente cansado, fatigado. Usted es un hombre muy joven, mi querido hermano del alma. Aquí vemos claramente de que sus energías se las están absorbiendo. Pero no se asuste, esto se puede solucionar fácilmente. Quiero que se pase una manzana verde por todo su cuerpo, desde la corona, de la cabeza hasta la planta de los pies, como si fuera un jabón. Se la va a pasar desnudo en su casa. Me va a traer esta manzana, mi querido hermano del alma. Me va a traer 2 velas blancas y una caja de fósforos, de cerillos. Yo le voy a explicar lo que vamos a hacer. Va a ver cómo esa energía negativa se retira. Usted puede visitarlos y va a ver la solución a su problema. Gracias por comunicarse. Le voy a hacer también el escáner espiritual cuántico para que vea cómo está su energía, cómo está su campo áurico y para darle los números de su suerte, mi querido y apreciado amigo Leonardo. El día de su suerte es el día jueves, el planeta Júpiter, el color amarillo. La piedra que debe portar siempre con usted, la amatista, y el metal, el bronce. El bronce es el metal que le canaliza las buenas ondas, las buenas energías. Con responsabilidad y conocimiento damos respuesta y contestación. No olviden participar, queridos amigos. No olviden también preparar el vasito de agua para que hagamos la oración fuerte al Espíritu Santo, al poder de Dios. 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
1: 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Vamos a continuar con la gente que participa a través del WhatsApp, a través de los audios, escuchemos.
12: Y por favor, quería pedirle si podían ayudarme, no sé si alguien está haciendo algún daño, porque mi número de carta es 5721. Y él se llama Alexis Facundo Casañas y nació, su fecha de nacimiento es el 5/9/1994. Bueno, muchas gracias.
1: Mi querida amiga, yo no hago consultas a terceras personas. Tiene que llamar su mismo hijo, dejarme el audio con el nombre completo, el apellido, la fecha de nacimiento de él, y claro que le puedo ayudar. Le digo claramente si ha sido víctima de daño, de maldad, de brujería. Se lo digo de frente a través de esa radiodifusora. Pero por favor, no acepto llamadas de tercero, porque eso después empieza a llamar el tío por la sobrina. El que quiere llamar, que llame él mismo. Con todo respeto se lo digo, no quiero que se molesten, pero esto es un show bastante serio. Llevamos muchos años y sabemos lo que pasa cuando empezamos a atenderle que al hermano, que al hijo, que a la mamá. Entonces es importante de que cada cual llame, me deje su audio. Es muy fácil, es un audio en WhatsApp. Y deja su nombre completo, apellido y fecha de nacimiento. No tiene misterio, pero le podemos ayudar. Pero bueno, tenemos llamados en vivo, en directo. Vamos con llamados. Sí, aló.
13: Hola, maestro. Mi nombre es Diego.
1: Diego, bienvenido al programa en este maravilloso día, martes 7 de julio de este año 2026. Regáleme, por favor, la fecha de nacimiento exacta para hacer el estudio, Diego.
13: 10 de junio de 1970.
9: Yo tengo aquí en mis manos los 22 arcanos del tarot. Quiero que me dé tres números del 1 al 22, por favor.
13: Sí, 3, 10 y 16.
9: El número 3, el 10, el 16. El número 3 me habla acerca de usted, de su personalidad. Veo que es un hombre de un carácter bastante fuerte, una persona bastante decidida, siempre le gusta gobernar, nació para ser líder, incluso en el colegio, usted siempre era el líder. ¿Es correcto o estoy equivocado?
13: No, maestro, eso sí.
9: Veo que jugó en la universidad y siempre era el líder también allí. Veo que ha sido un hombre muy inteligente, muy capacitado. Veo que es empresario, mi querido y apreciado amigo, y logro darme cuenta que es un hombre de pocos amigos. ¿Por qué? Porque usted, la palabra amistad es algo muy fuerte que tiene en su mente, ¿verdad?
13: Sí, así es.
9: Muy bien. La segunda carta me habla acerca de su suerte. Su suerte últimamente anda muy negativa. Su suerte se la dañaron. Usted era un hombre que todo lo que hacía le salía perfecto, positivo. Incluso su esposa se lo ha dicho. ¿Qué nos pasó? Usted hace cerca de 2 años y medio para acá que viene de mal en peor. Perdió una casa. Tuvo que venderla a precio irrisorio prácticamente para poder pagar una deuda. Logro darme cuenta que tiene problemas con su esposa. Últimamente muy nerviosa, se ha vuelto malgeniada, de un carácter insoportable. Logro visualizar de que tiene usted una empresa y lo único que tiene en este momento es deudas, don Diego. Discúlpeme que se lo diga, pero veo deudas. ¿Usted en qué trabaja, amigo?
13: Soy comerciante desde hace muchos años.
9: ¿Qué vende?
13: Lencería.
9: ¿La fabrica usted o la manda a fabricar?
13: La manda a fabricar.
9: Veo que hay gente que le debe dinero, don Diego, no le paga. ¿Qué es lo que está pasando?
13: No sé, gente en la que he confiado, que trabajo hace muchos años y me ha dejado endeudado.
9: En el campo de la salud, no sé si usted se ha visto al espejo últimamente, si está envejeciendo prematuramente. En el campo sexual no funciona, esto ha ocasionado un brecho entre su esposa y usted. Porque ella lo busca y usted siempre lo esquiva. No porque no la ame, porque sabe que no puede y como hombre le da vergüenza que ella lo quiera amar y usted no pueda. ¿Correcto?
13: Sí, maestro.
9: Bueno, no le dé vergüenza que esto no tiene que ver nada con la hombría, mi amigo. Aquí veo claramente que hay un daño, su suerte se la dañaron. Veo claramente que ese daño viene por parte de una mujer con la cual usted tuvo una aventura en la ciudad de Rosario. De allí viene todo su daño. Toda la maldad, la brujería, usted como hombre pues cayó con esta mujer. Esa mujer quería dañar su matrimonio y usted por nada del mundo quiere dejar a su familia, pues tienen dos hijos y su esposa que la ha acompañado en las buenas y en las malas, ¿sí o no?
13: Es así, maestro, tal cual.
9: Mi querido amigo, yo le voy a mostrar claramente el rostro de esa mujer, usted ya sabe quién es, pero primero vamos a retirar ese daño, esa influencia maligna, ese trabajo que le hicieron. Quiero que, por favor, me visite cuanto antes en mi centro de consultoría. Quiero que me traiga una manzana roja, una manzana verde y 200 gramos de clavo de olor. Yo le voy a explicar lo que vamos a hacer. Le vamos a hacer una limpia, una magnetización. Vamos a erradicar ese daño, esa influencia que le hicieron. Y vamos a hacer un florecimiento de su suerte. Tráigame la lista, don Diego, de esas personas que están duras para pagar, personas que le deben, y vamos a ayudarle y vamos a aperturar sus caminos. ¿Ok, hijo?
13: Perfecto, maestro.
9: Si usted escuchó este programa, si usted quiso hablar conmigo, es porque Dios quiere cambios positivos en su vida. ¿Ok, mi amigo?
13: Sí, maestro.
9: Diego, gracias por haberse comunicado. Lo tengo que dejar. Que mi Dios lo bendiga, hijo.
13: Muchas gracias, maestro.
1: No, le agradezco a usted su confianza y su responsabilidad también con los agentes de decir la verdad de lo que somos nosotros. Y la verdad lo agradecemos en público. 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Vamos a escuchar otro testimonio más, otra persona que se comunicó, y esto es lo que comenta.
14: José Víctor Garay.
15: ¿De qué parte nos visita usted?
14: De acá, de Alto del Valle.
15: Muy bien, hijito. ¿Usted por qué medio se enteró?
14: ¿Por la radio? Yo escuché mucho, por eso.
15: Y siempre nos ha escuchado.
14: Sí, sí.
15: Bueno, hijo, yo quiero que le comente a las personas cómo se sentía usted antes de visitar.
14: Oh, estuve muy mal con la hija, los hijos. O sea, me trataron una vez mal y por eso ando así.
15: Bueno, hijito, yo quiero que le comente a las personas, después de que usted vino a la consulta, cuéntenos cómo se ha sentido.
14: Yo de que vine acá me sentí muy, muy bien y por eso siempre vengo y por eso ando bien.
15: ¿Usted le recomendaría a las personas que escuchan este programa, vale la pena,
14: sí,
15: o no vale la pena visitar?
14: Vale mucho, yo lo aconsejo a cualquiera que se venga para acá, pero, porque yo me compuse, me alivié bastante. Me siento muy bien. Gracias, gracias.
1: Este es el amor de Dios obrando en la vida de las personas que se comunican, que los consultan, que quieren encontrar una respuesta, que quieren encontrar una verdadera solución a sus problemas. 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Vamos a escuchar unos mensajes maravillosos acerca de ese poderoso escáner espiritual cuántico.
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1: 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Pues Treleu siempre hemos ido y estaremos regresando también, mis queridos y apreciados hermanos del alma. 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No olviden preparar el vasito de agua. Vamos a escuchar más testimonios, más personas agradecidas. Seguimos aquí en nuestra sala con la gente que nos visita, la gente que da el testimonio de agradecimiento porque encontró respuesta y solución a sus problemas a través de nuestros reconocidos métodos de ayuda y solución inmediata. Permítame saludarlo.
2: Gracias, maestro.
1: ¿Cómo es su nombre, mi amigo?
2: Pedro López.
1: Pedro, quiero que le cuente a la audiencia, ¿cuánto hace que usted me visitó, Pedro?
2: Yo le visité hace casi un mes y medio, más o menos.
1: Un mes y medio. Sí. Usted vino muy mal. Yo quiero que le cuente a la audiencia cuáles eran sus problemas. ¿Por qué decidió usted tomar el deseo de venir a visitarnos?
2: Yo estaba desesperado porque no tenía solución. Tenía un problema aquí en la espalda súper fuerte, acerca de un choque que tuve con las personas de mi trabajo. Perdí mi licencia, me multaron, tenía que pagar también el tratamiento de uno de mis empleados. Y después con usted pude desarrollar que pues había un empleado mío que estaba con mucho problemas conmigo y me quiso hacer el daño.
1: Como odio. Uh-huh. Vimos que había un daño, había una energía negativa, que por eso era el problema, que no encontraba solución en ningún médico. Usted visitó médicos, quiroprácticos, una cosa, la otra, y nada le funcionaba.
2: Así es, cada vez que me sacaba una radiografía salía una cosa diferente. Nunca le dieron al...
1: Hoy en día, ¿cómo está?
2: Hoy estoy muy bien, mire. Estoy tranquilo, sentándome, pudiendo estar conversando.
1: En la parte laboral, ¿cómo van las cosas?
2: Mucho mejor. Ya he podido hacer un poquito más de trabajo. De,
1: ¿usted en qué trabaja?
2: En el asunto de construcción.
1: En construcción. Sí. Ya tiene nuevamente su cuadrilla, está trabajando bien.
2: Tengo una cuadrilla no tan grande.

0: como antes, pero estoy desarrollando y me están llegando trabajo casi todos los días.
1: Eso es lo importante. Sí. ¿Usted qué puede decirle a la audiencia que está en sintonía?
0: Yo le digo que confíe en usted, porque en realidad sí me dio bastante,
1: sí funcionó,
0: bastante alivio, primero de mi espalda, que eso es lo que doy gracias, y después del asunto de mi trabajito.
1: ¿Usted tuvo que hacer algo en contra de Dios, en contra de su religión?
0: No, más bien nada, cosa súper sencilla me mandó, porque como usted sabe, uno no conoce mucho la cosa, pero en realidad siempre haciendo la cosa
1: correcta. En nombre de Dios.
0: Ajá, en nombre de Dios.
1: Correcto. ¿Qué le puede recomendar a esa audiencia que está ahí?
0: Que la visite, que le llame, que puedan hacer la consulta y que usted le va a guiar, porque en realidad a mí me guió y ahorita estoy mucho mejor, tanto en el trabajo como en salud.
1: Perfecto, muchas gracias por el testimonio, gracias. Que Dios lo bendiga. 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Un saludo cordial a la gente de Venado Tuerto, que no la he nombrado. Mucha gente de Venado Tuerto lo llama, gente de Rosario, la gente de Junín también se comunica, la gente de Belgrano, de diferentes partes nos reportan sintonía. 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Tenemos llamados en vivo, en directo. Vamos a recibir este último llamado, si tenemos tiempo. Bueno, vamos a recibir este llamado. No olviden ir preparando el vasito de agua para que hagamos la oración fuerte al Espíritu Santo y al poder de Dios. Sí, aló.
2: ¿Cómo está?
1: ¿Cómo me le va, hijita de Dios? Bienvenida al programa, bienvenido al mundo de los triunfadores. Regáleme su nombre, por favor.
2: Joana Sánchez.
1: Joana Sánchez, muy bien, Joana. Fecha de nacimiento, por favor.
2: 6 de junio del 83.
1: 6 de julio de 1983, muy bien. Joana, vamos a hacer un puente telepático de mente a mente, de cerebro a cerebro. Quiero que cierre sus ojitos completamente, se concentre en todos sus problemas y vamos a descubrir lo que pasa en su vida, ¿ok? Yo tengo en este momento los 22 arcanos en mi mano. Quiero que me diga tres cartas del 1 al 22, por favor.
2: Ya, el 3, el 11 y el 20.
1: El 3, el 11 y el número 20, ¿correcto? Muy bien. La primera carta me habla acerca de usted, mi querida apreciada amiga, una mujer muy casera, una mujer que siempre le gustó estar en su casita. Veo que quería ser como religiosa, como monja, pero sus padres no la dejaron, ¿verdad?
2: Sí, no me permitieron, porque sí sentí poco de vocación.
1: De vocación, no. ¿Es correcto? Aquí veo claramente, hijita de Dios, de que siempre ha estado apegada a él. ¿Es correcto? Sí, le gusta ir a misa cada 8 días. Yo la felicito porque eso la hace fuerte espiritualmente, mi querida apreciada hermana del alma. Veo que llegó a esta ciudad hace cerca de 14 años. Conoció al que hoy en día es su esposo, ¿verdad?
2: Sí, hace más o menos esos años fue lo que ya llevamos de matrimonio.
1: Bueno, muy bien. Aquí veo claramente, mi querida apreciada hermana del alma, de que es una mujer muy trabajadora, muy luchadora, que va a la mano de su esposo, que le ayuda en lo que él necesita, pero que últimamente la relación entre ustedes no está muy bien. Se la pasan discutiendo, pelean a la mañana, a la noche. Cada vez que se ven es una discusión y su esposo últimamente llega tarde a la casa. ¿Se ha dado cuenta?
2: Sí, llega muy tarde, a veces no llega y sí, se nos ha complicado bastante la
1: cosa. Aquí veo claramente que hay un daño, hay una energía negativa que viene afectando directamente la parte económica. Su esposo últimamente no gana lo que ganaba anteriormente. Usted trabaja limpiando casas y gana, pero no gana pues lo suficiente, lo que usted gana es para poder ayudar a sus padres en su ciudad de origen, mi querida apreciada hermana del alma, pero últimamente no puede ni trabajar. La veo enferma, la veo con problemas en su salud, dolores en la cintura, la espalda, las piernas, los hombros y también la parte del cuello. Coméntenos qué es lo que está pasando, hijita.
2: Sí, bastante dolor y malestar en el cuello, en la espalda, en las piernas, como usted dice, donde los doctores le mandan antiinflamatorios, pero no me ha servido.
1: ¿Le han dado calmantes?
2: Sí, pero igual no me ayudan y los dolores empeoran.
1: Ahora, o sea, los calmantes ya no están funcionando.
2: No, ya no mejor.
1: ¿Le han hecho tomografía? ¿Le han hecho radiografías?
2: Sí, me han hecho todos los exámenes, pero los doctores no saben qué mismo tengo.
1: Ni van a saber, hijita de Dios, porque vea, esto es un daño. Hay una energía negativa, hay un trabajo de brujería, de magia negra, y esto viene hace más de un año, hija. Yo no entiendo usted por qué no nos ha visitado. Aquí hay un trabajo de magia negra, su esposo ya no le cree nada.
2: Sí, no, ya no confía en mí, por eso incluso a veces quiere estar conmigo o algo, pero son los dolores insoportables, no puedo.
1: Él piensa que usted se queja por llamar la atención o por no hacer las cosas, ¿sí le ha dicho?
2: Sí, por eso son las discusiones.
1: Bueno, aquí veo claramente que usted no se queja, los dolores son insoportables, usted siente como que le metieran un cuchillo en la parte del cuello.
2: Sí,
1: y se lo retorcieran, ¿sí o no?
2: Sí, es así.
3: Bueno, eso es un trabajo de vudú. Hay un muñeco en su nombre y le tienen pinchado lo que es la columna vertebral y la parte de la cabeza. Por eso son los dolores de cabeza. Vemos que usted a veces se vuelve nerviosa, malgeniada, trata mal a sus hijos por el mismo dolor que siente y por todo lo que está pasando en la vida de usted, mi querida amiga. Y no la culpo, pero sus hijos no tienen la culpa de nada. Es muy importante que nos visite cuanto antes en nuestro centro de consultoría. Esto no es natural. Eso es un trabajo de influencias malignas. Usted, mi querida, apreciada hermana del alma, ¿tuvo problemas con una compañera de trabajo en esa empresa de limpieza que trabajaba anteriormente?
2: Sí, tuvimos bastantes inconvenientes y roces mutuos.
3: ¿Es una mujer como de origen caribeño?
2: Sí, sí.
3: De ahí viene todo su problema, hija. Es importante de que nos visite. Esta mujer ha hecho un trabajo de vudú bastante fuerte. Le tiene un odio terrible porque por culpa suya a ella la despidieron. No sé si se acuerda.
2: Sí, ahorita ya estoy recordando qué persona es.
3: Bueno, yo le voy a comprobar con hechos, no con palabras. Tráigame una rosa de color blanco. En el pétalo de esa rosa le voy a mostrar el rostro exacto de quién es, para que no vaya a juzgar a otra persona, ¿ok? Y le voy a ayudar, vamos a retirar ese daño, ese trabajo de brujería, de vudú, de magia negra, y va a ver cómo usted vuelve a la normalidad. Esos dolores van a desaparecer por completo, va a poder tener calidad de vida, va a poder dormir y salir a la calle sin miedos y sin temores. Y vamos a hacer una armonización en su matrimonio, ¿ok, hija? Porque su matrimonio está pendiendo de un hilo. Su esposo ha pensado a veces hasta en separarse, hija.
2: Sí, me ha dicho varias veces que
3: bueno, yo hablo con conocimiento de causa. Yo quiero que usted los visite cuanto antes, tráigame esa rosa de color blanco, conozca a su enemigo oculto y le vamos a ayudar, ¿ok?
2: Sí, maestro, muchas gracias.
3: Buena hijita de Dios, que Dios me la bendiga y me la proteja. Cuídese mucho, ¿yo?
2: Gracias.
3: Hasta pronto.
1: Así damos respuesta y contestación a ese maravilloso día martes 7 de julio de este año 2025. 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Llegamos al final del programa, queridos y apreciados amigos. Espero que tengan listo y preparado el vasito de agua. 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Coloque ese vasito con agua al lado de su radio receptor y repita conmigo.
4: Ven, Espíritu Santo, manda tu luz desde el cielo, Padre amoroso del pobre, don en tu don es espléndido, luz que penetra las almas, fuente del mayor consuelo. Ven, dulce huésped del alma, descanso de nuestro esfuerzo, tregua en el duro trabajo, brisa en las horas de fuego, gozo que enjuga las lágrimas y que reconforta en los duelos. Reparte tus 7 dones según la fe de tus siervos, por tu bondad y tu gracia, dale al esfuerzo su mérito, salva al que busca salvarse y danos tu gozo eterno. Amén, Señor Jesús, que así sea. Bebamos los 3 sorbos de agua, uno en el nombre de Dios Padre, otro en el nombre de Dios Hijo y otro en el nombre del Espíritu Santo. Amén, que así sea. El resto de agua que quede en vuestros vasos, vamos a regarlo en nuestro sitio de trabajo, en nuestro campo, en nuestro hogar, en nuestro negocio, donde quiera que estemos en este momento, pero que tiene que ser en este momento que estamos en la presencia de Dios Padre Todopoderoso. Amén, que así sea. Queridos amigos, no me resta más sino despedirme de todos ustedes, deseándoles que Dios Padre Todopoderoso y Eterno les bendiga y le brinde salud, dinero y mucho, pero mucho amor. Hasta pronto.
5: Así de esta manera, estamos llegando al final de un programa más. Esperamos y confiamos que nuestras orientaciones y consejos hayan servido a todos ustedes para tener un encuentro con la verdad, su propia verdad. Los invitamos a un programa más y esperamos que nuestras palabras hayan quedado en su mente.

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1: Temperatura 5 grados un décimo, cielo despejado. Luis Caputo le restó importancia a la suba del dólar oficial registrada en las últimas semanas. 100.400 te van a militar atraso cambiario, no te pueden militar preocupación en 1.500, sostuvo el ministro de Economía. Además dijo que estamos en récord de consumo.
2: Yo no estoy diciendo que en 18 meses vamos a ser Suiza o Estados Unidos. Digo que van a ser nuestros mejores 18 meses. ¿Y por qué lo digo? Porque lo muestran los datos. Si vos mirás los datos del último trimestre del PBI, estamos en récord de PBI, récord de exportaciones, récord de consumo. Las exportaciones probablemente van a seguir subiendo. El consumo, en la medida que se siga recuperando el salario real y se sigan recuperando las jubilaciones, que es lo que típicamente pasa con inflación hacia la baja, es, digamos, razonable asumir que el consumo va a seguir recuperando. El consumo está en niveles récord.
1: La CGT define su plan de lucha contra el gobierno. La central gremial tomó nota de las últimas manifestaciones masivas y quiere sumarse a las movilizaciones en las calles. La idea es acompañar sectores ya movilizados para sumar músculo en las causas específicas y sectoriales, además sumarse a los conflictos que surjan por la paritaria y promover paros con rama de actividad. En tanto, Pablo Moyano, el secretario general adjunto de Camioneros, no descartó un paro nacional del gremio por los 220 despidos en la empresa Express Beer.
3: Aprovechan la baja de consumo y la invasión de que hay de cervezas extranjeras. Parece algo menor, pero bueno, todo eso ha producido que las empresas, cuando ganaba muchísimo dinero, no eran tan generosos con el abonante. Ahora que bajó un poco el consumo, bueno, aprovechan este modelo económico que permite tomar medidas en contra de los trabajadores. Por supuesto, si en los próximos 48 horas no llega a haber la posibilidad de acordar, se va a paralizar toda la actividad de agrupaciones y no descartamos tampoco un paro nacional de camioneros. Son 220 familias.
0: Deportes.
1: Lionel Scaloni anticipó que ya tiene el equipo para el partido de hoy con Egipto. Se refirió además a la derrota de Brasil frente a Noruega.
4: Noruega es un muy buen equipo. Creo que si Enrich mete esa pelota, creo que con 1-1 o con 0-0, hoy estamos hablando de otra cosa. Esa es la realidad del fútbol. Y quedó eliminado como nos pudo pasar el otro día a nosotros y como puede pasar a la mayoría de selecciones. Pero creo que se enfrentó a un gran rival. Esa es la realidad. Y dicho esto, bueno, nosotros estamos, como dijimos el otro día con De Cabo Verde, estamos alerta porque también Egipto es un buen rival.
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1: Para hoy, cielo algo nublado, mínima 2, máxima 17, temperatura 5 grados, un décimo, cielo despejado.
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0: Esta hermosa y emotiva versión de Seven Up está grabada por el Chino Laborde y por Ranas Dúo Porteño de Tango. Esta canción forma parte de Tangos Redondos, un disco que se acaba de publicar. Siempre decimos lo mismo, ¿no? Qué viejo estamos, un disco que se acaba de publicar. Sí, están las plataformas. Se va a presentar este viernes 10 de julio a las 22 horas en el Club Atlético Fernández Fierro, un hermoso lugar para disfrutar este estilo de música, para disfrutar este encuentro entre las versiones tangueras de los clásicos de Los Redondos y presentar este álbum. Esto va a ser en Sánchez de Bustamante al 700, en el barrio de Almagro. Y tenemos la posibilidad de conversar con el Chino Laborde. Chino Laborde es un músico que viene, obviamente, batallando y jugando hace mucho, mucho, mucho tiempo, entremezcla el rock, el tango también, desde hace varios años, y es un nacido visitante y forma parte de Los Decoradores, esta banda que tiene la Kermés Redonda, que cuando uno lo va a ver, lo disfruta también arriba del escenario. No pierde la esencia rockera y obviamente tampoco cuando sube a rockear pierde la esencia tanguera. Y eso es lo que hace atractivo este disco Tangos Redondos. ¿Qué tal, Chino? Gastón Ibáñez te saluda, ¿cómo estás?
1: ¿Qué tal, Gastón? ¿Cómo te va? Un saludo ahí para los que hacen el programa, para la audiencia, ¿cómo estás? Muy bien.
0: Bueno, qué lindo disco, qué linda obra que nos entregaron junto a Ranas Dúo.
1: Mirá, bueno, a ver, qué sé yo, tal vez tenga un poco que ver con el destino y con la suerte también, porque es arrojarse, fue tirarse a la pileta, como decía Gardel, se dio juego de pileta y hubo que echarse a nadar, porque en realidad esto es algo que nosotros queríamos hacer hace mucho tiempo, muchísima gente en el radar, fanáticos de Los Redondos de Ricota y tangueros pueden haber tenido esta intención, seguramente la tienen, hay otros grupos que ya hicieron cosas tangueadas de Los Redondos, pero bueno, acá nosotros nos tiramos también a la pileta, más bien por fanáticos, porque por suerte di con el dúo Ranas, me encontré con ellos, nos hemos conocido, si bien ellos hace mucho que viajan por el mundo haciendo tangos clásicos, yo también. Nunca habíamos podido encontrarnos y finalmente, bueno, nos encontramos y me enteré que ellos eran fanáticos de Los Redondos, entonces todo se simplificó para esta aventura, ¿no? Esta cosa de meterse con algo tan sacro como Los Redondos, como el rock argentino, como Los Redondos, y tanguearlo también, meterse con otro mito, ¿no?, del tango argentino. Pero bueno, ahí está hecho con conciencia, con el corazón, con respeto por la esencia de las canciones de Solari y Bailinson, con respecto por la esencia del tango también, así que estamos muy contentos con lo que se logró, la verdad que es muy sincero lo que hemos logrado.
0: Esa estrella era mi lujo, Vencedores Vencidos, Un Poco de Amor Francés, Salando las Heridas, El Pibe de los Astilleros, Motor Psico, una hermosa y emotiva versión también de Etiqueta Negra, La Bestia Pop, El Blues de la Artillería, Toxi Taxi, Seven Up y Jijiji, son las 12 canciones que forman parte de Tangos Redondos, esta obra que se va a presentar el próximo viernes 10 de julio a las 22 horas en el Club Atlético Fernández Fierro, en Sánchez Bustamante al 700, que tiene también como invitados a Sergio Dau y a Tito Fargo, ¿no? También Chino.
1: Claro, claro. Sí, bueno, un poco también, bueno, el empuje para finalmente realizar este disco fue, como te decía, haber encontrado a Los Ranas, donde se nos simplificó la cosa porque al ser fanáticos de Los Redondos, los tres, pudimos pasar por un colador, podríamos decir entre comillas, para la elección de las canciones, porque de las más de 100 canciones que tienen Los Redondos editadas, más los inéditos, es muchísimo el material. Entonces la elección se iba a complicar. Inclusive en el laboratorio nuestro lo que se dio fue que algunas piezas garpaban, digamos, algunas quedaban muy bien y otras por ahí no tanto. Y algunas que no imaginábamos quedaron redondeadas muy bien. Sí. Así que con el dúo Ranas fuimos a hacer un hermoso colador, elegimos bien, elegimos lo que más nos gustaba, lo que más nos representaba, y también, bueno, otro de los empujones para tirarse a la pileta a hacer esto fue la posibilidad que tengo yo de hace unos años ya formar parte como cantor invitado de la Kermés Redonda, junto, como vos bien decís, el conjunto Los Decoradores, que son nada más y nada menos que Los Redondos de Ricota, sin Sky y sin El Indio, ¿no?
0: Claro.
1: Como yo le comento a alguna gente más grande o que no comprende mucho, y digo, son los Rolling Stones, sin Jagger y Richards, pero son los Rolling Stones. Entonces, está la mística, está el sonido, está el estilo de trabajo, está el verdadero, creo yo, y como mucha gente lo dice también, el verdadero espíritu Redondo. Porque bueno, están ellos, Semilla en el bajo, Sergio Dawi, Semilla participó, lo invitamos a participar con la gráfica del disco, nos ofreció la gráfica, Tito Fargo grabó una frutillita ahí, una cerecita del postre, y Sergio Dawi también ha grabado. Entonces, bueno, a mí esa posibilidad de compartir escenario y vida con ellos y algunas giras, me dio el último empujón para decir, sí, hagámoslo, tenemos la chapa para hacerlo.
0: ¿Cómo fueron esos ensayos para hacer pasar por el colador esta lista de canciones? ¿Cómo las fueron creando este clima? Porque más allá de ser unas hermosas versiones, también van creando el clima que necesita la canción, ¿no?
1: Sí, sí, mira, el verdadero trabajo acá, primer trabajo, lo hicieron los Ranas, Pablo Pupi Esquiafino en el piano y Leandro Lalo Schneider en el bandoneón. Grandes músicos y sobre todo, como te decía, grandes respetadores, podríamos decir, de esta obra. Y la verdad que hicieron un laburo magnífico porque la música está hiper respetada, no hay muchas modificaciones, alguna canción hubo que modificarla de tonalidad, porque tal vez no, esa es una de las búsquedas también de las canciones, hay que encontrarles la tonalidad que más le rinde a la voz que las va a cantar. Y algunas están en tono originario, otras están apenas moviditas, pero la esencia, la búsqueda era la de la esencia, y la verdad que los muchachos han hecho un trabajo enorme y maravilloso presentándome estos arreglos, y después, bueno, los cantamos juntos, y que también donde también están muy respetadas las melodías vocales, muy respetadas, te digo, en un 98%, sí. Algunas cositas se adaptaron un poquitín al tango, pero bueno, son las canciones de Los Redondos. Sabemos que la gente fanática del rock y de Los Redondos, que no gusta del tango, que todavía no sabe que le gusta el tango, la van a sentir un poquito raras, la van a sentir un poquito especiales. Pero en los tangueros está haciendo mucha mella, sobre todo en la gente que lo baila. Y en los tangueros que aman a Los Redondos o aman el rock también está cayendo muy bien. Entonces estamos muy contentos porque lo hacemos sinceramente con el corazón, con el alma, y ahora con la desaparición física del Indio, evidentemente las cosas crecen cuando el artista desaparece de este plano. Esto lo venimos haciendo hace algunos años, sí. Y lo hemos grabado hace algunos meses ya también, así que bueno, estamos muy felices, muy conmocionados, muy emocionados, conmocionados, un poco todo, y bueno, la magia que sucede en el vivo, porque aquí aparece la magia del tango, claro. Donde está el abrazo de la danza, y eso un poco termina de completar también esta obra.
0: Chino, y para continuar conversando y conociendo esta obra, en la información de prensa que nos fue llegando para poder conocer la data del show del 10 de julio, que van a estar tocando y presentando, sí. Tangos Redondos en el Club Atlético Fernández Fierro en Sánchez Bustamante, sí. Al 700 aquí en Almagro, hay una frase en un párrafo de la información que dice: la motivación a la hora de encarar este trabajo discográfico son las propias palabras del Indio Solari, quien dijo: pienso que muchas de mis letras se podrían hacer tangueras con mucha tranquilidad, ¿no?
1: Sí, exacto. Bueno, mira, un poco el rock argentino tiene que ver con eso. Yo creo que las letras de Carlos Solari, aparte de ser sobresalientes y de tener un mensaje encriptado, pero al mismo tiempo, claro, también son muy tangueras en el sentido de que uno, cada vez que escucha estas canciones, uno le vuelve a encontrar una nueva magia, un nuevo secreto. Ah, mirá lo que estaba diciendo el poeta. Yo pensé que quería decir otra cosa y está diciendo esto. Y el tango tiene esa riqueza. Y las canciones de Los Redondos, sobre todo, tienen esa riqueza y esa magia que tiene que ver con el tango. Por eso es que yo creo que si Cepolo viviera, Cepolo sería fanático del Indio Solari. Si lo hubiese conocido, si hubiese conocido su obra. El rock argentino tiene mucha influencia del tango, se la niegue o no se la niegue, no tanto a veces en la música, algunas bandas, algunos artistas se han dejado influenciar por nuestra música, otras bandas argentinas no tanto, pero los textos argentinos tienen un peso en líneas generales, un peso específico, y esto tiene mucho que ver con que si el rock argentino es grande y muy respetado y muy considerado, sobre todo en el mundo de habla hispana, es porque hay un paso previo que es el tango, hay una riqueza cultural muy importante. Por eso yo creo que las letras del rock argentino son tango con otra música, con otro estilo, con otras influencias, pero muchas de las letras del rock argentino son tangueras, y ni hablar de las del Indio Solari.
0: Se habla de que después de lo que escribió Javier Martínez con Manal, ya ahí hay un acercamiento entre el tango y el rock, pero uno lo ve también en las letras de Morris. El Indio usaba mucho el lunfardo, quizás en sus canciones un poco, pero sí entre canción y canción para comunicarse con el público. Lo hemos apreciado en cada uno de los conciertos con Los Redondos y su etapa solista también. Palo Pandolfo, un rockero amante del tango también, amigo tuyo, lo has compartido mucho a él también. Querido vos Pablo, mismo, que venís de parte de los 80 y mucho de los 90, donde también, quizás hasta sin conocerlo con tu banda anterior, hasta que empezaste a trabajar con el tango, tenías esa influencia tanguera en la forma de escribir, y creo que el público también hizo esa transición, ¿no? Cuando alguien te dice está todo medio fané, ya sabes qué te quiere decir, ¿no? Por más que tengas 30 o 40 años.
1: Claro, bueno, sí, por eso. También me emociona mucho, sobre todo el tema del lunfardo, que en el que se ha apoyado mucho el Indio Solari. Y por eso te decía que tipos como Discépolo, como el mundo Rivero, o como los grandes creadores del lunfardo argentino, fue de alguna manera un continuador. En eso hay un argentinismo, muchos argentinismos muy grandes en las canciones de Los Redondos. De hecho, la banda, un poco por decisión, sí, pero también era una banda que iba a ser difícil que sus letras fueran comprendidas en otros países, inclusive en países limítrofes, donde Uruguay podemos decir que es el país que más consume a Los Redondos, porque tenemos con esta unión que nos da el Río de la Plata una forma muy muy cercana de hablar y de ser prácticamente lo mismo. En Chile se complica, por ejemplo. Son textos, sí, encriptados, pero bien, bien aporteñados. Y sí, como bien decís, ya los rockeros en su inicio tenían mucha influencia, también Spinetta, que tenía que andar justificando si su música tenía tango o no. Claro. Vamos a nombrar también a Charly García, vamos a nombrar al Pelado Cordera, vamos a nombrar a tantísimos artistas, y algunos otros son emparentados con otros tangueros también, porque bueno, el tango nos dio todo tipo de, no nos dio solo lunfardo, también nos dio una poesía muy alta. Por ejemplo, Franco Spinetta bien podría ser admirado por los hermanos Expósito, qué sé yo, un poco todo, hablando, remitiéndonos solamente a las letras. Y eso de argentinismo se nota y es parte de lo nuestro, y por eso que, por ejemplo, para ver a los decoradores, a la Kermés Redonda, se acercan abuelos, padres, nietos. Una cuestión generacional muy argentina, muy rica, que tiene que ver mucho con nuestra cultura. Y las versiones tangueras iban a dar naturalmente, ya lo han hecho otros muchachos, ya lo ha hecho la Vidú, hay otros conjuntos que están haciendo cosas, pero bueno, yo me sentí con toda la chapa, porque conociéndolos a ellos y siendo yo el cantor tanguero invitado de la Kermés Redonda, la verdad que sentí una sincronía muy, claro, muy natural entre Los Redondos y el tango, y bueno, finalmente lo pudimos llevar al disco y ahora al vivo, como vamos a hacer este viernes en el Club Fernández Fierro.
0: Qué hermoso queda el bandoneón en estas canciones.
1: Sí, la verdad que sí, los muchachos lo han logrado, porque ya te digo, uno en el hincho hago hincapié en que ellos son fanáticos de Los Redondos, porque cualquier otro gran músico tanguero de hoy, que yo conozco y los hay miles, si no conoces la obra, lo pueden hacer, pero te adentras de otra manera. Nosotros, al ser fanáticos de Los Redondos, gustadores de Los Redondos, consumidores de Los Redondos de Ricota, lo pudimos hacer como con más naturalidad y con un paso firme que nos permitió estar seguros para hacerlo, tirarnos de cabeza, aunque nos tiraran cosas al escenario, cosa que por suerte no sucede, pero con una naturalidad y con yo creo que con buen gusto también. Está muy respetado todo y de alguna manera está elevado y está llevado a un público nuevo.
0: Viernes 10 de julio a las 22 horas en el Club Atlético Fernández Fierro van a estar tocando Tangos Redondos, el Chino Laborde y el dúo Ranas. Van a estar presentando, como les decía, este disco, y creo que lo que haces vos con la Kermés Redonda, dando ese toque tanguero, rockero, que necesitan las canciones, qué lindo que es escuchar las canciones del Indio también en voces femeninas, ¿no? Como hace la Kermés.
1: Sí, claro. ¿Cómo crece la obra? Sí, totalmente. Lo que sucede, por ejemplo, en el caso de Leti Lee, una gran vocalista de rock argentino que está formamos parte como cantantes invitados, casi permanentes, y la Kermés lo tiene el gran Jorge Cabrera como voz principal, Mariano Pilato, tecladista, también cantando. Así que bueno, en realidad la Carmen Redonda no necesitaría cantantes porque el público es el verdadero protagonista. Hay que poner a alguien para guiar ahí un poco y para ocupar un poco la figura del cantante, pero la Carmen no necesitaría cantantes.
0: La vez que vino Tito Fargo aquí y también cuando vino Dawi para compartir un poco la historia de la Carmen Redonda, resaltaban eso, ¿no? La sonrisa del público al cantar cada una de las canciones y el disfrute que siente.
1: Un infierno, la verdad que para aquellos que nunca presenciaron una misa ricotera, sinceramente lo que sucede con los decoradores es un infierno, porque es la verdadera esencia. Inclusive ellos no hacen publicidad, se manejan con el boca a boca, por eso es que digo que el espíritu y la esencia ricotera está ahí con los decoradores. Y bueno, yo haber tenido la posibilidad de haber sido invitado por Tito Fargo para participar, después de haberlo conocido a Tito Fargo cuando produjo el último disco que yo canté con la Fernández Fierro, allá por el año 2013, quedé en contacto con Tito Fargo y un día me invitaron, y yo la verdad que no lo puedo creer, poder charlar y compartir tanto con ellos, dos tipos tan admirados, tan talentosos, y poder la posibilidad de tenerlos cerca, de desayunar con ellos, de gira, de cenar, de probar sonido, de hacer esas canciones, porque los decoradores, sí, los decoradores lo tocan, tocan como los Redondos, como fue siempre.
0: Exactamente.
1: Y nosotros con los tangos Redondos estamos haciendo una locurita que por suerte tenemos la venia de ellos, y nos atrevimos porque bueno, los ranas son unos atrevidos y yo un poco también me considero atrevido.
0: Chino, para finalizar y agradecerte este tiempo, la verdad que es un placer poder conocer esta obra y poder conversar con vos. Nosotros aquí en el programa tenemos un espacio tanguero, yo me metí por la ventana porque tenemos este link con el rock. Nuestro espacio tanguero está comandado por nuestro amigo Osmar Espanu, que es nuestra biblia tanguera aquí en Ya Fue en Radio Continental. Pero ¿en qué momento discográfico de Los Redondos notaste más conexión con el tango? Hay varias, en este disco Tangos Redondos tenés hay dos o tres canciones que grabaron de Octubre, hay una quizás de Bang Bang, un poquito de La Mosca y la Sopa, pero ¿en qué momento sentís que el indio se apoyó un poco más en lo tanguero como para poder escribir alguna de sus letras?
1: Mirá, yo creo que el tango es una forma de vivir, y cuando nace el indio y cuando el indio es joven todavía no existían ni siquiera los Beatles, no existía ni siquiera la adolescencia, había muy pocas consideraciones para ese momento de la vida tan especial donde uno deja de ser niño para pasar a ser adulto. El tango era una forma de vivir, estaba en todas partes, en mi caso estuvo en mi casa, y en otros momentos, bueno, estaba en la casa de alguien el tango, pero como te digo, es una forma de vivir, una cultura, y ellos no pudieron escapar, ninguno de ellos. Inclusive lo que sucede también es que los tangueros, yo lo vengo confirmando con Los Redondos, le tienen como un respeto, a mi entender, un poco exagerado al tango, como una cosa casi intocable y sacra, ¿no? Y es verdad, y tienen razón, porque no es lo mismo tocar rock que tocar tango. Pero bueno, el rock de Los Redondos tampoco fue un rock and roll. En realidad coqueteaban un poco con el rock and roll, pero lo de Los Redondos en realidad es canciones y exploración musical. Ellos utilizaron muchos estilos musicales, pero la esencia de las canciones, lo que quería decir el indio, es como cuando se lo prohibía a Discépolo. ¿Por qué se lo prohibía? Porque el tango avivaba giles.
0: Claro.
1: Entonces no era bueno que las sociedades estén despiertas. Y el indio lo que hizo, hablándole a la sociedad a través de sus canciones y logrando el estatus mayor al que puede apelar cualquier poeta, el de poeta popular, el tipo le enseñó a pensar y por lo menos nos enseñó a dudar, o sea, con clavarle la duda a la gente ya es un montón. Eso es ayudarlos a pensar, y eso es lo que hizo el indio con nuestra sociedad, una sociedad muy castigada, sin educación, sin trabajo, pibes desangelados, de matrimonios, de que el formato del matrimonio se ha roto, han quedado muchos chicos a la deriva, y el indio fue un padre para todos nosotros, para todos ellos, ya con el hecho de enseñarnos a dudar y pensar, fue un montón. Y también nos acercó la belleza de la poesía, hablando de un modo muy especial de las relaciones, del amor, de dónde hay que pararse en la vida, de con lo que no hay que joder, y cuáles son las cosas importantes de verdad. Así que ese poeta fue un gran norte, y con el vehículo musical, evidentemente, han llegado muy lejos y ya quedan como algo inmortal.
0: Chino, muchísimas gracias por tu tiempo y bueno, las puertas de las radios para ir redescubriendo también parte de tu obra y estamos en contacto.
1: Gracias, Papucho. Un día vamos a ir entonces con los ranas va a ser unos tangos redondos, o el próximo disco que viene, que son los valses y milongas de ricota, que ya lo estamos preparando también.
0: Vamos, vamos entonces ahí, vamos a seguir apoyando la obra, y la verdad que también un agradecimiento a Aqua Records, ¿no?, que estuvo trabajando con ustedes, que se anima también y que tiene esa posibilidad y esas ganas de seguir apostando, ¿no?
1: Totalmente, Aqua siempre haciendo las cosas así, y la verdad que sí, nos dan una mano linda, porque bueno, cada uno tiene que dedicarse a lo que más o menos sabe y aportar, y la verdad que le agradecemos mucho a Aqua Record. Nos vemos este viernes entonces.
0: 10 de julio en el Club Atlético Fernández Fierro, Sánchez Bustamante al 700, tangos redondos.

sanando las heridas. Esta canción y esta versión tanguera que grabaron el dúo Ranas con el Walter, el Chino Laborde, que se va a estar presentando el 10 de julio a las 22 horas en Club Atlético Fernández Fierro, en el CAF Sánchez de Bustamante al 700, aquí en el barrio de Almagro, en la ciudad de Buenos Aires. Van a estar tocando tangos redondos. Este álbum que tiene coinvitado a Sergio Dawi, a Semilla Bucarelli en el arte, y también a Tito Fargo en guitarra. Y como le, te decías, tiene hermosas versiones tangueras de Esa Estrella Era Mi Lujo, Vencedores Vencidos, Un Poco de Amor Francés, Salando las Heridas, que estamos escuchando, El Pibe de los Astilleros, Motor Psico, Etiqueta Negra, La Bestia Pop, El Blues de la Artillería, Toxi Taxi, De la Mosca y la Sopa, Seven Up de Octubre. Con esta canción comenzamos la charla que tuvimos recién con Walter, el Chino Laborde, y no podemos obviar obviamente el cierre. Jijiji.

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1: Es la hora 1:40. La temperatura 10 grados.
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1: Es la hora 1:41. La temperatura 10 grados.
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1: Es la hora 1:41. La temperatura 10 grados.
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1: Es la hora 1:41. La temperatura 10 grados.
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0: Seguimos aquí en Ya Fue. Estamos en Radio Continental AM590. Estamos hasta las 2 de la mañana. Estamos hablando de música, estamos escuchando de música y vamos a viajar un poquito en el tiempo. Vamos a viajar a 1972, año en el que se editaba un simple que en el lado A tenía una canción que se llamaba Bésame, Bésame o Me Enojo, y en el lado B tenía este clásico, que en aquel momento no era un clásico porque recién salía la canción, obviamente, pero sí se transformó en un clásico de Banana. Y estamos en comunicación con César para hablar un poquito de esta celebración y un poco también de su historia como músico. ¿Qué tal, César? Gastón Ibáñez te saluda, ¿cómo estás?
1: Gastón, ¿cómo estás? Che, qué lindo, lindas palabras, che, muchas gracias. La verdad que es un tema que fue emblemático en mi carrera, y tal cual vos lo dijiste, era el lado B.

0: del simple, cosa que habíamos, le pudimos sacar a la discográfica que, que pretendía que el, bueno, que apostar todo al lado A. Y es verdad que al mes, dos meses, ya estaba todo el país, y gracias a los operadores de radio, a los DJs de todo el país, que descubrieron que el tema fuerte era Toda Noche Contigo, el tema que iba a impactar, iba a ser Toda Noche Contigo, como una balada fuerte que lo fue. Y obviamente, no voy a hablar mal de la compañía, a la semana se dio cuenta la repercusión que estaba teniendo ese single, ¿no? Y ese simple, el lado B, como decíamos, la verdad que le dio la posibilidad, abrió el baúl ese de todas las baladas que vinieron después.
1: Claro, porque marcó el comienzo, ¿no? Situamos en el año 1972, y vos, como buen melómano, también recordarás. Billy Bond en una parte decía rompan todo. Había el rock ya cerciorado, ya estaba alejado de lo que eran los medios, sobre todo en la convocatoria, ¿no? Y había un incipiente movimiento de rock nacional también, pero ustedes venían batallando desde hace varios años con Banana. El primer disco fue del 69-70, ¿no? Banana ha llegado al mundo.
0: Sí, sí, en el 70 fue Banana ha llegado al mundo, que no pasó mucho. Fue el tema importante, fue el anterior, el primero, fue Facundo ha llegado al mundo.
1: Sí.
0: Por eso el disco se llama Banana ha llegado al mundo, ¿no?
1: Y ustedes...
0: Como se estilaba en esa época que el tema tan, digamos, que había tenido tanta repercusión y tanta difusión, no formara parte del álbum, cosa
1: claro,
0: que es una costumbre rara, ¿no?
1: Porque decían eso, ¿no? Algunos productores y de las discográficas también, que la gente ya tiene el single, ¿para qué quiere el single? ¿Para qué quiere claro. De vuelta la misma canción? Y un error también, claro. ¿No? Porque ese era el gancho para mucha gente que no tenía también el tema, ¿no?
0: Exactamente. Hoy se manejan otros
1: criterios. Claro. ¿Y vos qué recordás en aquel momento, César, cuando empezaron a ensayar esta canción en la sala? Que vos la llevaste, que vos la compartiste con el resto del grupo, ¿cómo ese momento? Que es mágico también, ¿no? ¿Cómo va tomando forma una canción?
0: Sí, te diría que es raro lo que te voy a decir, ¿no? Pero hay que saber interpretarlo. Nosotros con el Griego componíamos mucho, todo el tiempo, él y yo, y los dos juntos también, mucho. Y nos mostrábamos todo el tiempo los bocetos y borradores que teníamos. Entonces, para nosotros era un borrador más, ¿entendés? No es que, che, hicimos un hit, qué bueno, vamos a emocionarnos. No, o sea, era nuestro laburo era tratar de terminar y de resolver esas canciones que teníamos empezaditas. Y bueno, entonces el Griego me muestra, mira, estoy trabajando en un tema sobre la amistad, me dice. A ver, entonces canta la canción y dice, la parte fuerte dice, quiero encontrar un amigo, Lara, y sigue cantando la melodía, ¿no? Y yo le digo, pará, Griego, digo, yo lo que siento es que la canción es muy romántica, es muy pasional. Me parece que la melodía tira, y más con ese estribillo de la, na, na, na, na. ¿Viste? Digo, me parece que... ¿qué se te ocurre? Me dice. Y le dije, mira, para rimar con un amigo, que en ese momento él me había tirado esa frase, le dijo, y no sé, se me ocurrió, digo, toda una noche contigo, para solo deseo tener... Y entonces me miró asombrado, me dijo, claro, tenés razón, me dice. Entonces, bueno, seguí la voz, pulí la voz, hacerle la letra, y terminar las partes de la música, de la melodía que falten. Y después, de ahí, al ensayo con la banda, y decirle, mirá, tenemos esta serie de canciones, a ver qué les gusta. Y bueno, a todos nos gustó de entrada, a todos Noche Contigo, nos pareció que tenía mucho, mucho potencial.
1: Y antes de grabarla usted, porque primero me decías que la discográfica quería poner el lado B, y en el lado A fue la otra canción, Bésame o Me Enojo. Sí. ¿Ustedes ya la estaban tocando en vivo antes de grabarla esta canción y ya veían lo que iba semblanteando el tema en vivo también, seguramente, ¿no?
0: Sí, la verdad no me acuerdo. La verdad no me acuerdo, creo que no.
1: No, fue directo al estudio.
0: Fue directamente al estudio, me parece, porque era nuestra primera, lo primero que hacíamos con la EMI. Veníamos de un año de muchos cambios, nos habíamos terminado con un juicio en la anterior discográfica, estábamos cambiando de representante artístico también para hacer shows, venía de mucho trauma el tema, y queríamos, viste, cuando me decís, y si yo hago el tema en vivo antes de que salga el disco, va a caer mal, viste, yo prefiero hacer las cosas prolijas y bueno, ver cuando sentir que tiene repercusión y ahí empezar a hacerlo. Con otras canciones no, con otras canciones, por ejemplo, con Cuando Amas a Alguien en mi etapa solista, yo ya lo cantaba antes de que saliera el disco. Pero en este tema, acá no, acá me pareció que había que esperar qué repercusión iba a tener.
1: Una canción esta que también te trajo muchas satisfacciones, porque vos eras de escuchar este estilo de música así de medio balada, porque no había mucho afuera tampoco, me parece.
0: Mira, era muy Brit el tema, ¿eh? O sea, sigo pensando que el tema era muy Brit, con esas cosas que tienen las canciones inglesas, americanas, ¿viste? No, lo estoy diciendo con respecto a no mexicanearlo, claro. Digamos, no mexicano, no dominicano, no colombiano, es decir, no latinoamericano en el sentido, porque también, si vos le pones a Toda Noche Contigo, le pones guitarras criollas y bongo y congas, por ahí va a tirar a hacer bolero. Pero a mí me pareció, de entrada nos pareció que no sonaba como un bolero, y te voy a contar un secreto que es muy divertido, muy lindo, porque la compañía nos dice, bueno, César, vamos a poner músicos, orquesta, pero hay que decidir, porque la orquesta va a tocar por los dos temas, cobran digamos, la tarifa es por dos temas, entonces, o ponemos vientos en las dos canciones, una era rápida, la Besame o Me Enojo, como dijiste vos, y la otra era Toda Noche Contigo, o ponemos cuerdas en los dos. Entonces, vos tenés que decidir, César. Entonces yo dije, vamos a poner trompetas, vamos a poner vientos en los dos. Claro. Para que tuviera el tema fuerte, tuviera... Y bueno, esa especie de limitación aparente fue lo que le dio la característica al... Y recién cuando vos pusiste el tema de Banana, la versión de Banana, se escuchan esos caños, ¿viste? Esos vientos, ¡pam, pam! Esa entrada que es muy característica, que no sé si hubiera sido tan impactante si hubiera sido una orquesta de cuerdas.
1: Claro, ¿sabes? Claro, cambia la estética, ¿no? Y cambia el sonido también, pero qué lindo, esa, como decís vos, aprovecharse de esa limitación, ¿no? Y que el resultado sea este, nada más y nada menos, un éxito.
0: Sí. Y... así es, exactamente así. Así que fue una linda, fue muy lindo grabarlo, fue lindo cantarlo, y bueno, y es... No saberlo cómo estoy disfrutando hoy.
1: No, me imagino.
0: En este país y en este planeta que es difícil estar festejando algo, celebrando algo que dure tanto tiempo, ¿no?
1: Porque aparte, después muchos, y me incluyo, porque yo te he ido a ver sobre todo los 14 de algunos 14 de febrero en los shows en el Auditorio Belgrano, aquí que ya son algunos clásicos, ¿no? Estos sí, shows claro. del Día de los Enamorados. Pero también he seguido algunos conciertos en la provincia de Buenos Aires en el 87, 88, era un momento para ir a ver a César Banana Pueyrredón. Y redescubriste vos solo con el piano muchas de tus viejas canciones en aquel momento.
0: Es verdad.
1: Y le daba también una estética diferente. La muestra está en el disco, está en vivo, ¿no? Que es de esa época. Pero vos te sentabas al piano...
0: Me lo sacaste de la boca. Así fue, exactamente así fue.
1: Como que rejuveneciste el tema para nuevas generaciones que venían de escuchar tus canciones, que ni siquiera por ahí sabían que era Banana, porque no estaba el vinilo en casa, pero sí sabían que era una canción de César Banana Pueyrredón, ¿no?
0: Sí. Yo me pasa eso en la calle hoy, ¿viste? Chicas que tienen 15 años, 16 años, que pasan, a la sonríen y yo escucho que de fondo conociéndote, viste, me cantan el corito de conociéndote, y yo no, obviamente yo no me iba a dar vuelta para explicarle, chicas, ustedes saben que yo canté, grabé esa canción en el año 73, antes de que ustedes eran ni siquiera un proyecto de vida. No, viste, las canciones son así, no tienen calendario, no tienen fecha de vencimiento, las canciones clásicas que son redondas y están bien y están bien equilibradas y hechas con buen gusto. La gente las acepta y se mantienen ahí.
1: Y a veces algunas canciones vienen como angeladas, vienen con una dosis de suerte o fortuna también, pero está bueno cuando el público se hace dueño de la canción y el público impone. Uno va a ver muchos conciertos donde quizás los temas de difusión no son tan cantados como otros, por ejemplo, ¿no? Y eso está bueno también, porque el público también te va armando la lista de temas a veces, ¿no, César?
0: Sí, Sí, sí, viste que la gente siempre te dicen qué tema no puede faltar, y los temas no pueden faltar son los temas que quiere escuchar la gente.
1: Claro.
0: ¿No? Sí, es así, porque ¿cómo voy a hacer un show sin conociéndote? ¿Cómo, entendés? Ya no puedo hacer un show sin cuando amas a alguien.
1: No, claro.
0: Inconcebible, porque...
1: Bueno, vos venís tocando hace mucho y también tenés una etapa que has vivido un año en Canadá, ¿no? Y has tocado sí. en Canadá, has formado una banda, también has tocado con músicos ahí, sí. ¿no? ¿En sí, qué año fue esto?
0: Toqué con músicos, eran compañeros de colegio, que algunos no sabían ni un acorde en la guitarra, pero nos divertimos mucho, a los 12 años.
1: 12 años,
0: ¿viste? Sí, Caesar and the Romans.
1: ¿Así se llamaba la banda?
0: Así se llamaba la banda, sí.
1: Mirá,
0: que ya el tipo ya era como líder ya de entrada, ¿viste?
1: Y sí, bueno, pero después, cuando escribiste Facundo ha llegado al mundo también, y vos eras re joven también ahí en ese momento.
0: Sí, tenía 17 años.
1: ¿Eh? Ibas al colegio, seguramente.
0: Exactamente, yo no había terminado mi bachillerato, mirá. Mi secundario, y ya estaba haciendo giras a Rosario y alrededor de Rosario, para tocar Facundo Llegó al Mundo y todos los temas covers que hacíamos, porque no teníamos otros temas, hacíamos temas de los Bee Gees, temas de Beatles, de qué sé yo, de no sé, lo que sonaba en ese momento.
1: Y ustedes comenzaron con un concierto aquí en Provincia de Buenos Aires, creo que en Isidro Casanova, ¿no? Un momento.
0: Sí,
1: y de ahí
0: sí,
1: se
0: sí.
1: fueron a Punta del Este a hacer temporada. También sí. el cambio ese es brusco, ¿no? También para ustedes dentro de la juventud que manejaba la banda, ¿no?
0: Sí, sí. Bueno, pero... Digamos, estamos, lo que vos nombrás es exactamente el contraste de una banda que pasa de ser, de tocar bolichera, divertida, para lugares así, digamos, de más alto poder adquisitivo, para decirlo de alguna manera, como Punta del Este, a hacer un grupo de tocar en clubes,
1: claro.
0: en clubes bien de conurbano, donde la popularidad es así, ¿viste? Te lleva a esos lugares. Entonces, estamos en ese momento de transición y habremos hecho, seguramente, al volver de Punta del Este, habremos hecho muchos shows de carnavales, como se estilaba, y ahí nos íbamos dando cuenta y palpándolo y verificando todos los días el grado de popularidad que empezamos a tener.
1: Y en tu casa siempre te apoyaron, ¿no? Con la música.
0: Sí, siempre me apoyaron... Soy el último de 8 hermanos, mis tres hermanas divinas me apoyaban siempre, cantaban boleros y cantaban folclore, y venían amigos de ellas a cantar, y mis hermanos también, uno tocaba trompeta, otro tocaba un poco la batería, otro la guitarra. Mi hermano mayor, el varón, el de los mayores, el mayor de los varones, tocaba piano, y alguna vez hemos tocado en una fiesta. Mi viejo publicitario, claro. y eso sí. Fue algo que incidió en mi vida, porque él entendía perfectamente el valor de estas horas creativas, que pueden ser a las 2 o 3 de la mañana. Yo estaba terminando de cantar alguna canción, vociferando en ese playroom que teníamos de arriba donde estaba el piano, en una casa en Palermo, y mamá preocupada por los vecinos, y el viejo le decía, pero Elenita, no te preocupes, el chico está componiendo, déjalo. Y pero los vecinos que están cantando muy fuerte. Bueno, pero es así como canta él canta fuerte.
1: Qué lindo.
0: Y el viejo entendió, y yo agradezco a la vida que me dio, y mi vieja, que después tuvo obviamente comprender lo que estaba pasando en nuestras vidas, y que alguna vez se tuvo que aguantar que le llenáramos el living y todos los tapizados de los buenos sillones que había, fueron siendo testigo de nuestros equipos y de nuestros amplificadores y de lo que es hacer música en una casa, ¿no?
1: Y lo que es la magia de la música, ¿no? De poder unir también, de poder trasladar todo eso a una canción, porque después han venido muchas más, César, has compuesto muchas más, sí. y grandes clásicos también, y siempre con ese apoyo, pero fueron cambiando un poco los sonidos. También hablábamos de un poquito de los 80, te llevo un poco a la parte musical. Tuviste una época donde había batería electrónica en tu escenario, ¿no? Donde había sí. otro tipo de escenario. ¿Cómo te fuiste aggiornando vos a esos nuevos sonidos? ¿Cómo fuiste buscando vos de curioso, digamos?
0: Como pudimos, la verdad, como pudimos. Todo el tiempo uno está como experimentando cosas. Mirá, me está pasando en este momento que vos me llamás, en estos días, uno de los teclados míos clave de toda mi última etapa, de los últimos 20 años, que es un Roland. Los Roland para mí tienen muy buenas cuerdas, y así como los Yamaha tienen buenos pianos. Bueno, me compré de otra marca, porque mi viejo Roland ya me dijo adiós, que ya no podía, ya mecánicamente, electrónicamente, ya no podía soportar tanto baqueteo y tantas giras y tanto movimiento, y con la manera que hemos golpeado todos estos últimos años. Y estoy trabajando y tratando de programar, meterme de nuevo a programar un teclado nuevo. Estoy muy entusiasmado por los sonidos nuevos, pero me cuesta, tengo que reconocer que me cuesta mucho. Tengo gente que me asesora, y la misma gente de Core que le pedí ayuda, viste, para que me ayudara. Pero estoy en ese momento de estrenar un teclado nuevo, con nuevos sonidos, que en realidad los nuevos sonidos. Yo estoy buscando los sonidos clásicos míos. Claro. Estoy buscando aquel piano acústico que me envuelva, que me seduzca. El piano eléctrico, la cuerda aguda, el brass, el vibrafón que quiero, la flauta que necesito para tal tema. Es decir, todo eso lo quiero tener listo para ser, viste, activado en el momento que yo suba al escenario, y que el clima de la atmósfera que haya en el teatro me lleve a activar ciertos sonidos, ¿no?
1: Esos sonidos que van a estar en vivo el 28 de octubre, ¿no? Pero
0: sí, claro.
1: Qué lindo aprender todo eso, ¿no?
0: Sí, lindísimo. Además tengo otro piano con el cual hago las partes por ahí. Hay una parte del show que voy a hacer como un poquito más acústico, y me siento en el piano ese que tengo, que es muy buen piano, y es muy práctico, ¿viste? Entonces yo aprieto el botón que dice piano y suena, ¿viste? Suena, y eso, esas cosas me gustan, que suene ya de entrada perfecto, y yo ahí me encanta, me seduce mucho eso de lograr sonidos como clásicos, ¿viste? No soy el de, no me vas a ver a mí con un sonido tipo electrónico nuevo, porque no soy de subirme a esas modas. Yo estuve siempre como afuera de la ola de la moda, porque sé que mis canciones van a durar mucho tiempo. Imagínate, yo estoy haciendo hoy una canción que tiene un sonidito de sintetizador que hace cuen, cuen, cuen, cuen, cuen, cuen, cuen, y dentro de 20 años la canción va a seguir viva, y ese sonido va a ser totalmente pasado de moda.
1: Claro.
0: Entonces me cuido de esas cosas, las pienso deliberadamente.
1: A veces viste que dice, no, ese disco suena época. ¿Viste?
0: Sí,
1: que a veces te dice así.
0: Sí, claro.
1: Tiene mucho que ver eso, ¿no? Y qué bueno cuidar eso.
0: Sí, porque vos sabés. Cuido eso, pero lo cuido, no, digamos, es natural.
1: Claro.
0: Es una decisión natural de decir, voy hacia una canción clásica, quiero sonidos clásicos que duren y permanezcan mucho tiempo, porque la canción se va a escuchar durante mucho tiempo.
1: Compusiste en el 60 y pico. Facundo ha llegado al mundo para tu sobrino ahijado, fue, ¿no?
0: Sí.
1: En aquel momento. Y te tomó el año 2021 escribiendo una canción para tu nieto, o nieta, vos me dirás, Don't Cry, No Llores, ¿no?
0: Tú lo has dicho, siempre me ha llevado, el nacimiento de chiquitos me ha inspirado de alguna manera muy especial, porque le compuse a mi hijo Marco cuando nació, le compuse a Juana cuando nació. He hecho, aunque no lo creas, he hecho por encargo canciones a chiquitos que nacían.
1: ¿Ah, sí?
0: Gente que me contrató para que yo compusiera una canción para un chiquito que nacía. Sí, me ha pasado. Y ahora, bueno, como decís vos, la última canción mía, que fue en una época donde la inspiración estaba totalmente colapsada, te diría, porque era muy difícil. A mí me salvó mi buen humor, mi actitud positiva, porque era estar encerrado y no poder salir a trabajar, a cantar y sentir el público y poder laburar con mis músicos, que todos la verdad que extrañamos mucho eso, y hoy estamos celebrando esto de tener el ópera lleno y hacer otro segundo ópera, y vamos a hacer segunda función de nuevo, porque estuvo agotada la primera del Metro de la Plata, el Teatro Metro de la Plata, así que felices, ¿viste? Felices, claro, de estar llenando teatros y felices de estar de nuevo con la gente. Y ese tema que dijiste vos, sí, lo hice para mis nietos, se llama Don't Cry, No Llores.
1: Qué lindo, la verdad que es lindo parte del video que uno puede ver también, ¿no? Y cómo el final, la vocecita, ¿no? Es mágico eso, ¿no?
0: Mágico.
1: Y la verdad que qué lindo poder demostrar lo que ha pasado en ese momento, como decís vos, ese momento de pandemia, de tanta incertidumbre, de tanto mirar para adentro, y que eso, dentro de todo, te haya hecho la posibilidad de escribir esta canción,
0: sí, Don't Cry, No Llores, ¿no? Sí, es una canción como de esperanza. ¿Qué mundo le vamos a dejar a estos chicos? Y yo al final cierro con una especie de metáfora propia, como que porque yo les, a mis hijos, cuando para dormir, yo les contaba un cuento que se llamaba el arco iris se quedó dormido, y la verdad no me acuerdo cómo era el cuento y cómo terminaba, y eso tampoco, mis hijos tampoco se acuerdan, pero agarré esta, como digo yo, una metáfora que solamente mi familia lo entiende, porque me han preguntado algunos colegas tuyos qué quise decir con eso. Claro. Y lo que dice la letra es, el futuro aún no está perdido, la tormenta tiene que pasar. El arco iris se quedó dormido, pero en algún momento, como dice el cuento, se va a despertar.
1: Qué lindo, qué lindo, qué lindo que lo haya recibido así, ¿no? También tu nieto y tu familia, ¿no?
0: Sí,
1: Así que eso nos da la pauta de que estamos en movimiento, ¿no? Que más allá de celebrar 50 años atrás, 1972, la salida del simple, con toda una noche contigo en el lado B y bésame, bésame o me enojo en el lado A, pasaron 50 años, se celebran estos 50 años, pero también te encuentran actividad y componiendo nuevas canciones.
0: Así es, sí.
1: César, te agradezco mucho tu tiempo, ¿eh?
0: Gracias, Gastón.
1: Te mando un abrazo.
0: Te mando un abrazo, Gastón. Gracias por tu lindo programa.
1: No, por favor, gracias a vos y un abrazo grande.
0: Un abrazo grande.

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1: Es la hora 2:28 minutos. La temperatura 10 grados.
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1: Es la hora 2:45 minutos. La temperatura, 10 grados, 5 décimas.
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1: Es la hora 3:18 minutos. La temperatura 10 grados 5 décimas.
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1: Es la hora 3:47 minutos. La temperatura 10 grados 5 décimas.
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1: En el nombre de Dios Padre, Dios Hijo y Dios Espíritu Santo. Amén. Hola, ¿qué tal mi gente linda y hermosa? Mi adorada familia, reciban el saludo cordial en este martes 7 de julio de este año 2026. Ya está abierta nuestra línea telefónica para que ustedes empiecen a participar en este programa. Recuerden que este programa es entre ustedes y nosotros. Ustedes nos llaman, se comunican, nosotros le damos respuesta. 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Vamos a iniciar en este día martes con cosas maravillosas, cosas importantes. Vamos a escuchar testimonios, personas agradecidas que se han realizado el análisis por medio del escáner espiritual cuántico, han hecho el tratamiento con nosotros y esto es lo que comenta. Escuchemos.
2: Karina Rosana Bento, 6 del 1 del 73. Bueno, mi vida antes era un calvario. Vivía todo el día triste, estaba depresiva, así, hasta tenía instinto de matarme. Tenía pensamientos feos, todo el día peleando. No había paz a la hora de comer, al mediodía, a la hora de la cena, pelea, la plata que no alcanzaba, la nena más grande, estaba rebelde, mal, andaba con gente que no le convenía, me pegaba todo el día, no le podía decir nada porque te golpeaba. Cuando me dijo que estaba embarazada, fue una pelea muy grande con toda la familia, todos mal, todos tristes, hasta yo me quería matar cuando me dijo ella. Era como si el diablo se estaba manifestando. Y bueno, y ahí empecé a salir, cuando me empezaron a liberar, a curarme los hermanos, cambió totalmente. Somos felices en mi casa ahora, no hay más pelea, comemos tranquilo, almorzamos, cenamos, no hay más discordia, la nena está obediente, las dos hijas que tengo están obedientes, la plata, aparte la parte económica, está mejorando muchísimo cada vez más. Y desde que vine acá, antes de una semana de haber venido, ya fue cambiando mi vida. Y bueno, yo por eso invito a toda la gente que vengan, que visiten a los hermanos. Que van en menos de una semana van a ver el cambio y la mejoría.
1: 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Vamos rápidamente con la gente que participa a través de los audios, la gente que se comunica.
3: Mi nombre es Sergio Aníbal Fernández, soy de 25 del 7 del 69. Mis cartas serían 7, 13 y 19.
1: Mi querido Héctor, gracias por comunicarse, gracias por participar del programa a través de esta radiodifusora. Las cartas se escogen 7, el 13 y el 19. La primera carta me habla acerca de usted, un hombre muy espiritual, un hombre que desde muy pequeño quiso cambiar la historia suya y la de su familia, empezó a trabajar desde muy joven, tenía una suerte maravillosa y un empuje bárbaro. Pero últimamente se siente cansado, fatigado, mi querido amigo. La segunda carta me habla de que le duele la espalda, la cintura, y que trabaja y trabaja, pero el dinero no le rinde absolutamente para nada. Usted ve que gente que hace menos viajes que usted, que trabaja menos que usted, y le va mucho mejor. Es muy importante que nos llame, se comunique con nosotros para hacer un trabajo a la distancia. Vemos claramente que hay un daño, hay una energía negativa, hay un trabajo de brujería que no solamente le está afectando lo económico, la salud también. Usted se siente cansado, fatigado, la parte económica también, y en la parte familiar veo muchos problemas. Hay cosas que no le puedo decir a través de la radio, pero se las puedo decir al oído. Llámeme mañana, empezaremos a ayudarle, mi querido y apreciado Héctor. Gracias por comunicarse, gracias por participar. El día de su suerte, el lunes, el astro que le rige a la luna, el color blanco, la piedra, el cuarzo, y el metal, la plata. La plata es el metal que le canaliza las buenas ondas, las buenas energías. Vamos rápidamente con la gente que sigue participando a través del WhatsApp. Usted también puede participar, llame, déjeme su nombre completo, apellido, fecha de nacimiento, escoja 3 cartas del 1 al 22, yo tengo los 22 cercanos en mi mesa de trabajo y le diremos qué es lo que pasa, qué es lo que sucede en su vida. 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Escuchemos.
4: Hola, buen día, ¿cómo le va? Mi nombre es Emanuel, fecha de nacimiento del 1/11/93, el número que elegí es el número 24. Tengo problema con el trabajo, me gustaría saber un poco de su experiencia.
1: Mi querido Emanuel, muchas gracias por su sintonía, gracias por participar del programa, y la verdad lo felicito por esa fe que tiene y porque quiere encontrar soluciones, mi querido apreciado hermano del alma, pero realmente no escuchó bien el programa. Yo lo digo todos los días y desde el principio, nombre completo, apellido, fecha de nacimiento, 3 cartas del 1 al 22, usted me dice el número suyo, 24. No coincide y dio un solo número. Vuelvo a participar, mi querido Emanuel. Gracias por comunicarse, gracias por participar. Pero tenemos llamados, vamos a escuchar llamados en vivo, en directo. Vamos a ver a quién le corresponde la suerte. Sí, aló.
5: Maestro, ¿qué tal?
1: Sí, ¿con quién tengo el gusto?
5: Con Caterine.
1: Caterine, ¿tu apellido, por favor, Caterine?
5: Caterine Rodríguez.
1: Rodríguez, ¿fecha de nacimiento, Caterine, por favor?
5: El 5 de febrero de 2002.
1: 5 de febrero 2002. Muy bien, Caterina, vamos a hacer un puente telepático de mente a mente, de cerebro a cerebro. Yo tengo los 22 arcanos en mi mesa de trabajo. Quiero que por favor me digas tres cartas del 1 al 22. Cierra los ojitos, concéntrate en tus problemas y me dices tres cartas del 1 al 22.
5: El 3, el 6 y el 18.
1: El 3, el 6 y el número 18, ¿correcto? Muy bien. El 3 me habla acerca de que eres una niña muy mimada, que ha sido criada por tus padres con mucho cariño, con mucho amor. Te han dado todo lo que han podido, lo que has querido, y que gracias a Dios has aprovechado incluso hasta el estudio. Y veo que te gusta trabajar, quieres salir adelante, quieres prosperar. Llegaste a esta ciudad y estás en la universidad, ¿correcto?
5: Sí, justamente por eso le llamaba.
1: Bueno, muy bien. La segunda carta me habla de problemas y dificultades que se están presentando en la parte económica. Veo que andas muy nerviosa, muy alterada, de noche no puedes dormir, veo que en la parte laboral te han llamado la atención, veo que te quieren despedir. ¿Ya te lo dijeron?
5: No.
1: Bueno, aquí veo claramente de que se la pasa cansada, distraída, en el colegio han bajado las notas, en la universidad, perdón, en el colegio han bajado las notas, mi querida apreciada hermana del alma, y todo esto la tiene sorprendida, porque usted es una mujer muy inteligente, y aparte una mujer que le gusta hacer las cosas bien, pero que se ha convertido en una persona como torpe, con todo respeto se lo digo. ¿Es correcto? Coméntenos qué es lo que está pasando, querida hija.
5: Sí, justamente, recientemente entré a trabajar y estaba yendo muy bien, pero hace poco entró una nueva compañera y desde entonces me he vuelto algo torpe y nunca he tenido situaciones que me causen problemas en el trabajo y
1: ¿En qué trabajas, hija?
5: Soy mesera.
1: Waiter.
5: Sí.
1: Ok, perfecto.
5: Y ayer ya llegó como que el punto que realmente me hace preocupar. Boté unos platos y la mesa, la verdad, se enojó muchísimo. Últimamente las mesas que yo atiendo, solo las que yo atiendo, están quejándose mucho y no sé a qué se debería...
1: Bueno, permítame decirle, vea, aquí hay una sombra negativa, hay un trabajo de influencias malignas. Veo muchas envidias y eso viene por parte de un compañero o compañera de trabajo. Es muy importante de que nos visites. Veo que no solamente está afectando la parte laboral, la parte... personal, ya no te sientes segura de ti misma, te sientes insegura, te sientes triste, a veces te dan ganas de llorar constantemente. Vemos que en la parte del estudio, en el college, en la universidad, te está yendo muy mal, han bajado notablemente y los amigos se te vienen alejando. ¿Te has dado cuenta?
5: No me he dado cuenta, no me he fijado, tal vez es... Lo que sí es que he estado muy distraída, ando con dolores de cabeza, por las noches tengo varias pesadillas y realmente no he notado si es que mis amistades se han ido alejando.
1: Bueno, esto es a través de lo mismo. Hay una persona en tu parte laboral que es la que está haciendo cosas. Aquí veo que no puedes descansar bien, veo manchas en tu cuerpo. Manchas blancuzcas. Esto es una muestra clara, palpable e inequívoca, mi querida amiga, de que usted viene siendo víctima de un daño. Esto no se trata de creer. Yo sé que eres incrédula, porque primero eres muy jovencita y pues no crees en estas cosas porque eres criada en la fe de Dios. Y estoy seguro que no le harías daño a nadie, ningún daño de brujería ni maldad a nadie, ni gratis ni pagando, ¿verdad?
5: Sí, no, yo la verdad, mi fe en Dios es muy...
1: Bueno, pues Dios fue la que la puso en mi camino. Esto es un daño, hay una energía negativa y es un compañero o compañera de trabajo. Es importante de que me traiga, por favor, una rosa de color blanco, ¿okay? Porque estoy desenmascarando a las personas que les gusta hacer brujería y maldad. En el pétalo de esa rosa le voy a mostrar, hijita de Dios, el rostro de la persona que está haciendo esto. No para que le haga nada. Solo para que se cuide. Y va a ver que todo va a cambiar, vas a volver a la normalidad. Eres una jovencita muy trabajadora, luchadora, te felicito y vas a ser una gran profesional, ¿ok?
5: Muchas gracias, maestro.
1: No. Gracias a Dios que la puso en mi camino, la voy a estar esperando. Que Dios te bendiga, hija.
5: Gracias, igualmente.
1: Hasta pronto. No, gracias a usted por comunicarse, gracias por participar del programa. Con responsabilidad, con conocimiento, damos respuesta y contestación a la gente que llama, a la gente que se comunica y participa a través de este programa. Usted, mi amigo, tiene grandes problemas, cuente con nosotros, tenemos el poder para ayudar. Llevamos más de 25 años aquí en la República Argentina, guiando, ayudando y orientando. No somos aves de paso, no vinimos hoy para irnos mañana, hemos venido a colocar una barrera entre la verdad y el fraude. Vamos a escuchar testimonios, personas agradecidas que nos visitan y eso es lo que comentan.
6: Realmente lo que me había acontecido, que en su momento fue bastante cruel para mi familia, para todas mis cosas, mis negocios, porque tengo un campito en el cual convivo con mi familia, mis hijos, y todo iba normal hasta que una noche empecé a ver unas luces en el campo y yo realmente, hermano, no me animaba, no me quería acercar a eso. No sé si por temor o decir que soy un descreído, no creo en ese tipo de cosas. Mi mujer también se asustaba, pero bueno, no le daba importancia. Lo que sucede es que a partir de un tiempo las cosas me empezaron a ir mal, tanto en mi campo se morían los animales, mis cultivos totalmente mal, no todo sequía, y bueno, también desgraciadamente las cosas empezaron a ir con mi mujer, todo para atrás, todo, cualquier cosita me molestaba, los pequeños detalles que antes eran las cosas que siempre nos unía, todo lo veía mal, discutíamos hasta casi le llegué a levantar la mano en algún momento. Entonces decidí venir a visitarlos y ustedes, bueno, me dijeron lo que tenía que hacer, que por los datos que yo les daba, es que estaban haciendo un entierro, digamos, en mi campo, y que tenía que ir a ver en el lugar donde yo veía esas luces y verificar qué es lo que habían enterrado ahí. Bueno, descubrí, fui a cavar y descubrí un ataúd. Y con ese cajón se los envié a ustedes para que ustedes lo estudiaran. Bueno, la verdad que lentamente las cosas fueron normalizándose. Es como que hubo una energía totalmente positiva que cambió todo. Con mi mujer volvió todo prácticamente a normalidad. Estamos esperando un bebé. El campo también floreció. Por suerte el ganado también está engordando muy bien. Así que bueno, hermano, son palabras más que... Me sobran las palabras de agradecimiento. La verdad que no tengo palabras. Bueno, que no duden ni un momento en venir a visitarlos y a consultarlos, que ustedes van a ser la solución a todos sus problemas. Y desde ya, nuevamente, muchísimas gracias, hermano.
1: 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Vamos con otra llamada más, otra persona que se comunica. Muy bien, hijo de Dios, ¿con quién tengo el gusto?
7: Mi nombre es Julio César Minuet.
1: Julio César, bienvenido al programa. Gracias por confiar en nosotros. Quiero que por favor me diga su fecha de nacimiento, Julio.
7: 6 de julio de 1972.
1: Del 72, muy bien. Julio, vamos a hacer un puente telepático de mente a mente, de cerebro a cerebro. Quiero que cierre sus ojitos, se concentre en todos sus problemas, hijo de Dios. Aquí tengo los 22 arcanos en mi mesa de trabajo. Quiero que por favor me diga tres cartas del 1 al 22.
7: Pues el 11, 17.
1: Correcto. El 4, muy bien. Mi querido apreciado amigo, la primera carta me habla acerca de usted. El 11 me habla de un hombre trabajador. Veo que tuvo muchas carencias cuando estuvo niño, nació en la pobreza, pero se superó. Veo que es un hombre que le gusta ayudar a los demás. Vemos que le gustaba andar con gente mayor para aprender de ellos y gracias a ellos aprendió a hacer muchas cosas y gracias a esas cosas ha podido sacar adelante a su familia, ¿verdad? La segunda carta me habla de usted, últimamente se la pasa malgeniado, nervioso,
8: se siente abatido, sin energías, se la pasa con dolores en la boca del estómago, no duerme bien en la noche, no descansa. Coméntenos qué es lo que pasa. Hijo, la tercera carta me habla que esto no es natural, no es normal, esto es un daño, esto no viene de ahorita, usted lleva más de 3 años y medio sufriendo, vemos claramente que no logra dormir la noche, se la pasa cansado, agotado, no puede trabajar porque este dolor es insoportable y ni los calmantes le hacen bien. Bueno, Dios tiene más que darnos que nosotros que pedirle. Yo necesito que nos visite cuanto antes en nuestro centro de consultoría, venga en compañía de uno de sus hijos o de su esposa. Yo le voy a comprobar con hechos, no con palabras. Va a ver qué es lo que le dieron a tomar, qué es lo que tiene dentro de su cuerpo. Y no culpe la ciencia médica. Simplemente esto es un daño, esto es maldad, esto es brujería. Y si los médicos no le encuentran nada, ni le encuentran la solución, es porque no es natural. Esto es un trabajo de magia negra. Acérquese cuanto antes a nuestro centro de consultoría. Yo le garantizo ante Dios y ante toda la audiencia que me escucha durante tantos años, de que usted va a encontrar una solución a sus problemas, de que estos dolores van a desaparecer, ese calor que siente usted en la garganta, que no lo deja comer, que lo ha hecho que usted pierda peso, esa consecuencia del mismo daño, mi querido Julio, ¿ok? Cuando usted quiera, si quiere mañana mismo puede separar la cita y nos vamos a ver cara a cara y va a haber soluciones y después me va a dar el testimonio, ¿ok? No, dele las gracias a Dios que lo puso en mi camino, mi querido amigo. Lo tengo que dejar, Julio, que Dios te proteja.
1: Usted, mi amigo, mi amiga, también puede participar a través de ese programa. Puede hacerlo en vivo, en directo. Si quiere salir al aire, puede decírselo a la persona que contesta el teléfono y la sacaremos al aire en esa prestigiosa radiodifusora y le daremos un consejo, una guía, una orientación. O puede dejarme su nombre completo, apellido, fecha de nacimiento en un mensaje de audio y le daremos la contestación, le diremos la respuesta que está esperando, que quiere encontrar para todos y cada uno de sus problemas. Vamos rápidamente con otro audio, otra persona que se comunica.
9: Te habla Leonardo Martín Álvarez.
10: Te comunica con nuestro teléfono.
9: 6 del 5 de 75. Y número de carta 5811.
1: Mi querido Leonardo, gracias por confiar en nosotros, gracias por participar en el programa, mi querido apreciado amigo. Las tres cartas que escoge, el 5, el 8 y el número 11, mi querido Leonardo. Vemos que es una persona muy positiva, enérgica, de un carácter fuerte, muy alegre en la vida, pero que últimamente se le están presentando cosas raras y extrañas, donde la suerte no le favorece, mi querido y apreciado hermano del alma. Veo problemas en su salud, se está envejeciendo prematuramente, se siente cansado, fatigado. Usted es un hombre muy joven, mi querido hermano del alma. Aquí vemos claramente de que sus energías se las están absorbiendo. Pero no se asuste, esto se puede solucionar fácilmente. Quiero que se pase una manzana verde por todo su cuerpo, desde la corona, de la cabeza hasta la planta de los pies, como si fuera un jabón. Se la va a pasar desnudo en su casa. Me va a traer esta manzana, mi querido hermano del alma. Me va a traer 2 velas blancas y una caja de fósforos, de cerillos. Yo le voy a explicar lo que vamos a hacer. Va a ver cómo esa energía negativa se retira. Usted puede visitarlos y va a ver la solución a su problema. Gracias por comunicarse. Le voy a hacer también el escáner espiritual cuántico para que vea cómo está su energía, cómo está su campo áurico y para darle los números de su suerte, mi querido y apreciado amigo Leonardo. El día de su suerte es el día jueves, el planeta Júpiter, el color amarillo. La piedra que debe portar siempre con usted la batista y el metal es bronce. El bronce es el metal que le canaliza las buenas ondas, las buenas energías. Con responsabilidad y conocimiento damos respuesta y contestación. No olviden participar, queridos amigos. No olviden también preparar el vasito de agua para que hagamos la oración fuerte al Espíritu Santo, al poder de Dios. 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Vamos a escuchar unos avances de toda esa gente maravillosa que nos pregunta acerca de ese poderoso escáner espiritual cuántico.
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1: 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Vamos a continuar con la gente que participa a través del WhatsApp, a través de los audios, escuchemos.
11: Y por favor, quería pedirle si podían ayudarme. No sé si alguien está haciendo algún daño, porque mi número de carta es 5721 y él se llama Alexis Facundo Casañas y nació, su fecha de nacimiento es el 5/9/1994. Muchas gracias.
1: Mi querida amiga, yo no hago consultas a terceras personas. Tiene que llamar su mismo hijo, dejarme el audio con el nombre completo, el apellido, la fecha de nacimiento de él, y claro que le puedo ayudar. Le digo claramente si ha sido víctima de daño, de maldad, de brujería. Se lo digo de frente a través de esa radiodifusora. Pero por favor, no acepto llamadas de tercero, porque eso después empieza a llamar el tío por la sobrina. El que quiere llamar, que llame él mismo. Con todo respeto se lo digo, no quiero que se molesten, pero esto es un show bastante serio. Llevamos muchos años y sabemos lo que pasa cuando empezamos a atenderle que al hermano, que al hijo, que a la mamá. Entonces es importante de que cada cual llame, me deje su audio. Es muy fácil, es un audio en WhatsApp. Deja su nombre completo, apellido y fecha de nacimiento. No tiene misterio, pero le podemos ayudar. Pero bueno, tenemos llamados en vivo, en directo. Vamos con llamados. Sí, aló.
12: Hola, maestro. Mi nombre es Diego.
1: Diego, bienvenido al programa en este maravilloso día martes 7 de julio de este año 2026. Regáleme, por favor, la fecha de nacimiento exacta para hacer el estudio, Diego.
12: 10 de junio de 1970.
1: Yo tengo aquí en mis manos los 22 arcanos del tarot. Quiero que me dé tres números del 1 al 22, por favor.
12: Sí, 3, 10 y 16.
1: El número 3, el 10, el 16. El número 3 me habla acerca de usted, de su personalidad. Veo que es un hombre de un carácter bastante fuerte, una persona bastante decidida, siempre le gusta gobernar, nació para ser líder, incluso en el colegio, usted siempre era el líder. ¿Es correcto o estoy equivocado?
12: No, maestro, es así.
1: Veo que jugó en la universidad y siempre era el líder también allí. Veo que ha sido un hombre muy inteligente, muy capacitado. Veo que es empresario, mi querido y apreciado amigo, y logro darme cuenta que es un hombre de pocos amigos. ¿Por qué? Porque usted, la palabra amistad es algo muy fuerte que tiene en su mente, ¿verdad?
12: Sí, así es.
1: Muy bien. La segunda carta me habla acerca de su suerte. Su suerte últimamente anda muy negativa. Su suerte se la dañaron. Usted era un hombre que todo lo que hacía le salía perfecto, positivo. Incluso su esposa se lo ha dicho. ¿Qué nos pasó? Usted hace cerca de 2 años y medio para acá que viene de mal en peor. Perdió una casa. Tuvo que venderla a precio irrisorio prácticamente para poder pagar una deuda. Logro darme cuenta que tiene problemas con su esposa, últimamente muy nerviosa, se ha vuelto malgeniada, de un carácter insoportable. Logro visualizar de que tiene usted una empresa
8: y lo único que tiene en este momento es deudas, don Diego. Discúlpeme que se lo diga, pero veo deudas. ¿Usted en qué trabaja, amigo?
12: Soy comerciante desde hace muchos años.
8: ¿Qué vende?
12: Lencería.
8: ¿Lencería la fabrica usted o la manda a fabricar?
12: La mando a fabricar.
8: Veo que hay gente que le debe dinero, don Diego, no le paga. ¿Qué es lo que está pasando? En el campo de la salud, no sé si usted se ha visto al espejo últimamente, se está envejeciendo prematuramente. En el campo sexual no funciona. Esto ha ocasionado un brecho entre su esposa y usted, porque ella lo busca y usted siempre lo esquiva. No porque no la ame, porque sabe que no puede y como hombre le da vergüenza que ella lo quiera amar y usted no pueda. ¿Correcto?
12: Sí, maestro.
8: Bueno, no le dé vergüenza que esto no tiene que ver nada con la hombría, mi amigo. Aquí veo claramente que hay un daño, su suerte se la dañaron. Veo claramente que ese daño viene por parte de una mujer con la cual usted tuvo una aventura en la ciudad de Rosario. De allí viene todo su daño, toda la maldad, la brujería. Usted como hombre pues cayó con esta mujer. Esa mujer quería dañar su matrimonio y usted por nada del mundo quiere dejar a su familia. Pues tienen dos hijos y su esposa que la ha acompañado en las buenas y en las malas, ¿sí o no? Mi querido amigo, yo le voy a mostrar claramente el rostro de esa mujer, usted ya sabe quién es, pero primero vamos a retirar ese daño, esa influencia maligna, ese trabajo que le hicieron. Quiero que por favor me visite cuanto antes en mi centro de consultoría. Quiero que me traiga una manzana roja, una manzana verde y 200 gramos de clavo de olor. Yo le voy a explicar lo que vamos a hacer. Le vamos a hacer una limpia, una magnetización. Vamos a erradicar ese daño, esa influencia que le hicieron. Y vamos a hacer un florecimiento de su suerte. Tráigame la lista, don Diego, de esas personas que están duras para pagar. Personas que le deben y vamos a ayudarle y vamos a aperturar sus caminos. ¿Ok, hijo?
12: Perfecto, maestro.
8: Si usted escuchó este programa, si usted quiso hablar conmigo es porque Dios quiere cambios positivos en su vida. ¿Ok, mi amigo?
12: Sí, maestro.
8: Diego, gracias por haberse comunicado. Lo tengo que dejar. Que mi Dios lo bendiga, hijo.
12: Muchas gracias, maestro.
1: No, le agradezco a usted su confianza y su responsabilidad también con los oyentes de decir la verdad de lo que somos nosotros. Y la verdad lo agradecemos en público. 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Vamos a escuchar otro testimonio más, otra persona que se comunicó y esto es lo que comenta.
13: José Víctor Garay. ¿De qué parte nos visita usted?
14: De acá, de Alto del Valle.
13: Muy bien, hijito. ¿Usted por qué medio se enteró?
14: ¿Por la radio? No, yo escuché mucho, por eso.
13: Y siempre nos ha escuchado.
14: Sí, sí.
13: Bueno, hijo, yo quiero que le comente a las personas cómo se sentía usted antes de visitarnos.
14: Oh, estuve muy mal con la hija, los hijos. O sea, me trataron una vez mal y por eso ando así.
13: Bueno, hijito, yo quiero que le comente a las personas, después de que usted vino a la consulta, cuéntenos cómo se ha sentido.
14: Yo de que vine acá me sentí muy, muy bien y por eso siempre vengo y por eso ando bien.
13: ¿Usted le recomendaría a las personas que escuchan este programa, vale la pena,
14: sí,
13: o no vale la pena visitar?
14: Vale mucho, yo lo aconsejo a cualquiera que se venga para acá verlo. Porque yo me compuse, me alivié bastante. Sí, me siento muy bien. Gracias, gracias.
1: Este es el amor de Dios obrando en la vida de las personas que se comunican, que los consultan, que quieren encontrar una respuesta, que quieren encontrar una verdadera solución a sus problemas. También puede encontrar soluciones. 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Vamos a escuchar unos mensajes maravillosos acerca de ese poderoso escáner espiritual cuántico.
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1: 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No olviden preparar el vasito de agua, vamos a escuchar más testimonios, más personas agradecidas. Seguimos aquí en nuestra sala con la gente que nos visita, la gente que da el testimonio de agradecimiento porque encontró respuesta y solución a sus problemas a través de nuestros reconocidos métodos de ayuda y solución inmediata. Permítame saludarlo.
16: Gracias, maestro.
1: ¿Cómo es su nombre, mi amigo?
16: Pedro López.
1: Pedro, quiero que le cuente a la audiencia, ¿cuánto hace que usted me visitó, Pedro?
16: Yo le visité hace casi un mes y medio, más o menos.
1: Un mes y medio. Sí. Usted vino muy mal, yo quiero que le cuente a la audiencia, ¿cuáles eran sus problemas? ¿Por qué decidió usted tomar el deseo de venir a visitarme?
16: Yo estaba desesperado porque no tenía solución, tenía un problema aquí en la espalda súper fuerte, acerca de un choque que tuve con las personas de mi trabajo, perdí mi licencia, me multaron, tenía que pagar también el tratamiento de uno de mis empleados, y después con usted pude desarrollar que pues había un empleado mío que estaba con mucho problemas conmigo y me quiso hacer el daño.
8: Como odio. Uh-huh. Vimos que había un daño, había una energía negativa, que por eso era el problema, que no encontraba solución en ningún médico. Usted visitó médicos, quiroprácticos, una cosa, la otra, y nada le funcionaba.
16: Así es, cada vez que me sacaba una radiografía salía una cosa diferente. Nunca le dieron al...
8: Hoy en día, ¿cómo está?
16: Hoy estoy muy bien, mire. Estoy tranquilo, sentándome, pudiendo estar conversando.
8: En la parte laboral, ¿cómo van las cosas?
16: Mucho mejor. Ya he podido hacer un poquito más de trabajo.
8: ¿Usted en qué trabaja?
16: En el asunto de construcción.
8: En construcción. Sí. Ya tiene nuevamente su cuadrilla, está trabajando bien.
16: Tengo una cuadrilla no tan grande como antes, pero estoy desarrollando y me están llegando trabajo casi todos los días.
8: Eso es lo importante. Sí. ¿Usted qué puede decirle a la audiencia que está en sintonía?
16: Yo le digo que confíe en usted, porque en realidad sí me dio bastante.
8: Sí, funcionó.
16: Bastante alivio, primero de mi espalda, que eso es lo que doy gracias, y después del asunto de mi trabajito.
8: ¿Usted tuvo que hacer algo en contra de Dios, en contra de su religión?
16: No, más bien nada, cosa súper sencilla me mandó, porque como usted sabe, uno no conoce mucho la cosa, pero en realidad siempre haciendo la cosa
8: con... En nombre de Dios.
16: En nombre de Dios.
8: Correcto. ¿Qué le puede recomendar a esa audiencia que está ahí?
16: Que la visite, que le llame, que puedan hacer la consulta y que usted le va a guiar, porque en realidad a mí me guió y ahorita estoy mucho mejor, tanto en el trabajo como en salud.
8: Perfecto, muchas gracias por el testimonio. Gracias. Y que Dios lo bendiga.
1: 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Un saludo cordial a la gente de Venado Tuerto, que no la he nombrado. Mucha gente de Venado Tuerto lo llama, gente de Rosario, la gente de Junín también se comunica, la gente de Belgrano, de diferentes partes nos reportan sintonía. 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Tenemos llamados en vivo, en directo. Vamos a recibir este último llamado, si tenemos tiempo. Bueno, vamos a recibir este llamado. No olviden ir preparando el vasito de agua para que hagamos la oración fuerte al Espíritu Santo y al poder de Dios. Sí, aló.
5: ¿Cómo está?
1: ¿Cómo me le va, hijita de Dios? Bienvenida al programa, bienvenida al mundo de los triunfadores. Regáleme su nombre, por favor.
5: Joana Sánchez.
1: Joana Sánchez, muy bien, Joana. Fecha de nacimiento, por favor.
5: 6 de junio del 83.
1: 6 de julio de 1983. Muy bien. Joana, vamos a hacer un puente telepático de mente a mente, de cerebro a cerebro. Quiero que cierre sus ojitos completamente, se concentre en todos sus problemas y vamos a descubrir lo que pasa en su vida, ¿ok? Yo tengo en este momento los 22 arcanos en mi mano. Quiero que me diga tres cartas del 1 al 22, por favor.
5: Ya, el 3, el 11 y el 20.
1: El 3, el 11 y el número 20, ¿correcto? Muy bien. La primera carta me habla acerca de usted, mi querida apreciada amiga, una mujer muy casera, una mujer que siempre le gustó estar en su casita. Veo que quería ser como religiosa, como monja, pero sus padres no la dejaron, ¿verdad?
5: Sí, no me permitieron, porque sí sentí poco de vocación.
1: De vocación, no. ¿Es correcto? Aquí veo claramente, hijita de Dios, de que siempre ha estado apegada a él. ¿Es correcto? Le gusta ir a misa cada 8 días. Yo la felicito porque eso la hace fuerte espiritualmente, mi querida apreciada hermana del alma. Veo que llegó a esta ciudad hace cerca de 14 años. Conoció al que hoy en día es su esposo, ¿verdad?
5: Sí, hace más o menos esos años fue lo que ya llevamos de matrimonio.
1: Bueno, muy bien. Aquí veo claramente, mi querida apreciada hermana del alma, de que es una mujer muy trabajadora, muy luchadora, que va a la mano de su esposo, que le ayuda en lo que él necesita, pero que últimamente la relación entre ustedes no está muy bien. Se la pasan discutiendo, pelean a la mañana, a la noche. Cada vez que se ven es una discusión y su esposo últimamente llega tarde a la casa. ¿Se ha dado cuenta?
5: Sí, llega muy tarde, a veces no llega y sí, se nos ha complicado bastante la comunicación.
1: Aquí veo claramente que hay un daño, hay una energía negativa que viene afectando directamente la parte económica. Su esposo últimamente no gana lo que ganaba anteriormente. Usted trabaja limpiando casas y gana, pero no gana pues lo suficiente, lo que usted gana es para poder ayudar a sus padres en su ciudad de origen, mi querida apreciada hermana del alma, pero últimamente no puede ni trabajar. La veo enferma, la veo con problemas en su salud, dolores en la cintura, la espalda, las piernas, los hombros y también la parte del cuello. Coméntenos qué es lo que está pasando, hijita.
5: Sí, bastante dolor y malestar en el cuello, en la espalda, en las piernas, como usted dice, donde los doctores le mandan antiinflamatorios, pero no me ha servido.
1: ¿Le han dado calmantes?
5: Sí, pero igual no me ayudan y los dolores empeoran.
1: Ahora, o sea, los calmantes ya no están funcionando.
5: No, ya no me funciona.
1: ¿Le han hecho tomografía? ¿Le han hecho radiografías?
5: Sí, me han hecho todos los exámenes, pero los doctores tumores no saben qué mismo tengo.
17: Ni van a saber, hijita de Dios, porque vea, eso es un daño. Hay una energía negativa, hay un trabajo de brujería, de magia negra, y esto viene hace más de un año, hija. Yo no entiendo usted por qué no nos ha visitado. Aquí hay un trabajo de magia negra, su esposo ya no le cree nada.
5: Sí, no, ya no confía en mí, por eso incluso a veces quiere estar conmigo.

0: columna vertebral y la parte de la cabeza. Por eso son los dolores de cabeza. Vemos que usted a veces se vuelve nerviosa, malgeniada, trata mal a sus hijos por el mismo dolor que siente y por todo lo que está pasando en la vida de usted, mi querida amiga. Y no la culpo, pero sus hijos no tienen la culpa de nada. Es muy importante que nos visite cuanto antes en nuestro centro de consultoría. Esto no es natural. Eso es un trabajo de influencias malignas. Usted, mi querida apreciada hermana del alma, tuvo problemas con una compañera de trabajo en esa empresa de limpieza que trabajaba anteriormente.
1: Sí, tuvimos bastantes inconvenientes y roces mutuos.
0: ¿Es una mujer como de origen caribeño?
1: Sí.
0: De ahí viene todo su problema, hija. Es importante de que nos visite. Esta mujer ha hecho un trabajo de vudú bastante fuerte. Le tiene un odio terrible porque por culpa suya a ella la despidieron. No sé si se acuerda.
1: Ahorita estoy recordando qué persona es.
0: Bueno, yo le voy a comprobar con hechos, no con palabras. Tráigame una rosa de color blanco. En el pétalo de esa rosa le voy a mostrar el rostro exacto de quién es, para que no vaya a juzgar a otra persona, ¿ok? Y le voy a ayudar, vamos a retirar ese daño, ese trabajo de brujería, de vudú, de magia negra, y va a ver cómo usted vuelve a la normalidad. Esos dolores van a desaparecer por completo, va a poder tener calidad de vida, va a poder dormir y salir a la calle sin miedos y sin temores. Y vamos a hacer una armonización en su matrimonio, ¿ok, hija? Porque su matrimonio está pendiendo de un hilo. Su esposo ha pensado a veces hasta en separarse, hija.
1: Yo
0: hablo con conocimiento de causa. Yo quiero que usted los visite cuanto antes. Tráigame esa rosa de color blanco, conozca a su enemigo oculto y le vamos a ayudar, ¿ok?
1: Sí, sí, maestro, muchas gracias.
0: Buena hijita de Dios, que Dios me la bendiga y me la proteja. Cuídese mucho, ¿yo?
1: Gracias.
0: Hasta pronto.
2: Así damos respuesta y contestación a ese maravilloso día martes 7 de julio de este año 2025. 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Llegamos al final del programa, queridos y apreciados amigos. Espero que tengan listo y preparado el vasito de agua. 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Colóquese vasito con agua al lado de su radio receptor y repita conmigo.
3: Ven, Espíritu Santo, manda tu luz desde el cielo, Padre amoroso del pobre, don en tu don es espléndido, luz que penetra las almas, fuente del mayor consuelo. Ven, dulce huésped del alma, descanso de nuestro esfuerzo, tregua en el duro trabajo, brisa en las horas de fuego, gozo que enjuga las lágrimas y que reconforta en los duelos. Reparte tus 7 dones según la fe de tus siervos, por tu bondad y tu gracia, dale al esfuerzo su mérito, salva al que busca salvarse y danos tu gozo eterno. Amén, Señor Jesús, que así sea. Bebamos los 3 sorbos de agua, uno en el nombre de Dios Padre, otro en el nombre de Dios Hijo y otro en el nombre del Espíritu Santo. Amén, que así sea. El resto de agua que quede en vuestros vasos, vamos a regarlo en nuestro sitio de trabajo, en nuestro campo, en nuestro hogar, en nuestro negocio, donde quiera que estemos en este momento, pero que tiene que ser en este momento que estamos en la presencia de Dios Padre Todopoderoso. Amén, que así sea. Queridos amigos, no me resta más sino despedirme de todos ustedes, deseándoles que Dios Padre Todopoderoso y Eterno les bendiga y le brinde salud, dinero y mucho, pero mucho amor.

0: Hasta pronto.
1: Así de esta manera, estamos llegando al final de un programa más. 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

0: 5 de la mañana, casi 2 minutos en todo el país. Comienza, arranca, inicia, como quieran llamarlos, una nueva edición de Primera Hora, el programa de Daniel López y Alejandro Canepa. Recordemos que vamos ahora de 5 a 7 de la mañana. Tenemos una hora más. Desde la semana pasada no está más, bueno, Chacra Agrocontinental. Por ahí unas cuestiones empresariales totalmente ajenas a nosotros. No continuó ese programa, pero bueno, Alejandro Canepa está junto a Daniel López aquí en Primera Hora de 5 a 7. ¿Quiénes hacemos humildemente esta rascada? Hacemos el señor Diego Garnero y Sergio Monzón, es mi nombre. Vamos hasta las 7 haciéndoles compañía, más o menos haciendo un repaso informativo de lo que ha dejado la jornada de ayer, lo que será hoy y por supuesto lo que será en el día de mañana. Creo que hasta después del partido no se puede hablar de otra cosa que no sea del partido, no hay mucho más para decir, así que bueno, podríamos poner algún relato del 86, qué sé yo, y vamos ahí, ¿no? Y ya está, palpitando esta jornada. Por supuesto, todos los portales durante este día, todos los principales portales tienen a la selección directa o indirectamente, los eliminados de las últimas horas, entre ellos Portugal, el Portugal de Cristiano, Estados Unidos, después del tole-tole este que va a traer cola, me parece, por la amnistía al jugador al goleador de Estados Unidos, que finalmente Trump reconoció que hubo un llamado Infantino y crece el escándalo por la amnistía de FIFA al goleador de Estados Unidos, más allá de que quedó eliminado también. Así que países anfitriones ya no quedan en el torneo. Canadá, México y Estados Unidos, que son, digamos, los tres organizadores de este Mundial 2026. Que sabés que venía pensando hacia acá, creo que le estamos mintiendo a la gente. Viste que desde ayer estamos diciendo que jornada más agradable, menos frío, esas cuestiones. Una de dos. O nos están pasando mal la información, pero la verdad que hace mucho frío. Los héroes venimos en bicicleta, hoy les comento. Igual hay que reconocer algo. Calcita térmica abajo, calcita térmica arriba. Así que doble pantalón, cancán, si querés, en su época. Cansoncillo de punto, si querés, un poco más. Y hoy por hoy, no, lo que pasa es que me puse una calza térmica. Doble pantalón, truesmo, así de simple. Sí, hoy ya fue con la doble media. Hoy una sola media. Doble guante también. Cuecito para cosas, para la cara y el casco, por supuesto. Así que bueno, aquí estamos, firmes junto al pueblo. En Martelli, cuando yo salí a las 4 menos 5 de la mañana, hacía un grado en la zona de Martelli. Acá en la ciudad de Buenos Aires, a ver dónde tomamos. Vamos a tomar los dos puntos que generalmente toma el Servicio Meteorológico Nacional, que es Aeroparque y acá el Pleno Centro. En Aeroparque, hasta ahora, 4.7 la temperatura, 3.5 la sensación térmica, 83% la humedad, viento del oeste a 6 kilómetros por hora, visibilidad 10 kilómetros, mínima de 2 grados para Aeroparque, máxima de 17 grados. ¿Cómo vamos a llegar a los 17? Discúlpenme, soy desconfiado, lo dudo. Ahora, en la ciudad de Buenos Aires, en pleno centro porteño, o sea, me refiero al pleno centro porteño, le explico a aquel que Aeroparque queda acostado del río, esa es la gran diferencia, y el otro un poco más hacia el centro de la ciudad, donde se toman los dos puntos de los datos del tiempo. En Parque Centenario está así, si no me lo han cambiado en los últimos tiempos, se tomaba en Parque Centenario. 2.7 la temperatura en Parque Centenario, pleno centro de la ciudad de Buenos Aires, cielo despejado, mínima 2, máxima 17 grados se anticipa para este día martes 7 de julio, vamos tomando carrera también con julio. Mañana miércoles, mínima 6, máxima 18 grados, parcialmente nublado. Hoy algo nublado por la tarde. El jueves mínima 7, máxima 15. El viernes mínima 8, máxima 13. Sábado mínima 7, máxima 12. Y el domingo mínima 8, máxima de 15 grados, lo que está anticipando el Servicio Meteorológico Nacional para esta jornada aquí en la ciudad de Buenos Aires. Vamos a recorrer el resto del país. Vamos a ir al Palomar, porque siempre aquí hay una pelea, digamos, a destajo, ¿no? Una pelea entre qué localidad del conurbano hace más frío. Esas, los misterios. A ver si llego. ¿Lo toma a base de Morón o no? Pero ¿por qué no me lo toma? Me cacho en Dios, viejo, ¿eh? ¿Sabes que no me lo toma? ¿Cuánto tira Morón a esta hora? ¿Cuánto tira el Palomar, digo, a esta hora? 3-4 bajo cero está en el Palomar, según el señor Diego Garnero, que le tira su teléfono. 3. Epa, Servicio Meteorológico Morón, 3 grados 4 bajo ceros en este instante. Vamos al otro lado, los otros también, en La Plata, en Quilmes. No quiere ir a La Plata, no quiere ir a La Plata el mapa hoy. Está rebelde. Atención, La Plata, ganador por goleada a Morón, viejo, ¿eh? 1-1 de sensación térmica bajo cero en La Plata, 1-7 la temperatura, por arriba, ¿no?, de cero. Se ha despejado con neblina en la zona de La Plata. Lo que sí, para La Plata, mínima de 2 grados se está anticipando, bajo cero, ¿eh? Mínima de 2 grados bajo cero se anticipa para esta mañana, así que cuando esté amaneciendo, posiblemente lleguemos a esa temperatura. A ver, la costa atlántica, Mar del Plata, 2 grados bajo cero de sensación térmica. Fresco, fresco, fresco. Vamos más hacia el centro de la provincia de Buenos Aires, a ver dónde caemos. Pehuajó, 2 grados de temperatura. Cielo ligeramente nublado, más o menos en todos lados. Benito Juárez, 2-6. ¿Qué más tenemos por acá? A ver, un poquito más al sur. Vamos a Bahía Blanca, otro lugar donde nace el frío, también Bahía Blanca, ¿no? Bahía Blanca, Necochea. 1-7 bajo cero Bahía Blanca, los pagos de Lucho del Acua. A ver, Montehermoso, ¿qué más tenemos por acá? Necochea, que siempre se quejan de que hay mucho viento. 1 grado 9 bajo cero de sensación térmica. Así que bueno, salvo la ciudad de Buenos Aires, el resto de la provincia de Buenos Aires, con temperatura por debajo de los 0 grados, lo que anticipa el Servicio Meteorológico Nacional en este preciso instante. Aprovechemos para arrancar bien al norte hoy, a ver cómo está por la zona de Jujuy. 3-9 de bajo cero, atención, hasta ahora en Libertador General San Martín, Jujuy. Vamos a Formosa, 3 grados redondito. Vamos a Chaco, 8 décimas de grado bajo cero en San Martín, provincia del Chaco. Miércoles, fresco, se deben estar helando las bateas de las vacas por esa zona. ¿Qué más? En Mercedes Corrientes tenemos 6-2, cielo ligeramente nublado. A ver, en Santa Fe, 1-8 en Santa Fe hasta ahora la sensación térmica, 3-7 la temperatura. A ver, en Córdoba, en Villa General Belgrano, 3-7 hasta ahora la sensación térmica, cielo despejado. Vamos a Villa Dolores. En Villa Dolores tenemos 3-7 también, mira, igual que en la otra localidad. Neuquén, 5 grados de temperatura a esta hora de promedio, parcialmente nublado. Rawson, 3 grados 1, mira, está más, hace más frío en el Palomar que en Rawson. Y hay bastantes kilómetros de diferencia, ¿no? ¿Qué más tenemos por acá? Río Gallegos, a ver, Río Gallegos, 2-2 bajo cero a esta hora, más frío en el Palomar, sigue ganando el Palomar de momento, ¿qué más? Ushuaia, a ver, Ushuaia, 2 grados 5 de sensación térmica a esta hora, bajo cero. Así que bueno, por ahí más o menos lo que está anticipando el Servicio Meteorológico Nacional. A ver, Entre Ríos, que también hubo muchos oyentes de Entre Ríos que así decía que hacía bastante frío. Colón, Entre Ríos, hasta ahora 4-5 de sensación térmica, cielo despejado. Bueno, buenas condiciones climáticas en casi todo el país. Hay un alerta meteorológico en lo que sería en la zona cordillerana, en la zona de Neuquén, por ejemplo. Ahí tenemos por viento y también tenemos por nevada. ¿Dónde abarca la zona de nevadas, básicamente? Junín de los Andes, San Martín de los Andes, Villa Langostura, Bariloche, Ñorquinco, no la conocía esa localidad. Discúlpenme, esa zona alerta por nevada intensa. Ahora, por vientos, en este caso, se extiende, por ejemplo, aparte de Esquel, se extiende aparte de Chosmalal, Loncopué, Las Lajas, Zapala, Aluminé, Las Coloradas, Piedra del Águila, toda esa zona también por viento intenso es la alerta meteorológica. Así que digamos, hay dos alertas meteorológicas que se superponen, ¿no? Por un lado, vientos intensos y por el otro lado también nevadas para esa franja de la cordillera durante esta jornada. Recuerden que estamos en el 1144-000-590 para mensajitos de texto, por supuesto, mensajes de audio también, son nuestros ojos allá afuera. 5 de la mañana, 11 minutos, los principales ingresos a la ciudad de Buenos Aires, más allá de los bancos de nieblas correspondientes que les decía recién. Buena circulación en lo que sería el corredor ruta 14 a ruta 12, más allá de bancos de niebla. Zárate no presenta inconvenientes. Ruta 9 entre Rosario y la ciudad de Buenos Aires, tampoco sin grandes problemas. Lo mismo entre Rosario y Córdoba, por lo menos la autopista la veo con tránsito fluido. Lo mismo para ciudad de Santa Fe y a Rosario, con buena circulación. Algo de demora a la altura de Cañada de Gómez, sentido a Rosario. Aquí más cerca, sigue llegando a la ciudad de Buenos Aires, con buena circulación de momento. Recuerden que empieza a cargarse de una manera u otra, siempre Panamericana a la altura de 197, mano al centro porteño. De momento también el acceso este sin grandes problemas, mano a la ciudad de Buenos Aires. General Paz con tránsito fluido, lo mismo de Richeri, de Lepiane, Puente La Noria sin problema, autopista La Plata, Buenos Aires. Nunca preguntamos tópico ni hacemos cosa, pero hoy la pregunta es, a las 1 de la tarde, ¿se lo ve en el trabajo, se pide permiso, no se va a trabajar? Mi hija optó, por ejemplo, por quedarse en el colegio. Le dijimos, che, ¿por qué no vas a venir? No, me quedo en la escuela, van a una escuela técnica, que no sé qué injerto van a hacer, que van a proyectar no sé dónde. Bueno, van a escuela técnica, solucionenlo, ¿no? Es así. O a veces voy y hay un ventilador roto, y digo, ¿cómo puede ser que el ventilador esté roto y ustedes que son técnicos? No, porque tiene que venir fulano, qué sé yo, ese tipo de cosas. Y hay una leyenda en el colegio, que esas leyendas que se producen, que... hace un par de años atrás, o sea que nadie sabe ni cómo se llama ni en qué momento de la historia sucedió, pero hay una leyenda en el colegio de mi hija, al ser técnico, había un alumno en su momento que se llevaba bastante materia, ¿no? ¿No? Y entonces le dijeron, mira, están estos 3 aire acondicionados que no funcionan, vos los arreglaste, aprobamos. Y cuenta la leyenda que los arregló y aprobó y terminó de esa manera la escuela técnica. Pero es una leyenda, no sé si es verdad o no, y no hay manera de corroborarlo. Bueno, me pregunta hoy tópico, si se quieren, ¿dónde van a ver el partido? ¿Lo van a encontrar trabajando? Ya es a medida que se va acercando, hacia el final del torneo, bueno, van creciendo las expectativas. Bueno, por supuesto, después del desempeño... no sé si la palabra es flojo, pero pareciera ser que había un poco más de optimismo cuando nos tocó con Cabo Verde. Hoy por hoy, ya con el diario del lunes, uno puede decir que bueno, que toda la presión estaba del lado de Argentina, porque no importara el resultado que obtuviera Cabo Verde, ya iba a ser muy reconocido, como lo fue, más allá de que en 90 minutos mantuvo la valla invicta por parte del arquero y el famoso Bocinha, que todos conocemos. Pero bueno, se supone que hoy va a ser un partido distinto, también va a parar distinto el equipo, va a haber nuevos jugadores y esas cuestiones. Yo creo que también hubo una especie de relax, ¿no? Scaloni siempre dice que no se subestima al oponente, al contrincante, pero me parece lo puedes decir de la boca hacia afuera, pero sí hay una especie de relajación, digamos. No es lo mismo si vas a jugar contra otro equipo, qué sé yo. No te preparás, la cabeza no se prepara lo mismo, no sé si hoy tuviese que enfrentar a Francia, como va a enfrentar a Egipto, me explico, o a otro equipo. Me parece que hay un plus, hay algo distinto, hay una especie de... ¿Me permite la frase, el dicho, dar algo de ventajita, si se quiere? Por supuesto que no está, que hasta te diría que por ahí está en un plano inconsciente eso. Bueno, jugamos con fulano de tal, qué sé yo, esa presión es distinta. Bueno, 5 de la mañana, 15 minutos, vamos a la tanda, después repasamos los principales portales, que soy muy deportivo. Vamos con Scaloni, vamos con Paredes, algunos de los que hablaron durante el día de ayer. Bueno, ¿a cuánto estamos? ¿A 6 horas del partido? ¿7 horas del partido más o menos? Con Egipto, y bueno, por supuesto lo que ha dejado hacer las eliminatorias. Estamos en el 1144-000590, 1144-000590, y hoy estamos preguntando dónde vas a ver el partido, si tenés alguna cábala, o dónde toca, la suerte es loca.
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2: Es la hora 5:14. La temperatura, 10 grados, 3 décimas.
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2: Es la hora 5:15. La temperatura, 10 grados, 3 décimas.
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2: Es la hora 5:15. La temperatura, 10 grados, 3 décimas.
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0: 5 de la mañana, 21 minutos, un poquito de musiquita para amenizar la jornada, mucho frío en todo el país. Hoy por vamos a ir con temperaturas, el norte del país, que siempre hablamos de temperaturas 5, 10 grados, hoy más o menos en promedio, entre 0 y 5 grados, más o menos es el promedio. El centro del país, excepto el Palomar, más o menos temperaturas por debajo de 0 grados, y lo mismo para el sur. Así que bueno, más o menos así se resume. Buenas condiciones climáticas en casi toda la República Argentina, excepto la zona de San Carlos de Bariloche, San Martín de los Andes, aparte donde hay alerta por vientos y por nevadas intensas para esta jornada. Mucho frío en el país, así que evidentemente le estamos mintiendo a la gente. Estamos diciendo que van a mejorar las condiciones climáticas. Bueno, la buena noticia es que está despejado. 2-4 a esta hora aquí en la ciudad de Buenos Aires, cielo despejado, visibilidad 10 kilómetros, viento del oeste a 4 kilómetros por hora, así que despacito el viento. Si fuera más, agárrate, Catalina. Máxima de 17, seamos positivos, máxima 17 grados para este martes 7 de julio. Mañana miércoles, entre 6 y 18 la temperatura, sería el día más agradable o más veraniego, o más como quiera, primaveral si se quiere. Si lo dije, ¿a qué hora sale el sol? Mira, no actualizó, 8 de la mañana, un minuto dice que sale el sol, ¿eh? Para mí está saliendo antes, discúlpeme, esto no está actualizado. Y 17:57 se oculta, no, ya para mí ya sale un poquito antes y se oculta después de las 18. Para mí no está actualizado esto. Discúlpenme la corazonada. Por acá, dice, en el 11:40 vamos a empezar a hablar, por supuesto, del equipo, de Scaloni. Dice, por acá, Juan, ¿no? Tiene un avatar, el caballero, en su cocina, con una mesada color naranja, cruzadito de piernas, parado así, con el mate. ¿Cómo explicárselo? Como quien se apoya, esperando pasar la vida, cebándose un matecito, y Juan me dice, hoy juega el geriátrico de Scaloni, viejo, mucha suerte, Juancito. Gracias, Juan, querido, por el mensaje. No me pone de dónde el amigo acá, en el 1144-000-590. ¿Qué más tenemos por acá? Dice, mira acá, Héctor Rodríguez, de General Rodríguez, buen día. Dice, contestando a lo que estás preguntando, ¿dónde vamos a ver el partido? Dice, hoy lo pasaré en una cervecería cerca de Retiro, pues tengo que viajar a Capital Federal. Soy Héctor Rodríguez, de General Rodríguez, casualmente. Mira, coincide el apellido con su localidad, en este caso Héctor. Así que bueno, ¿cuánto hace que no ando por esa zona de Retiro donde están todas las cervecerías? En una época era habitué de la zona, no porque fuera a tomar cerveza, pero yo trabajaba en el centro porteño y siempre había que ver una escribanía ahí en Paseo Colón y, bueno, no me voy a acordar, pero justo una de las cervecerías más importantes, y después uno deja de pasar, ¿no?, de determinados lugares. ¿Qué más tenemos por acá? Hola, buen día, amigos, soy Jorge Montes, desde Diego de Alvear, Santa Fe. Muy frío, ni siquiera se va a poner frío el tipo, muy frío puso, mucho frío. Por acá alguien más, y ya vamos con información, me pregunta, ¿qué pasa que no está Daniel? Me dice Marcel, bueno, le contesté, ahí está de vacaciones, señor Daniel López, vuelve el lunes 20 de julio. Bien, la mayoría de los portales, como les decía, bien temprano, tiene a la selección argentina en su tapa. Por ejemplo, Crónica lo tiene a Messi festejando uno de sus goles con los deditos hacia el cielo. Solo le pido a Dios. Y el 10 dibujado con, casualmente, en letra celeste y el número, ¿no? Solo le pido a Dios. La selección va por los cuartos ante Egipto, es el título destacado, en este caso del diario Crónica. Con respecto al popular, a sacar la chapa de campeón para seguir soñando con la Copa, con Paredes confirmado como titular por Scaloni, la selección buscará hoy, a partir de las 13 en Atlanta, su pase a cuartos de final. Bueno, habla de los cambios y esas cuestiones. Scaloni, casualmente, a horas del cruce de frente a Egipto, confirmó que Messi y Paredes van a ser titulares durante esta jornada, a partir de las 13 horas, cuando se paralice nuevamente el país. Escuchamos al DT.
1: Sí, el equipo lo tengo, pero todavía yo no se lo dije hoy, así que imagínate, así que a ustedes tampoco se lo voy a decir. Pero más o menos ya saben por dónde va el tema, por lo que he visto más o menos, Nico me viene informando más o menos ahora en la... de lo que dicen ustedes, y está por ahí. Bueno, Leo creo que está bien, no refirió nada a pesar de jugar 120 minutos el otro día y tener 39 años, y si tiene no me lo dijo, así que jugará igual. Leandro está disponible, y por lo que creo que me dijo Nico, dijo que va a jugar, así que dijo que va a jugar, ¿no? Que él se metería en el equipo, así que juega.
0: Ahí pasaba el DT Scaloni, dando más precisiones de lo que va a ser este partido a partir de las 13 horas. Como les decía, tendría tres cambios respecto a lo que fue el viernes pasado. Según los que saben del asunto, ese que busca cambiar la imagen desdibujada que dejó con Cabo Verde. Este partido será diferente, dijo el técnico también, basado en que Egipto no defiende tan bajo y remarcó la idea es no perder la esencia. Así que bueno, veremos a partir de las 13 horas, por supuesto, cada uno lo verá como puede, como quiere, o por lo menos respetando las cábalas. Yo estoy respetando una cábala, me compré este cuecito de la selección de la Argentina que me gustó y las tres veces lo usé, así que no soy cabalero ni cabulero, pero qué sé yo, que las hay, vio, querido amigo. Seguramente yo lo veré en mi casa con mi señora esposa, que empieza a gritar como si supiera de fútbol. Me pone un poco nervioso porque quiero ver el partido en silencio, pero cada 4 años no cuesta nada. Y además, digamos, la injusticia, o sea, lo que más me molesta es su injusticia, porque cuando hace un foul un jugador argentino, no lo tocó, se tiró solo. Ahora, hace un foul el equipo contrario y es un escándalo, hay que echarlo y demás epítetos de grueso calibre, lo cual me molesta un poco la imparcialidad. Si fue full de los dos lados, digamos. Pero bueno, cosas que hay que soportar en esta época de mundiales, cosas que pasan. Bueno, por ahí más o menos lo veremos. Otro que habló fue Leandro Paredes, viejo del mediocampista del seleccionado. Habló sobre la dificultad del encuentro ante Cabo Verde y la expectativa para el duelo ante Egipto a las 13. Escuchemos a Paredes.
2: Nosotros queremos siempre dar nuestra mejor versión. Como dije, cuando terminó el partido, no siempre se puede jugar bien, no siempre se puede dar la imagen que queremos. A veces toca sufrir, otro día sufrimos, pero lo importante era ganar, y creo que ganar así también es importante. Entonces, seguramente mañana intentaremos dar la versión que queremos.
0: Bueno, ahí estaba Scaloni y Leandro Paredes con este pálpito de lo que va a ser este próximo partido. A mí me gusta sentir, hablar del semblante, ¿no? Eso que no se ve, pero uno lo palpita. Había un exceso de confianza entre Cabo Verde y hoy por hoy me parece que también hay un optimismo, pero más moderado, si se quiere, ¿no? Me parece que ningún argentino ve algo que no sea positivo, no quiero decir la palabra. Por acá, Ingrid Anderson de Las Cañitas, fiel oyente de Continental, bueno, hace una, dice, sí, che, la verdad que hace mucho frío, y no creo que llegue a los 17, dice, mucha suerte para hoy. Ojo con Mohamed Salah, que es un gran jugador, pero Argentina tiene al más grande. Mi nieta también se queda en la escuela a ver el partido con sus compañeros. Muy buen programa. Bueno, me mandan muchos saludos, gracias. Así que bueno, sí, igual es una época linda para verlos con tus compañeros en el colegio. Una jornada distinta, ¿no? Así, por lo general. Así que bueno, muchos han optado por verlos en el colegio. Hola chicos, buen día, soy Raquel Aranda de La Boca y yo lo miro con mis 4 hijos desde el primer partido. Voy a cocinar un guiso de arroz con pollo. Vamos a Argentina, pone varias banderitas. Hasta habría que arrancar hasta ahora con un guisito de pollo, ¿no? Bien sopeado para comerlo con cuchara, así, y mucho queso arriba. Mira lo que estamos hablando a las 5:30 de la mañana, por Dios. Guerrero viene desde las 12 de la noche. Es ideal, me dice del otro lado. Es ideal, es lo que estoy necesitando a esta hora. 5:30 a.m, amigos y amigos. Por acá dice, ¿qué más? Dice, buen martes, Sergio. En cualquier momento te van a poner a decir a vos que ponga qué horas aparece, a qué hora se va el sol. Gabriel Marcelo de Constitución, dice. Gracias, Gabriel, por el mensajito en el 1144-000590. Bueno, mucho fútbol hoy, mucho fútbol. Bueno, España pasó a cuartos y Cristiano puso su punto final a su histórico mundialista. En medio de la polémica por la FIFA, Estados Unidos quedó afuera del mundial. Así que bueno, Alfaro y sus jugadores de la Albirroja fueron recibidos como héroes en Paraguay. Hay mucho buen recibimiento, digamos, a aquellos equipos que han hecho un buen desempeño, ¿no? Más allá de que el resultado por ahí no le acompañó, fue injusto. Se valora distinto, me parece. Lo mismo le pasó a una selección como Cabo Verde, ahora la selección de Paraguay, también, bueno, que hacía también tanto tiempo que no llegaba a las instancias que ha llegado, y bueno, uno siente un poco como que hubo algo de injusticia ahí. Hola, buen día, Sergio, Diego y todo el equipo. Dos cosas, hace frío, 5 bajo cero de térmica. Tomá, Diego, pavó, dice. Vamos a Argentina, carajo. Ariana es de Alberti, ¿eh? Ojo al piojo, ¿eh? Epa, epa, ¿eh? 5 grados bajo cero y de sensación térmica. Fresco, fresco, Pachomba, durante esta jornada. Recuerde que estamos en el 1144-000-590. Bueno, en un par de minutos, por supuesto, vamos a desarrollar la parte económica. Eso era blocaputo. Parece que tenemos plata para tirar manteca al techo. Vamos a pagar todas las deudas. Estamos esperando el famoso. Otra fase, me acordé, el derrame. El derrame, esa frase de economía, estamos esperando el derrame, eso es otra cosa. Nunca rebalsó lo Alde, por lo menos para este lado, nunca rebalsó. Siempre la taba cae para el otro lado, ¿viste? Cosas que pasan. Bueno, habló Caputo, por supuesto se habló de lo que va a ser los datos de la inflación. Hoy por hoy la mayoría coinciden que va a ser del 2% la inflación del mes que ha terminado. Los más optimistas hablan de 1,8, 1,9, bueno, hablan de 2% ahora, así que bueno, habrá que esperar para los próximos días. También por el tema del, recuerden, de la garrafa, la reinscripción en el programa Hogar por garrafa subsidiada, alguno de los temas. La buena noticia, mejoraron las pruebas PISA, es una información que viene en las últimas horas con respecto a mayor comprensión de lengua y literatura. Así que bueno, tenemos algunos datos ahí para ir sumándolos durante esta jornada, ¿sí? El riesgo país también cayó al nivel más bajo, son algunos de los temas destacados en la mayoría de los diarios. Con respecto a la carne, que después se va a ir en los micros de Alejandro, los micros del campo asignaron cupos de la cuota Hilton para el nuevo ciclo comercial. Atención con el tema de la carne, el tema de precios, el tema de consumo. Cada día la carne vacuna va perdiendo de alguna manera u otra más terreno frente al pollo y frente al cerdo, por una cuestión de precios, puede ser uno de los puntos. Pero a ver, acá hace bastante tiempo, yo no recuerdo quién fue el que sacó, pero habló, hizo esta definición con respecto a la carne, dijo: ninguna mamá manda a su chico al colegio con un churrasco, pero sí lo manda con una pechuga de pollo o con un sándwich de pollo. Y bueno, es una definición, es más cómodo también para consumirlo. 5 de la mañana, 33 minutos, presentamos al campo y arrancamos.
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0: 5 de la mañana, 34 minutos. ¿Cómo le va, señorita Yael Esperandones? Dije bien, ¿no?
4: Sí, buen día, ¿cómo estás?
0: Muy bien, ¿cómo le va?
4: Bueno, muy bien, sí, con frío, un poco fresca la mañana. Igual creo que estamos un poquito mejor que los días anteriores. No sé ustedes por ahí, pero por acá estamos cerca de los 0 grados, incluso me atrevería a decir que la sensación térmica está algo por debajo porque hay algo de viento.
0: Ajá.
4: Y también humedad, así que estaríamos cerca de los menos 1 grados. Pero bueno, vamos a hablar de lo que está pasando en Cañuelas, porque es lo que nos interesa y lo que nos interesa a los oyentes del otro lado, ¿no? El ingreso de hoy, tal como se esperaba, es un ingreso un poquito más fuerte de lo que veníamos viendo en el resto de los días, o al menos en los últimos días de la semana anterior. 9.045 son los animales que terminaron de llegar. Justamente se actualizó ahora, hace algunos minutitos atrás estábamos en 8.800 y ahora hubo un leve ajuste, una llegada de una carga más, así que estamos cerrando con 9.045 y ya están los anuncios para mañana que se espera que sean algo inferiores. De todas maneras, con mucha expectativa respecto a lo que suceda hoy en Pasarela cerca de las 7:30 de la mañana, cuando empiecen a sonar las campanas y se empiecen a comercializar, ¿no?, los animales, que se venían vendiendo bastante bien en cuanto a los precios y al volumen, el interés en cada una de las categorías. Hacemos un breve repaso, pero de todas maneras recordemos que es un poco de lo que pasaba en la semana pasada, porque esta semana todavía no se comercializó nada,
0: al sí.
4: De manera en remate, ¿no? Para los novillos recordamos que cerrábamos en valores cercanos a los 4.400, 4.500, 4.700. Para el consumo, por ejemplo, valores de entre los 5.200, 5.300, 5.400 pesos. Y para la vaca, valores en torno a los 3.000 pesos, incluso 3.300 pesos, ser más cercano al máximo. Buena actividad para la conserva la semana pasada, con un pequeño aumento en cuanto a la base, sí, que aumentó entre 50 y 100 pesos, que terminó quedando en 2.150 de base, y de ahí para arriba con mucho interés. Vamos a ver con qué nos encontramos, como decía recién, en un rato cuando arranquen a sonar las campanas del mercado.
0: Muchas gracias, la esperamos por acá, Yael Perandones. Ya me voy a acostumbrar, disculpame, acá nos cuesta un poco.
4: No hay problema.
0: ¿Y de qué origen es, ya que estamos hablando de Voces Perdidos, el apellido?
4: El apellido es español.
0: Mire usted, señorita. Bueno, muy amable, ¿eh? Nos vemos, nos escuchamos en un rato.
4: Nos vemos en un rato, dale.
0: 5:00 a.m, 37 minutos, pasó toda la información del campo aquí por AM590 con Yael Perandones.
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0: Carajo, a levantarse, 5:43 a.m. en la ciudad de Buenos Aires y en todo el país, fresco, fresco, pachomba, 2 grados 4 la temperatura en la ciudad de Buenos Aires, eso sí, cielo despejado, humedad 92%, viento del oeste a 4 km/h, visibilidad 10 kilómetros en la ciudad de Buenos Aires, máxima 17 grados, discúlpenme que dude, no sé si vamos a llegar a los 17, pero con un 14 compro, un 14-15 compro, es bienvenido. El resto del país también con buenas condiciones climáticas, bancos de niebla, por supuesto, en la provincia de Buenos Aires, sentido a la costa, ahí entre los ríos Paraná y Uruguay, también mucha neblina, y después vuelve a repetirse entre Jujuy, Salta y Tucumán los bancos de niebla. A ver si Córdoba, ese tenía Córdoba bastante neblina, hoy no tiene neblina en Córdoba, pero bueno, precaución si estás en la ruta. Aprovecho a las 6:15 a.m. casi para repasar los ingresos a la ciudad de Buenos Aires, a ver si empezaron a cargarse o no finalmente, como es habitual a esta hora. Atención, atención, que estamos acá. Panamericana, a esta hora de momento con buena circulación, manual, no viene nadie a trabajar, seamos sinceros, hoy no va a venir nadie a trabajar, ya se va a tomar el día. De hecho, acá tengo un oyente, lo voy a aprovechar para leer porque tiene que ver con contextualiza, dice: hola, buen día, soy Gabriel de Monte Grande, fiel oyente de la radio, dice, hoy voy a poder ver el partido gracias a donde trabajo, porque pone Mercado Free, dice que me dejó salir temprano del trabajo, mi horario habitual es de 6:00 a.m. a 3:00 p.m, pero hoy nos van a dejar salir a las 11 para llegar a tiempo y disfrutar del partido, así que quería agradecerles y mandar un saludo. Vamos a Argentina, todavía un abrazo para todos, nos dice Alan en este caso, ¿no? ¿Por qué tiene el Alan en la batalla? Acá dice Gabriel de Monte, bueno, parece que se llama Alan Gabriel. Alan Gabriel de Monte Grande, así que bueno, su trabajo a las 11 te dice chau chau, cada uno a su casa a ver el partido. ¿Qué más? Garnero en su máxima expresión, vamos Popurrí, dice. Que vuelva Popurrí de 5-6. Así que bueno, por acá Carlos de Capital Federal, gracias por el mensajito en el 1144-000-590. Bueno, te reitero los ingresos a la ciudad de Buenos Aires sin ningún tipo de inconveniente, por lo menos las principales arterias. A esta hora, evidentemente, no va a venir nadie a trabajar, porque en otro momento esto ya sabe ser un despelote, los ingresos a la ciudad de Buenos Aires. De momento, tránsito fluido en la Panamericana, el acceso este se ve todo verde cuando hasta ahora ya está rojo. Puente La Noria, parece que no hay puente hoy en Puente La Noria. Ni hablar, General Paz, entre Mataderos y Liniers, que sabe ser un tole-tole. Todo verde, todo fluido. Así que bueno, el único accidente que tengo para comentarles es sobre Avenida 9 de Julio. Avenida 9 de Julio, entre Avenida de Mayo y de Rivadavia, sentido, justo en la traza central de la 9 de Julio, sentido hacia el Obelisco. Sentido hacia Avenida Libertadora, hay un accidente a esta hora. 9 de Julio y Avenida de Mayo, en pleno centro de la ciudad de Buenos Aires, se registra un incidente. Autopista de La Plata a Buenos Aires no presente problemas, 25 de mayo sin problema, el ingreso a la ciudad de Buenos Aires, Lugones, Cantilo a la salida, Ilia, sin ningún tipo de inconveniente a esta hora de la madrugada. A las 5:46 a.m, tenemos que hablar de economía, porque ayer habló el ministro Caputo, el riesgo país cayó al nivel más bajo de la era Milei, se ubicó en 412 puntos básicos. En el arranque de una nueva semana financiera, el riesgo país bajó, como te decía, a los 412 puntos básicos y las acciones subieron, todo en el marco de la presentación del programa financiero del gobierno hasta el año 2027. El índice Merval de la Bolsa de Comercio de la Ciudad de Buenos Aires subió el 1,6%, ubicándose en el 3,24 puntos. También fue una jornada positiva para los ADR. El dólar oficial cerró estable a 1.510 pesos, por encima de los 1.500 para la venta en el Banco Nación, en lo que fue la primera jornada de la segunda semana del mes de julio, atravesado por un feriado de 2 días. Recordemos, feriados ahora el jueves y día no laborable el día viernes. Así, el dólar oficial cerró de esta manera a 1.500 510 pesos para la venta, mientras que para la compra cotizó, en este caso, a 1460 pesos. Así lo destaca por lo menos la mayoría de los portales. Así que bueno, 1500 de promedio el dólar, poquito más, poquito menos, pero uno redondea, 1500 de promedio. Caputo avisó que el país no será regalado en dólares. Salida a los mercados es una opción más, no un objetivo. También dijo el ministro en parte de su presentación que se quiere dejar de depender de los organismos internacionales como Fondo Monetario Internacional y esas cuestiones. El ministro de Economía resaltó en una rueda de prensa que el creciente ingreso de dólares que se prevé para los próximos años a partir del sector energético provocará que Argentina ya no será regalada en dólares. Fueron algunas de sus definiciones. Pero también habló del tema de consumo, ¿no? El ministro de Economía vaticinó que la inflación seguirá bajando. Y este tema que siempre lo resalta Daniel, el tema del consumo, ¿no? O sea, crece por algún lado este famoso economía serrucho. Pero porque en vez de escucharme a mí, ¿por qué no escuchamos al ministro de Economía, Luis Caputo, hablando de que estamos en récord de consumo?
1: Yo no estoy diciendo que en 18 meses vamos a ser Suiza o Estados Unidos. Digo que van a ser nuestros mejores 18 meses. ¿Y por qué lo digo? Porque lo muestran los datos. Si vos mirás los datos del último trimestre del PBI, estamos en récord de PBI, récord de exportaciones, récord de consumo. Las importaciones probablemente van a seguir subiendo. El consumo, en la medida que se siga recuperando el salario real y se sigan recuperando las jubilaciones, que es lo que típicamente pasa con inflación hacia la baja, es, digamos, razonable asumir que el consumo va a seguir recuperando. El consumo está en niveles récord.
0: No lo dije yo, señor periodista, no lo dije yo, lo dijo el ministro de Economía. El consumo está en valores récord. Lamentablemente no es lo que uno por ahí percibe en la vía pública. No sé, por ejemplo, en el día de ayer se conoció que hay muy baja expectativa para estas vacaciones de invierno en la costa atlántica. Sí, por ahí hay otros lugares de que sí los hay. Bueno, es este famosa economía serrucho que se viene hablando. Algunos sectores que le va bien, o por lo menos, no sé, el e-commerce o el comercio digital, si se quiere, hoy por hoy, que se pide a través de las plataformas, ¿no? No, muchas personas que no van al supermercado, pero bueno, lo tiene que decir alguien más digamos, formado en la materia, ¿no? Con respecto a este tipo de temas. Bueno, también alguna de las partes de Caputo anunció que se emitirá un nuevo bono en el mercado local por 2.000 millones de dólares para completar el programa financiero del 2026, una colocación a 2029, los A029 con las mismas características de los A028, o sea, un cupón de 6% y pagos mensuales, lo que anunció el ministro Caputo. De esta manera presentará el programa financiero de 2027 y señaló que el objetivo para el fin del segundo mandato de Milei es que Argentina sea un investment grade. Así que bueno, por ahí algunas definiciones de Caputo. Pero también habló Caputo, en este caso, del caso Adorni, En el caso Adorni volvió a apuntar contra el periodismo, insistió que el caso Adorni no afectó a la economía. Reconoció, sin embargo, que tapó las buenas noticias, ¿no? El caso Adorni. Lo que dice Caputo es que el gobierno ha tenido muy buenos anuncios o muy buenos datos en los últimos meses, los cuales fueron tapados por el escándalo Adorni. En otras partes de su conferencia de prensa, así lo explicaba el ministro de Economía.
1: Esto es algo que nosotros padecemos desde el primer día. No importa lo que hagamos, en general siempre el periodismo se las ha ingeniado para tapar las buenas noticias. Entonces, en este caso hubo una excusa que era Adorni. Pero si no hubiera sido Adorni, seguramente hubieran encontrado alguna otra para no decir para las buenas noticias. Incluso se llega al extremo de presentar las buenas noticias como malas. ¿Qué sé yo? El Banco Central compra 40 millones de dólares y la noticia no es que el Banco Central acumuló reservas. Es, cuidado, disminuye el ritmo de compras del Banco Central. Entonces te presento una noticia buena como una noticia mala.
0: 5:52, con mucho frío en la ciudad de Buenos Aires y en todo el país. El norte con temperaturas alrededor entre 0 y 5 grados. El centro del país con 0 grados y debajo el sur del país con temperatura por debajo de los 0 grados, lo que está anticipando más o menos general, para dar un pantallazo así veloz. Hablábamos esto del crecimiento, ¿no? En algunos sectores récord de consumos, en otros no tanto. El crecimiento no alcanza para todos, así lo dijo el economista de jefe de Fiel, Daniel Artana. Sostuvo que la economía argentina mostró un desempeño muy razonable desde el inicio de la gestión de Milei, aunque remarcó que la recuperación presenta fuertes diferencias entre sectores, regiones y niveles de ingreso, por lo que considera que el crecimiento aún no alcanza para todos. Atención a este tema que lo venimos diciendo semana a semana y lo dice sobre todo Daniel López. Pero quien habló aquí por Continental fue Claudio Loser, también economista, ¿no? Y ya habló de cara al 2027, ¿no? El tema del bolsillo. Dijo que la gente va a valorar la estabilidad económica a la hora de poner su voto el año que viene.
2: Hay interés en el complejo, digamos, agrominero, en la parte industrial. Hay interés acá, hay interés en la Argentina, en la parte de recursos naturales y también algo que me sorprendió, en la parte de lo que se llama exportación de servicios de inteligencia, donde la Argentina tiene ventajas comparativas.

5:54. Bueno, escuchábamos ahí al optimista de Luis Caputo, también escuchábamos al economista Claudio Loser hablando de las proyecciones para el 2027, y hablando de economía, por supuesto, los gurúes de la City proyectan 2% de inflación para junio y prever exportaciones por 100.000 millones de dólares en este 2026. Ante la incertidumbre política por las elecciones, el mercado respalda el programa de Caputo, aunque persiste la cautela por el financiamiento del próximo año. Son algunos de los títulos destacados del diario este ámbito financiero, en este caso, ¿no? Promesa del gobierno al mercado, sobrecumplirá en 3.700 millones de dólares vencimientos de 2026 y detalló cómo pagará la deuda del próximo año. Así que bueno, a tener en cuenta ese tema. El dólar se espera que para julio se mantenga estable, alrededor de los 1.500 pesos como está ahora. El gobierno va camino a eliminar el 99% de las retenciones industriales. Esto es para mediados del 2027. Los papeles que operan en el exterior treparon hasta 6,7% y el riesgo país tocó otro mínimo desde 2018 tras el anuncio del programa económico. Así que de alguna manera la conferencia de prensa que dio el ministro de Economía en el día de ayer lo han tomado con calma. El Banco Central compró 81 millones de dólares en el día de ayer y volvió a quedarse con más del 10% del volumen operado en el mercado. En el mercado local, Finanzas anunció un nuevo bonar 2029 por 2.000 millones de dólares y prevé captar el próximo año otros 5.000 millones de dólares. Lo que destacan hoy por hoy los diarios económicos. Así que bueno, por ahí el tema, ¿no? El riesgo del riesgo país es otro de los títulos destacados que hoy por hoy tiene la mayoría de las portales. Wall Street subió hasta el 1,1% tras el fuerte rebote del sector de semiconductores. El dólar oficial retrocedió en el inicio de la semana y la distancia con el techo de la banda llegó al 22%. Ya ni nos acordamos que tenemos techo de la banda, ¿se acuerdan? El dólar blue ya acumuló 10 ruedas consecutivas por encima de los 1.500, más o menos lo que decíamos hace un par de minutos. El Tesoro le canjea bonos al Banco Central, que suma mayor poder de fuego para intervenir en el mercado. Títulos destacados de ámbito financiero durante esta jornada. 5:57, lentamente nos vamos acercando hacia las 6 para hacer esta primera hora que se llama casualmente primera hora, el programa de Daniel López y Alejandro Canepa. Hoy por hoy vamos de 5 a 7 de la mañana. Diego Guerrero los controles, Sergio Monzón es mi nombre, con una temperatura de 2 grados 4 en la ciudad de Buenos Aires, cielo despejado, abrigate, ponete doble de todo porque hace mucho frío, mínima de 2, máxima de 17. De última después te lo sacás, lo pones en la mochila, te pones te lo atás en la cintura, como sea, pero salí abrigado porque se siente mucho el frío en la ciudad de Buenos Aires. ¿Qué más tenemos por acá? A ver, por acá dice, hola, Servicio de Geografía Naval confirma con mínimas diferencias los datos de salida y puesta del sol, pero cada uno lo hace salir y ponerse cuando quiere. Jorge de la Plata dice acá, gracias por el mensajito, Jorge, porque yo decía que hoy salía el sol a las 8 de la mañana, un minuto, y se ocultaba a las 17:56. Hola, Sergio, dice, 2 grados bajo cero de sensación térmica aquí en Carlos Casares, los escucho siempre. Miriam también nos deja un mensajito a través del 1144-000590. Hoy estamos, después tuvimos como 2 horas pensando con Diego Carnero, che, ¿qué podemos preguntar? Para ser distinto a los demás programas. ¿Y qué se nos ocurrió después de tachar opciones? ¿Dónde vas a ver el partido hoy a partir de la? ¿Dónde te toca verlo? ¿Dónde lo tenés que ver o escuchar hoy a partir de las 13 horas, que bueno, el país nuevamente se va movilizar para escuchar la selección de Scaloni ante Egipto, bueno, con todas las esperanzas de pasar a una nueva fase, ¿no? De este torneo. Que empezó medio tibio, ¿no? Como, qué sé yo, hasta ahí, viste, hasta que después va tomando temperatura, y bueno, se va caldeando los ánimos para ir a medida que se va acercando a la final del torneo de este Mundial 2026. Ayer quedó en el

seleccionados Portugal y Estados Unidos. Así que eso es lo que tenés que saber. Así que más o menos, a ver quiénes están en cuarto los próximos partidos antes de ser que sean las 6 de la mañana. Total, después lo vamos a repasar. Cuartos de final, Francia-Marruecos. España-Bélgica, el próximo partido. Lindo partido. Va, todos, ya son todos lindos partidos, ¿no? Francia-Marruecos, vamos por Marruecos, claramente. España-Bélgica, vamos por Bélgica, claramente. Noruega-Inglaterra, Noruega, no cabe dudas. Y bueno, hoy de Argentina-Egipto, Suecia-Colombia. Y vamos por Suecia o por Colombia, y vamos por Colombia, ¿ves? Por Colombia, claramente. Así que bueno, ya tenemos nuestros partidos tomados. Suiza, Colombia, vamos, ¿vos decís que vamos por Suiza? Suiza, claro. Suiza, Colombia, Suiza, Suecia. Chiquito, nadie se dio cuenta. 6 de la mañana, en punto, queridos amigos. Un poco de musiquita para arrancar, para dejarlo a López, nada más. Arrancar esta nueva hora. Vamos hasta las 7. Esto es Primera Hora, el programa de Daniel López y Alejandro Canepa.

Hola, buen día. Bueno, como se darán cuenta, estoy en la cama. Trato siempre de escucharlo desde la cama, me despierto, me sigo un ratito, los escucho. Bueno, yo lo voy a ver como siempre en mi casa. Yo, la cábala es no tener cábala, así que hasta ahora funciona. Bueno, espero que ganemos, que gane Argentina, por favor. Un saludo grande para ustedes. Acá ahora hace 2 grados, pero pasamos bastante frío, como debe ser en invierno, no me quejo. Así que bueno, un saludo para todos. Hoy se me pasó decir que soy Teresa, que hablo desde Trelew. Eso era lo que se me pasó decir, nada más. Muchas gracias, saludos.

Sergio, buen día, ¿cómo estás? Deseo un hermoso día para vos y para todo el equipo de Continental. Y San Fermín, mirá, sabes que hoy es el santo de mi nieto, Fermín, que vive en Puerto Madryn. ¿Y por qué se llama Fermín? Porque su padre, o sea, mi hijo, estaba en San Fermín, fue al San Fermín allá en el País Vasco y dijo que en su vida no había pasado un día tan maravilloso como el San Fermín. ¿Te imaginas? Haciendo el chupinazo y dándole al chupi y la corrida de toro fue lo fantástico que vivió, y cuando nació su hijo le puso Fermín, así que hoy es San Fermín. A todos los Fermín, que tengan un bendecido día. Te mando un abrazo y te sigo escuchando con el fresquete de Ituzaingó. Acá es un frío de morirse, pero bueno, ya va a pasar. Que Argentina siga para adelante en todo, no solo en el fútbol. Abrazo grande. Soy Marta Pereira de Ituzaingó.

0: Nueva hora y última hora de esto que es Primera Hora, el programa de Daniel López y Alejandro Canepa, que van desde 5 a 7 de la mañana con mucho frío en prácticamente todo el país. A ver cómo está en la ciudad de Buenos Aires, si se actualizó, 2 grados 4, cielo despejado, máxima 17, cielo totalmente despejado en este momento. Algo nublado por la tarde, máxima 17, te decía, viento del oeste a 4 kilómetros por hora, humedad 92%. Mañana miércoles, mínima de 6, máxima de 18, con cielo parcialmente nublado. El jueves, mínima de 7, máxima de 15. Viernes, jueves feriado, 9 de julio. Viernes, entre 8 y 13 las temperaturas. El sábado, entre 7 y 12. Y el domingo, entre 8 y 15 la temperatura. Así que se supone que hoy estamos transitando el día más frío, al menos de esta semana. Ya mañana mejoraría aún el tema del frío. Pero bueno, vamos a ver si no nos arrepentimos y hacemos como hoy, ¿no? Que dijimos que va a ser el mejor día. Por acá tenemos en el 1144-000-590. Ahora, buen día, gente bonita. Frío por aquí, pero no importa, hoy juega Argentina. Tranqui, tranqui, lo miraremos en mi casa con mi marido, cafecito y algo dulce de por medio. Es más, suspendí el gimnasio. Dice, la escaloneta se merece todo. Vamos, Argentina, es hoy. Noemí de Mones Cazón. Gracias, Noemí, por el mensaje. Y bueno, contestar la pregunta que estamos haciendo hoy. ¿Dónde lo vas a ver? ¿Cómo lo vas a ver? ¿Con quién lo vas a ver? Y esas cuestiones. Repasemos ingresos a la ciudad de Buenos Aires, porque bueno, es importante. A esta hora, bueno, ahora sí empieza a cargarse un poco la Panamericana entre Don Torcuato y Ruta 197, pero nada que ver la circulación con lo que es lo habitual. Es muy poco tránsito comparado con otros días. El acceso este también ya algo cargado entre Camino del Buen Aire y Liniers. Pero nada, está en rojo, tránsito fluido, intenso pero fluido. La General Paz empieza a cargarse entre Delepiane y Liniers, mano al Río de la Plata. Lo mismo en Puente La Noria, algo de demora, pero un poco menos de lo habitual. Y Autopista de La Plata, Buenos Aires, no presenta inconvenientes. Ya se liberó el accidente de 9 de julio y Avenida de Mayo, así que bueno, la circulación está normalizada en esa zona y al resto de la ciudad no presenta inconveniente. A ver, algunos temas importantes antes de seguir con el tema de Scaloni y la selección argentina. Estiran el plazo para tramitar la asignación por embarazo. La ANSES extendió por un año el plazo para solicitar la asignación por embarazo para protección social de forma presencial en las oficinas del organismo y va a ser hasta el 2 de julio del 2027. Atención, hay un año más para hacer el trámite de manera presencial. Esto se debe a que todavía no está, digamos, aceitado el tema de los datos de entrecruzamiento entre la ANSES y los otros organismos del Estado. Así que bueno, de momento se puede hacer el trámite de la asignación por embarazo de manera presencial. ¿Qué más tenemos por acá? El gobierno suma una nueva renuncia. Se fue una funcionaria del área de Petovelo. El Ministerio de Capital Humano, que lidera Sandra Petovelo, sumó una nueva baja en su estructura tras la salida de María Gabriela Real, quien se desempeñaba como coordinadora del Consejo Nacional de Coordinación de Políticas Sociales. Fuentes oficiales confirmaron que la funcionaria técnica presentó su renuncia de forma personal hace 10 días, haciéndose efectiva el pasado viernes. Una funcionaria de perfil técnico y ocupaba el cargo de el área social del Estado desde enero del 2017. ¿Qué más tenemos por acá? Nuevo capítulo entre la pelea de Bullrich y Villarruel. El temario se acordará este miércoles en la reunión de labor parlamentaria, donde también se incluirá la ley de hojarasca y los pliegos judiciales. La presencia del bloque quería sesionar este mediodía. Bueno, para aquel que dice que digamos que el fútbol no es importante o está en un segundo plano y esas cuestiones, recuerdo que desde la semana pasada veníamos hablando de la famosa reunión de la mesa política, esta reunión que lo iba a hacer Karina Milei con el nuevo jefe de gabinete, que es Diego Santilli, jefe de gabinete, ministro del interior, bueno, el dios Santilli. Bueno, iba a ser hoy, queridos amigos, hoy, ¿a qué hora iba a ser? A las 13 horas. ¿Qué pasó hoy a las 13 horas? Le dijeron, no, Karina, en esta no cuente con nosotros, Cari, le habrán dicho, ¿no? Debe haber un grupo que se llama, ¿no te gusta? Claro, pero esto no sé. ¿No te gustaría estar en el grupo de WhatsApp de Mesa Política, por ejemplo, ¿no? habría que averiguar, Diego Garnero ahí abajo, ¿no? Este, opinando, a mí me parece, vamos a tener, vos con vamos a tenemos que, y la otra frase, sabemos que es insuficiente, pero vamos bien. Con eso yo te postulo al 2027, Garrero presidente. Esas tres tenés que saberte. Vamos a, tenemos que, y sabemos que no es suficiente. Ya está, no tenés que decir absolutamente más nada, con eso hacemos una campaña presidencial. Che, pero son las 6:02 y no dijimos nada del Mundial, queridos amigos. ¿Quién está con nosotros? Carlos el Pampa Torres. ¿Cómo se prepara la selección para enfrentar a Egipto? ¿Nos lo cuenta nuestro compañero, el Pampa, amigos?
1: ¿Cómo andan? Abrazo grande para todos. Buen martes.
0: Buen día, amigo.
1: Ha llegado el día de ver a la Argentina.
0: Sí, llegó.
1: La ilusión y la expectativa que eso genera tras dejar en el camino a Cabo Verde un duro rival el pasado viernes, y hoy a partir de la 1:00 p.m, hora de la República Argentina, enfrentando a Egipto por los octavos de final del Mundial. Egipto que tiene como principal figura a Mohamed Salah. En cuanto al 11 se refiere, todavía algunas incógnitas. Scaloni no quiso confirmarlo en conferencia de prensa. Una de las dudas radica en el lateral izquierdo, la posibilidad concreta que se meta en el 11 Tagliafico reemplazando a Facundo Medina, que terminó con alguna dolencia muscular. La otra incógnita está en la mitad de la cancha. Paredes y su buen ingreso hacen que tenga muchas chances el hombre de Boca de estar desde el arranque. Y la tercera duda en cuestión es en el 9. La posibilidad de ver en acción a Julián Álvarez reemplazando a Lautaro Martínez. Es decir, el probable tendría a Dibu Martínez en el arco, Nahuel Molina, Lucero, Cuti Romero, Lisandro Martínez y Tagliafico en la defensa. En la mitad, De Paul, Enzo Fernández, Alexis McAllister y Paredes. Aunque no hay que descartar a Nico González, la posibilidad también de que Nico González se meta en el 11 en lugar de Thiago Almada y no lo haga Paredes, pero esto parece ser a esta hora una posición un poco más lejana. Y arriba, Messi y Julián Álvarez, el probable 11, como decíamos, para enfrentar a Egipto a partir de la 1:00 p.m, hora de la República Argentina, en Atlanta. Si Argentina gana, en cuartos de final enfrentaría al ganador de Colombia o Suiza, pero bueno, eso sería ya para más adelante.

6 de la mañana, 15 minutos. Hoy el país con Argentina. Argentina-Egipto a partir de las 13 horas. Un país paralizado para ver a la selección argentina. Vieron que hace un par de minutos les decía que no había accidentes. No tengo que decir más eso al respecto. Tenemos dos accidentes. Uno en acceso oeste a la altura del kilómetro 46.500. Ahí volcó un camión. Acaba de volcar un camión. Esto es a la altura de General Rodríguez. Precaución. Esto es sentido a la ciudad de Buenos Aires. Todavía no hay demoras. Y a los pocos metros hay otro accidente. Así que bueno, precaución al acceso oeste a la altura de lo que sería General Rodríguez. A ver, para que viva en la zona. Es, de un lado es la avenida, la calle Santa Cruz, y del otro lado Laguna del Rosario. A la altura de esas calles son los accidentes sobre el acceso oeste. Así que bueno, precaución, volcó un camión en el acceso oeste a la altura del kilómetro 46.500, a la altura General Rodríguez, mano al centro porteño. Precaución. Y como te decía, el resto empieza a cargarse casualmente el acceso este de Camino del Buen Aire hasta Liniers. Panamericana con demoras desde los ingresos de los ramales Pilar y Campana hasta Bulón en este preciso instante. Y lo mismo en Delepiana, altura General Paz, mano al centro porteño. Y General Paz entre Mataderos y Liniers, cargado a la circulación mano hacia el Río de la Plata. 6 de la mañana, 16 minutos. Tanda y volvemos.

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1: Es la hora 6:15. La temperatura, 10 grados, 7 décimas.
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1: Es la hora 6:16. La temperatura, 10 grados, 7 décimas.
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0: ¿Cómo andan? Sebastián, viajando para Alberti. Yo trabajo en el campo, vivo en el mismo trabajo, en la estancia. Y nada, hoy lo miro ahí en mi casa con mis compañeros de trabajo. Anoche me llamó el encargado y me dijo si lo podíamos mirar ahí en mi casa, porque soy el único que vivo en el campo. Así que bueno, nada, hoy estaremos todos ahí, los compañeros, mirando juntos el partido y después seguimos nuestras tareas en el campo. Un abrazo, Sebastián.
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2: Buenos días, Sergio. Bueno, yo trabajando en la aplicación tempranito, porque a las 12 estamos en casa viendo Argentina. Y tranquilo, porque vamos a ganar y hasta el final no paramos. Así que, bueno, que tenga buenos días para todos y vamos a Argentina, carajo.
3: 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Bueno, cayendo, trasladando abejas y acelerando como para llegar a la una monte para poder ver el partido al regreso. Buen programa, Alejandro de Monte.

Vamos, el bombón argentino, 6 de la mañana, 22 minutos. Mira, no sabía que se trasladaban abejas en camión. Gracias por la data, amigo, gracias, muchas gracias. Todos los días se aprende algo nuevo. Por acá otro mensajito en el 1144-000-590, en este día mundial, de este día de Scaloneta, este día de Messi, este día de Paredes, este día de la selección argentina. Hola, bendita, buen día, bendita sea la luz del gran señor que nos ilumina, dice, y que nos envía hoy de gira, haciendo tropas por Olavarría, un heladón, hermano, tremendo. Vamos, Argentina, hoy, saludos, Martín Gallardo, desde Venado Tuerto, nos escucha. Gracias, Martín, por estar del otro lado en el 1144-000-590, sí, mucho frío. Hola, buenos días, soy Martín Rasquín de La Plata, hoy vemos el partido en el trabajo, nos dice Rasquín, así que bueno, otro que va a ver el partido en el trabajo. Estábamos preguntando si te estás enganchando, dónde lo vas a ver, cómo lo vas a ver, y esto se derivó en que yo lo conté bien, bien temprano, donde mi hija ha optado por verlo en el colegio con sus compañeros de escuela, que iban a poner un proyector, iban a hacer no sé qué injerto, y bueno, van a escuela técnica, sabrán solucionarlo, para eso van a escuela técnica. Así que van a hacer ahí alguna movida loca en la escuela durante esta jornada. Es más, si te estás enganchando, 6 y 24, se suspendió la mesa política. Lo acabo de decir, que estaba previsto para las 13 horas de hoy, se suspendió para mañana a las 17 la mesa política. Así que el país hoy el país, por lo menos hasta después del partido, puede esperar, puede esperar todo tipo de decisiones. Hola, buen día, Radio Continental, soy Juan, camionero de General Hacha, La Pampa. Yo no lo miro el partido, lo voy a escuchar, porque tengo que estar viajando. Saludos, muy buena la radio, nos dice Juan Matías. Así que bueno, gracias. Lo va a escuchar mientras está laburando en el camión acá en Juan, desde General Hacha, La Pampa. Alguno de los tantos mensajitos que van llegando en el 1144-000-590. Así que bueno, hoy mucho a modo mundial, queridos amigos. Así que bueno, por ahí. Bueno, hablando de actualidad un poquito más, con respecto al tema de la mesa política, el gobierno pone su apuesta política sobre la mesa. El oficialismo comenzó la semana con expectativas y apuestas este miércoles a edificar una mesa política sólida, estamos hablando del día de mañana, luego de que todo el gabinete irá al acto en la provincia de Tucumán en busca de la imagen deseada. También va a haber una foto con los gobernadores. Claro, bueno, estamos ante unas próximas horas de mucha muestra, mucha escenificación, mucho significado y mucho significante, diríamos en sociología, porque bueno, la foto de Javier Milei con todo su gabinete, con Santilli también, que seguramente va a estar en el acto por el 9 de julio en Tucumán, foto con Villarruel, no creo que lo haya, pero bueno, también está invitada la vicepresidente. Sería una linda foto, ¿no? Más allá de sus diferencias, o de última que lo hagan clérigos y públicos y ya está, nos damos la mano como caballeros y a otra cosa mariposa, pero bueno, en este país cuesta un poco ese tema, ¿no? Otro tema, a las 6 y 26, la provincia de Buenos Aires ofreció aumentos a docentes, un 7% escalonado, esto que es 5% en julio y 2% en agosto, sobre los salarios de junio. Recordemos que la semana pasada tuvimos un paro en la provincia de Buenos Aires. Atención, los docentes que reclamaban una apertura de paritaria, en principio están ofreciendo un 7% en dos tramos, 5% a julio y 2% en agosto, retroactivo a lo que sería con el salario de junio. De acuerdo con lo que se comunicaron con la gestión de Kicillof, los representantes sindicales prometieron analizar las propuestas y someter la consideración a las bases. Así que bueno, a tener en cuenta esto, los gremios están analizando este 7% escalonado que ofrece la provincia de Buenos Aires. Así que tenemos por ahí. En el ámbito judicial, ¿qué tenemos en el ámbito judicial en este caso? Recordemos, piden pena de 2 años y 2 meses para Cuéder. La solicitud fue presentada por la Fiscalía de Paraguay ante el Tribunal de Sentencia Especializado en Delitos Económicos de Asunción. La condena también alcanza a su exsecretaria. Recordemos, el ex senador acusado de ingresar con dólares sin declarar
a Paraguay, ¿no? Paralelamente, la justicia paraguaya también los investiga por la compra sospechosa de 6 departamentos y 6 cocheras en Asunción, ¿eh? Atención, ese tema se va a conocer en los próximos días. En el caso Sofía Davis, de Viers, imputan por homicidio al instructor Thiago Nahuel Pocovi, o Pocovi, el entrenador de la empresa patagónica, estaba a cargo de la embarcación autorizada en la que la muchacha halló la muerte en la ciudad de Puerto Madryn. Recuerdo a estas chicas que hizo buceo, tenía 23 años y murió en febrero de este año mientras practicaba buceo, así que se llamaba Sofía de Vieris. Lo imputaron por homicidio al instructor de... Y bueno, y se investiga el caso de este muchacho que cayó de una avioneta este fin de semana, el instructor que realizaba una práctica con una alumna en la cual él cayó al vacío y la alumna logró aterrizar la avioneta. Se llamaba Leandro Andrés Bertazo. Así que bueno, también está tema de investigación. Esto sucedió el 4 de julio, o sea, el día sábado. Así que bueno, esto fue en, déjeme ver, si no me equivoco, en Pergamino, si mal no recuerdo, este caso, ¿eh? Que bueno, conmocionó por lo que ha sucedido, ¿no? Tenía un avión Cessna 150 en el cual ofrecía vuelos de aprendizaje. Muchacho. Así que bueno, por ahí los temas más o menos destacados. 6:29 en todo el país. Recuerden que lamentablemente volcó un camión en el acceso este. Esto fue a la altura del kilómetro 46.500 mano hacia la ciudad de Buenos Aires. Así que ahí empiezan a haber demoras en esa jornada. 6:30, un pozo de musiquita. Llegamos al servicio informativo continental con la señorita Florencia Fossati.

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1: 6:30 a.m. Hoy José Luis Espert será indagado por presunto lavado de dinero y vinculado a Fred Machado. El ex diputado nacional deberá presentarse a las 10:30 ante la Justicia Federal de San Isidro. Allí tendrá que explicar el origen de los $200,000 que recibió de una empresa que estaría ligada al empresario detenido en Estados Unidos. El gobierno argentino calcula que sumará $1,400 millones con las privatizaciones hasta las elecciones. Luis Caputo calculó que el Ejecutivo podrá obtener esa cifra por el traspaso a privados de varias empresas hoy en manos del Estado. El ministro de Economía dijo que tiene expectativa de que parte de la agenda privatizadora pueda concluirse antes de fin de año. Un informe privado reveló que el 95% de los argentinos mantiene o mejora su productividad durante el Mundial. La encuesta de Boomerang muestra que además de mantener la productividad, el 47% considera que la Copa del Mundo mejora el clima laboral. Los especialistas aseguran que se debe a que las personas trabajan en comunidad y rinden mejor cuando sienten que forman parte de algo. Frío en la mañana, templado en la tarde, cielo nublado todo el día y máxima de 17 grados. La actual, 2 grados 2, cielo despejado.
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6:38 en la ciudad de Buenos Aires, con una temperatura muy, muy fría, 2 grados 2 hasta ahora, sigue bajando, cielo despejado, mínima de 1 grado se espera para ahora, se actualizó, máxima de 17 grados en la ciudad de Buenos Aires, buenas condiciones climáticas prácticamente en todo el país, de hecho a ver si se mantiene alguna alerta meteorológico para la zona de Neuquén, la zona de Zapala, Chormalal, San Andrés, San Carlos de Bariloche, Villa La Angostura, San Martín de los Andes, Junín de los Andes, más o menos esa zona por nevada intensa. El resto del país presenta buenas condiciones climáticas y aquí en la ciudad de Buenos Aires y alrededores mucho, mucho frío. En la ciudad temperatura 2 grados 2 a esta hora, pero por ejemplo en Luján 3 grados 1 la temperatura, en Ezeiza 7 décimas de grado, en Quilmes 3.2 de sensación térmica, en San Isidro, San Fernando 1 grado 9 de sensación térmica bajo cero, atención, tenemos con temperaturas bajo cero, en San Miguel tenemos 7 grados, por ejemplo, a ver, en Moreno tenemos 3.1 de temperatura en los alrededores, así que bueno, mucho frío en la ciudad de Buenos Aires y alrededores, así que abrigarse. Al resto del país también presenta condiciones climáticas muy similares. Tomamos al azar, por ejemplo, el norte, en este caso, vamos a fuimos a Corrientes, 3 grados de temperatura en este momento de promedio. Vamos un poco más hacia el centro del país. En Santa Fe, 7.6 tenemos. Vamos para el lado de La Pampa, a ver qué nos depara para el lado de La Pampa la temperatura. En Santa Rosa, 1.8 la temperatura hasta ahora. Así que bueno, más o menos por ahí, más hacia el sur. En Rawson tenemos 4 décimas de grado de sensación térmica a esta hora. 6:40. Bueno, gracias a todos los mensajes que van llegando en el 1144-000590. Hemos repasado bastante de lo que fue el tema de la selección argentina durante lo que va a ser este partido. Por supuesto, las medidas que ha tomado el gobierno en anunciar en el día de ayer lo que es la parte económica. Pero tenemos todavía resultados que ha dejado este lunes, los cruces en los cuartos de los partidos de este martes. Toda la información con nuestro compañero.

Seguimos hablando del Mundial, ¿les parece? Pero en este caso para repasar los resultados en los octavos de final, en la jornada de ayer. Octavos que han sido realmente catastróficos para los anfitriones, porque México quedó eliminado, porque Canadá quedó eliminado y en esta instancia Estados Unidos sufrió lo mismo al perder 4-1 sin atenuante frente a Bélgica. Así que todos los que recibieron el Mundial ya no tienen posibilidades de campeonar en esta cita mundialista. Además, España, con gol de Mikel Merino, el hombre del Arsenal, le ganó sobre la hora a Portugal, la Portugal de Cristiano Ronaldo, eliminada también de la cita mundialista, afuera Neymar, afuera Cristiano Ronaldo. Resultados importantes que se dieron en el transcurso del día de ayer. Hoy, martes, como ya lo veníamos mencionando en primera instancia, todo un país paralizado, 45 millones de argentinos paralizados para ver lo que será a partir de las 13 horas de la República Argentina, el combinado albiceleste frente a Egipto. Y más tarde, a las 17, Suiza-Colombia, el ganador de Argentina-Egipto enfrentará al ganador de Suiza-Colombia para definir la última llave que resta de los cuartos de final, que ya empiezan a conocerse. Francia enfrentará a Marruecos, Inglaterra frente a Noruega y Bélgica, los dos ganadores del día de ayer, frente a España, son los cuartos ya confirmados de la Copa del Mundo 2026.

0: 6:44, mucho frío en la ciudad de Buenos Aires, 2.2 la temperatura, cielo despejado, viento del noroeste a 4 km/h, humedad 90%, máxima de 17, anticipa el Servicio Meteorológico Nacional. Ya ha cargado los ingresos de la ciudad de Buenos Aires, Panamericana, a su vez tiene un accidente a la altura de 197, mano hacia provincia, volcó un camión en el acceso este en el kilómetro 46.500, mano a la ciudad de Buenos Aires, esto es a metros de General Rodríguez, un accidente también sobre el acceso oeste. A su vez, cargado el acceso oeste desde Camino del Buen Aire, en este caso hasta llegar a Liniers, y a su vez se presenta otro accidente sobre el acceso oeste a la altura de, esto es el Palomar, justo ahí, la avenida Presidente Santiago Derqui, otro accidente en mano al centro porteño, así que hay dos accidentes, uno en el kilómetro 46.500, volcó un camión, y otro accidente a la altura del Palomar, mano al centro porteño, esto sucede en el acceso oeste. General Paz muy cargada a la altura de Liniers y hasta Devoto, mano al Río de la Plata, y empieza a cargarse los ingresos a la ciudad de Buenos Aires. Panamericana y General Paz, tanto sentido a la ciudad de Buenos Aires como sentido hacia el Riachuelo. Y después tenemos un accidente frente a Aeroparque, esto es avenida Costanera Rafael Obligado, ahí justo donde se ingresa para los arribos, ahí hay un accidente, mano hacia la ciudad de Buenos Aires, lo que nos está anticipando. Atención, jubilados, hoy cobran los terminados en número 8, los documentos terminados en número 8, ¿a quiénes se paga? Asignación de pensiones no contributivas, los terminados en 8 las pensiones, ¿qué más? La jubilación mínima es de 411 mil pesos, más el bono de 70 mil asciende a 481 y la máxima a 2.700.000. La PUEN, 329 mil pesos y la pensión no contributiva 288 mil básico. Y finalmente la básica universal 188 mil pesos. Pero bueno, cobran los terminados en 8 durante esta jornada. 6:46, tanda. Y vamos con los últimos 15 minutos de esto que es Primera Hora.
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2: Es la hora 6:45 minutos. La temperatura 10 grados 7 décimas.
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de la mañana, 51 minutos, últimos minutos de este programa, primera hora, el programa de Daniel López y Alejandro Canen, que va desde las 5 de la mañana hasta las 7 de la mañana, dos horas repasando la actualidad, haciendo un popurrí de todo lo que pasa en el mundo y en la ciudad y en el campo. Mucho frío, abríguense, si van a salir, mucho frío, 2-2 la temperatura, y más o menos así se mantiene en toda la Argentina, en el conurbano, con temperaturas por debajo de cero, ¿eh? Así que bueno, mucho frío, abrigarse, cielo despejado, máxima 17. Hola, soy Daniel Cetur de Lomas de Zamora, soy nacido en Florencia, provincia de Santa Fe, y soy mitad chaqueño, o sea que soy del límite. Y Sergio, tenerle fe a la selección que ganamos, un abrazo, saludo para todos ustedes, nos dice Daniel Cetur. Gracias por el mensajito en el 1144-000590. Por acá, buen día, buen día, los escucho desde Jujuy, acá también con mucho frío, 0 grados de temperatura. Mariela también nos deja otro mensaje, bueno, frío en todo el país. Yo lo decía más o menos para resumir, en el norte con temperaturas entre 0 y 5 grados, más o menos es eso. El centro del país con 0 grados y el sur con temperatura por debajo de los 0 grados. ¿Qué más? Bueno, alguno de los tantos mensajes que van llegando en el 1144-000590. Buen día, Sergio querido, acá por el Chaco, linda heladita, viejo. Hoy es justo a la siesta, otra vez juega Argentina. Y como buen chaquino, no me voy a perder la siestita de media hora. Todos los éxitos, amigo, nos dice Javier Bogdanik, nombre de actor, Bogdanik. Gracias por el mensaje, Javier, en el 1144-000590. Me queda repasar tapas. Lo más destacado para el diario Clarín, fuerte polémica tras el perdón de la FIFA a un jugador de Estados Unidos por presión de Trump. La foto se la lleva Cristiano Ronaldo aplaudiendo a su público y con los ojos llorosos. Último baile y adiós, el llanto de Cristiano en su despedida. España echó a Cristiano del Mundial, es el título destacado. La definición ante Egipto hoy a las 13 de la selección saldrá a la cancha en Atlanta con Paredes como titular. Entraría Tagliafico por Medina, lo dice el diario Clarín. Con la reelección en la mira, afirman que la deuda se pagará sin salir a los mercados. ¿Qué más? Otro drama de Venezuela, chicos rescatados que nadie sabe dónde están. El caso surgió cuando la ex Miss Mundo Angela Salerno publicó en sus redes el pedido de ayuda de un padre por su hijo. El caso se viralizó y aparecieron muchos pedidos con la misma tragedia vivida por otras familias. Atención, Los rescatistas aseguran haberlos entregado, pero el gobierno no ofrece datos sobre el paradero y se ignora cuántos chicos están en esa situación. Al drama del drama se le suma otro drama. Tres condenados por el intento de robo a un banco a través de un túnel. Bueno, son algunos de los títulos destacados del diario Clarín. La Nación en su tapa también tiene a Ronaldo tomándose la cabeza con decepción.

y otros instrumentos, los vencimientos, fuerte de recorte de fondos a las provincias, cayeron un 61% en el primer semestre, y la complicación, esto es para Santilli, que tiene que negociar la eliminación o por lo menos hacer algo con las PASO. La selección hace ajuste para llegar a los cuartos de final. Paredes será titular ante Egipto a las 13 y también ingresarían Tagliafico y Julián Álvarez, así que bueno, los estarían ahí los 11 titulares. Hoy los partidos a las 13, Argentina-Egipto, y a las 17, Suiza-Colombia. Atención, los dos partidos de esta jornada. Mañana miércoles no hay partido. Ya pasamos Clarín y pasamos La Nación. Nos queda Crónica por acá. Crónica, una foto de Messi con los deditos al cielo festejando alguno de sus tantos goles. La selección va por los cuartos ante Egipto. Solo le pido a Dios, es el título destacado. El gobierno presentó el plan para el pago de deuda hasta el final de su mandato. Así lo hizo el ministro Luis Caputo. El presupuesto educativo se redujo casi 50% en los últimos dos años a nivel nacional. Un estudio de la UBA calculó que la caída fue del 47,7% entre el 2024 y el 2025. 20 funciones, Arjona no descansa de batir récords. Dolor de ya no estar, tristeza, no ten fin, manito, dice, sigan las repercusiones, lamentos de brasileños y mexicanos tras la su eliminación en el Mundial. Bélgica aplastó sin trampas, muy buen título, dice, Bélgica aplastó sin trumpas, con, o sea, trump con rojo y as en negro, sin trumpas a Estados Unidos, muy buen título de Crónica. El Diario Popular, a sacar la chapa de campeón para seguir soñando con la Copa, y foto del equipo entrenando con Paredes confirmado como titular por Scaloni. La selección buscará hoy a partir de las 13 en Atlanta su pase a cuartos de final. ¿Qué más? Donald Trump admitió que llamó a Infantino y crece el escándalo por la amnistía de FIFA al goleador de Estados Unidos. Esto va a traer tole tole después del Mundial, claramente. España pasó a cuartos y Cristiano puso punto final a su historia mundial. Está en medio de la polémica por el pedido de la FIFA. Estados Unidos quedó afuera de su Mundial. River acordó la llegada de Thiago Almada por una montaña de euros. Pagaría 20 palos al Atleti, y estuvo el presidente Alfaro y los jugadores de la Albirroja recibidos como héroes en Paraguay, lo destacado del Diario Popular. Queridos amigos, por ahí ha pasado más o menos la información durante esta jornada. Recordemos que se pasó la mesa política para mañana miércoles a las 17 horas. Estaba previsto para hoy a las 13 de la tarde, pero bueno, a las 13 del mediodía o a las 13 horas directamente, pero bueno, juega la selección Argentina. Amigos y amigos, 6:58, vamos levantando los bártulos. Hicimos este programa que se llama Primera Hora, el programa de Daniel López y Alejandro Canemba. Lo hicimos Diego Guerrero, los controles, Sergio Monzón es mi hombre, Dios mediante, nos estaremos reencontrando mañana a partir de las 5 de la mañana para hacer una hora de esto que es Primera Hora. Diego, buena jornada, nos vemos mañana más o menos a eso de las 5, a las 4 ya estamos acá. A disfrutar del partido, adiós.

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1: Son las 7 de la mañana.
2: Temperatura 2 grados 2, cielo despejado.
1: El gobierno prepara una postal de unidad para el 9 de julio en Tucumán.
2: Javier Milei llegará mañana en la noche a la capital tucumana, acompañado por gran parte de su gabinete nacional, que incluye diputados y senadores.
1: El acto tendrá la presencia confirmada de la vicepresidenta Victoria Villarruel, distanciada de Milei por acusaciones de traición.
2: El gobierno argentino calcula que sumará 1.400 millones de dólares con las privatizaciones hasta las elecciones.
1: Luis Caputo calculó que el Ejecutivo podrá obtener esa cifra por el traspaso a privados de varias empresas hoy en manos del Estado.
2: El ministro de Economía anticipó que se vendrán nuestros mejores 18 meses.
3: Yo no estoy diciendo que en 18 meses vamos a ser Suiza o Estados Unidos. Digo que van a ser nuestros mejores 18 meses. ¿Y por qué lo digo? Porque lo muestran los datos. Si vos mirás los datos del último trimestre del PBI, estamos en récord de PBI, récord de exportaciones, récord de consumo. Las importaciones probablemente van a seguir subiendo, el consumo, en la medida que se siga recuperando el salario real y se sigan recuperando las jubilaciones, que es lo que típicamente pasa con inflación hacia la baja. Es, digamos, razonable asumir que el consumo va a seguir recuperando. El consumo está en niveles récord.
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2: Hoy la selección argentina buscará su pase a cuartos de final ante Egipto.
1: El partido ante la selección africana será a las 13 horas de Argentina en el Atlanta Stadium.
2: En su conferencia de prensa, el DT Lionel Scaloni confirmó que Messi y Paredes serán titulares hoy.
4: Sí, el equipo lo tengo, pero todavía yo no se lo dije hoy, así que imagínate, así que a ustedes tampoco se lo voy a decir. Pero más o menos ya saben por dónde va el tema, por lo que he visto más o menos, Nico me viene informando más o menos ahora de lo que dicen ustedes y está por ahí. Bueno, el Leo creo que está bien, no refirió nada a pesar de jugar 120 minutos el otro día y tener 39 años, y si tiene no me lo dijo, así que jugará igual. Leandro está disponible y por lo que creo que me dijo Nico, dijo que va a jugar, así que dijo que va a jugar, ¿no? Que él se metería en el equipo, así que juega.
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1: Frío por la mañana, templado por la tarde, cielo nublado, parcialmente nublado durante todo el día, para hoy máxima de 17 grados.
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2: Atención, hubo un choque en acceso este, un vuelco de un camión en General Rodríguez. En el kilómetro 46.5, sentido a Capital, la banquina derecha está restringida. En la avenida General Paz empieza a cargarse de la zona de Liniers, mano al Río de la Plata. Lo mismo para Panamericana, desde la Unión de los Ramales, con marcha lenta por un choque en la zona del Talar, mano a Capital. En cuanto a los servicios, los ferrocarriles Mitre y Sarmiento no van a funcionar durante el fin de semana largo por obras. Actualmente, ferrocarriles Subte y Premetro, todos con sus frecuencias habituales.
1: A esta hora tenemos una temperatura de 2 grados 2 con cielo despejado.
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0: Muy buenos días, amigos de la radio, amigos de Radio Continental. 7:05 en un día en donde el frío es protagonista, por lo menos hasta la 1 del mediodía, que empieza el partido de Argentina.
1: Ahí
0: se cerró todo. Claro. Ahí empieza el calor, empezamos a hablar de otra cosa, En realidad un poco antes, ¿no? ¿A qué hora se corta hoy la actividad en el país para empezar a prepararnos para Argentina?
2: Hoy va a ser de las 12.
0: A las 12, ¿a qué hora?
3: Sí. Yo lo que te digo es que hoy va a ser un bolonqui, porque todo el mundo va a querer hacer todo antes de la,
2: de la 1.
3: Todo el mundo va a querer hacer todo, todo antes
0: todo
3: de la 1.
0: Todo el mundo apurado. Claro.
2: Cuando no empieza la previa.
3: Banco, no se te ocurre ir al banco a las 10, sí, porque evidentemente va a haber una manifestación. Yo les recomiendo, teniendo en cuenta que es a la 1. Muchachos, sí, tienen un. No, tienen
4: vamos,
3: un boliche.
4: Vamos,
3: Flor.
4: Chao, chicos, se queda Leo,
3: ¿eh? Chao. Bueno, yo voy a seguir yo solo. Yo les recomiendo a todos ustedes, si tienen un boliche, un bar, un café, un restaurante chiquitito, lo que sea, pongan un televisor hoy. Y pónganlo a la pizarra afuera. Acá vemos el partido.
0: Pero Bebo, ¿vos pensás que te van a estar esperando a vos para poner la tele? La tele?
3: No, pero yo
0: hasta en los kiosquitos hay
3: es
0: tele.
3: Es un consejillo.
0: A la 1 juega Argentino contra Egipto, sí, en Atlanta, ¿no?
2: Sí, en el Atlanta Stadium.
0: En el Atlanta Stadium.
2: Ajá.
0: Ok, bueno, la cuestión es que te vamos a contar todo.
2: Sí.
0: Hay menos tránsito, pero no hay menos accidentes. Estaba viendo eso.
2: Exactamente. Yo creo que el tránsito va a empezar a disminuir ya después de las 10, 11 de la mañana, cuando todos quieran volver a sus casas para ver el partido o donde lo vean. Pero en este momento sí, ya está complicado. Atención, porque en acceso este, en el kilómetro 46.5, sentido a Capital, volcó un camión. Esto es a la altura de General Rodríguez. Quedó sobre la banquina, que está restringida, la banquina derecha, solamente un carril habilitado mano a Capital. Sabemos los problemas que eso trae a esta hora de la mañana, cuando fluye un montón el tránsito, así que con paciencia porque está lento, no desconocemos por el momento si hay heridos, sí que el camión quedó de costado la parte de atrás, así que está complicado acceso este. También cargada ya la avenida General Paz, en la zona de Liniers, mano al Río de la Plata, lo mismo para Panamericana desde la Unión de los Ramales, marcha lenta por un choque en la zona del Talar, mano a Capital. Y en cuanto a los servicios, atención, porque si bien ahora en este momento tanto ferrocarriles como subtes y premetros funcionan con normalidad, este fin de semana largo ni el Mitre ni el Sarmiento van a funcionar por obras, no van a tener servicio directamente. Sabemos lo concurrido que son el Sarmiento para hacer el tramo 11 Moreno y el Mitre también, que va para la zona sur desde Constitución, así que va a estar complicado porque no va a funcionar.
0: Empezamos a calentar motores, damos el teléfono para que la gente empiece a comunicarse al
2: 1144 000590, para que nos dejen sus mensajes de texto y de audio breve. Acordate que también estamos en vivo en nuestro canal de YouTube, Radio Continental AM590, y que la temperatura en este momento es de 2 grados 2, hace mucho frío, pero esto va a ir de frío a fresco a templado, porque la máxima va a llegar a 17. ¿Ustedes creen que llega a 17?
0: ¿Hoy a 18?
2: Hoy 17, a 18. 17.
0: Qué raro, no le creo nada.
3: No, que van a prender una estufa.
0: Hace un frío.
3: Sí, hoy está
2: de 2 a 17 es un montón.
3: Es helado.
0: Hoy sentí más frío que ayer y que sí, antes de ayer, qué sé yo, cada vez está peor. 7 y 9. 1144 000590. Empezamos a calentar motores. Contanos cómo vas a estar hoy a la 1.
2: Ay, sí.
0: ¿Dónde lo vas a pasar? Porque la verdad que es un horario raro, en un día raro. Pues es un día de actividad laboral, sí, al mediodía, en un horario. No es que vos cerraste ya tu día laboral, 7 de la tarde, 9 de la noche, entonces te juntás con amigos. No, ¿qué vas a hacer? Hoy te juntás con amigos, lo ves en el laburo. ¿Dónde vas a ver y cuál es tu cábala que tenés que respetar igualmente, aunque tengas que cambiar de lugar, para ver a Argentina a la 1 contra Egipto, para tratar de pasar a cuartos de final, ¿no? Estamos jugando octavos, pasaríamos a cuartos de final. Ayer hubo novedades, después vamos a hablar con Pablo Di Fonti. Se quedó afuera Cristiano. Cristiano se despidió de los mundiales, porque este era su último mundial, obviamente. Así que, bueno, se quedó afuera Estados Unidos. No hay más equipos organizadores anfitriones en el mundial.
2: Sí, se fueron los anfitriones.
0: Porque se había ido primero
2: Canadá.
3: Después
0: México.
2: Y ayer Estados Unidos.
0: Y ayer Estados Unidos, que no le sirvió ni siquiera con el escándalo de Trump, sacando la tarjeta roja que le habían puesto al jugador de Estados Unidos a través de un lobby fuerte y una presión fuerte que hizo
3: Bélgica. Trump puso las cosas en orden.
0: Sí. Che, me llamó la atención qué bien juega Bélgica. No lo había visto mucho. No, pero tienen buen pie, tocan bien.
3: Sí. Y lo tiene a Lukaku en el banco, que después ya hace falta, lo metes a los últimos 10 minutos.
0: Sí, y lo metieron y hizo un golcito, ¿no? El tercero hizo Lukaku. Bueno, 7:10. Sí, hoy tenemos una pelota en la cabeza. Hoy te diría que el programa, por supuesto, tenemos de todo. Como siempre. Tenemos de todo y cosas que surgen, que no estaban previstas también. Pero hoy básicamente está dominado por el color celeste y blanco, el partido de Argentina. ¿Cómo va a salir? Ahí hay cambios en lo que venís viendo del plantel que salió hasta ahora, a jugar los partidos anteriores. Por lo menos 3 cambios en la defensa, en el mediocampo y en la delantera, sobre todo en la delantera. Pero lo vamos a analizar después con Pablo Di Fonti. Y hay mucho económico, Bebo.
3: Sí, tal cual lo se sabía que Caputo ayer iba a estar junto con el presidente del Banco Central y el vicepresidente de Economía, los tres, anunciando que prácticamente estaban totalmente refinanciados este año. Se había conseguido el dinero para pagar lo que correspondía y lo que vencía este año y gran parte de lo del año que viene. Lo que me quedó en claro, puse acá algunas frases de todo lo que dijo, es entre este año y el que viene, y teníamos que pagar 44.100 millones de dólares, que es un montón, en los 2 años. Igual tenemos financiamiento, pero lo que dijo es, este año estamos sobrecumplidos, tenemos 3.700 millones de más. Lo que le dije a Wall Street, lo que le dije al mercado, que ellos no les iba a tomar dinero, no les iba a tomar porque es caro. Wall Street me ofrecen plata al mercado.
0: Pero que se la queden.
3: Yo al 9:30 no tomo.
0: ¿Querés escucharlo a Caputo a la conferencia de prensa? Dale, auriculares y lo escuchamos y seguimos analizando. Dale, a ver.
1: Respecto a lo que se ha dicho con la deuda como segundo punto, me parece importante remarcar que este es un gobierno que ha reducido la deuda consolidada, ¿sí? El programa financiero que vamos a presentar, en realidad lo que hace es clarificar cómo se va a refinanciar el capital de la deuda existente, ¿sí? Ni siquiera los intereses, sino el capital. La mayoría de los países en el mundo refinancia el capital y los intereses. En el caso nuestro, los intereses, como saben, se paga con el superávit primario, y lo que nosotros buscamos es simplemente refinanciar el capital. Creemos que es positivo para ir reduciendo cada vez más la dependencia que Argentina siempre tuvo de Wall Street. O sea, Argentina, además de haber tenido siempre mucho déficit, lo que le generaba tener que tomar deuda, prácticamente tenía como única alternativa de financiamiento ir a los mercados internacionales. Y el país necesita que se desarrolle el mercado interno de capitales. Argentina tiene de alguna manera una sobredependencia con el exterior, que está bueno reducirla. Hoy estamos viendo un shock externo fuertísimo como el que hemos vivido los últimos meses, y el riesgo país está en los mínimos de los últimos 8 años. El Banco Central ha acumulado en 5 meses más de lo que se había comprometido en la meta anual con el Fondo Monetario, y la economía, digamos, crece con tasas de interés e inflación hacia la baja. Claramente, este orden macroeconómico también blinda al país de eventuales shocks internos o externos.
3: Acá la clave de lo que está diciendo es, estamos pagando los intereses y refinanciamos el capital. Hay otros países que refinancian todo, ¿no? Nosotros no podemos. Vamos a ir bajando la deuda. Entonces pagamos los intereses, refinanciamos el capital. ¿Cómo refinancio el capital? Muy simple. ¿Tengo que ir al mercado internacional? No voy porque es carísimo. Todavía, ayer el riesgo país yo creí que iba a perforar los 400, quedó 408. Quedó ahí. El riesgo país, 408. Yo pensé que iba a empezar con 3, pero no, faltó un poquitito, pero está ahí. ¿Saben por qué significa que la baja del riesgo país es importante? Porque cuanto más baja el riesgo país, más barato nos podemos refinanciar. Más barato nos podemos refinanciar. Allí está la historia. Y bueno, yo te diría que de alguna otra forma, lo que maneja el Caputo, porque tiene muchos años en esto, es el mercado internacional. O sea, todo lo que tiene que ver con el sector financiero. Por eso los tres se llevan también con el Banco Central. El problema era que había que sacarse los nubarrones que podía haber con el pago de la deuda todo el año que viene. Ya este año lo tenían cumplido. Pero el año que viene no quieren tener problemas. No quieren tener problemas, no quieren corrida. Después de lo que pasó el año pasado, el que ve una, viste, que se quema con leche, sí, que llora, dijo, tenemos que tener todo pago lo del año que viene, si no después tenemos problemas.
0: Vos sabés que ayer Caputo no solo dio la conferencia de prensa, después dio un reportaje a la noche, en donde obviamente se distendió, habló de otras cosas también. Entre otras cosas, habló del consumo, que está tan cuestionado y tan opinado en realidad, ¿no? ¿Qué decía?
1: Yo no estoy diciendo que en 18 meses vamos a ser Suiza o Estados Unidos. Digo que van a ser nuestros mejores 18 meses. ¿Y por qué lo digo? Porque lo muestran los datos. Si vos mirás los datos del último trimestre del PBI, estamos en récord de PBI, récord de exportaciones, récord de consumo. Las importaciones probablemente van a seguir subiendo. El consumo, en la medida que se siga recuperando el salario real y se sigan recuperando las jubilaciones, que es lo que típicamente pasa con inflación hacia la baja, es, digamos, razonable asumir que el consumo va a seguir recuperando. El consumo está en niveles récord.
0: Esto decía el ministro de Economía, ¿no?
3: En niveles récord, yo te pondría así un signo de interrogación. Sí, el nivel de crecimiento económico por segundo año consecutivo sí es cierto, especialmente por ciertos sectores que pujan y muy fuerte. Uh-huh. Es cierto que va a bajar la inflación porque este mes que terminó va a estar entre 1,8 y 1,9. Es cierto que si la inflación baja va a poder recuperar algo del salario, especialmente el salario de los sectores donde tienen paritarias que están por arriba del 2-3% mensual. Pero tenés que tener paritarias de esa naturaleza. No te digo ya los aceiteros que consiguieron 30%, pues eso sería un milagro. Lo que sí estoy notando, lo que estábamos hablando antes cuando estábamos por entrar a hacer el programa, es que hay diferencias muy grandes en las distintas regiones del país. Hay sectores del interior del país que están mucho mejor que Cava. En precios, cómo se están manejando.
0: No, Cava es una ciudad cara.
3: Cara.
0: Digámoslo en todos los términos. Es una ciudad magnífica, es una ciudad cara. Y de hecho, cruzás la General Paz o cruzás el Puente Porredón o cruzás la autopista Buenos Aires-La Plata y ya todo cambia en los precios. Desde los servicios hasta los productos.
3: ¿Por qué te crees que los jóvenes que recién se casan o están en pareja, como sea, alquilan en el Gran Buenos Aires y no acá en la Capital Federal? Porque si cruzás un poquitito la General
0: Paz, ya cambian todos los precios.
3: Automáticamente te cambian todos los precios.
0: La ciudad está cara. Caputo, en este reportaje, ayer también hablaba de el caso Adorni. El caso Adorni tapó o no tapó las buenas noticias. Y además también hablaba sobre el dólar. ¿Es un peligro el dólar o no? ¿Qué decía?
1: Esto es algo que nosotros padecemos desde el primer día. No importa lo que hagamos, en general siempre el periodismo se las ha ingeniado para tapar las buenas noticias. Entonces, en este caso hubo una excusa que era Adorni. Pero si no hubiera sido Adorni, seguramente hubieran encontrado alguna otra para no decir para las buenas noticias. Incluso se llega al extremo de presentar las buenas noticias como malas. ¿Qué sé yo? El Banco Central compra 40 millones de dólares y la noticia no es que el Banco Central acumuló reservas. Cuidado, disminuye el ritmo de compras del Banco Central. Entonces te presento una noticia buena como una noticia mala. Cuando mirás el comportamiento del dólar en el mundo, esencialmente lo que pasó con las diferentes monedas con respecto al dólar, así que el peso argentino replicó el comportamiento que tuvieron. Y además yo creo que en ese sentido, para los que comentan eso, digo que hay que ser un poco más consistente con lo que se dice, porque si en 1.400 te van a militar atraso cambiario, bueno, no te pueden militar preocupación en 1.500.
0: Bueno, esa ahí le doy la derecha, ahí, ¿no? Ahí igualmente, tampoco es que el periodismo tenemos la culpa de todo, señores. Basta con ese discursito, que el abanderado de ese discurso es Milei, y atrás le siguen todo, ¿no? El periodismo tapa, no, Adorni tapó todo. Bueno, el periodismo, porque era periodista, ¿no? Adorni, sí, así que también. Es lo mismo. Apenas un periodista era Adorni, apenas un periodista. Ahora es apenas, no sé qué, de la vida de Adorni, están en la casa. Estaba con planes de mudarse, viajar al exterior. Tiene que pedir permiso si se quiere ir al exterior. Caputo decía todo esto, y es cierto, ahí le doy la derecha. Vos no podés decir que a 1.400 está
3: atrasado y llegó a 1.500. Uy, cuarta que subió.
0: Cuidado, no, pero no estaba atrasado.
3: O sea, está, sí, bueno, pero hay un afán de uno, para no tener que decir las cosas como son, de buscar el pelo en la leche para decir, no, nosotros somos críticos, no tenemos nada que ver con esto. ¿Me entendés? O sea, igual, para ser crítico vos siempre vas a buscar algo.
0: Igual, nosotros vamos a hablar hoy con algún economista. Yo ayer también hablaba con otros economistas. Vamos a hablar con economistas que conocen el mercado internacional. Si esto es bueno o es malo, lo de adelantar, que tenemos toda la plata para pagar. Porque esto es como salía a decir, mi familia ya tiene toda la plata para el verano, para pagar las vacaciones, no tenemos ningún problema. Así que al almacenero que se quede tranquilo, le voy a pagar. Bueno, ¿esto es bueno o es malo? En un punto. Porque vos también no solo estás anticipando toda tu jugada, sino que estás llevando tranquilidad. Lo vamos a hablar con algún
3: economista. Para eso lo anticiparon, para dar tranquilidad.
0: Bueno, finalmente se calmaron, no se calmaron, y hasta cuánto se van a calmar. Y la otra es, está muy bien todo. Ahora, está muy mal todo. ¿Cómo es esto? Está muy bien todo porque nos dicen las cifras, está bueno, anticipamos, llevamos tranquilidad y demás. Pero después el metro cuadrado sigue complicado. Yo entiendo, hay diferentes realidades. Una cosa es lo que se está viviendo en el AMBA, Ciudad de Buenos Aires y conurbano, y otra cosa es lo que se está viviendo en provincias del interior. Hoy hablábamos esto respecto de aquellos que decidieron de golpe viajar al Mundial.
3: Es una locura, porque hay más de 40.000 argentinos que ahora de golpe, algunos otros miles, decidieron, bueno, me calenté, ahora voy a comer, pero ir al Mundial ahora cuesta 8 palos, 9 palos.
0: Y estaba viendo el paquete de entrada más un pasaje sacado en forma repentina, que salen mucho más caros.
3: Exacto.
0: Y pasar 1-2 noches en Atlanta, que es donde se juega, y estaba en 8 millones de pesos.
3: 8 millones de pesos. Wow. Entonces hay gente que se puede gastar 8 palos así, ¡ping!
0: Me de vuelta agarro 8 palos.
3: Hay realidades ahí.
0: Sí, y eso que no sé si Adorni habrá ido ya, que yo, porque es uno de los que puede.
3: ¿Cuánto le salió a los 40.000 que están allá? ¿Cuánto son 40.000?
0: Bueno, entonces, es verdad que hay dos países distintos, uno que puede y uno que no puede, pero lo que pasa es que el que no puede está concentrado en Ciudad de Buenos Aires y AMBA, que eso son muchos. No son dos personas, exacto, dos familias. Son muchos, entonces. ¿Cómo se puede estar bien y estar tan mal a la vez? Con una economía que en teoría se muestra un poquito rozagante. Empieza a mostrar un poquito de color en la cara. Estaba pálida, ahora empieza a mostrar un poquito de color.
3: En la medida que la inflación baja y empiece con uno, y la cosa cambia, porque vos ya no estás nervioso, podés regular. Acá lo que falta, estoy cansado de decirte que hay una materia. Exacto, hay una materia que yo te vengo señalando hace meses, que es la que falta para el toque final. Ahora tenés que limpiar la mora de los que quedaron, que se endeudaron a tasas altísimas el año pasado, especialmente la billetera virtual, que son todos jóvenes de menos de 35, que no tienen cultura crediticia ni cultura financiera, porque evidentemente no se tenían que haber metido el año pasado, tenían que haber esperado que la tasa baje. Pero se entusiasmaron porque te lo ofrecían, y si te lo ofrece, pin, dámelo, me da guita, dámela, pero después, loco, después la tenés que pagar. Entonces hay gente que no tiene cultura financiera, y bueno, yo lo comprendo. Tampoco nos enseñan eso de la escuela. Pero te digo que lo que tienen que mejorar es la mora, lo hacen los bancos oficiales, falta el resto.
0: Sí.
3: Los bancos oficiales están refinanciando todo, pero ¿y el resto, flaco? Bueno. Y además, una vez que limpias eso, empezá con crédito con tasas bajas. Uh-huh. Además, viste que van a dar créditos en dólares. ¿Pero a quiénes? Al que tenés un seguro, pero ¿sabés fundamentalmente a quién? A los desarrolladores inmobiliarios. El tipo quiere hacer una construcción, el tipo dice, entonces va a pedir un crédito para hacer una construcción.
0: Igual esa, Bebo.
3: Entonces no va a pedir en dólares.
0: Pero esa no la entiendo mucho, porque, no es que no la entiendo. Es increíble la cantidad de construcciones que hay. La Ciudad de Buenos Aires tiene
3: acá,
0: por cuadra.
3: Sí, hay uno.
0: Uno o barra dos o barra tres edificios que tiraron abajo y hay pozo para hacer. Por la Ciudad de Buenos Aires es increíble, los barrios es increíble.
3: Entonces, hay mucha construcción acá.
0: Lo que necesitas es darle plata a la gente para que pueda comprar esos departamentos, no a los constructores para que hagan más.
3: Ojo, el desarrollador, una parte ya la tiene vendida en el pozo.
0: Está bien, pero
3: por
0: perfecto.
3: Eso le ponen guita todos los meses.
0: Pero vos le tenés que dar crédito al que necesita comprar el departamento, no al que necesita hacer el edificio, que ya hay cualquier cantidad de edificios.
3: Sí.
0: Me parece que la oferta es increíble ya. Lo que no hay es quien compre. Vienen los del campo que les sobra plata y vienen y los compran.
3: Sí, evidentemente.
0: La verdad que los que necesitan comprar son los que están acá viviendo, las parejas, los que están alquilando.
3: Y viste, cuando hablamos de esto, ¿sabés que me doy cuenta? que, a ver, de alguna u otra manera hay varias realidades en un solo país. Hay varias realidades en un solo país.
0: Me dijeron que está por sacar el crédito, un crédito hipotecario, una línea de crédito hipotecario, el banco hipotecario. Ah. Interesante, después lo voy a averiguar. Ah. Es un banco privado el banco hipotecario, sí, ¿no? Claro. No es de...
3: digamos, pero se no dedica a eso.
0: Sí, pero no importa, esto es información. O sea, no importa quién lo dé, no, es bueno y es conveniente.
3: Además, si le informas a la gente que tiene esto, le estás informando a gente que a lo mejor le interesa.
0: Lo voy a averiguar un poco más, porque me adelantaron que estaba por salir bien. Un crédito... una línea interesante. Señores, faltan 4 minutos para llegar a las 7:30. Hoy tenemos el celeste y blanco en la cabeza, con una pelota y un termo. Sí. ¿Sí? Porque a la 1 juega Argentina, todo se corta, ¿a qué hora? 7:30 se corta toda la actividad, ¿ya? ¿A qué hora? No, una hora antes.
2: Cuando empieza la previa, ya no haces más.
0: ¿A qué hora empieza la previa, Flor?
2: Desde las 12, salgo acá.
0: ¿Salí de acá? Sí. A las 12, sí, a las 12 ya es un momento...
3: Fíjate. Yo lo que veo es que va a ser colapsada la mañana, porque todos van a querer hacer todo la mañana.
0: Sí, sí.
3: A la mañana no se te ocurre ir al banco cuando abren a las 10, porque te vas a la 1 te vas.
0: Sí. Y después el partido termina a las 3, ponele.
3: Sí, ya está. Sí.
0: De 3 a 4 es la desconcentración en la ciudad.
3: Sí, la desconcentración.
0: Empiezan a salir todos los grupos de todas las casas. Y a las 5 de la tarde está muerta.
3: Sí.
0: No, porque ya no. ¿Quién va a laburar a las 5 de la tarde?
2: No.
0: Después de haber visto Argentina. Nadie.
3: Ay, Dios mío.
0: Así que así estamos hoy, sabiendo cómo está tu bolsillo y cómo está tu cabeza. Tu bolsillo para la economía y tu cabeza por el tema de Argentina. ¿Qué número está llamando la gente?
2: Al 1144-000-590. Y también sabe la gente el frío que está haciendo en este momento. Porque si bien la térmica es de 2 grados 9, la sensación térmica a esta hora es de 1 grado 5.
3: ¡Apa!
2: 1 grado 5.
3: Ay, Dios. Con razón.
2: Hace mucho
3: frío. Hoy el aire estaba más frío que nunca. ¿En serio?
2: Hace mucho
0: frío. Ayer estaba a 3 grados.
2: Claro, hoy 1.5.
0: No, con razón.
2: Pero esto me deja la duda si llegaremos a los 17 que está pronosticado. Me parece como bastante.
0: Pero Fossati, además me estás engañando, porque ayer me dijiste que iba a estar más calentito hoy. Y ayer hizo 3 grados y hoy 1.5.
2: Bueno, les estoy mintiendo.
0: Sí. Ay, señores, ya, métanse y opinen. 1144.
2: 000-590.
0: Nos llamás y nos dejás tu mensaje.
4: Día, equipo. Mirá, estoy trasladando abeja de monte al lado de Berisso y acá pasando Bransen hay un tránsito bárbaro. Todos están tratando de hacer las cosas antes del partido. Buen programa, Alejandro de Monte.
0: Claro, como dijo el Bebo, ¿no? Todo el mundo está acelerado.
3: Bárbaro, claro.
0: Sí.
3: Y hoy el banco a las 10, agarrate, Catalina. Si vos tenés que hacer algo en un banco hoy, te andás mucho antes, empezás a hacer cola antes de las 10, porque sabés qué, va a ser impresionante. Todo lo van a querer hacer entre 10 y 12 como
0: mucho. ¿Cómo es que yo noto menos gente en los bancos? La gente
3: no, en los bancos no te atienden más. ¿Sabés quién me asesora? El policía que cuida. Porque me dice, mira, el cajero automático, ¿qué hago? No, apretar este. ¿Y después qué hago? No, apretarlo.
0: Sí, los de seguridad tienen...
3: Sí, los de seguridad son más banqueros que...
0: No, pero además le dan instrucciones.
3: Además en la caja, ¿sabes? Hay uno o dos, nada más.
0: Olvídate. No, olvídate. Bueno, ¿y qué más dice la gente?
5: Hola, Fernando y equipo. Raúl de Colegiales. Mira, no sé bien qué voy a hacer. Capaz que me voy a la pizzería del barrio a unas cuadras de casa, pero me están fallando todas las cábalas últimamente. Así que veremos. Pero por supuesto, aguante Argentina, hay que ganar. Abrazo.
0: Vamos, querido, sí, hay que ganar, nuestros queridos oyentes que llaman al
2: 1144-000-590.
0: Llama, deja tu opinión. ¿Cómo vas a pasar? Primero, ¿cómo está tu metro cuadrado de la economía? Y hoy, ¿te olvidás de tu metro cuadrado de la economía por un rato? Para ver Argentina con alguna cábala en particular.
2: Estaría bueno, mira. Acá, por ejemplo, nos dicen, buen día, está todo complicado, no hay consumo, tengo comercio en Nogoyá, Entre Ríos. Nos cuenta uno ya.
0: Opa, mira. Bueno, ¿y qué más dice la gente?
3: Hay un dato que me gusta.
0: A ver, ¿cuál?
3: Que no va a ser calor, porque el estadio de Atlanta tiene refrigeración. ¿Dónde
0: te gustaría ir ahí, entonces? Ahí.
3: No.
0: Gastate 8 palitos si andas.
3: No, porque viste que decían que no podíamos correr.
0: Y no, claro, sí.
3: Bueno,
0: sí.
3: Que sea de refrigeración es bueno.
0: Está bueno, a ver.
6: Hola, buen día, Radio Continental. Bueno, te comento, te habla Sergio Gallardo. Y yo la voy a pasar donde me encuentre el horario, porque ando repartiendo combustible acá por la ruta 65. Y aprovecho a saludar a todos mis compañeros de la misma empresa. Y bueno, y vamos por más. Que tengamos una alegría, que la selección pueda ganar este partido. Buen día.
0: Gracias, Sergio, querido. Seguí trabajando. ¿Viste uno que empezó a laburar bien temprano?
3: Hay que pensar.
0: Y dice, donde me agarre, me instalo y lo veo. Está bien, es buena cábala esa. A mí donde me agarre, seguramente en algún lugar, también lo voy a ver. 7:30 en la República Argentina, ¿con el mismo número de estamos?
2: Con el mismo, 1144-000-590.
0: Gracias, Fossati.
2: De nada.
0: ¿Me podés mandar al informativo?
2: Nos vamos al servicio informativo de Radio Continental en las voces de Sergio Monzón y Lorena Digeso.
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8: 6:30 a.m.
9: El 95% de los argentinos mantiene o mejora su productividad durante el Mundial.
8: Así lo reveló un informe de la consultora Boomerang.
9: Además, el 47% considera que la Copa del Mundo mejora el clima laboral.
8: Asegura que se debe a las personas trabajan en comunidad y rinden mejor cuando sienten que forman parte de algo.
9: Karina Milei postergó la reunión de la mesa política por el partido de la selección argentina.
8: La misma estaba prevista para hoy a las 13 horas.
9: La reunión fue reprogramada para el miércoles a las 17, previo al viaje a Tucumán por parte del gabinete.
8: Desde las 10:30, José Luis Esper será indagado por presunto lavado de dinero.
9: El exdiputado nacional deberá presentarse ante la Justicia Federal de San Isidro.
8: Tendrá que explicar el origen de los $200,000 que recibió de una empresa que estaría ligada al empresario detenido en Estados Unidos, Fred Machado.
9: Para hoy se espera cielo ligeramente nuboso con máxima de 17 grados.
8: A las 7:32 a.m, la sensación térmica en la ciudad de Buenos Aires, 1.3 grados con cielo despejado.
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0: Señores, hoy tenemos una pelota en la cabeza, 7:33, sí, celeste y blanca, por supuesto, ¿no? A la una juega Argentina, ayer hubo conferencia de Scaloni, por supuesto, contando un poquitito cómo puede venir la mano para hoy. ¿Querés escucharlo a Scaloni? Dale. ¿Qué es lo que decía sobre Messi y además también sobre el partido de hoy? ¿Qué decía Scaloni?
1: Sí, el equipo lo tengo, pero todavía yo no se lo dije hoy, así que imagínate, así que a ustedes tampoco se lo voy a decir. Pero más o menos ya saben por dónde va el tema, por lo que he visto más o menos, Nico me viene informando más o menos ahora en la de lo que dicen ustedes y está por ahí. Bueno, Leo creo que está bien, no refirió nada a pesar de jugar 120 minutos el otro día y tener 39 años. Y si tiene, no me lo dijo, así que jugará igual. Leandro está disponible y por lo que creo que me dijo Nico, dijo que va a jugar, así que dijo que va a jugar, ¿no? Que él se metería en el equipo, así que juega.
0: Ahí está, Paredes va a jugar entonces, confirmó Paredes.
2: Paredes es clave porque lo saca a McAllister de ser 5, lo manda adelante porque McAllister ataca bien.
0: Y sale Thiago.
2: Ataca bien y sale Thiago y queda Paredes de 5 de pivote en el medio y después los 3. Sí. La Paul, McAllister y Enzo.
0: Y si se lo preguntamos a Pablo Di Fonti, mejor que es el especialista.
2: Mejor a Di Fonti.
0: Claro, porque.
2: Porque él tiene información confidencial.
0: Sí, claro, porque yo le iba a preguntar sobre el dólar a Di Fonti, pero no, mejor preguntémosle.
2: Mí,
0: y sí, parece. Por eso digo, bueno. Está muy bien. No, Pablo, buen día, querido. ¿Cómo andamos, Pablito?
3: ¿Qué haces? ¿Cómo estás?
0: No empecemos, te lo pido por favor.
2: Sí, por favor, no, por
3: no,
2: favor.
3: No, me quedé con la frase que vos dijiste, ¿sí? cuando volviste al informativo, sí. Que hoy tenemos una pelota en la cabeza.
0: Y sí.
3: ¿Por qué te restringís a hoy nada más?
0: No, bueno, digo, tenemos una pelota, nada más que una pelota hoy en la cabeza.
3: Ah, okay.
0: Pero okay. Es verdad que venimos ya con la pelota desde hace bastante. Y además con, yo voy a ser malo con lo digo, buenas noticias desde el fin de semana, ¿no? Todos los resultados.
3: Sí, va acomodando los melones.
0: Digámoslo. Bueno, hoy, sí. ¿Qué se espera para hoy? ¿Cómo lo ves, Pablo?
3: Mira, la verdad, no me parece Egipto un cuco.
0: Ok. ¿Te parecía más difícil Cabo Verde?
3: Sí, me parecía más difícil Cabo Verde. ¿Por qué? Porque me parecía más impredecible.
0: Ajá.
3: Porque, ¿entendés?
0: Sí.
3: Era difícil de leer lo que podía hacer Cabo Verde. Egipto dio lo que dio hasta ahora, más no tiene. Lo que pueden variar son dos cosas. En el último partido pasó prácticamente sin que Salah toque la pelota. Tuvo un partido espantoso.
0: Sí.
3: Y los anteriores tuvo mejores partidos. Creo que la variación viene por ahí. Si se levanta iluminado, y puede ser un mediodía un poco más complicado.
0: Sí.
3: Si se levanta como se vino levantando los últimos dos partidos, no es que es tranquilo y de fila, pero con mucha menos preocupación. La otra estrella de Egipto, para mí, de los que más me gustan, sí, es Marmoush. Marmoush tampoco está rompiendo la ecuación. Ese jugador que está hoy en el City, que fue el que reemplazó a Julián Álvarez,
0: sí,
3: tampoco está rompiendo la ecuación. Así que me parece un rival, dentro de los que te puede tocar en octavos de final, recontra accesible. Uh-huh. Y hay que ver cómo se desarrolla el juego de la Argentina, que es lo que más peligro genera.
0: Sí.
3: Saber cuáles son, saber que tus limitaciones hoy no tienen que salir y que el fútbol tiene que fluir.
0: Está muy bien. Con cambios, ¿no? Está
2: bueno.
3: Sí, con cambios. Los cambios son, para mí los cambios son completamente lógicos,
0: Sí.
3: Tagliafico tiene que estar adentro del equipo sí o sí. Lo veníamos hablando, yo pensé que lo iba a poner en el partido anterior. El jugador de él es Tagliafico. El que marca la diferencia para el técnico es Tagliafico. Los centrales son intocables, porque es lo mejor que tiene el equipo junto con Messi.
0: Sí.
3: Lisandro Martínez y Cuti Romero son una dupla que juega de memoria. Aparte, juega de memoria y sin amarillas. Y hoy por hoy eso ya para un Mundial es
0: importante.
3: Una belleza.
0: Sí.
3: Una belleza. Molina podría variarlo, yo creí que iba a variar los dos laterales. No, lo va a dejar a Molina y no lo va a poner a Montiel.
0: Sí.
3: Y después vamos a la mitad de la cancha. A ver, ¿qué te da Paredes? ¿Qué te da Paredes? Lo que te da Paredes. Paredes te da un 5 más posicional, un 5 más estanco, que, como decimos nosotros, en el momento que las cosas se complican, el culito para atrás lo mete entre dos centrales, y si la situación es complicada o en una jugada quedas mal parado, tenés un tipo clavado para hacer el relevo, o si hay que defender, podés defender con 5. Esa es la gran diferencia. Uh-huh. Teo Almada, ¿qué te estaba dando en la cancha? Para mí, nada. Nada. Sí. Es el jugador que más decepcionó de la Argentina dentro del Mundial. Uh-huh. Y después va a entrar Julián por Lautaro.
0: Sí.
3: Están los dos muy parejos.
0: No, lo que pasa es que la verdad, si vos me decís Julián y Lautaro, sin entender nada de fútbol, me parece que el equipo está más armado para un juego como el de Julián que para el de Lautaro, que está dentro del área. A Lautaro no le llegó una pelota, le llegaron 3 pelotas que lo que hizo fue devolvérselas a Messi para que quede frente al arquero. La última fue un mano a mano que le dejó a Messi, pero después no hay pelotas filtradas ni hay centro para Lautaro, entonces es muy difícil.
3: La selección no juega con centro, juega con muy pocos centros. Las jugadas de la selección vienen creadas con la pelota al piso, desde los laterales o desde el medio, que Argentina estaba careciendo de las subidas laterales, porque Molina no sube, Medina no subía, entonces tiene que poner a Tagliafico para que suba. Debe haber tenido la orden claramente de soltarse más Molina, porque los otros partidos no se soltó. El ingreso de Julián Álvarez te permite dos cosas.
0: Sí.
3: Presión en la salida, que la hace mucho mejor la presión alta. Sí. Julián Álvarez que Lautaro Martínez. Arriba te muerde, te presiona, es insoportable.
0: No, es insoportable. Verdad, es un león. Es un león.
3: Y te puede hacer un relevo, sí. Se suelta más McAllister. Sí, se puede llegar a soltar más Tagliafico. Yo creo que yo lo llamo como un desorden ordenado lo que te da Julián Álvarez, porque vos lo ves corriendo por todos lados, sin sentido, como un ratoncito, y lo que hace es una presión ordenada para que su compañero se acomode.
0: Está muy bien. Hagamos una cosa, Pablo. Nos comunicamos dentro de un ratito y charlamos de lo que quedó de ayer y además de lo que hay hoy, además de Argentina, ¿cómo puede seguir todo?
3: Y sí, claro, sí, ya después de esto, viste, la manija que tenemos.
0: No, bastante. Ya estoy. Yo quiero que sea ya, que sean las 12 para empezar con la previa.
3: Sí. Pero olvídate, 4 termos ya me tomé.
0: Yo lo tengo en la cabeza el termo.
3: Somos dos, queda tranquilo.
0: Hasta dentro de un rato, Pablo. 7:41 en la República Argentina. Hacemos una tanda, pero ¿con qué número de teléfono?
4: Con el 1144-000-590. Y hoy estamos, como juega la selección, estamos muy contentos. Y como estamos contentos, vamos a hacer un Martes Regalón. ¿Qué te parece?
0: Me parece, va.
4: Ahí ¿qué regalamos está. 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
0: Bien, ahora dentro de un rato te voy a contar además también del Mundial, cuál fue el escándalo que quedó entre Mbappé y una senadora paraguaya.
4: Ay.
0: Senadora paraguaya, sí, una zarpada total, desubicada total. Y Mbappé, un desagradable absoluto. Así que, de mal en peor, 7:42.
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6: Es la hora 7:41. La temperatura, 10 grados, 4 décimas.
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0: Laura de Trenquelauquen. Hoy voy a mirar el partidito en mi casa y la cábala es una foto de mi papá, que ya no está en este mundo, pero era muy fanático del fútbol. Así que bueno, que tengan un hermoso día y que gane Argentina.
1: Qué grande nuestro oyente de Trenquelauquen, ¿no? Sí, mirá vos, con la foto del viejo.
2: Hermoso.
1: Viendo el partido. Qué grande, bueno. Pero también puede ser que estés en Estados Unidos. No sé si viendo el partido, pero viviendo el clima de mundial.
2: Qué lindo.
1: En el que se vive en Estados Unidos. Y puede ser argentino, estando allá, y ser oyente de Continental. No. Y si todo eso te pasa, seguramente puedas salir al aire por Continental también. Y si te llamás Ariel, es una fija.
2: Que
1: vas a salir al aire.
2: Te llamamos, ya está.
1: Ariel, buen día, ¿cómo te va?
3: Hola, Fernando, ¿cómo están?
1: Bien, querido Ariel, gracias por comunicarte con nosotros. Nos dejaste un mensaje, te enganchamos, la producción ahí te puso, así que vamos a charlar un rato. ¿Estás en ruta en Estados Unidos ahora?
3: Estoy en ruta, sí. Yo hago deliveries para una compañía, hago reparto muebles. Ajá. Repartimos muebles a las tiendas que venden muebles, porque es una distribuidora.
1: Sí.
3: Y bueno, hoy me tocó ir a Tulsa, Oklahoma, que son 4 horas de Dallas, al norte.
1: Ah, un delivery largo haces, de 4 horas.
3: 4 horas para llegar al primer stop y de ahí bajo hacia Dallas, haciendo otros stops, tengo como 6 o 7.
1: Pero pará, escúchame, vos estás en la ruta, llevando muebles.
3: Estoy manejando ahora, sí, correcto.
1: Estás manejando, en la ruta,
3: sí, pero
1: llevando muebles.
3: Todo bien, porque la ruta está tranquila, no está tan pesada hasta ahora.
1: Claro.
3: Son las 5:47 ahora, o sea, ni siquiera ha salido el trote todavía.
1: Ah, ok. Claro, estás de madrugada todavía. Y escuchando, claro. Continental.
3: Siempre los escucho. Siempre escucho en la mañana, te escucho a vos. Y a veces escucho la del campo, que va antes que ustedes.
1: Claro.
3: Así que siempre los escucho.
1: Muy bien.
3: Me gustan mucho los informes del Bebo.
4: Ah, muchas gracias.
1: Acá lo tenés al Bebo, sí.
4: Te mando un abrazo grande.
1: Por lo menos te mantiene informado, ¿no? Estar conectado con Continental.
3: Sí. Es una locura. Acá en casa estamos todo el tiempo con la radio y la tele de allá.
1: Muy bien.
3: Hace 25 años que vivimos acá y cuando no es Cadena 3, es Continental o...
1: Y escuchame una cosa.
3: Radio de La Rioja, yo soy riojano.
1: Ah, mirá vos, también Radio de La Rioja. 25 años allá, ¿y por qué te fuiste en su momento?
3: Yo me vine en octubre del 2000.
1: Ajá.
3: Sí, porque viste, en la economía cíclica,
1: claro,
3: que hay allá 5 años buenos y 5 o 6 años malos, 7 años malos. Y,
4: claro, cuando te vino la
3: claro, viste, yo me vine antes, yo me vine en el 2000.
1: Claro.
3: Antes que explotara lo del 2001 y todo eso, claro. Así que...
1: ¿Y siempre con lo de los muebles o llegaste y empezaste a ver de qué hacer?
3: No, acá trabajé de todo, haciendo de todo un poco, hasta que... Recién el año pasado que mi hija cumplió 21 años y nació acá, entonces nos pudimos arreglar de forma legal el estatus migratorio, entonces ya estoy trabajando en una compañía, pero bueno, pero antes, viste, si te portás bien y haces las cosas bien, no te molestan tanto.
1: No pasa nada.
3: Vivo acá por tiempo.
1: Y escuché una cosa, ¿y volviste a la Argentina, Ariel? Porque estando allá
3: no. Sin
1: los papeles ordenados no podés salir.
3: No se puede, pero tengo idea de ir a fin de año, vamos a ver cómo viene todo.
1: Pero espera, ¿en 21 años no volviste nunca?
3: En 25.
1: ¿25?
3: No, desde 2009
1: no
3: he vuelto.
1: Con lo cual...
3: Ha venido mi familia a visitarme acá, pero yo para allá no he ido.
1: O sea que después de 25 años, tal vez a fin de año vengas.
3: 25 años no son nada, dice Gardel.
1: Escúchame, pero si llegás a venir a fin de año... Visita obligada acá al programa, tenés que venir a visitarnos.
3: Y tengo que ir a todos lados, tengo que ir a Santa Cruz, a Buenos Aires,
1: bueno.
3: A Rioja, a Mendoza.
1: Pero acumulaste 25 años, ¿qué le vas a hacer?
3: Voy a tener que tomarme como 4 meses de vacaciones.
1: Bueno, contanos un poco, ¿cómo está el clima mundial? ¿Hay mucho clima mundial, mucho argentino loco por el partido?
3: Sí, somos varios. Lo que pasa es que, bueno, viste, cada uno en su trabajo, eso de la suerte y todas esas cositas no van acá, viste vos. Si te toca laburar y, bueno, por ahí podés zafar si pedís permiso o tu jefe te permite verlo un ratito en el trabajo, eso está todo bien, ¿entendés? Pero
1: claro.
3: Vos te pedís el día de última.
1: Claro, o sea, pero vos tenés a los argentinos que fueron a ver el Mundial, pero los argentinos que están viviendo allá, vida normal, laburo, nadie te entiende nada, ¿no?
3: Exactamente, sí. Acá, si vos te toca trabajar el 24 de diciembre a la noche, bueno, hay que trabajar, ¿viste? Claro. Vos arreglás con un compañero y le decís, bueno, yo trabajo esta noche, vos trabajás mañana.
1: Claro, te arreglás.
3: La rueda se sigue moviendo.
1: Claro.
3: Recién escuchaba al Bebo que decía, no vayas al banco entre las 10 y las 12. Bueno, por acá, si te toca trabajar en el banco, y bueno, el banco está abierto hasta las 5 de la tarde.
1: Sí, claro.
3: Si zafás, pedís permiso, bueno, te dan, pero no podés pedir permiso cada 4 días, 5 días para voy a ver el partido.
1: ¿Dónde viven ustedes?
3: En Irving, Texas.
1: Ah, en Texas. Texas.
3: Estamos a 15 minutos de Dallas.
1: Claro.
3: En automóvil.
1: Está muy bien. Bueno, Ariel, querido, gracias por la buena onda y espero que llegues bien con los muebles. ¿Qué mueble estás llevando?
3: Sí, llevo sofá, llevo los reclinables, eso que le tiras la palanca y se hace como cama.
1: Sí.
3: Tengo mesa, silla, de todo poco.
1: Ah, pero estás con un camión, entonces.
3: Estoy cargando a la gente. Voy en un camión, sí, voy con un camión, sí.
1: Ah, pensé que estaba yendo con una camionetita, digo, capaz que está llevando estantería, ¿no? Está llevando muchos muebles en un camión.
4: Claro.
3: Voy con el camión prácticamente lleno, pero es el camión pequeño, el que tiene un solo eje atrás.
1: Ah, ok, un solo
3: no
1: eje.
3: No es el tráiler.
1: Sí.
3: El que tiene acoplado, no, Pero de todas maneras va llenito, así que...
1: Está muy bien.
3: Hay que meterle patas. Lo voy a tener que escuchar en la radio, no me va a quedar otra.
1: Y sí, bueno, pero acá ponés Continental y escuchás el partido tranquilamente, todo. Y escuchamos una cosa, ¿y qué vas solo, no? ¿Vas con alguien más? ¿Tienen que bajar los muebles?
3: No, porque yo voy a la tienda donde voy dejando en cada punto y...
1: ¿Y ellos se encargan?
3: Porque tiene la rampa que baja y sube, ¿entendés?
1: Ah,
3: la rampa que se llama Lee Gray.
1: Sí,
3: Lee
1: Gray, claro.
3: Que tiene atrás, lo abrís y bajás ahí.
1: Claro.
3: Y a una pieza y ya estoy acostumbrado a eso.
1: Claro, lo haces tranquilamente. Mira, sí, yo me quedé en la época de la caverna, perdón.
3: está bien, a veces te toca ir de a dos personas porque llevas cosas pesadas, muebles rústicos.
1: Sí.
3: Los muebles rústicos son más pesados, entonces. Por ahí te toca bajar una cama, ¿viste? Está bien que va desarmada, pero son pesadas.
1: Sí, son pesadas.
3: Te mandan a dos.
1: Ariel, querido, ganemos hoy a la una, estés donde estés, tratar de engancharte e hinchar por Argentina, obviamente. ¿Por quién vas a hinchar?
3: Sí, más vale, ¿por quién si no?
1: Te mando un abrazo a vos, a toda la familia, te esperamos
3: igualmente
1: en diciembre.
4: Un abrazo también.
3: Igualmente para ustedes, abrazo.
4: Chao, viejo.
1: Chao, mirá, camionero argentino, Ariel, ahí vive en Texas, dijo, ¿no?
4: En Texas, sí.
1: Mirá vos, qué grande, llevando muebles. Y yo diciendo, lo tiene que cargar en el lomo. ¿Qué es lomo? Aprieta play
4: claro,
1: y lo baja la rama.
4: Se mueve todo,
1: Bebo, vos también actualizate, en serio.
4: Sí,
1: digo.
4: En serio, qué barbaridad.
1: Dejate de echar.
4: Che, otro dato.
1: ¿Qué?
4: Está todo el mundo apurado para hacer cosas.
1: Sí.
4: Hay, preguntale a Flor, que sabe todo.
1: ¿Qué?
4: Hay récord de accidentes. De choques.
1: Flor, vos que sabés todo.
2: Ya te
1: dice luego que te pregunte.
4: Accidentes. Choques por todos lados. No hace. A ver, ¿alguien cree que apurado, en lugar de ir a 40 kilómetros, a 60, vas a hacer la cosa más rápido?
1: Y si vas a 50, vos llegas antes que 40.
4: Sí,
1: pero muy poquito, muy
4: sí,
1: poquito.
4: Sí, pero correr riesgo, porque todo el mundo está lo mismo.
1: Sí, está complicado.
4: Muchachos, vayan despacio, no pasa nada.
1: No pasa nada.
4: Pero hay un récord de choquecitos

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1: Después te vamos a seguir contando, porque no es todo hoy selección y economía. También pasan algunas otras cosas, sí, ¿no? Claro. ¿Qué pasa también con algunos casos como el de Adorni y las consecuencias? ¿Qué pasa con derivados del Mundial como la polémica entre Mbappé y la senadora paraguaya? Y un dato muy curioso. La Casa de la Moneda, ustedes saben que sigue funcionando, sí, acá, la Casa, claro, de la Moneda, la que imprime los billetes. Bueno, Argentina importa pesos de otros países. China nos hace pesos. Malta nos hace pesos. Ahora, nosotros hacemos moneda nacional para otros países.
2: Por ejemplo.
1: No, te lo voy a decir después. Quédate ahí. Pero te digo una cosa, ni te lo imaginas.
2: No, ni
1: te lo imaginas.
2: Y me dan unos pesos de esos que están fabricando y yo me voy a ese país a gastarlos.
1: Sí, puede ser, le da la maquinita. No, pero te va a quedar un poquito lejos. Después te voy a contar, vamos a ver.
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1: Ahora en un ratito lo vamos a escuchar a Ronaldo, que vos sabés se quedó afuera del Mundial, Cristiano. Sí. C7 se quedó a Arafue. Hoy, Arafue ya me agarró el fantasma
0: de
1: Difonti.
0: De Pablo. Sí. Está rondando por aquí.
1: Debe ser el asiento. Quedó afuera y, por ejemplo, hoy Clarín en tapa dice: España echó a Cristiano del Mundial. Es muy fuerte, ¿no? España lo echó. Bueno, pero está bien, se fue. Cristiano

0: Bueno, el tema es que después vamos a escuchar a Cristiano Ronaldo. Messi es un fenómeno, el mejor de la historia para mí. Pero además es humilde. Lo que pasa es que después le pones como contracara a gente como Mbappé, Cristiano. Entonces parece más humilde.
1: Claro.
2: Sí.
0: Es buena onda porque firma autógrafos, remeras, saluda, abraza a la gente y demás. Pero claro, como contracara le pones a Mbappé, que es un asqueroso, sí, y a Cristiano Ronaldo, que es capaz de decir cualquier cosa. Entonces queda más todavía buena onda.
1: Sí, claro.
0: ¿No?
1: Ahora, ¿qué después, me creaste la duda? ¿Qué dijo?
0: Bueno, lo vas a escuchar después en el informativo. Bueno. Y tenés que quedarte, Bebo. ¿Qué crees que
1: sí, está bien, está
0: ¿querés
1: bien.
0: Saber lo de Cristiano? Soy tenés que quedarte. Ansioso. ¿Querés saber a quién le hacemos billetes nacionales?
1: Soy
0: tenés
1: ansioso.
0: Que quedarte.
1: No me digas.
0: Sí. No, vos me dijiste que te vas a ir a ese país.
1: No, ya me dijo algo. No voy. Ni loco,
0: voy. No, yo te voy a decir, andá sacando pasajes. Que ni siquiera si se pasa. No, no hay pasajes para ese país. Tenés que llegar de otra manera. 8 de la mañana, apenas pasada, nos vamos al servicio informativo continental.
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4: 8 de la mañana, 2 minutos.
2: Temperatura 2 grados 8 décimas, cielo ligeramente nublado.
4: El partido de la selección hizo postergar para mañana la mesa política.
2: El cónclave en Casa Rosada será este miércoles a las 5 de la tarde, previo al viaje del gabinete a Tucumán por el Día de la Independencia.
4: La secretaria de Presidencia, Carila Milei, sumará al encuentro al secretario de Comunicación, Fabián Fernández.
2: El gobierno apura la reforma electoral para eliminar las PASO.
4: Es una prioridad para lo que necesitará acuerdos con las provincias y posibles desembolsos.
2: El ministro de Economía, Luis Caputo, en tanto, dio certeza a los mercados sobre el financiamiento de deuda.
4: También aclaró que la inflación seguirá a la baja.
2: Caputo cuestionó a los que critican el tipo de cambio.
4: Pidió coherencia, dijo que ahora el dólar sube y se quejan igual.
5: Cuando mirás el comportamiento del dólar en el mundo, esencialmente lo que pasó con las diferentes monedas con respecto al dólar, así que el peso argentino replicó el comportamiento que tuvieron. Y además yo creo que en ese sentido, para los que comentan eso, yo creo que hay que ser un poco más consistente con lo que se dice, porque si en 1.400 te van a militar atraso cambiario, bueno, no te pueden militar preocupaciones en 1.500.
2: Hoy sigue el juicio por la sustracción y desaparición de Loan Peña en Corrientes.
4: Van a declarar familiares del menor y un testigo.
2: Este último es Roque Valeriano Noguera, el hombre que encontró las huellas en el barro durante las primeras horas en que se buscó a Loan.
4: El país vuelve a latir en modo mundial desde la 1 de la tarde por el pase a cuartos de final.
2: El partido ante Egipto tendrá a Messi como titular.
4: Además, el técnico Scaloni confirmó a Leandro Paredes desde el comienzo.
2: El mediocampista dijo que están para dar su mejor versión.
6: Nosotros queremos siempre dar nuestra mejor versión. Como dije, cuando terminó el partido, no siempre se puede jugar bien, no siempre se puede dar la imagen que queremos. A veces toca sufrir, otro día sufrimos, pero lo importante era ganar, y creo que ganar así también es importante. Entonces, seguramente mañana intentaremos dar la versión que queremos.
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2: Se espera para este martes buenas condiciones. Este martes de selección, cielo mayormente despejado con una máxima de 17 grados.
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7: Atención, porque siguen las demoras por el choque en acceso oeste. Hubo un vuelco de un camión en General Rodríguez. Acordate que este es en el kilómetro 46.5, sentido a Capital. La banquina derecha está restringida. Esto ocasiona muchas demoras mano a Capital. La avenida General Paz ya tiene también cargada la zona de Liniers, mano al Río de la Plata. Lo mismo para Panamericana, desde la Unión de los Ramales, con marcha lenta por un choque en la zona del Talar, mano a Capital. En cuanto a los servicios, si bien hasta el momento todos funcionan sin inconvenientes, recordá que este fin de semana largo los ferrocarriles Mitre y Sarmiento no van a funcionar por obras. Resto de los servicios ahora sin inconvenientes.
2: Sensación térmica en Capital, 1 grado 2 décimas, cielo ligeramente nublado.
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0: día, soy Rolando de Temperley, escucho todos los días el programa. Estoy a la altura de la Municipalidad de Lanús, por la avenida Hipólito Yrigoyen, bastante tránsito. Voy para mi trabajo y bueno, lo voy a ver en mi trabajo. Espero que ganemos. Vamos a la selección.
1: Doctor Fernando argentino. Américo. Doctor Fernando, no me vas a agarrar de cábala después, ¿eh? Américo, me vas a agarrar de cábala. Hoy 3-0, yo. Américo. Doctor Fernando. Mira que yo jugué en primera, doctor Fernando. Bebote. Torati. Di Ponti. Vacancia, Grabois. Schuester. Américo. Américo. Verónica. Castro. 3-0, hoy ganamos. Américo. Granados.
2: Hoy Américo estaba pasado de ruta.
3: Hoy está, pero peor que el Bebo.
4: No, no, libre, estaba peor que el Bebo los viernes.
2: No, no, pará.
5: ¿Qué? No, es demasiado eso,
2: no
5: sí.
2: Igualemos,
5: no igualemos. Qué grande Américo, un abrazo enorme de todo este equipo. ¿Cómo, además, cómo lo tiene cada uno calado? ¿No?
3: Viste a todos.
5: Vagancia, Vagancia.
3: Schuester, dice Vagancia.
5: Schuester, ¿qué te dice, güey?
3: Hoy le dijo Grabois, nada que ver.
5: Schuester. Bebo, Granado, Sorati.
3: No, Torati. Antes era Sorati, ahora soy Torati.
5: Torati.
3: No me gustó que no me puso el dulce de leche hoy. Todos los días me hice dulce de leche y no me dijo. Ya estoy enojada. Salvó.
5: Bueno, Américo, le mandamos un abrazo al 1144-000-590. Llama a la gente, ¿no?
3: Exactamente, y nos dejan sus mensajitos. Acordate que están participando también para las 3 entradas para mañana jueves, miércoles, la tengo ni jueves, miércoles 8 de julio, para Invasiones 1 no bombardeo en Buenos Aires.
5: Ahora Diego nos va a contar de qué se trata esta polémica mundialista, pero política, entre Mbappé y Mbappé, que es un personaje, ahora lo va a contar Diego, con una senadora paraguaya que se fue, no a la luna, pegó la vuelta, fue y vino a la luna. Pero Cristiano Ronaldo se quedó fuera del Mundial, la estrella de Portugal, y haciendo honor a su humildad, declaraba lo siguiente.
6: ¿Cómo me levanté hoy? Igual. Con la conciencia tranquila, ha dado mi mejor, ha ganado 3 títulos por Portugal, antes de Cristiano Portugal no tenía ganado ningún título, pues contento, la verdad que el mayor título que gané en la selección fue 2016, que para mí tiene la misma dimensión que un mundial, sinceramente, por eso, repito, salgo de conciencia tranquila de mi mejor y ya está, mañana será un nuevo día y la vida sigue.
5: La vida sigue, pero conmigo, que soy el mejor, que antes de llegar a la selección
7: no había ganado nada,
5: y gané una copa de leche, pero es como el Mundial. Dale, Cristiano.
7: No.
5: Es tremendo este pibe.
7: Es tremendo, es un ególatra que no asume una derrota, ¿no? No asume una derrota.
5: Por eso decía, la humildad de Messi, frente a este espejo, sobresale mucho más.
7: No, el contraste es tremendo, ¿no? A favor de Messi, que siempre que habla del equipo más que de él. Y en función del equipo se ganan las cosas, y no en función de Leo Messi. Pero nada, una cosa es hablar en plural, en nombre del equipo, otra cosa hablar en nombre de él todo el tiempo, soy yo. Bueno, los festejos de... ¿Cómo eran los festejos de Ronaldo?
5: Era, bueno...
7: Estoy aquí. Bueno,
5: sí.
7: Es él y él.
5: Es un ególatra. Y después también, frente al espejo de Mbappé, la verdad, yo te voy a decir una cosa, es un falso progre, perdón que lo diga así, pero se hace el progre, el zurdo, el todo fantástico, el de los derechos humanos, el del respeto, qué sé yo, y es todo lo contrario, porque es asqueroso, no es caballero, no es buen deportista fuera de la cancha, es un desastre.
7: Es pedante además, ¿no?
5: Recontra pedante. Pero bueno, ahora tuvo una polémica con lo que pasa que, claro,
7: sí,
5: la de enfrente fue tremenda.
7: Yo te digo, más que polémica, un escándalo internacional, ¿eh? Sí, con la participación de los presidentes incluso. A ver, esto lo desata la senadora paraguaya Celeste Josefina Amarilla Goitia.
5: Bueno,
7: Después de la derrota de Paraguay ante Francia, esta mujer del Partido Liberal Radical Auténtico publicó en redes sociales sobre Mbappé lo siguiente. Dijo: camerunés colonizado fingiendo ser francés, resentido, prepotente y feo.
5: No,
7: bruto, no aprendió ni a escribir. En vez de leche materna chupaba cocos y lo más instruido que escucho eran chimpancés.
8: No lo puedo creer.
7: Lo hubieras mostrado del lado Orlando Gil, yo lo hago en el Senado y no pasa nada. Sí. Orlando Gil es el arquero a quien Mbappé le evitó el saludo. Exacto. Cuando terminó el partido, ¿no? Le tiró la mano. Por supuesto que vino la respuesta de Mbappé, ¿sí? Que dijo: Madame Celeste Amarilla, usted es una mujer despreciable. Oh, e indigna de su cargo. Usted no representa al Paraguay. Mira. Ese país que ha exudado pasión y honor a lo largo de toda la competición. Por su inconsistencia y su racismo sin complejos, el mundo entero ya ha olvidado el recorrido y el esfuerzo histórico que sus jugadores lograron durante esta Copa del Mundo, dejando paso a una dama incompetente que ofrece la peor imagen posible de su país. Esto le responde Kylian Mbappé en redes sociales. Apareció el Ministerio de Relaciones Exteriores de Paraguay. O sea, ya se empieza a meter también la autoridad política.
5: Sí.
7: El documento dice: las expresiones de la senadora Celeste Amarilla dirigidas a Kylian Mbappé, las cuales son contrarias a los valores y principios que inspiran la convivencia pacífica y el respeto a la dignidad humana que nuestro país promueve. El gobierno de Paraguay reafirma su firme compromiso con la promoción de los derechos humanos, la igualdad y el respeto entre las personas, la lucha contra el racismo, la xenofobia, la intolerancia y toda manifestación de odio y discriminación. Pero ahí no termina la historia.
5: Ah, la pucha.
7: Aparece en escena Emmanuel Macron, el presidente de Francia, y escribe: otro gol de Kylian Mbappé, esta vez contra el racismo. Todo mi apoyo. Cuando las palabras mancillan, nuestros valores responden. Dignidad, respeto y fraternidad, escribió el presidente francés a propósito de esta situación. Y finalmente se termina sumando la Federación Francesa de Fútbol en un comunicado muy duro también contra la senadora, y donde anuncian que van a denunciarla por comentarios racistas contra Mbappé. Así que un escándalo a nivel internacional con la participación de las autoridades políticas en medio de esta declaración.
5: Lo que pasa que
7: esta senadora paraguaya,
5: lo de la senadora paraguaya roza lo delictivo, yo te diría que es un delito. Lo de Mbappé roza lo asqueroso, yo te diría que es un asqueroso, ¿no? Como, digamos, como competidor, no sé, llamalo como quieras. Como jugador de fútbol es exquisito, es un crack, todo lo que quieras. Fuera de la cancha es un desastre. La verdad, es un desastre. Se cree que porque tira consignas progres, no sé, cae más simpático. La verdad, no, cae más antipático, porque hace todo lo contrario después en la cancha. Es poco caballero, le niega el saludo a un contrincante. Insulta, putea.
7: Sí, sí, un insulto.
5: Putea, en la cancha putea.
7: Un insulto muy argentino pronunció el otro día.
5: Sí, la conch de tu hermana, tu madre, ¿no? Su madre.
8: Habla súper bien, o sea.
5: El español, claro, sí, y se juega español, en el Real Madrid. Claro. ¿No?
8: Ahora, una cosa es la cancha, está bien, él representa los colores de Francia.
5: Sí.
8: Así, y otra cosa es. Esta diputada es paraguaya.
5: Senadora paraguaya.
8: O sea, que exacto. Representa a quién. O sea, porque fue elegida para estar, digo, son distintas responsabilidades.
7: No, peor que un barra brava, ¿no?
8: Por eso.
5: Lo que pasa es que el presidente paraguayo lo que dijo es, bueno, nosotros tenemos división de poderes, que se haga cargo el Senado de la Nación.
8: No, está bien, pero...
5: Sí, pero es paraguaya y institucionalmente...
8: Obvio.
5: Es un desastre.
8: Hasta Infantino salió, hasta la FIFA salió a hablar sobre el racismo.
7: Escaló el conflicto a niveles internacionales, ¿no? Producto de esta declaración.
5: Además, no entiendo qué pasa por la cabeza de esa gente que... Por ahí, a lo mejor en la intimidad de las cuatro paredes de su familia, por más que sea senadora, le dice todo eso.
8: Exacto.
5: Putea todo eso porque está caliente, por lo que sea.
8: Sí, todo lo que quieras.
5: Pero cuando vos te sentás y empezás a escribir un tuit y lo publicás, pensaste, diagramaste el texto.
8: Eso es peor, ¿eh?
5: Es tremendo.
7: Bueno, Twitter.
5: No fue un arrebato.
7: No.
8: Eso es peor.
7: Para muchos, Twitter es una cloaca, ¿no? Ahora que una senadora no piense dos segundos lo que va a escribir.
5: No, es una locura.
8: Bueno, refleja lo que piensa, lo que es y la responsabilidad que tiene.
7: Absolutamente.
8: Ahora que se haga cargo, ¿eh?
7: Absolutamente, ¿no?
5: Señores, 8:15, nos vamos a la pausa. ¿Con qué número, Flor?
3: Con el 1144-000-590.
5: Verónica Castro, ella lo dijo Américo recién. No, Américo.
3: Ah. No, Américo.
5: Américo ya no.
8: Azul, este amor es azul como el mar. Estoy re manejada por Argentina. No sé si voy a hoy serles muy útil en este programa.
5: O sea, ¿estás remanija todos los días, entonces?
8: No. Ya compré las aceitunas.
5: No sea malo. ¿Comiste todas las aceitunas?
8: No. Ya las tengo.
5: ¿24?
8: Sí. No me acuerdo. ¿Cuánto
7: 24.
8: Era?
7: 24.
5: No, 24. No.
8: Bueno.
5: ¿Llegás a comer 23?
3: ¿O 25?
5: ¿Y Argentina
8: mañana
5: pierde?
8: No entra.
3: No se deja más entrar.
8: Negra con corazón. El sol como el mar. Soy muy argentino.
5: Ahí tenés, ¿sabés? ¿Cafecito?
8: Sí. ¡Pepe!
5: Escúchame. Tenemos que hacer una pausa.
3: Bueno.
5: Y porque también hay que comer. ¿Sabían ustedes?
8: La comida.
5: Hablando de comida.
3: ¿Dónde hay?
5: Hacemos la pausa y ya venimos. ¿Con qué número de teléfono? Que lo tengo desesperado a Diego, que tiene una nota pendiente.
3: Con el 1144-000-590.
5: Vaya con Dios, Diego, y traiga la nota. Dale.
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10: Es la hora 8:15. La temperatura, 10 grados, 4 décimas.
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0: En Londres hacen 28 grados y una humedad del 200%. Es insoportable. Y bueno, estoy trabajando y bueno, esperando un rato. No sé dónde voy a ver el partido, creo que lo voy a ver en el teléfono, porque voy a estar trabajando. Estoy llegando al estadio del Tottenham, que es buenísimo. Después, si quieren, les cuento por qué. Si no quieren, no les cuento nada. Bueno, vamos a Argentina todavía. ¡Chao!
1: Mi vida, qué tranquila estás. Me enamora.
2: Debo, ¿qué pasa con las sucursales de banco que están cerrando? Yo soy de Marcelo de Villa Domínico, Avellaneda. No sé, me llama mucho la atención. Gracias, buen día y a ganar.
3: Escuchame una cosa, desde Londres, sí, queremos que nos cuentes sí, todo desde claro. Londres. Si quieren les cuento, si no, no sí, sí, contanos todo. Llamá y contanos todo.
4: Vivís.
3: ¿A qué número tienes que llamar?
5: Al 1144-000-590.
3: Y del exterior también es el mismo
5: también
3: número, ¿no?
5: También el mismo número, 1144-000-590.
3: ¿Qué tiene que marcar? Más 54.
4: Claro.
3: Más 54,
4: 11, 9.
3: Bueno,
5: más 54, 9, 11, 46.
3: ¿Para qué le estoy explicando si ya llamó?
4: ¡Claro!
3: No, sos un
5: genio. Ya tiene nuestro número.
3: Te explico cómo tenés que llamar para que ya llamaste.
5: No, somos unos genios. No,
3: en serio te digo, ¿eh? Desde Londres.
6: Desde Londres.
3: Bebo, querido.
6: ¿Qué?
3: Ponete las pilas y contestale a nuestros oyentes.
6: Bueno, te quiero contestar lo siguiente. Es cierto que los bancos hace ya 2 años que están poniendo mucha plata para los retiros voluntarios. Pagan mucha guita porque están ganando bien. Los bancarios ganan bien. Ganan arriba de 2,5 palos, así cada uno, mínimo. Y entonces lo que están haciendo es cerrar sucursales porque están automatizando todo. Arreglate vos con el cajero automático, arreglate vos con el home banking, arreglate vos con lo que sea.
4: Verdad.
6: Antes había 5 cajeros, el banco que yo iba, ahora hay 2.
4: Sí, ahora te ayuda el de seguridad, más.
6: Ahora sí, me ayuda más el policía que me dice, no, apriete este botoncito. Exacto. No, ahora apriete el otro. Ahora casi, no, no, ponga el dedo. Saque el dedo, ponga. Es el policía el que me hace de banquero.
4: De verdad.
6: Los demás no te dan bola. No encontrás a nadie.
3: Pensar que hace algunos años, sobre todo antes de pandemia, llegabas y decías, usted es cliente, no sé, Eminem, usted es cliente Select, usted es cliente, sí, tiene su agente personal que lo va a atender, y ibas, te sentabas a hablar.
4: Sí, yo no
6: nadie.
3: Ahora llegás.
6: Nadie.
3: Y hay hielo.
6: No hay nadie.
3: Nadie.
6: Sí, hay un enfermo. Tenés que golpear. Sí, hay un empleado acá porque sí. Si no hay nadie.
3: Es verdad. Y después decís, sacás, ¿no? Sacás el tiquecito por caja.
6: Sí.
3: Vas a la caja y ves que hay uno solo teniendo caja. Además,
6: la realidad la dijo Vero.
3: ¿Qué?
6: Hoy me ayuda más el policía que está ahí que cualquiera de los que están ahí trabajando en el banco. Olvídate.
3: No. Es tremendo. Yo creo que la próxima.
6: Vas al cajero. No.
3: La próxima le doy la plata al policía.
4: Sí. No,
3: le voy a decir, cuídame la voz.
6: Para que se la vea.
3: Claro, loco. Dios y listo. Me. Hablando de plata.
6: Ah, bueno, falta.
3: Necesito plata,
4: dale.
3: Flor. No,
4: ahora solo Vero, viernes, para, Fernando.
3: Ahora Vero me va a dar sus temas y Flor también, sí, pero te quería contar. Hablando de plata, la Casa de la Moneda, ¿sabés para quién está imprimiendo billetes?
4: ¿Para quién?
5: ¿A quién?
3: Primero. El Banco Central le compra billetes, o sea, le pide que haga pesos a China y a Malta.
6: Y porque sale más barato.
3: Sí,
6: sale más barato que hacerlo acá.
3: ¿Y sabés para la Casa de la Moneda, para quién hace billetes?
6: ¿Para quién?
3: Arriesguen, es un país africano.
6: No,
3: ya se lo
6: yo pensaba ir a hacerme de algunos pesos acá e irme para allá, pero no.
5: Diego sabe.
7: Yo sé, pero no lo digo porque lo sé.
3: ¿Ya lo sabés?
7: Sí, lo digo o no.
5: Digan una pista,
3: pista. A ver. Sos el último en responder.
5: Dale, claro, Diego, vamos enigmático.
3: ¿Qué país africano?
6: ¿Dónde fue Guillermo Moreno? ¿Fue quizás?
3: No sé, Angola decís vos. Angola fue Angola Guillermo Moreno. Bueno, Angola decís vos.
4: Angola.
3: Angola también, Vero.
4: Sí, Angola es.
3: ¿Flor?
5: No sé.
3: No, la respuesta la tiene Diego, que sabe.
4: ¿A dónde
3: le vende?
7: Creo.
4: A ver.
7: ¿Puede ser Nigeria?
3: ¡A Nigeria!
5: ¡Nigeria!
3: ¿Vos podés creer que...?
4: Pará. ¿De verdad?
6: Yo no pienso ir, así que no se preocupen.
3: No, Nigeria. vos dijiste, entonces voy a ir a ese país con esos billetes.
6: No, olvídate.
3: ¿Por qué? ¿Te arrepentiste ahora?
6: No sabés lo que
3: es
6: Nigeria.
3: No sé cómo es el peso Nigeria. ¿Qué es? ¿Peso nigeriano? No sé cómo se llama el peso nigeriano.
6: No sé qué es.
3: La moneda nigeriana. ¿Cómo se llama?
5: Pregúntale
3: a ChatGPT ahí en un segundo, te lo dice. A Nigeria, la Casa de la Moneda labura para Nigeria. Consiguió contrato por 2 años para... Está bien, bueno, por lo menos... enganchamos un currito.
6: Sí, pero
3: hacemos la obra.
5: Naira.
3: No,
5: Naira.
3: ¿Cómo
5: paguen?
3: Se llama?
5: Naira.
3: Naira.
5: Sí, una naira se divide en 100 kobo, dice. Bueno, la naira es la moneda oficial
4: y voto
5: de Nigeria.
4: No es positivo. Mira,
5: kobo. Kobos. No, kobo sin la S.
3: Naira kobo.
5: Sí, sí, sí.
3: ¿Cuántas naira sale la pelota?
5: Un dólar estadounidense equivale aproximadamente a 1,368 nairas nigerianas.
7: Te lo iba a decir al revés. Una naira es igual a 0,00073 dólar estadounidense.
3: Ah, están hechos bolsa. Están peor,
5: claro.
3: Están peor que nosotros, luego.
4: 100 cubos una naira.
6: Si le sacaste 4 ceros, ya no empezás a contar nada. Ya está.
3: Te voy a decir una cosa.
6: Yo la viví en otras épocas.
5: Necesitas un montón.
3: Te voy a decir una cosa. La mejor prueba de que están hechos bolsa,
6: sí, es que nosotros le hacemos
3: no
6: la
3: guita. No tienen que venir a pedir a nosotros, dale. A nosotros nos piden plata.
6: No expliquemos nada. Ya sabemos lo que es.
3: Qué va.
6: Si nosotros le tenemos que fabricar la guita a ellos, olvídate.
3: No, olvídate.
6: Ahora debemos hacer billetes a montones.
3: Sí, güey.
6: Pues igual es 0,00000.
3: No, le empapelamos todo.
6: Sí.
3: Y quieren dólares, le hacemos dólares. No querrán dólares, muchachos.
5: Claro,
3: ¿no?
5: Sí. ¿Eh?
6: Bueno, no des ideas.
4: Ay, Dios mío.
3: ¿Lo tengo?
5: La naira.
3: ¿A Max? ¿Max, el oyente de Inglaterra?
5: No,
3: saludo.
5: No,
3: te puedo creer.
5: No, en serio.
3: Max, buen día, ¿cómo te va?
8: Buen día.
3: ¿Cómo anda mi amigo de Inglaterra? ¿En dónde estás? ¿En Londres?
8: Estoy en Londres, en el estadio del Tottenham, en este mismo instante.
3: ¿Pero por qué en el estadio del Tottenham? ¿Qué haces ahí?
8: Porque estoy trabajando para la producción de BTS, los coreanitos.
4: Ah, sí, claro, los BTS.
3: Mirá
4: sí.
3: Vos, bien.
8: Sí, bien acá, ¿eh? No, la impresionante la infraestructura y toda la tecnología.
3: Sí.
8: Y el show es bastante olvidable.
3: Ah, no te puedo creer.
8: No lo veo.
3: ¿Y en qué parte de la producción laburás?
8: En la producción con los americanos, cuando estoy ahí haciendo de todo.
3: Ah, sí, haciendo de todo un poco, en la logística, en, sí, en la tecnología.
8: Sí, sí.
3: En todo, ok. Bien, y mira, así que el show olvidable.
8: Y bueno,
6: sí,
8: a mí con él no le gusta eso.
4: Claro, a él no le gusta.
5: Que no nos spoilee, porque vienen para acá también los BTS.
8: Sí, en noviembre.
5: Claro, en noviembre.
8: Ojalá estemos ahí.
3: Conta todo, así no va nadie, dale.
5: Se van a desilusionar las chicas.
8: Hay que ir a verlo para verlo, porque es impresionante. Nunca había visto algo así en mi vida. La cantidad de cosas y las pantallas son impresionantes.
3: Tremendo.
8: O sea, tardaron 4 días en armarlo y bueno, y anoche fue el primer show.
3: Ajá.
8: Y hoy es el segundo, pero es increíble las 80.000 personas gritando todo el tiempo.
3: 80.000 entran, bueno, en el Tottenham.
8: Sí, ponele 60.
3: Mirá vos. Max, sí. ¿Cuánto hace que vivís en Londres?
8: Desde el 99, 27 añitos.
3: A la pucha. Mirá vos, ¿y por qué te fuiste?
8: Vine a estudiar cine y bueno, soy camarógrafo y trabajo en eso y bueno, acá me quedé. Y en realidad te tengo que hacer acordar, yo los fui a ver a la Rural hace un par de años y tengo mi fotito con vos y el Bebo.
3: No te puedo creer.
6: Cuando te oímos,
8: soy un fiel
6: en el camión.
3: En el estudio.
4: Hace un año.
3: Mirá vos, así que tenés foto con... Bueno, vendela esa foto.
6: Bueno,
3: te van a pagar mucho.
6: Que le van a dar algo.
3: Así que tenés foto con nosotros. Mirá vos. Mirá vos.
8: ¿Puedo hacer una pregunta ya que estamos?
3: Claro, obvio.
8: ¿Lo podemos comprar al tigre de vuelta?
3: Mirá, te voy a decir una cosa. Estamos negociando el pase del tigre de vuelta. Quiero que lo sepas. Está difícil la negociación.
8: Sí.
3: Pero lo vamos a lograr.
8: Sí, lo vamos a lograr.
3: Mirá vos.
8: No, que no se le suban los humos al tigre, porque si no, lo queremos de vuelta.
4: Sí, hay una condición, ¿no?
3: ¿Qué?
4: Shakira no.
5: Ay.
4: No se habla de eso.
3: Es uno de los problemas de la traba en la negociación. Es uno de los problemas de la traba en la negociación. Pero estás informado desde afuera, Max, vos. Me sorprendiste.
4: Me encanta.
8: ¿Eh? Sí, si lo escucho todos los días, ¿cómo quiere que no esté informado?
3: Estamos bien.
5: Genio.
3: así que gente, siempre contentan. Bueno, desde Estados Unidos, desde Londres, desde
5: Estamos re internacionales.
4: También, claro.
3: Somos todos internacionales. Max, te mando un abrazo. Gracias por la buena onda.
9: Bueno, un abrazo, muchachos. Y bueno, vamos a Argentina todos.
3: Manda la foto.
4: Dale,
3: Max. Manda la foto que tenés con el bebé conmigo. Mandala.
9: Dale, la mando en este instante. Dale,
3: dale, mandala así la vemos. Bueno, lo guardamos nosotros
9: un
3: también.
9: Un abrazo, sí, sí. Un abrazo.
4: Un abrazo.
3: Un abrazo.
4: Gracias.
3: 8:31. Me estoy sorprendido.
4: Qué amor.
3: La reacción
5: me
3: de
5: encanta,
3: nuestros oyentes.
5: Me encanta. Sí.
3: Así que estuvo en la rural. Vamos a estar en la rural este año también, ¿eh? Así que Max está invitado de vuelta.
4: Sí.
3: Bebo, ¿vas a manguear boina de vuelta este año?
6: No, ya tengo boina.
4: Otra cosa vamos
6: ya a tengo, lo que voy a manguear es lo mejor, alguna mangar. Cosita va a ser. Comida tiene que haber.
5: No. Va si no el bebo.
6: Mira, que si no,
4: mal no te fue el año pasado, ¿eh?
6: No, pero un choripán no se le diga a nadie.
7: ¿Canepa no te va a conseguir?
6: Es duro, es más difícil este canepa.
4: Teléfono para canepa.
3: ¿Canepa de Boca?
6: Sí.
3: Consigue todo.
6: Sí. De Boca Rockefeller, ¿no? La realidad.
4: No sean así.
3: No sean claro. Así que lo tengo ahora. Después del.
4: Se quedan todos ahora,
3: No, zafó. Señores, nosotros hablando. El informativo esperando. No está bien.
5: No está bien. ¿Eh? Nos vamos.
3: ¿Para,
5: entonces.
3: ¿Vos vas a laburar hoy o no?
5: Yo sí, si vos querés, sí.
3: ¿Tenés temas?
5: Tengo.
4: Vamos a en el bolsillo.
3: Sí, ¿y vos vas a laburar?
4: Por supuesto. Un poquito.
3: Ok, un poquito. Media un poquito hora. Cada una después. Sí,
5: dale. Nos vamos entonces al servicio informativo de Radio Continental en las voces de Sergio Monzón y Lorena Digeso.
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7: 8:32.
11: El gobierno va camino a eliminar el 99% de las retenciones industriales.
7: Para junio de 2027 quedarán 143 bienes de la industria manufacturera con derechos de exportación, mientras que en diciembre del 2023 eran 17.229.
11: El acero será uno de los pocos productos industriales que seguirá pagando retenciones hacia el fin de la gestión Milei.
7: La Casa Rosada quiere reunir a los gobernadores y negociar las próximas reformas.
11: Hasta el momento hubo poco contacto con los mandatarios locales.
7: Desde el oficialismo buscan generar un encuentro antes del acto del 9 de julio en Tucumán.
11: La justicia investiga a la sobrina de Jessica Sirio como posible testaferro.
7: El juez federal Luis Armela dispuso una batería de medidas para reconstruir el patrimonio de Priscila Ferrante.
11: El magistrado requirió información al ARCA, al Banco Central, la Unidad de Información Financiera y los registros de inmuebles y vehículos.
7: Para el resto de la jornada, cielo ligeramente nublado y una máxima de 17 grados.
11: La actual en Capital, sensación térmica 1 grado 2 décimas, cielo ligeramente nublado.
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5: Ocho de la mañana, 35 minutos, y como todos los días a esta hora tenemos el informe agropecuario, en este caso en la voz de Yael Perandone. Yael, ¿cómo estás? Buen día.
6: Hola, buenos días, ¿cómo están por ahí? Por acá con mucho frío, ¿no? Por supuesto, imagino que están partidos.
5: Exactamente, sí, acá mucho frío, pero bueno, queremos saber toda la información que tenés para contarnos hoy.
6: Bueno, muy bien. Respecto al mercado agroganadero y cómo está la actividad acá, bueno, mucha actividad, tal como esperábamos, para el arranque de la semana, esta primera jornada, donde, claro, vamos a encontrarnos con actividad reducida, tal como veníamos charlando, ya que no habrá actividad ni jueves ni viernes, más que nada el viernes, que es día de remates aquí en Pasarela. Entonces hoy nos encontramos con un ingreso importante, 9.045 los vacunos que terminaron ingresando hoy a los corrales de Cañuelas, llegaron en 248 pacientes y ya se empezaron a vender. Esto, ya hay varias casas consignatarias que fueron vendiendo a lo largo de la mañana con precios interesantes y que se fueron manteniendo firmes, incluso tal vez algo mejor de lo que veíamos en el cierre de la semana pasada. Pero vamos a hacer un repaso por las categorías, ¿sí? Para
5: Dale.
6: Que vayan tomando nota de cada una de ellas. Para los novillos, por ejemplo, buenos precios: 4.500, 4.720, 4.780 en el caso del novillo, por ejemplo, de 430 a 470 kilos. En el caso de los novillos de 500 kilos y hasta 550 kilos, por ejemplo, tengo unos de 4.100 pesos. No tengo mucho más por el momento, no había tanto volumen para esta categoría, pero de todas maneras vamos a seguir, por supuesto, recorriendo las pasarelas para llevarles toda la información a ustedes en el próximo resumen. Para los novillitos, de 3.50 a 3.90 el quilaje, por ejemplo, tenemos valores de 4.860, 5.000, 5.100, 5.140, incluso también en este renglón, y para los de 3.90 a 4.30, 4.820 y 4.900 pesos. Para las bolillonas, por otra parte, de 3.50 a 3.90 el quilaje, valores de 4.500 pesos, y para la más pesada, la de 3.90 a 4.30, 4.400 y también 4.500 pesos. En el caso del consumo, hoy también incluso un poquito mejor de lo que veníamos viendo. Empezaron a aparecer algunos lotes, incluso aparecieron esos lotes que no veíamos hace rato, por debajo de los 300 kilos, y se vendieron en muy buenos valores, 5.300, 5.400, sí, e incluso 5.500 de máximo en ambos renglones, tanto macho como hembra. Sigue buenos precios en esa línea. La vaca sigue firme de la misma manera que la veníamos viendo los últimos días, y por ejemplo para la vaca consumo tenemos valores que rondan los 3.000 pesos, 3.200 pesos. No tanta actividad para la vaca en respecto del resto, pero de todas maneras sigue con los mismos valores.
5: Excelente toda la información, todo anotado, Yael, muchas gracias. Y bueno, esperamos información mañana otra vez.
6: Muy bien, por supuesto, nos reencontramos.
5: Chao, hasta luego.
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0: 8 de la mañana, 39 minutos, Radio Continental. Estamos hasta las 10 juntos en Continental, con muchos temas. Tenemos notas por delante todavía, varios temas. Hay un título impactante, ya te lo vamos a contar, un título impactante que está dominando ahora todas las redes y todos los portales. Pero dame una recomendación, Flor.
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0: Diego, ahora nos vas a contar en un minuto nada más de qué se trata esto que está impactando en las redes y que tiene que ver con la AFA, Estados Unidos y una investigación. Pero ahora en un minuto nada más. Primero, Fossati.
1: Acá estoy.
0: ¿Querés trabajar?
1: Sí, quiero.
0: Bien, contanos entonces.
1: Bueno, vamos a seguir con este espíritu mundialista, porque la que no se podía quedar atrás y tenía que dar su parecer y cómo ve a la selección argentina este martes que jugamos contra Egipto es nada más y nada menos que la chiqui Mirtha Legrand.
0: Mirtha Legrand,
1: sí. Mirtha, que no se guardó nada, y antes del partido habló, muy optimista por cierto, sobre el presente del equipo de Lionel Scaloni y también sobre Lionel Messi. ¿La quieren escuchar?
0: Claro,
1: a la chiqui le preguntaron, ¿qué piensa de Lionel Messi y además cómo ve a Argentina para lo que resta el Mundial? Y esto decía.
0: ¿Qué dice?
2: Escuché que le están haciendo muchas críticas, pero justamente, la verdad es que ganaron. El otro chico jugó muy bien también. Pero bueno, triunfó la Argentina. El Real triunfó.
3: ¿Cómo lo ve a Messi en este Mundial, Mirtha?
2: Muy bien, muy bien. Es el que mejor juega y el que está más atento a todo, ¿no? Le daría un beso en cada mesilla para agradecerle todo lo que nos brinda. Se talone, que es amoroso, que es simpático y muy cariñoso. Fue con la hermana en la grabación, amoroso de entrada, nos va, me saludó con mucho cariño, como si nos conociéramos de toda la vida.
3: ¿Y cree que llegamos a la final, Mirtha?
2: Sí, llegamos a la final,
0: segura,
2: estoy segura.
1: Ahí está.
0: Mira qué buena onda.
1: Re segura, chiqui, ¿no? Después también le preguntaron, ella, abierta seguidora de Racing, hincha de Racing.
0: Sí, claro.
1: Y le preguntaron, ¿sufrís más por el Mundial o por Racing? Y adivina qué dijo.
0: Por Racing, seguro.
1: Sí, ¿no? Sufre más por Racing. Sí, pero ahora estaba muy confiada y de hecho se animó a decir que Argentina llega a la final.
0: Qué grande, la chiqui para mí es la gran diva, ¿no? La gran diva de la Argentina.
4: Leyenda.
0: Más que Susana. Meto polémica.
1: Sí.
0: Para mí es más que Susana.
4: No, hay duda,
0: para mí no hay duda también. Susana es otra grande también, pero la mayor diva argentina es.
4: ¿Te guste o no, Mirtha?
0: Sí.
4: A uno.
0: Mirtha, efectivamente. Bueno, Vero, ahora nos vas a contar un poquitito y Diego también tiene un título que está dominando las redes en este momento. Pero primero hacemos una pausa, le ponemos un poquito de intriga al tema y volvemos con toda la información.
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1: Es la hora 8:43. La temperatura 10 grados 6 décimas.
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0: digo, muchachos, el continental Luciano de la Pampa. El interior es un desastre. No sé qué les dijo a ustedes que el interior estaba bien. Podrá ser Neuquén, no conozco, yo soy de la Pampa. Podrá ser San Juan, pero lo que es la Pampa, donde vivimos del campo, casi por exclusividad, acá está muy mal.
1: Tengo que esperar.
2: Hola, buenos días, Jal, del interior de la provincia de Buenos Aires, con mucha helada. Siempre me mintieron de la inflación y de que el dólar sube, baja, pero acá el mercado sube los precios todos los días y el bolsillo no alcanza. Vamos a Argentina, que hoy tenemos que hacer un escaloncito más para poder lograr la Copa de nuevo.

0: Señores, ahora, lo que no entendí es, ¿el excelente equipo somos nosotros o la selección?
1: La selección.
2: No sé si lo dirá por nosotros, no creo.
0: Igual, buena onda. Antes de presentarlo de vuelta a nuestro compañero, ¿me podés contar esto que tiene que ver con el Mundial, pero es una información colateral, Diego?
3: Bueno, el FBI y fiscales federales de Estados Unidos están tomando testimonios para investigar operaciones financieras de la AFA en Estados Unidos.
0: No.
3: Recordemos que la empresa Turprod Enter de Javier Faroni, que era el que tenía todos los contratos comerciales de la AFA en el exterior, está radicada en los Estados Unidos. Y aparentemente la sospecha es que han hecho maniobras reñidas con la ley norteamericana.
0: Opa.
3: Así que están bajo investigación y se le va complicando un poco más el panorama a Chiquitapia, que ya tenía sus cuitas y sus cosas acá en la Argentina.
0: Chiquitapia, que está en este momento en Estados Unidos.
3: Está en Estados Unidos, además.
0: Y el FBI está tomando testimonio porque creen que hizo chanchullos
3: en los Estados Unidos, con la empresa que comercializa todos los contratos de la AFA en los Estados Unidos.
4: Ahí no hay ningún juez amigo, nada.
5: ¿Cómo, perdón? ¿Algún juez amigo verá ya? ¿No sabes?
3: Nunca se sabe.
0: Nunca se sabe si no aparece un secanuca.
3: Nunca se sabe.
0: Nunca se sabe si no aparece un secanuca. Claro.
3: Claro. Trump levanta el teléfono, exactamente.
0: Sí. Mira. Pablo Di Fonti, qué noticia, ¿no? Qué bombita.
6: A ver, primero, que Trump levante el teléfono no creo, por una simple cuestión. Trump es amigo de Milei y Milei es archienemigo de Tapia.
5: Es cierto.
6: O sea, Phil, el teléfono ahí no lo levanta el pato Donald.
5: Totalmente de acuerdo.
6: No, por eso, no es tan fácil. Esta investigación no es nueva, esta investigación ya tiene más de dos años, lo que pasa es que todos suponían que la investigación iba a saltar cuando estuviese cerca el final del Mundial. No querían empañar el desarrollo de Argentina en el Mundial. Esta investigación, además de a Faroni, incluye un personaje que nadie conoce o que está muy escondido, que es la mujer de Faroni.
0: Mira vos, con razón.
6: Claro, la mujer de Faroni tiene a nombre de ella una empresa en los Estados Unidos y cuentas a nombre de ella, no de Faroni. Por eso te digo, la investigación lleva mucho tiempo. Era lógico que empiece a desnudarse o que se empiece a mostrar cuando está cerca del final del Mundial.
0: Ahora, Pablo, metiéndonos ya en el Mundial concretamente, hoy a la una obviamente tenemos toda la cabeza con una pelota celeste y blanca, pero más allá de eso, hubo resultados ayer y hay otros partidos hoy también, ¿no?
6: Sí, por supuesto. Hoy juega además Colombia.
0: Ah.
6: ¿Qué se perfila tal vez para ser el rival de la Argentina?
0: Sí, después puede llegar a pasar.
6: Y claro, y ahí enfrentaría a Lorenzo, el técnico argentino, con otro técnico argentino, que es Lionel Scaloni. Me parece que esa es la llave más lógica. Y ayer se quedó afuera el último local. Sí. Ayer quedó afuera Estados Unidos. Estados Unidos jugó un muy mal partido, muy mal partido.
0: ¿Qué mal jugó Estados Unidos? Sí, es verdad, me llamó la atención.
6: Sí, llama la atención. A ver, en momentos definitorios, lo que empieza a pesar de una manera enorme son las individualidades y el temple.
0: Sí.
6: Ayer dos errores gravísimos. Uno del arquero tratando de salir jugando, que le pega el pasto, pierde la pelota para el segundo gol de Bélgica, que lo deja prácticamente eliminado. Y ya después el partido se descontroló. Estados Unidos fue de mayor a menor. Recordemos que el primer partido fue contra Paraguay, que lo aplastó, lo dejó reducido a la más mínima expresión. Y Bélgica había empezado mal. Y todo de a poco, cuando el Mundial va andando, como decía un gran filósofo, los melones se van acomodando cuando el carro anda.
0: Claro.
6: Y ayer se mostró que Bélgica tiene mucho más de lo que había mostrado en la primera ronda y que Estados Unidos era lo que habíamos visto y no más de lo que habíamos visto.
0: Yo decía, me sorprendió Bélgica, la verdad es que no había visto nunca un partido completo de Bélgica. Me sorprendió.
6: Fue mejor el de ayer,
0: Ah, fue el mejor, bueno, ok. Pero muy elegantes para jugar, me gustó mucho cómo jugaban,
6: luce, ¿eh? Bélgica juega en puntas de pie. Y fíjate el lujo que se da que ganando 3-1, recién ahí lo pone Lukaku en la cancha. Lukaku, aquel moreno que fuese tantos años compañero de Lautaro Martínez en el Inter. Pero tiene jugadores exquisitos. Para mí tiene el mejor arquero del mundo, que es Courtois, sí, el arquero del Real Madrid, lejos. Y después tiene jugadores como Tielemans, que vos decís, dale, todos los días vas a jugar en punta de pie, parece que no transpirás. Y ayer jugó así y realmente demostró que tiene con qué y con qué llegar. Te diría que un poquito más adelante que cuartos.
0: Y decime una cosa.
6: Es un sí.
0: No, no, y decime una cosa, si pasamos y es Colombia, después. Ya, yo me voy adelantando, total, después si sale, sale, sí, si no sale, no sale. Pero es cábala mía también, pues, seguir diciéndolo. ¿Es Noruega o Inglaterra?
6: Es Inglaterra.
0: Es Inglaterra, vos decís Inglaterra.
6: Inglaterra exactamente lo mismo que Bélgica. Sí. Empezó jugando más o menos, sin encontrarle demasiada vuelta al equipo, y ya prácticamente juegan de memoria.
0: Claro.
6: Ya están jugando de una manera increíble, y su arquero, que es el arquero con más presencias en los mundiales de Inglaterra, que es Jordan Pickford, se está convirtiendo, cuando el equipo no responde, de la mitad para arriba, en figura, como lo hizo el otro día. Claro. Es un partido difícil, pero para mí va a pasar Inglaterra por el tipo de juego que tiene y por la velocidad y la cantidad de ataques que tiene. Noruega tiene ataque, pero depende generalmente de Haaland. Inglaterra tiene una variedad entre Harry Kane, Jude Bellingham. Vos decís, te entran todos y por todos lados.
0: Sí. Y decime una cosa, Pablo, el que estuvo muy
6: modesto. Para no se escuche nadie.
0: No, tranqui. El que estuvo muy modesto fue Cristiano, ¿no?
6: A ver, Cristiano es Cristiano.
0: Sí.
6: Amalo u odialo así. Es su manera de ser. Es su manera de ser. Yo, a esta altura, criticarlo, y qué sé yo, es una reverenda figura del mundo, es el tipo que más goles tiene en la historia. Sí. O sea, de humilde no tiene nada y ya lo sabemos. Hay algunos que profesan humildad y en realidad es una falsa humildad. Me rompe un poquitito más los ojos lo de Mbappé, que te bardea en la cancha.

0: en algún momento. Mbappé Evo con Cristiano Evo con a ver, yo de los jugadores
1: sí.
0: Me cuesta mucho después de la historia que tuvimos en Argentina criticarlo por Bocconi. A ver, nosotros tuvimos un historial de una selección que se mofaba de los periodistas, los veía pasar, los insultaba y no le hablaba ni siquiera en los aeropuertos.
1: Sí.
0: O sea,
1: es verdad.
0: Y claro, viste, ayer Cristiano le dijo, te quiero oír a vos que sos contra mío, sí. A ver qué tenés para decirme. Y se despachó y vos decís, qué sé yo, ¿está mal? Sí, está mal. Pero el que tiene la cola limpia tiene que tirar la primera piedra y nosotros no lo somos. Fuimos la primera selección que hizo boicot a un grupo de periodistas en una Copa América.
1: Escuchame una cosa.
0: Hay que tener una memoria.
1: Vamos para adelante. ¿Vos qué pensás? ¿Hoy cómo puede llegar a salir Argentina?
0: Yo creo que Argentina puede ganar. No va a ser un partido fácil. No va a ser un partido. Me gustan los cambios.
1: Para mí va a ser más accesible que el de Cabo Verde.
0: Yo creo que Argentina a Cabo Verde lo sorprendió. Creo que lo sorprendió. Lo sorprendió el orden. Y además Argentina tuvo el peor partido de todos porque ninguna de las individualidades, salvo Messi, un poquito
1: funcionó.
0: Fue la que brilló. Sí. Yo creo que se encontró con un equipo que lo sorprendió, no tácticamente, pero sí físicamente y anímicamente. Porque vos decís, Argentina mete el primero y ya, lo decimos siempre que vamos a la cancha, metes el primero y ya está. Y no. No metieron el primero y ya estaba. Nunca bajaron los brazos.
1: Yo
0: nunca
1: creo que el partido contra Cabo Verde puede funcionar como funcionó el partido contra Arabia Saudita, de despertador.
2: Sí, puede ser.
0: Lo necesita.
1: Y bueno, sí.
0: Argentina necesita el famoso sacudón para que te digan, no está todo tan fácil. Y si hacemos un análisis de lo que fue todo el trayecto de Argentina al Mundial, nada difícil le tocó hasta ahora, ¿eh? Vos fíjate que la más difícil de todas fue Cabo sí. Verde, debutante en los Mundiales.
1: Bueno,
0: si vos me decís que te toca el esquema que le tocó a Paraguay, que le faltaba enfrentar a la selección del mundo, Francia.
1: Ahora vos fíjate que acordate, cuando fue el sorteo dijimos, la pucha, mirá, nos toca Uruguay o España. En 16avos y después nos toca no sé quién, era todo difícil, al final se despejó todo
0: y se va despejando. A ver, las realidades futbolísticas sí. se van ceñiendo a lo que pasa dentro de un campo de juego. Las mentiras como la de Bielsa en algún momento se terminan.
1: Pues es que me,
0: salvo Diego que está enamorado.
1: Yo me di cuenta que vos no te bancás mucho a Bielsa. Me parece que te pasa lo mismo con ¿cómo se llama el de Alfaro? Tampoco, ¿no?
0: No es que no me lo banco a Bielsa. ¿Qué? A mí lo que me indigna son los bielsistas.
1: Ah, no, o sea, Diego.
3: No, pero yo ya abandoné, Diego. Y él lo sabe.
1: Ya abandonaste.
3: Ya lo abandoné.
0: Es defender lo indefendible cuando la realidad te muestra otra
1: cosa. Yo también lo defendía, pero también abandoné.
3: Sí. Yo te digo, en el Mundial prefiero ser mostacista, paso a paso, Egipto. No hablemos más allá, no me hablen de España. Egipto, sí. Es lo que viene.
1: Yo soy Bocón,
2: a mí hoy, me gusta. Hoy, un poquito. Ahora.
1: Me gusta.
2: Basta.
3: Esperemos un poquito.
0: Pero por cábala.
1: Me gusta tirar para adelante.
2: Se me estima en tono, Dios mío.
0: Pero por cábala. Por cábala, los sos.
2: Dale, entonces, Pablo.
0: Yo te decía. Sí.
2: No, nada.
1: Te está bardeando.
2: Te estoy diciendo, dale por cábala. Estoy nerviosa, Pablo.
0: No. Me está apurando. No, encima que me entero que están negociando con otra persona al aire, me apura, Vero.
2: ¿Qué tiene que apurar?
1: ¿Qué con otra persona? Con vos estamos negociando.
2: ¿Estamos negociando con vos, papá?
1: ¿Qué te haces el distraído?
0: No.
1: ¿Qué tiene que hacer la persona con la que hay que sentarse?
0: Pero esa parte no había que decir.
1: No, bueno, pero importa. Bueno, escúchame, 9 de la mañana, Pablo Emanuel.
0: Sí.
2: Dale, Pablo.
1: Tenemos que hacer la noticia.
2: Estoy alentando.
1: Que después nos retan las autoridades.
0: Hay otra
1: ¿Qué?
0: Metele, ¿hay otra cosa que no sea fútbol?
2: No, nada.
1: No, nada.
2: Nada, no existe nada.
1: Comida, no, dice nada. Luego, no, pero bueno, siquiera, no importa.
3: No. Mientras pasan los minutos menos.
0: No podés. Con el estómago cerrado.
2: Cerrado,
0: Argentina,
2: tengo
0: Argentina la una, ¿cómo vas a comer?
1: Después nos volvemos a comunicar. Chau, un abrazo, Pablo.
0: Por supuesto, vos jugás Argentina. Chau.
1: Nos vamos rápidamente a la noticia. Por favor, Sorati.
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2: 9:01.
3: Temperatura 2 grados 8 décimas, cielo ligeramente nublado.
2: El gabinete en pleno viajará mañana a Tucumán junto al presidente Milei.
3: También se espera que participen de la vigilia en la Casa Histórica diputados y senadores de La Libertad Avanza.
2: El gobierno busca una nueva foto con gobernadores, con los que necesita alcanzar acuerdos para reformas clave en el Congreso.
3: La más importante es la modificación de la ley electoral, también una ampliación en la inocencia fiscal.
2: Diego Armesto, abogado constitucionalista, pidió hacer foco en la letra chica de la eliminación de las PASO que persigue el Ejecutivo.
4: El proyecto de reforma enviado al Senado de la Nación adolece de algunas cuestiones que hacen que no tienen que llamar la atención. Por ejemplo, nadie se le prestó atención, pero en la derogación de y reforma de la ley de las primarias abiertas y la reforma electoral están eliminando la obligatoriedad del debate presidencial. Hay que prestar atención a la letra fina del proyecto de ley. En el medio también te meten ficha limpia,
2: sí.
4: El tema de los aportes, porque se aumenta el umbral de aporte partidario, de aporte privado, que va a terminar siendo que los privados te terminan apoyando a los candidatos, ¿eh?
3: En Casa Rosada esperan una inflación del 2% para el mes de junio.
2: También es lo que miden consultoras privadas. El dato oficial del INEC se conocerá el próximo martes.
3: De concretarse, estaría apenas por debajo del 2,1% del mes de mayo.
2: Analistas esperan que recién en agosto el índice de precios a nivel nacional perfore el piso del 2%.
3: Hubo susto y heridos por 2 explosiones cercanas al hotel donde se aloja Emmanuel Macron en Siria.
2: En medio de la visita histórica del presidente de Francia a ese país, varias bombas fueron detonadas en las afueras del complejo donde se hospeda en Damasco. Hubo 18 personas que resultaron heridas.
3: Macron, que se reúne con su homólogo sirio Ahmad al-Sara, salió ileso y continuó su agenda oficial.
2: El encuentro tiene lugar horas previas a la llegada de Donald Trump a Europa por la cumbre del G7.
3: Trump, en tanto, también tiene previsto una reunión con el mandatario sirio.
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2: Se anticipa para el resto de esta jornada buenas condiciones climáticas con cielo algo a parcialmente nublado y para esta tarde una máxima de 18 grados.
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5: Atención en Camino del Buen Aire, en el kilómetro 4, mano a Panamericana, chocaron 2 camiones, hay demora. Se habilitó también el nuevo ingreso a la autopista de Lepiane, es desde Colectora Norte y Piedra Buena, mano hacia la General Paz. Una mujer fue embestida por un auto en Juncal al 2600 entre La Prida y Agüero, se la llevó el SAME al Hospital Rivadavia y hubo un choque en Devoto entre un auto y una moto en Marcos Paz al 3900 entre Asunción y Nueva York. En cuanto a los servicios, recordá que los ferrocarriles Mitre y Sarmiento no van a funcionar durante el fin de semana largo por obras. Ahora, el Mitre en sus ramales Suárez, Bartolomé Mitre y Tigre funciona con demoras. El resto, sin inconvenientes.
2: A las 9:05, la temperatura sigue siendo de 2 grados 2, con cielo algo nublado.
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0: día, ¿cómo les va? José Maragó, camionero. Estábamos rumbo a Bahía Blanca y hoy, bueno, habrá que escucharlo un poco por radio y si tengo señal de internet, y bueno, lo miraré por el celular, el teléfono. Así que bueno, suerte para hoy, un saludo para todos, así que tengan un lindo día.
1: Buen día, muchachos, ¿cómo les va? Sí, lo de esta senadora me parece impresentable. Y arma todo el bolonqui, el otro le tiene que contestar. ¿Qué quiere, Carnota? Que se calle la boca. Le dijo de todo, menos lindo. Entonces hay que ser un poco. Es un cargo público la que ocupa la senadora. Mirá si hubiera pasado acá y le hubiera dicho un político argentino. Dejémonos de embromar con esto, escuchame, no va a desatar una guerra el fútbol. Por favor, hay que ser un poco coherente, ¿no? Bueno, gracias, buen programa. Habló Alberto de Tandil.
2: Bueno, Alberto, gracias, nos caga hasta pedo, pero no importa. No te da problema.
3: No pasa
2: estamos
3: nada.
2: Muy bien por las críticas. Nuestros oyentes me van con todas las críticas. Con respeto se puede decir sí, absolutamente gracias. De todo.
3: Y mirá que ven todos nuestros oyentes, ¿eh? Porque acá Pablo, sí, de Palermo, nos manda una captura de pantalla donde se la ve a Vero, ajá, con antenitas, amigo, y las banderas de Argentina.
2: Sí.
3: Se ve que le sacó captura y puso, qué linda que está decorada Vero. Sí, vamos, claro, a Argentina.
2: Es una reina.
3: Es una reina. Sí.
4: Todo lo que encontré,
5: no está
4: en
5: decorada, no es.
2: Claro. Estamos manija mundial, estamos. Es así, gracias, manija mundial.
5: No, por favor.
2: Sí, gracias. Bueno, 907, hablando de Vero.
4: Sí, vamos a laburar.
5: Vero.
2: Dale, contanos.
4: Bueno, les voy a contar, porque está entrando ya en la etapa final,
2: sí,
4: el juicio que se lleva adelante por la muerte de Diego Armando Maradona en los tribunales de San Isidro. Sí. Es el segundo juicio, ustedes recuerdan que el primero anulado, McIntosh, video, ya lo sabemos.
2: Sí.
4: Y van pasando los testigos, ya declaró Matías Morla, uh-huh, polémico testigo, por cierto, pero en este caso, en este juicio, no está en el banquillo de los acusados, sino como testigo, y también su hermana, Vanessa Morla, que ayer asistió a los tribunales y le tocó declarar también como testigo porque era la asistente de Diego Armando Maradona.
2: Claro, claro.
4: ¿Qué dijo, entre otras cosas? Rápidamente, lo más importante que dijo es que Diego eligió dónde quería pasar su internación domiciliaria.
2: Sí.
4: Todos la miraron como diciendo, Diego, eligió, consciente. Bueno, pensaba que lo iban a atender ahí, en ese lugar, ¿no? Esto es lo que dicen los querellantes. Ahora, hablando de la querella, el doctor Baudry, que defiende a Dieguito Fernando, insistió ayer en pasar un video en donde se lo ve a Diego, y ahora les voy a contar de qué va este video, el 30 de octubre, es decir, el día de su cumpleaños y previo al homenaje que se le hacía en La Plata. Ustedes recuerdan cuando Diego salió como técnico a la cancha, claro, y lo felicitaron todos y ahí ya se lo veía bastante mal. Ese video lo aporta Baudry y dice, lo traigo y quiero que lo pasen porque demuestra cómo estaba Diego antes de la operación. Todavía no se había caído, todavía no tenía el hematoma subdural, todavía no había sido trasladado a la casa donde finalmente murió. El tribunal dijo no al lugar, directamente, no se pase o paremos la filmación acá, porque si bien se la ve a Vanessa Morla en ese video, este video no hace a la cuestión. Digo, ya está cerrada la etapa procesal, no aporta ningún dato, con lo cual lo rechazó el tribunal. Pero ese video, después, tuvimos acceso a los periodistas y sí es un material periodístico. Tal vez no para la justicia, sí para el periodismo. En ese video se lo ve a Diego el 30 de octubre, es decir, 26 días antes de su muerte. 25 de noviembre muere, 30 de octubre el cumpleaños. Sí. Se lo ve fumando un habano, tomando bebida energizante en la casa de Oransen, y una Vanessa Morla que le acerca el celular, y era Cristina Fernández de Kirchner quien lo saluda por el día del cumpleaños. Uh-huh. La verdad, políticamente no aporta 60. Nada. Claro, a los 60. Sí. Políticamente, si era Cristina, si era el que sea, no nos importa.
2: El tema es mostrarlo a él en escena.
4: Es mostrarlo en escena, fumando, una persona con las condiciones de Maradona, tomando una bebida energizante, con una torta en la mesa. Y lo que dice Baudry es, yo quise aportar este video, ¿por qué? Porque a Diego le alcanzaban algunas comunicaciones. ¿Quién era el entorno de Diego? Filtraban las comunicaciones, es decir, ¿quién llegaba al oído de Diego? Y ahí estaba Vanessa Morla parada frente a Diego Armando Maradona. No solamente es la hermana de Matías Morla, sino también la mujer de Pomargo. Pomargo, asistente también de Diego. Con lo cual estamos entrando ya finamente en el final de este juicio. Veremos qué pasa, pero lo aportado ayer fue fuerte.
2: Muy bien, 9:10 en la República Argentina. ¿Querés dejarme un título, Diego, para después de las noticias?
5: Sí,
2: de las
5: ¿se acuerdan de la tanda? Ricardo Quaider?
4: Sí,
2: ¿cómo sí no? ¿Cómo claro, el que bien, quedó detenido.
5: Claro, está en pleno juicio, ¿no? Sí. Está un poco bajo el radar toda esta historia, pero están pidiendo 2 años y 2 meses de prisión para Edgardo Quaider.
2: ¿Y la secretaria?
5: Y para la secretaria también, por
2: ¿también
5: supuesto,
2: está detenida?
5: ¿No? Sí, también está detenida, también está en este proceso de juicio. Mm. Recordemos que hizo ingresar 211.102 dólares, 646.000 guaraníes y 3.900.000 pesos argentinos sin declarar en Paraguay. Quaider, en el marco de este proceso, dijo, esto no es delito acá. Mm. No sé quién le recomendó esto, ¿no? Esto sí. Está diciendo el abogado de sí. Quaider, pero lo cierto es que está en pleno proceso. La secretaria se llama Yara Ginzel, viajaba sí. con él. Y están cumpliendo prisión domiciliaria en Asunción desde diciembre del 2024.
2: Mirá que pasan cosas con los argentinos, ¿eh? Mm. Ahora, Insaurralde hace 3 años que está con...
5: Sí, y no está detenido en la prisión domiciliaria y está investigado.
2: Ok.
5: Sí.
2: Y Adorni está...
5: Y viaja en yate y la está pasando bomba.
2: Pasan cosas sí. en Argentina. 9:12.
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0: 9 de la mañana, 15 minutos en la República Argentina, juntos en Continental. Estamos hasta las 10, como siempre, contándote un poco de qué se trata todo, ¿no? Y voy a saludar a alguien que es economista, fue director del Banco Central, exsecretario de Finanzas, pero además también fue negociador de la deuda externa argentina durante muchos años y en muchas ocasiones. Es Daniel Marx, a quien le agradezco el contacto. Daniel, buen día, gracias por atendernos.
1: Buen día, ¿qué tal?
0: Bien, Daniel, queriendo conocer un poco lo que está sucediendo en la Argentina y cómo cae en el mundo, y cómo puede caer esto de anunciar que tenemos todo más o menos ordenado de acá para adelante con el tema de la deuda para el 2026 y el 2027, teniendo en cuenta que el año que viene vamos a tener un año electoral, ¿no? ¿Esto calma las aguas, prevé la situación para adelante, mejora la situación económica? ¿Cómo lo ves?
1: Bueno, me parece que son aclaraciones necesarias, importantes. Digamos, habitualmente en Argentina está previsto que se anuncie el programa financiero en concordancia con el presupuesto de la nación. Bueno, esta práctica no se continuó durante varios años y ahora parecería retomarse un poco esa desfasada desde el momento que se presentó el presupuesto, y ese dice en los títulos que lo presentaron ayer, sí. Ese programa financiero de dólares, debería haber además otro programa financiero de pesos que lo debería complementar. Pero definitiva sí, me parece un paso adelante, aclaratorio, necesario y que sirve en consecuencia, porque había como muchas preguntas e inquietudes al respecto.
0: ¿Y mejora la expectativa de los mercados y el mundo exterior para la visión con Argentina, que podría modificar y mejorar, entre otras cosas, el tema de riesgo país y el acceso al crédito?
1: Sí, yo creo que, bueno, en dos aspectos por lo menos. Uno es seguir las buenas prácticas, ser transparente y clarificar en consecuencia la política y las intenciones respecto al financiamiento. Sí. Y el segundo es los números. Cuando uno ve los números, son números que parecen bastante manejables, digamos, sí. En el contexto de menores necesidades financieras que tiene el Tesoro, dado su manejo fiscal, y los vencimientos que van ocurriendo, que tienen posibilidades de renovarse, aunque algunos más que otros.
2: Ahora, Daniel Granados te saluda, ¿qué tal? ¿Cómo te va? Buen día.
1: Bien, buen día, ¿cómo estás?
2: Bien. Yo creo que, bueno, vos tenés mucha experiencia en esto, porque ya te conozco hace 30, 40 años, pero el ancla fiscal actual es la que permite este tipo de oxígeno que tienen los números. Digo, el ancla fiscal, que es muy difícil de lograrlo en la Argentina, porque viste que es gasto maníaco, sí. Pero de cualquier manera, este ancla fiscal fue lo que prometió de alguna otra forma que esto fuera un poco más normal de lo que estamos acostumbrados.
1: Sí, yo creo que el ancla fiscal cumple su rol. No es el único elemento. Hay varios elementos que tienen que ser complementarios de la ancla fiscal y que están funcionando. Por ejemplo, que se corrigieron varios de los precios relativos de funcionamiento de la economía. Con eso, bueno, algunos sectores han sido bastante más competitivos. Con eso se corrió lo que uno diría la restricción externa, que siempre manifestaba un problema en Argentina, sí. Y a partir de ahí esperemos que haya bastante mayor actividad, posibilidad de empleo, pero no es solo el ancla fiscal, claro. Son varios elementos que hay que cuidar.
2: Ahora, teniendo en cuenta todo esto y la experiencia que vos tenés también de tantos años, para vos el año que viene, cuando hay elecciones, ¿es fundamental para saber para dónde se sigue? ¿Es clave? ¿Es como un punto de inflexión?
1: En Argentina es particularmente importante, decía esto porque en muchos otros países también hay elecciones y no son cambios tan dramáticos que uno espera en las cuestiones fundamentales, básicas de la economía y de decisiones de política y más que todo de lo que uno llamaría funcionamiento de las instituciones. En Argentina, uno ve y asocia un cambio político, especialmente en el Poder Ejecutivo, a quizás volver a empezar de vuelta en muchas cosas que se consideran en otros lados mucho más estables, que funcionan como tales.
0: Claro. Ahora, Daniel, teniendo en cuenta el proceso que se está viviendo en la Argentina, tomando algunas premisas de lo que explica el propio gobierno, incluso que este es el camino, y de varios economistas también, ¿no? Que se están haciendo las cosas bien, que la macro está ordenada, que ahora se está generando cierta confianza, pero también teniendo en cuenta que, y también lo observa el gobierno, el crecimiento es desigual, porque no es lo mismo el crecimiento que se está produciendo en, por ejemplo, provincias de la cordillera, como en el Gran Buenos Aires, o en la provincia de Buenos Aires, incluso, netamente industrial. Teniendo en cuenta todo esto, ¿cuándo, en algún momento, este buen camino nos va a servir a todos?
1: Bueno, esto obviamente requiere una base, llamémosle, de competitividad, productividad, que genere ingresos para que se pueda dispersar y que al cual, bueno, deberían tener acceso casi todas las personas. Ahora, esta transición de una economía que por ahí no era lo productiva en términos que eran requeridos y no era competitiva en consecuencia, iba dejando de generar ingresos y teníamos las pujas estas exageradas que llevaron, entre otras cosas, a inflación creciente, salida de capitales y esas cuestiones. Ahora, yo creo que el problema es pasar de un estado de situación a otro en una transición difícil que tiene que ser bastante coordinada, llamémosle, porque no es lo mismo ir y correr una carrera sin haberse entrenado o entrenándose y haciendo los cuidados previos. Y yo creo que esto es un aspecto que Argentina todavía tiene que terminar de resolver. Y ahí, son los movimientos que esperaríamos en los próximos meses.
0: Daniel, estamos hablando con Daniel Marx, economista, exfuncionario, hombre que ha negociado la deuda externa argentina durante mucho tiempo y en varios periodos. Daniel, ahora, ¿no se podía haber armado el mismo modelo y a su vez armar un plan productivo? ¿Es un capítulo que al gobierno le está faltando?
1: Bueno, esta es una cuestión de debate, por eso ustedes lo preguntan y es una inquietud. Claro. Bastante generalizada. Siempre uno puede decir podría haber sido mejor, otros dicen por ahí esto era lo que se podía hacer y es necesario. Yo creo que sí hay lecciones que uno puede tomar o ir tomando y puede ir corrigiendo.
2: Ahora, ¿vos esperabas un cambio tan drástico hace 2 o 3 años? ¿Un cambio de matriz económica tan fuerte como el que se está produciendo ahora?
1: Yo creo que sí, pero el diablo, dicen, está en los detalles. Pero que lo anterior no estaba funcionando era bastante evidente. Entonces había que cambiarlo.
0: El tema es saber si la gente va a tolerar que todavía no llegue a su metro cuadrado la economía y le dé chance para continuar por este camino, pensando que a lo mejor sí es el camino, ¿no?
1: Sí, de acuerdo. Y eso, o más de una vez, genera, hay revisiones demasiado profundas. Lo que quiero decir es todo está mal o todo está muy bien. Uh-huh. Y bueno, esto es un mundo dinámico y también somos personas. Uh-huh. Entonces, más de una vez uno por ahí tendría que hacer el análisis de qué está funcionando bien, qué se puede mejorar. Claro. Y dónde corregir. Bueno, esas son las cosas que me parece que a veces no le dedicamos el tiempo suficiente.
0: Muy bien. Ahora, analizando un poco más en términos políticos, porque por más que sos economista y un especialista en el tema, uno puede llegar a tener una visión, incluso además la economía y la política, sobre todo en la Argentina, van mucho de la mano. ¿Observás también cierta flaqueza en la oposición? Porque además la oferta de la oposición política es lo que incluso le da músculo también al oficialismo, ¿no? Digamos, esta competencia política de buenas ideas es lo que hace surgir mejores ideas.
1: En el mundo hay como toda una tendencia a la polarización, además. Sí. Y esto a veces se transforma, o más de una vez, en cuestiones hasta personales y etiquetamientos que por ahí nos llevan a un avance más productivo, llamémosle.
2: Sí, celos profesionales a veces también.
1: Sí. Personales. Sí. Mostrarse en la cúspide, claro, esas cosas.
0: Claro. Bien, Daniel, gracias por la charla y el contacto con Radio Continental.
1: Un gusto, muchas gracias a ustedes.
0: Gracias. Daniel Marx, economista, un hombre que fue director del Banco Central, negociador de la deuda externa de varios gobiernos,
2: sí,
0: ¿no?
2: Sí, siempre meticuloso, siempre analítico, nunca, pero vas a ver una posición extrema, sí. Siempre es el que toma bastante tiempo para analizarte algo, ¿sí? Fue así, sí, toda la vida.
0: Bien, 2 minutos para llegar a las 9:30 en la República Argentina. Flor, ¿tenés más recomendaciones para darnos antes de ir a las noticias? ¿Puede ser?
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0: Muy bien, señores, así, con la verdadera seguridad. Estamos llegando casi al informativo. ¿Me vas a dejar un título, Vero, por favor, para después? Y sí. Diego, también, ¿puede ser? Bebo, tenés tu comentario vos, ¿no?
2: También.
0: Andá, señor, pensando un título para tu comentario.
4: Vamos a hablar de Viuda Negra, pero esta vez que el
0: ¿otra
4: final...
0: ¿Otra vez?
4: Sí, pero terminó mal, ¿eh? Yo sé que está el Mundial, yo sé que sí, está todo, pero digo, la realidad también nos desafía a contar esto que está sucediendo con el tema viudas negras. Entiendo que también el engaño puede ser de hombres a mujeres, pero últimamente viudas negras, y esta vez hay una víctima. En un rato te lo voy a contar.
0: Bien, Diego.
5: Bueno, hay un estado de alerta en el mundo científico por lo que ellos están denunciando como un desmantelamiento de la Comisión Nacional de Energía Atómica.
0: Es fuerte esa denuncia, ¿eh? Atención con esto, porque nos vamos a quedar sin cerebros.
4: Fuga.
0: Atención con ese tema. Bebo, querido, el comentario económico tuyo, ¿se titula?
2: No, es más de lo mismo.
4: Bueno
0: entonces ni lo hagas.
4: Está
0: muy bien. 9:30 en la República Argentina. ¿Con qué número de teléfono nos vamos a ir al Servicio Informativo Continental?
3: Con el 1144-000-590.
0: Muy bien, ¿y ahora sí?
3: Ahora sí, entonces, nos vamos al Servicio Informativo de Radio Continental en las voces de Sergio Monzón y Lorena Diges.
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8: Con un testigo equivocado sigue el juicio por la causa Cuadernos.
7: Para esta jornada estaban citados Juan Carlos Santos, Lorena Bogosian y Adrián Olivari.
8: El primer testigo, Santos, aclaró que no era el buscado y que nunca trabajó en la ex-AFIP actual ARCA.
7: Ante el tribunal, Santos, de 73 años, dijo: se equivocaron de Juan Carlos Santos, me llegó un WhatsApp que me iban a citar, pero nunca me explicaron de qué se trataba.
8: Agregó: trabajé solo 3 días en la DGI en 1979, luego renuncié.
7: El presidente del tribunal le pidió disculpas y dijo que fue un error producto de un homónimo.
8: Detuvieron a dos empleadas municipales en Neuquén.
7: Ofrecían licencias de conducir por redes sociales y cobraban hasta 300 mil pesos.
8: La investigación comenzó tras detectar un carnet que no figuraba en el sistema oficial.
7: Otras dos personas también fueron detenidas por formar parte de la maniobra.
8: Cambios en el registro automotor.
7: El gobierno lanzó un plan para digitalizar los trámites.
8: La iniciativa busca modernizar el sistema para agilizar la transferencia de vehículos mediante un proceso gradual.
7: También creó una nueva unidad para calcular los valores de los trámites.
8: Para hoy se espera cielo ligeramente nuboso con máxima de 17 grados.
7: A esta hora la sensación térmica en la ciudad de Buenos Aires, 2 grados 4, con cielo algo nublado.
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1: Mañana 32 minutos, el amigo Fernando Carnota está en el cooling break.
2: Se fue al cooling break.
1: Ahora ya vuelve, no se desesperen.
3: La pausa de hidratación.
2: Claro.
1: Pero bueno, vamos a contar uno de los títulos que habíamos nominado hace un ratito nomás. Yo hablaba del desmantelamiento del sistema de la Comisión Nacional de Energía Atómica. En verdad, esto es lo que está denunciando la comunidad científica y tiene que ver con una serie de despidos que hubo en los últimos tiempos. En el 2026, el presupuesto además de esta comisión era de un 58% inferior en términos reales a lo ejecutado en el 2023, ¿no? Esto es algo de los de lo que vienen señalando los científicos. Y en la actual gestión se perdieron 389 puestos de trabajo del organismo. Estamos hablando de una comisión creada en mayo de 1950 que investiga y desarrolla usos pacíficos de la tecnología nuclear y participa en proyectos como el reactor modular CAREM, el reactor multipropósito RA-10 y la terapia de protones contra el cáncer, ¿no? Un poco lo que se preguntaba Fernando hace un ratito, si estamos hablando de una suerte de cisma o salida, exilio de muchos investigadores, algo que ha pasado en algún momento. No sé si esto es así, sí sé que hay un proceso de ajuste, que es un poco lo que vienen denunciando desde la comisión, y en el último tramo, digamos, de esta denuncia, lo que están señalando es la no renovación de 61 contratos que vencían el 30 de junio y que en su mayoría cumplían tareas administrativas. Después, ATE viene denunciando que son más que esa cifra, pero lo cierto es que oficialmente hay 61 contratos que vencían el 30 de junio y que no se renovaron, y que, bueno, abre un enorme signo de pregunta respecto, ¿no?, al futuro de la Comisión Nacional de Energía Atómica y la capacidad, ¿no?, de los científicos que van quedando en un proceso, insisto, que ellos mismos están denunciando como un desmantelamiento del organismo.
4: 9 de la mañana, 34 minutos en la República Argentina. La cantidad de gente que se está comunicando y está remanija,
3: Sí, claro.
4: Por supuesto. Atención con el tema emociones violentas.
3: Bueno.
4: Goles, nervios.
3: Un pasito, y sobre todo en la calle. Vos sabés que en cuanto a accidentes, aumentan los accidentes de tránsito una hora treinta antes del partido. ¿Por qué? Porque todos se aceleran.
4: Sí.
3: Hoy hay más tránsito también en la calle, por lo menos acá en Buenos Aires, se los contamos a la gente del interior, ¿no? Pero hay mucho más porque salieron todos en auto, porque se quieren volver a sus casas más temprano. Algunos directamente no salieron, hacen home office, tengan en cuenta que también es fin de semana largo, algunos se tomaron ya toda la semana. Pero hay que tener cuidado con esto que dice Fer, por las emociones que están a flor de piel, sobre todo cuando uno maneja, y cuando está frente al volante.
4: ¿Aumentan los riesgos cardíacos?
3: Hay también muchas consultas, sí, por estrés, por ansiedad, porque dormís mal, porque estás nervioso, comes mal.
4: ¿Y tenemos cómo prevenirlo? ¿Y tenemos cómo tratar de apaciguar un poco? Bueno, si me vas a decir, sí, calmate.
3: No, imposible.
1: Yo digo en voz alta esto que dicen mucho. Son 11 millonarios detrás de una pelotita.
3: No me calma.
1: Y no me calma
3: no,
1: nada.
3: No.
1: Termino viendo el partido parado. ¿Como en la cancha?
4: Sí.
1: El otro día con Cabo Verde en algún momento.
4: Caminando. Hay que cuidarse. Pero igualmente podemos hablar con alguien, a lo mejor nos puede ayudar. Primero, sabe del mundo del fútbol, fue futbolista, es médico, es cardiólogo. Si él no puede ayudarnos.
3: ¿Quién?
4: ¿Quién? ¿El Chapulín Colorado?
2: Pase la receta, por favor.
4: Está Roberto Peidró en línea, que es cardiólogo, director del Instituto de Ciencias del Deporte de la Universidad Favaloro. Además, alguien que fue futbolista del Gallito de Morón.
3: Ajá.
4: Entonces, para mí es una...
1: Fútbol bravo,
4: una persona especial. Roberto, buen día, gracias por atendernos. ¿Cómo te va?
5: Muy bien. ¿Cómo están ustedes?
4: Bien, bueno, tratando manija mundial.
5: Me recordar al gallito, que lo quiero tanto.
4: Viste, por eso. Bueno, imagínate. Yo soy hincha fanático de Racing, obviamente, pero como soy de Morón, obviamente,
5: claro,
4: toda la vida.
5: Por
4: toda
5: supuesto.
4: Claro, también el gallito. Roberto, contanos una cosa. ¿Es verdad que hay más riesgos cardíacos en situaciones emocionales y límites como la de un partido de fútbol de la selección?
5: Sí, absolutamente. ¿Mira? Es verdad y está demostrado.
4: Ah, claro.
5: Yo siempre les nombro un estudio muy importante, yo creo que fue el primero, que se hizo en un mundial, que fue el del año 98, ajá, cuando Argentina elimina a Inglaterra por penales, que la ataja un penal roba.
4: Sí.
5: Aumentó 25% la internación por infarto en Inglaterra en el día de la eliminación. Ya es un problema de salud pública, porque de un día al otro, o sea, de esa semana a los dos días siguientes, 25% más, hay un pico en el gráfico. Claro. Es más, los autores del trabajo dicen que recomiendan no definir por penales partidos importantes porque se convierte en un problema de salud pública por el riesgo cardíaco. Así que fíjense, mirá eso vos. Después se repitió en varios mundiales posteriores.
4: Mirá vos.
5: Así que, bueno, vos hincha del Gallo, cuando sí. Yo jugaba en el Gallo,
4: sí.
5: Hubo un señor que lamentablemente tuvo un paro cardíaco en la tribuna, justo cuando terminábamos un partido, Morón Banfield,
4: sí.
5: Y yo ya era cardiólogo. Salí de la cancha, porque ya terminaba, y fui a la cancha a hacer la reanimación del paro cardíaco. Y unos años después, su nieto, que era en ese momento muy chiquito, me trajo un cuento que escribió, que se llamaba La vida por los colores, porque a este señor, yo me enteré después, tantos sí. años después, no, le habían prohibido ir a la cancha porque tenía un problema cardíaco. Y dice que ese día se escapó, fue igual, fue un partido muy duro, muy difícil para el hincha, porque íbamos 0-0 y no tuvimos 7 córneres en el último minuto. Y el señor este falleció, salió de ahí del paro cardíaco, pero de los dos días falleció, ¿no? O sea, que dio la vida por sus colores. Así que fíjense que eso son cosas
4: mirá que,
5: feas.
4: ¿Qué historia esa? No la conocía esa historia.
5: Ah, ¿no la conocías?
4: Sí, no la conocía esa historia, la verdad. La verdad que no la conocía. Roberto, ¿y cómo se puede prevenir, además de tranquilizar, tratar de tranquilizarse?
5: Sí, lo primero es eso, tratar de tranquilizarse y pensar que en definitiva es un partido de fútbol y es un deporte, y bueno, pero eso es imposible.
4: Claro.
5: O sea,
4: claro.
5: Yo se los digo, hay que pensar eso. ¿Vos lo pensarías eso? No, no, porque hay claro. mucha pasión acá.
4: Claro, claro.
5: Entonces es muy difícil. Pero bueno, tratar de los demás factores de riesgo que pueden inducir a esto, controlarlos. Uh-huh. Es muy común la picada, la comilona, y sí. bueno, hay que tratar de no comer tanto antes del partido, claro. porque eso lleva un robo de sangre hacia el estómago. Uh-huh. Entonces le está sacando sangre por un lado con el estrés, por otro lado le llevas toda la sangre al estómago, el pobre corazón pide un poco más de oxígeno.
4: Claro.
5: Entonces, tratar de caminar antes, pegar 2 o 3 vueltas manzana, termina el primer tiempo, las pausas de hidratación, uh-huh. aprovechar charlas, en lugar de ver la propaganda, pegar una vueltita de un minuto y volver a ver el partido. Esas cosas también ayudan un poco a relajarse, a estirar los músculos en ese momento. Eso también ayuda. Y por supuesto, aquellos que fuman, que no deberían fumar nunca,
4: sí.
5: pero si fuman, que no se pongan a fumar durante el partido, por lo menos las 2 o 3 horas antes y 2 o 3 horas después, porque el estrés sumado al cigarrillo es una bomba.
4: Ah, ¿no? Mira, esa es buena. O sea, que los fumadores tienen que tratar de evitar un tiempo antes y un tiempo después de fumar.
5: Claro. Claro, vos fíjate que hacer un ejercicio o someterse a una situación de estrés muy importante, si fumaron las 3 horas antes, aumenta casi en 7%, 6 y pico%, según algunos estudios, el riesgo de una muerte súbita cardíaca.
3: Mira.
5: Así que fíjate si es importante lo del cigarrillo.
3: Doctor, Vero Rosales lo saluda. ¿Cómo le va? Estoy re nerviosa.
5: ¿Cómo estás, Vero?
3: Bien, muy bien. ¿Ayuda a...?
5: No, pero es un partido tranquilo y tranquila.
3: Ah, bueno,
5: hoy
3: doctor,
5: no te pongas nervioso.
3: Lo voy a tener a mano igual.
1: Eso nos dijeron con Cabo Verde.
3: Sí. Doctor, pero sí. quiero preguntarle lo siguiente. ¿Ayuda si le bajo el volumen y solamente veo la imagen del partido? ¿Me pone más manija un relator que dice, ahí va, cuidado?
5: Yo eso es una cuestión personal, no hay ninguna demostración científica de esto, ¿no? Lo que les dije antes tiene demostración científica, esto no, pero a mí me parece que sí.
3: Ah.
5: Los relatores, sobre todo de Argentina, son hinchas, entonces hacen el papel de hinchas,
3: claro,
5: en ese momento.
3: Sí.
5: Yo no, a mí personalmente no me gusta, yo lo escucho sin sonido, me quieren matar todos, pero le bajo el sonido.
4: Ah, ¿en serio?
5: Porque...
4: Ah.
3: Nos contagia.
5: Sí, en serio.
3: Claro.
5: Lo lamento a mis amigos relatores que son amigos,
4: sí.
5: pero yo les digo a veces eso. Porque me pone más,
3: sí,
5: más nervioso cuando dicen eso, a pesar de estar muy acostumbrado, yo creo que lo manejo muy bien esto en mi persona, ¿no?
4: Sí.
5: Pero, claro. pero me, eso excita mucho.
3: Claro. Sí.
5: Excita mucho el tema de todo eso. Depende, eso es una reacción individual, depende de cada uno. Yo les digo lo que me pasa a mí. No hay una cosa científica demostrada. No tendríamos que hacerlo. A tomar 1000 personas que hagan sin el relato, yo y 1000 personas con, sí, el relato, a ver quién tuvo algo.
3: Muy interesante.
1: Sí, el doctor, no es, ¿qué tal? Diego Schurman, doctor, no es psicólogo, ¿no? Pero ¿qué estamos depositando en un partido de fútbol que nos ponemos así?
5: Qué pregunta, eso es lo que yo le digo a los pacientes. Hoy yo estoy en el consultorio, por supuesto tenía todo el día de consultorio los martes, y llamaron todos que no venían. Uh-huh. Entonces le tuve que decir que vinieran desde temprano, de las 7:30 de la mañana, porque no podían venir a la tarde.
4: Claro.
5: O sea que hay un cambio en la mentalidad total, ni siquiera para ir a ver al cardiólogo pueden dejar de ver el partido. Y estamos depositando muchas cosas que, para mí, sin ser psicólogo, digo, muchas cosas de lo que significa la vida diaria de las personas, ¿no? En definitiva, son los jugadores que juegan, son 22, son los verdaderos protagonistas. Nosotros de afuera mucho no podemos hacer. Y eso es lo que genera la mayor frustración, me parece a mí. Porque uno está viviendo todo el estrés, el terrible estrés que genera esto, sin poder hacer nada, porque más que gritar no puedo hacer nada. Uh-huh. El futbolista que está muy estresado, yo estoy seguro que ahora están muy estresados en este momento, pero una vez que salieron a la cancha y se pusieron a trabajar, porque ese es su trabajo, pueden descargar todo ese estrés.
4: Claro.
5: Porque si no lo descargan no pueden jugar. Entonces tienen mucho menos riesgo que los que están afuera y no pueden hacer absolutamente nada, no hacen nada realmente, y reciben el gran estrés. Y ese estrés también, bueno, en cada uno, esto es individual, pero son todas las frustraciones de la vida que quieren en alguna forma que el otro destruir al otro, ¿no? Y lo toman como una guerra cuando en realidad es un partido. Pero es muy difícil esto de manejar. Precisamente es una pasión. Y esa pasión es la que lleva al gran negocio del fútbol, por supuesto.
2: Doctor, acá le habla Florencia Fossati. ¿Qué señales tiene que tener una persona para poder diferenciar lo que es un nerviosismo normal, común, como tenemos todos en el momento del partido, cuando ya realmente te empieza a afectar a la salud y decís, no, tengo que dejar de mirar o tengo que cambiar un poco de canal?
5: Mira, hay algunos síntomas que son muy típicos de algo cardíaco, que los conocemos todos: el dolor opresivo en la mitad del pecho, esa famosa pata de elefante que está apretando el pecho. Eso es lo clásico, pero muchas veces la molestia cardíaca se presenta de otras maneras. Pueden aparecer muchas palpitaciones irregulares, por ejemplo, donde estás sintiendo que el corazón va mucho más rápido, de golpe lento, de golpe rápido, o bruscamente empieza a acelerarse. Eso es signo de que puede haber una arritmia. Puede haber una transpiración fría, una sensación de mareos y transpiración fría, ganas de ir al baño, ganas de náuseas o ganas de vomitar. Y eso a veces, aunque no tenga dolor acompañado, puede estar significando que hay algún problema en ese momento en el corazón. Entonces, ante estas situaciones, el tiempo es oro. Entonces, si pasa una situación así, dejar un poquito el partido de lado y ver si podemos ir a o llamar a alguien o ir a una guardia.
3: Buenísimo eso.
4: El tema ese de las cuestiones cardíacas, en donde el tiempo es oro, ¿es tan así? ¿Hay que reaccionar rápido?
5: Sí, vos fijate que mirá lo interesante de esto. Yo te pongo como un ejemplo que no es raro. Están en una oficina, están trabajando en una oficina. Uno de los empleados dice: la verdad que me siento un poquito mal, tengo una sudoración así, me tendría que ir a casa. Le dicen: sí, andate, dejá, yo te cubro acá el trabajo, andate. Sí. No, pero voy al baño primero. Entonces va al baño porque da ganas de ir al baño cuando aparecen estas cosas. Ajá. Realmente. Van al baño. En el baño es uno de los lugares donde se producen muchas de estas situaciones de arritmias y gravedad y hasta paros cardíacos.
4: Sí.
5: Y hasta síncopes, que pueden hasta lastimarlo cuando se cae. Pero digamos, voy al baño, o dice, no, me voy a mi casa. Y hay otro que le dice, no, vamos, te llevo al sanatorio. No, quiero estar tranquilo. Se fue a la casa. Y cuando se fue a la casa, empezó a sentirse mal después en la casa, llamó y ya es tarde. Ya es tarde por dos situaciones. Uno, que puede morirse, por supuesto. Sí, claro. Con un infarto y un paro cardíaco. Y otra, que perdimos tiempo, porque si nosotros logramos abrirle esa arteria, se pone angioplastia, stent, que lo deben haber escuchado nombrar muchas veces, se abre la arteria, llega la sangre al corazón y salvan a todo ese músculo cardíaco de tener un infarto. Porque lo que le pasó a este muchacho en la oficina, digamos, es que se empezó a tapar una arteria. Claro. Se hizo un coágulo y se empezó a tapar la arteria. Claro. Y si pasa el tiempo, pasan 3, 4 horas o 5 horas, ya es tarde, porque el corazón es un músculo que necesita oxígeno, es aeróbico.
4: Claro.
5: No funciona de otra manera. Con 4 o 5 horas se muere. Tiene un infarto. Uh-huh. Distinto a un músculo de la pierna, porque la pierna, vieron que a veces corremos y da, uy, qué sensación terrible, cómo me duelen las piernas, voy a aguantar un poco más. Y el músculo aguanta un poco más.
6: Y una
5: porque
6: persona,
5: puede trabajar con otra cosa que no es el oxígeno.
6: Perdón, doctor, ¿una persona entrenada tiene menos riesgo?
5: Sí, una persona entrenada tiene menos riesgo, porque en sí el ejercicio físico es un mecanismo de prevención espectacular y es un mecanismo de tratamiento espectacular. No quiere decir que una persona entrenada no pueda tener un evento cardíaco desde ya, pero es un elemento más que previene la aparición de un infarto y de una obstrucción en la arteria, como lo que les comenté recién, ¿no?
4: Claro, claro. Estamos hablando
5: de la
4: con
5: posibilidad,
4: Roberto. Sí.
5: Perdón, da la posibilidad, el entrenamiento, a que si hay algún problema en una de las arterias, se forman arterias nuevas, se llama circulación colateral, se van formando nuevas arterias, el estímulo es ese ejercicio, para llevar sangre al lugar que le está faltando. Eso claro. Es un dato también muy importante del ejercicio.
4: Estamos hablando con Roberto Peidró, que es cardiólogo, director del Instituto de Ciencias del Deporte de la Universidad Favaloro, pero bueno, además, un hombre que de fútbol sabe mucho porque fue jugador profesional. Roberto, ¿la pausa de hidratación está buena?
5: Sí, la pausa de hidratación está buena. Yo estuve recién, la semana pasada, fue un congreso muy importante, sí, de América, se llama CardioFoot, que se hizo en el Maracaná, justamente. Yo, sí, di la conferencia inaugural ahí. Fue una experiencia maravillosa. Y justo me hacían una nota allá sobre las pausas de hidratación y lo importante que eran.
4: Sí.
5: Yo lo nombré en la conferencia. En realidad es muy importante, y sobre todo con el calor. La deshidratación no solo es riesgo para el sistema cardiovascular, porque disminuye una serie de cosas, el sodio, el potasio, el equilibrio hidroelectrolítico, se llama el equilibrio del agua y los pequeños electrolitos, sino que aparte disminuye el rendimiento. Entonces la pausa de hidratación permite que se hidraten, que puedan tomar, vieron que a veces toman geles, algunos, sí, electrolitos, sí, en la pausa de hidratación, sí, y eso es muy importante para recuperarse, para rendir mejor, y aparte para generar menor riesgo de tener una arritmia, por ejemplo. Claro. Así que eso es muy importante. Después que lo hayan hecho por otras razones, por, sí, la publicidad, todo eso, sí, bueno, está bien, eso es el negocio del fútbol.
4: Sí.
5: Pero pensemos que están con 30... Yo fui médico, recuerdan, en el Mundial 94,
4: sí,
5: en esos,
4: claro,
5: mismos lugares.
4: Sí.
5: Había una temperatura. Nosotros teníamos, me acuerdo, en Dallas, teníamos en el banco aire acondicionado. Cuando uno salía, porque se lastimaba un jugador, salíamos a la cancha, nos agobiábamos.
3: Era el infierno.
5: Los médicos, obvio, los kinesiólogos.
4: Sí.
5: Del calor que hacía, sí, y los chicos estaban jugando ahí con ese calor, ¿no?
4: Uh-huh. Bueno, hoy hay aire acondicionado en el estadio donde juega Argentina.
5: Hoy, por ejemplo, hay aire acondicionado. Sí. Es una cosa increíble, pero bueno, está muy bueno eso. Pero por eso, a tu pregunta, la pausa de hidratación me parece excelente, más allá de las críticas que puedan tener algunos, que son como el básquet, que 4/4, qué sé yo. Bueno, está bien. Para el deportista es bueno.
4: Bien. Roberto, te mando un abrazo, gracias por la charla, un placer, como siempre.
3: ¿Por qué no viene Roberto a mi casa?
5: Bueno,
3: sí. A mirar el partido.
4: A mirar el partido.
3: Lo invito, doctor.
5: ¿Hay picada?
3: Doctor.
4: ¿Hay picada?
5: A casa voy.
3: Hay aceituna seguro, doctor.
4: Roberto estuvo. Pero Rosales tiene la cábala que tiene que comer 24 aceitunas antes del partido.
5: 24, que se tome la presión antes.
6: Una pregunta antes que se vaya. Roberto fue el que acompañó a Maradona, sí, con la enfermera aquel famoso día, ¿no?
3: Ah, cierto.
4: Sí.
6: ¿Y cómo fue ese día?
5: Sí, un día bravo. En realidad ese día fue simpatiquísimo, porque estuve con la enfermera esperando que terminara el partido. Ella no iba a entrar. Le tenía que avisar yo a Diego que tenía que ir por otra puerta, que no se podía ir. Y le digo, vení que vas a salir en los diarios de todo el mundo cuando estés diciéndole a Maradona. Y ahí vino ella y Maradona la agarró, así que la enfermera... Fue un dato simpático en ese momento, estuve hablando, tenía un novio que, que era de Congreso, me dijo, ella no sabía ni qué era Congreso, le expliqué que era el barrio de Congreso. Estuvimos hablando un rato largo con ella.
4: Mirá vos.
5: Y bueno, y después pasó todo lo que pasó.
4: Sí.
5: Otro día hablamos de eso.
4: Sí, señor. Roberto, gracias por la charla. Un placer. Un abrazo.
5: Gracias a ustedes. Abrazo grande.
4: Ganemos hoy. Es Roberto Peidro, cardiólogo, exfutbolista, director del Instituto de Ciencia del Deporte, médico de la selección durante mucho tiempo. 9 minutos faltan para llegar a las 10 de la mañana y todavía tenemos el comentario del Bebo. Bebo, así que hacemos la
7: cortito,
4: pausa.
7: Cortito, cortito.
4: Hacemos la pausa y venimos con el comentario del Bebo. Dale.
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1: ¡Ay, qué nervios tengo!
2: ¡Por favor!
1: ¡Qué nervios tengo, por Dios! ¡Qué nervios tengo, por Dios! Ayer les dije, y por supuesto lo quiero compartir con mi equipo, ayer le dije, la selección argentina mínimo va a ser 4 cambios. ¿Es correcto? Pero y hablé... No. Y cuando dije de los cambios, dije de los nombres también.
2: A la.
1: Dije Paredes, dije Julián Álvarez y dije Tagliafico. Infórmense un poquitito, son los cambios que va a hacer Scaloni.
2: ¡Ay, bueno! La pegó.
1: Clara, buen día, simplemente.
2: ¡Hola, Lara!
3: Buen día. ¿Y el cuarto cuál es?
2: Claro.
3: ¿Te jugarías?
1: Nico González.
2: Mira, justo estábamos hablando de eso fuera.
3: Estábamos hablando
2: sí,
3: de eso.
2: Sí.
3: Un abrazo a nuestros hermanos tucumanos que están de asueto hoy.
2: Qué suerte que tienen, ¿eh? Los envidiamos. Igual uno viene a trabajar de una manera diferente. No sé si uno no se sienten como más elevado. Estamos como en otra frecuencia. Ojo, no me cambien de frecuencia, estamos en la 590, pero hay como otra energía. Está como en el aire esta cosa de tener ganas de gritar. ¡Oh! No, hay que gritarlo antes, ¿no? Pero lo tenés como ahí retenido en la gola,
1: vamos,
2: lo querés largar.
1: No
2: sé
1: ¿no?
2: qué les pasa a mis vecinos, pero lo cantan antes que yo. Ay, porque tienen el delay,
4: Claro, no, yo tengo delay. Sí.
2: Ah,
4: ellos
2: okay.
4: lo cantan antes.
2: En tiempo y forma.
4: Pero a mí me tranquiliza, porque sé que vamos a hacer un gol. Entonces ya me predispongo bien para la jugada, ¿entendés?
2: Maderna grita el gol porque sé que se compró una matraca, tiene una bubucela.
5: Bubucela, grito, pero me pasa lo mismo que a Laura. Tengo el vecino que grita...
2: Antes.
5: Yo estaba esperando, ve pasada que tiraran el córner y estábamos con mis hijos, con mi mujer ahí expectante y el vecino a los gritos. Y yo, bueno, golcito.
2: Claro, pues yo pensé que el delay era muy poquito. Cuando hablaban del delay, yo lo veo en directo, en tiempo real. No tuve ningún inconveniente.
6: Son como 2 minutos en algunos.
2: Es un montón.
6: Dos minutos, es mucho.
2: Es mucho.
5: Sí, vos sabés que... Lo voy a decir, va.
2: Vale, tengo flow en casa.
1: Dígalo.
5: Tengo flow. Y hay dos conexiones. Una de las conexiones es por el sistema tradicional, por cable.
2: Esa
5: y el otro
2: antes.
5: Es por el servicio de internet.
6: Claro.
5: Por ende, ese es el que llega más tarde.
2: Claro. Tengo, pero entonces te conviene seguir teniendo el clásico.
5: Sí, lo que pasa es que ese lo tengo en el dormitorio, ¿viste? Entonces.
2: Bueno, todos a la cama.
3: Vamos a la cama.
5: Pero digo, la tecnología a veces te juega esta mala pasada, ¿no?
2: No, pero claro, es un avance porque la calidad realmente es muy diferente. La calidad es increíble de la señal de Flow
4: Digital.
2: Pero
4: entonces tiene que ver con eso, ¿no? Tiene que ver con si vos estás pagando o no estás pagando un prestador.
5: No.
6: La compañía, sí. Me parece que tiene que ver la compañía.
2: No, chicos, yo tengo el tradicional, yo tengo el servicio tradicional
6: sí.
2: y lo veo en tiempo real.
6: ¿Cómo
2: no
6: sabes?
2: Tengo el flow.
6: ¿Cómo sabes?
2: Porque no lo tengo contratado, flow.
5: Y además porque grita ella primero.
2: Claro. Sí, me doy cuenta.
5: Grita ella primero y después
2: lo que dirán mis vecinos. Bueno, nadie se vino a quejar.
6: Pues, grita,
2: igual vienen todos a casa.
6: Grita así seguido.
1: Ahí está. Bueno, señoras y señores, 13 minutos de las 10 de la mañana en toda la República Argentina. Hay sorpresas.
2: No. Yo te noto que estás raro, por Dios.
1: Sí. Hay sorpresas.
2: Estás lucubrando algo.
1: Hay sorpresas. Cuando digo sorpresas, digo cambios. Cuando digo cambios, se mueve el tablero de ajedrez. No digo más nada.
6: No,
1: Argentina.
2: La data se comparte.
1: ¿Vuelvo a repetir?
2: A ver, sí.
1: Vuelvo a repetir.
2: Por favor.
4: Hay sorpresas.
1: Hay sorpresas. Mm. Cuando digo sorpresas, hay cambios. Cuando digo cambios, se mueve el tablero. Se mueve el tablero de ajedrez. Nada más. Vamos a Argentina.
2: pero vamos a ganar.
1: Vamos todos juntos. Y vamos. Todos juntos. Seguiremos juntos.
2: Muy bien.
1: 14 minutos de las 10 de la mañana en toda la República Argentina. La verdad que estoy feliz.
2: ¿Sabías que hay una cadena de oración egipcia?
1: ¿En serio?
2: Tremendo. No. Si me metí, no entiendo. A ver, un cacho.
1: ¿De qué se trata?
2: No,
1: ¿de qué
2: se trata? No sé, en qué, en su idioma, es una cadena de oración en redes sociales.
1: Ah, mira.
2: Yo digo, pero que nosotros no tenemos un diosito. Nosotros no tenemos un diosito.
1: Sí, sí, sí.
2: Así
1: Dios,
2: que, por favor, armemos nuestra cadena de oración.
1: ¿Y cómo sería?
2: Dice, hay que los grupos en los que estás en el trabajo, estás en tu casa, tenés que hacer una plegaria en el equipo con el que estás. Ellos lo hacen.
1: Qué nervios tengo, por Dios, qué nervios tengo. ¿Qué?
3: Demasiada religión, no.
2: Claro. Chicos, la verdad, todo sirve, prometen. No congelaron nada en el freezer, no hicieron ningún trabajito,
3: nada.
2: Bueno, los noto muy, muy alentados, chicos. Si a mí me dicen que algo puede funcionar, lo pruebo. Es como meter un huevo dentro de una maceta para que no llueva.
4: ¿Sabés qué va a funcionar? La selección.
2: Claro. En la vida no es todo tan la lógica.
4: En la cancha.
2: No, a veces puede estar el efecto empírico.
6: No, a ver qué dice la gente, ¿no?
2: Más laica, tenés razón. ¿Qué dice la gente? ¿Tiran resultados ustedes promedio? Gana Argentina, por supuesto, pero ¿con qué diferencia?
5: No me animo.
1: No me gusta subestimar a los rivales, hay que jugarlos. Sí. El partido, ¿no?
2: Ah, bueno, ¿cómo están? No hay todos más mentales.
1: Y será. Habrá que jugar los partidos. Pero bueno, vamos a Argentina, le tengo mucha fe.
2: Bueno.
1: Le tengo mucha fe. Línea de oyentes, redes sociales, ya los oyentes se pueden comunicar. Se va la camiseta oficial de la Argentina.
2: Sí.
1: Se van las entradas para el fabuloso Circo Rodas. Ayer hablamos del titular de Rodas, ¿eh?
2: Exactamente. Nos las vacaciones de invierno en el Circo Rodas Tour 2026, el circo de los famosos. Dos globos de la muerte, motos de voladoras, magia, 3D, artistas internacionales, mucho más en Crobar y General Paz. Vamos a estar regalando entradas.
1: Las motos voladoras.
2: A mí me da mucha
1: por
2: impresión.
1: Dios.
2: No, mirá para abajo. Me muero.
1: Pues es que me muevo, agarra el micrófono. Me muevo de la. Me voy de la platea.
6: Aparte es doble, Fer.
1: Es doble.
6: Doble globo.
1: Impresionante.
2: No puedo.
1: Es tremendo.
2: ¿Cómo no se chocan?
5: Me da sustito.
1: Tenemos entradas para la calle Corrientes, Teatro Tabarís.
2: También tenemos entradas.
1: Sí, le quiero mandar un saludo grande a Héctor Caballero, tan amable para con nosotros siempre. Un beso grande, Héctor, querido, te quiero mucho. Y tenemos las entradas. Y atención, usted ayer omitió hablar del premio. ¿Sabe que termina el Mundial y se va el monopatín, no?
2: Sí, pero bueno, hay que acertar el resultado del día de hoy.
1: No, todos participan del monopatín, déjalo abierto. No lo limites. Si no, no se lo va a llevar nadie.
2: A mí me gusta poner límites. Y acá con Matute pusimos, con Mati, pusimos ese requisito. Hay que acertar el resultado. Y aparte ya tenemos una buena primera selección de aquellos que han acertado los primeros partidos de la Argentina. Así que, ¿por qué no? Hay que arriesgar. Los veo todos muy, ay, que no me la quiero jugar, no, que no quiero lechucear. No, arriesga el resultado. ¿Qué les pasa?
4: Vamos a ganar.
2: Hay que evocar el triunfo.
1: Vamos a ganar.
2: Hay que visualizarlo.
1: Che, Hernán Bogo.
2: Antimufa, vamos.
1: Hernán Bogo, el odontólogo de las estrellas, está prendido. Dice Argentina 2-0. Ya empieza el prode.
2: Muy bien. Me gusta, muy
1: Nosotros
2: bien.
1: Tenemos que ser cautos, me parece, ¿no?
5: Totalmente.
3: Para mí es ser cautos. Pero realmente estoy optimista. Estoy optimista porque me parece que el juego de Egipto puede favorecer a la Argentina.
2: Hay que romper esa muralla.
4: No, pará. Pues yo quiero que me explique cómo es esto, que el juego, porque es clara. ¿Mariño la técnica?
3: No, porque me parece que es más abierto jugando Egipto. Pero bueno, no sé, a lo mejor contra Argentina se ponen todos atrás, no lo sé.
1: Yo creo que va a tener que trabajar mucho en el número 10 de Egipto. Es un...
3: Salah.
1: Claro, es un jugador de valía. Y va a tener que trabajar mucho Scaloni, pero yo creo que lo tiene controlado. Rápidamente, que tenemos una nota, vamos con los amigos de Leiva Joya. Juan Leiva, le mandamos un cariño enorme, querido Juan Leiva. Leiva Joyas, como cada mañana.
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1: Che, Bernucci también se suma al pro de Argentina.
2: ¿Cuánto?
1: Pero es más cauto, ¿viste? El doctor Bo dijo 2-0. 2-1.
2: Ay, dice. Coincido. Sí. Yo le agrego al. Sí.
1: Bernucci, ¿eh? Bernucci.
2: Sí, coincido con Bernucci. Para mí es 2, metemos en el primer tiempo y ellos descuentan 1
1: Roberto,
2: en el segundo.
1: Roberto, 2-1, dice. Pero mirá lo que me agrega. Manchi, los estoy escuchando, abrazo grande. Me gustaría que venga Clara, dice al salón. Le digo, mira, Clara ya tiene su estilista. Pero me dice, agrega, 2-1 y sufriendo.
5: ¿Escuchaste? Oh,
4: no. 2-1. Bueno, lo que pasa es que pare de sufrir.
1: Che, nos vamos a Atlanta, porque allí está nuestro querido amigo corresponsal, un laburo impecable, la verdad. Chapó, lo tengo que felicitar, hombre de toda la cancha, un hombre que te explica lo que está pasando. Estamos en Atlanta, porque hoy juega la Argentina a la 1:00 p.m. frente a Egipto, y nos da la fotografía, la pincelada de lo que se está viviendo allí, Alejo Rivera. Alejo, querido, qué lindo escucharte. ¿Cómo va? Farmanchini y todo el equipo te saluda.
7: Manchi, ¿cómo va? Un beso grande, un saludo para todos acá, allá en el estadio. Temprano nos vinimos a la sala de prensa donde...
1: ¿Julia? ¿Qué pasó? ¿Lo echaron de la sala de prensa?
4: Sí, ya está.
2: Estaba comiendo algo, se escuchaba ahí como que estaba comiendo.
5: ¿Qué pasó?
2: Trague, señor.
1: ¿Se cortó, Alejo?
7: A ver.
4: Ahí estamos. Ah.
1: Ahora sí, Alejo.
7: Bueno, está aquí... Me he encontrado con un escenario de camisetas argentinas por todos lados, pero no necesariamente argentinos. Va a haber menos argentinos hoy que seguramente que en todos los demás partidos, pero va a estar lleno el estadio albiceleste. Es una curiosidad y es un mismo.
4: Se corta.
1: Claro, a lo que dice Alejo Rivera, vamos a volver a ser locales, pero no todos argentinos. Es la locura Messi, la locura mundial, la locura argentina.
3: Bueno, de hecho, en Nueva York estaba viendo el otro día a una persona que tenía un negocio muy importante de una marca muy famosa, y decía que lo que más vendía eran las camisetas de Messi, incluso a la mayoría de gente que no era argentina.
2: Bueno, lo que pasa es que también hay que entender que los egipcios no tienen facilidad, de hecho la tienen complicada para obtener la visa de Estados Unidos, entonces es muy poco, es muy bajo el porcentaje de egipcios que pudieron entrar a Estados Unidos.
1: Sí, y se ha complicado también, hay mucha gente, bueno, lo decíamos ayer, ¿no?, con el Cholo Sotile, nuestros queridos corresponsales, y con el negrito, el negro Fava. ¿Por qué? Porque digo esto, hay mucha gente que quería viajar a Atlanta y había problemas en los vuelos, y son 900 kilómetros, ¿no? Y la ruta no es, viste, vamos a Mar del Plata en 2 horas. Hay que respetar los límites de velocidad.
5: Claro.
1: Allá no es acá, Argentina, viste, no, que vale claro. Todo.
2: Bajaron los precios de las entradas, se consiguen entre $2,500 y $2,800.
1: Che, pero para, $3,000 una entrada, viste, uno dice, bajó el... Son $3,000.
4: Es un montón,
1: carísimo. Vas con tus hijos y tu señora, ¿cuántos son? $12,000. Es mucha plata.
3: Es imposible.
1: Es mucha plata. Es mucha plata, Clara. Coincido con vos. ¿Está Alejo? Volvemos nuevamente con Alejo Rivera. Alejo, te escuchamos.
7: Te estoy escuchando perfecto, ¿eh? Yo te escucho
1: bárbaro. Bueno, seguinos, porque claro, hablábamos de la locura que genera esta selección, la locura Messi, el fenómeno Scaloni, la selección, pero claro, vamos a ser locales nuevamente en Atlanta hoy, ¿no, Alejo?
7: Sí, la locura que genera el Mundial
1: Lo que pasa es que está en sala de prensa, claro, y vaya a saber si hay buena señal, ¿no?
4: Hay mucha gente.
1: A veces pasa, ¿no?
3: Bueno, vos sabés que Atlanta es la sede de la CNN.
1: Claro.
3: Y además es una ciudad que, la ciudad en sí, el centro, es una ciudad con grandes edificios, pero vos salís de esa ciudad y vas a lugares realmente maravillosos, donde las calles se llaman del manzano, del durazno y de las flores características del lugar. Uh-huh. Es como un barrio enorme de casas maravillosas que no tienen nada que ver con el centro de la ciudad.
1: Es muy cierto. Allí donde va a jugar Argentina a la 1:00 p.m.
4: Además,
1: me preocupa.
4: Está la fábrica de Coca-Cola.
3: Además
4: está ahí, que con lo cual hay, digamos, un cordón industrial muy grande.
1: ¿Quién tiene la fórmula? ¿Quién tiene la fórmula?
4: Claro.
1: Pero me preocupa el arbitraje. Es francés. Sí. Me preocupa. Che, eliminado Estados Unidos, ¿eh?
4: Sí.
1: Qué bomba,
5: es,
1: ¿no?
5: Es cierto eso. ¿No llamará Trump para que traten de la situación?
1: No. Hicieron lo que tenían que hacer, pero bueno, no alcanzó.
3: Yo creo que Trump va a mandar al arquero al estrecho de Hormuz.
1: Sí, pobre, ¿no?, arquero. Vos sabés que, te lo juro, Clara querida, cuando pasó lo que pasó... Claro, dije, claro. Lo condena Trump.
3: Claro.
1: Olvídate. Olvídate.
5: Le pegó al pasto, quería depilar el pasto.
1: No sé. Bueno, pero viste, pasa. Obvio. ¿Qué va a hacer? Son partidos. Está Alejo, ahora sí. Alejo, te escuchamos.
8: Ah, sí, está colapsado el tema señal aquí en el estadio, así que ahí creo que estamos bien, ¿no?
1: Estamos muy bien.
8: Bueno, los venía escuchando ahí justito a Juanjo, hablaba de lo de Trump. Es un escándalo, es un papelón que salvó el equipo belga, ¿no? Porque al ganarle 4-1 a Estados Unidos se terminó la polémica, pero va a ser una mancha difícil de borrar para la FIFA, porque a partir de ahora, cuando surja algo en el Mundial, en este Mundial, alguna decisión extraña, todo el mundo le va a pedir que revea la sanción.
5: Sí, lamentable, lamentable. Que se meta la política de manera tan directa, tan abrupta, tan miserable, porque realmente que tome trascendencia esto es increíble. Pone un manto de duda a todo.
8: ¿Eh? Claro. Absolutamente.
3: Porque además venía también el Mundial, los arbitrajes, no había grandes ningún escándalo mayor, y esto obviamente lo manchó.
1: Se quejó la UEFA, Alejo, la UEFA se quejó.
8: Igualmente, qué curioso, porque en realidad no nos permite dudar. Donald Trump le dijo al mundo que lo hizo.
1: Claro.
8: Es decir, no hay duda, se metió, no hay duda, agarró el teléfono, no hay duda. Infantino le dijo, sí, cómo no, señor presidente. Uh-huh. O sea, fue algo realmente espantoso. Bueno, pero Argentina juega hoy acá en un ratito. Les digo que, no sé si me escucharon cuando hablamos, cuando arrancamos la comunicación, muchas camisetas argentinas, pocos argentinos,
1: sí.
8: O pocos en comparación a los partidos anteriores. Vamos a ver, una vez que tengamos ya el panorama del estadio completo, yo me imagino hoy un 90% de camisetas argentinas, un 10% de camisetas de Egipto, pero no necesariamente ese 90% metiendo la presión que mete la gente argentina cuando se junta y grita toda, ¿no?
5: Sí, y esa es una pena, ¿no? Porque el aliento es el jugador número 12.
1: No, pero vamos a ser locales nuevamente. Lo que sí, Alejo, en el día de ayer yo hablaba de 4 cambios y tiré algunos nombres. Hasta ahora tengo 3, que es Julián Álvarez, que salía de la partida, Paredes y Tagliafico. Y estaría Nico González. ¿Qué tenés vos? ¿Qué data tenés? ¿La misma que yo? ¿Tenés otra data? Contanos un poquito.
8: Bueno, yo tengo seguro Paredes, seguro Julián, seguro Tagliafico. La verdad que si Scaloni tiene pensado sumar a Nico, habrá que ver quién sale, si sale Enzo, si sale McAllister, ¿no? Porque a mí me parece que Scaloni no debe poder entender de qué va el bajo rendimiento de Fernández y de McAllister. O qué rendimiento tan extraño, teniendo en cuenta que sobre todo Enzo, un poquito menos Alexis, tuvieron muy buenas temporadas. No es que vinieron de malas temporadas. Y marcar lo que sucede con ellos dos no es criticarlos, sino solapadamente es elogiarlos. Argentina con Enzo Fernández y con McAllister en buen nivel, juega bien al fútbol, y claramente con Enzo y con McAllister más bajo de lo habitual, tiene un dominio de pelota inocuo y depende pura y exclusivamente del capitán.
1: Claro, tal cual. Está Leandro Baquila, que quiere saludarte. Alejo, salúdalo, por favor.
9: ¿Cómo estás, Alejo? Está, ¿Cómo has visto a todos los argentinos que se han trasladado ahí? He tenido amigos que no tenían vuelos para ir, tuvieron que ir en auto, un viaje que en el GPS te marca de 9 horas y media y termina siendo más de 13 horas, obviamente en algún momento tienen que parar.
8: Sí, varios argentinos me dijeron en principio que cancelaron vuelos Miami-Atlanta y que tuvieron que venir por tierra, por vuelos cancelados. Se da la particularidad de que es un trayecto que se puede hacer por tierra, hablando de los que vienen desde Miami. Uh-huh. Hay algunos argentinos que terminaron en Miami. También es cierto, yo hablo del recambio quincenal, ¿no? Se recambió la quincena con el partido de Cabo Verde, porque realmente es muy, complicado a nivel económico hacer todo el mundial. Y si lo dividís en dos, hasta Miami fue la primera etapa y a partir de ahora empieza la segunda etapa, que obviamente tendrá que ir de la mano de los resultados. Pero yo creo que eso también va a atentar contra la presencia de argentinos, que va a haber, que van a ser muchos, pero tengo la sensación de que no será la cantidad de los partidos anteriores.
1: A ver, uno por supuesto no puede hacer futurología. Si gana Colombia y gana Argentina, sería el nuevo rival el próximo sábado a las 22, ¿verdad? Argentina-Colombia.
8: Sí, señor, partido soñado, ¿eh?
1: Soñado
8: claro. Para... Bueno, primero, Manchi, a mí todas las peleas de redes sociales no me llegan. Yo quiero que gane un equipo sudamericano siempre, si no ganamos nosotros. Y bueno, jugar contra Colombia sería en definitiva asegurar un semifinalista, pero también sería jugar contra un equipo que conoces, que te conoce, que vos sabés que le podés ganar. En definitiva, para Argentina sería un lindo partido de cuartos de final ante un rival bravo, por supuesto, que tiene que ganar su partido con Suiza. De bueno, todas maneras, el nivel que mostramos con Cabo Verde nos dice, vamos partido a partido.
3: Alejo,
8: vamos paso a paso, ganemos hoy.
3: Alejo, vos decís del clima de las redes, porque en las redes dicen, yo prefiero jugar con Suiza, porque si jugamos con Colombia y los colombianos nos ganan, después nos van a tomar el pelo toda la vida, etcétera, etcétera. ¿Vos sabés
8: cómo
3: es?
8: Sí. Eso puede pasar. Pero, en definitiva, jugar contra Colombia significaría jugar contra un rival al que ya le ganaste partidos importantes. Futbolísticamente, si me das a elegir, elijo Suiza, por supuesto. Pero nada te garantiza nada. Por lo general, un equipo que está en cuarto de final de un mundial es porque viene jugando bien.
3: Claro.
8: Y si estás en cuarto de final, fíjate lo que sucedió con Estados Unidos, lo que sucedió con México y lo que sucedió con Canadá. O sea, avanzaron el grupo, pasaron 16avos y ahí se quedaron. ¿Por qué? Porque jugaron contra equipos mejor armados, con equipos de mayor calidad, como Bélgica, como Inglaterra, y bueno, ya están eliminados. Argentina, a mí, Clara, me preocupa el nivel de Argentina.
3: Claro.
8: Sí, yo digo, hoy, ¿querés ganar? Sí, por supuesto, pero quiero jugar mejor. Porque Argentina, jugando mejor de lo que está jugando, tiene grandes chances de llegar a la semifinal. Grandes chances.
1: Sí, pero no tiene que jugar mejor. Pero tiene que jugar mejor.
8: Tiene que jugar mejor.
1: Y quiero que los números 9 conviertan, ¿viste? Porque ahora convierte Messi.
8: Pero, Manchi, qué curioso. Es verdad. Pero no tuvieron una sola situación de gol. Es, digamos, son dos centros delanteros de primer nivel que prácticamente no patearon al arco. Eso significa que Argentina no fluyó en el juego y que en definitiva ha encontrado los caminos para el 10, para el capitán.
1: Sí.
8: Hoy va a ir Julián de arranque. Bueno, a mí particularmente me gusta más Julián. Creo que le va mejor el estilo del equipo Julián que Lautaro. Pero estamos hablando de dos fenómenos, ¿eh?
1: Sin lugar a duda.
8: A mí me gustaría que se destape Julián hoy, porque significaría también que los rivales tienen más gente para preocuparse. No es menor
1: el trabajo que estás haciendo, que estás desarrollando. Felicitarte a vos, mandale un beso grande a tu madre, porque tu madre nos está escuchando, y a mí me encanta que vos desde Atlanta le digas, mami, te mando un beso y vamos a Argentina, ¿eh?
8: Te voy a sumar un saludo, Manchi, porque sos muy escuchado. A la mamá, por supuesto, no la barría. Y le voy a mandar un saludo, si me permitís.
1: Sí, claro.
8: Porque me dijeron que me escucharon con vos. A Roberto Gómez en Olavarría y a toda la gente de ahí de la cantera.
1: Por favor,
8: tienen
1: Roberto.
8: Clavado Radio Continental.
1: Pero a la gente de la cantera, Roberto Gómez, abrazo enorme, Roberto. Ya lo iremos a visitar. Vamos a ir a comer un asadito a lo de Alejo Rivera y comeremos con Rodolfo y con toda la gente de la cantera en Olavarría.
8: Bueno, fíjate que no te nombré la cantera. Fíjate porque no te nombré la cantera. De última, después hace anda a verlo al dueño y que haga el asado para todos.
1: ¿Sabe que sos crack?
8: Te nombré el genérico.
1: Sos crack. Querido amigo, vamos a Argentina y mañana tendremos el post, así que vamos Argentina, que tenemos bueno. Todo para ganar. Te mando un abrazo. Dale. Y gran laburo, Alejo.
8: Abrazo, Manchi. Abrazo para toda la mesa.
1: Chau, hermano querido. Abrazo enorme. Dicen que en Olavarría la radio es un parlante, ¿eh? Abrazo grande a la gente de la cantera.
2: Y vamos a tener que ir a Olavarría. Entonces, nos vamos a las noticias mientras tanto con Sergio Monzón y Lorena Digeso.
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11: De la mañana, 35 minutos.
12: La Academia Nacional de Ciencias alertó por la fuga de cerebros.
11: Además, rechaza las políticas del gobierno para el sector.
12: En primer lugar, cuestionó la no renovación de decenas de contratos en la Comisión Nacional de Energía Atómica.
11: En el segundo punto, apuntó contra la interrupción de los ingresos a la carrera de investigador científico del CONICET.
12: En Bahía Blanca detuvieron a un hombre acusado de abusar de un cuidacoches.
11: La causa avanzó a partir del análisis de cámaras de seguridad, la declaración de la víctima y el testimonio de un testigo.
12: El acusado tiene 29 años y será indagado esta mañana por el fiscal Diego Torres.
11: Un buque de guerra británico cruzó aguas argentinas sin aviso.
12: Esto reabre interrogantes sobre la política del gobierno en el Atlántico Sur.
11: La presencia del barco generó cuestionamientos sobre la política exterior en un escenario de renovada sensibilidad por la cuestión Malvinas.
12: Se espera para hoy cielo ligeramente nuboso con una máxima de 17 grados.
11: Temperatura 8 grados, cielo algo nublado.
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0: buenos días, Manchi y toda la mesa. Vamos a Argentina hoy, vamos. Yo estoy por ahora tranquilo, estoy armando unas mesas para mi escuela donde trabajo. Y bueno, aprovechando las vacaciones. Y por ahora tranqui, vamos a ver qué pasa. Yo confío a muerte en esta selección, así que bueno, esperemos ganar. Saludos acá, desde Hernández, Entre Ríos.
1: Hola Continental, buen día, Juan de Paso del Rey. Hoy Argentina gana 2-1. No tranquilo, pero bien. Así que un abrazo para todos. Y bueno, adelante. Me quiero ganar la patineta, el patín.
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0: Buen día, chicos. ¿Cómo les va? Mañana fresca acá en el Jardín de la República. O de la República, escuchándonos como siempre, ansiedad a full, que Dios nos siga bendiciendo, porque por otros lados hay brujos, nosotros lo tenemos a Dios, como dijeron las chicas, así que de la mejor manera y sin mala intención, como seguimos jugando, vamos a ganar. ¿Y quién te dice? Tenemos que cambiar la camiseta por la cuarta estrella. Que Dios los bendiga. Lo mejor está por venir. Besos para todos y bendiciones.
1: Impresionante la cantidad de mensajes que llegan a través del 1144-000-590 alentando a la selección. Algunos son realmente muy esperanzadores. Buen día, Fernando Mancini, equipo. Soy Marcelo de la Paternal. Dejo mis tres últimos números de documento. Para mí, Argentina hoy gana 4-1 a Egipto. Bueno, me gusta. Mira, empecé leyendo este mensaje y dice, vamos, Egipto, vamos. Vamos a hacer las valijas que gana 2-1 la Argentina. Bueno. Bueno, impresionante. Muchos mensajes que dan ya un parámetro de cómo viene la Argentina. Argentina creyendo que el resultado va a ser muy, pero muy positivo. Algunos dicen por ahí, para mí Argentina gana ajustado, pero gana. Vamos, Argentina, todavía. 1144-000-590.
2: ¿Quién dice gana ajustado, pero gana?
1: Por ejemplo, Eduardo de Villa Celina dice,
2: Eduardo,
1: para mí...
2: Eduardo, querido, quédate tranquilo.
1: Gana ajustado,
2: vamos,
1: pero
2: vamos,
1: gana.
2: Vamos, Argentina. Importante
1: es el resultado.
2: Sí,
3: vamos, Argentina, vamos.
2: La musela está como difónica.
4: Sí, mucho mundial. Hoy es 7 del 7. La se abre un portal. Guarda, lo que se pide se cumple hoy.
2: Hoy.
4: Sí. ¡Vamos!
2: Hoy es 7 del 7.
1: ¿Lo que se pide se cumple?
4: Todo.
2: Sí. Volvé. Volvé.
4: Milagros no. No, milagros no.
2: ¿Y qué pedimos?
4: Y pedí algo.
2: Que gane Argentina.
4: Eso, vamos todos por ahí. Vamos. Ya.
2: Qué lindo esto, por Dios. Vamos. Argentina necesita de esto, por Dios. Todos unidos, todos juntos. Nada, me vuelvo loco. Me encanta.
1: Lo que logra el fútbol no lo logra nadie, ¿eh? Digo, de unida.
2: Tendrían que los políticos aprender un poco esto, ¿no? Para estar más juntos. Está Ernesto Arriaga en línea. 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
2: Mirá qué lindo mensaje.
1: A ver.
2: Fer querido, hay que pedir paz, salud y mucho amor.
1: Total.
2: ¿Sabes quién lo firma?
1: ¿Quién?
2: Oscar Machado.
1: Ay, qué lindo, gracias.
2: Oscarcito querido, claro, ¿sabes lo que pedir. Le pongo?
1: ¿Qué le pones?
2: Amigo, ¿dónde andás?
1: ¿Dónde andás?
2: Hace años que no hablo con Machado. Él era el titular de Quinta a los 10, un lugar soñado, ¿eh?
1: No, no lo conozco.
2: No, un lugar soñado, pero empezó a viajar al exterior.
5: Mira.
2: Y me preocupó, en un momento pregunté por Patri, su esposa, tiene una familia hermosa, divina, y no supe más nada de él, y la verdad que la radio nos une, esta radio une, ¿no? 86 repetidoras, recorremos el país, Prantay, horario central, y aparece ahora y
1: conecta,
2: dice,
1: claro.
2: Llegando, mira.
1: ¿A dónde?
2: Estoy, no, me vuelvo loco.
1: ¿A dónde está? No ves que está acá cerca de la radio.
2: Llegando al estadio. Está en Atlanta.
1: Envidia.
2: ¿Nos está escuchando de Atlanta, Oscar Machado?
1: Sí, nos escuchan a través de la aplicación o nos pueden ver por YouTube.
2: Es algo tremendo esto. Pero, a ver, ¿son conscientes de lo que estoy hablando?
1: No tiene límites, la radio no tiene límites.
2: Este programa no tiene límites, por favor. 10:46 está Ernesto Arriaga. Ernesto, querido, ¿cómo va? Buen día.
6: Buen día, menos tránsito, juega Argentina, como ustedes recién cantaban.
5: y menos tránsito increíble en las autopistas, en la General Paz, en todo lado. Hay demoras en los tres ramales del Mitre por problemas técnicos de 15 minutos, teniendo en cuenta para cuando vuelvan a ver el partido, el que va a Retiro, el de Retiro Tigre, el Retiro Suárez, el Retiro Bartolomé Mitre, donde está la Quinta Presidencial en Olivos, que en Maipú, al 2600. El Ferrocarril Roca volvió a la normalidad, los subtes a horario para volver a ver el partido a la Argentina, y Aeroparque de Ezeiza operan con normalidad a esta hora. Por favor, no corran para ver el partido, recordemos que hay que llegar y verlo. Si corres, si chocas, no vas a ver nada y te vas a perder. ¿Saben quién tiene la posta del resultado?
1: ¿Quién tiene? ¿Quién tiene la
5: posta? Maderna. Maderna.
2: ¿Para qué metejón? ¿Pero para qué metejón hay con Maderna?
1: ¿Qué onda, loco?
2: Hay un metejón con Maderna que no se entiende, claro.
6: Es sospechoso.
5: 40 años, querido. 40 años.
1: No, está haciendo campaña Maderna.
5: ¿Cuál es la diferencia de goles Argentina hoy a la una? También importa. ¿Cuánta diferencia de goles?
6: Ay, Dios. Quiero ganar, pero no me animo a arriesgar un tanteador, me da cosita.
5: Yo lo ayudo.
2: Qué antiguo, un tanteador.
1: ¿Eh? Tanteador.
2: ¿Y qué vino? Dante Sabaterelli.
6: ¿Te das cuenta? Yo creo que acá hay celos. Arriaga, hay celos. Obvio,
7: jugate, Maderna, jugate.
5: Con los
1: ojos. A ver, jugátela.
5: Maderna.
6: Bueno, ¿me la juego?
5: ¿Cuántos goles de diferencia?
6: Me la juego. 2-1. 2-1 ganamos.
2: Un gol de diferencia, entonces.
6: 2-1 ganamos.
5: El programa es suyo. Hasta luego.
6: ¡No!
2: Está borracho, ¿eh?
1: ¿Qué pasó? No toma.
2: Desayuno con grapa, güey.
1: Raro. Está raro, pero bueno, ¿cuándo está normal? Está lindo.
2: ¿Sabes que me parece que estaba en algún lado donde lo estaban llamando?
1: Ah, vos decís que.
2: ¿Ustedes lo escucharon?
1: Yo escuché también una llamada.
2: El altavoz. Sigue enganchado.
1: Sí, sigue enganchado.
2: Está el motorhome.
1: ¿Qué tiene, estás hablando?
2: En algún lado. Y es, viste, la verdad que es una caja de sorpresa, ¿no?
1: ¿Está atendiendo otros kioscos? Porque tiene varios kioscos.
2: Es un gran depósito. Cerrado, 10:49 en la República Argentina. 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
2: Bueno, muy bien, vamos con la información, la actualidad toda. Pluma autorizada es Clara Marini.
7: Bueno, yo no les quiero amargar la vida, pero ¿saben en qué se parecen Argentina y Egipto?
2: A ver.
7: Bueno, son los dos países que más créditos y acuerdos han hecho con el Fondo Monetario Internacional.
2: Ah, bueno. No queda otro aquí.
7: Argentina unos 23 a lo largo de su historia, unos 30 y pico Egipto, y en este momento concentran el 40% de la deuda que los países tienen con el Fondo Monetario Internacional. Bueno, hasta ahí el comentario.
2: Hasta ahí el comentario. Qué bárbaro, ¿eh?
7: Es así.
6: Cabecita con las deudas.
7: Argentina debe 51.000 millones, Egipto 10.000 millones, pero en cantidad de acuerdos a lo largo de la historia de los países, son los dos que más han necesitado créditos del Fondo Monetario. ¿Qué tal?
1: Impresionante.
6: No, dejaste frío.
1: Pero el lindo sería quién tiene las cuentas al día, ¿no? Ese sería el detalle. ¿Quién tiene más la cuenta al día?
7: Eso no lo sabemos.
9: Argentina es el país que más dinero ha recibido del Fondo Monetario.
2: Argentina recibió, es deudora.
9: Claro. Así que es deudora, se mantiene deudora. Recordemos que Mauricio Macri sacó un crédito, el más grande de la historia. Que hubo con un país desde ese organismo.
2: Eso es lo que se reprocha también.
6: Estoy un poquito desmemoriado. ¿Quién hizo las gestiones para esos créditos?
9: ¿Quién? A ver.
6: ¿No será el actual ministro que está buscando financiación al respecto de esa deuda? Ay, qué malo que son.
9: Bueno, son malos.
2: Siempre se vuelve el primer amor.
7: Pero la Argentina es una tomadora de deuda serial, históricamente.
6: Compulsivo.
7: Sí, sí, sí, sí.
2: Por eso la administración es fundamental, ¿no? Uh-huh. Por eso la administración es fundamental. Pero fíjate lo que dice Laura, y es muy cierto. El gobierno de Mauricio Macri pide uno de los préstamos más grandes, ¿no? Si no, fue el más grande.
9: El más grande, el más grande de la historia.
2: ¿Y en ese momento quién estaba de ministro?
7: Yo no sé si en ese momento era Caputo.
9: Parece que Caputo estaba en el Banco Central.
7: Sí, no fue Caputo.
6: No tenía nada que ver, no pertenecía al equipo económico.
9: Sí, pertenecía al equipo económico, pero no era
2: el ministro. Bueno, pero quizá no fue... Claro, no era el ministro de Economía en ese momento.
7: Estaba en el Banco Central.
9: Claro, estaba en el Banco Central.
2: Por supuesto.
4: Pero el GAI no era...
7: No sé, habría que hacerlo. No podemos tirar nombres.
2: No, tiremos nombres, por favor. No tiremos nombres. Lo importante es que lo que dijo Clara es cierto. Somos como la Perino, la tomamos todo.
7: Sí.
2: ¿Eh? Y cuando hay dinero, más todavía, ¿no?
9: Claro.
2: Y somos deudores.
7: Y todos te dicen, bueno, no, yo tomo para pagar la deuda que me dejó el anterior. Y así es el problema serial que tiene la Argentina con sus deudas, ¿no?
9: Claro, de hecho, en estos momentos está el vocero presidencial dando su segunda conferencia de prensa y está explicando un poco lo que bien decías vos, Clara, que es que la Argentina hoy está tomando deuda solamente para pagar deuda, que lo que quiere explicar es que no hay deuda nueva, que no hay incremento de deuda, sino que se paga, se toma deuda para pagar la deuda actual y que los intereses se pagan con el superávit fiscal, ¿no? Por eso la importancia de tener las cuentas ordenadas.
2: ¿Esto repercute en el mercado financiero nuestro?
7: Lo que ha tratado de ayer hacer Caputo, y los primeros datos son positivos, es decir, miren señores, tanto para el 2026 como para el 2027 tengo asegurado todos los pagos que tenemos internacionales,
2: establecidos,
7: el Fondo Monetario Internacional, para dar una cierta tranquilidad, que en tiempos de elecciones, viste, siempre en la Argentina hay turbulencias muy grandes. Lo que ha hecho es, yo te diría que casi es un acto de campaña, pero está bien decir, señores, 26 y 27 tenemos los pagos asegurados.
2: Asegurado.
9: Sí, y no solamente eso, a mí me parecieron algunas frases muy interesantes, como sabemos que todo año electoral tiene sus riesgos, sobre todo en lo que refiere a tipo de cambio, ¿no? Lo vimos en el 2025, donde hubo una corrida importante de refugio hacia el dólar. Y en ese sentido, también trató de llevar cierta tranquilidad el ministro a decir, bueno, el swap con Estados Unidos está... No está en nuestra mente usarlo, pero en caso de necesitar, como ocurrió en el 2025, en el 2027 se hará lo mismo. No está en el programa o en la cabeza poder usarlo, pero si se necesitara, está.
2: Como un salvataje.
9: Intentó llevar tranquilidad, no solamente en lo que refiere al pago de compromisos de deuda, sino también en cuanto al tipo de cambio, ¿no? Que es siempre un disparador muy sensible en la Argentina.
2: A mí me gustaría saber cuándo se va a fortalecer el consumo, ¿no? Porque lo que piden las empresas y los comercios es que se reactive el consumo.
7: Bueno, ese es el gran desafío, porque estamos hablando de temas financieros, que está muy bien. Está muy bien, porque si tenés desarreglos financieros, mucho peor va a ser para el consumo y el resto. Pero esta es yo creo que es la deuda que tiene el actual programa económico, ¿no?
9: Es la deuda que tiene el programa económico, lo que...
2: Porque el consumo mueve absolutamente todo.
9: El consumo te mueve todo, pero también habría que ver si hay otra forma que no sea un poco de... Bueno, de ajustar. Obviamente que aquella familia que no está llegando a fin de mes, que tiene la necesidad de endeudarse y todo eso, su situación es crítica. Y su situación es lo primero que está en la mente de esa familia. Pero los desórdenes macroeconómicos eran tan profundos que es muy difícil ordenarlos incluyendo el consumo. ¿Entendés?
2: Sí, claro.
9: Entonces,
2: ¿por eso la morosidad?
9: Por eso la morosidad, por eso la situación de endeudamiento, por eso...
2: Las tasas están altas.
9: Sí, y además que se busca... Mira, era ayer justamente hablamos con Gustavo el tema del empleo, ¿no? Que, bueno, que hay tanto empleo precario, tanto empleo de monotributo, pero son factores que son mundiales. Mm. Lamentablemente, son cambios que son mundiales. ¿Y qué país... te mueve el termómetro del empleo de

0: de juicio.
1: Vos tenés, por ejemplo, la pandemia fue un gran ejemplificador de esto. En Estados Unidos se destruyeron un montón de puestos de trabajo, como en cualquier parte del mundo, porque de golpe la economía se cerró, se paró, no se cerró, se paró. Pero Estados Unidos recuperó muy rápidamente los puestos de trabajo. ¿Por qué? Porque no tienen las cargas que tiene un puesto de trabajo que tiene en la Argentina, con tanta protección sindical, con tanta protección social. Después es otro análisis que tenemos que hacer, si es bueno o si es malo.
0: Ahora, tendríamos que reactivar los créditos y el sueño de la casa propia, que quedó tan lejano, ¿no?
1: Darle posibilidad a la primero gente. Me parece que hay un montón de cosas.
2: Necesitas estabilidad para
0: claro. Por eso, la estabilidad, que no está. No tenemos la estabilidad, necesitamos consumo, reactivar el mercado. Hay un montón de temas que, por supuesto, más allá de que ayer habló Caputo y dijo el ministro 2026, 2027, la deuda. Pero doña Rosa tiene que comer todos los días. El que tiene un comercio tiene que trabajar todos los días. El que tiene un sueño que no se, viste, que no se quede trunco. Por eso digo, hay un montón de falencias que tenemos que desarrollar a corto plazo para reactivar la economía y el consumo. Para mí es una deuda pendiente que tiene
1: sí,
0: el gobierno.
1: Claro. Sí, claro.
0: Coinciden conmigo.
2: Ahora, ¿no? No se soluciona con un plan platita, viste. Un tiempo platita en el bolsillo de la gente, porque después lo pagás con la inflación.
0: Ni esa emisión que después no se termina pagando nunca.
2: Exactamente. Exacto. Por eso la complejidad del tema que estamos planteando, ¿no?
0: Señoras, señores, 11 de la mañana en toda la República Argentina. 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
3: 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Bueno, tenemos muchos mensajes, ¿eh? Muchos que ya están tirando pronósticos, todos alentadores, algunos que son un poco más críticos. Chicos, ¿cómo necesitamos a Di María? Bueno, chicos, no está Di María. ¿Qué pasa con Julián y con Lautaro? Che, que se despierten, que alguien les avise que estamos en el Mundial, que metan al Colo Barco, a Simeone hoy. Me parece que está el Divo un poco complicado, ¿no lo ven un poco pintado? Bueno, tanta exigencia. Hay que bancar al equipo, ¿cómo pintado? Por favor. 1144-000-590, ¿cuál es tu pálpito? ¿Cuál es tu resultado? ¿Cómo sale la selección tarde de hoy?
0: Vamos, vamos, Argentina. Che, cantamos un poquito. Dale. Vamos, vamos. Che, estamos. Falta una hora, 59 minutos, 43 segundos. Y estamos en la previa, estamos en la mañana de Radio Continental. Mi nombre es Fermancini, con este gran equipo. Vamos, vamos, Argentina. Servicio Informativo Continental. Ya venimos.
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5: Son las 11 de la mañana.
6: Temperatura 8 grados, cielo ligeramente nublado.
5: En Casa Rosada trabajan contra el reloj para sacar provecho del 9 de julio y generar una reunión con gobernadores.
6: Todo el gabinete y también legisladores de La Libertad Avanza viajarán mañana junto al presidente Milei a la vigilia en la Casa Histórica de Tucumán.
5: La pretensión oficialista es avanzar en el diálogo para reformas claves como la electoral.
6: Comenzó la indagatoria a José Luis Espert en San Isidro.
5: El ex diputado de La Libertad Avanza fue citado por el juez federal Lino Mirabelli en la causa que se lo investiga por presunto lavado de activos.
6: Espert está imputado por recibir $200,000 desde una cuenta vinculada al empresario Fred Machado, que cumple condena en los Estados Unidos.
5: El Mundial también es un problema de salud pública.
6: Por Continental, Roberto Peidró, médico cardiólogo y deportólogo, dio recomendaciones y también estadísticas para evitar sobresaltos mirando los partidos.
5: El profesional dijo que los riesgos para el corazón son aún mayores en instancia de penal.
7: Yo siempre les nombro un estudio muy importante, yo creo que fue del primero que se hizo en un mundial, que fue el del año 98, cuando Argentina elimina a Inglaterra por penales, que la ataja un penal roba. Aumentó 25% la internación por infarto en Inglaterra en el día de la eliminación. Ya es un problema de salud pública, porque de un día al otro, o sea, de esa semana a los dos días siguientes, 25% más, hay un pico en el gráfico. Los autores del trabajo dicen que recomiendan no definir por penales partidos importantes porque se convierte en un problema de salud pública por el riesgo cardíaco. Así que fíjense, y eso después se repitió en varios.

0: mundiales posteriores.
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2: Buen tiempo el resto de la jornada, con cielo algo nuboso y máxima de 17 grados.
3: Temperatura actual 8 grados, con cielo ligeramente nublado.
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0: Buen día, Fer, Mancini, soy Miguel de Pilar, 489, mi tres último, quiero participar por el monopatín, fue ganamos 1-0, ajustadito, pero 1-0, nada más, así nomás. Y vamos a Argentina, gane como gane, pero gana 1-0.
1: Radio Continental, buen día, hoy Argentina gana 3-1. Con 2 goles de Messi y 1 de Julián Álvarez. Radio Continental, digo, pregunto, ¿por qué se ponen tan nerviosos la gente para ver un partido o escucharlo? Si es una diversión, es una diversión. La gente que se pone nerviosa es porque es insegura. Cuando una persona está seguro, se siente seguro en todo sentido, no se pone nervioso, no, para nada. Por lo menos así veo yo el partido, divirtiéndome, tomando con toda tranquilidad alguna cervecita negra, nada más. Soy Antonio, Radio Continental, gracias por escucharme.
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5: Es la hora 11:05. La temperatura, 13 grados, 8 décimas.
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0: Señoras y señores, 10 minutos pasan de las 11 de la mañana en toda la República Argentina. Nos separa nada, ¿eh? A la 1 de la tarde y hacemos la cuenta, estamos en cuenta regresiva, falta muy poco, Clara, ¿eh?
1: Claro, yo, vos sabés que le escucho a la gente, dice una cervecita, un por esto, lo otro. Vos sabés que yo, mientras dura el partido, lo único que puedo tomar es un vaso de agua.
0: Claro, los nervios.
1: Claro. Yo jamás podría comer mientras estoy viendo a Argentina.
2: Estás tensionada, se te cierra la garganta y el estómago.
0: Sí. Se me cierra la garganta. Señoras y señores, hay dos amigos en esta mesa de café. Esta es la mesa de café, esta es la charla de café, que se la agradecemos a los amigos de Macchiato, ¿eh? Llegó Macchiato. ¡Equipo!
2: Bien, ¿eh?
0: ¿Dónde está la señora?
2: Fue a preparar, Macchiato.
0: Claro. ¡Ahora! Bueno, a ver si lo tengo acá, por favor. ¡Equipo!
3: ¡Sí!
0: ¡Equipo!
3: ¡Vamos!
0: ¡Equipo! ¿Dónde está? Que no te puedo encontrar, amor de mi vida.
4: Vamos con Macchiato.
0: ¿A dónde está Macchiato? Llegó Macchiato. Bueno, llegó Macchiato, pero no está Macchiato. Llegó Macchiato. ¡Equipo! Llegó Macchiato.
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0: Nada, che, llegó Macchiato, viejo. ¡Equipo! ¡Llegó Macchiato!
3: ¡Vamos!
0: ¿Sabes por qué? Porque tenemos la charla de café y están dos grandes amigos. Qué lujo tenerlo a Miguel Brindisi en la mañana.
2: ¡Oh, Miguelito!
0: ¿Le damos un aplauso a Miguel?
2: Un grande.
0: Miguel Ángel Brindisi. Miguel, querido, ¿cómo estás? Buen día, gracias por atendernos.
5: Fer, equipo, qué gusto saludarlos, muchas gracias. Primero, felicitaciones. Fiel testigo fui de tu anticipo de los cambios de la selección nacional, así que felicitaciones. Y bueno, acá los veo que muy ansiosos, pero estamos todos iguales, con ansiedad, pero con confianza al mismo tiempo en nuestros muchachos.
0: Vos sabés, Miguel, que lo hablábamos, por supuesto, y lo charlamos acá con el equipo. Ya te saluda Clara Mariño. Salúdalo a Miguel Brindisi.
1: Hola, Miguel, ¿cómo estás?
5: Hola, Clara, un gusto. ¿Cómo estás?
1: Un placer, mi admiración como jugador. Yo soy hincha de Vélez, pero admiro a los grandes jugadores.
5: Bueno, muchas gracias, Clara, son muy amables.
0: Bueno, a ver, Argentina va por estos cambios y por supuesto hay ansiedad, se viven, ya estamos en la previa. Y está Alejandro Víctor Mancuso para sumarse a la charla, le damos la bienvenida. Hola, Ale, querido, ¿cómo va?
6: Hola, Fer, querido, buen día para todos, al equipo, a Miguel, bueno, por supuesto, un saludo enorme.
0: Bueno, a ver, ¿cómo se vive? Ustedes que están, viste que, por supuesto, acá hay técnicos, hay jugadores, hay oficio, hay vestuario y hay oficio, digo, ¿cómo se vive esta hora? Nos separa una hora y moneda para que empiece el partido y hay mucha tensión y pasión, ¿no, Miguel?
5: Sí, sin duda, y creo que con esta alineación, no sé lo que opina Mancu, ayer algo estuvimos hablando, se dio cuenta el entrenador que necesita poblar la mitad de la cancha, controlar la pelota. La entrada de Julián será la opción más a mano que tendrá Messi y quienes lleguen de atrás, en este caso libera más con la entrada de Paredes, libera más a Enzo Fernández y a McAllister para sumarse. Creo que ahí es a donde apunta por la alineación que veo. Obviamente los dos laterales con mucha llegada, tanto Tagliafico como Molina, son dos laterales que llegan. Así que creo que, por eso cuando hablábamos, Fer, al menos yo interpretaba de que vino bien sacudir un poquitito y darnos cuenta de que, bueno, se ganó, pero que también esa autocrítica que han hecho sirve para que haya alguna reacción y las cosas que hay que tocar se tocan, ya lo ha demostrado muchas veces Scaloni como entrenador, y creo que este es el fiel reflejo, al menos en esta alineación y en la previa, ¿no?
0: Vos sabés, Miguel, querido, que escuchándote con atención, lo quiero compartir también, por supuesto, con Ale Mancuso, pero vale, atención con esto. ¿Sabés lo que me preocupa? Se los dije ayer en el canal a ustedes, pero se lo dije también tempranito a mis queridos compañeros. Me preocupa mucho el arbitraje. El arbitraje francés, ¿no te dice nada, Mancu?
6: No, a mí no me preocupa, Fer, la verdad. No me preocupa, ellos van por otra llave, no es la misma llave nuestra. Si Argentina sigue creciendo y Francia también, nos encontraremos la final. Y lo bueno de esto también es que se rompe un mito, ese famoso mito que equipo que gana no se toca, ¿viste? Que es una gran mentira. Y este cuerpo técnico más una vez está demostrando de que va partido a partido, no se casa con nadie y resuelve una situación después de haber ganado, que es fundamental eso. O sea, él ganó, pasó de fase, pero equipo que gana no se toca, eso es una mentira gigante, porque el equipo puede ganar, no convencerle al cuerpo técnico. El cuerpo técnico se cree que hay que hacer variantes y las hace, y me parece muy bien, porque si no, eso de que equipo que gana no se toca es más una cábala que algo táctico, estratégico, y este cuerpo técnico está pensando partido a partido, y me parece muy bien que toque el equipo por más que haya ganado.
0: Sí, de la forma que ganó, ¿no? Digo, de los errores también se aprende, Miguel querido, y habrá, por supuesto, en el vestuario, se habrá hablado con los jugadores, y es una decisión madura la que toma Scaloni, porque él lo que prioriza es el equipo, ¿no? Y creo que estos cambios le van a venir muy bien a esta selección para enfrentar hoy a la 1:00 p.m. Egipto.
5: Totalmente, y aparte, yo, más allá de toda mi admiración y respeto por todos, hicieron una autocrítica, habían terminado, habían pasado, estaban felices, pero no podían ocultar que no estaban conformes. Y esa autocrítica, el primero de todo, la hizo el capitán, la hizo pública, lo dijo también Scaloni en la rueda de prensa. Sí, la alegría de pasar, pero bueno,
0: sí,
5: hay que tomar ciertas decisiones. Ya cuando apenas termina un partido, un entrenador por ahí sí tiene la alegría, está viviendo, pero ya hay cosas, y más cuando te dejaron algunas dudas o algo que no te gustó, que estuviste expuesto, que tampoco era para llegar a un triunfo con una forma, viste, con tanto ahogo, viste, y entonces ya estás pensando en el próximo, a quien de repente, es increíble la cabeza del entrenador, y más en una instancia de mundial, que sabés que si vos de repente te equivocás en algo, se terminó.
0: Sí, sí, tal cual.
5: Tenés que analizar en tu país en vez de en el mundo.
0: Fue una autocrítica y dejó preocupación también. Por eso creo estos cambios, ¿no? Lo hablábamos con Clara y con mi equipo temprano. Uh-huh. Yo creo que la autocrítica también dejó, viste, cierta preocupación al cuerpo técnico y mismo al plantel, porque ellos dicen, aprendimos, fue un cachetazo, ¿viste? Ganamos, pero no ganamos como deberíamos haber ganado. Y bueno, hoy vamos a ver a otra selección, me parece a mí, Clara, no sé si compartís.
1: Yo creo que sí. Les quería preguntar a Alejandro y a Miguel, en caso de que gane Argentina, que uno, bueno, confíen que va a ser así, ¿ustedes prefieren jugar con Colombia o con Suiza?
6: No, yo personalmente, no sé, Miguel, yo prefiero enfrentarlo a Suiza.
5: Porque
6: Colombia ya, viste, lo enfrentamos varias veces, está siendo como un mini clásico, siempre nos complicó muchísimo, nos cuesta ganarle, el fútbol sudamericano tiene esas mañas que entre todos nosotros las conocemos, entonces yo personalmente prefiero a Suiza porque quiero seguir compitiendo con los europeos, no tengo duda.
0: Es claro, ¿no, Miguel? ¿Coincidís vos con Mangu?
5: Sí, coincido. Era lo mismo que si, viste, cuando en las otras instancias, si era España, Arabia Saudita o Uruguay, menos Uruguay, cualquiera de los dos. Viste, tiene razón, Mancu, coincido con lo que él dice. Nosotros nos conocemos mucho, todos los sudamericanos, viste. Y Colombia, aparte, está en un muy buen nivel, está en un momento anímico muy grande, muy fuerte, muy seguro, y tiene jugadores desequilibrantes, y por eso. En fútbol quizás decís así y después no tenés una buena actuación. Mirá lo que pasó ayer con Estados Unidos, buscaron mil vueltas, le habilitaron un suspendido, una vergüenza. Es decir, que no era un suspendido, quedó pendiente eso, una cosa increíble, y después pierde por 4 goles, ¿viste? En fútbol nunca se sabe. Ahora, si está la opción de la lesión, sin duda que coincido con Mánculo de Suiza, ¿no?
2: Tengo una preguntita para estos dos monstruos que nos están acompañando, que tienen un montón de vestuario y de césped. Porque la primera pregunta, el árbitro es francés. ¿Qué opinan al respecto?
5: Bueno, a mí no me gusta. Y también, ¿sabes qué? El VAR es francés. Porque más allá de que después vos no te encontrás hasta el final, si te pueden dejar en el camino, mejor. Porque fíjate los análisis que nosotros hacemos, qué equipos no quisiéramos enfrentarnos, ahí indirectamente estamos quitando a alguien del camino, viste, como tampoco me gustaría llegar a una final con Francia. Obviamente ya la hemos jugado, hemos ganado, salimos campeones del mundo, salieron los muchachos que nos representaron campeones del mundo. Pero si en el camino todos esos equipos de esa envergadura y con tanto capital y caudal futbolístico pueden quedar en el camino, mucho mejor. Ahora, árbitro y encima VAR de Francia, no me gusta mucho. Pero hoy también queda muy expuesto, ¿no? Hoy hay mucho elemento tecnológico que quedan realmente muy expuestos. Pero la sanción viene después, primero te tenés que ir si te hacen algún daño, ¿viste?
2: Claro.
5: Eso es lo difícil.
2: Y con respecto al tema del vestuario, en estas instancias, ¿el técnico está mano a mano con los jugadores como para decir, muchachos, sinceremos no, a ver quién está en condiciones, quién no está en condiciones, hablemos la conformación del equipo, o mete mano independientemente Scaloni?
6: No, eso lo decide el cuerpo técnico. No creo que le pregunten a los jugadores adelante todo cómo están. Este cuerpo técnico mamó mucho el vestuario de la selección, lo conoce perfecto. Y aparte, al haber sido futbolistas todos de alto nivel, vos ya te das cuenta, los mirás a la cara cuando entras al vestuario y te das cuenta quién está para jugar y quién no. Yo creo que pasa más por lo físico. Ellos deben de analizar cuando termina el partido cómo quedó cada futbolista y a partir de ahí toman la decisión. Y no les tiembla el pulso, ¿eh? Es para destacar lo de este cuerpo técnico. Cuando tienen que hacer una modificación, la hacen. Yo recuerdo después del partido de Arabia Saudita en el Mundial anterior, acuérdense bien, que él después toma la decisión de cambiar Julián por Lautaro. Y bueno, y ahora está tomando las mismas decisiones sin haber perdido. Gracias a Dios, así que yo creo que el cuerpo técnico se da cuenta sin tenerle que preguntar a cada jugador cómo está cada uno.
0: Ahora, Miguel querido, pregunto, ¿no? Porque Argentina juega a la 1, el jugador se levanta a 8:30 de la mañana, se pasa no hay almuerzo, es un desayuno fuerte, ¿no? Lo que habrá estipulado hoy el cuerpo técnico.
5: Seguro, por eso hoy los planteles son impresionantes. Todo lo que se requiere para estar al alto nivel, seguro que ya los nutricionistas claro, han preparado todo lo que es necesario, viste, que tengan bien cargados sus tanques para poder dejar todo desde la quema de energía, desde todo, aunque la temperatura, por suerte, va a estar en 21 o 22 grados en ese estadio que tiene la refrigeración. No es la deuda como de repente fue en Miami el otro día, que era inhumano estar jugando en ese horario con esa temperatura. Más allá que siempre la temperatura y la adversidad de un campo juega para los dos iguales, ¿no? Pero ya seguro está todo establecido por los nutricionistas y todo lo que tienen que consumir para poder estar bien y óptimos, porque nosotros pensamos, si quiera Dios, que sean 90 minutos, que el equipo pueda sacar adelante el partido, pero quizás tengas que hacer un alargue, como decía el doctor Pedro, que recién ustedes, ¿no? Sabe lo que es, para los que están afuera es terrible, hasta los riesgos del corazón si tenés que ir a penales, pero si encima de deuda y un desgaste extra con un plus de un alargue y tener que, es decir, tenés que estar bien fuerte, tenés que estar bien alimentado, tenés que estar bien seguro, porque a veces parece que fuera fácil ir a patear un penal, pero siempre digo lo mismo, aquellos que a través de los años nos tocó esa responsabilidad, el arco es de Baby Fútbol y el arquero es King Kong, ¿viste?
0: Claro, qué bien lo define.
5: Claro, porque encima, fíjate vos que no hay arquero de menor a 1.90 m. Hoy, la elasticidad que tienen, cómo trabajan, cómo estudian y todo, si te acertaron la punta a donde vos pegaste, es muy probable que te lo atajen. Y está sucediendo algo en las tandas de penales, que vieron que algunos las tiran por arriba, parece que fuera un try en el rugby, de a dónde la tiran de alto, porque como los arqueros son tan grandes y te cubren la punta, querés tirar de la mitad para arriba para poder meterla en un ángulo, y a veces, viste, le entras un poco más abajo y la pelota se eleva, viste, y entonces son cosas que solamente las vive el que va a patear. Yo siempre destaco lo que fue este chico Montiel, que hizo solamente una respiración profunda cuando fue a tirar el último penal que nos otorgó el campeonato del mundo pasado. Este pibe, con la frialdad que fue, y hasta en el festejo, yo creo que si hago un gol, no sé, Mancu, hacíamos un gol de eso, de que salí campeón del mundo, todavía no, sigo subiendo tribuna. pero seguro, me voy a abrazar el otro día, este chico de Cabo Verde se fue a abrazar con la novia, yo me abrazo con todo el estadio. ¿Viste? Y el chico este, un equilibrio, una frialdad, pero bueno.
6: Sí, bueno, por eso tanta responsabilidad cuando viene un penal. Bueno, está pasando algo ahí en Brasil, viste, que lo están criticando tanto a Vinicius Junior porque no le sacó la pelota para patear el penal y ponerse de goleador del torneo con Messi, con Haaland, y lo están liquidando, viste, lo están liquidando, y la verdad que es así, estos jugadores, estas superestrellas, viste, cuando viene una falta, un tiro libre, un penal, tienen que agarrar la pelota y hacerse cargo, viste. Se tienen que hacer cargo, por más que le cueste en el momento, viste, son personajes a nivel mundial, de que ellos no pueden estar ni bien, ni mal, ni regular. Llegó el momento del penal y cazá la pelota y pateá, viste, no te queda otra. Entonces, son momentos muy difíciles y de mucho estrés, como está explicando Miguel, ¿no?
5: Querido. También estos pibes, por eso son lo diferente que son. ¿Vos te crees que si hoy hay un penal, alguno va a osar decir no a Messi, deja que lo pateo yo? Por favor, la personalidad que tienen y las espaldas que tienen. Tienen toda la responsabilidad. A mí me extrañó también lo de Vinicius, te digo sinceramente. Eso no da pie a que sea criticado, que sea, viste, que lo castiguen tanto, ¿no? Pero bueno,
6: sí, igualmente ahí hay una bajada, Miguel, hay una bajada de línea del entrenador equivocada, porque él después en conferencia de prensa dice de que Guimarães había pateado muy bien en la semana, y qué me interesa que pateó bien, llega el penal, no. El penal lo tiene que patear Vinicius, se terminó, qué importa quién pateó, qué importa quién pateó bien en la práctica la selección. O si Rodrigo de Paul o Paredes patean en el entrenamiento un fenómeno y Messi erra 10 penales, ¿vos te crees que va a llegar al partido y Messi le baja la pelota a Rodrigo de Paul, por favor?
5: Pero no, pero seguro. Pero aparte, en los entrenamientos no hay nadie. El único que va pasando atrás del arco es el utilero. Y vos, cuando vos vas a patear un penal por un mundial, tenés todo un país encima, tenés el mundo, como está observando Argentina, y tenés toda la tribuna atrás. Lo que te decía antes, un arquero es diferente, totalmente diferente. Pero a veces también, como bien decís, Alejandro, es la responsabilidad del entrenador, porque es él el que designa, ¿viste? Así como otros entrenadores, ¿viste? Cuando no tenés un Messi, un Diego, ¿viste? Los expertos en todo esto, ¿viste? Bueno, el que está mejor va y patea, ¿viste? Le deja la responsabilidad al que en ese momento está con todo el ánimo, por ahí viene de hacer un gol, ¿viste? Qué sé yo, la está rompiendo en el partido y se encuentra con toda la confianza, va y le pega a ese. Pero aquí, como bien decís, la responsabilidad del entrenador, porque él lo había designado, ¿viste?
0: Queridos amigos, compañeros de televisión, de radio, de la vida, agradecerles infinitamente. Estamos a hora y media, del partido en Atlanta, Argentina frente a Egipto. Una de la tarde en la República Argentina, son las 11:30, nos separa hora y media para el gran partido. Por eso queremos, por supuesto, agradecerle, ¿no?
2: Sí, mira, yo la miro a Clara que está temblando, Clara. Clara hace un rato que está temblando. Nah, yo sabes lo que quiero decirte, Fer. Nos conocemos todos, siento profunda admiración y aprecio por Miguel y por Mancu, pero ¿cómo disfruto el análisis que hacen detallado de cada cosa? Porque no solo, como te dije hace un momento, tienen mucho césped y mucho vestuario, sino que tienen una manera de manifestarlo, de decirlo, que enamora, y yo se los quiero agradecer infinitamente porque lo estoy disfrutando como loco.
0: Tienen la sabiduría del perfume del verde césped, ¿Le gustó? ¿Le gustó Brindisi? ¿Le gustó Mango?
6: El olor al pasto mojado es inconfundible.
0: No, pero me quedo con lo de Miguel, viste que Miguel dijo, en los entrenamientos, cuando ejecutás el penal, que te pones a practicar penales, por atrás del arco pasa el utilero, y cuando estás en el partido hay un millón de personas, entonces
2: ahí te quiero ver.
6: Mira, Fer, te voy a decir lo último rapidito. El perfume más lindo que yo tuve en mi vida, y el más rico, fue el perfume del pasto mojado. Cuando el pasto, viste, cuando el pasto, la brisa te viene a la nariz, ese es el perfume del futbolista que lo va a tener de por vida. Y yo cada vez que siento ese olor al pasto mojado, vos no sabés la nostalgia que me viene al cuerpo, increíble.
5: Tal cual. Muy bien, Mancu, es verdad. Daríamos cualquier cosa por estar en el lugar de los muchachos, estar compartiendo. Vos que tuviste la suerte de estar en el cuerpo técnico de la selección nacional, sí, con Diego, me imagino todas las cosas que han vivido, que son maravillosas. Pero bueno, hoy tenemos quienes nos representan con tanto orgullo, que nos hacen sentir, tener toda la confianza que va a ir todo bien. Y acuérdense que lo del otro día es el punto de partida para llegar a la meta que todos ansiamos, que volver a levantar otra Copa del Mundo.
0: Querido Miguel, abrazo enorme. Miguel Ángel, Brindisi, señoras y señores, pluma autorizada, campeón de campeones. Gracias por estar con nosotros compartiendo la previa de Argentina. Gracias, Miguel, querido. Te queremos, Abrazo grande, Miguel.
5: Hasta luego, Messi de la amistad. Abrazo grande.
0: Qué lindo que sos, Miguel, te quiero. Mancu, querido, lo mejor para hoy. Abrazo grande, amigo.
6: Gracias, Fer, gracias. Saludo a todo el equipo ahí que tenés, gracias. Hermoso.
0: Gracias, querido amigo. Señoras y señores, qué linda mesa de café, por Dios. Miguel Ángel Brindisi, Alejandro Víctor Mancuso. Es cosa seria este programa. 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
0: Ahora, Servicio Informativo Continental, señora, 11:30 en la República Argentina. Nos informamos, falta hora y media para que juegue la Argentina en Atlanta frente a Egipto. Los nervios que nos embargan, el perfume del verde césped. Laurita, ¿qué tiene de último momento?
8: Sí,
0: a ver, por
8: una
0: favor.
8: Cortita de último por momento, favor, porque está hablando el vocero presidencial, Adrián Ravier, y justamente habló sobre el tema Adorni, y confirmó que se mantiene la custodia de Adorni por motivos de seguridad, más allá de que ya no es más funcionario. Y otra cosita muy importante que se contradice con lo que dijo el gobierno la semana pasada, es que no hay un mecanismo aparte de la justicia que esté investigando, es decir, no hay auditoría interna del gobierno por los gastos que habría hecho el equipo de Adorni con tarjetas de crédito.
7: Flor Fossati, Lorena Digeso traen las noticias.
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7: 11:35 a.m.
10: Mientras el Banco Central importa los pesos desde China y Malta, la Casa de la Moneda Argentina volverá a encender sus máquinas para imprimir billetes de Nigeria.
7: Por casi 2 años, la imprenta producirá 700 millones de billetes nigerianos, llamado Nairas.
10: La fabricación se realizará bajo la modalidad de producción por fazón.
7: Se trata de una modalidad en la que el cliente aporta el diseño y los insumos, mientras que la Casa de la Moneda pone la infraestructura, la tecnología y la mano de obra.
10: Más del 60% de los argentinos asegura que sus ingresos no alcanzan para llegar al día 20 de cada mes.
7: La encuesta de la consultora Centrix reveló que solo el 24,3% llega con lo justo a fin de mes sin posibilidad de ahorrar.
10: En tanto, solo el 13% sostiene que logra cubrir todos sus gastos y además generar algún ahorro.
7: La gente afirma que la pérdida de poder adquisitivo es la principal preocupación.
10: El gobierno de Tucumán decretó asueto administrativo este martes para ver Argentina-Egipto.
7: La medida comenzará a las 12 del mediodía y afectará a la administración pública y a los colegios que no tendrán clase en su turno tarde.
10: El gobernador provincial Osvaldo Jaldo reconoció que es una medida polémica.
7: Sin embargo, argumentó que es Argentina la que le está regalando un poco de alegría a su pueblo.
10: El pronóstico indica una tarde con buen tiempo, cielo algo nublado y frío hacia la noche. La máxima para hoy 17 grados.
7: Temperatura actual 10 grados 8, cielo ligeramente nublado.
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3: Ya estamos con toda la información del campo y la voz de Yael Perandones. ¿Cómo está, Yael? Buenos días.
4: Muy buenos días, ¿cómo están por ahí? Por acá todo muy bien.
3: Me alegro, muy bien. Tenemos información a pesar de que es un día, viste, que parece que está todo paralizado.
4: Sí, bueno, la actividad fue bastante rápida a pesar de que hubo un gran volumen de hacienda. Hoy claramente todos los consignatarios, los compradores quisieron hacer todo muy rápido para volverse a su casa, por supuesto, en la previa, ¿no?, del partido de la selección, como bien ya sabemos. Imagino que por ahí está todo bastante parecido.
5: ¿El código de...? ¿Qué otras cosas dijo?
3: Dale, buenísimo, entonces, información que queda ahí pendiente, siempre información del campo que trae Yael.
4: Bueno, muy bien, entonces, vamos con la información desde el mercado agroganadero de Cañuelas. 9.045 los vacunos que llegaron efectivamente hoy a los corrales en 248 camiones. Para la primera línea, los novillos de 430 a 470 se fueron vendiendo con mucha facilidad en 4.500, 4.700 e incluso un gran valor de 4.800 de máximo absoluto. Para los más pesados, de 490 a 550 el quilaje, 4.100, 4.500 y 4.550. Novillito de 350 a 390 el quilaje, 4.850, 5.100 y 5.140 de máximo, y el de 390 a 430, 4.600, 4.800 y 4.900. Para las hembras vaquillonas, de 350 a 390 el quilaje, muchos lotes se vendieron, pero todos parejos dentro del mismo valor de 4.500 pesos. Y para las de 390 a 430, las más pesadas, de 4.300 a 4.400 y 4.500 de máximo. Volvió a aparecer el consumo, volvieron los terneros, las terneras hasta los 350 kilos. No hay un volumen de tanta... No hay tanto volumen, pero de todas maneras volvieron a aparecer unos cuantos corrales, más que nada aparecieron esos por debajo de los 300 kilos y claro, se llevaron el máximo. De 5.200 a 5.400 en ambos casos, las hembras, los machos, y el 5.500 como máximo absoluto. Para las vacas, de más de 430 kilos, en todos los renglones respetaron lo que veníamos viendo ya desde la semana pasada, 2.800, 3.000, 3.200, y el interés sigue dentro de la conserva y la manufactura con buenos precios. En 2.150, 2.200, 2.300 para el inicio de la conserva inferior, después 2.350, 2.400, 2.500 para la buena y la manufactura 2.600, 2.650, 2.700. En el renglón de los toros un poquito más de tranquilidad respecto a lo que veíamos la semana pasada, 3.000, 3.100 y hasta 3.200 pesos. Un muy buen arranque de semana para el mercado de Cañuelas.
3: Gracias, Yael, como siempre con toda la información que el Pampo está esperando a través del aire de Radio Continental. Hasta cualquier momento.
4: Nos vemos, hasta luego.
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8: Hola Mancini y equipo, Eduardo de Saladillo. Paredes lo va a mejorar al equipo. Paredes lo va a mejorar. Lamentablemente, pobre Martínez, no le dieron un pase, no le tiraron un centro en todos los partidos que jugó. Paredes va a habilitar con esas cortadas, esos pases profundos, rectos, a los delanteros. Y hay que tener fe, pero no hay que subestimar al rival. Hay que respetarlo, como dice Scaloni. Scaloni es un capo. Es un muy buen director técnico y una excelente persona. Así que estamos a donde estamos en gran parte por él. Muy buen programa, Fernando. Eduardo de Saladillo.
9: Buenos días, soy Gastón, de acá de la ciudad de La Plata, que hoy gana la Argentina 2-1. Suerte, y mi número de documento es 174. Vamos, Argentina. Suerte. Chao, hasta luego. Voy por el monopatín.
10: Argentina va a ganar 5-1. Guarden este mensaje y mañana me comentan.
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0: 11:47 en la República Argentina. Señora, vendemos, por favor.
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0: Bien, nos vamos rápidamente con Pocho Rossi. Mire dónde está, señora.
1: No, te la puedo creer, el FanFest de Palermo. Vamos, vamos, Argentina. Qué tremenda la pantalla que hay en ese FanFest.
0: Ahí lo vemos, ¿eh? Qué facha que tiene Pocho. Pochito, te estamos viendo a través de los monitores. ¿Cómo va?
2: Hola, Fernando. Hola, equipo. Estamos acá en este lugar maravilloso. ¿No sabes lo que es esto? Está irradiando de energía de a poco. Hay mucha gente, se acerca mucha gente. Y estamos en el lugar donde hoy la Argentina, por pantalla gigante, va a estar jugando con Egipto. Dos pantallas, una de un lado, otra del otro. Hay food truck, hay actividades, hay centros de hidratación. La gente puede venir.
0: Pocho, ¿dónde estás ubicado para ubicar un poquito a la gente? ¿Vos sos el que tiene la camiseta argentina y estás con un sombrero?
2: Sí, soy ese. Ahí levanté la mano.
3: Y la bolsita de...
0: Qué linda la compañía que tenés al lado,
1: Ay, ¿con quién estás?
3: La Pocha.
2: Escuche, es la directora de celebraciones y eventos centrales del gobierno de la ciudad de Buenos Aires. Estoy con Lorena Sheckman, que está bien dicho, ¿no?
4: Perfectamente, sí. Buenos días a todos.
0: Qué placer, qué placer saludarte, qué placer saludarte. Y realmente, ¿no? Lo que se vive, la gran fiesta de Argentina, lo que puede esta selección, lo que puede Messi, cuerpo técnico, Scaloni, pero también, ¿no es cierto?, ustedes, para que la gente pueda, quien no tiene la posibilidad de llegar a sus hogares por las distintas actividades, se pueden juntar allí, ¿no?
4: Exactamente, y es un poco el objetivo de esto. Desde el gobierno de la ciudad lo que hacemos es, bueno, aprovechar los lindísimos espacios públicos que tenemos, en este caso la Plaza Sever, acá como decía tu colega, en Avenida del Libertador y Avenida Sarmiento, y montamos una pantalla que tiene más o menos como 4 pisos de altura y una pantalla más también, para que todos puedan venir, acercarse, disfrutar del encuentro y de la pasión mundialista, todos los que no pudimos viajar, pero vivimos acá en el FanFest, en los sucesivos partidos de Argentina, lo que es el calor, es como estar casi en una cancha, porque los saltitos, los saltos, la alegría, el abrazarse con el de al lado, el festejar, la verdad que es algo que está buenísimo, que nos llena de orgullo, que hoy estamos un poco nerviosos en ese horario, pero bueno, con mucha expectativa, mucha esperanza y muchas ganas de que, bueno, se siga acercando a la gente para poder disfrutar este espacio que, como decía acá también, tu colega tiene food trucks, tiene espacios para comer.
0: Pochito Rossi, lo que te pido, por favor, asistilo a Pocho, porque es un hombre tímido, ¿viste? Entonces, llévalo a recorrer, que pruebe las exquisiteces que ofrecen ustedes allí, en este momento con los hinchas que llegan a pesar del frío. Clara Marinho te quiere saludar.
5: Hola, ¿qué tal? ¿Cómo estás?
4: Hola, Clara, lo vamos a llevar a pasear, no se preocupen que lo atendemos bien.
5: Cuídalo bien. Bueno, ¿y cómo se comporta la gente? Es decir, ¿qué sacan ustedes ahí de esta relación tan linda y tan especial?
4: Bueno, la verdad que la gente muy bien, es un ámbito muy familiar, traen su lonita, traen su lugar para sentarse, algunos vienen con el mate, hay muchos controles en el ingreso y justamente eso lo trabajamos con distintas áreas del gobierno de la ciudad por indicación del jefe de gobierno Jorge Macri, con seguridad, con la policía, trabajamos con el subte. Bueno, hoy el partido es de día, pero los partidos que la selección juega tarde, acá el subte, la línea D en Plaza Italia, está abierta hasta más tarde justamente para acompañar a la gente que se acerca al FanFest para poder volver a su casa. Y trabajamos con un montón de áreas para garantizar eso, un acceso seguro al predio, hacemos controles en el ingreso para que una vez que estés adentro puedas estar tranquilo y puedas sentirte en un ambiente contenido, familiar. Viene mucha gente disfrazada, a mí me divierten mucho, hay muchos Spider-Man de Argentina, mucha gente que viene con sus disfraces, sus máscaras, y la verdad que es muy lindo. Vienen muchos turistas también que vienen con la camiseta argentina, esto, ¿no? Como a vivir un poco la pasión mundialista que nos caracteriza a los porteños y a los argentinos, y la verdad que está buenísimo el clima que se genera acá.
5: Y hay que prepararse, si Dios quiere, para el sábado a la noche, ¿no?
4: Ay, sí, anulo mucho, pero mira, la verdad que estamos día por día. La verdad que lo que vamos haciendo es eso, día a día. También aprovecho para invitarlos este jueves, si bien no juega la Argentina, pero tanto jueves, viernes, sábado y domingo está abierto el FanFest. El jueves es el 9 de julio, así que tenemos una programación patria, porque más allá de la pantalla, de los juegos, de todas estas marcas que nos acompañan y nos permiten tener estas actividades, de la carpa para chicos y todos los... Bueno, tenemos una batucada, tenemos unos artistas itinerantes que también nos acompañan. Este jueves vamos a tener una programación patria, van a tocar los Pampas también, así que ahí van a estar. Vamos a tener, tenemos en este momento DJ, que es la fiesta polenta, y bueno, tenemos distintos artistas que nos van acompañando todos los días, así que es un re lindo espacio para venir, no solamente cuando juega la Argentina, sino el resto de los días que estamos abiertos, que ahí yo los invito también a que puedan consultar en linda.gov.ar, donde encuentran bien la información, porque como este mundial tiene muchos usos horarios y muchos días distintos, bueno, ahí vamos actualizando toda la info según el devenir también de la selección. Y aprovecho también para invitarlos hoy en Chacarita, en Parque Los Andes, ahí en Avenida Corrientes y Avenida Jorge Newbery, tenemos otro espacio para poder disfrutar el mundial.
0: Qué bueno.
4: También, ojalá esté el resto de los días, no voy a decir nada, pero que en el futuro lo podamos seguir sosteniendo ese espacio. Así que ahí estamos, y bueno, en Pompeya también tenemos un espacio en Avenida Sáenz, así que los que quieran ir pueden disfrutar el mundial ahí también de forma gratuita, así que los invito a que se suban a esa pasión mundialista, que seguro que ya están, pero bueno, que si quieren venir y compartirlo con otros, lo pueden hacer acá.
0: Queremos agradecerte infinitamente, ¿eh? Hay muchísima gente que se está acercando allí al lugar, falta nada, ¿eh? Falta menos de una hora, ¿no? Estamos 11:53, una horita nada, 7 minutos, estamos ansiosos y por supuesto nerviosos también, y por supuesto allí estaremos acompañándolo a Pochito Rossi, que está haciendo una cobertura impecable. Un abrazo para vos, ¿eh? Y gracias por recibir al móvil.
4: Por favor, gracias a ustedes y los esperamos cuando quieran venir a Pochito y a todos los que quieran venir.
0: Abrazo enorme, abrazo enorme, abrazo enorme. Gracias por esta nota. ¡Pocho!
2: Puede ser, bueno, el placer, obviamente, saludos a todos.
0: No, para, no te hagas el dolobu, que te arreglé todo, ¿eh? Te arreglé el almuerzo, la merienda y la cena ya.
2: Pero es que acá es un lugar tan lindo, yo me quedo hasta las 10 de la noche más o menos, ¿eh? Acá tenés todos los lujos, los privilegios para estar acá acompañado.
0: Aparte ya hablaste, ya te dimos la bendición, te van a llevar, te van a guiar, te van a mimar, sí. Que es lo que te gusta a vos, ¿eh?
2: Es lo que me gusta, estar acobijado en esta mañana, que hace frío.
0: Es una montaña rusa de emociones, abrigate. Abriga la gola. Pero ¿qué cantidad de gente estimás que puede asistir hoy al partido?
2: Y mira, salvo más de 140.000 personas en estos días abiertos, hoy se esperan 10.000, 20.000 personas.
0: ¡Qué locura!
2: Estimadamente, hay mucha cola afuera ya por ingresar todavía. Desde las 6 de la mañana había gente en este lugar, yo llegué a las 9 y ya había cola enorme. Llega pasando la Embajada de Estados Unidos, llegando a la sociedad rural. Está muy bien armado todo.
0: Esto es en Palermo, ¿no?, para tener exactitud.
2: Para que usted sepa y la gente también, estamos cerca de lo que es el planetario, ¿sí? Y estamos en el medio de lo que es el ecoparque y lo que es la rural. Estamos en ese centro, el parque japonés.
0: Movete un poquito a ver si te vemos, porque ahora te perdimos, te teníamos, pero ahora te perdimos.
2: Ahora me subo, estoy al lado del escenario, no sé si usted ve que estoy acá al lado del escenario.
0: No te tenemos ahí, no.
2: Que está tanta gente, bueno, porque hay mucha gente. A ver si ahora me levanto, tengo una gorra puesta de la selección.
0: Ahí está. Ahí te vemos.
2: Acá tengo un póster que dice aguante Clarita, ¿no? ¿Lo ve ahí?
0: Ahí está nuestra compañera, la ves a nuestra compañera de...
2: Sí.
0: A tu colega, ¿la ves ahí?
2: La veo.
0: ¿Con un buzo gris? ¿La ves o no la ves?
3: Sí.
2: No, acá... No.
0: Bueno, compañera de...
2: Equipo confirmado, Fran, no sé si...
0: ¿Tenés el equipo confirmado? A ver, dame el equipo confirmado. Lo tiene Vaquila, ¿viste? Sí. A ver.
2: Pero que diga Vaquila, porque ya lo subieron a todos lados, ya está el equipo confirmado, solamente 3 cambios.
0: Pero no le quites mérito a Vaquila, por favor. Lo tira Vaquila, lo subieron a todos lados, ¿cómo le quitas mérito a Vaquila? Vaquila, dame los 11 de Argentina.
6: Sí,
0: dale.
6: Manchi, el 11 de Argentina, el Diu Martínez en el arco, línea de 4, Molina, Romero, Martínez, Tagliafico en el mediocampo, de Paul, McAllister, Paredes, Fernández, arriba Messi y Álvarez. Son 3 los cambios. Sale obviamente Medina, entra Tagliafico, entra Paredes, sale Thiago Almada y sale Lautaro Martínez y entra Julián Álvarez, como lo anticipabas y lo pedías.
2: Bueno, con respecto al equipo de que tiró Mati recién, que está muy bien informado, hay que estar atento a lo que va a pasar pasando en el partido con Enzo Fernández, porque hubo una noticia en la mañana de hoy y lo dejaron ver cómo seguía Enzo. Terminó muy bien el partido, el último, y el posible cambio que iba a estar especulado para ahora era el de Nico González por Enzo Fernández. Así que hay que ver cómo está durante el partido, porque hay un llamado de alerta, porque, digamos, es el que más corrió en estos últimos partidos y en el último partido disputado el otro día sintió esa molestia en la cancha.
0: Bueno,

0: Ya tomaste un buen lugar, ¿no?
1: Obviamente, acá, siempre, acompañado.
0: Bueno, querido amigo, abrazo enorme.
1: Gracias, abrazo, Fer.
0: Pochito Rossi, qué laburo, qué sí. Coordinación, me encanta.
2: Sí, se lo extraña. Y también...
0: Se extrañan las cosas que trae, ¿no?
3: Exactamente. Por favor, muertos de hambre, por Dios. ¿Las habrá llevado allá también? No. ¿Qué van a comer hoy? ¿Qué tienen preparado para el almuerzo tarde? No sé, ¿cómo sería?
2: A ver. Sí, me parece que yo voy a seguir el camino de Clarita. Me pongo muy nervioso y no ingiero nada.
0: Che, me dejan agradecer a la gente de Matute, por favor. Matute, ¿estás escuchando? Sí. Agradeceme a la gente de Rincón Norteño que acaba de llegar. Pueden ingresar, ¿eh? Pero yo me voy a llevar una caja, la de carne dulce la llevo.
2: Una, dejame.
0: Claro. No, una. Pará, mandó 6 docenas, viejo.
4: Ah, está bien, está bien.
0: Mandó 6 docenas. Vamos a ver, imagino que veremos el partido acá, ¿no?
4: Y sí, obvio. Sí.
0: Gracias a la gente de Rincón Norteño, carne, pollo, humita, jamón y queso, carne dulce. Le mandamos un cariño enorme a Adriana, Marcelo, a las autoridades de Rincón Norteño, que se ha acordado de nosotros, ¿viste? Y eso está bueno, ¿eh? Así que gracias al queridísimo Adrián de Rincón Norteño, ¿eh? Carne, pollo, humita, jamón y queso. La de carne dulce la llevo para el canal hoy.
2: Qué bueno. ¿Eh? Qué bien.
0: ¿Cómo ahora va? Vamos, ya terminamos, entregamos y nos vamos al Salón VIP que nos puso Radio Continental para ver el partido. Se quedan todos, ¿no?
3: Por supuesto, pero obvio. Mira, no me queda muy claro, ¿las vas a comer frías a la tarde? Es un desperdicio.
0: No, yo creo que porque en el canal tenemos, nosotros. En el canal, no. Una caja me llevo, mandó 6 docenas, deja 5, una me llevo. Señoras, señores, qué nervios, 12 del mediodía, nos separa una hora nos separa de la realidad. Servicio informativo.
3: Nos informamos.
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3: 12 del mediodía en todo el país.
6: Temperatura 10 grados 8, cielo ligeramente nublado.
3: Argentina ya palpita el encuentro contra Egipto que comenzará en una hora por un lugar en cuartos de final.
6: En Atlanta, en Estados Unidos, hinchas empapados de atuendos y accesorios celeste y blanco comenzaron a ingresar al estadio.
3: El técnico Lionel Scaloni analiza hasta 4 cambios en el equipo con respecto al juego pasado ante Cabo Verde.
6: Messi y Paredes están confirmados como titulares desde el comienzo del partido.
3: El gobierno ratificó que el equilibrio fiscal no es negociable.
6: En su segunda conferencia de prensa en Casa Rosada, el vocero Adrián Rabier aclaró que esta gestión no toma más deuda, sino que la reduce.
3: El funcionario explicó por qué es importante la política de la motosierra a largo plazo.
6: En otro tramo de su exposición, Rabier se refirió a Manuel Adorni.
3: Confirmó que el gobierno le mantendrá la custodia por un año por temas de seguridad.
7: En relación a la custodia, por motivos de seguridad, por ahora se mantiene. Por lo demás, creo que no sé si me expresé bien, pero el tema está claramente en la justicia. Estas personas tienen que declarar ante la justicia. No es que tengamos nosotros internamente en Casa Rosada un mecanismo aparte del que ya está llevando adelante la justicia, que interrogará y evaluará la situación. Pero no hay un mecanismo aparte nuestro. El tema está en la justicia y las personas tienen que declarar ante la justicia. No hay un proceso aparte.
6: Investigan a la sobrina de Jessica Sirio.
3: El juez Luis Armela solicitó una serie de medidas contra Priscila Dayana Ferrante.
6: Quiere saber de qué consta su patrimonio y si alguna vez fue o es testaferro de la modelo o de Martín Insaurralde.
3: Es en el marco de la causa por presunto lavado que pesa sobre el ex jefe de gabinete bonaerense.
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6: Buen tiempo en este martes mundial, máxima esta tarde 17 grados.
3: Temperatura actual 10 grados 8, cielo ligeramente nublado.
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0: Bueno, hoy ganamos 3-1, tranquilo. Y bueno, lástima, nuestro presidente debe estar triste porque perdió Estados Unidos, pero bueno, son las reglas del juego. Gracias por la oportunidad de hablar, mi nombre es Jorge.
1: Buen día, Hugo de Bahía Blanca, el resultado hoy es 3-2 a favor de Argentina.
2: 1 de enero, 2 de febrero, 3 de marzo, 4 de abril, 5 de mayo, 6 de junio, 7 de julio, San Fermín. Hoy es San Fermín en España, pero vamos Argentina que tenemos que ganar. Vamos todavía. Soy Alicia de Saladillo.
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4: Buenos días, gente de Radio Continental. Ana Paula de Anderson, la remisera. ¿Por qué los argentinos tenemos que sufrir? Siempre tenemos que sufrir para después poder festejar. Por favor, pídale a Scaloni, esta vez, que metan un gol de movida, así relajamos y disfrutamos del partido. Por favor, es mucho, mucho sufrimiento. Cabo Verde no te voy a olvidar por el resto de mi vida. Quiero disfrutar, quiero olvidarme de Egipto, quiero disfrutar de Argentina. Por favor, algún acercado a este muchacho, Scaloni, pídanles ese favor. Un golcito de entrada, dos años más, y ya nos relajamos y disfrutamos junto con ellos. Le mando un...
5: Y a Mancini y todo ese equipo, equipo hermoso, vamos, vamos Argentina, vamos, vamos a ganar. Besos, cariños, soy Dora de Loma Zamora. Bueno, acá ansiosa, ya me voy a poner a cocinar un guisito así livianito y después quedar sentadita en la silla donde me sé sentar y mirar por el canal que siempre miro. Besos, cariño, y mi DNI es 671.
6: Buen día, Radio Continental, Mangini, Alberto te habla, de Mechongué. Ahora sí, tenemos el equipo bien formado. Ahora lo tenemos a Paredes y a Julián adelante. Goles por todos lados. 3-0 gana Argentina.
7: Hola, Mancini y compañía. Bueno, Horacio de Bahía Blanca. Cada tanto les hablo. Bueno, hoy mi pálpito es que Argentina gana 2-0. Yo lo vi a Egipto contra Australia. Me parece que tiene menos que Cabo Verde. Es mi idea. Después, por supuesto, no sé, el muchacho este que está hablando que dice que no hay que tener nervios. Yo lo vivo con nervios, ¿qué quiere que le diga? Bueno, espero participar por el premio de la patineta y mis números, tres últimos del DNI son 265. Horacio de Bahía Blanca, abrazo a todos, muy buen fin de semana, buena semana para ustedes y éxitos para hoy, festejemos con tranquilidad. Abrazo.
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8: Hola, buen día, Radio Continental y equipo, excelente programa. Fabián, Argentina 2-1. Dos goles de Messi, otra vez, para seguir arriba en la tabla de goleadores. Alejandro de Carmen de Areco, 022, mis últimos tres números. Excelente programa, sigan así, abrazo, los escucho siempre.
9: Siete minutos pasaron de las 12 del mediodía en toda la República Argentina. Impresionante la cantidad de oyentes que dejan el mensaje a través del contestador automático. La previa que estamos armando acá, 52 minutos 20 segundos para que empiece el partido.
10: Ay, me pone nerviosa.
9: Qué nervios tengo, por Dios, qué nervios.
11: Vamos, vamos Argentina.
10: Pasticho te dijo que está llegando, que está llegando. Bueno, espero que traiga buena vibra, que no sé si está llegando Pasticho tiene un ratito nada más. 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
9: Señoras y señores, 8 minutos pasaron de las 12 de mediodía. Reiteramos, por favor, la formación de Argentina, que estoy nervioso, Aguila, por favor. Los 11 de Argentina, te lo pido por los chicos.
12: Sí, repasamos el Dibu Martínez, línea de 4, como decía, Molina, el Cuti Romero, Lisandro Martínez, Tagliafico atrás, en el medio de Paul. También lo tenemos ahí a McAllister, Paredes, Fernández y más adelante Messi y Julián Álvarez, que va en busca de los goles, ¿no? Lo que le falta a Argentina, a los delanteros, tanto a Lautaro que sale como ahora que ingresa Julián Álvarez.
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9: Laurita Ojeda.
13: Y mientras todos estamos distraídos con el partido, el dólar está subiendo en el Banco
9: ¿en
13: Nación?
9: ¿Serio?
13: La mira, cotización llega a 1.515 pesos. Epa. Están parejos, ¿eh? El dólar blue y el dólar oficial Banco Nación. Por supuesto que si vos operás con otro banco debe estar un poquito más arriba. 1.515 pesos.
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9: Bien, a ver.
10: A ver.
9: No me gusta hacer futurología.
10: No.
9: ¿Viste? Porque la gente dice, hoy ganamos y el sábado enfrentaremos.
13: Hoy hay que jugar, listo.
9: Hay que jugar. Y no hay que subestimar a los rivales.
13: Exactamente.
9: Lo único que me preocupa hoy,
10: ¿qué
9: no
10: es lo que
9: sé,
10: te preocupa?
9: Juan José Maderna y Baquila, si comparten conmigo. Y la sumo a las chicas, por supuesto,
10: a ver,
9: ¿no?
10: No dije que se fuera.
9: Che, me dice que está estacionando Pastichotti y viene con Tutti, ¿eh?
13: Ah,
9: viene
13: con bien.
9: Viene con gaseosas.
13: ¡Qué bueno! Porque faltaba eso para bajar las empanaditas.
9: Faltan las gaseosas. Es un crack. ¿Vos sabés que le digo? Por supuesto, le pide una bebida que tomo yo. Y me dijo, Manchi, no te compré una, te compré tres. Aparte, Sergio, no sé, buena.
10: ¿Pero quién le transfirió? Maderna le transfirió. ¿Vos te
9: ¿en serio?
10: Que... Claro.
9: Yo pensé que pagó Pastichotti.
10: No, le pidió a Maderna que le transfiera.
9: ¿En serio?
10: Sí.
9: Ah, no sabía. Ojeda, querido, ¿cómo va? En la continuidad llegan los chicos, ¿eh?
10: Sí, por supuesto. Estamos acá precalentando. Agradecer a toda la gente que nos ha dejado mensajes. Es impresionante, muchos de los que palpitan un triunfo peleado, ¿no? La mayoría no dan una diferencia. No hay un 7-1, un 5-2, no. Todo es ahí medio justiniel. Igual no importa, porque hoy por hoy somos resultadistas. O sea, no estemos mirando el mejor seleccionado, no, el mejor desempeño. Es lindo ver a la selección jugar bien. Pero hoy lo único que queremos son los resultados. Vayan al arco, muchachos.
13: Milardo.
9: Hoy vamos del Río de la Plata al Río Nilo, ¿eh? Hoy nos enfrentamos, claro. A ver esto, que es interesantísimo. Me preocupa el arbitraje. Voy a ser sincero. Me preocupa el arbitraje. arbitraje.
12: El arbitraje francés, ¿no? Te referís, Manchi.
9: Sí, claro.
12: Sí, también el VAR decían también que es francés, así que atento con eso. Y ante una posible final y una posible revancha con Francia, ¿no?
10: Sí, total.
9: Bueno, ayer dije un cambio mínimo por línea y le tiré a Ojeda que mínimo va a ser 3-4 cambios en la Argentina. Y le di los nombres, ¿viste? Porque a veces tirás una bomba, pero a mí me gusta tirarla completa. Ojeda, ¿cómo le va?
14: ¿Cómo le va? ¿Cómo anda? ¿Bien?
9: Lo dejé preparado, ¿no?
14: ¿Cómo están? ¿Están ansiosos?
9: Nerviosos.
14: ¿Nerviosos? ¿La que empieza con C? ¿También?
10: No.
14: Es otro partido. No va a ser Cabo Verde. Esa defensa rocosa del equipo caboverdiano no es la de Egipto. Egipto tiene... quizás con Mahmoud y con Mohamed Salah, repentizaciones importantes de tres cuartos de cancha para adelante. Pero yo creo que Argentina tomó recaudo de lo que fue el partido anterior. Creo que los cambios le van a hacer bien al equipo. Tagliafico, la presencia de Paredes para soltar, lean a Enzo Fernández y a McAllister, va a ser fundamental. Yo... tenía una idea desde el partido contra Cabo Verde. Yo digo que Nico González y Gio Simeone son abrelatas, son abredefensas. Sí. Argentina no tiene un lateral por derecha convincente, ni Montiel ni Nahuel Molina. Medina pagó, veremos cómo reacciona Tagliafico. Pero eso es otro partido. Estoy con Cabo Verde, estaba dubitativo. Hoy estoy confiado.
10: Muy bien.
14: Ojeda, ¿qué te parece a vos?
10: Me parece...
14: porque si Ojeda piensa como Ojeda, subrayo lo que dice Ojeda.
10: Exactamente, Ojeda. Coincido con usted, Ojeda.
14: Perfecto.
12: Hoy sí me parece que si no se dan los goles en el primer tiempo, tiene que tener una chance el Flaco López. Creo que le está dando todo el panorama para que sume una chance.
14: Sí, tal cual. Yo dije que ¿por qué no entró en el partido contra Cabo Verde? Esas... repentizaciones de jugadores que el mundo no conoce, que no conoce tanto, como el Flaco López, me hubiese venido bien, creo, a Argentina. Pero bueno, hay un tema. La temperatura no es tal como fue en Miami, un estadio sin techo era Miami. Acá está con techo y refrigerado. ¿Sabe que tiene una concesionaria de autos dentro del estadio, no?
9: No, es impresionante. Es de alto vuelo. Aparte, Argentina jugó con altas temperaturas, 40 grados hacían el otro día.
14: Y una humedad tremenda.
9: Y hoy va a jugar refrigerado. Hablaba Miguel Ángel Brindisi con Ale Mancuso temprano en la mesa de café, que por supuesto estaremos más o menos en los 21 o 22 grados. Una temperatura accesible para enfrentar a un Egipto a la 1:00 p.m. Falta nada.
12: Nada.
14: ¿Cómo estás?
9: Ansioso. Muy ansioso. Nos estamos acomodando porque la emisora nos puso una pantalla gigante y estamos con las empanadas de Rincón Norteño y las gaseosas que trae Pastichotti.
14: Mira.
10: Y hoy tenemos un pronóstico bastante agradable. En la ciudad de Buenos Aires tenemos una máxima pronosticada que podrá llegar a los 16 grados. Bueno, bastante interesante. Si el sol pega, hoy vamos a tener un poquito más de presencia de sol que el jueves y el viernes, así que aprovechemos martes y miércoles con temperaturas atípicas para pleno invierno. Hoy 16, capaz que la superamos. Y el miércoles tenemos una máxima de 18, 19 grados. Una temperatura que acompaña el ánimo de todos los argentinos que hoy van a estallar. En un ratito nada más, cuenta regresiva para que la selección salga al campo de juego.
9: ¡Ay, qué nervios tengo! ¡Señoras, señores!
14: ¡Sí!
9: Amigo. ¡Hacemos una breve pausa!
14: ¡Dale!
9: ¡Y vamos, Argentina! ¡Pausa! ¡Despachamos! ¡Y ya venimos! ¡Llévalo!
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18: Es la hora 12, 17 minutos. La temperatura, 16 grados, una décima.
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0: señores, continuamos. Los nervios que tengo,
1: no,
0: por Dios.
1: No,
0: casa a casa, cada uno a casa. ¡Equipo!
1: ¿Qué?
0: ¡Equipo!
1: ¿Qué?
0: Nah, no nos vamos todavía. Oh. Pero llegó la picada. Che, hoy le quiero agradecer, hoy le quiero agradecer a la gente de Grasseto, que están en Canino de las Tierras de Oportunidades. Miren las exquisiteces que han armado. Porque tenemos que ver el partido acá.
2: Yo me voy a comer un... ¿Cómo les va? ¿Cómo andan? Yo soy Jorge.
0: Dice que no había venido, por favor.
1: Tanto lo soy, pero no están nerviosos.
2: Dijeron picada y yo me tiro de cabeza. Porque miren lo que es esta mortadela.
0: Esta no es para usted. Esta no es para usted.
2: ¿Pero por qué?
0: Porque no, porque es para el equipo. Usted no es del equipo. Usted es un...
1: Fuera.
2: A mí me gusta ver la previa de Argentina, que en un ratito ya juega, comiendo una picadita. Y ahora
0: qué
2: tengo
0: nervios
2: yo.
0: Que tengo, por Dios,
1: sí,
0: qué
1: favor.
0: Nervios, qué nervios.
1: Guarda con los carozos, ¿eh?
0: ¿Dónde?
1: No, porque le está entrando.
2: Yo no escatimo en gasto, yo carozo, todo.
0: Sí, estoy nervioso. ¿Sí? Vaquirita, ¿cómo estás?
3: Nervioso también, Manchi, como debe estar también no solamente todos los argentinos en todo el mundo, sino también en Atlanta, esta sede que la...
0: Che, repleto el estadio, ¿eh?
3: Sí, repleto el estadio, increíble. Messi que va para seguir también ahí arriba en la tabla de goleadores, le quiere pelear a Haaland, está con la misma cantidad de goles, 7 goles y 7 Mbappé, así que Messi va por los récords, no solamente también por... pasar distancia y cumplir.
0: Bueno,
3: otra
0: lo contaba ayer el Cholo Sotil en Miami, que había mucha gente que se le complicó llegar a Atlanta.
4: Claro.
0: Por los aéreos.
4: Sí.
0: Y hay 900 kilómetros, pero igual somos locales de nuevo, ¿eh?
3: Sí.
0: Impresionante, somos locales. Somos
3: la que
0: locales.
3: Tienen a favor, Manchi, es que se bajaron la cotización de la reventa, cuando hoy por menos de $2,000 conseguís para esta instancia, teniendo en cuenta la lejanía que tenía. Miami, obviamente, fue la más cara, porque están muchos argentinos en esa ciudad.
1: Impresionante la cantidad de mensajes, los oyentes están confiados. Hoy temprano repasamos algunos de los mensajes, algunos ya tienen algunos resultados, pero me da la sensación de que, a pesar de que la selección argentina no tuvo el mejor desempeño en el último partido, hay confianza. Se renueva la fe, por
0: supuesto. Yo le tengo mucha fe.
5: Sí, yo también. Tenemos que ganar hoy, además.
0: Está claro que vos te quedás acá, ¿eh? A mí
5: por
0: el
5: supuesto.
0: No, hoy corto las cábalas, hoy todos acá.
5: Hoy nos quedamos todos acá.
4: Hoy nos quedamos todos aquí porque...
0: Pastichotti, usted no se va, ¿eh?
4: No, yo no me voy de ninguna manera. Me quedo acá hasta que juegue el último partido.
0: Algunos mensajes están llegando, ¿eh?
4: No, muchas gracias.
0: Mirá lo que dice. Este mensaje lo saluda usted, casualmente. Mira, amigo, de la ciudad de Mar del Plata. Habla Fer, querido, te estamos escuchando. Un beso grande para vos, no solamente te escuchamos, te vemos. Un beso grande a Pastichotti, que lo amamos.
4: Le mando un beso a la gente linda.
5: Marplatense, si no me saludan a mí, que soy la oriunda de esa ciudad.
0: Pastichotti tiene esa, ¿viste? Esa
5: que
0: son. En Las Flores somos locales. Familia Améndola. Fer, querido, hermoso programa, nos emocionamos, estamos ansiosos para que empiece el partido. Un beso grande para vos y nos encantaría comer algo de esa picada de Grasseto. Bueno, la gente que también... Mirá qué lindo mensaje este. Hola, Fer. Sostenido, ¿viste?
4: Qué lindo.
0: Cuando el Fer es sostenido.
4: No, qué lindo.
0: Nos encanta el programa.
4: Qué lindo.
0: No te olvides de la tangueada, porque estoy tan nervioso que quisiera escuchar un tanguito.
4: Qué
0: puede
4: lindo.
0: Ser el negro, la vida. Ya la gente pide. La gente está nerviosa.
4: Pará, el
0: la gente está nerviosa.
4: Yo sabes que no lo conozco. El tango que escuchamos el otro día, el de la Vie.
0: Gracias Buenos Aires.
4: ¿Qué tango?
0: Es para este día.
1: Me parece que sí.
4: Claro.
0: Porque le agradecemos a Buenos Aires y habla de figuras emblemáticas.
4: Qué maravilla.
0: ¿No? El negro la Vie, les propongo algo.
1: A ver.
0: Picadita, hay que regar esto.
4: Sí.
0: Hay que regar.
1: Importante.
0: Charles, producción. Claro, porque estamos a secas, y estamos ansiosos y nerviosos. Señoras, señores, cada vez falta menos.
1: Vamos, Argentina.
0: Vamos. Hacemos una pausa, pegamos el tanguito, ¿le parece? ¿El negro la Vie?
1: Me parece.
0: Nos vamos, claro, estamos tan nerviosos, tan ansiosos. El negro, el queridísimo negro y emblemático Raúl la Vie, gracias Buenos Aires. Falta nada para que juegue la Argentina Egipto en Atlanta y nosotros aquí desde el estudio de Radio Continental y para todo el país seguimos acompañándote. Breve pausa, despachamos, ya entramos en los minutos finales porque le estamos haciendo la previa a la Argentina. El negro la Vie, gracias Buenos Aires, no te distraigas.
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1: Mediodía, 30 minutos. Reiteramos, el técnico Lionel Scaloni confirmó el equipo para enfrentar a Egipto desde la 1 de la tarde. Con Dibu Martínez en la valla, saldrán a la cancha Nahuel Molina, Cuti Romero, Lisandro Martínez y Nicolás Tagliafico. También Rodrigo De Paul, Leandro Paredes, Alexis McAllister, Enzo Fernández y Julián Álvarez, con el capitán del seleccionado nacional, Lionel Messi. Argentina y Egipto se enfrentarán en media hora en busca del pase a cuartos de final del Mundial 2026. El gobierno le mantendrá por un año la custodia a Manuel Adorni. Lo confirmó el vocero presidencial, Adrián Ravier. Agregó además que desde Casa Rosada no existe ninguna auditoría interna sobre el ex jefe de gabinete por sus gastos. Ravier dijo que eso está dentro de la esfera del Poder Judicial, que es quien investiga. El dólar volvió a subir. El oficial cotiza a 1.515 pesos para la venta. El riesgo país se mantiene por debajo de los 410 puntos básicos. Bonos y acciones argentinos en el exterior operan con tendencia mixta tras los anuncios de Luis Caputo sobre el plan de financiamiento de deuda. La bolsa porteña, en tanto, con leve pérdida del 0,5%. Espera un miércoles más agradable en Capital, con 7 grados de mínima por la mañana y 18 grados por la tarde, con cielo parcialmente nublado. La actual en Capital, 13 grados 8, cielo ligeramente nublado.
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0: Señoras y señores, continuamos.
1: Quilombera, no te deja, no te deja de alentar.
2: Vamos, vamos.
0: Tengo nervios.
2: Sí, sí, sí, bueno, por supuesto.
3: No, se rompí la matraca, nervios. Dale, la matraca la terminé rompiendo.
0: Tengo nervios. ¿Y sabes que me emocionó el tema de la vida? No sé, estoy emocionado, estoy como, viste.
2: Sí.
3: Bueno, acá los oyentes se coparon.
0: ¿No te pasa?
3: Haciendo una playlist. Es que en realidad este momento es como que te moviliza, ¿no? Esta cosa de la argentinidad al palo. Necesitamos ganas y todo el tiempo pedimos una más. Y bueno, esta, Diosito, esta. Y después pasamos a la siguiente. Nos costó tanto la anterior que digo, dale, vamos con esta.
0: ¿Recuerdan ustedes cuando Argentina salió campeón en Qatar?
2: Yo estaba en Uruguay.
0: ¿Dónde estás vos?
2: Yo estaba en Uruguay. Estábamos viviendo en Uruguay todavía. Con la familia, yo no vi los penales. No fui.
3: ¿No te aguantaste?
2: Me fui. Sí, me pone muy nervioso. Y después cuando sale Argentina, salimos a la calle y había, la verdad, que el uruguayo hay mucha rivalidad. Pero ya había mucha bocina, se armó caravana, ahí en todo un centrito que había en Carrasco. Y salimos con, por supuesto,
0: ¿hay muchos argentinos viviendo en Uruguay?
2: Muchos, ¿sí? Muchos argentinos, muchos. Así que vamos a ver.
3: Yo quiero repetir, lo vi en el FanFest acá en Ciudad de Buenos Aires.
0: ¿Ah, sí? Para repetís, porque... ¿repetís la cábala de Qatar?
3: Y yo creo que sí, si llegamos porque a la final.
0: Ahora vos fijate, ¿no? Pero no. Nosotros, a ver, lo que vamos a jugar, nada, falta nada.
2: Sí.
0: Frente a Egipto ahora, lo vimos como una final. ¿Te diste cuenta?
2: Es que sí.
0: ¿Será porque fue el partido que no vimos en un 100 Argentina frente a Cabo Verde? Sí. Y todavía, viste, estamos nerviosos. Yo la verdad que sufrí mucho. El viernes sufrí mucho y hoy ni te cuento.
2: Yo creo que están siendo un poco demasiado exigentes con la selección argentina. El otro día vimos México contra Inglaterra. México, la última media hora lo metieron abajo del arco. ¿Y quién decía que México iba a meter? Brasil se quedó afuera. El Mundial es muy difícil, es paso a paso ir.
0: Y mirá lo que le pasó a México.
2: Bueno,
0: Alemania en el Azteca.
2: Alemania afuera.
0: Hey, Brasil.
3: Bueno, a ver, coinciden entonces que no siempre llegan los mejores. A veces es una cuestión de fortuna, una situación, un penal. Sí. O sea, no
0: hablando,
3: es necesariamente...
0: Hablando de los mejores, viste que el Cholo Sotil ayer nos decía, y por supuesto ellos están allí, ¿no? En el lugar de los hechos, junto a Fede Bulos, que están haciendo un laburo impecable. Que él no lo tenía como favorito a Brasil. Pero también Miguel Brindisi nos decía, guarda con Brasil, que se puede despertar en cualquier momento, y es Brasil. Sí. Son equipos que, a mí la verdad, quedar afuera Brasil, quedó fuera Paraguay, quedó fuera México, quedó fuera Alemania. Guarda, viste, son potencias.
4: Y hay equipos que se van despertando en las fases cuando van pasando.
0: Ojalá Uruguay, Argentina pase. Ustedes quedaron afuera.
2: Claro, bueno, Uruguay quedó afuera. Vamos a ver qué pasa con Colombia también, que viene...
4: Un posible rival después de este partido va a estar a las 5 de la tarde Suiza-Colombia, así que también ese es el posible rival de Argentina.
3: Me pone bastante nervioso el tema del arbitraje. No sé si ustedes tienen esa sensación, verdad. Tenemos un árbitro francés, uno quiere desconfiar, pero entre el VAR, en línea, no sé si me entrego tanto a este tipo de arbitraje y siento que a veces puede favorecer o desfavorecer.
0: Lo que sí hablaba Laurita temprano, y esto es muy cierto, y lo comparto con ustedes, que somos locales en cada escenario,
2: ¿eh? Sí.
4: 70.000
0: donde
4: personas,
0: nos toque jugar somos locales, Laura.
5: Sí, claro que sí, hay mucho argentino trabajando también en Atlanta. Yo tengo amigos que van a estar en el estadio.
0: Che, hablando del estadio, es modelo, ¿eh?
2: Sí.
0: El estadio de Atlanta es modelo.
4: Sí, sí, tiene un techo retráctil para 70.000 personas, una pantalla toda circular. Imagínate toda la cantidad de autos que están yendo para ahí, porque muchos argentinos, como decían con los vuelos, decidieron alquilar
2: mucho problema
4: un auto
2: con los vuelos.
4: Y le están metiendo ahí.
0: Bueno, ya está. El que no llegó se queda afuera.
5: Es que Estados Unidos es tan enorme, chicos.
0: Pero nos falta menos de un minuto,
5: nada. De nada.
0: El que no llegó.
5: ¡Ay, tengo nervios!
0: El que no llegó.
2: Se queda afuera.
3: Digo, que en esta fecha, a diferencia que en las anteriores, la ciudad preparó varios fanfests, varias posibilidades, porque hay tanto argentino. Imagínense que se va duplicando o triplicando la cantidad de argentinos que dicen, yo no me lo pierdo. Entonces se están generando en distintas ciudades fanfests, pantallas gigantes para que aquellos que no tienen entrada no generen inconvenientes en la puerta del estadio.
2: Me gustaría saber si vos tenés alguna cábala, Capel, para
0: dentro todo el queso y la aceituna que hay, por favor.
2: Me gustaría.
5: Por fin. FanFest.
2: No, pero alguna otra.
3: En momento clave tengo que estar sentada.
2: ¡Ah, me gusta! ¿No querés un almohadoncito?
0: ¿Qué música le hace usted, Jorge?
2: Yo le hago. Mañana, por ejemplo, hace gol en un ratito hace gol Argentina. Sí. Pasa mañana para el festejo.
3: Sí.
2: Entendés que ya estamos distendidos. Sí. Mañana.
0: El día después. El día después.
3: Antes del tiempo, pero
2: hacemos.
0: El día después.
3: ¿Qué hacemos?
2: El día después, sí. Como la película.
3: ¿La película? ¿Qué hacemos? Esa parte de la película.
2: Claro, la de la flauta. Por ejemplo, para distendernos un poco, voy a contar un par de chistes.
0: No, pero para, no, son subidos de tono.
2: No.
0: Pero, mire, está toda la familia reunida.
2: Por supuesto.
0: El país está reunido.
3: Necesitamos distender, no tensionar.
2: No, yo hago. A ver, ¿qué hace? Este es bien para los chicos, para la familia. ¿Qué hace una abeja en el gimnasio? ¿Qué hace?
3: ¿Qué hace?
2: Zumba.
3: Ah, claro.
2: Es buena.
3: Está bien.
0: Ese es de salón.
3: Me da miedo practicárselo, ¿viste?
2: ¿Cuál es el último animal que subió a la... Esto es para historia. El último animal que subió al arca de Noé. ¿Cuál es?
3: No sé, ¿cuál es?
2: El delfín. ¡Es buena!
3: Me gusta que vaya por ese camino.
0: Sí,
3: es de salón.
2: Sí, claro. Sí. ¿Y saben cómo se llama el primo vegano de Bruce Lee?
0: No.
2: De Bruce ¡Brócoli! ¡Brócoli! ¡Es buenísimo!
0: ¡Brócoli!
2: Iba a contar unos de cabaret, pero
0: no. De Cabarulo no.
2: No, de Cabarulo no. ¿De Piringundines? No.
3: No, tampoco.
0: No. Ayer, me mató. Estaba Clara. ¿Lo escucharon, no? Ayer.
3: Sí, no, sí. Muy bueno.
0: Y en un tiro le tirás a Clara Piringundín. No sacas
2: esa
0: palabra.
2: Pero Clara me mira.
0: Piringundín.
2: Clara me mira. Me ojea.
3: ¿Qué ojea?
2: Clara me mira. Yo me doy cuenta cuando una mina me tiene
0: de tenis,
2: gana.
0: Clara, ¿eh?
3: ¿Por qué pluma autorizada? Porque no puede creer que usted está al aire. No puede creer que usted esté en el micrófono de Continental.
2: No, yo me doy cuenta cuando una mina me relojea.
3: ¿Ah, sí?
2: ¿Laura qué?
3: ¿Qué?
2: ¿Laura qué? Laura.
3: ¿Qué?
4: No está.
2: ¿Cómo es el
3: Laura Luján?
2: Laura Luján. Me relojé.
3: Esa puede ser.
0: No, esta es Laura. Escucha, Laura Luján no la conocemos. Laura Ojeda es promotorizada.
2: Claro. Un hombre llega a su casa y encuentra a su mujer en la cama con un amante.
0: Furioso,
2: el marido saca una pistola y le dispara al amante. La mujer le dice: si seguís así, te vas a quedar sin amigos.
3: No me gusta esta faceta de Jorge porque, o sea, como que uno lo ubica, ¿no? Me parece que está en un rol diferente. Pero bueno, puede ser.
0: Sí, como que contó, Minichi, ¿no?
2: Claro.
0: Anoche que estábamos cenando.
2: Anoche, Minichi.
0: Dice que había un matrimonio celebrando las vacaciones.
3: Sí.
0: Y el marido se va, por laburo, visitador médico.
3: Opa,
0: y la deja la mujer.
3: Tremendo.
0: ¿Viste esas cosas que pasan? Sí. Enero, verano.
2: Oh.
0: Y el marido no sé qué se olvidó.
3: ¿Qué se olvidó?
0: Y vuelve y entra. Y dice...
3: No me lo imagino a mi
0: chico. No, sabe cómo lo cuenta, ¿eh? Dice, ¿qué hace ese hombre en mi alcoba? Pero la quería, viste, la mujer, imagínate.
3: ¡Qué matar! ¡Qué momento!
0: Se destapa la mujer.
3: Qué fragante.
0: Sí, y estaba el hombre ahí con ella.
3: Abajo de la sábana.
0: Sí, ¿y sabe lo que le dice?
3: ¿Qué le dijo?
0: Mi amor, mi amor, mi amor, mi amor. ¿Qué? ¡Mi amor!
3: ¿Qué?
0: Paga el alquiler, nos ayudan las expensas. Pago la tarjeta de crédito. Tapalo que no se refría.
3: Anotala esa.
0: Qué buena esa.
2: Ese Minichi con esa cara es gracioso, ¿eh? Es gracioso.
0: Y lo que tiene Minichi,
3: No tiene.
0: Bueno, señora, ¿quién llega en la continuidad, señora?
3: El equipo de fútbol continental Primera Edición. Falta poquito, estamos ahí ultimando los detalles.
6: Argentina. Vamos, vamos.
0: Nos vamos a la última pausa. Nos vamos.
3: Dale.
0: Señoras y señores, nosotros hasta aquí llegamos.
2: Claro,
0: llega el fútbol continental, lo grande de radio, de esta radio, por supuesto, de la Casa Blanca. Mire, ya estoy sin voz de la emoción que tengo.
3: Mañana va a venir lo que quede de nosotros.
0: Que lo que quede.
3: Y si no, Argentina.
0: ¿Vendremos mañana? Ya pasó. Señoras y señores, vamos a Argentina. Nos vamos acomodando y vamos a Argentina. Pausa y se vienen los chicos de fútbol continental. Gracias por tanto.

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9: Es la hora 12:44. La temperatura 18 grados 5 décimas.
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0: Continental, primera edición, sí. No piensen que son las 2 de la tarde, son las 12 del mediodía con 48 minutos. Venimos del programa de Fer Mancini, que nos cedió parte de su horario habitual, porque vamos a vivir con vos, vamos a reaccionar junto a ustedes el partido de la selección argentina que va a comenzar dentro de 12 minutos en la ciudad de Atlanta, en un estadio fastuoso, un estadio realmente hermoso, techado, con unos 17 grados dentro del estadio en el verano de los Estados Unidos, afuera mucho más calor, pero ya está todo colmado, ya están todos en sus asientos esperando la salida de los equipos y lógicamente el inicio del partido. Octavos de final, Argentina contra Egipto, partido que no tiene mucha tradición, no hay muchos antecedentes entre argentinos y egipcios, y menos por los porotos, menos por los puntos, pero claramente en el póster de un lado Leo Messi, del otro lado Mo Salah, y pueden seguir las firmas porque me parece que hay jugadores interesantes de un lado y de otro. Egipto llega a este partido sin haber perdido, está invicto, al igual que la Argentina, ganó un solo partido en su grupo, que fue ante Nueva Zelanda por 3-1, y después empató dos partidos ante Bélgica y contra Irán, viene de empatar en 16avos contra Australia, 1-1, y luego se impuso 4-2 por penales. El recorrido de la Argentina ya lo conocemos, ganó los tres partidos que jugó en la Copa del Mundo, y luego derrotó con mucho, mucho sufrimiento el viernes pasado a Cabo Verde en la ciudad de Miami. Este programa, esta mega transmisión, nos va a estar acompañando aquí en Radio Continental hasta las 6 de la tarde. Por eso, vos que estás del otro lado, queremos que seas parte del programa. Sabemos que hay un montón de gente que se siente acompañada por Radio Continental y que estará mirando por ahí con volumen bajo, pero siguiéndonos a nosotros, o con el volumen un poquitito alto en la tele, pero también escuchando Radio Continental, mirándonos en YouTube. Así que a todos ellos, muchas gracias. Y en un ratito nada más vamos a repasar las vías de comunicación para que puedan dejar sus mensajes, porque los mensajes que manden van a ser hoy escuchados como siempre en el aire de Radio Continental. Le quiero dar la bienvenida a Leo Ojeda, al Bocha Flores y a Gustavo Medina, para que, esperando la salida de los equipos a 10 minutos del comienzo del juego, vayan dando sus apuntes iniciales. ¿Cómo les va?
1: ¿Cómo anda?
2: ¿Cómo anda? ¿Todo bien?
1: Hola, Ruso.
3: Momento de nervios.
1: Sí.
3: Como aficionado de nervios, como periodista, objetivamente me dispongo a ver un partido peleado.
1: De expectativa, ¿no?
3: Probablemente cerrado. Un partido de difícil resolución. Uh-huh. Y como aficionado, como hincha de la selección, nervioso, por supuesto que nervioso.
1: Fundamentalmente, Gustavo, no sé si coincidimos por el tema del partido, de los interrogantes que dejó el partido con Cabo Verde.
3: Sí.
1: Si Argentina se los sacaba de encima a Cabo Verde, como todos imaginábamos, hoy estábamos tranquilos. Yo estoy tranquilo, no va a ser el mismo partido que con Cabo Verde. Sí, ya sé, Cabo Verde es Cabo Verde y Egipto es Egipto, pero yo creo que se va a plantear un partido completamente diferente, y espero que Argentina haya tomado nota de lo que dejó, de lo poco que dejó, de lo bueno contra Cabo Verde, con los cambios que impone Scaloni para tener supremacía este mediodía frente al equipo de Mohamed Salah.
2: Desde lo climático no va a ser lo mismo que el partido anterior, y yo creo que desde lo físico, ese partido tan intenso, tan físico que propuso Cabo Verde, no creo que lo pueda proponer Egipto. No es el estilo, no es el juego de ellos, así que me parece a mí que Argentina tiene muchas posibilidades de imponerse. No digo con tranquilidad, porque estamos en octavos, uh-huh, pero sí de imponerse.
0: Recuerde que el ganador del partido entre Argentina y Egipto va a jugar el próximo sábado contra el ganador de Colombia y Suiza. Colombia y Suiza van a jugar a las 5 de la tarde, horario de nuestro país, su partido. Ese encuentro es el que va a cerrar los octavos de final de la Copa del Mundo. Y en un ratito también, y durante el partido, vamos a ir hablando de lo que ocurrió en la jornada de ayer, porque Portugal finalmente quedó eliminado, porque pasó España, porque después Bélgica le pegó un peludo bárbaro a los Estados Unidos, dejando el equipo de Pochettino con Balogun en cancha con las manos vacías. Pero Leo, repasemos la formación, y ahora también lo vamos a sumar al Pampa Torres, cuando en estos momentos en el túnel Leo Messi y Mo Salah se saludan con un abrazo fraternal, y el esperado Mo Salah con Alexis Mac Allister, compañeros en Liverpool.
1: La casa del Atlanta United, el estadio con techo corredizo, con aire acondicionado, con una temperatura menor a la que sufriste vos ante la humedad allí en Miami.
0: Tremendo.
1: Va a dirigir François Letessier, el francés. Argentina, Lautaro Martínez. El Dibu Martínez, Molina, Cuti, Romero, Lisandro Martínez, Tagliafico, De Paul, Mac Allister, Paredes, Enzo Fernández, Messi y Julián Álvarez. Egipto, Oufa, Hani, Ibrahim, Rabia, Jafés, Ayur, Ateya, Layen, Hassan, Mohamed Salah y Zico, el equipo rival de Argentina. No juega Mahmoud. Juega Zico, que no es brasileño, pero el seudónimo es el que representa al conjunto egipcio.
0: Sí, dentro de los conocidos en Egipto está Mo Salah, que jugó la última temporada en el Liverpool y que se va a ir del Liverpool para la próxima campaña. Todavía no conocemos su futuro. Y Omar Marmoush, compañero allí de, bueno, ex dirigido por Pep Guardiola en el Manchester City.
1: Haaland.
0: Compañero de Haaland, allí con buena expectativa, pero bueno, Marmoush, como bien decía Leo, va al banco suplente. También le damos la bienvenida al Pampa Torres. Y quiero preguntarte, Pampa, sensaciones en la previa.
4: Sí, Santi, ¿cómo andan? Abrazo para todos. Coincido en parte con lo que decía el Bocha, me parece que a priori va a ser un partido distinto al que vimos contra Cabo Verde, quizás un equipo no tan físico o que no va a proponer tanto el roce físico, a priori algo favorable para Argentina. Lo que me genera una cierta incógnita es el mediocampo argentino, con De Paul, con McAllister, Enzo Fernández, Paredes, me parece que son muchos jugadores que juegan de lo mismo, y no hay uno que tenga una característica diferente. Y cuando me refiero a característica diferente, no sé, pienso en Simeone, pienso en Nico González.
1: Los abrelatas.
4: Exactamente, los abrelatas, como usted dice. Entonces, son muchos jugadores que son muy interesantes, pero como yo habitualmente digo, juegan en su quintita, juegan en su parcela, no hacen grandes movimientos o desplazamientos en el campo. Entonces, bueno, vamos a ver Argentina cómo logra formar esa mitad.
1: Argentina y Egipto en la cancha ya, por entonarse los himnos, te tenés que comunicar con nosotros, claro que sí. 11-44-000-590. Vamos a hacer la misma metodología, Bocha, sí. Medina, sí, que hicimos en el partido contra Austria, que nos fue bien, ¿te acordás?
3: Sí,
1: porque, claro, que participen los oyentes, que no vayan dejando su comentario, ¿sí? A los 10, a los 15, a los 20, cuando ustedes quieran. 11-44-000-590, ¿desde dónde están? Los camioneros, Bocha, los camioneros que vayan dejando su comentario, los bocinazos, recorriendo las rutas y escuchándonos en Continental. 11-44-000-590, se viene el partido y estoy tan tentado. Mientras entona el himno nacional argentino, tengo tres comentaristas de primera acá. El relator les da paso. ¿Qué se imaginan? Ay, con Carlitos Torres, perdón.
4: Gracias,
1: Carlitos. Arrancó
4: bien el programa, muy bien.
1: Ahí está. Perfecto.
0: Bueno, vamos antes que nada, vamos a tomar contacto con el pollo de Fabián del Monte, que está en el FanFest, para contarnos un poquitito a minutos de que arranque el partido, cómo se está viviendo el clima. ¿Cómo andas, pollito?
5: Hola, Santi, hola, muchachos. Aquí estamos en la Plaza Sever, Sarmiento y Libertador. Cantidad de gente, ahora todos cantando el himno y aplaudiendo cada vez que nombraban la formación de Argentina. Están repartiendo banderas. Escuchá esto.
0: Tremendo, ¿eh?
5: Ahí viene el aplauso. ¿Cómo está la Argentina hoy?
6: 3-0.
5: ¿3-0?
6: Sí, 3-0, mucha pena.
5: ¿Y después Colombia o...?
6: Colombia.
5: Bueno, acá agarré el que tenía al lado, Santi.
0: Bien, bien, pollito, el optimismo ahí del hincha. ¿Dónde estás ubicado en estos momentos vos? ¿Dónde está el FanFest?
5: Bueno, el Libertador y Sarmiento, como te decía antes, la Plaza Sever, acá en el Palermo. Yo estoy al costadito de la pantalla gigante para poder charlar con gente y hacerlo bien. Acompaña el sol, no tanto frío como ayer, no tengo idea de la temperatura, pero no tanto como frío como ayer. Y estamos acá al costado para... atento para cuando vos me llames y transmitir para continuar.
0: Interesante también esto que decís, pollito, porque en el horario faltan apenas 3 minutos para la 1:00 p.m, horario de comienzo de partido. Hay solcito, está agradable afuera, a pesar del crudo invierno.
5: Está muy agradable y está ingresando gente. Seguramente las empresas, los distintos trabajos dejaron salir a la gente por estas 2 horas y la gente que está trabajando por Palermo viene acá a ver pantalla gigante, ya que no puede ir a su casa. Y mucha gente, pues yo decía, si no tengo que trabajar, con lo nervioso que me pongo yo, Santi, yo lo miro en casa, pero mucha gente lo hace por cábala, porque viene a ver todos los partidos de Argentina acá, con la remera puesta, con los gorros, con la vincha, con corneta, con todo.
0: Buenísimo, pollo, en un ratito, seguramente en el entretiempo podamos tomar contacto nuevamente con vos para acercar algunas voces de hinchas que opinan seguramente como nosotros. En un ratito hablamos, ¿te parece?
5: Un abrazo, vamos a Argentina todavía.
1: ¿Qué se imaginan los comentaristas del partido que se viene?
3: Trabado, difícil, complicado. De resultado incierto, más allá de lo que uno desea, de resultado incierto. Egipto es más que Cabo Verde, por más que me digan que juega distinto, que tiene otra fortaleza, que no tiene tanta fortaleza defensiva, puede hacer más daño arriba. Es un típico partido de donde estamos, de octavos de final de Mundial.
2: Un partido, insisto, para mí, con Argentina tratando de recuperar, yo creo que ese golpe que representó, un golpe desde la seguridad, la estructura, ese cimbronazo, si se quiere, que significó los momentos donde Cabo Verde le empató el partido a la Argentina, yo creo que sirvieron y mucho. Me parece que era el partido que por ahí necesitaba Scaloni para tomar decisiones que antes no se había animado tanto.
4: Sí, yo creo que no hay que perder de vista y siempre hay que tener en cuenta los imponderables que pasan en los partidos

0: Ya del cruce que finalmente se termina dando en la jornada de hoy, yo creo que no vi nada que me haya deslumbrado del seleccionado egipcio, que obviamente va a jugar con mucho menos peso que aquel partido contra Australia, que fue el mismo día de Argentina-Cabo Verde el viernes pasado, porque claramente el favorito, el que va de punto, es la Argentina, y eso le puede jugar a favor al equipo australiano. Al equipo egipcio, me parece que vamos a ver un partido o un rival muy similar al que vimos en el debut argentino contra Argelia, que tiene buenos jugadores, que puede salir bien de contra, pero que bajo ningún concepto tiene un estilo de juego para complicar, porque no se cuelgan del travesaño, porque juegan más bien de contra. Pero Argentina está acostumbrado a enfrentarse mayoritariamente contra este tipo de esquemas.
1: Recuerden, Francia, Marruecos, España, Bélgica, ya por un lado de la llave, Noruega, Inglaterra, el gran choque de europeos, vienen por el lado de Argentina. Hablando de Argentina, juega con Egipto y el ganador de esta llave va con el ganador de Colombia y Suiza, que juegan a las 5 de la tarde.
2: Y yo sé, Santi, perdón, que es para otro momento, pero dentro de los candidatos siempre hablamos de Francia. En algún momento me parece que 3 minutos deberíamos hablar de Marruecos también, ¿no?
0: Sí.
2: Una selección que está dando demostraciones de que era candidata y lo está revalidando.
0: Vamos a hablar, cuando estamos a segunditos nada más de la 1 del mediodía, en este momento 1 del mediodía, ya es el horario de comienzo de partido, todavía no ha comenzado, pero bueno, ya han realizado los jugadores el saludo mundialista, sacaron la foto. Recuerden que Argentina es Dibu, Molina, Romero, Lisandro y Tagliafico, Paredes, Enzo Fernández, Rodrigo De Paul, Alexis McAllister, Lautaro Martínez no juega, juega Julián Álvarez junto a Lionel Messi. Es un 4-4-2 la selección argentina. Yo creo, a propósito de esto que marcaba Pampa, que el cachetazo o el sufrimiento, mejor dicho, que se pasó ante Cabo Verde, obligaba a Scaloni a tocar, obligaba a modificar, y terminó oxigenando, me parece, que el lugar, neurálgicamente hablando, más deficitario del equipo, que es la mitad de la cancha. Así como durante muchos años, de inclusive Qatar hasta la previa del Mundial, el mediocampo argentino lo fue todo, me parece que en el Mundial, gastados, cansados, con calor, más marcados, no sé, pero no funcionó el mediocampo, y termina tocando ahí, lo libera McAllister, por eso lo pone Paredes, lo saca Thiago Almada, decepcionante partido frente a Cabo Verde. Yo entiendo que también del medio es el más fácil de sacar.
2: ¿Pero no entendés que es más de lo mismo, Santi, jugadores con características similares?
0: Sí, pero yo quiero verlo a McAllister ahora un poquito más arriba. Démosle a Enzo hoy el beneficio de tener un tipo con su mismo lenguaje futbolístico, pero más cerca al área rival.
3: Pero a Enzo me parece que tirándolo a la banda lo estás condenando. Yo a Enzo, por la banda, ojalá que la rompa, Enzo tiene herramientas para romperla donde juegue, pero tirado por izquierda.
0: Sí, yo creo que va a ser un tirado por la izquierda, pero siempre tendiendo a enganchar hacia adentro, jugando mucho con Tagliafico. Tagliafico me parece que va a tener que ser un lateral con mucha vocación ofensiva.
1: Bueno,
0: tenemos a Pablito Sansón en la operación técnica, sí. A Gastón Ibáñez y al Colo Méndez en la producción, y hasta las 6 de la tarde te vamos a acompañar.
1: Bueno, las palabras quedan a un lado, señores, ya están jugando Argentina y Egipto en Atlanta. Vamos a buscar el séptimo equipo de cuarto de final. Argentina está jugando su partido frente a la selección de Mohamed Salah. Veremos qué suerte nos lleva, ¿sí?, este partido de octavos de final.
3: Así chanfleado como lo veo, me da un aire a la cancha de Newell's, pero así, de donde lo estoy viendo yo.
0: Pero estás medio en falsa escuadra. Vos tenés que acercarte más ojedita.
3: Estoy total, lo que pasa es que tenemos la...
1: pero la cámara a esta hora...
3: Como hacemos cámara también.
0: Estamos en YouTube. Nosotros que sabemos que estás del otro lado, queremos, como bien te dijo Leo Geda hace un ratito, que dejes tus mensajes. A propósito de lo que vas sintiendo, porque nos hacemos compañía, nosotros a vos y vos a nosotros, y como sabemos que estás del otro lado, 11-44-000-590. 11-44-000-590. La televisión está mostrando en este momento Kun Agüero con Maxi Rodríguez, que están en un palco, porque ligó Enzo Fernández al minuto de juego, ¿eh?
3: Sí,
0: hubo cierta preocupación, pero bueno, afortunadamente el hombre de Chelsea está bien.
3: No quisieron que lo entren a atender, porque si entraban a atenderlo, Enzo tenía que salir un minuto.
2: Y otro parámetro también, perdón, Leo, para contemplar en estos primeros minutos de Argentina es la capacidad física y el estado físico. El último partido fue muy extenuante, muchos jugadores iban
1: callando.
2: Mucho calor, hay que ver hoy cómo responde la selección.
1: Hay techo y hay 22 grados en el estadio del Atlanta United. Y eso, a ver, esto me hace comparar a lo que es Wimbledon. se juega cuando cuando cierran el techo, ¿no, bueno, Santi?
0: Bueno, sí, bocha. Sí, igualito. Otro deporte, pero sin lugar a dudas que tiene eso. Recién estábamos observando una jugada donde Julián, que va a aportar un poco más de movilidad que Lautaro, se juntó con Alexis Mac Allister. Alexis en los partidos pasados.

0: por jugar bien de 5, estaba muy quedado casi entre los centrales cuando Argentina tenía la pelota, para no descompensar al equipo ante una eventual contra. Hoy va a jugar mucho más suelto. Yo quiero verlo a Alexis pisando el área rival como, claro, en aquel gol contra Polonia en el Mundial pasado.
1: Como Liverpool.
0: Alexis tiene
1: Franco.
0: Gol.
1: Claro.
2: 4-4-2 cuando intenta jugar el equipo egipcio, pero después todos a la retranca, 5, arman seguido una línea de 5 para defender como ahora, le cede el terreno el espacio a Argentina.
1: Ahora, muchachos, una pregunta que cae de maduro, ¿no? Porque en todos los partidos hemos visto que Argentina toma la iniciativa. ¿Habrá alguna, ojalá Dios quiera, Argentina siga en competencia, hay equipos que le van a tomar la iniciativa a Argentina?
3: Franco.
1: Que van a decir, yo mando el partido y vos me esperás.
0: Ya por empezar, España. España tiene
3: le va a tratar de tener la pelota. De ahí a lo que haga con la pelota, veremos. Ayer tuvo un rato de dominio. Sí,
2: le costó a Portugal, sí, que demostró no ser ningún cuco.
1: ¿Colombia no?
4: Sí, Colombia yo creo que también.
1: ¿Colombia
4: en
1: no?
4: En algún momento también.
1: Sí. ¿Estás nervioso, Russo?
0: No, estoy muy tranquilo. Creo que no quiero pensar por ahí más allá de este partido, sobre todo en el arranque, pero sin lugar a dudas que sí, creo que España es hoy por hoy uno que te puede quitar la pelota. ¿Saben lo que me pasó en estos días de que no veía arrancar por ahí el equipo a pesar de las victorias? Extrañé un poquitito más a Ángel Di María.
1: Sí.
0: ¿No sienten que Di María...
2: Falta ese.
0: Tal vez siempre el que no está es el mejor, ¿no? Que esto pasa siempre en la mala o viste, en los buenos equipos, ¿no? Pero no juega este, entonces, si juega este el día de mañana, entonces el equipo va a mejorar. Me parece que eres una selección que en el ciclo Qatar, en el periodo Qatar 2026, no lo extrañó Di María. Pero en el Mundial me dio esa sensación que sí.
3: Jugó la mitad de los partidos como titular Di María. Tampoco es que fue una constante de la titularidad para Di María. El tema es que hoy Thiago Almada, yo en realidad a Thiago Almada, más allá de que en algún momento lo pusieron como el sucesor de Di María, para mí Thiago Almada va a ser el que juegue cuando no juega Messi, en ese lugar de la cancha, no tan abierto, no tan tirado por la banda, y no ha encontrado, tal vez Nico González en algún momento era llamado a ser, y tampoco se pudo afianzar.
1: 11-44-000-590, 11-44-000-590, dejanos el comentario de lo que empezás a ver del partido, desde dónde nos estás escuchando, desde cada rincón de la República Argentina, estás en el camión, estás en el taxi, estás trabajando en el campo, estás recorriendo tu ciudad, Continental penetra en cada rincón de la República Argentina, 11-44-000-590, los comentaristas en 5 minutos dicen...
0: Los primeros minutos yo veo una Argentina que tuvo la pelota, pero sin tanta profundidad. Ya sabemos que cuando la Argentina tiene la pelota, Egipto apuesta por un repliegue total, pero estamos ahora en un segmento del juego donde Egipto, por primera vez a los 5 minutos, se hace cargo de la pelota y Argentina retrocede un par de metros de manera escalonada, ordenada, con distancia corta entre las líneas, lo cual puede ser importante para un eventual contraataque.
1: Tal cual.
3: Lo de Egipto no es el pelotazo, lo de Egipto es cuando la recupera, tratar de jugarla, tratar de progresar por abajo. Y Argentina, con la pelota en su poder, por ahora son intenciones, pero de llegadas aún es muy temprano.
2: Sí, de ninguno de los dos, porque Argentina, teniendo un poco más la pelota, hasta ahora no ha generado nada.
0: No, es cierto. Lo que sí veo que Egipto no sale a colgarse del travesaño. Egipto sale por momentos a plantear
2: mejor
0: persecuciones individuales para con la Argentina, donde cada uno tiene su jugador asignado y se plantea un partido de cierta dinámica, que como bien dice Bocha, me parece que para el juego argentino es mejor.
2: Sí, y los dos puntas bien abiertos, no están tan juntos, ni uno más retrasado, los dos bien abiertos para buscar.
1: Sí, tal cual. Es muy yo tengo miedo que Argentina tenga esos baches como tuvo con Argelia, como tuvo también con Jordania, pronunciados, que nos ha preocupado. Gustavo, te acordás que lo charlamos, sí, mucho en los programas.
3: Sí,
1: esos picos descendentes de Argentina en medio de un partido.
3: Yo creo que, a ver, picos y bajos ha tenido Argentina incluso en el Mundial de Qatar. Recordemos con Australia, cuando del 2-1 se complicó y Dibu evita el empate sobre la hora. Con Holanda, que te levanta un 2-0. Creo que el único partido que jugó sobrado fue con Croacia, en todo el Mundial. En todo el Mundial. Después, a ver, ¿cómo decirlo
2: difícil,
3: elegantemente?
2: Fue complicado.
3: No, sí, fue complicado, porque es un Mundial. Pero yo creo que tal vez esta selección no nos dé el mismo signo de confianza, que no quiere decir que sea una selección que juega mal, pero que no nos dé el mismo signo de confianza que la de Qatar. Por eso nos preocupa más.
2: En el propio Mundial pasó, ¿eh? Sí. Porque en lo previo sí te daba.
3: En lo previo estábamos bien, sí.
1: Hay un tiro libre para Egipto, una jugada preparada que viene haciendo el equipo de Mohamed Salah, viene salvando.
0: Lisandro Martínez.
1: Sí, Lisandro Martínez, para mí el jugador más parejo de la selección después de Lionel Messi. Hay un lateral para Argentina para tranquilizar a la gente.
0: Sí, yo lo que pienso también de cara a futuro, ¿no? Argentina viene a jugar un partido de 120 minutos contra Cabo Verde el viernes pasado, y estamos a martes. También ese partido, más allá del calor, fue liberador y también extenuante. Reconocerse mortales, ¿no? Reconocerse mortal para un equipo que es el uno del ranking FIFA y el campeón del mundo puede llegar a ser algo peligroso también en algún momento. Tenés que saber reaccionar a tiempo. Y por otro lado, que si llega a pasar hoy la Argentina, el sábado que viene tiene que volver a jugar. Miércoles, jueves, viernes,
2: se acortan
0: mucho los días, y me parece que el jugador no tiene que guardarse nada, pero yo creo que inconscientemente pensás un poquito hasta dónde estirar la patita.
1: Es que lo que pasa es que con un Mundial con menos equipos había más tiempo de recuperación. Ahora, con tantos equipos, no se puede llevar un Mundial como los de rugby a 2 o 3 meses.
4: Sí, igual es verdad lo que dice Santi, y no, nadie va a discutir esto. También es cierto, y quienes cuando está la buena lo evidencian y lo viven, el hecho de sumar victorias consecutivas, muchos te dicen, yo prefiero jugar cada 3 o 4 días. A mí me gusta jugar cada 3 o 4 días porque estoy fino, me siento bien, me siento lúcido. Bueno, eso también es relativo, ¿no? Si vos estás en un buen momento, me parece que también tiene su lado bueno jugar constantemente.
1: Dale, comunicate con nosotros, 1144-000-590, 1144-000-590, donde quieras que estés, para opinar de lo que estás viendo de la selección. Bocha.
2: Recién en una acción que se le había ido la pelota a Enzo Fernández, después salió rápido Egipto, metió un pelotazo que lo cortó justo con el taco, creo que fue Paredes, que si no se iba uno de los puntas.
1: Argentina atacando contra el arco de Egipto, había offside, estaba adelantado De Paul, no definía bien Argentina.
0: Argentina está jugando con Dibu Martínez en el arco, la línea de 4 defensores, con Molina como lateral por la derecha, con Tagliafico por la izquierda, con los centrales Cuti Romero y Lisandro Martínez. Hasta ahí todo claro. El hombre que está por delante de ese doble de los centrales es Leandro Paredes, es el volante tapón, el 5, el pivot, como lo quieran llamar. Lo que estoy notando es que después hay una línea de 3 por delante de ellos, que tiene a De Paul por la derecha, a McAllister por adentro y a Enzo Fernández por la izquierda. Pero Enzo no está pegado a la banda. El que está pegado a la banda más bien es Tagliafico. Claro. Está como jugando de centro izquierda Enzo.
2: Porque Paredes se tira muy atrás. Juega casi por momentos entre los,
0: claro, centrales. Es un 4-1. 3-2 con Julián, que se mueve por todo el frente, y Messi, que se mueve del centro hacia la derecha.
1: O sea, no solo ha cambiado de nombre, sino que ha cambiado tácticamente el equipo.
0: Sí, yo creo que sí. Sí. La presencia de Paredes, que es el 5 más puro, el 5 más pivot de paramedio, te obliga a hacer algunos cambios. Y esto creo que lo va a liberar a Enzo y al propio McAllister.
2: Y Egipto, que se repliega siempre con 5, termina defendiendo, pero no mete 4 volantes, sino no suelta, no bajan los puntas tanto.
0: No.
2: Hasta mitad de cancha nada más, un poco, 3 volantes y los 2 puntas cuando defiende.
1: Yo veo una dificultad en De Paul jugando por derecha.
0: Sí.
1: Yo lo veo incómodo a De Paul jugando por derecha. Recién se cruzó con Nahuel Molina. Recién se cruzó como diciéndole, vení, dame una mano en la espalda, pero no lo veo cómodo De Paul.
0: Queda claro también que Egipto está aprovechando bien el hecho de que cuando recupera la pelota va rápido hacia adelante Egipto. Y a la Argentina le está costando esa recuperación de pelota temprana, que los grandes equipos que suelen ser dominantes apuestan mucho a eso, los equipos de Pep Guardiola, que no juegan como la Argentina ahora, pero digo, siempre es cuando la pierden tratar de recuperarla lo antes posible.
4: A la Argentina le está costando. Chelotti en algún momento lo quiso hacer y evidentemente toman nota, ya percibieron lo que le pasa a Argentina con Cabo Verde, que se le repliegan y le salen rápido de contra y lo lastiman.
1: Bueno,
4: y
1: vamos arriba, vamos que, a levantar el ánimo, vamos que Argentina 12 minutos, vamos Russo, 12 minutos 0-0, no, te veo jugando acompasado.
0: Yo necesito que Medina abra el paquete de papas fritas que trajo.
1: Vamos porque, a abrirlo. Mira,
0: le contamos esto a la gente.
1: Vivo y directo, ¿no?
0: El Bocha trajo generosamente unos muy ricos sanguchitos de miga.
1: Mira, Medina.
3: 6.
0: No, trajo.
3: Es Casani jugó.
0: Trajo,
3: ¿no?
0: Bastante.
1: ¿Viste cómo dicen? ¿Dónde está la cámara? ¿Viste que dicen?
3: Tiraba dos o tres docenas, el Bocha con seis.
0: Y Medina, Medina trajo unos snacks. Trajo unos snacks. Papas fritas y.
2: Del oyente, ¿eh?
0: Y esto que hicimos. Y esto que es papas fritas y también papas fritas con
1: sabor. Ibañez se ríe.
0: Con sabor a queso cheddar. Oye, quiero probar esta de queso cheddar.
1: ¿Cómo podés comer cuando Argentina?
0: Es que no voy a comer ahora. Le voy a pedir a Pablito Sansone que ponga, por favor, al aire los mensajes de ustedes al 1144-000-590, repito, 1144-000-590. Ustedes dicen.
5: Hola, soy Pablo y los escuchamos desde San Guim de Freixenet, en Cataluña. Es la piscina del pueblo y todo el pueblo está escuchando vuestro relato. Chao, chao.
6: Hola, te habla Delia desde Tapalqué, provincia de Buenos Aires, trabajo en zona rural. Estamos acá con todos los peques, seños, profes, acá preparado para ver el partido y bueno, aguante Argentina y 2-0.
7: Buen día, gente, ¿cómo están todos? Toda la mesa Radio Continental. 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Así que esperemos que triunfe nuestra querida selección. Soy Eduardo Cueva de Tuay de La Pampa. Un saludo para todos los jauleros que andan transitando por la ruta argentina y un saludo grande para toda la mesa. Y ahí va mi bocina.
8: Roberto de Bedia, camionero, acá haciéndole el aguante a la Argentina, aunque toca trabajar, a través de Continental.
1: Una y cuarto del mediodía, tenemos 14 minutos del primer tiempo. Saludo para la gente de Cataluña, allí en la pileta. Tienen que saber que Argentina y Egipto están empatando 0-0. 11-44-000-590, 11-44-000-590. La vía de comunicación, en el verano de Cataluña, en el frío invierno de la Argentina. 14 minutos, Argentina-Egipto 0-0, dicen los comentaristas.
3: Se empezó a pelear el partido.
0: ¿Qué pasó?
3: Se puso complicado, Egipto comenzó a tener más la pelota. Argentina ya no domina tanto como en el arranque.
0: Sí, que en realidad el dominio argentino fue un dominio...
3: tenencia fue más claro.
0: Sí, más bien territorial, cuando en estos momentos hay gol de Egipto. Hay gol de Egipto a los 14 minutos, gol de cabeza, gol del número 2, ya estaremos confirmándolo. Un gol donde la defensa...
2: ¿Cómo?
0: Ibrahim. Donde la defensa miró, ganaron en el salto, no hubo oposición alguna, y Dibu Martínez se quedó clavado bajo los tres palos. Fue una sorpresa, un centro al aire de Ibrahim Yasser, el salto, Dibu clavado, y los centrales, nada, ahí vemos que Dibu Martínez le grita algo a Cuti Romero.
1: ¡Qué fácil! Le ganaron de arriba.
0: Muy fácil, y baldazo de agua fría, porque la Argentina, antes de los 15, ya pierde 1-0 en Atlanta contra Egipto.
2: Pero ya es la segunda jugada que Egipto inicia por derecha y termina por izquierda, por las espaldas de Nahuel Molina Lucero. Evidentemente evidenciaron que hay una dificultad por ese sector de Argentina.
0: Ahí vemos, está perfectamente habilitado el número 2. El que lo suelta inicialmente es Lisandro Martínez. Le da tiempo y cuando se quiere acordar Lisandro ya es demasiado tarde. Porque encima lo marca de atrás y cabecea muy fácil el defensor, que el centro viene desde la derecha y Lisandro lo marca desde la izquierda, ¿se entiende? Y el cabezazo cruzado fue letal para Dibu Martínez. Primera vez en el torneo que Argentina arranca perdiendo.
2: Y yo creo que no llega tiempo para sacarlo, para desacomodarlo, para que no cabecee bien. Por eso tiene que ir a buscar él el cabezazo y ya llega tarde porque el rival lo tenía adelante. Se habían quedado todos ahí en el área porque venían de la jugada del córner.
1: Otra prueba más, ¿no, Gustavo?
3: Si me apurás, es la primera vez que en un mata-mata un equipo de Scaloni arranca perdiendo. Cuento Copas Américas, cuento Mundial del año pasado, más allá de que del 2022, más allá de que se perdió, no se arrancó perdiendo. Y obviamente cuento este Mundial. Lo decíamos, Egipto había salido el letargo, ya Argentina no tenía tanto la pelota, ya no dominaba el centro, el cabezazo, nada que hacer para Dibu, nada que hacer. Sí. Le cambia el palo y está ganando Egipto.
0: No sé. Pero lo que quería decir, y justo nos sorprende el gol, es que ese dominio argentino no se tradujo en situación de peligro. Más, yo veo que Egipto antes del gol lo veía como entonadísimo para presionar, para marcar persecuciones individuales, para presionar a la Argentina en campo argentino, inclusive.
2: Es que le juegan, Santi, a Argentina como si fuese la final del mundo, y esto es así, y hay cuestiones que se pueden palpar y otras que no, y eso está sucediendo. Le juegan como si fuese una final el partido argentino.
1: Argentina está, si fuese boxeo, está bamboleante por el ring, sintió la mano. Y ¿saben lo que veo? Que los rivales se dan cuenta que pueden.
0: Sí, y también noto nerviosismo, porque en la previa del gol de Egipto noté a algunos jugadores de la Argentina, caso Messi de Paul, muy calientes con el árbitro, porque una jugada previa a una acción cobró falta a Rodrigo de Paul, y de Paul juraba y perjuraba que no había cometido infracción. Y es ahí donde me parece que también el jugador está nervioso, porque a la pasada alguien al árbitro algo le dijo, después del gol de Egipto, como entendiendo que había condicionado ese ataque.
2: Y en el repliegue, me parece, de Egipto está un poco de la búsqueda de sacarle espacios a Messi para que pueda recibir, para que pueda hacer su juego. Por ahora Messi está buscando posición en el campo.
0: Bueno, vamos a Argentina. Esto recién arranca, todavía le queda un montón. Lo malo de esto es que ahora en un ratito viene la pausa de hidratación y te corto un poco el ritmo, pero me parece que Scaloni tiene que pegar un par de gritos.
3: Pero ahora es necesaria.
0: Pero en este momento me parece que podría llegar a ser necesaria una pausita como para ordenar un poco las piezas, porque el equipo no la tiene y encima, bueno, saltea alguna línea de presión Egipto con algún pelotazo directo, pelotazo frontal, y que está complicando la estructura defensiva de Argentina.
1: Sí, le han pegado duro a Julián Álvarez. Vamos al FanFest con el Pollo del Monte. ¿Cómo se ha vivido, Pollo, el gol egipcio en 15 minutos?
9: Bueno, vos sabés que el silencio también habla. Total silencio cuando hizo el gol Egipto. Se escuchó un pero nada más que silencio. Y la gente está expectante mirando el partido, no pudiendo creer lo que está sucediendo. Y encima los jugadores de Argentina se la pasan, según escuché algunos comentarios, se la están pasando los de rojo, dicen algunas señoras que vienen a acá de cada tanto, que ven el Mundial cada 4 años nada más, ¿no?
0: Pollito, te quiero preguntar, ¿hubo algún osado que haya gritado el gol de Egipto?
3: ¿Puede haber un egipcio?
9: Sí, yo acá no lo vi, al menos la parte...
0: Bueno, pará, le voy a contar a la gente porque se va a impactarse con lo que acaba de... puede escucharlo al Pollo. Hay penal para la Argentina.
2: ¡Nada!
0: Hay penal para la Argentina, penal que le cometieron a Nicolás Tagliafico. El árbitro francés no dudó, los egipcios juran y perjuran que no hubo nada. Vamos a ver, yo creo que está habilitado. Partiendo de la base, cuando parte la pelota está habilitado,
3: sí, Tagliafico. Eso primero.
0: Eso es un buen punto. Ahora, después, para mí se lo lleva puesto.
1: Se lo lleva puesto, Bocha.
0: Para mí se lo lleva puesto.
1: Sí, Bocha, penal.
0: No, en esta segunda imagen.
1: No.
0: Pará. Para mí no. Yo te decía una cosa. Creo que no se lo van a anular. Pero lo toca rodilla.
1: Es penal.
3: Rodilla derecha. Atrás, de la cámara. Con la cámara de atrás.
0: Sí. Rodilla derecha. Se lo lleva puesto.
3: Rodilla izquierda del egipcio y rodilla derecha de Tagliafico.
0: Acá Rodrigo de Paul le está pidiendo al árbitro que le saque tarjeta amarilla porque le marca la diagonal que estaba metiendo Tagliafico. Va a patearlo Leo Messi el penal.
1: Por el amor de Dios, Messi.
0: 20 minutos, tranquilidad, mesura, va a patear Leo Messi. En estos momentos el árbitro le pregunta a Messi si está todo bien.
2: ¿No tenés que ir al baño, Medina?
0: Messi le dice que sí.
2: Tranquilidad.
0: Messi le dice que sí.
2: Reiki.
0: Bueno.
1: Perdone.
0: Desde los 14 minutos, la Argentina está perdiendo con el gol de Yasser Ibrahim, gol de cabeza, y tiene 5 minutos más tarde, casi 6, la chance, la selección argentina, desde los 12 pasos, con Leo Messi.
3: De la nada el penal, apareció de la nada.
0: Apareció de la nada.
3: No producto de dominio.
0: En una primera acción donde Argentina parecía allí recuperar un poquito la tensión. Messi patea cruzado y el arquero ataja. Acaba de errar Leo Messi su segundo penal en Copa del Mundo. Ya había malogrado uno contra Austria y en este momento le tocó errarlo también. Pateó al mismo lugar, vez, que se le fue por afuera. Y ahora el arquero, bien holgado, llegó volando sobre su izquierda abajo y le contuvo el penal a Leo Messi. Todo, muchachos, todo cuesta arriba.
3: Messi erró un penal con Islandia en el 2018, con Polonia en el 2022 y en este Mundial erra dos penales.
2: Yo digo, podemos ya decir, a ver, esto no es una crítica, pero que... en los mundiales ha errado bastante.
3: 4 penales.
1: Y en Copa América también.
0: Es el futbolista que más penales erró en la historia de los mundiales, Leo Messi.
3: Sí.
0: No
3: sí,
0: con
3: sí.
0: Este. Con el anterior contra Austria ya era el hombre que más en tiempo regular, ¿eh?
3: Sí.
1: Pollo, ¿cómo se vivió en el FanFest, Pollo?
9: Bueno, imagínate cuando cobraron el penal, empezaron a gritar todo lo contrario de lo que te decía yo, el silencio. Cuando le atajan el penal a Leo Messi tampoco lo pueden creer. Pero, viste, como es el ídolo, no, nadie dice nada de él. La historia que están contando ustedes de 4 penales, qué sé yo. a Messi se le perdona todo, porque sabes que siempre saca algo de la galera, como pasó el otro día. Vamos a ver qué es lo que pasa. La gente ahora volvió al silencio, pero no lo puede creer acá en el FanFest de Libertador y Sarmiento en la Plaza.
0: Yo te quería preguntar, Pollo, y sé que me lo respondiste, pero bueno, nos topamos con el penal y me desentendí un poquito del retorno. ¿Hubo algún osado que gritó el gol de Egipto o no?
9: No, yo acá no veo a nadie de Egipto y no creo que nadie se anime a gritar. Es todo Argentina, todo celeste y blanco. Si llego a encontrar a alguno, que yo no puedo caminar mucho por acá ahora, además porque después tengo dificultad para hablar con ustedes, les voy a tratar de hablar. Si puedo hablar, voy a hablar, Santi.
0: Bueno, en un momento, un ratito volvemos, Pollo, ¿te parece?
9: Un abrazo, hasta luego.
4: Es el penal 35 que erra Messi en 151 partidos.
1: ¿Puedo hacer una pregunta?
4: Tenemos que hablar de un jugador, además, perdónenme, porque yo sé que hablar de Messi es antipatio. Un jugador que no es especialista 100% en penales.
3: No, y tal vez no lo estén a patear él.
1: Claro, a eso iba.
4: Claro, porque
1: ¿tiene que seguir pateando Messi penales en los 90?
3: Yo creo que no. Y no pasa nada. Es decir, ese famoso se dice y no pasa nada. Bueno, si hay algunos que tengan mejor récord y tipos que están acostumbrados a jugar con la misma presión, lo tiene que patear otro.
1: Voy a decir algo,
3: no es una,
1: Gustavo,
3: falta de respeto, ni mucho menos.
1: Voy a decir algo, Gustavo. Más allá del penal errado, creo que Argentina empieza a
2: está fluyendo un poco más.
1: Y encuentran dijas en la defensa de Egipto.
0: Porque también hay que entender que Egipto salió a quemar las naves muy temprano. Afortunadamente para ellos, encontraron la recompensa del gol muy rápido con ese gol de cabeza, cuando en este momento se para el partido para la pausa de hidratación. Y yo quiero ver el gesto corporal de Scaloni. Scaloni se mete adentro de la cancha. Scaloni se mete adentro de la cancha como unos 10 pasos ya en el campo de juego, esperando a los suyos. Es como que los va a atajar. Antes de que lleguen a él, él podría estar del medio hacia atrás, él los va a atajar como para dar esas palabras y tratar de despertar al equipo que, como bien decíamos, parece haber reaccionado. El tema es que esta pausa de retracción de 3 minutos le puede cortar un poco el ritmo al equipo.
4: Es que peor comienzo imposible. Perdiendo y con un penal errado por Messi. Es la prueba más importante anímica de Argentina para ver si puede revertir la situación.
1: Le recordamos a la gente entonces, minuto 23, Argentina 0, Egipto 1, a los 15 Yasser Ibrahim, a los 21 de esta primera etapa, el arquero egipcio le atajó un penal a Messi.
0: Bueno, y no lo pateó bien Messi, lo cruzó como zurdo y la verdad que llegó bastante, bastante holgado el arquero. Pablito, hacemos una tanda, aprovechamos la pausa de hidratación para hacer una pausa de alimentación nosotros también aquí en el Fútbol Continental.
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7: Estamos a segunditos nada más de la 1:30 del mediodía, con Egipto ganándole a la Argentina por 1-0 en Atlanta, 28 minutos del primer tiempo. Recién el arquero egipcio le sacó un cabezazo quemarropa a Alexis McAllister. Era errarle al arquero, Alexis. Encima el arquero ya le atajó hace un ratito un penal a Leo Messi. Contexto muy, pero muy desfavorable.
8: Estamos ahí, Sandy. Pero estamos ahí.
7: Porque Argentina empieza a reaccionar, empieza a tener la pelota.
9: Y empieza a llegar.
7: Y empieza a llegar.
9: Empieza a llegar, vamos.
7: Y empieza también a humanizar un poquito a Egipto, que ya evidentemente Pampa Bocha perdió esa tensión que había tenido en los primeros minutos.
8: No, y no es fácil que se te venga Argentina con toda la artillería, con Messi, con Alexis, hay que resistirlo ahora, ¿eh? No sé si lo va a poder resistir Egipto.
10: Ya le encontró la vulnerabilidad al equipo rival Argentina, ¿eh? Ojo.
11: Si Argentina empieza a encontrar esas endijas, repito, Argentina tiene que tranquilizarse, tiene que jugar su juego, tiene que reencontrarse con su juego, no tiene que cometer infracciones tontas, no tiene que darle la pelota a Egipto. El diario, uno de los diarios más importantes de Egipto, hace referencia a Mostafa Jobeir, que le niega el empate a Lionel Messi. Lo festejaron obviamente mucho. Falla el penal Messi, sí, dice, marca de España, pero Argentina empieza a tomar la rienda del juego.
7: Bueno, en el hay una pifia de un Lisandro Martínez que evidentemente no está fino. En estos primeros minutos, pero bueno, llegó el Cuti Romero para apagar el incendio y cedérsela a Dibu Martínez. Empieza a verse un partido más abierto, más dinámico, y esto me parece que favorece un poco más a la Argentina, porque es el que viene corriendo atrás y está teniendo allí posesión de pelota en este momento.
11: La llave la tiene De Paul. La llave la tiene De Paul. Tiene por su carril mucho espacio para ir. Tiene que ser eficaz De Paul para dejar mano a mano a algún delantero o bien a Messi para que pueda empatar el partido. Pero De Paul por su sector tiene la llave.
8: Y muy metido el pampeano Alexis McAllister, ya lo tuvo de cabeza. Y ahora le está generando una infracción de frente al arco. Muy metido Alexis en el partido.
7: El penal para mí no termina dejando dudas. Es un penal que podemos llegar a discutir nosotros en el fútbol argentino, pero
9: en el ascenso no te lo van a cobrar.
7: Que hay argumentos. Queremos escucharte a vos, que estás del otro lado vibrando con nosotros en el 11-44-000-590. Repito, 11-44-000-590. Seguramente tu mensaje de ahora, cuando se llevan jugados 30 minutos del primer tiempo, tendrá que ver, englobar el penal, la el gol de Egipto, tendrá que ver también la tajada del arquero al cabezazo de Alexis. Pero bueno, la Argentina intenta reaccionar. Quiero preguntarles, así a la pasada, ¿qué les dejó los partidos de ayer? ¿Qué les dejó el España-Portugal, ganando España 1-0, y el Bélgica contra Estados Unidos?
9: Para mí, dos partidos donde se dio la lógica. España es candidato, Portugal como mucho era un cuco. Lo mismo Bélgica con Estados Unidos, salvo que Bélgica era un cuco y Estados Unidos no era nada. No era nada. O sea, ganaron los que tenían que ganar, ganaron los que eran mejores y terminaron avanzando los mejores.
7: Un tiro libre desde muy lejos de Leo Messi que pega en la parte externa del poste. Claro. Creo que la tocó el arquero, porque el árbitro terminó dando córner, está como loco el arquero egipcio, que hasta el momento es una pirámide debajo del arco, porque tapa todo. Toca, ¿eh? Fue un zurdazo de Leo Messi.
9: El bar corrige.
11: Rosa en el 17.
10: ¿Quién decía?
11: Rosa en el 17.
7: A ver, no la toca el arquero. No la toca. Salvo que haya pegado en la barrera, y ahí sí sería córner, pero no la toca el arquero.
10: Este negacioso vino en el
7: vaso. No la toca. Pampa, ¿qué te dejó los partidos de ayer?
8: Buenos equipos, en el caso de Bélgica. El de España y Portugal fue muy parejo. La verdad que hubo más expectativa que realidad, porque desde el juego me parece que los dos no dieron todo lo que podían dar o lo que uno podía imaginar. Y yo lo que sigo viendo es, ninguno de los dos que pasaron, ni España en este caso, ni tampoco Bélgica, por ahora me parece que pueden recibirse de candidatos definitivamente. Siguen estando un escalón por debajo de Francia, que es lo que estamos viendo.
7: Como podrán imaginarse también, la prensa del mundo en las primeras repercusiones haciendo foco en el penal errado por Messi, ¿no? Y lógicamente que el antimesismo, que hay un montón, sobre todo a lo largo y a lo ancho del planeta, tienen babero puesto en este momento, ¿no? Están babeando, están felices por esto, porque encima es el segundo penal que malogra Leo Messi. Te van a decir que Cristiano Ronaldo no erró nunca un penal y que Mbappé no erró un penal y que pin que pan. Pero bueno, la ventaja que está dando Messi también, ¿no? Porque ya en este mundial tiene 20 goles en la historia de los mundiales. Erró 4 penales, 2 en esta copa, y en el 2010, con 22, 24 años, no me acuerdo ahora de la edad que tenía, creo que 22, no, se fue ese mundial sin meter un gol.
11: Y está eligiendo ángulos inferiores. ¿Se acuerdan? Con Croacia fue que la puso contra un ángulo.
7: Sí.
11: Bueno, está eligiendo abajo y repitió el mismo penal que pateó contra Austria.
7: Sí, vamos a ver después cómo se termina desarrollando el partido. Parece que Egipto ha bajado una marcha después de esos 15 buenos primeros minutos donde corrió mucho. Argentina con la pelota en un partido abierto, y esto es algo ventajoso. Tratar de ver cómo se repone el equipo a la primera desventaja en esta Copa del Mundo. Y como bien decía algo Gustavo Medina, dice, por primera vez que nos mata en ciclo Scaloni. Estoy pensando, Busque.
9: No, 2019 también.
7: En Brasil, en esa Copa América, cuando pierde con Brasil.
9: La dirigía Scaloni. 2-0.
7: Claro, que perdió con Brasil.
9: Fue un escándalo.
7: Pero fíjate hasta dónde nos tenemos que ir para encontrar un mata-mata en desventaja.
11: Durísima entrada contra Julián Álvarez.
7: Sí, que se está revolcando dolor, esperando una tarjetita roja, que no va a ocurrir.
9: No empezamos, por favor, no empecemos a depender del árbitro y a quejarnos del árbitro. Tratemos de jugar bien, tratemos de jugar mejor. Está Flaco Pastore, así.
7: Sí, está Pupi Zanetti, Cucho Cambiazo. Sí.
10: El Pocho Lavezzi.
11: El sector es Kempes. El derecho.
9: Kempes también Kempes. Estaba.
10: Sí. El único campeón.
9: Sí.
10: Goleador y mejor jugador de Argentina, obviamente.
11: 11-44-000-590. 11-44-000-590. Queremos que estemos acompañados, nosotros con ustedes, ustedes con nosotros, que den su parecer, cómo lo están viviendo, dónde están, en qué parte de la República Argentina, en qué parte del mundo están escuchando este fútbol continental. Hasta la hora 18, minuto 35 del primer tiempo, Argentina pierde con Egipto 1-0. Erró o le atacaron un nuevo penal a Lionel Messi.
7: 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Entrás a YouTube y de manera gratuita pones Radio Continental en vivo, y allí podés observar esta mesa de galanes que está reaccionando al partido cuando recién un osado futbolista patea desde el Cairo y la pelota se va
11: a la punta de la pirámide.
7: A la punta de la pirámide, y se va muy, muy, pero muy lejos, Pampa. No, Argentina hasta aquí en casi 35, más de lo mismo en partidos anteriores. Digo,
9: necesita electricidad.
7: No por el resultado en sí, pero no por el resultado en sí que está perdiendo. Pero digo, desde el juego estamos igual que partidos pasados.
10: Necesita la pelota, pero sin.
9: Necesita otra vitalidad en el medio, otra dinámica. Sigue siendo todo previsible.
7: Y pregunto, todo lento. ¿Hay algún jugador que te pueda aportar eso?
9: Simeone te puede aportar eso por una banda.
11: Nico González.
9: Nico González, Thiago Almada te lo puede aportar.
7: Los abrelatas a los que hace referencia.
8: Hoy es un partido para Simeone, sobre todo por por el lado del número 15, Karim Hafez. Me parece que es por ahí donde tiene que atacar.
7: Yo te voy a nombrar a uno que me parece que a veces juega sin contexto y eso me gusta, que es el Colo Barco.
8: También.
7: Que puede entrar y te puede hacer en una baldosa algo que...
10: ¿viste? El partido que jugó contra Honduras jugó muy por adentro, muy junto con el 5.
7: Sí. Sí, y que tiene verticalidad, ¿viste? Que es un jugador que
9: se necesita,
7: que pisa, ¿no?, el área rival.
11: Necesitamos desfachatez.
9: El pasecito lateral no sirve.
7: Pero fíjate que McAllister entró como 9 y tuvo un gol de cabeza, el gol del empate.
9: Y punto.
7: Lo que yo no veo es que pateen de afuera.
9: Y Alexis patea bien.
7: Es como que se piensa en el golazo antes que en el gol, ¿viste?
9: Sí, Alexis patea bien.
10: Ya es línea de 6 lo de...
11: Y ya De Paul dejó la banda derecha para jugar por el centro.
8: Y no estamos olvidando lo más importante de los 9. Necesitamos que aparezcan de una vez por todas Julián y Lautaro. Sea quien sea, pero que aparezcan.
9: Yo lo que necesito del 9 es que le caiga una pelota.
11: No lo abastecen.
9: O sea, le pasaría lo mismo a...
8: Sí, pero mirá que Julián muchas veces él mismo se autogestionó las jugadas, ¿eh? Y ni siquiera eso en este Mundial.
9: Hoy está muy cerrada, a ver.
7: Sí, no.
11: Necesitamos el remate de pared de afuera.
7: Bueno, es que también no está fácil porque está todo Egipto abroquelado en el fondo y ahora sí Argentina lo está jugando en tres cuartos de campo rival. Tratar de evitar la sorpresa, ¿no? Y apostar a la sorpresa. Si toda pelota va a desembocar en Messi, el rival ya por lo menos algo te tiene estudiado.
10: Ya con tres... Porque ahora termina por momentos jugando con tres. Lo empiezan a tomar a Messi. El gol que le hace a Cabo Verde es lo que está jugando a evitar Egipto.
11: 37 minutos del primer tiempo. Está ganando Egipto 1-0. Gol de Ibrahim en el minuto 15. El arquero egipcio le atajó un penal a Messi en el minuto 21. Salvo esa de Messi, salvo el cabezazo de McAllister, Argentina es más repetitivo. Repito, 38. Te podés comunicar. 11-44-000-590.
8: Lo vamos a empatar. Vamos, vamos.
11: Sí. Dale, Ruso.
7: Vamos con buena onda, ¿eh? Vamos con muy buena onda. Me manda un mensaje a mi hermana para escribirme por un tema de fútbol.
8: Ahí está.
7: Preguntándome cómo la ves, no puedo más, me pone mi hermana, y cómo la ve igual que vos, Mechi, le digo igual que vos, porque la verdad que...
11: Mechi,
7: ¿qué querés que te diga?
11: Decir algo a Mechi.
7: No.
9: Alentador, ¿no?
7: Le escribí y le dije, no es un partido perdible, le puse, aunque estamos perdiendo. Con esto le quiero decir que de mínima lo podríamos empatar.
11: Que tenés buenas sensaciones.
7: De mínima.
8: Lo vamos a empatar.
7: Cuando recién Messi pateó desde afuera un zurdazo que se le fue bastante, bastante desviado. Ustedes dejan sus mensajes y a ustedes los escuchamos.
12: Buenas tardes a todo el equipo del programa Fútbol Continental Primera Edición. Soy Gustavo de José Cepaz. Ahora en este momento estoy viajando y estoy escuchando el partido por la radio. Y la verdad es que, bueno, es un primer gol de Egipto. No nos deberíamos poner nerviosos, hay que seguir alentando al equipo. Todavía hay posibilidades de que se pueda empatar el partido. Pero bueno, estos rivales son cada vez más complicados porque no vienen con la misma dinámica que hace 4 años atrás. Están mucho más fortalecidos. Pero bueno, hay que tenerle fe. Y esperemos que pueda pasar a los cuartos. Porque en los cuartos van a tener que mejorar más si es que ellos pasan raspando. La verdad que no pensábamos que si no iba a ser un poco más complicado como el Cabo Verde. Saludos.
7: Bueno, lo acaba de perder la Argentina de manera milagrosa. Lo del arquero de Egipto ya es monumental. Pelotazo a espaldas del lateral derecho. Tagliafico llegó a línea de fondo, centro atrás. Julián Álvarez a la carrera. Patea al segundo palo, un tiro rasante. Y el arquero con la punta del guante la termina despejando. Y con suspenso, porque en el tiro de cámara nosotros no sabíamos si el arquero había sacado la pelota para mandarla al córner o la pelota se le había metido. Es cierto que no esquinó tanto el remate Julián y eso le dio ventaja al arquero, pero... Chicos, hay que reconocer algo. Argentina no merece ir perdiendo
10: su altura del partido. No, para nada. Y fue tan potente el remate que le vence la mano. Por eso da la sensación que se podía llegar a meter la pelota.
9: Sí, desde las situaciones, Argentina ya merece el empate. El juego, no sé por qué. No lo veo bien. Pero desde las situaciones, Argentina ha tenido... Egipto tuvo una sola.
8: Y algo a favor de
9: Argentina ha tenido tres ya.
8: De Argentina, Egipto no va a poder jugar todo el partido con esta postura. Casi metido dentro de su propio área. Es imposible sostenerlo todo el partido.
7: Es imposible. Argentina tuvo el penal atajado por el arquero, tuvo esta y tuvo el cabezazo de Alexis, que tapó el arquero también a quemarropa. La televisión está jugando mucho con la imagen del Cholo Simeone, que está con la camiseta argentina, siguiendo el partido con su mujer, con Carla Pereira, en un palco.
11: Ojo.
7: Y bueno, ahí hay un tiro de esquina para la selección argentina. Bocha, veremos si aprovecha la pelota parada.
10: yo no digo que juega bien, pero está jugando mejor.
11: No juega bien. No.
10: Que en el arranque del partido.
11: No juega bien.
10: Seamos realistas. Ya generó tres situaciones.
11: Jugar bien es otra cosa.
10: Más el penal, bueno, pero está jugando mejor.
13: Sí, está jugando con más bronca, pero la bronca bien aplicada, la sensación, ¿no? Porque eso es lo que pinta en el partido. No pudo aprovechar la Argentina la pelota parada, un cabezazo a la altura del primer palo de Tagliafico que se va por el segundo y se va el saque de meta. 40 minutos del primer tiempo, con Egipto ganando 1-0 desde los 15. Yo creo que va a ser un primer tiempo de 6-7 minutos de tiempo añadido.
10: Está bien Tagliafico, ¿eh?
13: Está muy bien Tagliafico.
10: Y pregunto, si esto sigue así, ¿no es un partido para el doble 9?
13: ¿Y a quién sacrificás?
10: Y alguno de los volantes.
11: Pero el problema no es arriba, el problema es la generación de juego en la mitad de la cancha. La mitad de la cancha es el problema.
13: Sí, la postura egipcia ya no es, como bien marcaban, Egipto ya está plantado en la media luna de su área.
9: Sí.
13: Entonces es ahí donde Argentina tiene que agudizar un poquito el ingenio para tratar de abrir las defensas.
11: Es entendible, Santi. Egipto pensaba a esta altura que estaba 0-0 o que ganaba Argentina 1-0.
13: Bueno,
11: para eso también nos sorprendió el gol a favor.
13: Ronda de opinión, empezando por el Pampa. ¿Qué te deja hasta el momento el primer tiempo, Pampa?
10: Me gusta mucho cómo estoy viendo estos últimos minutos de Argentina. Me parece que Argentina lo empieza a arrinconar y Egipto cada vez defiende más atrás. Está cerca Argentina del empate.
7: De menor a mayor y ya Argentina vulnerando un poco la idea defensiva de Egipto.
9: Mejoró la selección, va con enojo, va con bronca. Todavía no hay una idea clara, pero va, Egipto defiende demasiado cerca a su arquero.
11: Quiero que aparezca Messi. Quiero que no lo bajonee ese penal errado. Nuestro as tiene que aparecer antes que pite el árbitro.
13: Sí, contra Austria el penal errado es como que lo revitalizó.
11: Hoy no.
13: Y todavía no. Esperemos porque es un genio y a los genios siempre hasta el pitazo final hay que esperarlos. Ustedes mandan sus mensajes al 1144-000590 y ustedes los escuchamos.
14: Hola, fútbol continental, aquí del partido desde casa. Vamos, Argentina, que se puede. Vamos por la igualdad y después el triunfo.
15: Bueno, hola radio, este es mi mensaje, soy Norberto de General Pico La Pampa, soy camionero de la FF. Acá estamos repartiendo gasoil mientras que vamos escuchando el mundial. Este es mi saludo para todos mis compañeros que también andan trabajando igual que yo. Vamos la CL.
13: Yo sé que. Mirá qué lindo, con ese bocinazo. Lo que acaba de decir el amigo, ¿no? Que nos está escuchando. Y les digo la verdad, me emociona la gente que está del otro lado y que manda sus mensajes. Porque la radio es eso, la radio es compañía y sabemos que hay un montón de ustedes que son los que están dejando el mensaje, que están vibrando con nosotros, que están escuchándonos a nosotros no relatar y comentar el mundial, sino reaccionar ante lo que estamos viendo, porque además está decirlo que los mundiales se relatan teniendo derechos y no es el caso nuestro, pero lo que sienten y créannos que es un placer tremendo saber que hay gente del otro lado, como siempre, porque eso es lo que es la radio, es tu compañía, y que nos eligen a nosotros a pesar de otras propuestas y a pesar de otras plataformas, y la verdad, gente, chapó para todos ustedes que dejan sus mensajes en el 1144-000590.
11: 44 del primer tiempo, sigue perdiendo Argentina 1-0 contra Egipto. Se apagó un poco el ataque de Argentina contra el arco egipcio. Debe de aparecer Messi, tiene que aparecer Messi. Está en un tiro libre a favor para el equipo nacional. Veremos cuánto se va a adicionar. Hay falta contra el 10 argentino. 44-0-1 la nacional.
9: Salvo Tagliafico, cuesta encontrar un destacado en la selección argentina. Uh-huh. Molina ha pasado muy poco al ataque. Y es raro porque es el fuerte que tiene Nahuel Molina justamente es pasar al ataque. Pero le ha costado, o no ha pasado, o no ha visto la oportunidad. Lo mismo de Paul. De Paul fue tenerla mucho, amagar, pero no influir.
13: Bueno, veremos si la pelota parada es un aliado, como en el partido contra Cabo Verde. No, el centro de Messi llovido a las manos del arquero que atacó bien. Y hasta aquí el arquero egipcio es el enorme, enorme responsable de que su equipo esté ganando por un tanto contra
11: cero. Están hablando los diarios españoles. Imagínense, ¿no? Todos hablando del penal otra vez fallado por Messi. También los diarios de Brasil haciendo referencia al penal fallado por el argentino. 1144-000590. 1144-000590. Queremos esa batería de mensajes para cuando termine el primer tiempo, para que nos podamos escuchar a todos ustedes. Está caído Salah. Le entró recién el Cuti Romero. Minuto 45. Veremos cuánto más se va a adicionar. Pierde Argentina contra Egipto. Está dando el golpe. El equipo de Salah está dejando afuera al campeón del mundo.
10: muy impreciso de Paul en la entrega de la pelota. Argentina hace un esfuerzo muy grande para recuperarla. Y De Paul está siendo muy impreciso.
11: 5 minutos más se van a jugar. Sí. Estamos hasta el minuto 50, Russo.
7: Sí, me parece que se quedó. Bueno, por ahí eran 6-7 minutos. Tampoco vamos a hacer demasiado problema. Pero si tenés de mínima 3 minutos de pausa y hidratación, entró el arquero, el médico a atender al arquero en un momento. Me parece que.
11: El penal
7: que se llevó su tiempito. Eran 6-7 minutos. De todos modos, no cambia el eje. Argentina no está haciendo un gran primer tiempo, pero tampoco un primer tiempo malo como para estar perdiendo. Es un partido claramente de empate por esa virtud que tuvo Egipto. De ese gol al que no le restamos ningún tipo de mérito. Después el arquero egipcio, que uno dirá, está para eso, está para atajar, pero tuvo 2 atajadas y una de ellas de penal realmente monstruosas.
11: ¿Imaginan cambios en el entretiempo o va a salir el mismo equipo?
8: Rulli, Musso, Senesi, Montiel, Otamendi, Medina, Barco, Lo Celso, Palacios, Thiago Almada, Nico González, Simeone, Nico Paz, el Flaco López y Lautaro Martínez, las alternativas.
7: ¿Alguno de esos chicos los piensan para el segundo tiempo? Yo sí, dije, no, para mí Colo Barco por De Paul. Ya te digo, sí, quién debería salir.
9: Coincido. Simeone,
8: Thiago Almada,
9: Simeone y Nico González.
7: ¿Y a quién sacan?
9: Yo sacaría en este momento a Enzo, uh-huh, y a De Paul.
7: Sí, del medio creo que Enzo y De Paul son los que tienen todos los números como para poder salir.
9: Que lo de Paredes ha sido pobre, también, como generalmente lo es.
11: Se buscaba una solución, sí, con Paredes, y Paredes no ha sido, no, solución.
9: Uh-huh. Yo dije, incluso antes del Mundial, ojalá que me tape la boca y la clave en un ángulo 2 veces seguidas, pero que ni siquiera por nivel Paredes debía ir al Mundial.
11: Ezequiel Palacios, ¿no?
7: Sí, bueno, ahí
11: es, que es más lugar de Paredes. Mismo. No, pero tiene Ezequiel Palacios, estuvo muy bien en los amistosos, y creo, uh-huh, que le da otro tipo de vivacidad a la mitad de la cancha. Bueno, tenemos que probar, tenemos que dar un volantazo.
9: Porque es lo mismo Lo Celso, pensé en Lo Celso. Sí. Pero...
8: ¿Sabés que lo van a terminar poniendo Lo Celso?
9: Sí, probablemente.
8: Lo van a terminar poniendo.
9: Pero...
7: Sí. Bueno, no está mal.
9: Muchos jugadores parecidos.
7: Hay una cosa que también no sé si decir me preocupa, pero sí hay que atenderla, y es que pelota que va al arco argentino termina en gol.
9: Sí, sí, sí, sí, pero Dibu no tuvo nada
7: que ver. No importa, Gus. Acá no estoy cayéndole al Dibu Martínez, porque tampoco creo que pudo haber tenido responsabilidad en el segundo gol de Cabo Verde. En el primero él dice que sí. Pero digo, pelota que va al arco, gol.
8: Sí, no está angelado. No sé quién usó la palabra ayer acá.
9: Bueno, pero yo te escuché. No, y vos sabés que si comparamos instancias, aquí ha habido un partido más, pero si comparamos la cantidad de partidos, ha recibido la misma cantidad de goles que en Qatar. Porque Arabia le hizo 2. Porque Holanda le hizo 2 y Australia le hizo 1.
11: Pero no te asusta como en Qatar.
9: Y hasta acá lo mismo. Hasta acá le hizo 2 goles. Le hizo 1 Jordania, le hizo 2 Cabo Verde y 1 Egipto. 1 menos incluso. Dibu mismo dijo en su momento que el Mundial 2022, en cuanto a los 90 minutos se refiere, sin contar la actuación decisiva en los penales, por ahí no había sido de lo mejor de él.
7: No.
9: A mí me parece que no se comió ningún gol ni ahora ni antes.
11: Pero no da la sensación para mí, para mí, no da la sensación de imbatibilidad como dio en Qatar. El equipo en general. Yo. El equipo en general en Qatar se plantaba y vos sabías que no iba a pasar por circunstancias como esta.
8: Por la defensa tampoco.
11: No.
8: La defensa tampoco.
9: Es más la defensa que el arquero. El arquero, a ver, si no tuvo nada que ver en ningún gol, ¿qué le vamos a decir?
7: Yo no pude ver de nuevo porque la verdad que terminé extenuado ese partido con Cabo Verde. El segundo gol de Cabo Verde fue un golazo, pero el primero, sí, tiene alguna responsabilidad, Dibu.
9: Cruzado al segundo palo, entra en el segundo palo.
11: Pero será, es de Facundo Medina.
9: Es de Facundo Medina y hasta Lisandro Martínez también le pasa de caño.
11: El segundo gol es responsabilidad del lateral por derecha, sí, que no cerró. Le dijeron, señor, pase por acá y patee.
7: En el gol de hoy creo que es un poco más responsabilidad de Lisandro Martínez.
11: Toda.
9: Dibu Martínez la agarra contra pierna. ¿Qué pasa, Dibu?
7: Que Dibu no pudo llega. Hacer nada. Bueno, estamos a 1:10 para terminar el primer tiempo.
8: A ver, está.
7: Con la Argentina teniendo la pelota, con Messi jugando para Paredes y el toqueteo contra un Egipto que está en 3/4 del medio hacia atrás.
9: Bien guardadito.
7: Tratando de cerrar el camino, con Messi saliéndose un poquito de la zona de definición para formar parte de la de gestación. Y Argentina toquetea para ver si encuentra el espacio, ¿no?
8: A ver, está.
9: Pero partimos el arco, mucho.
11: Reiterativo lo del juego de Argentina.
8: Sí. A ver, está.
7: Sí. Vamos. Pero viste, se avanzan, es como el juego de la Boca, viste, avanzás 2 metros, volvés 2 para atrás, porque está bien cerrado Egipto, y está bien abroquelado.
9: Se rompe pateando afuera.
7: Y le va complicando la historia a la Argentina, sí, pero es difícil, nosotros pues lo vemos a esta altura con tiro de cámara, Gus, con la tele.
9: ¿Nosotros los que fuimos jugadores?
7: Claro, exactamente. Pero bueno, ya con ese intento Nico Tagliafico que no termina en nada, se van a ir los primeros 45 minutos.
11: Está haciendo fulvito Argentina.
8: Por eso uno puede pensar en el Gio Lo Celso, uno que pueda meter un pase.
11: Es más de lo mismo.
7: Sí.
11: Sí. Y se junta a la cancha y va a tocar, y va a tocar, y va más de lo mismo.
8: ¿A quién pone usted de Ojeda?
7: Claro.
8: ¿A quién pone? Ezequiel Palacios. Más de lo mismo, ¿a quién pone?
11: Ezequiel Palacios.
8: Ezequiel Palacios, muy bien.
7: Me extrañaría mucho si termina, si arranca el segundo tiempo sin cambios. Digo, por la instancia.
9: Sí.
7: Mirá que te estás a 45 minutos de irte, me extrañaría que el equipo salga a jugar el complemento sin cambios. Y la verdad es que podemos discutir y poner algunos nombres sobre la mesa, pero no hay unanimidad, ¿eh? No,
9: porque puede salir cualquiera. O sea, en base a lo que se vio, puede salir cualquiera.
7: Bueno,
9: ha sido un buen primer tiempo.
7: Ayur, el número 8 de Egipto, pide el cambio. El técnico dice, bancame que termine el primer tiempo porque ya estamos en hora.
9: Quema la ventana,
7: si no. Porque si no se quema la ventanita. Pero bueno, Egipto sí va a tener una modificación de cara a los segundos 45 minutos. Es clave defender esta pelota porque no es lo mismo irse al descanso 0-1 que 0-2. La
11: ¿qué
7: regala
11: hecho Salah, muchachos? Egipto. Nada. Primer tiempo de Salah.
7: Nada.
9: Mejor.
7: Nada. Sí, está bien.
8: Posicionarse ahí entre los centrales.
11: Yo pregunto, ¿no?
7: Sí, ha sido más defensivo su rol que otra cosa.
8: Offside.
11: Y yo lo que veo, muchachos, y tengo miedo a esto para el segundo tiempo, que sea el partido Messi dependiente. Que si la mente no pasa por Messi, se termina el primer tiempo, muchachos.
7: Sí, se termina
11: el primer preocupante.
7: Se termina el primer tiempo con Argentina perdiendo 1-0. Y todos los jugadores egipcios se sientan, se ve que están se arrodillan, perdón.
8: Ritual.
7: Es un ritual, o deben estar rezando.
9: No, es algo religioso.
7: Porque, claro, porque da la sensación como que acaba de terminar un extenuante partido.
9: Como Romaña, cada vez que termina un partido,
7: claro, se arrodillan y ponen la frente contra el césped y están allí esperando, bueno, rezando. Bueno, terminó el primer tiempo, Argentina perdiendo por un tanto contra cero. Leo, recordemos las vías de comunicación porque ahora son los 15 minutos donde nosotros queremos convertirte a vos, oyente del fútbol continental, en estrella y en héroe para resumir la primera parte.
11: 11-44-000-590, ya vamos a ir al informativo. 11-44-000-590, dejanos tu mensaje, agarrá lo que sea para dejarnos la preocupación, la esperanza, lo que quieras, desde donde nos escuchás y nos mandás tu mensaje. 11-44-000-590, Argentina 0, Egipto 1.
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17: Hora 13, 54 minutos en todo el país. ATE convocó a un paro mañana en rechazo a los despidos en la Comisión Nacional de Energía Atómica. La medida de fuerza en rechazo a la anulación de 61 contratos alcanzará a todas las sedes del organismo. Además, el sindicato realizará una caravana hacia el Centro Atómico Constituyentes, ubicado en la Avenida General Paz, al 4100, desde las 9:30. El dólar retomó la senda alcista y tocó un máximo anual. La divisa mayorista subió 4 pesos con 50 centavos en la jornada y se vende a 1.491 pesos, mientras que el minorista se ubica a 1.515 en el Banco Nación. Según estimaciones del relevamiento de expectativas del mercado del Banco Central, el dólar mayorista tendrá una desaceleración en julio y se venderá a 1.482 pesos. Condenaron a la ultraderechista francesa Marine Le Pen por corrupción. La ex candidata a la presidencia fue encontrada culpable del delito de malversación de fondos públicos por contratar asistentes parlamentarios. En el fallo se dictó 3 años de prisión, de los cuales 1 será de cumplimiento efectivo. Fue inhabilitada para ocupar cargos públicos durante 45 meses y deberá usar una tobillera electrónica por 1 año. La sentencia no revoca el derecho de Le Pen a presentarse como candidata en 2027. Para mañana se espera cielo parcialmente nublado con una mínima de 7 grados y una máxima de 18. 16 grados la actual en Buenos Aires, cielo algo nublado.
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1: Segundos nada más de las 2 de la tarde, momento en el que arranca formalmente el fútbol continental, pero arrancamos 12:45, somos una continuidad de esta reacción, de este vivir juntos el partido de la selección argentina en Atlanta. Está perdiendo por los octavos de final 1-0 frente a Egipto, están en el descanso. Obviamente que hay mucha repercusión en las redes sociales con tendencias, ¿no? Leo Messi es tendencia, el arquero de Egipto es tendencia, el árbitro es tendencia.
2: El árbitro viene hasta acá.
1: Hasta acá, ¿no? sí.
3: Una tarjeta que...
1: No, sí, pudo haber sacado una amarilla, omitió alguna amarilla, pudo haber sacado. Bueno, pero.
2: No, ¿sabes por qué lo marco?
1: No es influyente en el resultado.
2: No, y lo marco porque no está bueno esto a veces de ensuciar y generar un manto de sospecha. No digo que lo hayamos hecho nosotros, pero sí se generó un manto de cuidado, que es francés, dirigió bárbaro, le cobró un penal a Argentina. Entonces, a veces ensuciar por ensuciar no está bueno.
1: Obviamente. Bueno, yo sé que el tipo respira Boca y habla Boca y la vida de él es Boca, pero ahora está mirando el mundial y está atento y queriendo con el vice Celeste puesta, que nos vaya bien. Martín Costa, ¿cómo andás? ¿Qué te dejó el primer tiempo?
4: ¿Cómo andan? Sigue perdiendo, ¿no? Sí, 1-0.
1: ¿Qué, no lo estás mirando?
4: Ah, sí, la figura es el arquero, no tengo duda. Y creo que ustedes comparten que merecen el empate de la selección argentina.
1: Sí.
4: Sin haber hecho un gran partido. Creo que le falta la agresividad que tiene por izquierda, no la tiene por derecha.
1: Sí, eso decía Ojeda, pasó muy poco Molina al ataque.
4: Sí, pasó muy poco Molina al ataque, Tagliafico es importante, a mí me gustó el partido de Romero, pues Romero tiene mucha presencia, tiene mucha seguridad, contagia, los pelotazos cruzados de Paredes son importantes también. Me parece que eso es lo que hay que ver si puede lograr Argentina en estos segundos 45. Yo no sé si con Simeone o que el mismo Molina sea un poquito más agresivo, me parece que es ahí donde Argentina tiene que tratar de ver si puede lograr llegar de otro lugar para ver si puede romper esto de hacer al arquero la figura del partido hasta ahora, porque la verdad con 4 o 5 intervenciones demostró, no sé cómo será su actualidad, pero un tremendo arquero hasta, ¿no?
1: Sí, ataja en el Al Ahly, el equipo que es el equipo más grande de Egipto y de los mejores del continente, pero entendés como nosotros, Martín, que no hay segundo tiempo sin arrancar con cambios, ¿no?
4: Lo que pasa es que yo pensaría, de verdad, seriamente esto de lo que vi que le falta a la selección argentina. Argentina jugó mucho por un costado y en el otro es como que estuvo... Y no, para mí no estoy en Messi, no digo de lo físico. Uh-huh. Como que todavía yo creo que seguimos dependiendo de él en situaciones de partido, porque ahora vamos a ver un equipo egipcio que se va a meter mucho más atrás de lo que vimos en el final, y es ahí donde hay que saber romper con un equipo que va a defender a ultranza el resultado, seguramente.
1: Sí. Punto flaco, ¿qué no te gustó y qué punto alto? Lo nombraste a Tagliafico, lo cual no me parece poco, digo, pero dentro del debe, ¿quién no te gustó nada?
4: A mí el sector derecho no me gustó. Uh-huh. Me gustó De Paul, no me gustó Molina, pero porque quizás el juego fue mucho más por el otro lado que por ese sector, pero bueno, el partido está planteado de una sola manera. Vos fijate dónde se paró Argentina, dónde terminó Egipto jugando el partido. Insisto, yo creo que ahora va a ser peor. Una llegada, un gol tuvieron.
1: Sí.
4: No recuerdo alguna más. Y Argentina tuvo entre 3 o 4, incluyendo la del penal, que fue una lástima, sí, ¿no? Sí. Porque era empatar y yo creo que ahí sí se abría el partido.
1: Sí, yo me animaba en un momento a pensar el nombre y apellido de Colo Barco como algo de revolución, pero tampoco hay en el banco unanimidad. Vos pensá una cosa, y esto lo sumamos hace un rato, lo charlamos recién durante el informativo. Lautaro Martínez creo que no había demostrado mucho en los partidos pasados y todos estábamos de acuerdo con que ingrese Julián. Ahora, vos fijate que uno dice, bueno, pero esto es un partido para Lautaro. Todos los partidos fueron para Lautaro y todos los partidos fueron para Julián. Y todavía los números 9 no terminan de encajar.
4: De verdad, es cierto. Sí. Ninguno hasta ahora fue superior al otro, es cierto, con 45 minutos de Julián. Yo me atrevería a poner a Julián por Molina. Yo metería a Simeone por Molina.
1: Y sí, si te van a atacar así, con poquito, uno imagina que el segundo tiempo se va a profundizar esto. Ahora,
4: este tipo de partido que se viene.
1: Después, pero pará, después lo llegás a empatar rápido y eso lo tenés que corregirme después.

0: Sí, pero a ver, si vos lo lográs empatar rápido, Santi, yo no sé cuánto más puede hacer este equipo rival. Uh-huh. A ver, yo no digo que se encontró con el gol, pero con una ventaja impensada en el arranque del partido. Yo creo que si Argentina empata el partido, le va a ser difícil a Egipto poder aguantar lo que empieza a generar la selección. Hay que empatarlo. Uh-huh. Hay que empatarlo porque después uno tiene confianza que Argentina lo da vuelta al partido.
1: ¿Te gustó Paredes? Te meto en boca un segundito. ¿Te gustó Paredes?
0: Sí, me gustó sobre todo después de los 15, después de los 20. Empezó a agarrarla, empezó a hacer jugar al resto. Quizá McAllister tendría que tener un poquito más de agresividad, ¿no? Se paró. Uh-huh. Pero sí, me gustó con los cambios de frente, sobre todo cuando la tiene. Uno ya sabe qué clase de jugador es.
1: Bueno, Martín, escúchame, quiero aprovecharte. ¿Hay algún título de Boca que podemos desarrollar dentro de un poquito, de un par de minutos o de cuando termine el encuentro?
0: Seguramente que en un rato ampliemos cuando haya tiempo, pero están viendo el partido, viajan a Salta en un ratito sin Aranda. Como decíamos ayer, Aranda se queda más que nada por una cuestión física, regular. Vareiro todavía no está. La idea del técnico es poner un equipo, cambiar, modificar, para que todos sigan sumando minutos y las historias de este libro de pases siguen estancadas. Lo de Villa, por una cuestión que tiene que ver con el presidente Independiente Rivadavia. Lo de Montero, el arquero de Vélez, es una cuestión de papelería, de tiempo. Y después ver si surge alguna posibilidad, porque además hoy ya en Italia aseguran lo que finalmente veníamos contando, que Dybala se queda 12 años en arco.
1: Bueno, amigos, en un ratito volvemos. Fuerte abrazo.
0: Dale, abrazo, chau.
1: Martín Costa, con información de Boca. Recordá que sos la estrella del programa. Sí, a vos, oyente del fútbol continental, te hablo. 1144-000-590. Estamos reaccionando juntos a lo que está ocurriendo con la Argentina, a lo que escuchás en nosotros, lo que estás viendo por tele mientras nos escuchás a nosotros. Queremos escuchar tu opinión. ¿Qué cambio harías? ¿Qué te dejó la primera parte? Insisto con un concepto. No es un partido para que la Argentina esté perdiendo, por más que no esté jugando fino, no esté jugando bien, la Argentina generó chances desde el empuje, desde el enojo, desde lo que sea, a veces del juego, como para de mínima, estar empatándolo, y el arquero egipcio es figura. Pampa, dejemos un título de River que vamos a desarrollar dentro de un ratito.
2: River sigue buscando futbolistas y en este caso apunta a un extremo del fútbol argentino.
1: River apunta a un extremo del fútbol argentino.
2: Figura en uno de los equipos importantes del fútbol argentino.
1: ¿Es uno de los equipos grandes del fútbol argentino?
2: No considerado dentro de los 5 o 6 grandes, como lo quieran meter, pero está dentro de los...
1: Está ahí, sí. de los buenos buenos. Sí. Dale, en un ratito el Pampa Torres va a definir esto, cuando empieza a salir el equipo argentino. Vemos a McAllister, vemos a Julián, vemos a Messi. Sí. Después veremos si hay alguna modificación más. Por lo menos el director de la transmisión oficial está jugando con ellos. Se vendrá, sí, un cambio en Egipto.
3: El anunciado cambio, ¿no? El delantero sí. Había pedido el cambio.
1: El 8 había pedido el cambio y va a ser reemplazado. Dejame un título de Independiente, Gusti.
3: Ayer hablábamos de 2 separados y hoy hablamos de 2 bajas. 2 bajas en Independiente. En un rato contamos cuáles.
1: Bocha, un título de San Lorenzo.
4: Por ahora la salida de Romaña no está concretada, pero está al caer. Se va a dar seguramente en los próximos días. Este sábado amistoso frente a Rosario Central, allí en Rosario. Así que se trasladará al plantel el día viernes. Y allí, bueno, Pipo, por ahora hay algunos jugadores que estaban en una lista para salir y ahora los tiene en cuenta.
1: Bueno, sale Emam Ayur con la número 8, ingresa Hamid Fatih con la número 14 en Egipto. Por lo que vemos, no hay cambios en la Argentina. No. Y la verdad, me sorprende y mucho que Scaloni no haya metido mano. Evidentemente, pidió jarra de agua y habló mucho.
4: Pero ya los hizo antes del partido los cambios. Si vos tenés que sostener un poco lo que pensaste en la previa. Me parece que yo creo que quiere darle esos 10, 15 minutos de gracia a los que no están jugando del todo bien, a ver si cambian la historia. Y lo vi muy inquieto a Messi, ¿sí? ¿Viste? Dando vueltas.
1: Sí, como nervioso, ¿no?
4: Sé, nervioso.
5: Es que no le encuentran por dónde.
1: Bueno,
3: hasta acá Messi, los penales que había errado habían sido todos en fase de grupos.
1: Claro.
3: Este penal, sí, importa.
5: Tuvo la final penal.
1: Sí.
5: Con Francia, tuvo con Croacia. Sí. Tuvo con Holanda.
1: Sí, sí, sí, tuvo, bueno, después con
6: Bueno, Paloma. Chicos, vamos con el empate Argentina, ¿eh? Vamos, bueno, dale.
1: Arrancó el segundo tiempo, 15 segundos del segundo tiempo, y Argentina sale con esa misma vocación. Sale, obviamente, a morder, a presionar y a tratar de no dejar pensar y ni salir como de Egipto.
6: Sí, señor. Vamos, vamos, vamos que se va a empatar, vamos que se puede, vamos, lo quiero arriba.
3: Tiene que salir a presionar alto, tiene que... Sobre todo tiene que generarle situaciones al 9. No tiene que dejar pensar Egipto, obviamente Argentina va a dejar espacios, van a haber espacios para Egipto, pero bueno, esa es la cuestión cuando estás en desventaja.
1: Sí, hay que ver hasta dónde también Egipto se va a animar. No creo que en los primeros 15, 20 minutos del segundo tiempo se anime a meter alguna mano de contra.
6: No.
1: Pero si Argentina no logra ese cometido de empatar el partido, con el correr de los minutos la preocupación y la impaciencia se van a ir acrecentando, y es ahí donde Egipto tiene que jugar con ese nerviosismo argentino, no de entrada, por más que Argentina sea una selección nerviosa en este momento, ¿se entiende?
6: Sí, sí, claro. sí, pero tenemos todo el segundo tiempo para empatarlo, ¿eh? Tenemos más de 50 minutos, 50 y pico para que Argentina primero lo empate y después lo pase a ganar. Vamos, Russo, ¿eh?
1: Se juega a las 5 de la tarde, Leo.
6: Colombia jugando su partido frente a Suiza. Recuerden los partidos que hay ya de cuarto de final. Ustedes, si me interrumpen con el gol de Argentina, Francia, Marruecos, España, Bélgica, Noruega, Inglaterra, el ganador de Argentina, Egipto, con el ganador de Colombia frente a Suiza.
1: Por ese mismo lado del cuadro, Inglaterra, Noruega, ¿no? Por el mismo lado del cuadro, Argentina, Egipto, Colombia y Suiza.
6: Que viendo esto asusta, ¿no?
3: Son todos partidos parejos, pero muy parejos.
1: Sí.
6: Sí. Argentina tomando la iniciativa, vamos que se puede, vamos Argentina, vamos que podemos empatarlo, ¿eh? Vamos que Argentina está cerca para empatar el partido, vamos.
1: Bueno, hay un remate livianito en la puerta del área de Rodrigo De Paul, rasante, que abrió mucho el arco del botín derecho, le pegó como un pase al arquero.
3: Con miedo le pegó De Paul, me parece.
1: Sí, sí, me parece
3: con
1: que
3: miedo a que lo trabe.
1: Era más con empeño,
2: ¿sabés
1: ¿no?
2: que estaba viendo, Santi, que es importante que Argentina no entre en la desesperación y en la ansiedad? Hubo 10 goles en este Mundial que fueron en tiempo de descuento. 10 goles fueron en tiempo de descuento. ¿Eh? Así que no hay que perder la calma en Argentina.
1: Sí, sí, sí, evidentemente son partidos largos. Me estoy reconociendo algunos periodistas argentinos que están detrás del arco.
6: Periodistas, ¿no?
1: Bueno, sí, sí.
3: Periodistas, sí. Fueron como hinchas.
1: Y no, pero están ahí con la pechera y todo.
6: ¡Ah, Argentina!
3: Atrás del arco.
1: Atrás del arco, no.
3: O sea, dentro del campo de juego.
1: Sí, claro, pero atrás del arco. Y se le quejan al árbitro como que el arquero egipcio está haciendo tiempo.
6: Pues yo digo, periodista, pregunto.
3: Está Dul ahí quejándose, está Gastón.
1: No, era Gastón.
4: Qué atrevimiento, ¿no?
3: Está Bruno.
1: No era Gastón.
4: El rubio, ¿no?
1: J.P. Regio, que es también locutor, que laburó, no sé dónde está laburando ahora JP, pero bueno, lo veía allí enojándose.
3: Para estar adentro de la cancha tiene que tener uno de los tres que tienen las...
1: Sí, sí, sí, evidentemente está en un lugar,
3: derechos.
1: En un tenedor de derecho, ¿no? Un tenedor libre como estaríamos nosotros. Bueno,
6: ¿te sorprendió que no meta cambios?
1: Sí, la verdad que sí, pero como dice Bocha, también tiene que ser fiel, porque si algo ha hecho Scaloni en algún momento fue justamente eso, bancar sus propias decisiones.
6: ¡Vaya Argentina!
1: Bueno, le quedó un poquito largo una pelota a Leo Messi, que termina ganando un tiro de esquina, me parece, salvo que... Sí, no, arco, sí, pegó Messi.
3: Y no sé si no era offside igual también.
1: En última instancia, sí. Pero bueno, en 3 minutos y medio no pudo meter ninguna chance Argentina,
3: el
1: aunque
3: tiro
1: tiene
3: de
1: la pelota.
3: Fue una chance.
1: Rebotó Messi, ¿eh? Sí. Está bien cobrado.
6: ¿Están contagiados o no?
3: Sí.
6: Dale, Russo, vamos, arriba, dale.
1: Sí, yo estoy. ¿Saben? Yo les quiero confesar algo. Yo tengo la camiseta que utilizo de cábala en todos los partidos. La tengo en el cuello, porque estamos con YouTube ahora, y no sé si es muy profesional.
6: Ponétela. Para empatarlo, ponétela.
3: Somos periodistas.
6: Para empatarla, ponétela.
1: ¿Ves? Ya Medina me dio el comentario.
2: Yo no lo voy a presionar, haga lo que su corazón
6: ponétela. Siente. Ponétela. Dale que lo empatás.
1: Bocha.
4: Yo no.
6: Ponete
4: no
6: la camiseta, Russo.
1: No, pero yo entiendo que si me pongo la camiseta Argentina, lo empate y lo da vuelta.
6: Sí, bueno, ponétela, dale.
3: No sé, ponétela.
6: ¿Qué te estoy diciendo? Dale, Russo, ponete la camiseta.
1: Ver, Gastón Ibáñez, ¿qué dice? Falcone también.
6: Anda al vestuario, dale.
1: Pero el Bocha y Medina me dicen que no.
6: Dale. Dale, somos mayoría, dale.
1: Dice que sí. Bueno, sí,
6: dale, físico, dale. Sí, ahí está, Russo apoyándose la camiseta.
1: Para ti, no olor a chivo del partido.
6: No importa.
1: De Cabo Verde. Sí.
6: Con ese mismo olor, dale.
1: Si hay olor a chivo, báncensela.
6: Dale.
3: Fue el viernes, ¿no?
6: Minuto 5 del segundo tiempo. Argentina monopoliza la pelota, Bocha, pero.
4: Pero por ahora no le puede entrar. Recién ese movimiento, si bien terminó mal, con Messi, fue auspicioso.
6: Ahí está.
4: Hay algo, pero. No termina haciendo nada, no se termina concretando. Es todo insinuaciones, pero bueno.
6: Y a medida que pasa el tiempo, va a tener más contra, ¿no? Egipto.
1: Escuchame.
6: Marmoush no está, ¿no?
1: No, Marmoush está en el banco.
6: Marmoush.
1: Me puse la camiseta, voy a estar con los brazos pegaditos.
3: Mira que.
1: Porque está todo Cabo Verde en las axilas, pero. Vamos a ver si cambiamos la energía.
3: Ojalá.
1: ¿Podemos hacer una cosa?
6: Sí.
1: ¿Hacemos un cambio de para, ¿no sí. están para cambio de ubicación?
6: Vení, Bocha.
3: Yo con Austria lo vi allá,
1: Bueno, dale.
6: Anda para allá.
1: Vamos a hacer las cábalas, muchachos.
6: Yo me tengo que sentar ahí.
1: Vení, sentate acá.
6: Sí, queda un sanguchito. Coma lo que es cábala.
1: Claro, porque fue mufa. No, mentira, la comida nunca es mufa.
3: Es que fue escaso.
6: Torres, si te vas, no hay problema,
3: Torres, pará, Torres estuvo el otro día allá. Torres estuvo allá.
6: Dame la mochila.
3: Sí, claro, mochila.
1: Vamos a cambiar. Vamos a cambiar, muchachos. La cábala.
3: Bueno, dale. Empate, ¿no?
6: Claro, por Estados Unidos.
1: Si
6: llega a pasar esto, yo.
1: Claro. Cambiemos.
6: Falta Flor, que estaba allá, ¿no?
1: Trae la
6: falta.
1: ¿Dónde está Flor?
6: Flor tiene que estar sentada ahí.
1: Que venga. Mientras
6: tanto, vamos las cábalas, dale.
1: Tiene la pelota argentina ahí en la zona, en la puerta del área, pero Egipto está bien cerradito. Parece un Racing independiente, Medina, esto, por
3: sí,
1: lo que estoy viendo.
3: Pero raro el domingo.
6: Ibañez, anda allá, Ibañez. No, pero tenemos.
1: Pero bueno, el equipo lo sigue intentando con Tagliafico, que juega para el medio.
3: No hay nadie en el área.
1: No pierde la pelota y no veo tampoco un remate de afuera, algo que descoloque.
6: Es una muralla roja, pero Argentina. Ay, lo salvó el árbitro.
1: Una falta inexistente de Mozalá.
6: A Paredes, lo salvó, caminaba por la cornisa.
1: Se ríe Mozalá porque sabe que el árbitro acaba de salvar a la selección argentina. Le cobró una falta. Salá recuperó la pelota.
7: Que agarra arriba,
1: me parece. Puede ser, pero recuperó la pelota a 80 metros del arco argentino, pero la recuperó. Y si el árbitro no cobraba falta, se iba con Dibu,
6: 6 minutos del segundo tiempo, 11-44-000-590, Argentina va por el empate, el arquero...
1: todo el arquero,
6: Es una pirámide, saca todo.
1: ¿Se va a mancar alguna el arquero?
3: Si se le siguen tirando los puños, no creo.
1: Yo creo que no se va a equivocar nunca el arquero de Egipto. Me parece que no se iba a equivocar nunca porque viene tan derecho, derecho.
6: Remate de pared afuera, bueno, pero le pedíamos remate de afuera.
7: Claro, hay que buscar y en el mano a mano, hay que hacer el dribbling.
6: En uno contra uno, ¿no?
7: Ahí es donde está acá la diferencia, ahí es donde rompes el esquema.
6: ¿Cuál es el primer cambio que va a hacer Scaloni?
1: Se ríe Medina porque están repasando la imagen de la inexistente falta de Mozart.
7: Yo pensé que lo había tocado arriba, pero no.
6: ¿Cuál es el primer cambio que va a meter Scaloni? Para mí va a meter dos o tres juntos.
1: Sí, Lo Celso y Nico González.
6: Sí, Simeone, ¿no?
1: Simeone. Cuando digo Nico González, es alguien por afuera.
7: Sí.
6: ¿Quién te sorprendería que entre?
3: Flaco López.
1: Nico Paz.
7: Con Flaco Cabo López. Verde, claro. El tema de con los que jugaron Cabo Verde entraron hoy.
6: Sí.
8: Lautaro va a entrar en algún momento.
1: Sí, como está el partido, hay que jugar con doble. Así como
6: el
1: está,
6: tema,
1: hay que andar con doble 9.
6: El tema es, esto es como cada partido que hay de tenis o como es el rival le está ganando al campeón del mundo hasta que se da cuenta que le está ganando, ¿se entiende? Va a tener que concretar Egipto el triunfo. Argentina puede sacar sus medallas, poner arriba de la mesa y que eso le pese a Egipto. Egipto por ahora está inconsciente del triunfo que está haciendo. Bueno, cuando falten 10, 15 minutos y vea que está construyendo esto, vamos a ver si no le van a temblar las piernas, ¿no? Al arquero, a todo Egipto. Uh-huh. Argentina tiene que ir, como va ahora con Tagliafico.
3: Que no hay nadie en el área.
6: Va a aparecer Messi, chicos. Va a aparecer Messi.
1: No. Sí, en algún momento.
6: Va a aparecer Messi.
1: Uno imagina que sí. No sé si es acumular arriba. Yo no sé si es acumular gente.
6: Abrir la cancha.
1: Sí, por ahí es abrir. Evidentemente, Argentina se sigue sintiendo mucho más cómodo por izquierda que por derecha. Y no es algo que se haya corregido.
3: El problema es cuando ustedes piden abrir con lógica, piden abrir la cancha. Yo cada vez que veo que uno llega al área, no hay nadie. No hay nadie en el área, están todos en el borde del área.
6: ¿Vos ponés doble 9?
3: Sí, yo pongo doble 9, pongo otro enganche más y chao. Y a ver, tampoco hay mucha variante más. Ya está, como dijo el Bocha, los cambios ya los hizo en el arranque del partido. Ahora es lo que quedó, lo que va a
6: quedar. Maneje la pelota, Argentina, vamos.
1: Sí,
6: la pelota.
1: Yo lo que veo es que por ahí está faltando un poquito de celeridad de tres cuartos de cancha hacia adelante. Porque no hay espacio, cierto.
7: Desmarque.
1: Pero no veo mucho movimiento, no veo mucha rotación. Y eso es lo que que hace ver un equipo un poco estacionado.
6: Lo que siempre le daba al equipo era la mitad de la cancha, esa vivacidad, ese toque, uh-huh, ese ida y vuelta. Hoy la mitad de cancha no anda.
9: Y ahí se ve la frescura también.
1: También,
9: hecho de no poder moverte, de enmarcarte.
1: También se ve, quiero decir algo, el árbitro le está cobrando todo a Leo Messi.
9: Sí. Claro.
1: Todo.
9: Hay que decirlo, ¿no?
1: Recién un toquecito arriba, sí, no le pegó en la cara y Messi se tomó la...
6: No está pegando Egipto, ¿eh?
7: La rodilla izquierda va un poco arriba.
1: Sí, pero...
7: Son faltas.
1: Messi es el que puede canalizar las faltas y que el árbitro te las cobre.
6: No está pegando Egipto, ¿eh?
1: Sí, por ahí sí.
6: Digamos también eso,
1: si, ¿no?, la falta o la faltita se la cometen a otro, el árbitro no cobra nada. Por ahí con Messi es un poco más, claro, beneficioso. Digo,
6: bueno, ¿cuántos minutos van?
1: 10.
6: Del segundo tiempo.
1: De
6: sortea el 10.
7: De aquellos que se quejaban de, no, que el árbitro, cosa, ¿eh?, podía hacer, nada, ¿eh?
1: Bueno, la Argentina la juega en corto, tenía un tiro libre para aprovechar y vuelta a empezar, desperdició Argentina. Bueno, por lo menos en esta acción, después veremos si en la segunda fase de la jugada puede pasar algo diferente. Yo estoy viendo un segundo tiempo muy parecido a la intrascendencia de cierta, sí, parte de la primera mitad.
9: Sí, y tampoco está fresco en las ideas, no solo en las piernas, en las ideas tampoco está fresco.
1: Sí, se viene en cualquier momento, me parece que el cambio de Scaloni, porque decíamos con Bocha, 15 minutos son Bocha, ¿no?
3: Sí.
1: Que
3: sí,
1: uno,
3: sí,
1: le da.
3: Pero, al equipo, o sea, entre quien entre, si van a entrar y van a llegar a tres cuartos, porque Egipto lo está dejando llegar también.
6: Vamos.
3: Y no van a patear al arco, es lo mismo que juegue cualquiera, muchachos, pateen al arco por el amor de Dios.
7: Ahí está.
1: Bueno.
6: Yo creo que Argentina debe intentar, a ver, hasta ahora la cosa no resultó.
3: No.
6: El pelotazo en salida, el pelotazo que le dio rédito de Lisandro Martínez.
1: Sí.
6: Y también saben quién es muy buen asistidor, el Dibu Martínez.
1: Sí, sí, puede ser.
6: El Dibu también es buen pasador.
1: Hasta aquí, por escándalo, ¿eh? Lo mejor, sí, de Argentina, Nicolás Tagliafico.
6: Sí.
1: Más allá de que recién tuvo un pelotazo cruzado que quiso cabecear hacia adentro y no le salió para encontrar un compañero. Pero por lejos es lo mejor. Ahora, es un momento de partido donde cualquiera del medio hacia adelante puede salir, ¿eh?
6: Sí.
1: Cualquiera es cualquiera, incluso Messi.
6: Sí.
1: No, que Messi deba.
6: No lo va a sacar.
9: No está haciendo un buen partido.
1: No está haciendo un buen partido.
6: Pero es cambiable.
1: Claro, claro que sí. Ojalá que no salga nunca y que ahora, no sé, le dé el empate a la Argentina y lo pueda dar vuelta.
6: Santi, ¿y Egipto qué es?
1: Egipto es un equipo voluntarioso, pero así todo creo que se está defendiendo bien. Porque
7: muy táctico.
1: Muy táctico, no comete infracciones.
9: Tampoco Argentina lo exige, ¿cierto?
1: Es cierto, y es ahí donde quedamos más expuestos. Realmente, porque Argentina no está forzando algún error de Egipto, que no hay regalitos, no hay nada.
6: Tal cual. Ahí va Argentina atacando, estamos en el minuto 13 del segundo tiempo. Argentina no puede, está perdiendo. A ver, ¿está dejando la corona de campeón Argentina en este momento?
1: Por el momento sí, pero bueno, esto va a ocurrir cuando termine la Copa del Mundo y ella campeón.
3: Pircocho, dale, cagamos.
1: Gol de Egipto en este momento, en el primer avance de Egipto. Egipto llegó dos veces y metió dos goles. Se saca la camiseta, el autor del segundo gol. Van 13 minutos del segundo tiempo y Egipto le gana 2-0 a la Argentina. Un 100% de efectividad para el conjunto africano. La imagen va directamente con Messi, con un Leo Messi que le dice al árbitro: es FAU en la previa, pero no va con mucha convicción. FAU a Licha Martínez. Yo no vi falta, ¿eh?
6: Nah, no te la van a cobrar.
1: Yo no vi falta. Pero se imaginan lo que es en este momento el estadio en Atlanta, con la gente, con lo rojo, lo egipcio, saltando, disfrutando. Y permítanme otra vez decir algo. Lo que le patean a Argentina termina yendo adentro, ¿eh? Y yo, a ver, lo pisan a Lisandro. Si el árbitro quiere...
6: No, si el VAR quiere.
1: Si el VAR quiere, o el árbitro quiere, a Egipto le pueden anular el gol. No es un invento. El árbitro no estaría inventando nada. Lo pisan a Lisandro, pie derecho. Lo pisan a Lisandro, sí, y señor, cae. Sí, el gol, mira, en este momento al árbitro lo llaman. Él va a hablar. El gol va a ser anulado. El gol de Egipto va a ser anulado. Si no lo anula.
7: No, si ya llamó el VAR.
1: El VAR llamó y lo invitan a revisar. Y obviamente que si llega a pasar
6: volvemos.
1: Se va a hablar de que el favoritismo. Hay elementos para anularle el gol a Egipto. Y te lo digo, no con la camiseta puesta como estamos jorobando en modo cábala. A ver qué decisión toma el árbitro.
6: A ver.
1: Ya lo vio, ahora se lo tiene que comunicar al estadio.
6: Córranse.
1: Le pide a todos que se corran. Los egipcios se acercan tímidamente. El árbitro hace la seña
6: del VAR.
1: After review, se observa que... En la previa Falta. Se salva la Argentina.
3: Barracas, ¿eh?
1: Se da marcha atrás, se anula el gol de Egipto.
6: Y cobra foul.
1: Y ahora, cobran falta, claro.
9: Es como mínimo polémica, Santiago. Porque si recriminamos el otro día el penal que le cobran a México diciendo que no entendían los árbitros nada de fútbol, esta es una acción del juego también, ¿eh? Estos pisotones hay 25 por partido también, ¿eh?
6: Es foul.
7: Sí, no, pero desemboca en un gol, pará.
6: Es foul.
3: Yo te digo, para mí
7: en un gol, ¿eh?
3: No es foul.
6: Es contraproducente, muchacho, es foul.
7: Es revisable porque es gol, si no, no te lo revisas.
6: Claro,
7: está es bien foul. Que hay 25, ¿verdad? Que hay 25. Pero este lo tenés que revisar porque termina
9: el
7: gol.
9: Jugada que decimos que el VAR vino a arruinar el
6: qué no golpe sería, ¿no? Eso.
3: Bueno,
6: de gol en contra, gol a favor.
3: Me encantaría y saldría a gritarlo con el alma.
6: Prepárate, Medina.
3: Un gol para mí mal anulado de Egipto, 15, lo empatamos.
1: 15 minutos. 15 minutos del segundo tiempo. 15 minutos del segundo tiempo.
6: Acertale, Messi, una cabeza, dale.
1: Centro de Leo Messi con la zurda y veremos si Argentina puede y no puede empatar.
6: Corner.
1: Porque hubo una carambola, ¿eh? Otra vez Tagliafico, qué bestia Tagliafico. Jugando tal vez su mejor partido con la camiseta argentina y en una Copa del Mundo, aunque en la final contra Francia creo que también anduvo muy, muy bien.
6: Acertale, Messi. Acertale una cabeza, Messi. Acertale una cabeza, Messi.
1: Tiro de esquina para la Argentina. Argentina y la pelota se va un poquito larga, pero sigue la posesión argentina.
6: Centro de Paul.
1: Porque de Paul va a aparecer con un centro que despeja el equipo.
6: Ahora, perdón.
1: Le quedan 37 minutos al partido, ¿no?
6: Perdón. Es verdad, hubo un guiño del VAR, para mí claramente la infracción contra Lisandro Martínez. Ahora, es un llamado a atención esto, ¿eh?
3: Sí, no.
6: Porque en la próxima no va a haber VAR que valga y Argentina no puede estar penal. Estábamos 0-2. Con una defensa que volvió muy mal,
1: sí.
6: Y que si no hubiese pisotón, Argentina estaba fuera de la Copa del Mundo.
1: Que lo que te avisó Egipto con esa chance es que los últimos 15 minutos de partido lo va a hacer eso. No va a ser, me parece, que Egipto en algún momento...
3: Ahora lo puede hacer. Esperar los últimos 15.
1: Bueno, atacan 2, defienden 5 de la Argentina, pero todos corriendo desde atrás. Creo que el primer cambio argentino va a ser la salida de McAllister.
7: Sí,
1: me parece.
6: Pero muchacho, Enzo Fernández desaparecido del partido.
3: Te dije que Enzo en ese lugar no iba a influir.
6: Pero peor que McAllister está Enzo Fernández.
9: Y se viene.
6: ¿Qué le dio Enzo Fernández al equipo?
9: Trezeguet. Mahmoud Trezeguet. Se viene
6: Vuelve, mirá.
1: No, Trezeguet es un jugador de los más Trabzonspor, experimentados, ¿no? El Trabzonspor turco, que jugó mucho tiempo en la Premier. En algún momento jugó en el Aston Villa, me acuerdo.
6: Convirtió un gol. En este mundial, no me acuerdo quién, ¿no? Pero. Pero mirá, Tagliafico tiene que salir hasta la mitad de la cancha a jugar casi de 5 para tratar de robar una pelota.
1: Está jugando de todo Tagliafico en este momento. Yo creo que es Enzo y McAllister para salir.
6: Julián, ¿no?
1: ¿Y cómo lo sacas a Julián?
6: Y poner a Lautaro Martínez.
1: Pero necesitas gol.
6: Pero muchacho, si por mucho menos a Lautaro lo sacaron para que entre Julián. Sí,
3: con a los dos. No,
1: lo que
3: no
1: queda claro, chicos, que Argentina está jugando muy desordenado ya.
6: Es paupérrimo lo de Argentina.
7: Y mantener, yo creo que todavía la calma falta.
9: A Nueva Zelanda le hizo el gol.
1: A Nueva Zelanda. Recuerda ahí el Pampa Torres. Bueno,
7: 30 minutos de mínima falta.
1: 11-44-000-590. Vamos, Argentina. 11-44-000-590. Vamos, selección. Vamos, que si lo empatamos, lo ganamos. Es el pálpito que tenemos aquí. Pero todavía en 63 de juego, Argentina pierde con Egipto 1-0.
6: El partido contra Cabo Verde, el tiempo extra era un castigo. Hoy es una bendición a esta hora, ¿eh? Uh-huh. Se equivocó el árbitro. Dio falta, no dio la ley de ventaja. Ahora, ¿me permiten decir algo?
7: No, sí, claro. No, por favor.
6: ¿Me permiten?
1: Sí.
6: Me quiero morder la lengua, ¿eh?
1: Sí.
6: El partido de Salah es como el de Haaland. Esos tipos que no tocan la pelota, pero tengo un miedo que Salah la toque.
7: Sí, no son de la misma característica.
6: No, no importa, pero...
9: Bueno, el pase que metí en el...
6: Son tipos tocados por la varita, Bocha.
7: Sí, bueno, pero él está por eso, está más para asistir, me parece, Salah, más allá de que hace goles.
6: Bueno, llegando al minuto 19.
9: Vamos.
3: A ver si patemos el arco.
6: Centro, Tagliafico, vaya Tagliafico.
9: No, al área, vamos.
6: Gana 1-0 Egipto. Argentina ataca. Reiteramos que el arquero de Egipto le atajó un penal a Messi en el minuto 21.
1: Del primer tiempo.
6: Ya empieza a atacar el Cuti Romero. Siempre la pelota a Messi. ¿Te dan cuenta que la pelota, si no pasa por Messi, no vale el ataque argentino?
7: Y rodeado es una chance de falta también.
1: Sí, y rodeado por tres, Messi recién ahí no pudo ni siquiera sacarle la falta. Se van a venir dos cambios. Lautaro es uno de los que va a ingresar y si no veo mal, creo que es Lo Celso, me parece, ¿eh? Que es Lo Celso uno de los que va a entrar. Jugará con doble nueve, sacará Julián. Mira, Nico González va a entrar y Lautaro lo vi al lado, ¿eh?
9: Sí.
1: Sí, sí. Ahí está, Lautaro y Nico González.
6: En la Relatas, tiene que entrar.
9: Una cosa por fuera.
1: McAllister y quién más salen.
6: Cualquiera.
3: Paredes. Yo no lo cualquiera. Sacaría, Julián, yo lo sacaría a Paredes.
1: ¿Lo pones a McAllister de 5?
3: Sí, o a Enzo. Y bueno.
6: Cualquiera.
3: Tienes que arriesgar.
6: Cualquiera que salga.
9: Enzo y De Paul.
6: Puede salir.
1: Enzo y De Paul.
6: Cualquiera.
1: Sí, son dos tipos que van bien de arriba, ¿no? También Nico González. Pero
6: es un vaya, problema, vaya.
7: Es un problema de nombre, es un problema de funcionamiento, es de actitud mental, no, yo creo, físico.
1: Bueno, gana un córner la Argentina. Gana un córner la Argentina. Van 20 del segundo tiempo, con Egipto ganando por 1-0. Veremos si el árbitro.
6: Parezco Gaudio yo.
1: Qué mal que la estoy pasando, ¿no?
9: Oh. Estás con el tenis hoy, muy bien.
1: A ver, Nico González, que le pide al que salga por otro lado. ¿Sale Tagliafico?
7: No,
1: raro. Y De Paul. Tagliafico y De Paul afuera. Claro.
6: No entiendo nada.
1: Nico González.
9: Se entiende, porque Tagliafico está jugando allá arriba. Es entendible el cambio desde la posición, es entendible.
6: Pero también sale el mejor de Argentina.
3: Bueno, no sé.
1: ¿Sacrificaste al mejor? Entendiendo que entra uno con más vocación ofensiva.
3: No sé si hubo algún. Sí, está bien que has entrado Nico, Nico González.
6: Centro Messi, centro Messi.
9: Dale.
6: Centro Messi.
7: Sí, le vas a explicar algo como tiene que hacer.
1: Bueno, Messi hizo el individual y gana otro tiro de esquina para la Argentina.
6: Hasta de la jugadita, así.
1: Minuto 66. Aprovechemos la pelota parada. Aprovechemos al Cuti. Aprovechemos a Lisandro. Aprovechemos a Nico González. Aprovechemos que está el Toro. Vamos a ver si Argentina lo aprovecha.
6: Vamos, Argentina.
1: De la tarde.
6: Vamos, Pablito, dale.
1: Hasta las 6 de la tarde estábamos.
6: Vamos a cabecear todos, Pablo, dale.
1: En Radio Continental, un córner para la Argentina. Vamos a ver si lo puede aprovechar el equipo. Pero por poquito no llegó.
6: Vamos, Falcone, tenés que cabecear vos.
1: Romero. Y ahora se viene la contra.
3: Con
1: Mozalá.
3: Sí, es ahí, Es ahí.
1: Cortalo. Corten con falta.
6: Cortalo.
1: Con falta.
6: Cortalo. Arrealo.
7: Ya se ensució.
6: Arrealo.
7: Se ensució la jugada.
6: Arrealo.
7: Palo.
3: Pero ¿hasta dónde lo van a dejar llegar con la pelota dominada?
1: Hay gol de Egipto en este momento. Gol de Egipto. Esta vez nada para viciar en la previa, nada para anular. Lo dejaron venir y todo lo que le están pateando a la Argentina del partido va adentro. Toda de la Argentina.
6: Te lo avisaron hace 5 minutos.
1: Toda de la Argentina que no corrigió en su momento, que no pudo. La imagen va con Leo Messi, con desesperación, con el gesto adusto.
7: Ya está,
1: Y difícil. Me parece que ya está muy, pero muy difícil para la Argentina. Vamos a repasar la acción. De un córner mal tirado a la contra. Atacaba uno, Mozalá, defendían 3 de Argentina, 2 de ellos volviendo. Romero. Paredes no le hace infracción, lo empuja.
6: Arrealo.
1: Y fíjense cómo termina entrando por el segundo palo el que termina metiendo el gol. Otra vez Lisandro Martín.
3: Me hace acordar
1: en
3: mucho.
1: Los dos goles Lisandro Martínez mirando, chicos,
3: Pampa, me hace acordar mucho al gol de Escoco contra Boca en la Supercopa.
9: Claro, Nacho Fernández,
3: Piti el centro y Escoco definiendo ante Rossi, impávido. Y esto es igual.
6: Parece mentira, ¿no?
9: Nacho, ¿te acordás? Gol de Nacho también.
6: Parece mentira, Boca. ¿Viste quién hizo el gol, no?
3: ¿Quién lo hizo?
6: Zico. Un Brasil.
3: Bueno, acá esto estaba cantado que de esta manera iba a pasar.
6: Gustavo, ¿te avisaron hace 5 minutos?
3: Sí, pero igual esto iba a pasar, 5 minutos, 10, 15, porque Egipto ya está definidamente jugando de contra. Iba a haber espacios, no hay marca, porque este chico Paredes, la verdad, sinceramente, con el mayor de los respetos, no tendría que haber viajado al Mundial. Y Argentina no patea al arco, aparte. No patea al arco, llegan hasta el borde y empiezan la vueltita, el toquecito, y nunca patean al arco. Y acá eran 3... Contra Salah, creo que fue el que arrancó. Y ninguno lo bajó cuando todavía era una falta táctica que servía para volver.
1: Bueno, ahora se entra en zona de desesperación. Faltan 22 minutos para llegar al 90. Yo creo que se van a jugar de mínima 7-8 minutos.
6: Queda el
1: más.
6: Corazón.
1: Queda el corazón y tratar de descontar lo antes posible y tener la chance de que, bueno, después de atropellada, el equipo primero no sufra un gol, un tercer gol de Egipto.
7: Ahí está el tema.
1: Y después que pueda empatar. Porque así como está planteado todo, está más cerca Egipto, sin atacar, de marcar el tercero que Argentina del descuente.
6: ¿Cuántas cosas se habrán ido con ese penal que falló Messi, no?
3: Menos mal que esta era la fase, la llave fácil.
7: La llave fácil, ¿no? Sí, pero bueno,
3: evidentemente no hay partido no hay más fácil.
6: Y ahora Egipto va a jugar su partido, se van a empezar a tirar, van a perder tiempo, van a ensuciar el partido. Hasta ahora jugó de una manera Egipto. De ahora en adelante se va a parar, no se va a jugar casi nada de partido. Argentina va a cometer muchas infracciones.
1: Bueno
6: veremos, chicos.
3: Hay que descontar rápido.
1: Hay que descontar rápido.
3: Para meter un gol hay que patear largo.
1: Sí, le está costando mucho a la Argentina, es inventiva.
3: No patea, no, pero no es que no patea porque no puede.
7: Tampoco se le genera el espacio como para que pueda patear.
3: No patea porque no decide.
7: Para patear sobre un jugador rival no tiene sentido tampoco.
10: A implorar y pensar en la épica.
3: Queda la épica.
10: Es un momento para... Para si uno está aferrado a algo de alguna ayuda divina cuando hay pausa de hidratación en este momento. Se demoró bastante la pausa de hidratación, te digo.
3: Sí.
10: 25 minutos, un montón. Generalmente se da los 23. Pero bueno, un santito, alguien que...
9: Flaco López, todo adentro.
10: Todo, alguien que te cuide de arriba. Yo voy a invocar a... No sé si... Sí, vamos a invocar a... Yo voy a invocar a alguien internamente. Esto se hace internamente. Pero... El panorama es bastante, bastante oscuro.
3: Sí, porque tampoco es que había actuaciones previas que nosotros lo veníamos diciendo. Algunos veían que Argentina era una especie de Milan de Arrigosaki. Nosotros decíamos modestamente que no veíamos una Argentina que inspirara la confianza que inspiraran otras argentinas. Y se veía desde el arranque de la Copa del Mundo. Uno lo fue marcando. Con Argelia hubo un tramo donde Argelia te dominó. Con Austria fue parejísimo, con Jordania, bueno, jugaron los suplentes, pero con Cabo Verde ya el aviso fue una alarma vecinal prácticamente. Y hoy está jugando mal, más allá de las chances que ha generado, que las ha generado, hoy la selección está jugando mal. Y está perdiendo bien. Ahora vos me decís, ¿tuvo chances para empatarlo? Tuvo chances, sin ningún lugar a duda tuvo chances. Ahora, esas chances nacieron de un juego asociado, de un dominio, o de destrezas individuales, y punto.
1: Vamos al FanFest, allí en Avenida Libertador, con nuestra unidad móvil, con el Pollo Fabián del Monte. Pollito, ¿cómo está el clima ahí? Me imagino, pero te lo pregunto igual.
11: Y mucha tristeza, eso de fiesta ya no tiene nada esto, pero bueno, queda desde 20 minutos más o menos y la gente tiene esperanza todavía. ¿Qué pensás vos del partido?
12: No, decepción total, la verdad que no pensé que íbamos a empezar tan mal desde el principio del partido, pensé que se podía llegar a dar al final del segundo tiempo, que Argentina iba a empezar arriba, bueno, muy complicado.
11: ¿Vos qué pensás?
12: Nada, bronca porque intentamos y los goles que no hacen en tu arco te lo convierten en el contrario, está pasando.
11: Bueno, viste, las mujeres saben mucho de fútbol, Santi.
1: Sí.
11: Pero hay mucha tristeza, vi gente ya con lágrimas,
1: Sí.
11: Cuando el segundo gol, el válido, digamos, miré a cierta gente y estaban llorando. Pero bueno, tristeza, hay que tener esperanza que el último que se pierde, ¿no?
1: Sí, va a meter un cambio más la Argentina, no pude divisar quién es, no sé si es Montiel, pero me dio la sensación de que un cambio más seguro habrá. Pollito, volvemos en un rato, ¿te parece?
11: Sí, claro, por supuesto.
1: Bueno, se sigue desarrollando la pausa de hidratación, estamos a 30 segundos de que se tenga que reanudar el juego. La pausa de hidratación son 3 minutos, van 2 minutos 40 ya, y Argentina va a realizar un tercer cambio. Montiel por Molina, el cambio.
9: Es más de lo mismo.
1: Más de lo mismo. No se entiende bien esto que propone Scaloni. ¿Qué te puede dar Montiel, no? Montiel sí, puede ser que tenga más área rival. No, pues sí, penal, pero puede ser que tenga más área rival por arriba. Molina no tenía un buen partido. Otro cambio en Egipto, ingresó Trezeguet, famoso Trezeguet.
3: Sí, en líneas generales, Santi querido. Bueno, no, pará, todavía falta. No vamos a hacer un balance cuando todavía falta.
1: Pero bueno, la Argentina ya...
3: Pero hasta aquí, por lo menos podemos decir que salvo Messi, nadie ha tenido un buen Mundial.
1: No, es cierto.
4: Salvo algunos partidos, los primeros que estaba claro que no iban a ser complicados, después bueno, empezó a ser un equipo con altibajos.
1: Sí. Ya en este contexto de juego, mirando el reloj y mirando el marcador, 73 minutos de juego, con Egipto ganando 2-0, ya si Argentina logra pasar a cuarto de final, tendría tintes épicos, ¿no? Sí. El partido. Porque por más que tenga la pelota, lo que no tiene este segundo tiempo son ideas. Y no ha tenido ni siquiera chances de gol. Nada, ¿recuerdan alguna de este segundo tiempo?
3: El tiro de De Paul que salió blandito.
1: Y después no más.
3: Y después nada más.
1: Pero bueno, la Argentina sigue teniendo el peso del partido. No sé si el control, pero sí el peso. Acá hay un centro de Montiel que, como puede, intenta despejar la defensa. Y Nico González que tira el centro. Y Lautaro Martínez que no le entra bien a la pelota. Saque de arco para el equipo egipcio.
9: Sí, pero es un equipo sin profundidad. Es merodear el área. Parece los espacios en el fútbol reducido cuando haces en los entrenamientos, que es dársela al compañero, pero jugar sin arcos. Argentina juega sin arcos. no ha pateado, ni siquiera a base de centros, nada, absolutamente nada.
1: Queremos escucharte, seguramente estás como nosotros, seguramente estás con bronca cuando ahí el Toro Martínez se la agarra.
4: ¿Qué cosa sí, que no les entra a los jugadores, que no hay que hacer nada?
1: Esta impotencia de agarrártela con el que está haciendo tiempo. Está haciendo tiempo Egipto porque está bien lo que está haciendo Egipto, aunque nos duela, ¿eh?
4: Sí, va a tardar
9: fue superior,
4: pero si lo vas a pelear, va a tardar más.
1: Claro, y en el plan contra plan, por más que haya llegado dos veces, sí, lo de Egipto es más sólido que lo de la Argentina, de mucha posesión, pero sin mucha idea para romper. De todos modos, como ya lo hemos dicho, en el primer tiempo Argentina no mereció irse al descanso en desventaja, tuvo hasta un penal a favor, pero cuando no estás en tu tarde-noche, o en tu tarde en realidad, porque es el mediodía allí en Atlanta, no hay con qué darle, ¿no?
4: No, cuando las cosas vienen mal parida, y es difícil. Como dijo, un parto de cola, decía el querido
3: Alfaro. En algas.
4: Sí. En algas.
1: Sí, Argentina atacando, la pelota la tiene prácticamente en la media luna. A ver este pase profundo para Julián Álvarez, centro del araña, y el despeje, el despeje en el segundo palo. Igual había posición adelantada del jugador del Atlético Madrid. Bueno, decíamos 11-44-000-590, te queremos escuchar, sabemos que estás igual de nosotros, igual que nosotros, nervioso, nerviosa, expectante. Ilusionado, debe haber algún amigo que está al otro lado confiando. Tiremos buena onda, pensemos en un cierre de partido. Quedan, para mí, 22 minutos.
3: Los cambios, el gol anulado.
1: Hay que meter dos goles en 22 minutos.
9: Tiempo hay, el problema es Argentina, no el tiempo en este caso.
1: Argentina está jugando con tres bien de punta, con Messi bien abierto a la derecha, con el Toro por adentro y con Julián por la izquierda, pero la perdió recién. Y cada pérdida de pelota con Egipto lanzado es un arma, Pampa, difícil de poder bancar, ¿no?
9: Sí, porque bien lo marcabas vos, atajando muchísimo menos, es más, casi con dos ataques o tres ataques hizo tres goles, uno no se lo sancionaron a Egipto, pero atacando mucho menos ha demostrado ser más peligroso que Argentina.
1: Sin lugar a dudas, si se llega a consumar la victoria egipcia, va a ser la victoria más importante de este seleccionado en su historia. Cuando acá falla Cuti Romero en un cierre, le queda a Trezeguet, que está esperando para que alguien aparezca para tirar el centro, patea el arco Trezeguet, ángulo cerrado, y la pelota se va afuera, pega en la parte externa de la red. Ya si se metía esa pelota era imposible. Cholo Simeone detecta que la cámara del estadio lo tiene y se manda para adentro, en el palco, como para escaparse, y pide sí, una cervecita o un chegusán bocha, porque allá es una hora menos, allá es 13:41 en este momento.
4: Típico para el almuerzo.
1: Típico para el almuerzo. Bueno, algunos oyentes que también dejan sus mensajes escritos, ¿eh? Hola muchachos, pedían a Julián Álvarez y saludos, dice Mario de Martín Coronado. Gol de Egipto y gana 2-0. ¿Por qué la Argentina debió ser full al ataque? Porque gana Argentina 2-0 porque la Argentina debió hacer full al atacante, pero y bajarlo.
3: Claro, era un foul táctico.
1: Pero no hicieron nada para evitar el gol. Este oyente no mandó su nombre, pero bueno, amigo, ya leemos ahí el mensaje para que te sientas representado. 78 minutos. Medina, ¿sensaciones? Sí.
3: Todavía no bajo los brazos, no los bajo. Aunque por supuesto esto tiene mucho más que ver con la fe y con el deseo que con lo que estamos viendo, pero hasta que falten 5 no voy a bajar los brazos.
1: Pampa.
9: Sí, más aferrados a la ilusión que a la realidad, porque desde el juego Argentina ha demostrado que no está en su noche y que las cosas no salen y que las ideas no fluyen.
1: Bochita.
4: Yo veo que ya hay cierto desesperación, nerviosismo, desazón en muchos jugadores, porque bueno, se ve que el tiempo pasa y el resultado es muy difícil de revertir. Es un gol igual, ¿eh? Está un gol Argentina para ponerse en partido.
1: Sí, necesita esa señal divina Argentina, ¿no? Tener por lo menos la chance de poder descontar, y en este momento descuenta la Argentina.
4: Estaba habilitado.
3: Sí, es lo que quiero ver.
1: Yo no sé si el árbitro. A ver, descuenta Cuti Romero de cabeza. Cuti Romero de cabeza.
4: Andate al fondo, Cholo, por favor.
1: Cuti Romero de cabeza. Que no entre más nadie al estudio. Yo sé que falta uno. Hagan un piquete en la puerta. Está todo Egipto pidiendo posición adelantada.
4: Yo la vi en offside.
1: Y están seguros. A ver, Cuti, miremos ahí. El centro, Cuti.
3: No, habilitado.
1: Hay gol de la Argentina.
3: Vamos, carajo.
1: Ya se va a confirmar. No entra más nadie.
3: No entra nadie.
1: Somos los que estamos. No se mueve nadie.
3: Cuide la puerta.
1: Gastón, vos te quedás ahí. Pablo, te quedás ahí. Falcone, te quedás ahí.
4: Colo. Es tuya que quisiste inventar una cábala que no se había.
1: Te quedás ahí. Y la cábala la teníamos ahí, a tiro, ¿eh?
4: No, era que se rajara
1: por eso,
4: Mufasa. Sí.
1: Era sacarlo Ojeda del estudio. Bueno, se fue solo, no lo echamos. Que Ojeda, si no lo vio, que no lo vea más, ¿eh?
3: No.
1: Si no lo vio, que no. Pero díganselo, por favor. Bueno. Si no lo vio el gol, que no lo vea más.
4: Ahora el factor psicológico tiene que entrar a jugar su partido. Porque ahora es. La presión te viene. ¿Cuántas veces te dicen que el peor resultado es el 2-0? Uh-huh. Porque cuando te hacen el 1-2, empieza la presión para el que iba ganando. Bueno, ven, vamos a ver cómo acomodás.
9: No, y la sensación de que se puede batir Egipto, porque hasta acá daba la sensación de imbatibilidad. Bueno, uh-huh, que le podés hacer un gol, que lo podés, sí, lastimar.
1: Le van a quedar al partido 17 minutos, porque faltan 10, sí, más. Y pará, son 3 de pausa y de rotación. Yo creo que son 20 minutos los que
4: lo
1: quedan.
4: Malo, sí, lo malo es que le hiciste de la forma menos pensada. La verdad, ¿no?
1: Pero Bocha, te pregunto, cuando en este momento hay un cambio en Egipto, salió Zico, el autor del segundo gol, e ingresó Omar Marmoush, el jugador del Manchester City. ¿Importa cómo conseguiste el gol?
4: No, a esta altura ya no. Será todo materia de análisis en el después, si es que hay un después.
3: Al área, muchacho, la pelota. ¿Eh? Al área, que es la que nos queda.
4: Bueno, acá sí, evidentemente no, los centrales le han dado más... Argentina, bueno, en los momentos complicados.
3: Cuti Romero, dos goles seguidos,
1: uno contra Cabo Verde para el 3-2, sí, y este gol que puede ser el de, sí, la Esperanza.
3: El de Cabo Verde creo que lo dieron en contra.
1: Bueno.
3: Me parece que es Cuti el que, por supuesto, genera.
1: Pero hay un autor intelectual. Bueno,
3: después Lisandro, por supuesto.
1: No se modifica la tendencia del partido. Ahí Messi la tiene por derecha, y va ingresando al área. Messi se frena. Pero todavía Argentina que no lo puede aprovechar. Corner. McAllister gana un tiro de esquina.
4: Que ya a esta hora la presión es para los de Egipto.
1: Sí, yo creo que los egipcios ahora deben mirar el reloj, mira, como hizo en algún momento Monzón en Luna Park, ¿no?
3: Exactamente.
1: Contra Brisco. Bueno, sí, tiro de esquina para la Argentina, 81 minutos y medio. Los argentinos saltan, pero con el sueño de empate, centro de Messi, la pelota la despeja el arquero con los puños, pero sigue siendo de la Argentina porque los egipcios la vuelcan hasta la mitad de la cancha y hasta allí Paredes para iniciar la contra. Vamos a ver si prospera esta acción de Messi. Messi, centro atrás.
4: ¡Ay, qué lindo que fue!
1: Y lo perdió el Toro Martínez, entrando a la carrera.
3: Vamos.
1: Lo perdió el Toro Martínez entrando a la carrera, una jugada de Messi por la derecha. El Toro se queja de un golpe en la cara. A ver si hay algo. A ver, Toro, cuando cabecea.
3: Nada, absolutamente nada.
1: Estoy buscando hormigas, ¿eh? Hormigas. Para ver si llama al VAR, pero bueno, Messi aceleró en el momento justo.
4: ¿Pero qué? ¿Se habrá guardado esto para estos 20? Ojalá, ¿eh? Ojalá que se haya guardado para estos 20, Messi.
1: Bueno, cambió un poquito de energía, muchachos.
3: Sí, bueno, es lo que te decía cuando me preguntaba. Te dije, creo más de lo que confío. O sea, es una cuestión muchísimo más vinculada a la fe que a lo futbolístico que hemos visto. Pero bueno, es el momento es ahora y hay que aprovecharlo ahora.
1: Le pregunto a producción, ¿dónde está Ojeda? ¿Saben dónde está Ojeda? No, se sabe, ¿no?
3: Y no nos importa.
1: Bueno, seguirá por ahí.
3: Lo importante es que no esté aquí.
1: Lo importante es que no esté aquí. Lo vamos a necesitar si llega esto a ser más largo.
3: No lo vamos a necesitar. Pero hay que arriesgarnos con lo que tenemos.
1: Casi.
3: Aguantando las ganas de ir al baño para no moverme de acá.
1: Casi 83 minutos de juego. Argentina con la pelota. Messi que tira.
3: Siga.
1: Al centro, pero la defensa que la saca. Y ahora no le queda allí a Julián Álvarez. Messi. Y hay gol de la Argentina. Hay gol de la Argentina. Lo acaba de marcar Lionel Messi. Gol de Leo Messi. Gol de la Argentina. 2-2. Gol de Messi.
4: Vamos, los amigos camioneros. Vamos a meter bocinazo por
1: vamos,
4: toda la carajo, ruta del país.
1: Vamos, carajo. Zurdazo de Messi. Le quebró la resistencia al arquero. Creo que pegó en el travesaño, sí, y entró Leo Messi.
4: Todo a revisar, ¿no? Pero bueno.
1: Festejo loco. Festejo loco en Atlanta. Qué deporte del carajo es el fútbol. Qué deporte tremendamente cruel o hermosamente cruel es el fútbol. Estábamos muertos, muchachos. Estábamos muertos hace 7 minutos. Muertos anímicamente. Quiero ver la acción nuevamente. Messi mete un centro. A ver si... salí McAllister.
4: Todo clarito, ¿no?
1: Estoy pensando en la posición de McAllister.
4: Hay una mano en el camino.
1: Estoy pensando
4: en
1: la posición de McAllister.
3: El 3 habilita.
1: Pero zurdazo de Leo Messi. El arquero no pudo. Y adentro,
4: señores.
1: Y adentro. 2-2. Minuto 84. Les pregunto algo.
9: A ganarlo ahora.
1: ¿Lo vas a ganar?
9: A ganar.
1: Sí.
9: A ganar.
1: O vas a la larga.
4: No. Te dije, mira, el peor resultado contra un equipo que es importante, ¿no? Contra un equipo inferior, un 2-0 es una tranquilidad. Pero contra un equipo como Argentina, uh-huh, como Brasil, que se acordó tarde contra Noruega de remontarlo, pero estás a tiempo ahora de ganarlo.
1: Séptimo u octavo gol de Messi.
4: ¿Qué pasó ahí?
1: Octavo gol de Messi, que es goleador de la Copa del Mundo, 21 en mundiales para tremendo, Messi. Que erró 4 penales en mundiales, podría tener 25 goles. Tremendo.
3: 15 goles en los últimos mundiales.
1: Qué bárbaro lo de este pibe. Porque Messi, a ver, Messi metió goles en todos los partidos del mundial pasado, salvo contra Polonia, que erró un penal.
3: Sí.
1: Y en este mundial metió gol en todos los partidos.
3: En los últimos 12 partidos que jugó, en 11 metió goles.
4: Yo te preguntaba, ¿se guardó para los últimos 20?
1: Lo dijo Bocha.
4: Que se haya guardado. Digo,
1: lo dijo Bocha.
4: Sacó todo al final.
1: Bocha, lo leíste.
3: El plus.
1: Sacó ese plus.
3: El plus del mejor de la historia.
9: Y es difícil analizarlo, ¿no? Es difícil analizar fútbol en este contexto, ¿no?
3: No, es ahora.
4: Ya el partido ya empieza a romperse de lo táctico. Ya empieza a pasar más por una cuestión individual de los jugadores. ¿Cuánto más puede hacer el técnico desde la indicación, desde lo táctico?
3: Ahora los cambios. Es el entusiasmo.
1: Llamaron dos personas a la radio. Llamó Tomás Ojeda, hijo de Leonardo Ojeda, y llamó Ángel Ojeda, el papá de nuestro compañero. El Cuti Romero. En el gol de cabeza está habilitado por nada.
4: Por el piecito.
1: No sabemos dónde está Ojeda, pero donde está, esté como esté, está bien para nosotros. Sí. Por ahí se dobló la gamba y está pidiendo, por favor, ayúdenme. Ojalá. Nadie lo escucha en la radio.
4: No, lo van a asistir, ¿eh?
1: Ojeda. Claro,
9: no les importa,
1: pero por eso yo digo que llamó el hijo y el padre, que creo que el hijo y el padre mandaron un mensaje y mandaron a través de un tercero el mensaje.
3: No se acepta devoluciones.
1: No se acepta devoluciones.
3: Claro. Acá yo tampoco,
1: digo, Si Ojeda está en el... Voy a decir una cosa, si Ojeda está en una silla ahora, que se quede en la silla. Si está en el inodoro, que se quede en el inodoro.
3: Es el Biorsi ahí, tranquilo.
1: Si fue a cargar agua, que esté rebalsando el vasito de agua, no nos importa, ¿eh? Ojeda, te queda donde estás.
3: Sí, acá no. Eso sí.
4: ¿Cómo bueno, faltan locos, no? Difícil de analizar de lo futbolístico y mucho más desde lo emotivo de un equipo que aún, insisto, jugando mal lo levantó por amor propio, por entrega.
9: Por eso es hermoso
4: por ir,
9: el fútbol.
4: Por
9: eso
4: ir,
9: es hermoso el fútbol.
4: Por no entregarse.
9: Porque es impredecible, tal
4: claro,
9: cual.
4: Claro, por ese famoso perdido por perdido, vamos igual.
9: Sí.
1: Es tremendo.
3: Dale, devolvé la pelota, maestro, dale, gordo.
4: Te siguen hasta tu casa con el chip, ¿eh?
1: Yo quiero, por favor, que se comuniquen ya mismo al 1144-000-590. Seguimos con vida. Yo cuando Egipto pasa a la mitad de la cancha me agarro una cosa. Tiene un lateral en ataque, Egipto, pero...
3: Está muy jugado Argentina.
1: Pero bueno, aparte no tiene jugadores para marcar.
3: Está bien, está bien.
4: ¿Cuál fue el partido que uno se quiso escapar y lo siguieron? Con la pelota.
1: No me acuerdo.
4: No de Argentina, pero no me acuerdo qué partido que quiso huir con la pelota.
1: Es un partido que no sé si tienen la sensación de lo que se sufrió en el 2018 contra Nigeria, ¿se acuerdan? Con el gol de Marcos Rojo.
4: Sí, tremendo.
3: Ahí estamos afuera. Estamos afuera.
4: Yo hice una pequeña apreciación con mis amigos de un grupo de chat y fui, pero yo me hice irreproducible lo que me dijo uno.
3: Sí, lo escuché.
1: ¿Qué te dijo?
4: Un audio.
3: Sí, no, acá está el audio, incluso lo podríamos escuchar.
4: A ver si lo paso. La barbaridad.
1: Sí. ¿Qué amigo? ¿Amigo conocido?
4: Sí.
9: ¿Lo pasaste?
3: Lo escuchamos.
1: Ah, yo no escuché nada.
3: Comentarios laudatorios respecto del ojo de
4: mi conocido.
1: Bueno, minuto 88 de partido. Minuto 88 de partido. Estábamos...
4: Las piernas empiezan a temblar un poco.
1: Estábamos en el quinto subsuelo, muchachos. Estábamos en el quinto subsuelo. Ahora estamos en la planta baja.
3: Sí.
1: No estamos arriba de ningún lado, estamos en la planta baja. Argentina 2, Egipto 2.
3: Sí.
1: Gracias a Cuti Romero y a Leo Messi.
9: Bueno, Lautaro, dale.
1: Tiro libre para la Argentina. Dale. 3/4 de cancha sobre la derecha. Messi cerradito para la zurda. Y para que aparezca algún cabezazo y que el estudio de Radio Continental sea... una sucursal de Sodoma y Gomorra, pero va a ser tremendo.
3: ¡Libertino!
1: Esto va a ser tremendo si llega a pasar lo que uno desea.
9: Vamos, Leo, vamos.
1: 8 goles en Copas del Mundo para Messi, 7 para Mbappé, 7 para Haaland, 6 para Kane.
4: Con un buen promedio de gol en el Mundial. No sé, la última
13: mundial donde hubo muchos goles de goleadores.
1: Y aquí viene y el arquero que despeja con los puños, ahí una
3: no
1: pelota
3: la pudo tocar nadie.
1: A la carrera. Messi que la recupera, la juega para atrás para Leo Paredes y vuelta a empezar con Egipto todo en su propio campo y la Argentina con la posesión de pelota. Ya quiero marcarles algo, yo no sé cómo va a terminar esto, pero si no termina bien, a mí ya me recompensaron, por sí, lo menos con sí, estos sí, minutitos. Sí, sí.
3: Ese discurso después, ese discurso sí. Yo lo compro porque también lo considero. No,
9: porque aparte estamos en la emoción violenta del empate.
1: ¿Por qué claro, me salen todos a la yugular? ¿Por qué?
3: No es el momento para dar ese discurso de complacencia.
1: No me ha gustado el partido en sí. Pero,
3: no, el partido ha sido muy malo.
1: Chicos, yo imaginé que hasta ahora llegamos a estar diciendo, quedamos, bueno, y ahora no. Y va Argentina por más, ¿eh?
3: Para adelante. Sí, vamos.
9: Para adelante.
3: Vamos.
1: Julián, que no se encuentra allí con...
3: Vamos, Alexis, vamos.
1: Cuti Romero jugando 9, ¿eh? Cuti Romero jugando 9 ahí a media luna.
3: Sí, yendo. Ojalá que meta el gol, pero es un error que Cuti esté ahí.
1: Cuti jugando de 9 con Julián Álvarez.
9: El área.
1: Llevándola por la derecha, la pide Montiel, recibe Messi.
3: Área.
1: Y Messi que no está fino, pero Messi hizo el gol que tenía que hacer, ¿no?
3: Y sí.
1: Y ahora.
13: Y ahora, mamita.
3: Y por eso te decía, es un error que Cuti esté tan adelantado. Atacan 3 contra 3, ¿eh? Bajalo.
9: Bien. Paredes, carajo, bien.
1: Muy bien, Leandro Paredes.
3: Siempre lo bancamos.
1: Sobre todo para la prima que le mandó mensajes a Gustavo ahí que no...
3: No estaba de acuerdo.
1: Que prima. No fueran buenos. Y ahora se viene Messi, la contra. Es vamos. Como la del Dibu con Colo Muaní.
3: ¡Vamos!
13: Pero pon el pie.
9: No confió Julián, no confió que pasaba Messi. Por eso frenó la carrera.
1: Está roto el partido, chicos, ¿eh?
3: Sí, no. Preservémonos.
1: Ataca Argentina, responde Egipto, no hay mitad cambio. De cancha.
9: Se viene otro cambio en Argentina.
1: No esperás a... Bueno, no es que no hay... Todavía no hay suplementario.
9: Claro. Se vino Otamendi.
3: Siete minutos más
1: que me parece que de mínima están bien.
3: Sí, es el mínimo. 8 creo.
1: Claro, ya pasó un minuto.
9: Se vino también, Dior.
1: No sabemos nada de Ojeda todavía.
3: No, y no queremos tampoco. No lo nombres más, ya está.
1: No,
3: lamentablemente lo extrañamos.
1: Hay que
3: lo extrañaremos en lo que va a venir. El futuro, habrá que buscar relator.
1: Quiricocho, centro.
3: Saquen,
1: a ver,
3: saquen.
1: Piden una mano ahí los egipcios, pero. Ojo, yo no sé si están pidiendo penal o hay un jugador que está levantando la mano.
3: Están pidiendo penal. Sí, están pidiendo penal.
1: Bueno,
3: hasta que la jugada no se detenga.
1: Por el momento sigue y el árbitro francés está allí.
13: 7 minutos, ¿no?
1: Expectante. Sí. Ya pasó 1 minuto y medio de los 7 añadidos por el árbitro. Ahora es todo sufrimiento.
3: Ahora en Egipto. Marque. Bien.
1: Buena recuperación de Julián, ¿eh? Buena recuperación de Julián.
3: Todo.
9: Ahí.
3: Dale.
9: Es bueno.
13: Ahí está muerto.
3: Dale.
1: Y el toro Martínez. A ver el toro. A ver si hay un restito.
3: A ver, Torito.
13: Dale, papá.
1: Centro al área, el toro. Cabezazo de...
14: ¡Gol! ¡Gol de Enzo! ¡Gol de Enzo Fernández! ¡Gol de Enzo Fernández! Lo da vuelta a la Argentina. Atención.
13: Y todo a revisar, ¿no?
14: Atención al inicio de la jugada, donde Egipto pedía una mano, donde Egipto pedía penal. Egipto pidió penal en la previa. Argentina lo da vuelta. Gol de goleador de Enzo. Cabeció, lo agarró contra pierna el arquero. Los hinchas argentinos se agarran la cabeza. Es para llorar. Perdónenme, diría el maestro Víctor Hugo después del golazo de Diego. Se agarran la cabeza los egipcios. Argentina lo da vuelta. Tremendo, tremendo. Y ahora el arquero le hace la seña a los compañeros para que presionen al árbitro por el inicio de la jugada donde todo Egipto pedía penal. No la repitieron nunca.
3: Todavía no. Es que no paró.
14: Se acerca Mos a la...
13: Ya le dijeron.
1: Es gol. Es gol de Enzo. A ver
3: para.
1: Cuando parte centro, a ver. Nada. Vamos, carajo, vamos Argentina.
13: Vamos Arturo, Argentina.
1: Y todo nace en un uno contra uno donde Mo Salah no puede con Julián. Julián jugando de 3 bis, mete el cambio de frente allí para Lautaro Martínez. Lautaro muy solo abierto por la derecha. Mete la diagonal Enzo. Defendían 2 de Egipto, Y Enzo va al punto penal, cabecea cruzado y adentro. 3-2 ganando la Argentina. Ojeda se queda a vivir donde esté. Ojeda se queda a vivir donde esté. Y yo voy a dejar mi garganta en esta transmisión sin importarme nada más de lo que pase.
13: Qué tremendo,
1: deporte el fútbol.
13: Qué deporte
1: el fútbol, hermano.
13: Ahora, ¿qué pensará? Si esto que termina ya termina así, como todos esperamos y pensamos, para los rivales de Argentina, porque una selección que estaba totalmente derrotada, que el hijo del Colo Méndez ahí festejando. Cuando la gente pensaba que ya estaba derrotada la selección argentina, se levantó ante un rival que es inferior. O sea, ¿qué análisis haces? ¿El de Argentina 0-2? ¿El de Argentina 3-2? ¿Cuál es tu análisis que hace? Y acá el hombre está un poco sacado.
14: Bueno, egipcio, echan a un colaborador de Egipto. Al arquero también le sacan una tarjeta amarilla. Yo creo que Egipto hace lo que tiene que hacer. Egipto va a presionar al árbitro para tratar de que se le anule el gol a la Argentina. Pero no pasó nada.
13: No veo ninguna mano.
14: Y se van a vendir. En la Argentina, Medina y Otamendi.
3: Sí.
14: Medina y Otamendi. Sale Cuti Romero. Sale Cuti. Y sale Julián Álvarez. Otamendi.
13: Ya cumplió Julián.
14: Sí, con ese quite. Y bueno.
3: ¿Sale Cuti?
14: Sí, porque evidentemente no da más. Oyente del fútbol continental, 1144-000-590. Vos, que nos estás escuchando desde el 0-1, desde el 0-2, desde el penal errado de Messi, que estuviste con nosotros desde las 12.45, ¿no te vas a bajar ahora?
13: No.
14: Mucho menos vamos a romper esta cábala.
3: No.
14: 1144-000-590. Manden sus mensajes. Yo sé que están esperando a que termine esto. ¿Lo vieron, Ojeda? ¿Estaba por ahí? No sabemos nada. Yo te voy a pedir un favor, Gastón. Cuando termine, que Ojeda esté donde esté, atiendo su celular. Ah, no, dejó acá el teléfono.
13: Qué
14: no,
13: pelotudo.
14: No.
13: Lo vieron por la Croce camino a Chacarita.
3: Sí, a quedarse ahí.
14: Bueno, el gol de Argentina, no saben lo que es el estadio, ¿eh? Están todos saltando. Yo voy a hacer un intento, ahora te voy a pasar un teléfono, porque tengo un hermano de la vida que están ahí. Cinco hermanos están ahí, así que...
3: Espera.

0: Con todo. 96 minutos, queda uno. Yo creo que el árbitro va a jugar de mínima un minuto más. Se va a ir a los 98 por todo lo que pasó.
1: En el gol hay mucha. Hay dos o tres minutos de mora.
0: Pelotazo largo. Arquero. Bien. Ahí por González, que se la cabecea al Dibu Martínez. Y el Dibu tiene que sacar rápido porque ahora ahí.
1: Te cuentan
0: los 8 segundos. Y Argentina está ganando esos partidos, hermano.
1: Vos sabés que es lo que le faltaba a la selección de Scaloni. Uh-huh. O sea, había hecho todo. Pero no tenía una de estas remontadas épicas. Ni se la reclamaba yo tampoco. Pero también es por lo que decimos. Es raro que este equipo vaya perdiendo en un mata-mata.
2: Y por estas cosas es campeona del mundo también.
1: Y por estas cosas, Argentina.
3: Pero será para ir desglosando todos estos días que Argentina vamos a ver si es que termina dándose este resultado.
1: Ya la bala de plata se gasta hoy.
3: Claro, ¿es la Argentina del primer tiempo o la Argentina del segundo tiempo?
0: Bueno, a ver, ya llegamos al minuto 7 de los 7 que adicionó el árbitro. Evidentemente se va a jugar un minuto más Egipto con la pelota, pero en la zona de la mitad de la cancha. Toda la Argentina excepto Lionel Messi está en su propio campo. Messi está recién llegando a la mitad de la cancha. Allí va Leo Paredes para hacer una primera línea de presión. Egipto que va a tirar la pelota dentro del área argentina y el que despeja es Lisandro Martínez tirándose de palomita. Y vamos a Argentina porque el Toro Martínez aguanta y va a sacar la falta.
2: Bien, Lautaro.
0: Y Argentina
1: bien.
0: Se va acercando a la victoria. Amarilla para un jugador egipcio.
3: El faraón está tremendo.
2: Muy bien el árbitro Letizier,
0: El Toro muy inteligente, cuerpió, se quedó con la pelota y al mínimo contacto se deja caer en velocidad para hacer todo más aparatoso. Yo creo que Argentina está a 10 segundos de pasar a los cuartos de final y esperar por el ganador de Colombia y Suiza, que van a jugar hoy dentro de 2 horas, a las 5 de la tarde, horario argentino. El árbitro que va al banco. El árbitro que va al banco de Egipto y le va a sacar una tarjeta amarilla. Allí,
3: ¿qué hacen?
0: Están haciendo la seña del racismo. ¿Vieron la seña de los brazos cruzados?
1: Sí.
0: De que evidentemente alguien les dijo algo. Yo no sé si por ahí fue en la tribuna o algún jugador haya dicho algo. El árbitro está llamando a otro colaborador, al entrenador, creo que es, ¿eh?
1: Sí, es uno de los entrenadores.
0: Al entrenador, parece que algo escucharon.
1: O está señalando el área.
0: Pero yo te quiero decir algo, Egipto. Se te escapó la tortuga, Egipto. Parafraseando al 10, Egipto, se te escapó la tortuga. Porque lo ganaba 2-0.
1: No.
0: Está entrando alguien acá.
1: Era un ratito.
0: A Rosana Pagani le decimos. Sí, tiene que caminar Rosana. Pero no era para carro, no era por acá, era por allá. Pero bueno, Argentina la juega en largo, la pelota la pierde. Vamos a ver hasta cuándo más se va a jugar el partido. Ya pasaron 9 de los 7 añadidos. Yo creo que ya está para terminarlo el árbitro, ¿eh? Tal vez de un décimo minuto para evitar ahí algún problema. Egipto que se la saca de encima, que la patean para adelante, y Lisandro Martínez que la revienta y se va al lateral, enfrente del área del conjunto egipcio. El banco argentino no quiere jugar más. Scaloni mueve los brazos de un lado para el otro. Y la tensión de que estamos tratando de vivir con ustedes, ¿eh? La recupera allí Nico González.
1: Téngala.
0: Y tenerla, ¿no? Téngala para...
3: Como en el Babi, téngala ahí.
1: Eso, bien. Písela, téngala.
0: Bueno, ya vamos a escuchar a los oyentes. Vamos a esperar a que termine el partido. Gracias. Leo Paredes que la quiere hacer rebotar. El arquero que va a sacar rápido. 10 minutos ya de tiempo añadido.
3: Sí, a los 10 lo termina. Sí.
0: Lo tiene que terminar a los 10.
1: Está bien si son 10.
0: Lo tiene que terminar a los 10.
1: Tampoco.
0: Si hay cuartos, Argentina lo juega el sábado, pero hay que esperar.
1: Saquen.
0: Una posición más de pelota le dan a los egipcios. Arriba. Pelotazo largo. Bien. Argentina que bloquea.
3: Corta.
1: Tranquilo, ahí téngala.
0: Y Argentina que se va a acercar y vamos a ir aplaudiendo porque está el banco de suplentes, todos ahí esperando el final del encuentro. Gracias. Al fútbol, gracias Argentina, gracias a vos, oyente del fútbol continental, por hacernos el aguante, por hacernos compañía. Argentina un gana en lateral, Toro salí de ahí porque tenés que jugar los cuartos de final. Toro, no te pelés, evita la amarilla, la calentura es de ellos. Tranquilo, Toro. Argentina tiene un lateral enfrente del área, va muy tranquilito, muy, pero muy tranquilo Enzo. Y nosotros, que
1: son 5.
0: Queremos acompañarlo. 3 minutos más se va a jugar ya.
1: No, son 5 segundos, claro, para lateral.
0: Ahí está. Y nosotros, chicos, viviendo una jornada épica. Te queremos escuchar. 11 44 000 590. 11 44

0: 4-0-0-590.
1: Y ojo al final por el tema de la pelea, ¿eh?
2: ¡Vamos!
0: Damas y caballeros.
2: ¡Vamos!
0: Leo Messi llorando.
1: Vamos, Leo.
0: Se pone a llorar Leo Messi. Se tira al piso el toro Lautaro Martínez. Todo el banco argentino que sale disparado. Nico Paz, Facundo Medina, el Colo Barco, el Flaco López. Van a abrazar a Enzo Fernández, el goleador. Otamendi, McAllister y Messi se abrazan allí en la mitad de la cancha. Ahora es felicidad. Thiago Almada que se acerca a abrazar a sus compañeros. Y realmente, muchachos,
1: qué final, por
0: gracias.
1: Dios, ¿eh?
0: Gracias al fútbol, gracias a Radio Continental, gracias a los compañeros, gracias a los oyentes, porque hemos vivido una jornada inmensa. Y todavía nos queda un montón más de programa. Falcone, queremos escuchar oyentes, a ver.
3: Chicos, buenas tardes. Robertino, camionero de Pergamino. Solo gritando los goles acá en el medio de la ruta. Con otros compañeros que pasan. Increíble el relato de ustedes. Muchas gracias.
4: Quiero ser campeón mundial.
5: No estoy viendo, chicos. Qué alegría, ¿no? Mi cábala. No van a la Argentina en estos partidos hasta los que no lleguemos a los cuartos. El 3-1 siempre lo dije. 3-1 y sufriendo. Pero bueno, alegría total Argentina. Gabriel de Pergamino.
6: Chicos, no soy futbolero, pero Argentina me puede. Estoy con mucosidad miércoles, la garganta hecha pelota, tosiendo a cada rato, pero grité el gol, carajo.
4: Ahora no volvimos a ilusionar, quiero ganar.
2: Ha ganado Argentina, está en cuarto de final. Vamos con el pollo, dale, pollo, dale.
7: ¿Me escuchás?
2: Dale, pollo, dale.
7: Acá estamos. ¿Qué pensás? ¿Cómo viviste el partido?
8: Emocionante, sufriendo siempre los 90 minutos, pero bueno, los huevos de Argentina siempre salen adelante.
7: Es el campeón del mundo, ¿no?
8: Obviamente, y vamos a defender esto hasta morir.
7: Bueno, dale, acá entrevistando gente. ¿Qué? ¿De dónde sos?
8: ¿De
7: ustedes?
8: ¿Qué hace
7: acá con la camiseta argentina?
8: Increíble, acá Amán, Amán.
7: Gracias. Bueno, uno de New Jersey acá. A ver, ¿cómo viviste el partido? Para contestar, ¿cómo lo viste?
9: Muy bueno.
7: Bueno, la gente habla como puede. ¿Cómo lo viviste el partido?
9: Muy bien, feliz, contento, emocionado. ¡Vamos, Argentina! No sé, estoy bien. ¡Ganó Argentina!
7: Vamos. Por momento no se podía creer, ¿no?
8: Es Argentina, José, tú como argentino. Y se...
7: ¿Campeón del mundo?
8: Y... ¿Qué tal? Pero vamos.
7: ¿Cómo lo viviste? Para continuar,
10: ¿cómo lo viviste? No hablo español.
7: ¿Qué tal eso?
10: From the US. So excited.
7: ¿Cómo lo viviste para continental?
11: Excelente, me encantó el partido, estuvo muy cerrado, pero bueno, Argentina sacó la casta de campeón al final del segundo tiempo.
7: ¿Y ahora qué? ¿Vamos por todo?
11: Vamos con todo contra Colombia y vamos por esa final y vamos a quedar campeón de nuevo del mundo.
7: Bueno, muchas gracias, ¿eh? Bueno, ¿cómo lo viviste?
9: No, increíble, la verdad es que no lo puedo creer, mismo estoy, no tengo nada para gritar,
7: ¿me escuchás, Leo?
2: Escucha a la gente, pollo, está enloquecida, pollo, la gente.
7: Bueno, sigo, si vos decís.
2: Dale, seguí con el pueblo argentino, dale.
7: Dale, Continental, ¿cómo lo vivieron?
8: La verdad, no tengo palabras, una locura esto todo.
7: ¿Vos?
9: Superado hasta el último momento, como siempre.
7: ¿De dónde son ustedes?
9: De Tucumán.
7: ¿De Tucumán y están de paseo por acá?
9: Estamos de paseo y bueno, vinimos acá a ver el Mundial para no verlo solo.
7: ¿Y ahora el próximo partido con Colombia o con Villa? ¿Qué preferís?
9: Colombia. Bueno. Siempre del lado de Latinoamérica.
7: Bueno,
8: vamos arriba.
7: ¿Cómo lo viviste para Radio Continental?
12: La verdad que sufrí bastante.
7: Pero se puede, ¿no?
12: Sí, se puede.
7: Bueno, acá sigo. ¿Cómo lo vivió, señora, para Radio Continental?
9: Hermoso. Gracias, Argentina. Gracias. Estoy inmensa.
2: Qué bocha, ¿eh?
7: La señora llorando, Leo. ¿Leo?
2: Sí, te estamos escuchando, pollo, dale, vimos las imágenes, te voy contando, pollo. Vos también lo ves allí en la pantalla gigante. Messi está emocionado, mira para todos los rincones de la cancha. Argentina perdió 2-0, ganó 3-0. Pollo?
13: ¿Se puede?
14: Sí, se puede.
13: ¿Vamos a repetir?
14: Vamos a repetir.
13: Muy bien. Señora, ¿cómo lo vio?
15: Muy mal, pero estoy feliz.
13: Ella sí se sufre, ¿no?
15: Se sufre, somos argentinos.
13: Bien, pero bueno, se puede repetir, ¿no?
15: Obvio.
13: Muy bien. ¿Cómo lo viviste para Radio Continental?
16: ¿Cómo querés que lo viva? No sé cómo estoy vivo todavía. La verdad que es una emoción. Este equipo nunca te deja tirado.
13: Nunca.
16: No importa, nunca te deja tirado. Y eso es lo que tiene Argentina. Que se quede a vivir Scaloni en la selección, por favor.
13: ¿Y qué pensás de los penales de Messi? No se le puede decir nada, ¿no?
16: No, Messi no le puede decir nada. ¿Qué le vas a decir? Sí, se nos dio toda su vida. Toda su vida.
13: ¿De dónde sos?
16: De Villa Madero.
13: Bueno, muy
16: Diego.
13: Bien.
16: Chao.
13: Chao. Bueno, chicas, ¿cómo lo vivieron para Radio Continental?
15: No, estuvo muy lindo, la verdad. Fue tipo re loco, me lindo. Terrible. Siempre. Sí.
13: Y con los penales de Messi, ¿qué opinan de eso?
15: No, le puede salir mal, no pasa nada. Es Messi.
13: El perdón a todos, ¿no? Messi.
15: Sí, empezó medio difícil, pero la verdad la remamos bien.
13: Pero el gol.
15: Sí. Una locura.
13: ¿Dónde viene usted?
15: Acá, Buenos Aires.
13: Ah, bueno. Muchas gracias, ¿eh? Bueno, acá seguimos disfrutando de la gente, Leo, decime vos, ¿eh?
0: Bien, Pollito, perfecto, perfecto, seguí. Si tenés ahí más gente, vamos a escuchar al hincha, porque la voz del hincha es nuestra voz. Si bien nosotros estamos en un rol periodístico, nos despojamos también de eso y lo sufrimos como hinchas porque amamos a nuestro país, amamos nuestros colores, amamos nuestra bandera, la queremos ver siempre, siempre flameando bien alto. Y estábamos afuera, ¿eh?
2: Estábamos afuera.
0: Faltando 15 y estamos ahí. Pollo, ¿seguís vos?
17: Zona Oeste, Merlo.
13: ¿Y venís siempre al FanFest?
17: Siempre vengo. En la otra final también vine.
13: Escúchame, faltaban 11 minutos, estábamos 2-0 abajo. ¿Cómo lo viviste?
17: Mal, de emociones. Sabíamos que le íbamos a dar vuelta, sabíamos porque lo tenemos al Leo, al mejor del mundo lo tenemos, por eso.
13: ¿Y se le perdona los penales?
17: ¿Eh?
13: ¿Se le perdona los penales?
17: ¿Qué penales?
13: Los que...
17: Al Messi se le perdona todo, papá, todo. Ah. ¿Es como quién?
13: Como Maradona.
17: Como el Diego. Es como Maradona.
13: Bueno, ¿y ahora vamos a decir?
17: Olvídate, pero ahora vamos a sufrir tanto, porque ya está, ya sufrimos dos partidos.
13: Ya está, ¿no?
17: El que viene ya no sufrimos más.
13: Colombia, Suiza.
17: El que venga, estamos preparados para cualquiera, papá. ¡Vamos, Argentina, carajo!
13: Gracias, Diego. Bueno, ¿cómo? Chica, ¿cómo lo vivió?
15: Hermoso, llorando, pero confiando, hasta el final, siempre hasta el final.
13: Muy bien, muchas gracias, ¿eh? Bueno, gente de todas las edades, te digo, Santi, Leo, no sé con quién hablo, pero gente de todas las edades, ¿eh? Para Radio Continental, ¿cómo lo viviste?
18: No, impresionante, una locura, revivimos en 10 minutos, dimos vuelta al partido, que estaba súper trabado y me imaginaba lo peor.
13: ¿Y ahora Colombia o Suiza?
18: No, yo creo que Colombia.
13: ¿Es más ganable, si vos?
18: Sí, pero tengo fe a Colombia que le van a Suiza. Pero después nosotros lo cocinamos también.
13: Bueno, muchas gracias, ¿eh? Bueno, acá estamos con los hinchas de todas las edades, te podés imaginar, gente con mascota. Santi.
0: Sí, no, tremendo, Pollo, tremendo. Tremendo, yo la verdad que son de esas jornadas de laburo que uno no se va a olvidar muy rápido. La verdad que fue, es tremendo. En un ratito volvemos a tomar contacto, Pollo, con vos.
13: ¿Quién está tocando?
0: En un ratito volvemos a tomar el contacto con el Pollo del Monte en el FanFest. Es tremendo, ¿eh? Le escribo a mi primo Agustín Bertón y le digo, Agus, ya te llamo. Me dice, Santi, es un papelón, no me sale la voz, está en el estadio.
2: Sí, claro.
0: Y yo estoy así en parte por lo que fue el otro día en la Argentina Cabo Verde.
1: Sí.
0: Que el tercer gol ya no lo pude ni gritar, el golpe de calor, lo que se gritó en la previa. Bocha, esto es una Copa del Mundo. Y los argentinos creo que estamos agritados en un montón de lados y en un montón de aspectos, a nivel familiar, a nivel político, a nivel económico, a nivel fútbol local. Sí. A nivel fútbol local hay mucha diferencia. Pero cuando juega la selección, esta escaloneta es como que logró unirnos por 90 minutos, por 45 días que dura la Copa del Mundo. La escaloneta logra algo distinto, cuando en este momento todos los jugadores, como un racimo de uvas en la mitad de la cancha, levantando en anda, salió Messi.
2: La emoción de Messi, Santi, la emoción de Messi es impresionante. Y datos también que nos invitan a soñar y números que nos ayudan. ¿Saben cuál fue la única vez que Argentina ganó los 90 minutos en un Mundial 3-2? La final de México 86. Con Alemania. Fue la única vez que Argentina ganó 3-2.
0: A ver, en vivo.
2: Ahora,
1: invicto, campeón invicto.
2: Y ahora, en este Mundial.
0: En vivo, voy a llamar a mi primo Agustín, a ver. Sí, me atiende. Hola, Agus.
14: ¿Qué haces, San? ¿Cómo andás?
0: Bueno, contame vos que estás ahí en la cancha, contame la fiebre argentina, Agus. ¿Pensaban que estaba todo perdido en algún momento?
14: No, no, es una locura, Santi. No, acá nunca pensamos que se perdía nada. Sufrimos un montón, pero la verdad que fue una locura lo que estamos viviendo, lo que se vivió. La verdad que es algo impagable, es imposible de describir. Están los jugadores en medio de la cancha, acá alentando, están todos cantando, no se movió nadie del asiento, hasta los equipos están viendo todo.
0: Terminó que es una fiesta. Agus, contame lo que fue el partido de Messi, lo que pudieron ver, porque la verdad que no hizo un buen partido, pero termina dando el gol del empate, tira al centro en el gol de Cuti Romero.
14: No, es una cosa de loco, no se puede explicar, Sandy. Yo no estoy haciendo un esfuerzo gigante para hablar, pero el partido la verdad que fue increíble. Messi, la verdad que, bueno, yo no tengo nada que explicar. Lo que genera Messi acá es una cosa de loco, boludo, con todos. No hay una persona que no tenga la camiseta de Messi puesta.
0: Bueno, me pone muy feliz que estés ahí, porque le cuento a la gente que gracias a vos yo pude ir el otro día al partido contra Cabo Verde. Y lo quiero hacer público, y que sos mi primo hermano, pero sos mi hermano, y la verdad que me pone muy, pero muy feliz. Gracias, Agus. Disfrute mucho con los chicos.
14: Te amo, Santi. Cuídate. Un abrazo para todos.
0: Ahí está.
1: Bueno.
19: En el estadio.
1: Los amigos, los
19: familiares.
0: La familia.
1: Qué momento, qué partido. Sí, sí. Y lo de Messi en esos 20 minutos finales, creo yo, sacando todo su orgullo, todo su vergüenza, una mezcla de todo eso, me parece, de saber que no se podía ir así, de por ahí su último mundial real, que puede jugar algún partido en el próximo cuando Argentina juegue acá, pero no se podía ir así de este mundial, y entendió que, bueno, que tenía que ir a jugársela. Hizo lo que tenía que hacer y, bueno, levantó el equipo. Ese 1-2 fue clave, es clave siempre en una remontada cuando vos sos más que el rival y estás perdiendo. Ponerte en partido otra vez fue fundamental para Argentina.
20: Y siguiendo con los datos, Bocha querido, en casi 100 años de mundiales que tenemos, es la primera vez que se dan 3-2 de Argentina de manera continua. Está bien, uno por tiempo suplementario con Cabo Verde, en este en los 90 minutos, pero es la primera vez en toda la historia que Argentina gana dos partidos de manera consecutiva, 3-2. Sí. Así que bueno, datos para ilusionarnos.
0: Ya lo vamos a escuchar, está hablando el ratón Ayala. En un ratito, como ayudante de campo, lo vamos a escuchar al colaborador más directo que tiene allí, Lionel Scaloni. Hoy, en un ratito, cuando arranque el partido, en 1:45, el partido de Colombia, lo vamos a ver con mucha tranquilidad, con mucho alivio. Yo sinceramente entiendo que un mundial tiene eso de épica, que es avanzar, ya siempre habrá momento para corregir y para tener solidez y para jugar mejor. Hasta el momento no se consiguió en fase de grupo, hasta el momento no se consiguió en 16avos, hasta el momento no se consiguió en octavos, pero tenemos un cuarto de final por delante.
19: Sí.
0: Y confiamos en que de acá al sábado el equipo haga un clic y pero no que haga un clic y cambie, claro, que haga un clic y recupere la memoria.
1: ¿Qué
0: porque equipo este equipo analizar? Ya jugó.
1: ¿Qué equipo? ¿Cuánto para desglosar? Yo creo que lo tiene que partir en 200 pedazos al partido de hoy, Scaloni, porque tenés los primeros 15, después del gol de Egipto. Es decir, hay un montón de situaciones, de micropartidos que se fueron dando y que tendrá que considerar, y mucho, Scaloni.
19: Sí, yo creo que en todos esos micropartidos que tiene que partir Scaloni este juego, en ninguno Argentina jugó bien. En ninguno. En ningún tramo de este partido de Argentina fue voluntad, fue orgullo, fue huevos, fue corazón, fue Messi, fue Tagliafico. Pero no podrá, o sea, tiene mucho que corregir, porque este triunfo está bárbaro y el golpe emocional nos va a durar a nosotros tal vez hasta el próximo partido, pero Scaloni le tiene que durar hasta dentro de 2 horas, y después ya tiene que empezar a pensar que tiene que mejorar, que si queremos que esto termine bien, y la única manera que termine bien es levantando la Copa en New Jersey, tiene que mejorar muchísimo Argentina, porque hay dos rivales con demasiada diferencia de jerarquía que lo pusieron en aprietos. Hoy nosotros estamos felices.
20: Yo coincido con lo que dice Gus, y es verdad, y es cierto que es parte del análisis que tiene que hacer Scaloni. Yo trato de quedarme con el lado positivo, si es que lo hay. Mucho van a decir, pero qué veletas, porque hasta los 80 estábamos hablando de una selección que no había hecho las cosas bien. Destaco la personalidad y parte de lo que tiene que tener un equipo ganador. Un equipo ganador también tiene que tener estas cosas. Sin jugar bien, cuando las ideas no llegan, cuando las piernas pesan, y aún así los partidos los terminás ganando. Viste que de los grandes campeones de la historia se dice, ni nosotros sabemos cómo sacamos adelante el partido. Bueno, de eso se trata un poco también este deporte, y eso tienen los equipos ganadores.
1: Y los intocables, el problema también es que los intocables no están jugando bien. Entonces es muy difícil a veces plantear un equipo cuando aquellos que siempre te sacaron el pecho por el equipo de repente no estén jugando bien.
3: Sí, también hay que marcar que los goles los metieron Cuti Romero, Messi y Enzo Fernández, los tres fueron titulares, y los cambios ayudaron, no ayudaron, fueron parte de un todo, y la verdad es que estamos muy pero muy felices. 3:20 de la tarde hasta las 6, mega transmisión de Radio Continental, tanda, ya volvemos.
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1: Para darlo vuelta 3-2 de los partidos más épicos de la historia del fútbol argentino. Y no hay que tener vergüenza de ponerle este mote o este cartel al partido, por más que el rival no tenga tradición futbolística como Egipto en Copas del Mundo.
2: ¿Y viste que te hablaba de los goles en tiempo de descuento?
1: Otro más.
2: Ya son 11. Enzo Fernández, ahora son 11. Son 11 los goles en mundiales que ya, en este mundial mejor dicho, con el de Enzo Fernández, que se hacen en tiempo de descuento.
1: Vamos a tomar contacto ahora con lo que es el termómetro aquí en el barrio de Colegiales, donde está Radio Continental, en Conde 51, enfrente de una plaza. Te puedes acercar, nos damos un abrazo ahora cuando salgamos todos. La verdad que lo hemos vibrado y lo tenemos a Leito Ojeda, nuestro compañero, que hizo lo suyo. Ojeda creo que metió todos los asistencias fueron de Ojeda, porque donde estaba dio suerte. Y tomamos contacto con vos, Leo, para hacer un poquito el termómetro de la calle. ¿Cómo andás?
3: Bien, Santi, bueno, es una locura la calle, te puedes imaginar que pasamos del sufrimiento, pasamos a lo que es el triunfo y muchos de los chicos, a ver, quiero ruido, quiero la trompeta, escuchá, Santi, escuchá. A ver, vamos a hablar con mamá primero, a ver, decíamos que si no sufre no vale.
4: En Argentina, si no se sufre, no se vale, pero la escaloneta está en el corazón y tiene un alma increíble.
3: Bueno, ¿cómo lo viviste? A ver, contame.
4: Lo viví con muchos nervios. Yo viví en Chile y me tuve que fumar a los chilenos muchos años y nos quieren que perdamos. Entonces pensaba, estos chilenos van a estar festejando y eso me dio emoción para gritar los goles y para salir campeones otra vez.
3: A ver, chicos, ¿cómo te llamás?
5: Agustín.
3: Agustín, ¿qué te pareció el partido?
5: No, fue tremendo cuando nos quedan ganando 2-0. Yo decía como, ¿a qué perdemos acá? Acá ya estamos descalificados.
6: Y después, ¡el golazo, carajito! ¡Ay, Romero, Messi, campeón!
3: Ahí los tenés, Santi. La otra mamá que está filmando. Emocionante. ¿Se te escaparon algunas lágrimas o no?
7: Espectacular ver a los chicos disfrutando y alentando a la selección argentina. ¡Vamos, Argentina, todavía!
3: Hay algo muy lindo que tienen que saber ellos. Que fueron testigos de algo, de una gesta muy linda y tienen que disfrutarlo.
7: Sí, y representa lo que es la Argentina con el esfuerzo, el amor, ir para adelante. Vamos a lograr lo que queremos. Vamos a Argentina todavía.
4: Una cosa más, yo le decía a los chicos, ustedes desde que nacieron son campeones, pero también hay que sufrir. Y no sufren, siguen ganando.
3: Gracias, chicos, gracias. Santi, ahí estaba por Radio Continental, la gente que va pasando. A ver, ¿cómo describirte? Como que la gente va saliendo, como que patearon un hormiguero y la gente empieza a salir. Yo me voy a seguir trasladando. Hay mucha gente, los autos tocando mucha bocina, la gente festejando. ¿Y sabés lo que veo? A ver, Santi, me voy a meter acá en la esquina, sí, de Dorrego y Conde. Hay mucha gente, hay un amigo con la camiseta de Atlético Tucumán. Chavalo, con él. Hola, ¿cómo te llamas? ¿Tu nombre?
8: Sí, papá, Juan, gusto.
3: Juan, ¿cómo lo viviste?
8: No, hermano, fue una locura. Vivo acá solo, así que me vine a este restaurante a verlo solo. Y
3: ¿te veías afuera?
8: No, pero se sentía como un ambiente como muy pesado, tanto acá como la gente, los jugadores, Messi bastante anulado por él mismo, ¿no? No es que los otros hicieron como un buen laburo, se lo veía él bloqueado.
3: ¿Es un golpe para el Mundial esto?
8: ¿Golpe para el Mundial?
3: Sí.
8: ¿Para ellos o para nosotros?
3: Para todos.
8: No, obvio que sí. Pues, si dimos vuelta a esto, ¿sabes qué? Déjame ilusionarme.
3: Y aguante el decano, ¿no?
8: Aguante
3: el
9: decano. Te piden un milagro, parece.
3: Gracias,
9: seguro.
3: Ahí estaba, Santi. A ver, otro hombre con la camiseta argentina. ¿Cómo estás? ¿Cómo es tu nombre?
10: Leandro.
3: Leandro, ya está, caíste, ¿no? Ya es como que vamos cayendo.
10: Recién ahora voy a poder comer.
3: Bueno, ¿se puede analizar el partido o se disfruta nada más?
10: Se disfruta, ya está. Ya está, hay que disfrutar cómo dieron vuelta ese partido.
3: ¿Te veías afuera?
10: No.
3: ¿No?
10: No. Mínimo veía largo y penales.
3: Bien, gracias. A ver, un compañero acá, ¿tu nombre?
11: Ricardo.
3: Ricardo, ¿y?
11: Bueno, el primer gol la verdad no lo grité, estaba medio debajo, pero los dos segundos... Sí, y los dos, el segundo y el tercero casi me muere el corazón, mira, mientras lo grita.
3: Se aguantó y aguanta todo, ¿no?
11: Totalmente.
3: ¿Y ahora que venga cualquiera?
11: Colombia, vamos a ver. Y los colombianos sería más auténtico... El desafío latino, puro, de pura cepa. Con los suizos, no sé qué onda.
3: Prefería con Colombia.
11: Muchas gracias, disfrutá el almuerzo.
3: A ver, con otra persona. ¿Está llegando bien, Santi, todo esto?
1: Todo impecable, Leo, 5/5.
11: A ver, tu nombre. Martín. ¿Hincha de quién?
12: De Argentina.
11: ¿Y de equipos argentinos?
12: Equipo argentino de Boca.
11: De Boca. El corte de pared es fundamental.
12: Increíble. Increíble lo que jugó Leandro hoy.
11: Bueno, ¿y ahora es un golpe para el Mundial esto? Para decir, acá estamos, guarda que el campeón del mundo está vivo.
12: A ver, yo creo que se le complicó bastante a Francia ahora.
11: ¿Sí? ¿Vos decís?
12: Sí.
11: ¿Preferís alguno, Suiza o Colombia?
12: El gusto que debe tener Mbappé en este momento debe ser importante.
11: Gracias. Ahí está, a ver, voy a seguir con
1: la... Leo, es un... Yo no quiero, no me quiero montar al tribuneo. Gracias. Pero...
11: ¿Un segundo?
1: A ver.
11: Vamos a seguir con la Radio Continental. Bueno, estás tranquila ya.
13: Estoy tranquila, pero fue un partidazo. ¿Qué manera de sufrir?
11: ¿Cómo lo viviste?
13: Lo vi con mucha atención a Enzo, lo insulté bastante.
11: A Fernández.
13: Sí, después me tapó la boca, pero estuvo bien.
11: Y el cabezazo que metió, ¿no?
13: Metió increíble. Siento que la próxima también tiene que estar desde el principio, porque esas devoluciones de pelotas para que conviertan es peligroso.
11: Tiene... ya tiene este peligro Santi Russo, el comentarista. Comentás muy bien, ¿eh?
13: Gracias.
11: ¿Tu nombre? No habla. Vos sí. ¿Tu nombre?
14: Soledad.
11: Sole, ¿y?
14: ¿Y qué decirte? ¿Cuándo se vio minuto 79, 2-0 abajo, ganar 3-2?
11: A ver, los 15 minutos más importantes hoy por hoy del fútbol argentino.
14: Por supuesto. Cuarto de final, ¿quién queremos?
11: ¿A quién querés? ¿A quién querés?
14: A Suiza.
11: ¿A Suiza?
14: Vamos.
11: ¿Qué le dirías a Messi si lo tenés sentado al lado tuyo?
14: Le doy un abrazo, lo beso.
11: Gracias, chicas, que disfruten. Seguimos compartiendo. Un saludo grande para todos los amigos acá que estábamos con ellos. A ver si... ¿futbolero? ¿Fútbol? ¿Tu nombre?
15: Hola.
11: Nicolás, ¿de dónde sos?
15: Úbliga.
11: Yo nací ahí. Nico, ¿cómo lo viviste?
15: Muy nervioso, ansioso. Todas las emociones.
11: ¿Pensabas que se podía revertir o la veías complicada?
15: Complicada. Después del segundo gol de ellos, complicada.
11: ¿Y qué le dirías a Messi?
15: Es un capo. Que hoy está un poquito apagado, pero es un capo cuando aparece.
11: Gracias, disfruta.
15: Gracias.
11: Ahí está. Bueno, Santi.
1: Tremendo.
11: La gente que se expresa, la gente que habla, la gente que está vestida de celeste y blanco, es una locura la calle. Te puedo asegurar, Santi, que es una locura.
1: ¿Qué te parece, Leo? Horario de laburo y en los colegios también, los nenes, ahora los que tenemos que ir a buscar a nuestros hijos a las 4 de la tarde, vamos con una felicidad y a ver a los enanos ahí saliendo. La verdad que es un día para estar con los amigos, con los seres queridos, sentirse orgullosos como siempre de nuestro fútbol, porque por más que el rival sea Egipto, estábamos en el fondo, estábamos realmente en el fondo y Argentina por lo menos se mete en cuarto de final. Y ahora, como dijo uno, quiero verte Francia, te quiero ver Suiza, te quiero ver Colombia, te quiero ver, los quiero ver a todos, porque Argentina está de pie. Leito, en un rato la seguimos, ¿te parece?
11: Es una locura la calle, Santi, una locura, chau.
1: 3 de la tarde, 32 minutos, hasta las 6, te vamos a acompañar aquí en Radio Continental. Ahora es momento de Flor Lema y el servicio informativo de la radio.
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17: Hora 15, 32 minutos en todo el país. José Luis Espert se negó a declarar en la causa por presunto lavado de activos. El exdiputado de La Libertad Avanza se presentó en el juzgado de San Isidro y entregó un escrito en donde defendió la transferencia de $200,000 que recibió del empresario Fred Machado. Espert afirmó que el pago en 2020 fue por haber brindado asesoramiento para una de las firmas del empresario que se encuentra detenido en una cárcel de Texas por lavado de activos y fraude. El aeropuerto de Caracas volverá a operar vuelos comerciales. El gobierno confirmó que ocurrirá a la brevedad, tras permanecer cerrado por los daños que causaron los terremotos del 24 de junio. El aeropuerto pasará a operar con la pista paralela mientras se realizan las reparaciones. Argentina venció a Egipto y selló su pase a cuartos de final de la Copa del Mundo. La escaloneta se impuso 3-2 con goles de Cuti Romero, Leo Messi y Enzo Fernández. El seleccionado jugará el próximo sábado a las 22 horas con quien resulte vencedor en el encuentro entre Colombia y Suiza a disputarse hoy a las 17 horas. Para mañana miércoles espera cielo parcialmente nublado con una mínima de 7 grados y una máxima de 18. 18 grados la actual en Buenos Aires, el cielo está algo nublado.
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1: De la tarde, 34 minutos, y vamos a empezar a escuchar a los protagonistas. Vamos a escuchar a Lionel Scaloni, un Scaloni que realmente, yo quiero escucharlo después en conferencia de prensa, pero estas son las primeras palabras post victoria argentina.
2: No puedo levantar la mirada, lo siento, estoy muy emocionado. Qué grupo de jugadores, hermano. Ya está, me tengo que ir, dejamos.
3: Sí. No aguantó.
1: ¿Qué más vas a agregar?
3: Y nada.
1: Y cuando vos declarás así, te das cuenta y estás diciendo un montón, que sufriste, que hubo problemas, que hubo virtudes, que hubo corazón, que es fútbol, que es potrero, que es amateurismo, te estás diciendo un montón de cosas, que hay cosas por corregir, un montón de cosas estás diciendo con ese estado a flor de piel de Lionel Scaloni. Y habló Enzo Fernández también, el goleador, el héroe, el que marcó el tercero.
4: 3 años más o menos después del Mundial de Qatar, poder vivir estos momentos, la verdad, agradezco a Dios, soy un privilegiado y toda la gloria a él, y recalcar a mis compañeros que tenemos un grupo fenomenal, un grupo que nunca se da por vencido, más allá de las dificultades, en la adversidad, estamos juntos siempre, así que agradecer a mis compañeros, al cuerpo técnico, a toda la gente que está alentando acá, a todos los argentinos que están en Argentina y bueno, un pasito más.
5: Suele hacer goles lindos, en mundiales.
4: Ah, bueno, a veces en esas situaciones me ponen mis compañeros. La verdad que tengo unos compañeros terribles, de una calidad terrible. Y ahí en los últimos metros, la verdad que bueno, hay que aprovechar en esa jugada donde hay espacio, donde hay hueco, y hoy creo que se me dio en el último minuto.
1: Tremendo, Enzo. Pampa no hizo un buen partido ese, pero qué, permítame el término, ¿qué carajo importa si Enzo Fernández hizo un buen partido, no?
6: No, la mentalidad ganadora que tiene ese chico, pero desde que se puso la camiseta en River, ya te dabas cuenta con el desparpajo que jugaba. Después en Qatar, con apenas algunos minutos en la selección, entró y no salió nunca más. Tiene una personalidad, un optimismo. El otro día creo que era el propio Mariano Clos que hablaba de esto, decía, es un pibe que se la cree tanto, confía tanto en él, tiene el ego tan arriba. Por eso llega donde llega y termina cabeceando donde termina cabeceando, y él acompaña a la jugada cuando ya todos habían quedado atrás.
1: Y bien por el técnico, porque el técnico en un punto pudo haber sacado más jugadores. ¿Se acuerdan cuál fue nuestra reacción cuando lo saca Tagliafico?
3: Sí.
1: ¿Qué está haciendo?
3: Ahora mismo digo que estuvo mal sacado.
1: Bueno, pero
3: no bien incluido Nico González, que para mí entró bien, pero no era Tagliafico.
1: Sí, yo creo que ningún cambio es lo que terminó rompiendo. Por ahí el Toro Martín, después quiero, cuando estemos en casa la tardecita noche, ahí vamos a poder sentarnos mejor y ver ciertas cosas que por ahí acá no pudimos por el aire, por el profesionalismo y fundamentalmente por el nerviosismo que también nos ganó. El Ratón Ayala, colaborador de Lionel Scaloni, habló y esto fue lo que dijo.
7: Estás volviendo el alma un poco al cuerpo y nada, agradecerle a estos muchachos que emocionan. Se lo decía a Paredes ahora cuando terminó, que realmente no dan eso, son eso, no se cansan, van por más y son capaces de hacer estas cosas.
8: Es un equipo que además tiene una mente ganadora total.
7: Sí, estaba golpeado, pero ellos sabían, se prometieron a sí mismos, dice, hay que irnos, pero hay que irnos con la frente alta. Bueno, otra demostración de un grupo increíble.
1: Ratón Ayala, un emblema de la selección de la década del 90, ahora como ayudante de campo de Scaloni, siendo él campeón del mundo en el Mundial pasado. Gus, ¿cuáles son las repercusiones a flor de piel? Lo primero de los portales principales de internet en el mundo del futbolístico.
3: Muy bien, hablemos de lo que está pasando en España. Por ejemplo, los amigos de Marca, que ponen remontada faraónica de Argentina con polémica. Das España es historia en una remontada increíble, es Argentina marcando en el descuento, qué auténtica locura. El diario AS, otro diario de Madrid, Enzo es la estrella y Messi la leyenda. La Gaceta de los Sport, italiano, Romero, Messi y Fernández se lo dan vuelta a Egipto, del 0-2 al 3-2, Argentina una remonta mundiale. Nesegna 3 goles en 13 minutos y manda a casa a Egipto. Lance de Brasil, el mejor juego de la Copa, con el brillo de Messi y Enzo, le dan vuelta al resultado de Egipto 3-2. A Bola, de Portugal. Lágrimas en Atlanta. Argentina elimina a Egipto con una épica remontada. Hay un diario de Egipto, habla de una salida digna. Argentina derrota por la mínima a Egipto en la Copa del Mundo. Nuestros hermanos peruanos, Argentina del Comercio de Perú, Argentina 3, Egipto 2, remontada épica en Atlanta. Enzo Fernández marca el tercero en los minutos de descuento. líbero, también de Perú, remontada histórica. Argentina eliminó con sufrimiento a Egipto y sigue en el Mundial 2026. Nos vamos a México. ¿Cómo estarán nuestros hermanos mexicanos?
1: ¿Qué te parece?
3: Yo creo que igual el odio...
6: Un colega me escribió felicitándome.
3: Bien, porque bueno, para contento, mí el odio es más en redes que en lo social. ¿Sí? En las redes, tres o cuatro boludos
1: ¿Qué pueden decir?
3: Desatan odio.
1: Eso.
3: Y algunos se prenden, pero en realidad yo creo que no existe ese odio. El Universal de México.
1: Sí.
3: Argentina logra una remontada histórica sobre Egipto y avanza a cuarto de final del Mundial 2026. Medio tiempo de México, remontada. Sufrida y feroz voltereta de Argentina, le ganó 3-2 Egipto y sigue con el sueño del bicampeonato. Nuestros hermanos chilenos también. Termina el partido y gana Argentina. De manera increíble para pasar, así el estilo porque así está escrito. Argentina de manera increíble para pasar a cuartos, el mejor partido del Mundial, impresionante lo de Argentina. Perdía 2-0 hasta el minuto 70, en realidad hasta el minuto 80. Pero lo dio vuelta y demostró ser la bicampeona del mundo, ya nos están quemando. Un diario de nuestros hermanos de Bangladesh que sí nos quieren.
1: Sí.
3: Increíble remontada. Argentina vence 3-2 Egipto y alcanza los cuartos de final. El pitido final sonó en el minuto 12 del tiempo añadido. Argentina protagonizó una remontada increíble y avanzó a cuartos de final. Messi está llorando. Sus lágrimas parecen aumentar mientras sus compañeros lo abrazan. The Guardian.
1: A ver, de Inglaterra, a ver qué dice.
3: The Guardian. Egipto se vuelve a casa. Nada de la vuelta. No. Egipto se vuelve a casa. Quizás después de haber sido perjudicado por las decisiones arbitrales. Un gol anulado por una infracción ocurrida mucho antes en la jugada, además de dos reclamos de penal sobre el final que fueron desestimados justo antes del gol de la victoria argentina. Acá hay que hablar un pequeño paréntesis. Bueno, ahora terminemos de leer.
1: Dale.
3: Y hagamos un pequeño paréntesis, porque Egipto no pide una jugada de penal. Creo que hay dos o hay tres.
1: En Egipto.
3: No. En la misma jugada. A veces parece que los equipos más grandes reciben el beneficio de las decisiones, dijo el llorón de Roy Keane en TV. Pero eso no debería restarle mérito a lo que ha logrado Argentina, dijo el gran Roy Keane en TV. De Sand, Inglaterra, sí. El último, Argentina 3, Egipto 2. Messi y Enzo rescatan a los campeones vigentes del abismo para evitar una de las mayores sorpresas de la historia de los mundiales. Y la verdad, sí, creo que es con el título que más coincido.
1: Yo te digo que si a Argentina le tocaba perder, iba a ser una actuación papelonesca.
3: Sí,
1: e iba a ser una derrota papelonesca.
3: Sí, sí, sí.
1: Y me quedo con algo que ponía allí en un Zócalo Teis Sport. No lo noquearon y apareció el corazón del campeón del mundo, no lo noqueó. Y no me vengan a decir que no lo dejaron noquear, porque yo entiendo que hubo un gol anulado con el partido 1-0 que generó mucha polémica, pero si vos ves, no es un invento del árbitro. Hay una acción de un pisotón sobre Lisandro Martínez. El pisotón se ve, yo te lo juro, pero Gus, el pisotón se ve. No es que no hay nada y se inventó algo. Después es una jugada de apreciación, y todo lo que sea jugada de apreciación, para vos puede no ser. Para mí sí, para vos puede ser, para mí no. Digo, y eso hay una carga subjetiva, pero no es un invento. No es que es la mano de Maradona, ¿me entendés? Donde no hay término medio. Acá no es opinable, esto es opinable y debatible, como lo reglamentario. Pampa, ¿querés decir algo?
6: Sí, atención a esta declaración de Scaloni ayer en conferencia de prensa. Cuando las cosas no te salen, no hay una sola manera de ir a ganar. Con la garra, con la intensidad, con los huevos, con el espíritu que llevamos con nosotros. Todo eso el equipo lo tiene. Y después agregó, estos chicos siempre dan un plus de temperamento, de ganas, de no querer perder. Parecía anticiparse a lo que terminó pasando hoy.
1: Tremendo, tremendo esto. Bueno, Ro, reacciones del público, reacciones de nuestros oyentes. Seguimos teniendo el teléfono abierto en el 1144-000-590, que es el WhatsApp de Radio Continental.
9: Santi, son muchas. Obviamente una remontada fantástica la de la selección. Y yo, mi cava, la quiero decirle antes de leer los mensajes. 14:38, segundo tiempo. Yo estaba acá en el informativo, no pude ver más. Dije, me voy a caminar por los pasillos de la radio. Y así quedé. Y todo el mundo, cada vez que me veía, seguí caminando hasta que terminó en este 3-2 que sufrimos todos, pero bueno, que ahora estamos festejando. ¿Qué dice la gente?
1: ¿Qué dice?
9: La gente, los oyentes, ustedes que están del otro lado, 1144-000-590. ¿Y qué nos dice? Desde Puerto Montt, el sur de Chile. Un fuerte abrazo a la distancia. Feliz, vamos, vamos, Argentina. Dice este oyente que se llama Iván, recomiendo por un año no ir a visitar las pirámides, ni a los faraones, ni a las momias, lo dice Oscar.
1: Vamos a una tanda, ya volvemos.
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7: Beatriz de Nogués, y estaba escuchando la radio justo en el momento empecé a escuchar cuando empezaste a hablar y decir que no perdía las esperanzas hasta que fueran 5 minutos antes de que finalizara el partido. Vos no perdías las esperanzas y ahí tuve fe. Saludos, chicos.
8: Pero chicos, me muero, se me bajó la presión, me muero.
9: Buenas tardes. Yo propongo Scaloni presidente, Messi vicepresidente, cada jugador un ministerio distinto. Así vamos a estar muy unidos la Argentina. No nos va a dividir nadie, ni Boca, ni River, ni peronista, ni radicales, ni kirchnerista. Esta gente nos une a todos. Alberto de Almagro.
10: Último momento, parece que el presidente Milei ha decretado feriado nacional por el triunfo de Argentina, y feriado nacional para pasado mañana.
11: Gracias a todos los que dejan sus mensajes en el 1144-000590, que es el WhatsApp de Radio Continental. Si nos mandás un mensaje escrito, lo lee Rosana Pagani. Si nos mandás un mensaje de audio, lo escuchamos aquí con vos. Leo Paredes, importantísimo, para un quite sobre el final de partido, donde se origina el tercer gol de la Argentina. El segundo.
12: Ya estaban 2-2.
11: ¿Y qué quite es el que se está poniendo?
12: El quite, no, el de Julián es
11: el tercero. Julián el tercero, sí. ¿Cuál de Paredes?
12: Hay un quite que era que se venían 3 contra 3 y para quita.
11: Esa contra.
12: No derivó en nada.
11: Bueno, habló Leo Paredes, el jugador de Boca, y esto fue lo que dijo.
13: Es que no hay muchas palabras para describir lo que pasamos, lo que vivimos, lo que sentimos por jugar con esta camiseta. Volvimos a demostrar que sufriendo damos la cara hasta el final, hasta el último minuto. La verdad que para mí es un orgullo ser parte de esta selección. No tengo otras palabras porque realmente es un placer.
11: Muy bien, hasta ahí la palabra de Leo Paredes, que estoy viendo que muchos lo dan como figura de partido. Lisandro Martínez también habló, el defensor argentino, que para mí quedan los dos goles, está en la foto los dos goles, pero bueno, pasamos y nos olvidamos un poco de la mala. Lisandro fue héroe contra Cabo Verde y es un jugadorazo. Escuchémoslo.
14: Sí, sensaciones increíbles, emociones.
0: un partido que era para el recuerdo, un partido donde Argentina demostró mucho carácter, mucha personalidad, y sin duda que es un partido increíble que nos hace sellar el pase a la siguiente ronda.
11: Yo decía, Lisandro, este es Lautaro Martínez. Me equivoqué de Martínez, pasa, puede pasar, emoción violenta.
14: Todos son buenísimos.
11: Todos son buenísimos. Y Álvarez sí, hay uno solo, es Julián. Julián Álvarez, esto fue lo que dijo.
15: Nada, bueno, alegría, mucha emoción. Decía recién ahí que no soy mucho de emocionarme, pero la verdad que cuando salí, estaba ahí los últimos minutos en el banco, lo sentí mucho, mucha emoción. El partido que ganamos hoy, cómo se dio todo en un Mundial, creo que bueno, uno de los más importantes por la forma de los últimos años de la selección argentina.
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11: Vamos a viajar nuevamente a Atlanta, a los Estados Unidos, porque allí está nuestro compañero y amigo, el Cholo Sotile. ¿Cómo andás, Cholito? ¿Qué jornada histórica viviste ahí, hermano?
17: Oh, tremendo, tremendo, Santi. ¿Cómo andás vos? ¿Cómo andan todos? La verdad que todavía estamos conmovidos, conmocionados, impactados. Es una tarde inolvidable. Por supuesto, después con el correr de los programas hablaremos del equipo, de cuestiones tácticas, estratégicas, de modificaciones, de qué pasó. Pues la verdad que lo que le gana a todo es la emoción. La verdad que el impacto emocional del empate y después del triunfo, el ser testigos de un acontecimiento histórico, ver a Messi llorando como lloraba desde la descarga y la emoción, y después a los compañeros mostrándole al mundo que es el mejor de todos, son imágenes que jamás olvidaré, como diría la canción.
11: Chuelo, acá estábamos reaccionando al partido y decía Gustavo Medina con el 0-2 y faltando 15, tiene que entrar una. Si entra una, yo hasta el pitazo final voy a tener la esperanza, lo que no imaginamos nunca, que era el 3-2, y cuando se consiguió el 2-2, la pregunta que reinó en la mesa es, ¿y qué hacemos ahora? ¿El equipo va a buscarlo o espera y va a la larga porque ya era un premio? Y sin embargo lo fue a buscar y lo ganó.
17: No, es una locura. Como dijo Carlin, es un equipo que nunca se rinde, es un equipo que tiene personalidad, un equipo que sabe sufrir. En los mundiales hay que saber sufrir. Y también que supo ligar, y también entendemos esto. Pero hay una cuestión de energía, de ese espíritu competitivo que transmite Messi, que es un infierno. A ver, imaginémoslo en términos normales. La última pausa de hidratación es casi para despedirse del Mundial. Sí. Bueno, tengamos una imagen digna, no hagamos ningún escándalo y vayámonos en paz con la foto de Qatar 2022. Y estos muchachos fueron y le dieron vuelta. Y con un equipo que cerraba bien espacios, una Argentina que no estaba lúcida, con algún tiro a media distancia necesario de Paredes. Para mí, no, vos lo decías, Santi, no sé a quién te referías, pero Paredes fue fundamental en su ingreso. Y también en un momento que Argentina no encontraba variante de ataque o el espacio, buscando desde afuera, pero no se ganó con fútbol, no se ganó con los cambios o con la estrategia, más allá de cómo entraron cada uno. Se ganó con el corazón y se ganó con el escudo, se ganó con las 3 estrellas. Hoy le terminó imponiendo eso y lo dejó ciego a un Egipto con un roce físico valioso y valorable, con una salida en ataque que nos hizo sufrir. Y la verdad, si me preguntás, durante 75 minutos me sentía fuera del Mundial.
12: Yo lo da la sensación que hoy se gastó la última bala que teníamos de aliarnos con la fortuna, que estas cosas pasan hoy y ya no se van a repetir. ¿Qué es lo que menos te gustó de la selección? ¿Qué es lo que más, ya lo dijiste, la entrega, la garra, la vocación de ir a buscar, el temple del campeón, el espíritu del viejo campeón que no se rinde? ¿Y qué pensás que hay que corregir?
17: Le faltó juego otra vez en el mediocampo, más allá de que entró Paredes. En un momento Messi no podía y el equipo no lo ayudaba. Recién hablando en una entrevista que hacíamos, pensaba en esto, un lapso largo de imágenes del Messi de la Copa América 2011. Penal errado, una pelota que le pica mal y la termina colgando, encarar y no poder pasar, y en los últimos 15, desde la emoción y del escudo, fue el Messi y la selección de 2022. Bueno, todo eso, porque el pasado no está unido solamente a finales perdidas, algunas jugando mejor, otras peor, sino que hay un tiempo anterior también donde Argentina no hacía las cosas bien, donde Messi retrocedía y entonces era una mala señal. Entonces hay un montón de cosas para corregir. Nos llegan y nos hacen goles muy rápido, porque fíjate que Egipto nos llegó 10 veces, pero nos llegó 2 veces y nos hizo 3 goles, porque en uno se lo anularon.
14: Uh-huh. ¿Considerás, Cholo, que este triunfo puede llegar a destrabar al equipo por lo que significa ganar de esta manera? De hecho, te contamos que acá en el Obelisco la gente se está juntando para festejar, y quizás para muchos será algo fortuito, algo azaroso. Yo creo que tiene que ver por el tipo de triunfo que se dio. ¿Crees que puede destrabar algo en la selección?
17: Espero que sí. Lo que pasa es que también creía que eso iba a ser Cabo Verde, después de sufrir demasiado, como dijo Messi, que el equipo iba a encontrar a los futbolistas históricos en su mejor rendimiento físico, que a partir de eso se iba a potenciar el rendimiento. Y hoy Argentina arranca teniendo la pelota, tiene una jugada que no llega a definir bien Enzo Fernández, pero estaba claramente en offside de Paul, y después le mueve una buena pelota, cabezazo ganándole a Lisandro Martínez, y sufrió. Y es cierto, si nosotros lo pensamos sin ojos argentinos, tuvo más posesión, tuvo más situaciones de gol, pero le hacía daño Egipto cuando salía, sí, para adelante. Entonces, espero que este otro sopapo sirva como un impacto emocional para que potencie a los futbolistas y no estar tan pendiente de la fortuna.
11: Ojalá, Cholo, siempre decimos, ¿no? Hasta ahora estamos esperando al equipo, pero por suerte nos sigue dando vida la Copa del Mundo y nos sigue dando días para que el equipo haga un clic. Y el clic no es que mejore o haga un giro de 360, sino que se acuerde de jugar como lo hizo hasta acá, que fue realmente muy bueno. Lo último que te preguntamos antes de liberarte, ¿cómo se vivió? Vos estabas seguramente en el sector de prensa, pero el termómetro del hincha durante todo el partido, ¿en algún momento la sensación de que se perdía?
17: No hubo sector de prensa.
11: Mira,
17: fue todo tribuna durante los 90 minutos. Pocas veces vi a tantos periodistas revoleando todo y abrazándose a festejar. No había nadie que anotaba, no había nadie que estaba mirando quién había perdido en la jugada, no había nadie que estaba mirando cómo sería el festejo. Fue una locura. Entonces, el hincha sí que lo vivió con mucho sufrimiento. Y vos me decías si en algún momento sentía que lo perdía. En gran parte, sí. En gran parte. Porque te digo, había un impacto a partir de los goles de Egipto que hicieron silenciar a una tribuna ruidosa. Y en un momento se escuchaba el pequeño grupo de egipcios. Entonces, en ese lugar vos te das cuenta que lo que estaba transmitiendo ese silencio era miedo. Era tensión, pero era miedo. Por momentos después también lo levantaba y ya no eran solamente los cantitos de selección, sino los que van degradando al rival, sí. Los que piden como los clubes, ¿viste?
11: Sí.
17: O sea, ponga huevo que tenemos que ganar. Se utilizó todo por momentos, pero yo creo que la mayor parte de las 70.000 personas que hubo acá, poné que hubiera 60.000 con la camiseta argentina, no todos argentinos, pero de esos, 50.000 creían que estábamos fuera.
11: Te cuento lo que dijo para allá, para despedirte, Zlatan Ibrahimovic, que está trabajando en los Estados Unidos para la cadena Fox y está analizando, sí, los partidos. Dijo: Messi se convirtió en un animal y nadie puede atraparlo. Es el mismo Messi que yo vi con mis propios ojos, el que estamos acostumbrados a ver y que seguimos viendo. Recuerden que ya lo ganó todo. Miren su hoja de vida, ya ganó un mundial, ganó Balón de Oro, todo, y aún quiere más. Es realmente impresionante, de un crack a otro. Cholo, la seguimos, ¿te parece?
17: Sí, sí, y ya lo que creo con esto que decía Ibrahimovic, que más que eso, porque por supuesto está su espíritu competitivo, su vergüenza, rebelarse a partidos que no son los mejores o de nivel Messi, el tipo no quiere dejar jugar la selección. Messi no quiere dejar de jugar el Mundial, y por eso esa descarga emocional que nunca en mi vida vi.
11: Gracias, Cholito, la seguimos. Fuerte abrazo y a disfrutar.
17: Abrazo para todos.
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0: Hora 16 en todo el país, 18 grados la temperatura en Buenos Aires, cielo algo nublado. Javier Milei viajará a la Asunción de Keiko Fujimori como presidenta de Perú. Aún no se confirmó qué comitiva acompañará al presidente en la ceremonia el 28 de julio. Días más tarde, el 7 de agosto, el jefe de Estado participará de la toma de mando de Abelardo de la Espirela como jefe de Estado de Colombia. Con épica, Argentina remontó ante Egipto y avanzó a cuartos. Enzo Fernández, quien convirtió el tercer gol y selló la victoria para el seleccionado, dijo que la escaloneta va a luchar hasta el final.
1: Esto es un mundial, sabemos cómo lo vivimos, toda la gente que está atrás de nosotros, todos los argentinos, toda nuestra familia. Todo el sacrificio que hicimos cuando éramos chicos para cumplir este sueño y nada, que el fútbol te regale este momento, Dios te regale este momento, es algo increíble para nosotros. Nada, sabemos que no, que era muy temprano para irse a casa y que vamos a seguir luchando hasta el final.
0: Leandro Paredes afirmó que no quiere que llegue nunca el último partido de Messi.

0: el FanFest se tiñó de celeste y blanco, informa Fabián Del Monte.
1: Una multitud vivió el partido entre la Argentina y Egipto en el FanFest de la Plaza Sever, en Libertador y Sarmiento, en el barrio de Palermo. La gente no lo podía creer. Así lo dice Sebastián.
2: Sufriendo demasiado, hasta lo último.
3: Sí, pero ¿le tenías fe igual?
2: Sí, hasta lo último teníamos que esperar.
3: ¿Y Colombia o Suiza?
2: Colombia un poquito más difícil, pero preferimos Suiza.
1: Fabián Del Monte, Servicio Informativo Continental.
4: Pronóstico.
0: Se espera cielo parcialmente nublado para mañana miércoles, con una mínima de 7 grados y una máxima de 18.
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5: Está complicado en la Panamericana por un choque a la espera de peritos a la altura del kilómetro o ruta 27, sentido a la ciudad de Buenos Aires. Esto es en el ramal Escobar de la Panamericana. Mientras tanto, en el kilómetro 4650, sentido a la ciudad de Buenos Aires, ya se está normalizando luego de un choque en el acceso oeste. Pero los festejos están a flor de piel en distintos barrios de la ciudad de Buenos Aires, obviamente el principal, 9 de julio y Corrientes, frente al obelisco, y también está cortada la esquina de Belgrano, Cabildo y Juramento. Nos vamos a los servicios para que tengan en cuenta fin de semana largo a partir del 9 de julio y hasta el 12 de julio inclusive. El ramal a Tigre estará interrumpido y los demás ramales del Mitre, José León Suárez y Bartolomé Mitre, no llegarán a Retiro por obras. Y por el fin de semana largo no habrá servicios en los trenes del Sarmiento por obras.
0: 18 grados la temperatura en Buenos Aires, cielo algo nublado.
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0: 4:04 de la tarde, 4 minutos, hasta la hora 18 te vamos a acompañar en esta mega transmisión que arrancó allá por las 12:45 del mediodía. Argentina ya está entre los 8 mejores del Mundial. El próximo sábado a las 10 de la noche va a jugar en Kansas City contra el ganador del partido que va a arrancar dentro de 55 minutos entre Colombia y Suiza. Bueno, se imaginan lo que son las redes sociales, ¿no? Acaba de tuitear el presidente Javier Milei, dijo, vamos Argentina, carajo, qué manera de sufrir, la pero no lo dijo así, sino que LRPMQLRMP, con lo cual uno infiere que es la República.
1: ¿No está trabajando el presidente?
0: Los jugadores en estos momentos están en la tribuna, fueron al vestuario, están con ropa ya bañaditos y con ropa de entrenamiento, digamos, saludando a sus familiares, ¿eh? Así que es un lindo momento el que se está viviendo allí en Atlanta. Vemos a Julián con su hijita, bueno, vemos a

0: Otamendi también, estaba el papá de Dibu Martínez, está la familia de Enzo Fernández. La verdad que es un momento que los jugadores se deben con su gente. Y Pampa, repasamos, Argentina entró entre los 8 mejores, llegó a cuarto de final. ¿Y cómo le ha ido históricamente en cuartos a la Argentina?
1: Sí, va a ser la novena oportunidad que Argentina va a tener de jugar esta instancia. 8 ocasiones, con la particularidad que 4 fueron victorias y 4 fueron derrotas. Así que en esta oportunidad la balanza va a ir para un lado o para el otro. Esperemos que sea para el lado que todos deseamos y esperamos. 1966, derrota frente a Inglaterra 1-0. 1986, victoria obviamente ante Inglaterra 2-1 con aquellos goles de Diego. En el 90, victoria en los penales ante Yugoslavia por 3-2, 0-0 en los 90. En el 98, derrota frente a Países Bajos 2-1. 2006, derrota en aquellos penales fatídicos frente a Alemania con Lehmann. 2010, derrota también frente a Alemania 4-0, aquella selección de Diego Maradona. Victoria 1-0 frente a Bélgica 2014. 2022, 4-3 en los penales frente a Países Bajos. Y ahora 2026, ¿será Colombia? ¿Será Suiza? Ya te vamos a contar de eso.
0: Bueno, y ahora le vamos en un ratito a preguntar a Leo cómo va a formar Colombia, cómo va a formar Suiza para el partido que va a arrancar dentro de un ratito nada más. Pero habló Nahuel Molina, habló el lateral derecho de la selección y esto fue lo que dijo.
2: Ah, dificilísimo también, la verdad que un partido muy de lo emocional, estar intentando todo el partido, no poder abrirlo y después terminar dándolo vuelta 3-2, es una locura, es la verdad que inimaginado. Y nada, agradecido al grupo que siempre intenta, siempre pelea hasta el final, y gracias a todo eso hoy seguimos.
0: Hasta ahí el testimonio del futbolista Atlético Madrid. Leo, arranca en un ratito, a las 5 de la tarde comienza el partido Colombia contra Suiza.
3: Vargas en el arco, Muñoz, Davinson Sánchez, Lucumí y Mojica. Mitad de cancha para Puerta, Jefferson Lerma, John Arias, arriba James Rodríguez, Suárez y Díaz, el equipo de Colombia.
4: Arias al banco. Independiente que Colombia avance una instancia más para cobrar unos dolarucos más.
3: Claro, en Suiza será, es un relojito este equipo, ¿eh? Cobren en el arco, Zaccaria, Elvedi, Akanji y Rodríguez, Xhaka y Freuler en la mitad de la cancha. Rieder, Shahari y Endoye arriba, va a jugar como una que apunta en voló la partida por parte de... octavo de final entre Colombia y Suiza. Va a dirigir Iván Barton de El Salvador. El partido se va a jugar en Vancouver.
0: En un ratito vamos a estar hablando un poquito de qué esperamos, qué rival esperamos, a quién queremos, preferimos alguno que otro, pero queremos también saber cómo se vive en Brasil la victoria argentina. Y allí hay un amigo que tuve la oportunidad de laburar con él, también con amigo de Leo Ojeda, como Fede Busquets, que es relator, que es periodista y que está radicado allí en Brasil, más precisamente en San Pablo. Fede, ¿cómo andás? Buenas tardes. Bueno, antes que nada, felicidades, felicitaciones como argento. Imagino que a la distancia y sobre todo en Brasil, la felicidad debe ser el triple.
5: Santi, querido, buenas tardes para todos. Y sí, el abrazo también, el abrazo argentino a la distancia, que es cuando más se siente, ¿no? Y tal vez cuando uno más se emociona, cuando más grita, ¿no? Porque uno extraña el afecto. Yo recuerdo la final de 2022 mirándola con mi familia, partidos con mis amigos. Bueno, y acá con mi novia no nos quedaba más que gritar los goles, abrazarnos y que los vecinos se enteren que hay una pareja argentina en todo el edificio.
0: Tremendo, realmente tremendo, Fede. Bueno, la prensa brasileña, los primeros ecos.
5: Mirá, estaban todos, para empezar, yo acá quiero juntar a la prensa formal, a youtubers, influencers, como para hacer algo genérico, pero estaban todos con el cuchillo y el tenedor esperando la victoria de Egipto, la eliminación argentina. En el 2-0 parecía que esto era una celebración, que se venía la fiesta para ellos después del golpazo que tuvieron ante Noruega, pero bueno, otra vez el baño de realidad. Yo recién lo escuchaba también a Medina, que contaba lo que decía, bueno, Lance, con el tema del triunfo faraónico. Bueno, los medios en general lo están mostrando a Messi como una figura enorme. Recién estaba viendo una transmisión de YouTube acá, de uno de los canales más importantes que transmite el Mundial, donde, bueno, son anti-Messi, pero en general después otro le decía, che, pero vos no podés ser anti-Messi, o sea, podés creer que pierda Argentina, está bien, pero no podés ser anti-Messi. O sea, es un tipo que te, mismo en la transmisión lo decían, no hay que festejar nada todavía porque Argentina está con vida y está Messi, que es lo que terminó sucediendo. Se entiende que aparte sí. Acá en Brasil se agarran de absolutamente cualquier cosa para poder olvidar o no tener tanta tristeza después de la eliminación ante Noruega, que, a ver, en los papeles podía suceder, acá para Brasil fue catastrófica esa eliminación en términos de todo lo que se proyectó desde la llegada de Ancelotti el año pasado, desde mayo del año pasado. Tampoco se le dieron muchos buenos resultados como para decir, bueno, Brasil llega como la candidata. En los amistosos le ganó 6-2 a Panamá, después con Egipto ganó ahí tuvo el primer tropezón, que fue la lesión de Wesley, donde Brasil armó una lista extraña, con pocos mediocampistas, sin muchas opciones, bueno, y ni hablar del tema Neymar. Entonces había mucha crítica, pero también había mucho, y esto tiene que ver mucho en esta discusión que vamos a tener a partir de ahora y que va a durar durante muchos años, entre el periodismo, influencers, youtubers, y que a veces cuando uno critica parece que es contra eso. Bueno, acá hay muchos periodistas que criticaron a Ancelotti, que criticaron a Brasil, que criticaban la lista, lo mal armada que estaba, porque no había muchas opciones. Llevó solo 5 mediocampistas, estamos hablando de Brasil, solo 5 mediocampistas, después sumó uno más por la lesión de Wesley, dando cuenta y haciendo notar que había un error en esa convocatoria. Pero bueno, y el día que fue la convocatoria, acá se armó un evento que parecía que eran los festejos porque habían sido campeones del mundo. Claro. Acá no tienen esa cuestión con la mufa como tenemos nosotros, que che, no digamos que vamos a ser campeones. Acá tenían la sexta estrella preparada, se habían vendido un montón de camisetas, las calles estaban empapeladas. Cuando jugaba Brasil no había nadie en las calles. Nosotros acá vivimos en una calle, una de las principales, más conocidas, que es la Rua Augusta, que hay muchos bares. Bueno, estaban explotados, bubucelas, la Avenida Paulista, la principal, no quedaba absolutamente nadie. Y después de lo de Noruega fue silencio. Claro.
3: Fede,
5: atroz.
3: ¿Qué haces, sí. Fede? Leo, ¿cómo andás?
5: Leo, querido.
3: Fede, y con este golpe, porque, a ver, para Brasil, Argentina, Argentina para Brasil. Más allá del golpe brasileño, de la eliminación, esto de hoy también es un golpe al mentón para Brasil.
5: Sí, sí, por eso yo te decía antes que estaban esperando la derrota de Argentina. Les duele que sigamos. Digo, bueno, no solo a los brasileños, me parece que hoy con Egipto nos volvimos a ganar otro enemigo en el mundo, ¿no? Con este chiste de que nos odian en todos lados. Pero claro que lo estaban aguardando, porque es una manera, si se quiere, de aplacar. A ver, pasa con River, con Boca, con Independiente, con Racing. En general, viste, siempre cuando a vos te va mal y a tu rival le va peor o no cumple con las expectativas, decís, bueno, listo, por lo menos a ellos también le fue mal. Igual, vos sabés que hay una cosa acá, y yo no quiero que me odien, por lo menos los paulistas, yo voy a hablar de Sao Paulo. En Buenos Aires no se ve gente con la camiseta de Brasil generalmente. Uno no va caminando por el centro y se ve gente con la verde y amarilla. Vos acá caminás por la avenida principal, por la avenida Paulista, y hay mucha gente, y digo mucha gente, con camisetas de la selección argentina. Yo creo que si esto lo escucha Ruggeri se pega un corchazo, ¿no? Si fuese al revés. Me imagino un Romario brasileño, un Zico, pero eso sucede. Hay muchos de clubes de fútbol argentino, Boca, River, Racing, San Lorenzo. Entonces acá el público con el fútbol tiene una cosa que el Brasil, a ver, el paulista, yo lo voy a decir desde el paulista, no quiero hablar de un país que tiene 214 millones de habitantes, ¿no? Pero acá la ciudad es un termómetro futbolístico. Está el Palmeiras, el Corinthians, el San Pablo, el Santos, un poquito más alejado de la ciudad. Pero hay una cosa, que son amigos del resultado. ¿Viste como dicen los uruguayos, que son pizarreros?
0: Sí,
5: si les va bien, está todo bien. Ahora, cuando le va mal, a ver, la cancha del San Pablo, que es el Morumbí, que es para 72.000 espectadores, ha tenido partidos con 3.000, 5.000, 10.000. El San Pablo está pasando por una crisis total y absoluta. Uh-huh. Muchos clubes en este momento, uno cree que a veces cuando habla del fútbol brasileño que son todos poderosos y millonarios.
0: No, obvio.
5: No es tan así. Digo...
0: Queda claro que se está en esa transición y bueno, que como bien vos marcabas, Fede, los hinchas brasileños van atrás también del buen fútbol, y si Argentina lo aplica no tiene ningún problema en bancar por lo menos lo que pasa con los hermanos. Fede Busquets, periodista argentino radicado en Brasil, que sigan los éxitos, que te vaya muy bien. Acá tenés gente amiga, como sabemos que en vos tenemos nosotros amistad allí en San Pablo. Te mandamos un fuerte abrazo.
5: Para cuando quieran, muchachos, buen programa, buena transmisión y saludos a todos.
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3: Dijo Husam Hassan, el técnico de Egipto: éramos mejores, pero el fútbol no es justo. Tal vez ellos quieren que el campeón del mundo y Messi sigan en la Copa del Mundo por el marketing. Dijo Iman Ayura, jugador de Egipto: la verdad es que no sé qué decir. El gol de Argentina que nos metieron, antes de eso hubo un penal clarísimo a nuestro favor en un 100%. Y es algo evidente que todos vieron. Bueno, la calentura egipcia, entendible. Nosotros cuando prometemos, llegamos a casa, cuando nos relajemos, vamos a ver todas las polémicas. En este momento,
4: nada.
3: Tachín, tachín, somos el Tula con el bombo, tachín, tachín. Y ahora, a escucharle a Scaloni.
5: Para hablarle a los futbolistas, ya hablaste con ellos. ¿Qué decirles? ¿Qué decirles después de lo que le han hecho vivir a todos?
6: Bueno, primero le hicimos vivir, buenas tardes primero, unos momentos de dificultad, como todos, porque íbamos perdiendo y aún no haciendo un mal partido. Creo que siempre el partido estuvo de nuestro lado, tuvimos muchísimas situaciones, pero bueno, el fútbol tiene estas cosas. Para eso yo me hice entrenador. Recién le decía a ellos que yo me hice entrenador para, cuando dejé de jugar, tener estas emociones. Por eso, no porque me guste ser entrenador, yo sufro igual que todos ustedes cuando estoy en el banco, pero las emociones que te da un partido de fútbol, que nos da a nosotros los argentinos un partido de fútbol, yo creo que es inigualable. Y volver a recrear esa emoción para mí es algo increíble. Soy entrenador por esto. Y lo de hoy, sinceramente, yo, más allá de, no por darle la magnitud, al final no es que estamos en una final, pero la magnitud de lo de hoy es comparable con muchísimas cosas que grandes que hemos vivido. ¿Por qué? Porque es una sensación de un equipo que más allá de lo que esté pasando, no deja de ir para adelante, de intentar jugar con la suya. Al final el fútbol es esto, el fútbol después de la táctica, la estrategia, así que es importante, claro, sin duda yo no me voy a decir que no es importante, pero si no tenés esta parte que tuvimos hoy nosotros, no solo hoy sino otras veces hubiéramos quedado eliminados. Así que nada, la gente que siga igual, y lo que siempre dijo, que la famosa frase, que no sé si fue de Leo en Qatar, que no lo van a dejar tirado, es así, es literal, porque es lo que se nota, lo que se palpa. Así que nada, emocionado.
4: Leo, ¿cómo te va? Acá Juan Pablo Ferrari para el diario Hoy de La Plata. Un poco lo acabas de decir, se te notó emocionado en el final del partido. Hoy el equipo ganó con el corazón, Leo. Lo dio vuelta en 20 minutos con 3 goles. ¿Qué te dejó, al margen de la emotividad, de la reacción que claramente se vio? Y te pregunto si hay margen en este momento tan desgastante, este mundial tan largo, para el poco tiempo que hay, tratar de apuntalar, corregir y obviamente redoblar la apuesta para el sábado. Gracias.
6: Bueno, particularmente si vamos a analizar el partido, yo creo que siempre fue de Argentina el partido, más allá que ellos tuvieron 2 o 3 ráfagas, que es un muy buen equipo, porque yo me puedo poner a hablar acá solo de Argentina y no hablar de Egipto, y al contrario, es un muy buen equipo, tiene grandes jugadores. Pero nosotros, además del penal, creo que tuvimos 3 o 4 claras el primer tiempo, que el partido, si iba 2-1 o 3-1, nadie decía nada. Y a eso, reponerse a eso, cuando vos ves que la pelota no entra, cuando ves que después te hacen el 2-0, cuando ves que ellos están cómodos defendiendo, hay que seguir intentando, que fue lo que le dijimos a eso en el descanso del agua en el minuto 25 del segundo tiempo, seguir, hasta que no termine el partido, no damos una pelota por perdida y seguimos jugando como sabemos nosotros. Y se dio, se podía no haber dado, pero yo si hay que perder, prefiero perder así, sin duda, no pasa nada, se pierde de esa manera, hay maneras y maneras. O sea, a mí me encantaría, no digo que me gustaría perder de esta manera, pero me encantaría que pase de esta manera, con una sensación en la cual el equipo siempre estuvo dando la cara.
7: Fede Russo para el stream room de la TV Pública. Bueno, hoy sí te emocionaste, Leo. ¿Qué puedes decir de Leo Messi?
6: Bueno, siempre me emociono, ¿eh? Lo que pasa es que a veces sale la lágrima, salieron también en el vestuario las lágrimas, ya me dicen los chicos hasta la llorona, pero no me importa, porque la verdad que vivir esta emoción para mí es algo... Para mí, para el Ratón, para Pablo, para Walter, para todos los que hemos jugado durante 20 años al fútbol, volver a sentir lo que sentimos hoy es algo increíble. No sé, yo no sé lo que pensarán todos los demás entrenadores, pero yo creo que la mayoría que ha jugado al fútbol se hicieron entrenador por lo de hoy, por esas emociones, por la adrenalina de llegar a ganar algo, por cuando vas perdiendo, intentar darlo vuelta. Eso lo hicimos toda la vida y lo vamos a seguir haciendo. Y bueno, y lo de Leo, yo sí que a los compañeros, a todos les dije, hablé un minuto, les dije que ya no hablé por el Mundial este, sino hablé por lo que tenga que venir en un futuro, y sobre todo a los chicos que están en el banco, a esos chicos que lo ven a él y no pueden creer lo que están viendo, que lo tomen como ejemplo, sin duda, es algo maravilloso, maravilloso es... Bueno, lo que ven ustedes, porque podía haber dicho red penal y ya está, y se acabó, nos vamos, no hacen el 2-0 y ya está, y la vuelve a pedir, y vuelve a intentar, y se me pone la piel de gallina, de verdad, porque no solo él, ni tampoco solo quiero hablar de él, porque los demás compañeros lo soportaron de una manera increíble. Y eso forma parte de lo que es este grupo, de lo que es esta gente que yo como cabeza de grupo llevo adelante, y ha sido una prueba increíble, de las que te marcan, más allá de lo que pueda pasar a partir de ahora, esto te marca un camino a seguir a todos esos chicos que vieron el partido, esos jugadores que quieren jugar con la camiseta argentina, al final... Somos esto. Cuando yo en la rueda de prensa decía Argentina es esto, a lo mejor el que no es argentino no lo entiende, pero yo creo que los argentinos entendemos que somos esto. Cuando va todo bien, y cuando la cosa empeora, damos todo, y eso es lo que intentamos.
8: Hola, Leo, Guido Berkovich de Urbana Play. En la conferencia de prensa pasada, en tu partido número 100, habías dicho que probablemente era el que más enseñanzas te había dejado. ¿El 101 es el que más te hizo sufrir de todos los que dirigiste?
6: No. No, porque siempre vi el partido que estaba de nuestro lado, más allá del resultado. Creo que el equipo no estaba haciendo un mal partido. Y si quieren, lo podemos analizar juntos. Tuvo situaciones, creó. Entonces, uno como entrenador sufre cuando ve que no hay herramienta. El otro día con Cabo Verde, el partido estaba. Y con las expectativas que el partido iba a ser fácil y que todo el mundo pensaba. Yo creo que el otro fue peor a nivel de que realmente nos vimos complicados en este, aunque sí es verdad, yo me puedo poner acá a hablar, y en minutos 70 y pico íbamos 0-2, la sensación era que en algún momento íbamos a tener una y que lo podíamos dar vuelta. Y cuando vos ves a tu equipo que está bien, en tu equipo que hace lo que realmente toca en el partido, estás más tranquilo, a eso quiero llegar más o menos. Y cuando ve que las cosas no se dan y que se está complicando, es donde más preocupado estás, que fue lo del otro día. Al final, la prueba del otro día fue de carácter, el equipo de hoy, pero no estuvimos como hoy. Hoy sí que estuvimos bien. Para mí jugamos un fútbol totalmente diferente al del otro día.
7: Leonel, aquí Matías Palacios para Radio La Red, ¿cómo estás? Recién al principio dijiste algo así como que fue un momento muy tensionante. Yo me quedo con el llanto de Leo también, y además del tuyo. Te pregunto si esto tuvo una carga de emotividad y de tensión hasta similar al partido de la final de Qatar.
6: No sé similar a qué puedo ponerlo, pero yo creo, y a ver, no estoy en la cabeza de él, pero estoy convencido que él juega al fútbol para esto. Es un amante de la pelota, es un amante de jugar a la pelota. Y que le dé esas emociones a esta altura de su carrera es algo difícil de explicar. Entonces, por suerte, nosotros siempre le dijimos que ya estamos del otro lado, es que disfruten hasta el último momento, porque cuando no jugás más, te arrepentís de por vida de no haber disfrutado, te arrepentís de por vida de no estar adentro de una cancha de fútbol. Y yo creo que todo eso a ellos, les influye, les entra en la cabeza, el hecho de también jugar para tu país, hay muchas cosas emotivas. Pero sí que creo que ha sido un momento inolvidable, para mí de los mejores, sinceramente de los mejores, más allá de lo que pasa a partir de ahora. A mí me da una sensación de un equipo que pocas veces, no sé, yo no tengo en la cabeza pocas veces una sensación de un equipo que no baja así los brazos y con todo en contra, así que, bueno, bien.
9: Acá, Leo, Diego Macías, Leone, por acá. Independientemente de estar tranquilo por cómo jugaba el equipo, sentir que podía venir, ¿pensaste que ya se venía el suplementario? ¿Ya estabas pensando tácticamente en eso o pensabas que se podía resolver?
6: Bueno, a ver, yo te soy sincero, siempre soy sincero, pero hoy mucho más. Hay momentos de un partido donde la táctica, la estrategia y todo queda de lado. Y cuando vos ves que va todo para tu lado, como no iba hasta el 0-2, cuando vos ves que la inercia es positiva, ahí vas a romper. Vamos y seguimos, porque aparte ellos lo huelen, se dan cuenta de que a veces siempre con el cuerpo técnico hablamos, y hay veces que no de nosotros, de muchos partidos que hemos analizado, hay equipos que da la sensación de cuando reciben un gol en el arco hay como una aspiradora que te chupa la pelota y que va a entrar, que te hace el segundo gol en contra, y la sensación esta para nosotros a favor fue esa. Después del 2-2 es este partido, hay que intentar terminarlo antes que termine el tiempo reglamentario, porque venía la inercia positiva. Éramos un equipo que ya no miraba dónde estaba el 5 rival, donde estaba el 8, donde estaba, y vamos. Al final, yo soy convencido que el fútbol es esto. Después, sí, que está bueno que quién va con el 5, quién salta este, quién salta el otro, pero si vos tenés todo eso, pero no tenés este amor propio que teníamos hoy, al final yo creo que el equipo creyó que se podía ganar después del empate. No tuve que decirle yo sigamos, porque lo hicieron solo. En la realidad, se dieron cuenta que el partido estaba y bueno, bien.
10: Leonel, ¿cómo te va? Acá, en Nacho Genovar, estamos en vivo para Carnaval y para Doble Amarilla. Si tuvieses que escribir una crónica de este partido, en una biografía tuya, en un diario, en donde sea, ¿qué título le pondrías?
6: No, el título, no sé, épico, qué sé yo, no sé, algo así. No soy muy bueno, ahora mañana salen todos lados épicos, pero No sé, pero sí, algo parecido, porque faltando 15 minutos que vas perdiendo 2-0 en un mundial, octavo de final. Yo creo que algo por ese lado.
11: Aquí, Ezequiel Suárez, te dieron compromiso, Dolores, la Metro Tordillo. Preguntarte, vos dijiste recién en parte en zona mixta, ¿no? Hablando del equipo que lo da todo y que es un equipo que realmente no tenés que hacer muchas cosas, digo, pero eso depende del principio de lo que vos ya realizaste. Quiero decir que vos tranquilo, sereno en un lado, el equipo en otro, pero porque eso lo hicieron todos ustedes en otro momento. Eso por un lado. Y lo otro, en Argentina siempre hacemos monumentos a todos. ¿Te parece una estatua en Pujato?
6: No, tengo un par de ahí, no está.
11: Pero otra, una de bronce.
6: ¿Cómo se llama? Carteles, sí, no, sí. No, cartel, tiene un nombre, no me sale. Murales, sí, ahí está. Uno me hizo el equipo de mi pueblo y pedí que lo saquen, no me dieron bola, la verdad, porque no. Hay una en la entrada del pueblo de un lado y una de la del otro, ya, demasiado para mi gusto. Sí, demasiado. No, en el medio tal, en mi pueblo hay uno. A mi pueblo, al equipo de mi pueblo, que ahí sí, Matienzo, sí, pero. Anecdótico. Y ya me fui para otro lado. ¿Qué era el otro? Ah, el equipo. El equipo, mira, yo es que parece que ¿cómo es que dicen acá? Falsa humildad. No es ni falsa ni buena humildad. Yo, si no tenía a Lautaro Martín en el banco, si no tenía al Caballo González que corre como un animal y llega, ¿qué entrenador? Puede ser mago. Tenemos jugadores, esa es la realidad. Y los jugadores los ponés ahí, le decís tres o cuatro cosas, cómo podemos atacar. Y ya está, es que es la realidad. Yo, qué inútil que yo me ponga a decir acá que ganamos porque yo metí a Lautaro, que estuvo en todas las situaciones de gol. Y, ¿quién no lo había hecho? No sé, no lo hubiera hecho. ¿Va perdiendo 2-0? ¿Qué hace? Tiene que hacerlo. O sea, no hay que ser Einstein para hacer eso. O sea, es que es la realidad. Después, si pongan el título que quiera, pero la realidad es esa. Yo no intentamos con el cuerpo técnico que el equipo fluya porque ellos saben jugar bien, pero los que juegan son ellos, es la realidad. Es más que evidente. No hace falta que yo me ponga cara a explicar que los cambios y todo eso, porque juegan ellos, y nada más.
12: Leonel, acá Gregor Rosselló para Telefe y Stream Telefe. Creo que hay partidos que está haciendo en lo futbolístico. Vos hablas mucho del fútbol como mensaje también. Hoy dieron vuelta un 2-0 que vos estabas tranquilo, pero el resto estábamos asustados, por decirlo
6: de
12: una manera.
6: No, tranquilo por lo que daba el equipo, no tranquilo que le íbamos a patear y le íbamos a ganar. No, eso no. Tampoco soy bien.
12: Yo te quiero preguntar a vos si hay una fórmula, calculo que no, lo pregunto en sentido metafórico, ¿cómo se ha vuelto un 2-0? Somos de un país en Argentina que mucha gente por ahí en su vida está 2-0 abajo y piensa en revertir una situación. ¿Cómo lo hicieron ustedes pensando en la mentalidad?
6: Bueno, básicamente en pensar que hasta que el árbitro no dé el pitazo final no se termina, y necesitas jugadores que crean en ellos. Me olvidé de Gonzalo, que Gonzalo entró y estaba de 9 en el gol, que se la baja a Leo en el gol. No le dije yo a Gonzalo, Gonzalo, cuando la pelota viene ya anda de 9, que capaz que hace el gol. No, necesitas ese tipo de jugadores que crean en que se puede dar, jugadores que al final que entiendan que si hoy se perdía, ¿cuál es el problema? Perdimos, está bien, sí, Argentina a lo mejor todo el mundo la daba como candidata y quedó afuera en octavo de final. Bueno, ¿qué? Mañana otra vez hay que seguir. Es que y eso para mí te hace jugar más tranquilo, o sea, en el sentido de decir, bueno, estaré triste, estaré complicado porque no pasé la fase, esta fase de octavo de final, pero sí, entonces, pero si vos pensás que realmente no pasa nada y que lo único que puedo hacer es darle una alegría a tu gente y que vos tenés que pensar en que 90 minutos hay que dar al máximo, te deja hacer lo que realmente toca en el partido.
13: Últimas dos.
14: Hola, Leonel, Fino Josen para Libre Directo Argentina. ¿Qué enseñanza te deja este partido, no? Porque quizás no se daba, quizás el resultado podría haber sido negativo, pero el equipo mostró virtudes, mejor dicho, que no he visto, por lo menos en mi vida, como viendo a la selección argentina. Entonces, esa enseñanza como entrenador, más allá de cara a lo que viene o en tu carrera, creo que este equipo ha jugado con el corazón y con el alma, y que afortunadamente se le dio, pero esa enseñanza creo que queda en cualquier resultado. Gracias.
6: Bueno, enseñanza más que enseñanza es duplicar lo que tengo o que pienso que lo que es el fútbol. El fútbol es, sí, táctica, estrategia, pero también corazón, instinto, no dar un balón por perdido hasta que el árbitro no lo dice, porque yo muchas veces lo hemos escuchado, ¿no? Hasta que el árbitro no dé el final no se terminan los partidos, pero hay que llevarlo a cabo. Entonces, bueno, un poco duplicar lo que yo pienso de esto, o sea, reforzar, duplicar, no me salía la palabra, reforzar lo que uno piensa del fútbol al final, tanto como cuando vas ganando el partido no está terminado, como cuando va perdiendo.
13: Hi coach, my question will be in English. Haritz Atarian, Media Max, Armenia. You spoke about today's match, but today is also another match, and Colombia is playing with Switzerland. From the Argentinian perspective, Latin American perspective, do you have any preference of the opponent for the match? Thank you.
6: No, preferencia no. Siempre dijimos lo mismo. No preferimos jugar contra uno u otro, al contrario, son dos selecciones grandes. Colombia ya sabemos lo bien que está, lo complicado que siempre fue para nosotros, y Suiza tiene una tradición increíble de mundiales y tiene grandísimos jugadores que tienen experiencias en mundiales, así que lo que toque será, y lo veremos por, bueno, si podemos, por tele.
15: Gracias, entrenadores, a todos.
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17: Hora 16:38 minutos en todo el país. Más del 60% de los argentinos aseguran que no llegan a fin de mes. Encuestados por la consultora Centrix, señalaron que sus sueldos les alcanzan hasta el 20 de cada mes. En tanto, el 24,3% de los consultados llega con lo justo, mientras que solo el 13% logra cubrir sus gastos y ahorrar. A su vez, el 86,1% de los argentinos sostiene que su salario no le gana la inflación, dato que no muestra mejoría desde marzo. Marine Le Pen será candidata en las próximas elecciones presidenciales en Francia. La ultraderechista hizo el anuncio en la televisión francesa horas más tarde de haber sido condenada a 3 años de prisión en suspenso por corrupción. Le Pen advirtió que llevará su caso a lo más alto de la justicia de su país para demostrar su inocencia. La líder de Agrupación Nacional deberá llevar tobillera electrónica en la previa a las elecciones de 2027. La justicia investiga una nueva hipótesis sobre la caída al vacío del instructor de vuelo. El fiscal federal, Carlos Gonella, no descarta la posibilidad de que haya existido algún problema en la puerta de la aeronave, lo que provocó su apertura, y no se trata de un suicidio. La primera fiscal de la causa, quien se declaró incompetente para intervenir, ordenó las primeras medidas de prueba, entre ellas la custodia policial de la aeronave Cessna 150G. Se espera cielo parcialmente nublado para mañana miércoles, con una mínima de 7 grados y una máxima de 18. 18 grados 3 décimas la temperatura en Buenos Aires, cielo ligeramente nublado.
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6: Estamos a 15 minutos de que arranque el partido que nos tiene también expectantes, porque la Argentina ya está para jugar el próximo sábado a las 10 de la noche, horario de nuestro país, frente al ganador de Suiza-Colombia, Colombia-Suiza, que va a arrancar dentro de 15 minutos. Y prometemos no robarle más de 5 minutos a nuestro colega y amigo Rafael Castillo, periodista del diario El Heraldo, desde Barranquilla, porque juega su selección y sabemos que debe estar nervioso, ansioso, y son momentos para por ahí estar frente a la pantalla y no ser molestado. Pero Rafael, muchas gracias por este contacto por el fútbol continental. Lo primero que quiero preguntarte, antes de hablar de Colombia-Suiza, es la mirada colombiana de lo que pasó hoy con Argentina. ¿Cómo te va?
7: Hola, Santi. Un abrazo para ti, para toda tu amable audiencia. De verdad que impresionado con esa montaña rusa que fue el partido hoy de Argentina y Egipto. Yo particularmente creo que fue una remontada épica. Bueno, no estoy descubriendo nada extraño. Eso fue lo que vimos. Creo que la capacidad, el carácter y la jerarquía de un equipo campeón del mundo, que fue capaz de en la adversidad reponerse, demostrar fútbol, demostrar temple y de sacar adelante un partido que estaba realmente complicado. Es que Argentina descuenta en el minuto 78, ya el partido entraba en etapa de agonía y la reacción fue vigorosa y creo que redondearon un triunfo que puede valer probablemente el paso a la final, y ojalá que no sea así. Teniendo en cuenta, pensando en Colombia, por supuesto.
6: Sin dudas. Rafael, a la genialidad de Messi, no lo que hizo hoy, porque la verdad que hoy no tuvo un gran partido, rompe nada, pero siempre es decisivo, hoy marcó un gol. ¿Cómo se lo ve a Leo Messi desde Colombia?
7: Obviamente, acá en el país existe también una división en torno a lo que es Real Madrid, Barcelona, el fanatismo por Messi o por Cristiano, y hay algunos que increíblemente no le reconocen nada ni al uno ni al otro. Los que miramos de manera equilibrada y objetiva el fútbol, pues no le cae la menor duda de que Lionel Messi es un crack del fútbol mundial, un jugador hoy en día inigualable, que con la edad que tiene sigue jugando como hace 20 años, que es impresionante su calidad futbolística, y estamos ante, por lo menos para mí, el mejor jugador de la historia del fútbol mundial.
8: Querido Rafael, estamos a menos de 15 minutos para que arranque el juego contra Suiza, y hemos visto todo el derrotero de Colombia por la Copa del Mundo. ¿Cómo lo ves? ¿Qué tiene que hacer Colombia para sacarse de encima a Suiza? ¿Están con ganas de un tête a tête con Argentina?
7: Oh, por supuesto. Ante todo, primero que hay que dar el paso con Suiza, creo que no es un rival fácil, aunque hoy tiene dos bajas importantísimas, los dos extremos titulares, que creo que son los jugadores más desequilibrantes de Suiza. Creo que tiene todo Colombia para dar el paso, o sea, creo que no existe excusa, y la actitud con la que debe afrontar el juego debe ser muy similar a la que le vimos contra Portugal, a la que le vimos en el partido inmediatamente anterior ante Ghana. Con mucho carácter, con mucha agresividad en la disputa de las pelotas y con mucho convencimiento. Yo creo que Colombia colectivamente ha sido un equipo sólido que ha ido en crecimiento, tiene unos niveles individuales muy, muy altos. Creo que ha carecido de contundencia y esa es la principal preocupación que existe hoy, que de pronto el equipo refleja en el marcador el dominio que ejerce durante el trámite de los partidos y la gran cantidad de opciones de gol que genera. Pero creemos que Colombia tiene una buena mezcla de lo que es juventud, de experiencia y una buena combinación de carácter, de pundonor, de testosterona y de neurona. Es un equipo que tiene inspiración, que tiene transpiración, muy completo, que si afina la puntería nos vamos a ver contra Argentina, y por supuesto que existen muchísimos ánimos de revancha por lo que fue la final de la Copa América, por lo que se ha convertido en, yo diría que de 20 años para acá, en un partido especial. No lo calificaría todavía de clásico, a nosotros todavía nos falta acumular más finales, ganar más títulos, hacer crecer un poco el palmarés ya para que nos consideren de pronto un clásico de Sudamérica para rivales como Uruguay, Brasil y Argentina. Pero sí creo que es un partido que tiene un ingrediente especial, y no solamente por el tan cacareado 5-0 del 93, sino por otros duelos que han dejado cierta rivalidad y picante.
6: Rafael, se están desplegando en estos momentos ahí las banderas en Vancouver. Te agradecemos muchísimo y ojalá que nos podamos encontrar por lo menos simbólicamente el próximo sábado allí en Kansas. Fuerte abrazo y un saludo para toda Colombia.
7: Así es, por supuesto. Muchísimas gracias por el contacto. Un abrazo y un saludo para todos los argentinos.
6: Rafael Castillo, periodista del diario El Heraldo desde Barranquilla, charlando con nosotros. Y para cerrar este informe por el lado colombiano, cuando decíamos están por ingresar los jugadores suizos y del equipo que dirige Néstor Lorenzo, vamos a escuchar a Davinson Sánchez, el jugador de Colombia, defensor, que esto decía en la previa del juego.
9: Sí, afortunadamente sentimos agradecidos, ¿no?, y bendecidos con Dios por tener esta linda oportunidad enfrente de nosotros. Es algo que por ahí creo que todo jugador de fútbol sueña, estar en una instancia como estas, y bueno, lo que hablas de la concentración tiene que estar. Un rival que ha hecho mérito por estar acá, pero nosotros obviamente intentamos no solamente imponernos, vamos a imponernos en nuestro juego, sino también contrarrestar al rival.
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6: Tarde después de... nos va a quedar una hora más de programa.
8: Ah, sí.
6: Vamos hasta las 18.
8: No, ¿Eduardo no querrá ser desde las 5?
6: No.
8: Sí, Eduardo lo veo con muchas notas.
6: Si Eduardo se tiene ni idea, hacemos el pase en algún momento y hacemos un pase XL. Ah, o XXXXL. Pues nos está escuchando, Eduardo.
8: Siempre lo escucha.
19: Siempre está en acción.
8: Yo
19: siempre.
8: Creo que tiene ganas de arrancar 5:30 o 5:15, tal vez.
6: No creo que tan temprano, pero por ahí 5:30
8: decimos, todo listo.
19: Va a llegar a las 6.
6: Y hacemos una charla futbolera con Eduardo. Cuando quiera, el aire es suyo. Le agradecemos a Laura de Marco, además, que nos cedió gentilmente su espacio.
8: Como siempre.
6: Nos cedió su espacio para hablar de Messi.
8: Verá que le cuesta a Laura ceder el espacio, pero
6: hoy lo cedió con gusto. Y hablando de Messi, esto fue lo que dijo el crack argentino.
20: Volvemos a sufrir muchísimo, pero bueno, esto es el Mundial y todos los partidos se están dando de igual manera, muy, muy igualado todo, así que nada, muy feliz. Creo que fue un alivio para todos por cómo se dio el partido, porque no es fácil levantar un 2-0, pero como siempre digo, este grupo no baja los brazos nunca y lo intenta hasta el final. Tuvimos la suerte de conseguir el gol del Cuti rápido y todavía no quedaba tiempo y bueno, lo pudimos dar vuelta y en los 90, la verdad que es una locura lo que hizo este grupo hoy en esta eliminatoria, y nada, muy, muy, muy feliz, muy contento que la gente pueda seguir estando, pueda seguir disfrutando del pase, de lo que hacemos, y ojalá sigamos.
6: La palabra del 10, la palabra de Leo Messi, que ya tiene 21 goles en Copas del Mundo, papita.
0: Sí, bueno, lo que se le viene a la selección argentina, obviamente esperando por el ganador de Suiza-Colombia, esto va a ser el sábado por la noche, horario de la República Argentina, obviamente.
6: 10 de la noche,
0: sí, señor. En Kansas City va a estar jugando Argentina, insisto, frente a Suiza-Colombia. Después la semifinal, miércoles 15 de julio. En el mismo estadio donde Argentina hoy fue victoriosa, salió ganadora en Atlanta, en el Mercedes-Benz Stadium. Y la final, el domingo 19 de julio, ojalá que Argentina esté allí, en el MetLife Stadium de New Jersey. La final, insisto, esperemos que esté la selección argentina.
6: Bueno, antes de ir a una tanda que debemos, Ro, ¿cómo están los accesos? Hay algún sector de la ciudad de Buenos Aires que, bueno, cortado,
21: sí,
6: con aviso por
21: los festejos. Mira, me está llegando información en Carlos Casares y Yancy, en Rafael Castillo. Hay manifestantes, no son manifestantes, mejor. Son
6: manifestación de alegría.
21: De alegría, y la hinchada pleno con la celeste y blanca, disfrutando del triunfo argentino ante Egipto. Por supuesto, también está cortada lo que es la zona del Obelisco, los festejos siguen, hay desvíos en Corrientes y Callao, también el Metrobús del lado sur, Lavalle y 9 de julio, y del lado norte, 9 de julio y Avenida de Mayo, por eso hay desvíos. Camino Negro tiene lo suyo, también están los hinchas allí a la altura de Recondo, Lomas de Zamora. En Belgrano, Cabildo y Juramento, y en Mataderos, más hinchas festejando el triunfo, Emilio Castro y Fragata Hércules.
6: Muy bien, ya volvemos.
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4: Hora 17, un minuto en todo el país. 18 grados, 3 décimas la temperatura en Buenos Aires. Cielo ligeramente nublado. El vocero presidencial dijo que el gobierno elimina subsidios con humanidad. Adrián Rabier aclaró que el apoyo estatal llegará a quienes realmente lo necesiten.
5: Aquí estamos en un proceso de ir eliminando subsidios con el objetivo de alcanzar el equilibrio fiscal, pero con mucha humanidad. Yo creo que este gobierno está haciendo una gran diferenciación entre los más humildes, que no pueden pagar la tarifa, a quienes se le mantiene el subsidio, y las personas de clase media, clase alta, que tenían servicios subsidiados y sin embargo quizás podían pagar el servicio. Nosotros creemos que, bueno, si la tarifa es muy, muy baja en relación a los costos de inversión para que el gas siga estando, para que la energía siga estando, bueno, tenemos que incentivar las inversiones en esos lugares.
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4: Tras el triunfo de Argentina, Messi afirmó que el equipo no baja nunca los brazos. El capitán del seleccionado reconoció que fue una locura haber dado vuelta el partido a los 90 minutos.
6: Volvemos a sufrir muchísimo, pero bueno, esto es el Mundial y todos los partidos se están dando de igual manera, muy, muy igualado todo, así que nada, muy feliz. No es fácil levantar un 2-0, pero como siempre digo, este grupo no baja los brazos nunca. Y lo intenta hasta el final. Tuvimos la suerte de conseguir el gol del Cuti rápido y todavía no quedaba tiempo y bueno, lo pudimos dar vuelta y en los 90, la verdad que es una locura lo que hizo este grupo hoy en esta eliminatoria.
4: En tanto, el entrenador Lionel Scaloni señaló que el empuje de la selección supera a la táctica.
7: Es una sensación de un equipo que más allá de lo que esté pasando no deja de ir para adelante, de intentar jugar con la suya. Al final el fútbol es esto, el fútbol después de la táctica, la estrategia, así que es importante, claro, sin duda yo no me voy a decir que no es importante, pero si no tenés esta parte que tuvimos hoy nosotros, no solo hoy sino otras veces hubiéramos quedado eliminados.
4: Decenas de fanáticos vivieron en el FanFest el pase de la selección a cuartos, informa Fabián Del Monte.
8: La gente que vio el partido en el FanFest de Libertador y Sarmiento en la Plaza Sever afirma que sufrió, pero Messi se merecía otro final.
9: Lo vi sufriendo, pero sabíamos que lo íbamos a poder sacar adelante porque Messi se merecía otro final que este de octavo de final contra Egipto, a pesar del mal partido. Me parece que es un poco de nuestra idiosincrasia, ¿no? De ir para adelante. Y fíjate que el gol es eso, es con mucha enjundia, con mucho coraje, con mucha garra, con el alma.
8: Fabián Del Monte, Servicio Informativo Continental.
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4: Se espera cielo parcialmente nublado para mañana miércoles, con una mínima de 7 grados y una máxima de 18.
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10: El ramal Campana por un choque que ocurrió en el kilómetro 40, sentido de la ciudad de Buenos Aires. Dos vehículos involucrados ocupando el carril lento y el central. Hay demoras importantes a la espera de peritos. El corte total en la zona del obelisco por el triunfo del seleccionado. Los hinchas siguen festejando. Hay desvíos en Corrientes y Callao. También hay desvíos en el Metrobús. Camino Negro y Recondo, Lomas de Zamora. También hay hinchas en el barrio de Belgrano, Cabildo y Juramento, en Mataderos, Emilio Castro y Fragata Hércules. En Sánchez de Bustamante y Córdoba, reducción pero producto de un choque entre dos vehículos. Y los trenes del Mitre en sus tres ramales están circulando con demoras por fallas técnicas.
4: 18 grados 3, la actual en Buenos Aires, cielo ligeramente nublado.
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0: 6 minutos, nos queda todavía mucho programa, a las 6 de la tarde llega Eduardo Serenellini con Pulso Continental, pero arrancó el último partido de octavos de final, porque están jugando en Vancouver, Canadá, Suiza contra Colombia, y le quiero preguntar a Leo Ojeda, un Leo Ojeda que había volado de palo a palo, estuvo acá, fue a la calle, ahora está en Vancouver.
1: No atajó uno, ¿no?
0: Pero, ¿cómo no?
2: Periodismo en estado puro lo de Leo, muy bien.
0: Periodismo, en los cortes va, viene, toma mate, come sanguchito, es
1: ¿qué un más querés que haga?
0: Es un potrillo liberado, es tremendo. ¿Cómo andas, Leito? Bueno, contanos tiempo y marcador y cómo arrancó el partido.
1: 7 minutos del primer tiempo en Vancouver, están empatando Colombia y Suiza por ahora sin agredirse futbolísticamente, 0-0. Recuerden que Suiza no tiene a Mazambi, que está lesionado, a Lucas Jaquez y a Michael Abischer, y que en Colombia, atención, tiene una tarjeta amarilla John Arias. Una que le saquen hoy, si clasifica a Colombia, no jugaría contra la Argentina. 8 minutos, están empatando 0-0. La pelota es de Suiza. El resultado de ninguno de los dos.
0: Le pregunto a Gustavo Medina, al Bocha Flores, sí, al Pampa Torres y a Rosana Pagani. ¿Preferencias? ¿Quién quieren que gane?
3: Suiza.
4: No tengo, la verdad, preferencia no tengo.
5: Preferencia y Suiza. ¿Por qué? Porque Colombia nos conoce mucho.
3: Suiza parece...
5: No sé.
3: Suiza aparece en un radar como más débil.
0: ¿Pampa?
2: No, me es indistinto. Quizás Suiza, pero no. Me parece que Argentina con cualquiera de las dos selecciones es candidata.
0: Sí, y lo que va a ser el sábado a la noche Bangladesh. No, el sábado a la noche para nosotros, yo no sé cuál va a ser el horario de Bangladesh. Pero vamos a tomar contacto con Gastón Mota. Él es un argentino que está en Bangladesh y que nos va a contar un poco de cómo se vivió. Seguramente en un par de horas ya en las redes sociales veamos la fiebre argentina en Bangladesh, de cómo se vivió esta remontada histórica. Pero queremos saber, Gastón, antes que nada darte la bienvenida y que nos cuentes un poquito cómo se vivió allá. ¿Cómo estás?
6: ¿Qué tal, chicos? ¿Cómo andan? ¿Cómo andan todos por ahí por el piso?
0: Muy bien, muy contentos, te imaginarás, pero Bangladesh, que es una sucursal argentina en el mundo, ¿vive los partidos tan o más intensamente que nosotros?
6: No, esto es absolutamente surrealista. Bueno, como verán, no tengo voz, pero uno lo ve en las redes sociales, todo lo que pasa acá en Bangladesh, y lo ve tan lejano, y uno cuando llega acá se da cuenta que es 10 veces peor de lo que ve en las redes. La gente se te abalanza, o sea, yo digo que soy argentino, y la gente me sonríe, les cambia la cara, me dice, me alegraste el día, no lo puedo creer, porque claro, no vienen tantos argentinos acá. Hoy en el partido me va a haber sacado unas, no sé, 150 selfies, solo bangladesíes que te ven al argentino y sos como el y se te acercan, te sonríen. Y bueno, grité los goles, abracé 50.000 bangladesíes, imagínate.
0: Gastón, para la gente que por ahí no sabe la historia, ¿dónde radica el amor de los habitantes de Bangladesh para con la selección argentina de fútbol? ¿Cómo nace?
6: Mira, todo empezó en el Mundial del 86, porque fue la primera vez que acá en Bangladesh se vio un Mundial en vivo y con color. Y bueno, obviamente ellos son muy apasionados por el fútbol, por supuesto. Y bueno, todos sabemos lo que pasó en el Mundial 86, el Diego con el gol a los ingleses, que encima ellos fueron colonia 200 años de Inglaterra, y después para posteriormente salir campeones del mundo. Entonces ahí nace el amor de Bangladesh sobre Argentina, que bueno, eso se va pasando de generación en generación. Realmente la gente más joven, por supuesto, que ama a Lionel Andrés Messi. Yo he hablado con chicos por ahí de 20 años que le digo, ¿por qué sos tan fanático de Argentina? Y me dicen, porque mi familia es fanática de Argentina, mi papá fanático de Maradona y ahora de Messi, y no saben ni por qué, pero nos aman. Es increíble, te juro que no tiene sentido que a 17.000 kilómetros de Argentina se viva esta pasión por nosotros.
2: Gastón, ¿es por Argentina o quizás por alguna otra selección también? No sé, pienso en Cristiano Ronaldo, que es otro protagonista que genera mucho amor, ¿o es solamente Argentina?
6: No, mira, por lejos, la primera es Argentina. De hecho, he hablado con un montón, entre un 60 y un 70% de la población fanático de Argentina. Y después hay un 30, un 40 de Brasil, que también, bueno, por el tema de los mundiales y todo eso, o sea, hay dos grandes bandos, que es Brasil y Argentina. Después tenés ahí el chiquitaje, alguno de Alemania, pero ya los verdaderos son Argentina y Brasil.
0: ¿Bocha?
4: Y la vida y cómo es, digo, más allá de lo futbolístico para vos, cómo en el día a día ellos lo viven al fútbol, más allá, sacando lo que es Argentina, obviamente, el fútbol, ¿lo viven, lo practican mucho? ¿Cómo lo sienten?
6: Sí, mira, de hecho yo en el primer partido que estuve acá contra Cabo Verde me invitaron a una universidad. Me quedé a dormir y bueno, como dice, ellos son muy hospitalarios, me invitaron a comer, a desayunar y me invitaron a jugar al fútbol en el campus de la universidad. Así que estuve jugando al fútbol en Bangladesh. Y sí, acá vos ves y hay campos, hay partidos de fútbol en la calle, la gente, digamos, descalzos en la calle. Y sí, ves fútbol por todos lados, se siente. O sea, acá en Bangladesh está la camiseta argentina más grande del mundo, que literalmente está colgada entre dos edificios. O sea, está arriba de una calle. Es un barrio muy, muy futbolero que tiene una camiseta de Brasil gigante. Y una camiseta posteriormente que se hizo, la más nueva es la argentina y la más grande es la de Argentina, que la hicieron ahora antes del mundial, la estrenaron ahora, y es un grupo de chicos de un barrio, fanáticos de Argentina, que decidieron hacer eso, y bueno, también se hizo muy viral en las redes sociales, lo fui a ver el otro día y es increíble.
3: Y la selección de Bangladesh, porque por supuesto que así como Bangladesh alienta a Argentina, cuando llegue el caso, nosotros nos alegraremos por cualquier buen resultado, triunfo o empate de visitante que saque Bangladesh. ¿En qué instancia está? ¿Qué es la selección de Bangladesh?
6: Y bueno, a ver, es una selección como de todo lo que es Asia, el sudeste asiático. Entiendo que por ahí si siguen sumando equipos en algún momento en los mundiales, por ahí puede entrar, pero ahora no le veo sinceramente mucho futuro. Pero bueno, por algo, de algo se tiene que agarrar. Son tan fanáticos del fútbol que bueno, obviamente en este caso se agarran de Argentina y de Brasil. Pero bueno, no creo que en el corto plazo la selección de Bangladesh entre en un mundial, sinceramente.
0: Gastón, ¿querés contarle al oyente de Radio Continental qué estás haciendo vos allá?
6: Yo vine exclusivamente a vivir la experiencia del mundial. Yo estaba viajando por el sudeste asiático, dije que iba a venir para la final, pero después dije, bueno, nada, tengo que ir ya. Así que me vine para acá, yo soy fanático del fútbol y bueno, y también creo contenido obviamente en redes sociales, entonces también por eso vine. Y lo que se vive acá es una experiencia que no, yo te la puedo contar, te la puedo mostrar por redes, la puedes ver todo, pero abrazarte con un bangladesí para festejar el tercer gol de la selección argentina y que estén todos gritando, no tiene ningún sentido. Es algo para mí surrealista que me voy a acordar por el resto de mi vida, creo yo.
0: ¿Y cómo es el hecho de seguir los partidos en un idioma que desconoces y no, ahí no escuchás a Clos, no escuchás a Giral, no escuchás a nadie de ellos,
6: Sí, no, lamentablemente no. Después vengo y veo los resúmenes y bueno, y ahí veo bien los goles. Generalmente lo vemos en pantalla grande y bueno, el audio es en inglés. Pero bueno, la realidad es que en realidad lo vivís ahí con la gente. Cuando hay un gol de Argentina, salen todos corriendo, salen todos, se abrazan todos. Después, a ver, yo también les he preguntado, a ver, ¿qué saben más de Argentina aparte del fútbol? Y no te saben decir absolutamente nada. Es fútbol, lo único.
2: Además, ¿sabes por qué es lindo lo de la gente de Bangladesh, Gastón? Porque lamentablemente, y esto ya es algo más social y mundial, que es para analizarlo más psicológicamente, la sociedad tiene algo destructivo, ¿viste? Que casi todos quieren que te vaya mal. O Argentina, la gran mayoría, si bien no se puede generalizar y meter a todos en la misma bolsa, pero muchos países, hasta inclusive limítrofes, quieren que a Argentina le vaya mal, que pierda. Entonces, por eso también lo de Bangladesh me parece que termina teniendo una trascendencia, ¿no? Que el amor en este caso le gana el odio.
6: Pero es que sí, a ver, 100%, o sea, es lo que decimos, o sea, a 17.000 kilómetros de Argentina, que tanta gente, vos pensás que Bangladesh es un país que es más, sin menospreciar, pero es más chico que Uruguay en territorio. Uruguay tiene 3 millones de habitantes y Bangladesh tiene 177 millones. Así que es uno de, es el país que más densidad de población tiene, y eso se ve reflejado en las calles. O sea, vos vas caminando por la calle en cualquier lugar, no, no en un lugar.
0: Claro, uno arriba del otro, vamos, porque no se puede de otra manera.
6: Sí, sí, es que sí, es así, es caos absoluto. Pero vos vas por cualquier parte de Dhaka, que es la capital de Bangladesh, y ves banderas colgadas argentinas por digamos, en los edificios, en los balcones, como si fuese Argentina. O sea, para ellos es absolutamente normal. Pero uno llega acá y ve todo eso. O sea, en cada cuadra ves, no sé, mínimo 3-4 camisetas argentinas. Mínimo, pero mínimo, ¿eh? Ahora cuando salimos de ver el partido, había una caravana de motos, todo con la bandera argentina, y vos decís, loco, ¿cómo esto pasa a 17.000 kilómetros, al otro lado del planeta Tierra? Que a ver, entiendo que puede pasar en Sudamérica, o no sé, hasta ahí, o en Europa, no sé, en Barcelona, que está lleno de argentinos, pero en Bangladesh, te juro que es... Como te digo, es surrealista.
0: Gastón, sabíamos que eras el hombre indicado para contarnos un poco cómo se vive allí la fiebre mundialista, y sobre todo la fiebre mundialista para con Argentina, tan lejano a nuestra tierra, pero tan cercano a nuestro afecto como lo es el pueblo allí de Bangladesh. Muchísimas gracias por este contacto con el fútbol continental.
6: A ustedes por el contacto, y bueno, espero haberles acercado un poco lo que se vive acá en Bangladesh por nuestro país.
0: Gastón Mota, un influencer argentino, creador de contenidos, que está viviendo la experiencia argentina en Bangladesh, viendo cómo se vive el Mundial desde ahí. Antes de ir a la pausa, quiero preguntarte, Leo Ojeda, ¿cómo está la historia en Vancouver entre Colombia y Suiza?
1: 19 minutos antes del primer tiempo, con poca llegada, mucho round de estudio, empatan Suiza y Colombia 0-0.
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8: Es la hora 17 minutos. La temperatura, 20 grados, 5 décimas.
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14: Es la hora 17, 19 minutos.
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16: 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Terminar así, de esta manera, este sufrimiento una vez más, pero bueno, la verdad que felices porque terminó bien, porque seguimos y porque sacamos una brava adelante.
17: Bueno, otro gol, 8 van, ya es una locura también.
16: Sí, la verdad me había quedado con mucha bronca por el penal, mucha angustia por volver a agarrarlo, por tirar, patearlo mal, porque creo que si yo hubiese hecho el penal en ese momento, hubiera cambiado otra vez el partido, porque estábamos haciendo un buen partido. Más allá del penal, después tuvimos situaciones claras donde el arquero saca pelota increíble. Y bueno, por suerte al final me quedó y nada, algo muy especial poder ayudar a este grupo después de lo que había pasado internamente y nada, muy feliz.
17: Hoy te sacaron adelante tus compañeros, vos siempre sacás adelante al grupo. ¿Hoy sentís que te sacaron ellos también?
16: No, yo siento que creo y sé que este grupo no baja nunca los brazos y lo demuestra partido tras partido. Yo lo dije muchas veces, que no deja de competir, de intentarlo. Hoy era una, se nos había puesto fea de verdad con el 2-0 en contra y levantar un resultado así en una eliminatoria del Mundial, la verdad que una muestra más de orgullo, de carácter, de querer, de intentarlo hasta el final y nada, muy, muy orgulloso y feliz por todo este grupo.
0: Ahí la palabra del capitán de Leo Messi, autor de un gol, 8 en el Mundial, 21 en Copas del Mundo. Sigue alejándose de Mbappé, que lo va a superar en algún momento, pero... Sí,
3: porque Mbappé tiene 2 mundiales más.
0: Se la pone difícil, ¿no? Leo allí a Mbappé.
3: Sí.
0: Ojeda, ¿cómo está la historia en Vancouver?
1: Estamos en la pausa de hidratación, lo tuvo Puerta, un remate con pierna derecha que salvó el arquero Gregor Kobel. Empieza a tomar las riendas del partido Colombia. Estamos en el primer tiempo, pausa de hidratación, Colombia-Suiza 0-0.
0: Bueno, pausa de hidratación, dijo Ojeda. Ahora pausa publicitaria, la que hacemos en este programa.
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5: Es la hora 17, 24 minutos. La temperatura, 20 grados, 5 décimas.
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0: Bueno, muy bien, estamos a minutito nada más de las 5:30 de la tarde. Recuerden que a las 6 llega Eduardo Serenellini al aire de Radio Continental con su Pulso Continental. Antes de hablar un poquito de River con el Pampa Torres, te pregunto, Leo, ¿cómo está la historia entre Suiza y Colombia?
1: Un poco la cabeza Suiza en el partido, Santi. Colombia tuvo la de puerta. Suiza empieza a manejar la pelota. ¿Sabés quién va a ser el árbitro de Francia, Marruecos?
0: ¿Quién?
1: Facundo Tello.
0: Muy bien. Mirá,
1: qué suerte. En las líneas, Juan Pablo Velati, Gabriel Chade, el cuarto Darío Herrera, con Cristian Navarro como árbitro asistente. Facundo Tello dirige en cuarto de final Francia-Marruecos.
0: Muy bien, un buen premio.
26: Bueno, acá una información, no voy a decir de dónde viene, porque es una persona a la que prefiero no nombrarla, porque trabaja en FIFA.
0: Bien.
26: Y con todo el grupo arbitral y con todos los instructores, y están permanentemente en la corrección de todas las faltas, infracciones y todas las correcciones del reglamento. Así que está empapado de punta a punta.
0: ¿Qué te dice?
26: Con respecto a la falta que reclaman los egipcios en relación a que podía haber sido penal de Julián Álvarez, me dice, para nosotros no. Es un contacto mínimo que no alcanza para derribar o zancadillar. Contacto normal de juego.
0: Bien, te lo dice un árbitro de FIFA.
26: Y con respecto a la otra, la que todos reclamaban, la que termina anulando el gol de Egipto, es más falta, hay más fuerza en el impacto. Esa es la diferencia.
0: Bien, son cuestiones de apreciación. Para uno el tenor es muy leve, en esa la de Julián, y la de Lisandro Martínez, la falta que recibe Lisandro es un poco más intensa. Esto lo cuenta el Bocha, con una fuente importante, alguien que está trabajando con los árbitros de FIFA. Pampa, ¿querés contar algo antes del informativo?
2: Sí, señor, porque, bueno, River, mientras tanto, se sigue preparando para lo que va a ser su primer partido oficial el 17, viernes 17 de julio, por Copa Argentina frente al Dosivi. Esto va a ser en Salta, en el Padre Marte Arena, 21:45. Ya se están entrenando todos los refuerzos, excepto Nico Tamendi, después ya están todos, se ha sumado Borré, ya se está entrenando Beltrán. Me cuentan que ya el Chacho está mucho más a gusto y más conforme ya con cómo se va armando el plantel, si bien es cierto que sigue insistiendo y preguntando por la situación de Correa y Thiago Almada, ya el plantel tiene otro color con por lo menos dos delanteros, que es lo que tanto había pedido el Chacho Codet. River ya se baja definitivamente de la lucha por Gio Simeone, el otro día Leo me lo preguntaba, ya con la contratación de Borré y de Beltrán, River por ahora no va a buscar a Gio Simeone. El pedido del Chacho había sido Beltrán o Gio. Bueno, llegó Beltrán, así que River ya lo de Gio lo dejará para otro momento. De hecho, ya el presidente de Torino a Gio le dijo: en este mercado vos no te vas. Y la noticia que adelantábamos hace un par de horas atrás, que el Chacho Coudet levantó el teléfono, porque el Chacho también se involucra en las negociaciones, levantó el teléfono y llamó a un futbolista del fútbol argentino.
1: Sí.
2: Extremo, sí. O volante por la derecha.
0: Tojedita también, sí.
2: Este, juega en uno de los equipos más importantes del fútbol argentino, como es Vélez.
1: Sí.
2: Y el futbolista es Tobías Andrada.
1: Sí, señor.
2: Es el futbolista por el que Coudet lo llamó, le preguntó, le dijo: ¿tenés ganas de jugar en River? ¿Te gustaría? Sí, ¿cómo que no? Claro que quiero jugar en River. Bueno, Chacho cortó el teléfono, le dijo a los dirigentes: miren que el pibe quiere jugar en River. Así que ahora River empezará a accionar con Vélez para ver si hay alguna chance de que Tobías Andrada se ponga el manto sagrado.
0: ¿Por cuánto lo venden, Leo?
1: No, lo que iba a decir, no hay una cifra todavía, pero hay un detalle importante. Vélez necesita vender. Bueno. Vélez, como otros tantos del fútbol argentino, necesita vender. Sí, ya salió Brian Romero, pero yo creo que si River le acerca una buena propuesta, el jugador puede pasar a River.
0: Muy bien, lo cuentan el Pampa Torres y Leo Ojeda. River busca a este chico,
2: Tobías Andrada,
0: el extremo de Vélez Arfiel. Con las disculpas del caso, cuando pasaron 32 minutos de las 5 de la tarde, le damos paso al servicio informativo de la radio. Ya volvemos.
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7: Hora 17:33 minutos en todo el país. La CGT, las dos CTA y la UTEP acordaron marchar en contra del plan económico del gobierno. Las tres centrales sindicales participarán de la movilización de jubilados el 22 de julio y del Día de San Cayetano, patrono del trabajo, el 7 de agosto. En la reunión que se realizó en la sede central de la CGT, en la calle Azopardo, también se acordó marchar cuando se convoque a una nueva reunión del Consejo del Salario Mínimo Vital y Móvil prevista para agosto. El fabricante de Nike y Adidas anunció el cierre de su última planta en Argentina y 150 despidos. Grupo DAS indicó que el fin de la producción en El Dorado, Misiones, será entre el 17 y el 25 de julio. El desmantelamiento responde a un cambio de estrategia comercial debido a la apertura de importaciones y el encarecimiento de la producción en comparación a las plantas que mantiene en Brasil. El delantero egipcio Mostafa Sico denunció que el Mundial está arreglado para la Argentina. El futbolista de 29 años, que convirtió uno de los tantos para su país, declaró ante la prensa que el árbitro falló en contra de su selección. Luego de perder 3-2 ante la escaloneta, advirtió que es evidente y claro que la FIFA inclina la cancha en favor de la Argentina. Se espera cielo parcialmente nublado para mañana miércoles, con una mínima de 7 grados y una máxima de 18. 17 grados 8, la actual en Buenos Aires, cielo algo nublado.
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0: faltan 25 minutos para las 6 de la tarde. Vamos a viajar a España para ver cómo se vivió allí el desenlace de este partido que, la verdad que nos... ¿cómo se dice? Una montaña rusa de emociones lo que vivió hoy la Argentina, porque lo perdía 2-0 a 12 minutos para el cierre, llegó el gol del Cuti Romero, llegó el gol de Messi, llegó el gol de Enzo Fernández, y Argentina pasó con cierta polémica, por lo que hablábamos recién con el Bocha y con su información con un árbitro de FIFA, pero queremos ver cómo se vio en España, y nuestro colega y amigo Paco Hernández, periodista de la cadena SER, nos atiende ya en la noche de verano allí en España. Paco, gracias por este contacto con Radio Continental de Buenos Aires. ¿Cómo estás?
1: ¿Qué tal? Muy buenas. Buenas noches, buenas tardes para vosotros. ¿Qué tal?
0: Bueno, Paco, ¿cómo se ha vivido lo de la Argentina, las repercusiones en la prensa de tu país?
1: Bueno, pues con mucha ilusión por parte sobre todo de la gente que apoya aquí a Leo Messi, ¿no? Yo creo que obviamente después de tantos años que Messi ha jugado aquí en España en el Barça, es la parte más culé del aficionado español al fútbol, la que más ha celebrado ese pase de Argentina. Y bueno, por un momento es verdad que se veía la cosa más parejito, pero la remontada ha sido espectacular. Y debo decir que una vez que aquí hemos visto el 1-2, daba la sensación, hombre, vosotros desde dentro lo habréis sufrido más, pero una vez que llega el 1-2 daba la sensación, y aquí lo percibíamos, que el partido por lo menos iba a la prórroga, o incluso el más optimista ha dicho que se resolvía en los 90.
0: La verdad que fue caótico y uno tal vez no pudo dimensionar tanto el partido. Nos queda el sabor de boca de que tal vez la selección argentina sigue sin jugar bien. Y te quiero preguntar, Paco, según tu mirada, ¿entendés que esto la sigue ubicando la Argentina como favorita o la ves con menos fuerza que antes?
1: Bueno, en un torneo tan corto, al final ganar partidos así te da mucha moral. Yo creo que lo de hoy es un punto de inflexión, quizá no tanto por el juego, pero sí en lo mental, porque remontas un partido que prácticamente tenías perdido. En la imagen de Messi llorando al final del partido, yo creo que lo resume esa sensación de que se han visto fuera. Y es un golpe, fíjate que me recuerda un poco a lo que pasó ayer también con la selección española, en un partido que dejaba dudas en cuanto al juego quizá contra Portugal. Y ganas el partido como lo ganas en el último minuto, remontas en el caso de Argentina una eliminatoria que parecía muy complicada. Es verdad que a lo mejor el juego no es brillante, pero yo creo que hoy es un punto de inflexión que coloca a Argentina, obviamente entre los 8 mejores, ya por méritos propios y por la ronda en la que estábamos, pero entre los equipos que pueden ganar este campeonato, sin duda.
0: Paco, ¿y cómo están ustedes? ¿Cómo está la prensa española, el futbolero español, después de lo que fue ayer, creo que un justo triunfo frente a Portugal? Queda el condimento de que fue la despedida de Cristiano Ronaldo, pero en realidad lo de Cristiano Ronaldo en mundiales, y esto va a título personal y no quiero que exponerte a eso, lo de Cristiano mundiales no fue bueno, no estuvo nunca a la altura de lo que ha sido su carrera. Tal vez sí en la primera Copa del Mundo ya por el 2006, cuando llegó una semifinal, pero después un jugador que se va de 6 mundiales marcando 11 goles, menos de 2 goles por Copa del Mundo. La verdad que lo de Cristiano y Portugal en mundiales no ha sido bueno. Después, lo de Cristiano con Portugal, ganando una Euro, ganando dos Nations League, ha sido muy bueno, pero en Copas del Mundo no, y creo que España ayer ganó con total merecimiento. ¿Cómo está la expectativa de lo que se viene? Porque Bélgica parecía no estar en el radar, sin embargo ayer se deshizo de Estados Unidos.
1: Sí, yo creo que también lo que te decía antes, ¿no? Un punto de inflexión para la selección española ganar este partido. Seguramente medirse a Portugal es más difícil que medirse a Bélgica. Uh-huh. Entonces, pues aquí la ilusión se ha desatado. Te diría que desde el 3-0 contra Austria, en el partido en el que se vio la mejor versión de España seguramente en este campeonato del mundo, y ganar a Portugal, una de las selecciones que aspiraba por lo menos a llegar a las semifinales o incluso a la final, una de las favoritas, que venía encima de ganar a España en esa Nations League que comentabas que había conseguido Cristiano en una eliminatoria que se resolvió en la tanda de penaltis, pues la sensación de que España aspira a todo. Un partido contra Portugal que, hombre, no fue España excesivamente superior, porque Portugal es una de las mejores selecciones, pero sí la sensación de ir del partido con la imagen de que España le puede ganar a cualquiera. Uh-huh. Vemos si hay un cruce uno con Francia en semifinales, pero bueno, ahora toca Bélgica, Y bueno, la ilusión en España, yo te diría que no hemos tenido la ilusión de ganar un Mundial desde hace 16 años, cuando se ganó en 2010, y por primera vez en 16 años España realmente sueña con volver a ganar un campeonato del mundo, porque desde entonces no se volvía a llegar a una ronda tan avanzada como los cuartos de
0: final. ¿Y cómo lo ven a Francia? Porque yo te digo la verdad, desde la Argentina, el rival europeo a vencer es Francia, por lo menos lo que dice la gran mayoría del futbolero en nuestro país y gran parte de la prensa. ¿Cómo lo ven ustedes desde Europa? ¿Sienten que, en tu caso, es España el máximo favorito, o lo ven a Francia un escalón por encima?
1: Yo creo que la sensación que nos deja esta última ronda, que está muy igualado, que está al 50-50 entre Francia y España. Sí que ayer se veía a España un punto favorita por las sensaciones que había transmitido Portugal a lo largo de todo el campeonato, pero también aquí tenemos la visión de que Francia es un equipo que no ha sido tan regular en el juego como lo ha llegado a ser España a lo largo del torneo, que ha tenido mejores momentos de fútbol, pero durante menos tiempo quizás. Y hombre, aquí conocemos de sobra a Mbappé, jugador del Real Madrid, y el ataque de Francia es temible, sin duda, si eso no lo puede discutir nadie, y eso pues igual en una eliminatoria directa te puede dar la balanza para un lado o para otro, pero aquí yo creo que no se teme en ningún caso una eliminatoria contra Francia.
2: Paco, te quiero preguntar por dos nombres en particular de los que se espera mucho. Uno es Pedri, que llegó como la gran figura del Barcelona, o una de las grandes figuras, y el otro es, obvio, Yamal. ¿Qué se dice de ellos que da la sensación todavía no han dado todo lo que pueden dar?
1: Pues mira, de Pedri creo que ha sido el futbolista que más lejos ha estado de su mejor nivel, especialmente quizás en las eliminatorias. Contra Austria estuvo un poquito mejor, pero ayer es el jugador que nos dejó más dudas, yo creo. Sobre todo porque se espera de él lo máximo. Es un jugador que tiene que ser decisivo en el centro del campo. Ha habido mucho debate, especialmente en la fase de grupos, sobre la posición que tiene que ocupar en el terreno de juego. En el primer partido, en el que España empató a cero contra Cabo Verde, Pedri jugó más cerca del 9 que del centro del campo, y Luis de la Fuente, el seleccionador, cambió esto para el segundo partido y le funcionó bien. Ahí sí Pedri funcionó mejor, jugando más atrás, más en el centro del campo, elaborando más el juego. Y bueno, la sensación de que Pedri todavía está por dar su mejor versión en el campeonato. Y Lamin, totalmente condicionado por la lesión que arrastraba al inicio del Mundial, entrando en el equipo poco a poco. No fue titular en el primer partido por esas molestias que arrastraba de su lesión con el Barcelona en el tramo final de la temporada. Y yo creo que de Lamin sí que estamos viendo una progresión más evidente desde que ha empezado el campeonato hasta el partido de ayer. Ayer tuvo enfrente a un rival duro en la banda como era el futbolista del PSG, Nuno. Así que bueno, esperando lo mejor de ambos para el tramo decisivo del campeonato.
0: Paco, queríamos charlar unos minutos de fútbol con vos sobre la mirada española para lo que ocurrió con la Argentina y sobre todo el futuro de la selección que dirige De la Fuente de cara a lo que se viene. Muchísimas gracias por este contacto con Radio Continental de Buenos Aires.
1: Muy bien, gracias a vosotros, un placer, y a ver si hay suerte y nos vemos en Nueva York el 19 de
0: junio. Dios quiera que sí. Paco Hernández, periodista de la cadena SER, desde España, charlando unos minutos con nosotros. Antes de irnos a la última tanda, Leo, quiero preguntarte tiempo y marcador y desarrollo de juego allí en Vancouver entre Suiza y Colombia.
3: Juega. 44 del primer tiempo, empatan Suiza y Colombia 0-0. Ahora las acciones son para el equipo de Conmebol. Empezó a emparejar el partido, no llega tanto Suiza como lo hizo entre el minuto 20 y el 35. 0-0, minuto y medio para el final, Santi.
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10: Es la hora 17:44. La temperatura 18 grados, 4 décimas.
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3: Tiempo, señores, hay final, primer tiempo, Suiza-Colombia 0-0, por ahora Argentina no tiene rival.
0: Por el momento no sabemos, para jugar el próximo sábado a las 10 de la noche.
13: Ahí podría estar jugando Blondel.
0: Claro, en Suiza, pero no fue convocado.
13: No fue convocado.
3: Santi,
0: sí, Leito.
3: Bueno, que vamos salteando con el fútbol argentino. Román Riquelme y Fattori son jugadores de Talleres de Córdoba.
13: Sí, esto le complica la vida Independiente de lo que pensaba ofertar. Porque ¿por Independiente tenía la mano por ofrecer por Galarza a Sebastián Valdés? De hecho, sí. Talleres quería a Sebastián Valdés, pero se lleva a Riquelme.
0: Bien.
3: Sí, señor. Román Riquelme y Fattori van a jugar en el equipo de Córdoba. Brian Sánchez vuelve a Deportivo Riestra. En las últimas horas firmó con el equipo de Guillermo Duró.
0: Bueno, muy bien, lo cuenta Leo Ojeda. Pampa, ¿tenemos los días y horarios de los partidos de cuarto final del Mundial?
14: Sí, señor. El primero para ver por televisión, en este caso, será el día jueves a las 5 de la tarde, hora de nuestro país, en Boston. Va a jugar Francia con Marruecos, partidazo de cuartos de final. Solamente ese encuentro vamos a tener el jueves a las 5 de la tarde. Después, el viernes, un poquito antes, a las 4 de la tarde, vamos a tener en Los Ángeles, España con Bélgica, el otro partido de cuartos de final. Y el sábado, 2 partidos para mirar, a las 6 de la tarde, siempre horario de nuestro país, Noruega-Inglaterra y Argentina esperando por el ganador de Suiza-Colombia. Eso va a ser a las 10 de la noche en Kansas.
3: Ruso.
0: Sí.
3: Jugar un amistoso. Usted me permite que meta fútbol argentino, ¿no?
0: Sí, por favor, está el Bocha, también está Medina para informar.
3: Ya pero... voy, Bocha, ya voy Medina, porque Vélez jugó frente a Newell's Old Boys.
0: Sí.
3: Dos amistosos de pretemporada. Victoria para Newell's Old Boys en el segundo equipo, 3-1, Massanti, Gutsch y Gómez Mater para el equipo del Parque Independencia, Godoy para Vélez Arfiel. Y en el primer partido empataron 1-1 Cócaro para la Lepra, Diego Valdés para Vélez, amistosos entre Vélez y Newell's Old Boys.
0: Muy bien, muy bien. ¿Qué hay de San Lorenzo, Bocha?
7: En San Lorenzo, ya preparándose para el amistoso del día sábado, uh-huh. Viaja a Rosario San Lorenzo para jugar este amistoso. Tipo, había arreglado en principio algunos amistosos, pero bueno, ya a partir de su llegada, el técnico dice, no, busquemos algo con más exigencia, y entendió que Central lo era, por eso arregló con el técnico de Central jugar este amistoso allá en Rosario, así que viajan el viernes para el partido del sábado amistoso, después tendrán libre y ya el lunes en el sprint final, el lunes de la otra semana, uh-huh. ¿No? Ya en el sprint final, pensando en lo que va a ser el partido frente a Riestra por Copa Argentina, 18:45 en cancha de Morón. Y en cuanto a lo que yo te venía diciendo de Romaña, ya está prácticamente vendido, entre 1.000.000, 1.200.000 lo que le queda a San Lorenzo.
0: Al León de México.
7: El León de México. En realidad el grupo Pachuca. Yo uh-huh. La verdad no sé a cuál de todos los 200 equipos que tiene irá.
0: Tiene, por ejemplo, el grupo Pachuca tiene el Oviedo de España.
7: El Oviedo, sí, claro, bueno, eso. Puede ir al Oviedo.
13: Puede ir al Everton de Chile.
0: También.
7: Volley. Nunca sé. Con relación a Gil, bueno, la única oferta que tiene arriba de la mesa San Lorenzo es la del grupo City, de 8 millones por el arquero, de lo cual la mitad es del arquero, uh-huh. Porque es 50 y 50.
13: ¿Cuánto lo pagó San Lorenzo, Bocha?
7: 450.
13: No, pero lo tenés que vender.
7: Obviamente.
13: Lo tenés que vender, no podés dudar.
7: Sí. Tiene la mitad del pase.
13: Está bien, son 4 palos, ¿le ganás cuánto? De 400 a 4 millones.
14: ¿Y se sabe cuál equipo puede ir?
7: Decían al Bahía de Brasil.
14: Ok.
7: Que podría ir. Pero bueno, igual está esperando San Lorenzo alguna oferta más concreta, pero son días que está descansando por ahora Orlando Gil en su país y vendrá seguramente este fin de semana.
0: Muy bien, lo cuenta el Bocha con la información de San Lorenzo.
3: ¿Y Ruso, qué
0: independiente? Sí, Leito.
3: Mañana tenemos Defensa y Justicia frente a Huracán, partido amistoso también en Florencio Varela.
0: Muy bien, muy bien.
13: Impresionante.
0: ¿A qué hora se juega ese partido?
3: Por la mañana, 9:30.
13: Me levanto.
0: Tempranito, seguramente vaya.
3: Sí, voy a estar ahí.
13: Sí, me imagino.
0: Muy bien. ¿Qué hay Independiente, Gus?
13: Bueno, te decía, dos nuevas bajas que va a tener Independiente en estas horas. Rescindirá su contrato Ignacio Malcorra. Malcorra, su representante, hace 2 semanas, habló en De la Cuna al Infierno y fue muy, muy tajante. Dijo que Malcorra había tenido un gran semestre, que había, para lo que le había pedido Quintero, se había jugado muy bien el 80% de los partidos, que los hinchas le tenían que tener paciencia porque Malcorra había rendido, y afirmó que se iba a quedar en Independiente. Nosotros en su momento hablamos de que había sacado a los hijos de las inferiores, cosa que es raro que suceda para irte de vacaciones cuando el equipo está trabajando. Pero bueno, se iba al pueblo, teóricamente, y volvía. Bueno, ya jugó un ratito el otro día en el amistoso ante Talleres, pero en las próximas horas Malcorra finalmente va a rescindir su contrato. El otro que se va es Lucas Lavagnino.
0: Jugó mal, Malcorra Independiente. Sí, el paso de Malcorra Independiente fue malo.
13: Para mí estuvo bien traído y no anduvo.
0: Exacto.
13: No anduvo.
0: Pero si vos traes a Malcorra y no funciona, y la culpa, entre comillas, de Malcorra. Ahora vos traes a Lavagnino y no funciona, la culpa es tuya.
13: Es que ahí está el tema, Bocha. Vos lo viste mucho porque Lavagnino atajó mucho en reserva.
7: Sí, los últimos partidos fueron muy buenos.
13: Sí. Y uno pensaba que se va Blasque, se va Morro, Lavagnino puede ser el suplente y no ir a buscar a Mele para gastar un dinero que Independiente no tiene. Bueno, Lavagnino también se va, él quiere atajar y seguramente se vaya al Valladolid a seguir su carrera. Próximos amistosos del CAI.
0: Sí.
13: El 11 ante Newell's,
0: sí.
13: el 15 ante Lanús y el 18 ante Gimnasia de La Plata, todos en el Estadio Libertadores de América. Todavía de los que se tienen que ir para hacer caja, no se va ninguno, no llegó ninguna oferta, ninguna. Así que mientras eso no suceda, Independiente no puede pensar, más allá de que hay un montón de nombres en carpeta que ya los hemos repasado, el último, Thiago Silvero, el chico de Vélez, por el cual Vélez quiere 2 millones de dólares, no hay dinero y no se puede traer, porque aparte están ahí de caer otras inhibiciones, unas cuantas.
0: Lo cuenta Gustavo Medina, la información del Club Atlético Independiente. Leo, contanos cómo viste el primer tiempo en Vancouver. Yo te digo la verdad, por lo que estuvimos ojeando, tuvo Colombia la pelota, pero creo que las mejores situaciones fueron por el lado de Suiza, sí, con algún remate cruzado.
3: Sí, con un remate cruzado y Colombia tuvo la de puerta, que salvó muy bien el arquero suizo, hablo de Gregor Kobel.
0: Sí.
3: Ha perdido, Santi, vos que sos del fútbol internacional, ha perdido mucho con la ausencia de Manzambi, el número 9, el delantero que viene siendo un muy buen mundial. Así todo, Suiza le hizo daño, están empatando 0-0 por ahora. Argentina no tiene rival, no vamos a meter en Vancouver en el segundo tiempo, Colombia-Suiza 0-0.
0: Yo te digo la verdad, no vi a ver, entiendo que son fuerzas parejas porque Colombia no es Francia, Colombia no tiene la chapa argentina, entonces tal vez uno le da a Colombia un estatus que tal vez Colombia no tiene, y no tiene ni siquiera por qué bancar el estatus que uno le da, ¿no? ¿Se entiende?
13: Obviamente, sí.
0: Pero yo creo que le pesó el primer tiempo a Colombia.
3: Sí, totalmente. No es la Colombia que venía jugando en los últimos partidos. Repito, un remate de puerta que salvó el arquero, que se le metía en el ángulo izquierdo, y después golpeó, idem, pero no consiguió. Sé que faltan pocos minutos. ¿Me dejás que me tome un atrevimiento?
0: Sí, claro.
3: Porque hoy vivimos muchas emociones. ¿Cuál es la foto con la cual te vas, Russo? ¿Cuál es tu emoción? ¿Cuál fue tu momento hoy durante el programa?
0: Bocha, no es cuando se fue Ojeda y lo dejamos encerrado.
13: No,
0: porque Bocha me está haciendo la seña. No, no sé, son muchas. Ahora lo puedo reconocer.
3: Vos suele emocionarte fácil,
0: Russo. Sí, me vi eliminado hoy. Yo me vi afuera. Estaba pensando cómo hacíamos desde las 3 de la tarde hasta las 6 para llenarte, te juro por Dios,
3: Llamate a los noruegos para remar, ¿no?
0: Estuve pensando cómo hacíamos de 3 horas para hablar de una Argentina eliminada.
13: Íbamos a tener mucho material. Pero obviamente el clima iba a ser pésimo.
0: Sí, acá me hace. Yo siempre descansé sabiendo que estaban Gastón Ibáñez y el Colo Mendero. Que eso, que se tranquilo. Pero yo estaba pensando seriamente cómo. ¿Sabés lo que pensaba? ¿Cómo defiendo a un grupo que durante 4 años nos hizo hablar solamente maravillas cuando quedaba eliminado contra Egipto? Estaba pensando en eso.
7: Durante 4 partidos estuvo acá solo y vos callaste para el.
0: Y bueno, pero te das cuenta, ¿no? Que no soy el problema. Yo no soy el problema, no sabemos quién es el problema de acá.
3: No se cuentan las cábalas, ¿no?
7: No, acá los partidos cayeron días distintos, en horarios distintos.
13: Y cada uno lo vio donde pudo. Rosana, y no sé si alguno repitió todo.
3: No se cuentan las cábalas, Pagani, no se cuentan, no.
15: Perdón, yo lo dije el comienzo después del partido, cuando terminó. Caminé por todos los pasillos de todas las emisoras del Grupo Octubre durante 20 minutos del segundo tiempo.
3: Rosana venía y preguntaba cuánto falta.
15: ¿Cuánto falta? Seguí caminando, Rosana. Todos, productores, operadores, todos. Seguí caminando y yo qué hice, caminé.
0: Muy bien, todos, cada uno con su granito de arena, la gente del otro lado. Yo quiero decirles algo, yo no estuve acá en la radio el día que Argentina jugó contra Austria, pero hablaba con Leo Ojeda y me dijo, porque caía en el mismo horario del programa, y dice, vos no sabés la cantidad de amigos y oyentes que dejan sus mensajes, y hoy lo comprobé, y la verdad, son una masa, son unos fenómenos, porque la verdad, que elegirnos con las posibilidades que había, con otras emisoras que transmiten el partido, nosotros no pudimos hacerlo, pero tratamos de reaccionarlo con el mejor ritmo y la mejor intención dentro de lo que profesionalmente podemos hacer. Estoy maravillado con el oyente y con los amigos de Radio Continental. Así que lo quería decir, y sobre todo los que nos han acompañado desde bien tempranito, 12:45. Bueno, ¿cómo recordaremos este partido?
3: Con el corazón en la mano.
16: Emblemático. Y las lágrimas de Messi, ¿no? Por sobre todas las cosas.
7: Cuando termine el Mundial sabremos qué lugar tiene.
13: Por hoy, para mí, el zurdazo glorioso de Messi para empatar el partido.
0: Claro, veremos cuando termine el Mundial si sirvió para algo este sufrimiento.
13: Sirvió. Sirvió para avanzar una rueda más.
7: Pero ya van 12. 18, algo épico. No sirvió para nada.
3: Todos nos tiramos de cabeza al festejo con Enzo Fernández. ¿Te gustó el cabezazo y nos tiramos de cabeza?
13: Y como tengo la garganta seca, me voy tomando las lágrimas de los anti-Messi como el elixir más maravilloso.
3: ¿Cómo qué? ¿Cómo qué?
13: Un elixir.
3: Anda, por favor, Medina.
0: Los dejamos en muy buena compañía con Eduardo Cerelini y todo su equipo con Pulso Continental. Y como siempre, nos vamos a reencontrar mañana a las 2 de la tarde aquí en nuestra casa, en AM590. Chau.
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0: 8 en todo el país, 17 grados 8 décimas la temperatura en Buenos Aires, cielo parcialmente nublado. Según Raúl Jalil, las PASO debilitan a los partidos políticos y no les sirven a la sociedad. En medio de las negociaciones del oficialismo con las provincias para lograr una reforma electoral, el gobernador de Catamarca señaló que los candidatos deben surgir de los partidos políticos.
1: Yo hace mucho que vengo opinando que las PASO no les sirven a la sociedad, que es una encuesta muy cara y que no fortalecen a los partidos políticos. No es algo que me convence. Yo creo que lo que se tiene que regresar es fortalecer los partidos políticos y que las decisiones pasen, porque no sería más que una ley de lemas, ¿no? Las colectoras. Creo que tienen que volver.

0: porque creo que si yo hubiese hecho el penal en ese momento, hubiera cambiado otra vez el partido, porque estábamos haciendo un buen partido. Más allá del penal, después tuvimos situaciones claras donde el arquero saca pelota increíble. Y bueno, por suerte al final me quedó. Y
1: por su parte, Rodrigo De Paul aseguró que siempre deja en la cancha todo lo que tiene.
2: Son muchas emociones, mucha data junta, pero al final se vive mejor así. Creo que, a ver, todos corremos, todos, pero bueno, es un poco esa función que tengo y mi manera de ser, y creo que más allá de lo que pueda decir, entiendo mucho que los cuerpos hablan, y mi manera de ser, si corro, seguramente contagie mucho a mis compañeros, y bueno, yo voy a correr hasta que me den las piernas. Realmente nunca me guardo nada, salga bien o mal, dejo todo lo que tengo.
1: Suiza y Colombia buscan su lugar en cuartos. En el entretiempo, el marcador del encuentro permanece igualado sin tantos en Vancouver, Canadá. El ganador se medirá con el seleccionado nacional el sábado a las 22 horas en el estadio de Kansas City, en Estados Unidos.
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1: Para mañana se espera cielo parcialmente nublado con una mínima de 7 grados y una máxima de 18.
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4: Siguen las demoras, pero ya fue liberado el choque fuerte que había ocurrido en un tramo del ramal Campana de la Panamericana, kilómetro 40, sentido a la ciudad de Buenos Aires. Obviamente que siguen los festejos, los hinchas en distintos puntos de la ciudad de Buenos Aires, fundamentalmente en la zona del Obelisco, a Avenida Corrientes, entre Córdoba e Independencia, con un corte total. Obviamente hay desvíos, se desvía el Metrobús. Y por esas, por lo que está ocurriendo en la 9 de julio, las salidas del Bajo Porteño realmente están muy, muy lentas en ambos sentidos de circulación. Por otra parte, siguen otras manifestaciones en Camino Negro y Recondo, hinchas en la zona de Belgrano, Cabildo y Juramento, y también en Mataderos, Emilio Castro y Fragata Hércules. Sánchez de Butamante y Córdoba sigue la reducción producto de un choque, y los servicios, para que tengan en cuenta, la línea Mitre en sus tres ramales circula con demoras por problemas técnicos.
1: 17 grados 8 la actual en Buenos Aires, cielo algo nublado.

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3: ¿Qué tal? ¿Cómo les va? Buenas tardes, bienvenidos. 18 horas 6 minutos en la República Argentina. Estamos en cuartos. Y en esta radio que vivimos la pasión igual que vos.

0: Hay festejos en Atlanta, hay festejos aquí en la ciudad de Buenos Aires, hay festejos en cada rincón de la República Argentina. Lo que viviste vos lo vivimos todos, con el corazón en la boca, prácticamente todo el partido, todo el partido. Pero el fútbol es así. El fútbol es así, gran parte de entrenamiento, gran parte de estrategia, algo de magia, y el resultado ahí está. ¿Azaroso? Y en parte sí, lo vamos a discutir, en parte sí, están los árbitros, del otro lado también querían ganar, también querían pasar, o sea que de un lado y del otro. ¡Qué golazo el que se anuló! ¡Qué golazo! ¿Dónde empezó? Hablo de Egipto, allá en el arco de ellos. Va, pim, pum, 3-4 pases adentro. Claro, pero si no es válido, fuera, ¿qué va a hacer? Te debe dar una bronca tremenda, pero si no es válido, es así. Vamos a dedicar el programa, obviamente, vamos a recorrer toda la Argentina. Ustedes saben que acá, iba a decir Canal 26, Radio Continental,
1: mirá, casi.
0: En cada rincón tenemos nuestra radio, tenemos nuestros corresponsales, tenemos gente de Radio Continental y vamos a repasar cada una de las provincias a ver cómo se está festejando. ¡Vamos, Argentina!
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0: Obviamente que estamos todos. Hola, Rosana. Mirá, Rosana, cómo está luqueada.
3: Bien luqueada.
0: Hola.
3: ¿Cómo? Me luqueé después del partido, porque estaba muy nerviosa.
0: Ahora está tranquilita.
3: Ahora estoy tranquila. Me la pasé casi 25 minutos, 20 minutos caminando por todo el grupo octubre.
0: Ah, sí, sin mirar el partido.
3: Cuando vi que... Ya estaba como perdido, porque yo dije, bueno, ya está. Ganó Egipto 2-0.
0: Nos pasó todo lo mismo, no te preocupes.
3: Y bueno, 14:38, le dije a una amiga por WhatsApp, no lo miro más, me voy.
0: Chao, otra cosa.
3: Y empecé a caminar, y claro. Cuando fue, metieron un gol, metieron el segundo.
0: Vamos a hacer lo mismo siempre, ¿eh? Hola, Leo, sí. ¿Cómo estás, Leo?
4: Hola, Eduardo.
0: ¿Qué decís? Uf. ¿Cómo laburaste, eh? Qué bárbaro.
4: Me vi afuera.
0: Ahí se va todo el equipo de fútbol continental. Trabajaron desde muy temprano, ¿eh? 11 de la mañana, 11 sí. y media arrancaron. Así que merecido descanso. Bueno, y entonces.
4: Me vi afuera.
0: Sí.
4: Cuando Argentina descuenta y hace el gol de Cuti Romero, dije Argentina va a la largue. Y después la locura en el tercer gol. Argentina jugó mal. Uh-huh. A ver, que el árbol no tape el bosque. Argentina jugó mal. Argentina está caminando por una delgada línea peligrosa.
0: Pero gana.
4: Sí, pero
0: eso
4: es una delgada.
0: Sí, el resultado.
4: Está jugando con fuego. Sí,
0: está ganando.
4: Está jugando con fuego.
0: Bueno, ahora nos contás.
4: Sí, hay mucho para analizar.
0: ¿Cómo estás, Pablo Fabris? ¿Qué
5: ¿Cómo estás, Edu?
0: A vos no te gusta el fútbol. Pero por lo menos no soy de mirar el fútbol.
5: Pero me senté a verlo, Eduardo. Me senté a verlo. Todavía me duele el estómago del nivel de nervios que me agarró con ese partido. Que digo, en un momento me levantaba, caminaba.
0: Pero esto suele ocurrir. Gente que no es seguidora del fútbol, pero llega el momento de mundiales y las elecciones.
5: Transpiraba. Sí, sí, sí.
0: Pablito, ¿cómo
6: estás? Muy buenas tardes a todos los sobrevivientes.
0: ¿Qué me cuentas?
6: Todos los cardíacos sobrevivientes,
0: claro,
6: de mi grupo.
0: Sí.
6: Todos los adultos mayores que sufrimos del pecho y que estuvimos jugados hoy a la tarde.
0: Qué bárbaro.
6: Teníamos el teléfono ya a punto de marcar la ambulancia. Un saludo enorme y un abrazo fraterno para todos ellos.
0: La mayoría.
6: Sí,
0: la mayoría.
6: Pero nosotros los que somos cardíacos sufrimos más. O sea, llega un punto que decís, estoy llamando a la ambulancia.
0: Pero pará, eso pasó en los últimos minutos.
6: Sí, en los últimos 20 me quedé con Madrid.
0: Lo que pasó a Rosana, nos pasó a todos. Primer gol, segundo, el otro anulado, el penal que no, sí, que le atajan a Messi.
6: La cara de Messi cuando terminó de patear el penal.
0: Claro.
3: Sí.
0: Viste, ahí decís, chau, sonamos. Le pasó lo mismo. Ahora, qué sé yo, viste, dice, lo pateo yo. Pues se tenía fe, lo te va a decir, yo pateo porque me lo taca. Obvio. Bueno,
6: ¿puedo decir algo? La Pachamama venció a Tutankamón.
0: Sí.
6: Fin de la cuestión.
0: Sí, eso.
6: Fin de
0: la cantidad de memes que hay
3: con Mirta Gran.
0: Impresionante.
6: Con Messi, tipo faraón.
4: Sí. Ahora, no me digan después con el segundo gol. Quiten esa opción. ¿Cuándo se vieron afuera?
5: Ya con el segundo.
3: Y el segundo. Yo dije listo, perdón, y cuando le anularon el tercer, que era tres, o uno le anularon a Egipto.
4: El corte de paredes.
3: Sí, chao.
4: Es descomunal porque Argentina quedaba fuera en esa jugada.
0: Flojito Dibu, ¿eh?
3: Sí.
4: Le no entran atacó, todas las balas.
0: No atajó una, ¿eh?
4: Coincido. Le entran todas las balas.
0: Pero bueno, ahora ya pasó. Ahora ya.
6: El arquero de ellos, ya. Muy bueno, ¿eh? El primer tiempo del arquero de ellos.
3: Era una pirámide, bueno, gigante.
5: Era una pared.
0: Bueno, no, Dibu también cosa... es una pirámide.
3: Sí, pero no, claro.
0: Pero, bueno.
3: Pero no estaba rota la de.
4: Todo lo que atajó en Qatar le entra ahora. Pero bueno, la defensa argentina está muy floja.
6: Yo pasé por la radio a la salida del Noti, que estaban con video wall ahí viendo el partido. Y me dice, ¿lo vas a ver? Le dije, no, seguí derecho. Sí. Venía a verlo con nosotros, me invitó Leo, le dije, no, sigo.
0: No, yo lo vi en casa con mi señora, y de verdad, un gol, dos goles, los tipos jugaron bien, volaban,
3: sí,
0: y goles. Digo, chao, me parece que esta, y acá no tenía calor, acá no hacía nada, tenía todo a disposición.
4: Acá fue toda Argentina.
0: Pero el fútbol es esto. Y
6: el segundo gol no lo tenían que hacer.
0: Cuando
6: tienen un contraataque de 2-3 defensores argentinos más el arquero. Pero no lo pueden hacer.
4: Pero te avisaron en 5 minutos antes, Pablo, que fue la misma jugada que le anulan, te avisaron. La Argentina jugó con fuego y le buscaron el segundo.
6: Dos delanteros.
0: Pero esas cosas pasan. Vamos.
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0: Bueno, una vez que terminó el partido, salgo de casa, Canning, agarro la autopista, autos y autos y camionetas con las banderitas, digo, ¿a dónde va toda esta gente? Bueno, parece que cada uno iba a festejar donde sea, pues ya no era volver al trabajo. Muchos jóvenes, muchos pibes saliendo de las escuelas, Pablito, saliendo de las escuelas, todos, viste, los chicos lo disfrutan más que nadie.
5: Mucha gente en los parques vi cuando estaba viniendo también para la radio, sí. Que la gente se empezó a juntar ahí para celebrar y vitorear a la Argentina.
0: Sí.
5: Mucha
0: sí.
5: Emoción de la gente.
0: Ya se llegó una instancia bien importante. En este momento, ¿quién está jugando?
4: Estamos esperando el rival de Argentina. Están jugando en Vancouver. 11 minutos del segundo tiempo. Suiza y Colombia están empatando 0-0.
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0: Ya nos va a informar Rosana, pero acá me están contando, amigos, hola Beto Santoro, el obelisco cortado desde Avenida Belgrano, toda la avenida 9 de Julio. Sí. ¿Tenés esa información?
3: Sí, tengo.
0: Bueno, esa contame, dale.
3: El Metrobús está siendo desviado. Mirá. El Bajo Porteño me informan que está totalmente lentísimo por el corte de la 9 de Julio.
0: Tenés esa opción.
3: Claro. Y está cortado desde Belgrano hasta la avenida Córdoba.
0: Claro,
3: la cantidad de gente, y también había un corte en la zona de Belgrano. ¿No? En Juramento, la avenida
0: Belgrano, el barrio de Belgrano,
3: Juramento y Cabildo.
0: Todos los barrios, por eso les decía, yo venía por la autopista y la autopista cargaba. A ver. O gente para acá que no venía ni a laburar nada, porque con chicos, con las banderitas, etcétera. Buen síntoma.
6: Mucho pibito con la camiseta de Messi y la bandera. Me encanta.
0: Señor.
6: Todo el piberío ahí.
0: Tenemos un presente futuro del fútbol donde tiene mucho que ver Messi, los muchachos.
6: Hay que levantar el guante.
0: Y
6: de
0: las redes sociales, ¿eh?
6: Hay que meter potrero, ¿eh? Hay que hacer menos construcciones en vertical y meter potrero, ¿eh?
0: Sí.
6: Hay que levantar el guante con eso.
0: Sí.
4: ¿Cómo está Pablo?
0: No es solo tener el potrero, ¿eh? Es una forma de vida distinta también. Que esa es la gran ventaja, dicen los que saben, de este lado del mundo en relación a Europa, por ejemplo. ¿Por qué? Tenés los mejores semilleros salen de Argentina, Brasil, Paraguay, Uruguay, mucho uruguayo. ¿Por qué? Por lo que dice Pablo, por el potrero.
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0: Y entonces, Leo, ¿quién decís que mejor Suiza, Colombia? Digo, ahora tenemos que ver nuestra conveniencia, ¿no? Obviamente.
4: Sí.
0: Aunque los partidos hay que jugarlos todos.
4: ¿Vos me preguntás a quién quiero? A Suiza.
0: No sé, lo que vos...
4: Suiza.
0: Suiza.
4: Suiza perdió...
0: ¿Qué pasa con Colombia?
4: Suiza perdió...
0: ¿Es muy duro?
4: Sí, Colombia... Pero aparte es un clásico. Mm. Colombia sería Brasil, Colombia sería Uruguay, Colombia sería
0: claro,
4: Paraguay.
0: Claro, claro.
4: Con Colombia jugamos Copa América, con Colombia nos conocemos.
0: Está bien, pero mirá Brasil, Paraguay, Uruguay, ¿dónde están?
4: Sí, a ver... Creo que para cómo está Argentina, si es Colombia el rival, es partido para hombres el del sábado. O sea, hay que decirle a la gente que el partido se juega el sábado a las 10 de la noche.
0: Sí.
4: La Argentina se paraliza el sábado por la noche. O sea, el partido, si es con Colombia, es para hombres. Es para De Paul, es para Paredes, es para McAllister.
0: No me gusta ese comentario.
6: Es machista.
0: No me gusta. Poné otro ejemplo.
4: No, bueno.
0: Es para jugar fuerte, decía.
4: Para meter huevo.
0: Bueno, está bien, está bien.
4: Para meter huevo.
0: Está bien, está bien.
4: ¿Se entendió, no?
0: ¿Pero que el resto no lo mete?
4: Sí, pero es un partido para que jueguen con.
6: Quiero a Colombia.
4: Bueno, yo te respeto, vos me lo venís diciendo.
6: Claro, yo no saco el traste de la jeringa jamás.
4: ¿Saben para
6: jamás?
4: Qué?
0: Decime.
4: Para jugar con el cuchillo entre los dientes como jugaba Simeone. Ahí está. Es un partido.
0: Bueno, ¿ustedes lo vieron en la transmisión a Simeone?
4: Sí.
6: Está como loco.
0: En un momento sí. Se para sí. Y se va.
6: Claro.
0: Dijo, no, porque estábamos muy abajo, ¿no? Y se va. Digo, esa gente, incluso cuando mostraban a Kempes, que estaban ahí sentados.
4: Cambiazo.
0: Digo, esta gente quiere meterse en la cara. El Kun Agüero, en la previa, sí. En la transmisión. Estaba mirando ahí como que quería ir a hacer los jueguitos. Bueno, y esos son campeones también, ¿no?
4: Claro.
0: Estamos hablando de otro fútbol, Leo. Ahora me contás,
4: sí.
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9: Es la hora 18:19 minutos. La temperatura 18 grados, 4 décimas.
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15: 15 minutos. Después, por el otro lado, Deutsche Welle, que de Alemania. Argentina avanza a cuartos del Mundial tras vencer a Egipto. Después estuve un poco investigando qué es lo que está pasando, por ejemplo, en The Guardian, que es un diario del Reino Unido. Sí. Argentina 3-2 versus Egipto. La Copa Mundial supera como no se estaba esperando, ¿no? Después, por otra parte, en Estados Unidos, The New York Post dice que Argentina supera a Egipto con 3 goles a último momento en una épica Copa Mundial y en un regreso de la Copa Mundial.
0: En realidad lo superó por 1 gol.
15: Bueno, ahí es lo que está titulando.
0: ¿Es así o no, Leo? Sí. No lo supera con 3, lo supera. Ese título está mal. Argentina lo supera
4: 3-2
0: por 1 gol.
4: Por 1 gol.
15: ¿Y qué es lo que están diciendo la prensa de Egipto, ¿no? Que estuve un poco viendo, ¿no?
0: Ah, claro, bueno, eso es importante.
15: Hablan de... todos tienen un criterio que habla del orgullo. Todos coinciden en que Egipto jugó uno de sus mejores partidos de la historia mundialista. Hablan del dolor, hablan de una eliminación cruel. Sí, sí. Y el foco está en que el equipo estuvo 2-0 arriba a 11 minutos de eliminar al campeón del mundo y terminó perdiendo. Hay también una crítica a la polémica con los árbitros.
0: ¿Qué dice?
15: El punto central dice que hay una posible falta de Julián Álvarez sobre Salah antes del 3-2. Un posible penal en los últimos minutos y algunas decisiones del VAR también, ¿no?
0: ¿Qué dice el...
4: Habló Zico.
0: El conocedor, pará, ahora hablamos de Zico, de esto que dice el diario. ¿Qué dice de Julián Álvarez, esa falta?
4: No es falta de Julián Álvarez.
0: No fue falta.
4: No fue. Pero aparte, Eduardo, a ver, vos sos muy futbolero. Si vos vas ganando el partido 2-0, lo tenés controlado como Egipto lo tenía controlado, y lo perdés en una ráfaga así, empezás a buscar por todo lado. Un equipo con altura, un equipo bien plantado, un equipo con aspiraciones, no se le puede escapar un partido en 10 minutos. Entonces, cuando lo perdés y cuando quedás conmocionado por esa piña que te dejó knockout, pasa lo que pasa.
0: ¿Y el gol es anulado? ¿Está bien anulado?
4: El gol, me
0: no
4: quedo.
0: Es que lo perdió.
4: Espera, me anulado. Quedo porque, ojo.
0: Sí, ahí tenés otra trompada, sí.
4: Sí, de.
0: Está bien, pero sigamos esto, porque la gente no sabe. Bueno, sí. ¿Estuvo bien anulado ese gol también? Digo, porque no es solamente que Egipto no se quedó, no se quedó.
4: Yo,
0: los tipos metieron otro golazo.
4: Con la óptica de relator. Yo voy a hablar con
0: eso.
4: Es que no me gusta ver 15 veces la repetición.
0: No tengo duda. Vos, en el momento.
4: En el momento.
0: ¿Qué decís?
4: Lo pisó Lisandro Martínez al jugador de Egipto. Después podemos discutir. Para vos sí, para vos no, para mí sí.
0: Está bien. Ojo de relator. Los relatores que yo escuché, pues lo vi por tele, gritaron un gol, pero lo gritaron como el último, ¿eh? ¿No lo vieron ellos?
4: Porque la jugada es larga y nadie ve.
0: Bueno.
4: Pero no, Eduardo, sí. Pero a ver, ¿para qué está el VAR? Para ver y para ayudar al árbitro en
0: circular. Y una vez que lo viste, era.
4: Para mí lo pisa. Sí.
0: Listo.
4: El egipcio lo pisa, Lisandro Martínez.
0: Está bien. Hay otros partidos de la Argentina donde Messi pisa a alguien, ¿y eso qué fue?
4: Falta.
0: ¿Y?
4: Tarjeta.
0: ¿Se cobró? No se cobró.
4: Tarjeta.
0: ¿Se cobró o no?
4: Se cobró la infracción, pero no la tarjeta.
0: No se cobró.
4: Si se cobró la infracción, no la tarjeta. Le cobró falta al hombre de Argelia, pero no le sacaron tarjeta a Messi. Se cobró la infracción. Y está mal, porque merecía tarjeta. Porque también lo pisa contra la pantorrilla derecha.
0: Qué sé yo, viste que siempre que pierde está a 3 metros del piso.
4: Si va ganando 2-0.
0: Y psicológicamente te voltea y te voltea.
4: Edu, sí. Si vas ganando 2-0 y perdés 3-2. A ver, voy al último ejemplo.
0: No perdió 3-2. Empataban 2-2.
4: Está bien, Edu.
0: Y eso fue tremendo.
4: Pero River, por ejemplo, River
0: tuvo un equilibrio en cabeza, donde ahí apareció Messi. Messi terminó llorando, chicos.
4: Sí. Se
0: terminó vio llorando de la impotencia contenida que tuvo ahí en todo el partido, ¿no?
16: La folia.
4: ¿Sabés lo que dijo?
16: Folia de San Pablo. Dice, Messi resucita a Argentina
0: está,
16: y
0: ¿ves?
16: Coloca al campeón en la cuarta ronda. y dice, termina llorando.
0: Para que saludo a un futbolero como nosotros y ese compañero acá de la casa y sabe. Fernando Mancini, Mancini 590. ¿Qué hace, Fer? ¿Cómo estás? Buenas tardes.
17: Eduardo, querido, ¿cómo te va? Qué lindo escucharte.
0: ¿Qué decís?
17: Me agarraste con el té de la tarde, te cuento.
0: Qué lindo. Bueno. 11
17: minutos nada más. Estamos arrancando el aire en la pantalla de Net, modo mundial, y analizando esto. Qué manera de sufrir, por favor.
0: Qué manera de sufrir, ¿eh? Qué manera de sufrir. ¿Sos resultadista o te gusta? No, jugame bien para ganar, si no, no vale.
17: No, para mí, mira, Eduardo, querido, en la confianza que tenemos, sé que estás con Ojeda, que el hombre la ve de otro ángulo.
0: Sí.
17: Para mí estos partidos hay que jugarlos, hay que ganarlos.
0: Como sea.
17: Che, por supuesto, por supuesto, por supuesto.
0: Como sea. Como sea, ¿eh?
17: Yo creo que sí, yo creo que sí. Hay que ganarlos. Argentina ganó, demostró nuevamente Messi que es un distinto, que es diferente, sí. Que lo tenemos que... ¿Vos sabés que me preocupa? Pienso a futuro, ¿qué será de la selección sin Messi?
0: Yo no sé si va a querer dejar rápido, yo no sé. Yo me imaginaba este Mundial un Messi equilibrando su cuerpo, sus tiempos, no corriendo como está corriendo.
16: Está jugando,
0: sin embargo, como, está sacando.
16: Está jugando como 10 meses.
4: ¿Dónde,
16: ¿no?,
4: la próxima sede?
0: Está sacando
4: una de las sedes.
0: Como pocos, ¿eh?
4: ¿Dónde la próxima sede en Argentina? ¿Ustedes no piensan que se va a cuidar para jugar y para batir el récord de otro mundial más en la 43, República Argentina?
16: Va a tener 43.
4: No importa, que juegue un minuto el próximo mundial en la cancha de River.
0: Un mundial especial, ¿no, Fernando?
17: Para mí es un mundial especial. Otra vez fuimos locales. Fíjate la algarabía que había en Atlanta y a la gente le costó mucho porque de Miami a Atlanta hay 900 kilómetros. La gente estuvo, llegó, acompañó, fuimos locales, se lloró, se sintió a la Argentina, ¿viste?
0: Por eso
17: digo, tenemos que esperar ahora. Me gustaría Suiza. Si vos me preguntás Colombia-Suiza, me permito decirte, prefiero Suiza. Uh-huh. Así que, bueno, vamos para adelante, ¿no?
0: Vamos para adelante. Ahora, todo lo que yo... Pasé ese partido como la Argentina. La Argentina es eso. Estamos bien, sufrimos, lloramos, puta, nos fuimos al fondo y resucitamos, ¿no? ¿Es parte de la idiosincrasia de la Argentina? ¿Te gusta el paralelismo?
17: Yo creo que sí. Yo creo que sí. Y coincido plenamente. Y coincido plenamente. Coincido plenamente con lo que decís.
0: Vos sabés que estamos observando la Avenida 9 de Julio, desde Avenida Belgrano hasta Córdoba, está todo completo de gente, no hay forma de poder llegar, el tránsito, algunos volviendo a casa, tienen que ir por el bajo. Bueno, la gente salió a la calle, no ganamos el campeonato, pero también es parte de la fuerza que necesita el equipo, Fer.
17: Es muy importante lo que acabas de decir, la gente acompañó y sigue acompañando a esta selección. La situación del país, y vos mejor que nadie, sabrás manifestar lo que le está pasando, ¿no? Argentina necesitaba, ya pasó en Qatar, necesitaba una alegría. Y Argentina necesita una alegría. Argentina necesita de la selección, necesita de Messi, necesita de Scaloni. Y deberíamos aprender como argentinos, lo que es posible. Terminemos, ¿viste? Terminemos con las grietas y con las dificultades. Yo creo que los políticos hoy tendrían que darse cuenta de que necesitamos estar más unidos que nunca. Este Mundial nos vuelve a unir, por favor, de una vez por todas. Vos fíjate lo que fue hoy, lo que es la gente, y lo que va a ser el próximo sábado a las 22.
0: Uy, lo que va a ser el próximo sábado. Vamos a ver quién finalmente nos toca. Fernando, te dejo merendar. Abrazo grande y buen programa. Abrazo grande. Gracias.
17: Eduardo, te mando un abrazo. Los escucho siempre. Un saludo grande a todo tu equipo maravilloso y, por supuesto, a la gran familia de Continental, que todos los días... Te nombramos y...
0: Lo sé. Los escucho también.
17: Eduardito.
0: Chau, Fernando. Gracias. Abrazo grande.
17: Chau, querido amigo.
0: Fernando Mancini.
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19: 31 minutos en todo el país. El presidente Javier Milei se reúne en Olivos con Luis Caputo, Federico Sturzenegger y Santiago Pausili. El jefe de Estado discute la modificación a la Carta Orgánica del Banco Central. El presidente señaló que se prohibirá y se aplicarán sanciones penales en caso de que se viole la independencia de la entidad para financiar al fisco. Una argentina asumirá como nueva economista jefe en el FMI. Silvana Tenreiro, de una destacada trayectoria internacional, llegará al organismo el próximo 10 de agosto. Como nueva economista jefa, Tenreiro será la responsable de coordinar la elaboración de informes del organismo y fijar la mirada técnica sobre la coyuntura internacional. Donald Trump ratificó su intención de que Groenlandia pase a ser controlada por Estados Unidos. Durante su participación en la cumbre de la OTAN en Ankara, Turquía, el mandatario señaló que Dinamarca no invirtió suficientes recursos en la seguridad del territorio ártico. Trump afirmó que la relación con la OTAN quedó dañada luego de que en enero pasado no descartó utilizar a sus fuerzas militares para tomar el control del territorio. Mañana se espera cielo parcialmente nublado con una mínima de 7 grados, una máxima de 18. 15 grados 4, la actual en Buenos Aires, cielo parcialmente nublado.
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3: Momento del campo, Yael Perandones, buenas tardes.
4: Buenas tardes, ¿cómo están?
3: Muy bien, Yael, perfecto, perfecto. Te escuchamos.
4: Bueno, muy bien, vamos rápidamente entonces a ver qué es lo que pasa con el agro y con los cereales. Para el trigo, posición de julio, $222.21. Y para la posición de septiembre, $226.98. Para el maíz, la posición de julio, la primera, $174.60. Y para la de septiembre, $174.40. En alza en los dos casos. En cambio, para la soja, para la posición de julio, $4.41.02. Los dólares para la posición de julio, por ejemplo, recién para agosto, $4.38.26. Y para septiembre, $4.35.78. En el caso del aceite de soja, para la posición de julio, $1.514.35. Y para la posición de agosto, $1.510.61. Por último, en este caso, para la posición de septiembre, $1.501.13 son los dólares. En el caso de la cotización local, vamos al maíz, la primera posición, la de julio, $182.20, para septiembre, $184.50, para soja, julio, $327.70, para septiembre, $332.50, para noviembre, $339, y por último nos vamos al trigo, la posición de julio, $204, y la posición de diciembre, $209. Ese fue el informe sobre los cereales del día de hoy.
3: Gracias, Yael, hasta mañana. Yael Perandones.
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3: Bueno, atención porque los muchachos comenzaron a hablar, esto de inmediatamente terminado el partido, comenzaron, estoy hablando de los protagonistas, los jugadores, ¿no? Así que en un ratito vamos a tener a quienes, Leo.
7: En un ratito vamos a escuchar a Messi, a Scaloni, a Lautaro Martínez.
3: Ah, hablaron todos, che.
7: Si no hablan hoy. Hablaron.
3: No sé, pueden estar cansados o no hablar.
7: No, es verdad, no, está bien lo que vos decís, sí.
3: Habló Dibu.
7: No lo tengo.
3: Bueno, entonces decís,
7: si no, pero es verdad.
3: Entonces no me decís, si no
7: habla. Es verdad.
3: No, me está diciendo como si. No, ¿cómo no habla?
7: Puede no, ser que por, no, porque en un momento.
3: A veces habla uno solo.
7: Sí. Bueno. Porque en un momento donde en el fútbol argentino se hace tan difícil hablar con un protagonista, es verdad.
3: Bueno.
7: Es verdad.
3: Que hable Messi, genial.
7: Pero Messi habla en la cancha, ¿no?
3: ¿Cómo?
7: Messi habla en la cancha.
3: Sí, es cierto.
7: 8 goles.
3: Sí, sí, sí. Record. Hablando de Messi, se comunicó Mirta Legrand con la mamá de Messi, mira. ¿No?
8: Sí, a ver, contame. Exactamente, en el programa de Luis Ventura, por América. Erika, habló la Chiqui Legrand y le dijo que habló directamente con Celia Messi, la mamá, que tuvieron una linda charla, se emocionó y palabras textuales de la Chiqui, dice hablé con la mamá de Messi, la felicidad, estaba llorando de emoción, yo también lloré de emoción, dice la Chiqui, y le encantaría tener al clan Messi en su mesa, que nunca tuvo ningún Messi.
3: No perdió la oportunidad.
8: Obvio, yo decía, Celia, te felicita. Te felicito, y me decía, te amo, Mirta, te amo. Era inmediatamente después, así que no podíamos mucho hablar porque ella lloraba y yo lloraba.
3: Claro, claro. Bueno, perfecto.
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3: ¿Qué pasa en Brasil, Pablo?
10: Lance publicó un adelanto de lo que seguramente vamos a escuchar, de lo que va a presentar Leo, de lo que dijo Messi, porque había llorado. Lloró de la bronca del penal, dijo que le había fallado al grupo. Y que después, bueno, tuvo una segunda oportunidad y eso lo puso muy feliz. Que es un grupo que hace mucho tiempo que casi no ven a la familia, que están juntos, que están muy unidos. Uh-huh. Nada, eso, explicó por qué había llorado.
3: Eso en Brasil.
10: Eso Lance. Dijo ahora, lo publicó Lance, pero seguramente es parte de la conferencia de prensa que vamos a escuchar un ratito. Claro, porque claro. Explicó, le preguntaron otra vez por qué lloró. Acordate de la primera parte, aquella vez que lloró.
3: Yo no lo vi nunca.
10: Hoy lloró de bronca,
3: Hoy estaba. Esperó, terminó el partido y ahí es donde se pone mal.
10: Se aflojó. Vos sabés que.
3: Quebró. Se aflojó. Estuvo tenso todo el partido.
10: Pero yo te cuento una cosa. Si uno observa la cara de Messi cuando terminó de patear ese penal que le atajaron, ustedes van a ver cómo aprieta el maxilar. Lo aprieta, aprieta los dientes porque se ve bien clarito cómo se demueve. ¿Viste? Cuando
3: se contrae el músculo maxilar. Es el segundo penal en este mundial. La próxima no sé si lo va a querer patear. Si toma la pelota, patealo vos. Puede ser, porque no, es humano también.
10: Es como Lautaro. Hasta se le abre ese árbol de grifo y te hace cinco goles de penal.
3: Bueno, vamos.
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3: Mientras tanto, Suiza 0, Colombia 0, minuto 80.
7: Sí, señor, 36 minutos del segundo tiempo. Por ahora no tenemos rival. Cuando quieras.
3: En algún momento lo vamos a tener.
11: Vamos a tener alguno.
3: Se tiene que definir, ¿no?
7: Claro, porque si empatan en los 90 o 90 y pico, vamos a ir al tiempo extra.
3: Y si no, penales.
7: Y si no, penaltis.
3: ¿Penaltis?
7: Sí, penaltis. Penalti. Tenemos testimonios de los jugadores argentinos.
3: Dale, perfecto.
7: Vamos a empezar a escuchar a Lionel Messi. Dale. ¿Les parece? Habló Messi después del partido y dijo lo siguiente.
12: Messi. Muchísimo, pero bueno, esto es el mundial y todos los partidos se están dando de igual manera, muy, muy igualado todo, así que nada, muy feliz. Creo que fue un alivio para todos por cómo se dio el partido, porque no es fácil levantar un 2-0, pero como siempre digo, este grupo no baja los brazos nunca y lo intenta hasta el final. Tuvimos la suerte de conseguir el gol del Cuti rápido y todavía no quedaba tiempo y bueno, lo pudimos dar vuelta y en los 90, la verdad que es una locura lo que hizo este grupo hoy en esta eliminatoria. Y nada, muy, muy, muy feliz, muy contento que la gente pueda seguir estando, pueda seguir disfrutando del pase, de lo que hacemos y ojalá sigamos.
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3: Y ahí se lo escuchó tranquilo, ¿no?
7: Sí, ahí estaba tranquilo.
3: Había pasado, listo.
7: Exactamente. Bueno, que se quebró fue Scaloni en la charla después del partido. Se puso, se emocionó.
3: Que le dicen los muchachos la llorona.
7: La llorona. ¿Querés escucharlo
3: a quién?
7: A Scaloni. A ver, tengo un montón de audio
3: si
7: para.
3: Llora, sí, yo quiero llorando.
7: Vamos a escuchar a Scaloni. No. A ver, Scaloni, ¿qué dice?
3: Ojo, es el que le da equilibrio a todo, ¿no?
14: Estoy muy emocionado. Qué grupo de jugadores, hermano. Ya está, me tengo que ir. Dejá.
3: Se emocionó.
10: Cortito, mira. Cortito.
7: Déjame, me tengo que ir, ¿viste?
3: Sí.
10: No podía ni hablar.
3: No podía. Eso es en campo de juego.
7: Sí, en campo de juego.
10: Nomás, ni bien terminó el partido, a su segundo lo agarró.
3: Sí, bárbaro.
7: Quien hizo gritar a todo un país fue Enzo Fernández. Uf. Con el cabezazo.
3: Ya viene haciendo gritar el país hace rato.
7: De Julián para Lautaro.
10: Dios,
7: de
10: Lautaro. Sale la banda, muchachos. Mirá cómo
7: se le está picando. Arrancó Julián.
3: Sí.
10: Pero para Lautaro. Fue uno nuestro, mi querido.
7: Y el cabezazo de ADN, ¿no?
3: Hablen de uno si no se entiende.
7: ADN River Platense.
10: No, para un poquito, que el centro fue de uno de los nuestros, ¿eh? Un ex nuestro. Ah. Un ex Racing, papá.
7: El centro metió Lautaro. Lautoro.
10: Cierto. Acá en la cabecita se lo puso.
7: Y lo hizo. Y lo hizo Enzo. Escuchá lo que decía. Gracias. Escuchá Enzo lo que decía.
11: Sí, sensaciones increíbles, emociones. Un partido que era para el recuerdo, un partido donde Argentina demostró mucho carácter, mucha personalidad, y sin duda que es un partido increíble que nos hace sellar el pase a la siguiente ronda.
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3: Esta del 78, sí, ¿no?
7: Claro. ¡Marchelo!
3: Las que quedaron.
10: Sí, sí.
3: 1978. Qué lindo. Divina. Es la mejor. El resto, para mí.
10: ¿Puedo hacer una comparación de Argentina? ¿Puedo hacer una comparación de Argentina?
3: ¿Comparación en qué?
10: Con el boxeo.
3: Sí. ¿Ver? Sí,
10: Galíndez, Richie Cates.
3: El lo que vos solo.
10: Sí. No. Yo, sí, la pelea de Galíndez.
7: La que se pasa.
10: La que se refleja la sangre en
7: Cristodolu.
10: El árbitro
7: Cristodolu. Y te voy a dar otra pelea más, ya que hablas de boxeo. Esto puede haber sido Benny Briscoe con Monzón en el Luna Park, cuando Monzón recibe la trompada y mira el reloj.
10: Sí, señor. Sí, señor. Bueno, está bien.
3: Es que nunca vi boxeo, perdón.
10: No, pero Galíndez fue.
3: Está bien, ¿no? Ya sé, pero no conocía esa.
7: Con Stanley Cristodolu.
3: Y ese detalle.
10: Grienta 100%.
3: Bueno, me quedo con el fútbol y el golf.
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3: Bueno, estamos observando imágenes de la avenida Corrientes, vendedores de. Salieron todos a la calle, ¿eh? Banderas, paraguas, banderitas, camiseta, banderines, cinta, lo que quiera. No solo en la avenida Corrientes, esto se ve en todo el Gran Buenos Aires también, previo a la autopista, de cantidad, pero se vende y la gente compra, porque empezás a decorar los autos, los chiquitos con las camisetas. ¿Qué dice el mundo? A ver, Pablo.
15: Bueno, el mundo nos vamos a The Guardian, otro artículo que está hablando de un Messi emocionado inspira la gran escapada de Argentina en un thriller mundialista frente a Egipto. Otro de los títulos, refiriéndose a Egipto, habla de el técnico de Egipto dejará de ver el Mundial tras la injusticia frente a la Argentina. Otra vez, el país también, ya te habíamos contado el título. Otro diario también de Estados Unidos dice que Egipto, la última víctima del VAR en una increíble derrota frente a Argentina.
3: A ver, Leo, la objetividad. Otros equipos no hablan de injusticia y que no voy a ver más el Mundial, etcétera. Algo pasó acá. Contalo vos sos el que sabe.
7: Egipto ganaba 2-0 y en 15 minutos pasó un huracán y ganó el partido 3-2.
3: Se quejan porque sí, o sea, no pasó nada. No hay nada injusto. ¿Hay injusticias en el fútbol?
7: Sí.
3: Hay injusticias, sí. ¿No? Bueno, acá no hubo ninguna.
7: Pero yo voy a las jugadas puntuales.
3: No, respondeme lo que yo te digo.
7: Pero para que haya injusticias, tiene que haber análisis de jugadas puntuales. ¿Cuáles son las jugadas puntuales? Piden que no hubo falta contra Lisandro Martínez cuando el egipcio le pisa el pie a Lisandro Martínez, que esto termina en gol.
3: Por eso
7: y anulan el segundo gol. Después la otra jugada que piden es penal de McAllister. No hay. No hay.
3: Bueno. Bien.
7: Entonces,
3: se quejan al pedo.
7: Técnico egipcio, perdón. Técnico egipcio, con todo respeto. ganaba 2-0. En 15 minutos perdió 3-2.
3: Sí, pero vos podés perder.
7: Mire para adentro también.
3: Vos podés perder 3-2, justamente, y es, según ellos, en algún punto injustamente.
7: Y yo digo justamente.
3: Alguien lo tiene que analizar. Vos decís que es justo.
7: Para mí,
3: listo,
7: el francés dirigió muy bien.
3: Yo quería un periodista, y lo dijiste vos, que conozca de fútbol y que sea creíble. Vos decís que es justo.
7: Sí.
3: No viste nada raro.
7: Listo. Para mí el francés dirigió bien.
3: Listo, ya está, punto, vamos.
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3: Vamos a la ciudad de Mar del Plata, allí también se está festejando y muchísimo, muchísimo ahí sobre la avenida Luro, entre otras zonas de la ciudad. Alberto Spugnardi, LU6 Radio Atlántica. Alberto, te escucho, buenas tardes.
18: Hola Eduardo, ¿qué tal? Muy buenas tardes, noche ya en Mar del Plata, y cae la noche, o cayó la noche, y se siguen los festejos impresionantes en la avenida Luro y Mitre. Es más, acompañado por tránsito, porque cerraron todo Luro, desde Catamarca hasta San Luis. Desde San Martín a 25 de mayo, todo para que el festejo sea lo más controlado y tranquilo posible. Y desde ni bien finalizó el partido, Eduardo, ya la gente se dirigió al lugar por excelencia de los festejos en Mar del Plata, que es el monumento a San Martín, el Uri Mitre, y se quedó toda la tarde prácticamente. Bueno, Mar del Plata, nula actividad escolar, actividad también comercial, muchos decidieron cerrar directamente la tarde, así que todos festejando en el monumento a San Martín.
3: Bueno, ahí está, también una ciudad muy deportiva, una ciudad con mucho fútbol. Bueno, el arquero de la selección es marplatense, Alberto.
18: Bueno, sí, veíamos en las imágenes que su hermano Alejandro estaba ahí con él, y claro, nacido acá, formado en Mar del Plata, así que tenemos parte de la selección argentina en Mar del Plata, y se notó en los festejos, Eduardo, te podría decir, muchísima gente, incluso la gente que fue a festejar, llegaba la fila o la gente que estaba aglomerada hasta la calle Yrigoyen, por un lado, por otro, tres cuadras de fila de gente, todos con pintados con la bandera argentina, con bubucelas, con lo que tenían, fueron a festejar, y realmente se vio un momento muy lindo que todavía sigue, para aquellos, está fresquita la ciudad, te cuento, Eduardo, igual se siguen los festejos.
3: Abrazo grande, Alberto, gracias por ser tan amable siempre, un abrazo.
18: No, por favor, Eduardo, hasta cualquier momento, gracias a vos.
3: Alberto Spugnardi, LU6 Radio Atlántica, allí en la ciudad de Mar del Plata.
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0: sigue jugando Suiza-Colombia.
1: Sí, señor, exactamente. Estamos en el minuto 4 de descuento. Ya minuto termina, 94, ya termina. Vamos al tiempo extra.
0: 0-0.
1: Al extra time. Exactamente, empatan 0-0 en Vancouver.
2: Yo quiero a Selección Colombia.
1: Yo quiero a Suiza.
3: A Suiza.
1: Y eso que es un relojito.
0: ¿Y el partido cómo está? Que lo están mirando hasta ahora. ¿Está equilibrado? ¿Está parejo?
1: ¿Puedo decir algo?
0: Sí, claro.
1: Sintieron el impacto del triunfo argentino. No son lo mismo.
0: Ah, mira. ¿Y cómo se siente ese impacto? ¿Cómo?
1: Porque vieron que se movió la mesa de la Copa del Mundo. Argentina, perdón, ¿eh?
0: No golpeé la mesa.
2: No golpeé.
1: Dio el golpe en la mesa hoy.
0: Pero oíme, ¿y está parejo uno y otro?
1: ¿Es partido muy flojo? Muy Colombia no es Colombia, la que viene jugando la Copa del Mundo. ¿Mirá? Y Suiza con un poquito así.
2: A la que le tenés miedo.
1: Con un poquito así, mírame, así es un poquito más que Colombia.
0: Bueno, está bien.
1: Pero así, ¿eh?
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0: Bueno, tenemos argentinos en cada rincón del mundo, y un rincón del mundo es Berlín, allí en Alemania. Allí está Pedro Duarte, que es periodista y conductor de un podcast llamado La Vida de Nosotros. 23:35 es la hora en este momento allá. Es argentino y está disfrutando también este momento. Hola Pedro, ¿cómo te va? Eduardo Serenellini, mucho gusto.
5: Hola Eduardo, hola equipo, ¿cómo están por allá? Bueno, contento, ¿no? Después de este resultado y de casi morir de un infarto en este partido.
0: ¿Cómo se vivió ahí en Berlín? Contame.
5: La verdad, bueno, espectacular. Justo hoy tocó temprano, a las 6 de la tarde. Así que hoy decidimos verlo en casa tranquilo con amigos. Porque siempre, bueno, los partidos fueron en horario más tarde y lo vimos por ahí en lugares públicos. Pero bueno, justo el día estaba feo, está frío y decidimos verlo tranquilo.
0: Mirá, decidimos comunicarnos con alguien de allí, de Alemania, en tu caso. ¿Por qué? Porque Alemania quedó fuera del Mundial. Entonces, ¿cómo se vive el Mundial a partir de ese momento? No debe ser nada grato, qué sé yo.
5: No, tal cual. Y aparte, bueno, hasta que estuvo Alemania, acá están los famosos Biergarten, o los lugares donde uno va a ver los partidos afuera y qué sé yo. Y sabes que, bueno, se apagó un poquito. Pero como estamos en Berlín, y Berlín es una ciudad multicultural y muy internacional, justo se da que bueno, hay muchos países y todo el mundo sale a ver los partidos afuera porque estamos en verano.
0: Y vos sacas pecho, sacaste pecho hoy, ¿no?
5: Por supuesto, mañana vamos a salir con la camiseta agrandadísima.
0: Y hoy mi grupo de amigos, decís, ¿amigos argentinos o también cosmopolita?
5: Es un poco grupo mezclado, tenemos italianos, argentinos, uruguayos. Generalmente el grupo más grande es latinoamericano. Pero bueno, sumamos italianos y algunos ingleses al grupo.
0: Qué bueno, qué bueno. Bueno, y a ver, esto es un denominador común en todo el mundo, y es Messi, ¿no? Messi.
5: No, total, total. Y de hecho, ¿sabes qué nos sorprende mucho? Acá hay marcas reconocidas, no hace falta que la nombre, pero que tienen locales, y están vendiendo ropa de Argentina, está como de moda argentina.
0: No te puedo creer, ¿pero qué? ¿Las marcas argentinas?
5: No, por ejemplo, una marca acá internacional, que tiene ropa económica, tienen góndolas solamente de ropa argentina, como si fueran camisetas argentinas y qué sé yo, está muy de moda.
0: Pará, o sea, es ropa relacionada con la selección argentina, a eso me...
5: Exactamente.
0: Ah, mirá qué bien.
5: Exactamente, de marcas internacionales.
0: Uh-huh. Bueno, está ocurriendo allí en Estados Unidos, y poniendo en Miami, la marca deportiva de la camiseta argentina, fila, pero varias cuadras, para comprar la camiseta.
5: Mirá, bueno, acá son, digamos, otras marcas, son de locales de acá, pero que se está vendiendo ropa argentina, que no es original, digamos, pero que está muy de moda. Después se ve mucho niño, por ejemplo, acá hay una comunidad turca muy grande, mucho turco con la camiseta de Messi, mucho italiano también, o sea que Messi es... para todo el mundo es muy visto.
0: Y mañana va a haber mucho egipcio también con camiseta argentina ahora.
5: Mañana el egipcio, tal cual.
0: Qué lío se va a armar. Pedro, te mando un abrazo. Gracias por ser tan atento. Muchas gracias.
5: No, por favor, abrazo y que pasen a lindo. Gracias.
0: Pedro Duarte, periodista y conductor en un podcast llamado La Vida de Nosotros, vive en Berlín y hoy disfrutó del triunfo de la República Argentina, de la selección argentina.
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0: Comenzó el alargue, Leo.
1: Sí, señor. Colombia y Suiza buscando el rival de Argentina en cuartos de final el próximo sábado en Kansas a las 22. Partido chato, aburrido, sin muchas situaciones. Por comenzar, empatan Suiza y Colombia 0-0.
0: ¿Cómo estamos de tránsito a esta hora aquí en la ciudad de Buenos Aires?
3: Con un choque de dos vehículos en la General Paz, sentido Río de la Plata, pero obviamente el epicentro será ¿en dónde? En el Obelisco, porque sigue la 9 de julio cortada desde Belgrano hasta la avenida Córdoba. Hay desvíos importantes, fundamentalmente del Metrobús, y nos dicen y me dicen fundamentalmente que las alternativas, que es el Bajo Porteño, Ale en Paseo Colón,
0: colapsado,
3: están lentísimas.
0: Contame, ¿y subte funcionando normalmente?
3: La línea Mitre en sus tres ramales con demoras por fallas técnicas, y sumamos Belgrano Sur, ramal González Catán, con demoras por problemas técnicos. Y un dato importante.
0: Pará, ¿y la estación ahí en 9 de julio, ahí deben estar cerradas? ¿O están abiertas?
3: No, están abiertas. Están abiertas.
0: ¿Qué me decías?
3: Y un dato importante, fin de semana largo, 9 de julio hasta el domingo 12 de julio, los trenes del Sarmiento totalmente interrumpido por obras.
0: Parte de las vías van a
3: exactamente
0: cambiar. Estamos hablando de zona oeste, ¿no?
3: Claro,
0: zona oeste.
3: Aprovechan.
0: Zona oeste. Bueno, perfecto. 19 horas en la República Argentina. Hoy es un día mundialista, Leo.
1: Exactamente.
0: Argentina.
1: Con el triunfo de Argentina, que ya espera en cuartos de final, y con Colombia, que empata con Suiza 0-0 en el primer minuto del primer tiempo de la larga.
0: Triunfo de Argentina y los egipcios ahí llorando por los rincones. ¿Qué son mellizos ahí, el director técnico? Que estaba al lado, era igual, ¿lo vieron?
8: Sí, sí.
0: ¿Son mellizos?
3: Sí, son mellizos.
8: Son mellizos.
0: No tenés idea, Leo.
8: La cuenta es...
0: Llámalo por teléfono, pregúntale.
8: De Twins Salama,
0: ¿Son mellizos?
3: Sí, son
0: gemelos.
1: Estaba pensando algo. ¿Viste? No es fácil a mí que esté pensando. Porque ustedes hablaron de potrero. ¿Recuerdan la última jugada del partido? ¿Cómo Lautaro Martínez saca todo el potrero argentino? Se lleva la pelota contra el banderín del córner. Sí. Qué grande, Lautaro. Sí. Eso es entender el potrero.
0: 19 horas, un minuto. Momento de noticias.
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9: 7 de la tarde, un minuto, temperatura 15 grados 5, cielo algo nublado. Javier Milei avanza con la reforma a la Carta Orgánica del Banco Central. Hoy va a ser un día glorioso para los argentinos, remató.
10: Nos empezamos a construir la base en la cual vamos a reparar 91 años de todo el daño que le hicieron a los argentinos. Hoy nos juntamos en Olivos, Toto, Santi Bausili y Fede Sturzenegger a delinear, digamos, el formato final de lo que va a ser la reforma de la Carta Orgánica del Banco Central, y que está interrelacionado con otras leyes como la de mercado de capitales, como inocencia fiscal, todo lo que tiene que ver en materia del mercado de seguros y todas las reglas fiscales. Hoy va a ser un día glorioso para los argentinos.

0: Cruce define el rival de Argentina en cuartos de final.
1: Volvemos a sufrir muchísimo, pero bueno, esto es el Mundial y todos los partidos se están dando de igual manera, muy, muy igualado todo, así que nada, muy feliz. No es fácil levantar un 2-0, pero como siempre digo, este grupo no baja los brazos nunca y lo intenta hasta el final. Tuvimos la suerte de conseguir el gol del Cuti rápido y todavía no quedaba tiempo y bueno, lo pudimos dar vuelta y en los 90, la verdad que es una locura lo que hizo este grupo hoy en esta eliminatoria.
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0: Para mañana se anticipa cielo parcialmente nublado con leve ascenso de la temperatura, mínima 6, máxima 20 grados.
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3: Sigue la reducción en la avenida General Paz por un choque de dos vehículos, kilómetro 20, sentido Río de la Plata, a la espera de tareas de peritaje, dos heridos y el carril rápido está cortado. Esta noche, de 22 a 5 de la mañana, se va a estar cerrando el ingreso a la autopista Perito Moreno desde la avenida Perito Moreno, sentido General Paz, por tareas de repavimentación. Además, de 22 a 6 de la mañana, estarán restringidos tres carriles de la avenida Lugones. Esto es a la altura de Udaondo por las obras que se están llevando a cabo en el puente La Bruna. Servicios. Trenes del Mitre, en sus tres ramales, circula con demoras por fallas técnicas. Y los trenes del Belgrano Sur también, ramal González Catán, con demoras.
0: Temperatura 14 grados 7, cielo ligeramente nublado.
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0: 19:05, les estamos haciendo una excelente compañía. El mundo está hablando de la Argentina, el mundo está hablando del Mundial, el mundo está hablando de lo que ocurrió hoy. ¿Por qué? Bueno, porque Argentina, campeona del mundo, va, en caso de ser campeona, es cuarta estrella.
1: Cuarta estrella. 78-86-2022 y sería 2026, sería bicampeona del mundo.
0: En un, claro, en un momento mostraban la imagen, una bandera de campeones del mundo, uno de ellos era Mario Alberto Kempes,
1: claro,
0: y fundía la cámara con Mario Alberto Kempes ahí,
1: claro. Sentadito.
0: Digo, ¿te acordás vos, Mario Alberto? Osvaldo Matildo Filiol, Leopoldo Casinto.
1: Filiol, Pasarela, Tarantini. Gallego, Galván, Luque, Ortiz, Bertoni.
0: Yo te diría el nombre completo:
1: Ubaldo Matildo Filión,
0: Leopoldo Jacinto Luque,
1: Daniel Alberto Pasarela.
0: Así se nombraba, Pablito.
1: Claro. Oscar Olartico Alberto Echea Ortiz.
2: No estaba.
1: ¿Quién?
2: Olartico Echea.
1: 86.
0: No, eso más acá.
2: Más acá.
0: Pero perdón. En 1978 me acuerdo como si fuese hoy. Por eso la música esta que pasaba hace un ratito acá el Chacal.
1: No, el Chaval. Chavalín.
0: Chavalín. La nostalgia, la nostalgia es medio chacal igual. La nostalgia me llevaba a aquel entonces.
1: Ya.
0: Un Eduardito chiquito, imagínate. Nací en el 66, 10, 13 años tenía.
2: Y el Peugeot 404, vamos.
0: Eso sí, 504.
2: ¿Tenías 500? Ah,
0: vos no, salimos, mi viejo tenía, yo te digo, un Renault 6.
2: Mirá.
0: 0 kilómetros. Color amarillo patito.
2: Tu abuelo,
0: íbamos
2: final,
0: todos,
2: iba. Renault 6, no Renault 4.
0: No, el 6. Manejaba mi mamá, mi papá, mi mamá embarazada, creo, de mi hermano Martín. Mi hermano Javier y yo íbamos todos a donde, viste que recién nos hablaba Funardi, ahí, a la Plaza San Mirá. Martín, con una bandera argentina.
3: Mirá.
0: Que había comprado mi vieja por metro, se vendía la bandera,
1: claro,
0: por metro,
1: claro,
0: que era la misma que teníamos en casa, la sacamos de ahí y la llevamos
3: a la calle.
0: Y mi mamá

0: con la panza y todo ahí.
1: Yo puedo creer lo que me acaba de pasar por WhatsApp. No te puedo creer lo que me acaba de pasar por WhatsApp.
0: Pablo Di Fonti, ¿cómo estás, Pablo? Buenas tardes.
2: Señor Eduardo, ¿cómo anda? ¿Todo bien?
0: Bueno, somos contemporáneos, ¿no? O sea que vos habrás vivido también todo ese tiempo, igual que nosotros, Pablo.
2: Yo no, un poquito menos.
0: Dale.
2: Chico.
3: Ya, sí, pues, vamos, no. Tiene razón, Pablo.
0: ¿Vos qué edad, qué año naciste?
2: 71.
0: Ah, no, entonces sí, somos jóvenes, ¿no? De verdad, es una diferencia. 78.
1: ¿Siete años tenía el 78?
0: Era muy bueno, era muy pibito. Bueno, a ver, en esa época, Pablo, no teníamos las redes sociales que tienen los chiquitos hoy que disfrutan a su ídolo distinto, ¿no?
2: No, nada que ver.
0: Lo conozco.
2: Mi ídolo en ese momento era... se disputaba entre Pasarela y el Pato Filiol, pero lo veíamos en el gráfico cuando mi papá compraba el gráfico, y me acuerdo perfectamente lo que voy a decir de la bandera, porque había una bandera en casa que después se terminó rompiendo para hacer poncho, para salir a festejar
0: Mundial
2: 68.
0: Era todo muy cerradito, entonces no teníamos la posibilidad que tenés hoy. Te digo más, y esto lo contaba hoy en televisión, me miraban los chicos, viste, son todos chicos que no vieron eso. Y veíamos los partidos en la vidriera de las casas de electrodomésticos.
1: ¿Te acordás?
0: Yo no tenía televisor color en mi casa.
2: ¿Cómo va a tener televisor con el 78? ¿Ni
0: nada, apenas estaba transmitiendo y todos pegados la ñata contra el vidrio mirando en la vidriera, Pablo?
2: Sí, por supuesto, y lo mirabas ahí. Y no todos tenían televisor. Yo me acuerdo que venía un vecino a verlo a casa, el partido.
0: Claro. Sí. Bueno, ¿cómo viviste hoy este partido? Contame un poco cómo viste la selección. Acá Leo dice que todo a favor de Argentina, todo lo que reclaman los egipcios. No tienen nada. Todo bronca y resentimiento.
2: Bajan, todavía no bajan. Nervios del partido.
3: Todavía no va.
2: Partido que todavía futbolísticamente no lo podemos analizar porque es de los más emocionantes que recuerdo. Es pura emoción para ver este partido, pero si nos lo analizamos futbolísticamente, yo creo que Argentina ganó a la que salió, porque Messi terminó jugando de 8, el Cuti Romero terminó jugando de 9. Terminó jugando de 9 Enzo Fernández, que termina haciendo el tercer gol. Lautaro jugando de 7, bien abierto. Argentina tiró todo lo que tenía en la cancha a ver si le salía. Y contrario a lo que venía haciendo, terminó con centros. Y lo terminó ganando con centros. Montiel también terminó jugando de 9, ese que le baja la pelota a Messi para el segundo.
3: Claro.
2: Futbolísticamente, un desorden total en el momento en el cual Argentina consiguió el triunfo. Creo que en el primer tiempo Argentina fue mucho mejor, fue muy superior después del cooling break. Ahora, como se dice,
3: mira Pablo,
0: ¿qué vendría a ser eso, Pablo, para el que escucha Continental allá en Mar del Plata? ¿Qué sería?
1: En Purmamarca,
2: claro, es la parada para hidratar.
0: Ahí está.
1: Para tomar agua.
0: Sí.
2: Exactamente.
1: Paramos para tomar agua.
2: Le hizo muy bien a Argentina después de la primera que tuvo. A los 20 minutos del segundo tiempo, Argentina fue otra. El arquero saca dos pelotas magníficas, una que pega en el palo de Messi, una de Julián Álvarez que saca increíblemente. Argentina fue muy superior en el primer tiempo, pero el reloj le fue jugando en contra y los nervios también le fueron jugando en contra.
0: Contame, se destaca el arquero de Egipto por un problema de defensa, ¿no? Básicamente.
2: No tengo la menor duda, defiende muy abierto Egipto, defiende muy abierto. Y propuso las contras de la Argentina en el primer tiempo. Después se ordenó y Argentina se desordenó. Un feo partido de Messi, no fue un buen partido de Leo. Yo discrepo, habría que revisar si la falta que cobran en el gol anulado, en el segundo gol anulado de Egipto, finalmente es falta contra Lisandro Martínez. Es muy finita.
3: Y falta, Pablo.
0: Recordame en qué momento ocurrió eso. ¿Cómo estaba el partido en ese momento?
2: Argentina estaba ganando 1-0. Hay una pelota que Lisandro Martínez se va para arriba, manda una corajeada.
0: Pará, no, ¿cómo Argentina?
3: No, ganaba 1-0. Egipto 1-0.
0: Egipto ganaba 1-0.
2: Ganaba Egipto 1-0.
0: Sí.
2: Martínez se manda una corajeada, se va para arriba por el lateral izquierdo del ataque argentino. Ahí recupera la pelota. El árbitro finalmente dice con falta. Y para mí el mejor jugador del partido hasta ese momento, que era Hassan, el 8, que finalmente sale lesionado, se lleva la pelota en una corrida. Que te digo, si hubiera sido gol...
0: Golazo.
2: Memorable.
0: Un golazo.
3: Ahora, Pablo, si hay otro penal para Argentina, ¿lo tiene que volver a patear Messi?
2: Sí, no tengo duda.
3: Porque ya erró con Austria, ya erra en el día de hoy, viene de fallar con Polonia también, en el Mundial pasado, como que le cuesta a Messi en la selección los penales.
2: No, pero yo tengo que ser consecuente con lo que dije el otro día en la radio. Cuando Neymar no se animó a patear el penal y se lo dio a otro jugador, en los penales lo patea el 9 o el capitán. No hay duda. Messi tiene que volver a hacerlo, tiene una carga emotiva. Yo creo que el llanto del final de Leo habla mucho, deja mucho que decir.
0: Bronca contenida, ¿no? Es todo, claro, propia. Bronca. Pablo, les cuento a los oyentes, estoy hablando con uno de los periodistas destacados de la radio, es director de Radio Continental. Escuchen esto, el director técnico de Egipto dijo en conferencia de prensa, presionaron al árbitro, la Copa está dirigida a Argentina.
2: Para mí es muy fuerte. Igual mezcló también un discurso político porque habló a favor de Palestina en un momento. Yo creo que era fuera de contexto lo que estaba diciendo. Yo no creo que la Copa esté a favor de Argentina. Creo que en las jugadas chiquititas vos ves que por ahí lo ayudan en alguna. A mí el penal que le dan a Tagliafico, que le hacen falta a Tagliafico, es un penalcito chiquitito. Si nos lo hubiera dado, si nos lo hubieran dado a la selección argentina, creo que el enojo hubiera sido...
0: Bueno, vos sabés que esto, lamentablemente habla de una situación de deterioro en la FIFA, a partir de lo que ocurrió con Donald Trump. Claro. Entonces, todos van a empezar con esto, decir, bueno, si tenías una roja, cosa que no se vio nunca en la historia de los mundiales, ocurrió... Después mirá lo que pasó con Estados Unidos. Y alguno te va a salir con esto, ¿entendés? Y cuando está sucio, después sonaste.
1: Sí, pero estaba mañado, ¿no?, para Estados Unidos, le invocaron 4.
0: Sí, por eso digo, por eso digo.
3: Y no la tocó el norteamericano que le levantaron la suspensión. No la tocó en 90 minutos.
2: No, pero ahí lo escuché.
0: Me refiero a otra cosa, yo me refiero a la situación, la autoridad de la FIFA, pues la perdió.
3: Obvio.
0: Después de lo que ocurrió, Pablo, perdió la autoridad, ¿no?
2: Totalmente de acuerdo. Creo que lamentablemente la FIFA se está afaizando. ¿Qué significa esto? Que se está pareciendo mucho a la AFA. Los que transitamos los pasillos de la Asociación del Fútbol Argentino sabemos que después de una fecha y cuando el Tribunal de Disciplina sacaba el informe el martes, todos los dirigentes estaban llamando para que las sanciones sean más chicas de la correspondiente.
0: Bueno, imagínate vos, sentate en el lugar de, con razón o sin razón, o no lo sé, eso, en el lugar del egipcio, te escucha vos decir esto, dice, es lo que yo digo, si está la FIFA prostituida y la Asociación del Fútbol Argentino también, con un muchacho que se llama Messi, que es el único que hace facturar en este mundial, porque donde vaya Messi se factura seguro, Pablo. Yo no sé si Messi no juega, va a tener esa cantidad de público una selección, y qué sé yo. Pero bueno, no es el caso, eso es para pensar mal, estamos hablando de un juego y vamos a esperar a ver quién gana. ¿Para vos Suiza o Colombia?
2: Para mí, Colombia.
3: Claro, Pablo. ¿Pero qué querés, Pablo?
0: La selección Colombia.
3: Conozco tu paladar futbolístico. ¿Qué te gustaría, Pablo?
2: Colombia, ¿no?
0: Colombia.
4: Perfecto.
0: No se le saca el traste a la aguja, mi querido. Pablo. Jamás. Pablo,
3: ¿cómo te cambiaron?
0: Somos la selección de campeona.
4: Pablo Di Fonti, un abrazo grande. Buen programa mañana. Gracias.
2: Gracias por haberme llamado. Gracias a los chicos de la mesa. Chau.
4: Gracias. Chau, chau.
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0: 19 horas 16 minutos, Pablo Fabriz.
1: Nos vamos al mundo y seguimos viendo las repercusiones que está teniendo el resultado de hoy. Bueno, por ejemplo, nos vamos a Brasil. Globo Sport dice 3 Argentina, 2 Egipto, del infierno al cielo. Las distintas repercusiones que estamos viendo a través de los distintos medios. Inundaciones de lágrimas. Lionel rompe a llorar mientras Argentina destroza los corazones egipcios con una de las mejores remontadas de la historia de los mundiales, decía The Sun. Después, por otra parte, hay otras tapas.
2: Todo el mundo, ¿no?
3: No, pero
2: hay palabras
3: fuertísimas. Dice, Argentina se levanta de la muerte.
1: Sí, eso decía el país. Sí, bueno. Terrible. Sí.
3: Es verdad.
1: Realmente liquidado.
2: Mientras te levante de la muerte.
3: Estamos liquidados.
1: La Gaceta dello Sport de Italia dice, Argentina remontada mundialista, anotan 3 goles en 13 minutos y eliminan a Egipto. Messi avanza a cuartos de final. Otro de los medios, Sport de Barcelona. Argentina sigue siendo Messi. Y 10 más.
4: Lo extrañan.
3: Claro.
4: Lo extrañan.
2: Claro. 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
2: Leo, terminó el primer tiempo del alargue, ¿no?
6: Primeros 15 minutos, señor, como bien dice usted, 0-0, Suiza frente a Colombia. Por ahora Argentina sigue sin rival. En 30 segundos arranca el segundo tiempo. Si persiste el 0-0, vamos a definición desde el punto del penal.
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8: Es la hora 19:16. La temperatura 16 grados, 7 décimas.
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0: Agradable, veníamos del timón, que hoy no fue Pablito, no te esperamos, Pablo. Pablo Fernández Pereira.
5: Claro. ¿No? Faltó el cafecito, Pablo.
0: ¿O fuiste antes? Faltó el cafecito.
6: Frío. No, no, está viejo.
0: Estábamos tomando un cafecito, ¿eh? Y no viniste, bueno.
1: Veníamos, la previa.
0: Y linda la tarde.
5: Sí, pero habíamos linda dicho tarde, ayer que sí. La máxima iba a llegar a los 17 grados.
1: Arrancamos muy fresco hoy con 2 grados, pero ahora
5: pero
1: se puso lindo.
5: Es que yo dije que la ola de calor iba a mermar y
0: mermó. ¿Y cómo sigue ahora? Contra,
5: ¿y
0: qué
5: cómo
0: temperatura
5: sigue?
0: Tenemos?
5: 14 grados 7.
0: Ah, bien. Bien. Bien.
5: Ayer nos fuimos con casi 9 grados, 7
0: sí.
5: grados.
0: Sí.
5: Para mañana vamos a tener una jornada. Nada, una mínima de 6, bastante bien, porque tuvimos una mínima de 1 grado,
0: ah,
5: casi,
0: sí,
5: ¿no?
0: Sí, sí, sí, sí.
5: Y la máxima prevista para mañana, ajá, 18 grados.
0: Hola, me llamó la atención PF24, PF44, PF... perdón. Ah. Pidió Rabas a esta hora de la tarde. Café no. Leche con Rabas.
6: No.
0: ¿Sabés quién es PF44?
6: Sí, Pablito.
0: Pablito Fabri 44.
6: No te podemos bancar, Pablito.
0: ¿Quieres que lo llamemos así? Chacal.
6: No, no, Chavalín. Chavalín.
5: ¿Eh? ¿Por qué?
0: PF44. Como CR7.
5: Claro.
0: Él dice, para mí claro. PF44.
5: Bueno.
0: Es largo, no es muy cómodo.
5: Sí, es
0: pero bueno.
5: Largo.
0: ¿Eh?
6: Qué largo.
0: PF44.
5: Yo te voy a decir Pablo. Pablito Pablo.
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0: Fernández Pereira, ¿qué encontraste?
3: ¿Alguien le puede mandar un abrazo a nuestros colegas periodistas del diario Récord de México?
0: ¿Qué pasó?
3: Se pasaron durante todo el partido diciendo se va el Goat, se va Argentina, analizando la cara de Messi, está nervioso, esto, todo posteo.
0: Y la sangre en el ojo.
3: ¿Lo levantaron los posteos, muchachos de México, no?
0: ¿Y? No, ¿y?
3: No, bueno, te cuento, Récord de México.
0: Después, cuando ganamos, ¿qué?
3: Cara de nervios.
0: Sí.
3: Una foto de Messi. Messi al borde de la eliminación en octavos, no lo puede creer. Se va el Goat. Y bueno, el resto de los seguidores que lo festeja, ¿no?
0: ¿Y cuando terminó el partido, qué pusieron?
3: No tendría que recorrer.
6: Mi amigo ahora. Esteban, de Récord.
3: Tu amigo Esteban.
6: Amigo mexicano.
3: Tu amigo Esteban, de Récord. Decirle por qué pusieron a la, no sé, ahí Messi va,
0: pero
3: ya pierde, Argentina en problema.
0: Mandale audio y que te mande audio, porque si claro. No escrito no me gusta.
6: Si no se camara aire.
3: Sí. Si es de Récord, pues se la pasaron posteando, se va Argentina, allá, Argentina al borde de la eliminación. El Récord de México, ¿qué les pasa? ¿Pero qué les pasa? ¿No esperan hasta el final del partido?
0: Bueno.
3: Muchachos, miren que nosotros queremos a Checo Pérez, ¿eh?
14: ¡Chao, beso!
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0: Bueno, vamos a Tucumán. La directora de contenidos del Grupo Continental Tucumán es Cintia Otrera y la tengo en línea. ¿Qué tal, Cintia? ¿Cómo estás? Buenas tardes.
17: Eduardo, ¿cómo te va?
0: Muy bien. ¿Pronuncié bien el apellido?
17: Perfecto.
0: Bueno, ¿cómo estamos? ¿Cómo se está festejando allí? ¿Cómo se festejó en Tucumán? Contame.
17: Primero decirte que hizo un frío terrible, pero que a la tarde salió un poco el sol, así que estuvimos con el sol ahí festejando. En Plaza Independencia, que va paralelo a lo que se está viviendo con a la organización que se está llevando adelante, con la visita del presidente a primeras horas del día jueves. Se vivió con mucha alegría en muchas ciudades de la provincia, no tan solo en San Miguel de Tucumán, donde la municipalidad también hizo su parte con un fanfest bastante interesante. En Los Valles, nos mandaban videos de Los Valles, calchaquíes también en la zona de Trají del Valle, de Amaicha, muchos festejando. Pero bueno, todo lo que tiene una parte buena tiene una parte negativa, lamentablemente, porque hace un rato la policía, la infantería dijo, bueno chicos, se terminó el festejo, Y les pidió, primero parece que amablemente, y después nada.
0: ¿Y por qué se terminó el festejo? ¿Por qué será? ¿Estaban bien los chicos? ¿Están tranqui?
17: Y lo que pasa es que había un poco de botellas de vidrio dando vueltas. Está este tema de que desde Nación seguramente ya debe haber gente controlando cómo se va a desarrollar la visita del presidente. La cuestión es que gritos, corridas, disparos de bala de goma. Algunos efectivos policiales que han terminado a estas horas en un hospital internado, se estaba tratando de averiguar qué es lo que pasó. No hubo detenidos civiles, pero sí muchísimas corridas, lamentablemente, tratando de los uniformados de despejar el lugar, ¿no?
0: Bueno, contame, ¿Asueto hoy o si ganaba? ¿Cómo es algo ahí en la provincia?
17: No. Ayer el gobernador en conferencia de prensa decretó, sí, un asueto para hoy, martes, a partir de las 12. Ajá. Y fue acompañado también por la misma directiva que tomó la legislatura, porque eso era para organismos administrativos por provincia. Okay. La legislatura hizo lo mismo, la municipalidad de San Miguel de Tucumán hizo lo mismo, y por supuesto que los chicos tuvieron clases, pero hasta las 12, ya a las 11:30 estaban todo el piberío dando vuelta por afuera. Pero dentro de todo estuvo tranquila la jornada. Lo único feo, Edu, fue hace un rato, en Plaza Independencia, que bueno...
0: Esto que acabas de contar. Bueno, esto recién empieza, Cintia, así que acá estamos y vamos a estar en contacto permanente. Te mando un cariño a la distancia. Muchas gracias.
17: Abrazo enorme, que tengan lindo fin de este día.
0: Cintia Otrera es directora de contenidos del Grupo Continental Tucumán.
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0: Estoy viendo, ¿quién es Speed?
3: Es un streamer de los Estados Unidos. Ajá. Muy conocido.
0: Sí.
3: Hincha fanático de Cristiano Ronaldo. Ajá. Es más, un hincha argentino le puso una foto de Ronaldo llorando en la limusina de la ventana y se enojó, le gritó. Y ahora se plantó en la tribuna del partido contra Egipto y hacía caritas cuando Messi erró el penal. ¿Qué pasó? Estaba cerquita de algunos hinchas argentinos que le mandaron algunos insultos y otras condenaciones racistas. Esto fue informado la FIFA.
0: Pero perdóname, a ver, no entiendo. ¿Es argentino o
3: no? No es argentino.
0: ¿Y qué hace con la camiseta argentina ahí en la tribuna?
3: Ese es, el que está con la camiseta de Egipto. No, ahora lo van a pasar.
0: Le están hablando el
3: le
0: tipo
3: están que están hablando en otra, los hinchas en argentinos en todos los idiomas, incluido el lunfardo, para que no lo entiendan.
0: Sí.
3: No hace falta taparse la boca, cuando hablan el lunfardo no entiende nadie.
0: Ahí está.
3: Bueno, este, pero mirá, estas caras hacía cuando erró el penal Messi, entonces se le fueron encima con algunos insultos tradicionales y algunas condenaciones racistas.
6: Ahora son
3: Speed.
0: Y flor de pelotudo.
6: Ahí está, vos lo dijiste vos. Ahí está, lo dijiste vos.
0: Y obvio, la FIFA condena enérgicamente el racismo, el odio y la discriminación en todas sus formas. Estas acciones no tienen cabida en el fondo, en el fútbol, en la Copa Mundial de la FIFA ni en ninguna parte de la sociedad. La FIFA tuvo conocimiento de este incidente que involucró a este aficionado allí en el estadio de Miami, durante el partido entre Argentina y Cabo Verde, el 3 de julio de este año.
3: Sí, ahí
0: inició
3: hubo
0: de inmediato
3: episodio.
0: La investigación.
3: Ahí hubo un episodio y ahora volvió a tener otro segundo episodio. Lo que pasa es que Joe Speed lo que hace es plantarse en la tribuna y armar estos escándalos para filmarse.
0: O sea, el tipo esto lo beneficia.
3: Oh, claro, según lo usa
6: mediáticamente. La FIFA no dice nada de lo que hizo él.
3: No dice nada.
6: Condena a quienes supuestamente lo agredieron.
3: Yo te voy a decir cuántos seguidores tiene Joe Speed. Vas a ver.
6: Dale.
3: Vas a ver cuántos seguidores tiene.
0: Para ahora entiendo, si no, no entiendo
6: nada. Claro.
0: Él hizo algo en relación a Messi. Ahora, los argentinos que le hacían gestos como de que sos un mono, etcétera, ahí fueron.
3: Claro, tiene 51 millones de seguidores en Instagram. Hay Joe Speed. Entonces, él, a ver, y lo arroba siempre a Cristiano.
6: Claro.
3: Entonces, tiene este tema, pero fíjate, sube estos videos que vos ves.
1: Sí,
3: pero se lo filman.
1: Hace provocación.
3: Se lo filman, ¿me entendés? Ahí tenés, mirá. Ahí lo tenés, ¿ves? Si vos abrís el Instagram de este sujeto,
1: claro,
3: se filma estas provocaciones. Nada, es un... En el barrio
6: la,
3: le
6: decís... La FIFA no repudia
3: esto. Es un salame.
6: Pero la FIFA no repudia
3: esto. No repudia porque tiene 51 millones de seguidores. Corazón, ¿cómo lo va a repudiar?
6: No, porque cuando vemos Copa Libertadores o Copa Sudamericana...
3: Está atrás del arco, hace monigoteadas cuando Messi está tirando el penal.
18: ¿Bosinia cuánto tiene? Más o menos lo mismo.
3: No, estaba en 45 millones.
18: Sí, estaba en 45
3: millones. O sea que me quedo con
18: Bosinia. Ya te digo.
3: 19:31, momento de noticias.
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20: Minutos en todo el país. Javier Milei anticipó que prepara un shutdown del Poder Ejecutivo inspirado en el sistema que rige en Estados Unidos. Cuando se agota el presupuesto, se apaga el Estado, dijo el presidente. Lo definió como un shutdown de la política y aseguró que la iniciativa requerirá de una ley. La Libertad Avanza busca una sesión para tratar la ley de propiedad privada y pliegos judiciales en el Senado. El temario se discutirá mañana en la reunión de labor parlamentaria que fue convocada por la presidenta de la Cámara Alta, Victoria Villarruel. Estados Unidos lanzó nuevos ataques contra Irán tras los bombardeos de Teherán a buques que cruzaban el estrecho de Hormuz. Washington además revocó la autorización para la venta de petróleo iraní. El régimen solo obtendrá beneficios si muestra un buen comportamiento, dijo un funcionario estadounidense. Temperatura 14 grados 7, cielo ligeramente nublado.
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0: 19 horas 33 minutos en la República Argentina. Está Gonzalo Bonadeo en línea. ¿Cómo te va, Gonzalo? Buenas tardes. ¿Qué decís?
1: ¿Qué haces, Eduardo? ¿Cómo andás?
0: Bien, muy bien. ¿Estás en Estados Unidos, Gonza?
1: Sí, estoy en, qué lindo. En Atlanta, por supuesto.
0: Qué bueno, qué bueno. Bueno, contame en primera persona. ¿Estuviste ahí? ¿Cómo se vivió? Contanos un poquito.
1: Y bueno, te lo puede contar mi garganta, que no le queda nada. Pero sí, pero fue... A ver, lo de la garganta también tiene que ver con que llegamos muy temprano al estadio y en la prueba de sonido está con el ambiente muy alto, entonces no nos escuchábamos a nosotros mismos cuando lo grabábamos. Pero bueno, después llegó Cuti Romero, después llegó el golazo de Messi y nada. Y la emoción misma que mezcla hincha, mezcla la pasión futbolera, mezcla la sensación de decir, se va a ir así Messi de un Mundial. Y también el laburo, Eduardo, vos lo sabes bien, ¿sabes lo que es para nosotros tener cinco días más con Argentina en carrera? La diferencia respecto a hablar de Cabo Verde, ¿no?
0: Y en un Mundial muy particular, digo, con más equipos, con más partidos, con más facturación.
1: Lo de las facturaciones, inclusive, mira, hay cálculos que se hicieron sobre el tema del cooling break, estos descansos que hay entre los dos, entre los primer y segundo tiempo, que se calcula que en el mundo son más de 225 millones de dólares de ingresos por publicidad.
0: Qué bárbaro.
1: Por estas interrupciones, que para eso están.
0: Sí, claro. Bueno, eso por un lado, todo lo que es sponsoreo, y por otro lado, el público. ¿Cuánto público va al estadio con la camiseta argentina, sin ser argentino, por el hecho de ver a Messi?
1: Ah, no, pero eso olvídate. El otro día, no me acuerdo dónde lo leí o algo, que hablaban de que todos quieren que Argentina pierda. Ni a palos. Yo venimos a decir que hay un porcentaje, no menos de un 30% de los hinchas que vos ves en las canchas que no son argentinos. Y tienen la camiseta de Messi y celebran, porque estás hablando de un personaje muy difícil de descifrar, de poner en un lugar en el mapa del deporte en toda la historia, y que genera una pasión. Hoy había, Eduardo, había tres tipos en el medio de la hinchada argentina en los festejos posteriores con una bandera de Bangladesh.
0: Vos sabés que viniendo a la radio después del partido, veía chiquitos que salían del colegio, porque se tomó la decisión que los chicos vayan al colegio, muy chiquitos, todos, no vi uno que salían de que no tenga la camiseta de Messi. O sea, Messi, lo que genera, más las redes sociales, más toda esta fiebre del Mundial, hace que tenga esa nueva generación de pibitos, cosa que nosotros a esa edad no teníamos esa posibilidad. Potencia, Gonzalo.
1: Sí. Nosotros, además, hay una cuestión hasta tecnológica.
0: Claro, sí.
1: Hoy comprar camiseta y pelota en los semáforos, cuando nosotros éramos chicos, nos íbamos de vacaciones, se pinchaba la pelota y no jugábamos nunca más.
0: Sí. No, si teníamos un ídolo era porque te lo contaba el gráfico o te lo contaba el relator, porque tampoco podíamos verlo en tele. O sea, es verdad lo que vos decís, la tecnología acercó a tu ídolo, te lo acerca, te lo mete en tu casa.
1: Bueno, agarrá la camiseta argentina o la camiseta de Boca, de Vélez, de River, de Banfield, de la que sea, previo a los años 80, no tenía ni marca de ropa.
0: Claro, sí. Sí, es cierto.
1: Se ha podido una marca que ya no existe. O sea, vos buscás Sportlandia en la camiseta de Vélez y la encontrás en el año 81.
0: Sí, antes
1: no había, pero bueno, no importa, eso es muy medio sofisticado.
0: Bueno, y más allá de todo esto, volvemos a lo que pasó hoy. ¿Cómo viste el arbitraje? Vos sabés que sos bien objetivo y me gusta. Los egipcios se están quejando por una o dos jugadas. Dice que el resultado hubiese sido distinto.
1: Mira, la jugada del 3-2, creo que ellos reclaman una falta en el área de Argentina. Piden un penal. Yo la verdad que no lo veo. Ahora, debo reconocer que yo no vi tan en detalle la jugada después. Cuando todos gritamos desaforó el tercer gol, yo por una cuestión de fatalismo automáticamente voy al monitor para ver qué están reclamando estos muchachos, y me pareció que la falta que reclaman ellos dentro del área podía haber sido parecida a la que le cobran a favor a Argentina después del segundo gol que le anula de estos tipos a Lisandro Martínez en ataque, como una especie de pisotón leve. Para mí fue más obvio la falta a Martínez. También es verdad que no debe haber antecedente en la historia del fútbol, si bien ahora está contemplado por el reglamento VAR, que vos anules una jugada de gol por una jugada tan previa.
0: Claro.
1: Como fue la de Martínez. Sí, también es verdad que si querés comprar, que es el Mundial armado para Messi, vamos a esperar.
0: Bueno, eso, a ver, el director técnico de Egipto acaba de decir eso en conferencia. Dice, no dijo para Messi, dijo está armado para la Argentina. Y en una FIFA devaluada por lo que ocurrió con Donald Trump. Entonces,
1: claro. Sí, está todo bien. Estoy de acuerdo con eso. Pero por otro lado, fue un partido pendenciero, un partido complicado, un partido muy sudamericano, sudamericano, con todos los condimentos buenos y los condimentos malos. Yo al técnico, siendo imparcial y no argentino, yo al técnico egipcio, y si fuera egipcio mucho más, le preguntaría por qué sacó al pibe este que jugaba por la derecha. Está loco.
0: Sí.
1: Podía jugar solo de contraataque. Entonces también, a ver, voy a tratar de ver mañana, yo mañana me estoy yendo temprano a Kansas, de vuelta a todos los estas situaciones difíciles, las situaciones, pues viste, se repite hasta el hartazgo, las jugadas destacadas, y te voy a poder decir algo más. Mientras tanto, no tengo un registro tan
0: claro.
1: Sí creo que de entrada hubo mucho más, en las finitas hubo más apoyo a los rivales que a Argentina. Es más, el primer gol de Egipto viene a partir de una falta mal cobrada en contra de De Paul.
0: Gonzalo Bonadeo, que me imagino te debes repartir en cuanto a resúmenes entre Wimbledon y el Mundial, ¿no? Que está lindo también allá.
1: Voy a confesar algo muy triste. Hoy no puedo hacer otra cosa del Mundial. Porque pese a Trump y a Tapia, a Tapia y a Infantino, este es un gran Mundial en muchos aspectos.
0: Es un gran Mundial, sí, la verdad que sí, es cierto. Te mando un abrazo grande, grande, Gonzalo, y gracias.
1: Cuídense mucho.
0: Chau, chau.
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0: Bueno, llegó el momento de los penales. Primer penal lo patea
3: Juan Fernando Quintero. Hay aplausos en los estudios. Va a patear. Sí, claro. Fácil.
0: Bueno, primer penal.
3: Empieza Colombia, señores. Buscamos el rival de Argentina, Eduardo.
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0: Gol de Juan Fernando Quintero. Fuerte, de zurda contra el centro del arco. Está ganando Colombia, señores. 1-0, va a shotear ahora Suiza.
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3: Pablito, ¿qué más dice el mundo?
4: Nos vamos a hablar de, por ejemplo, Italia, el Corriere della Sera. Argentina enloquece tras ir perdiendo 2-0 en el minuto 79, vence a Egipto 3-2 y avanza a cuartos de final. Messi falla un penalti, luego marca el gol de la victoria y rompe a llorar. Otro de los títulos que hablan de...
3: ponen rompe a llorar, como si fuese algo malo. Y es bueno, porque rompe, llora de emoción. ¿Qué más?
4: Después, Tutto Sport de Italia también. Emociones mundiales. Habla de la increíble remontada de Argentina contra Egipto. De 0-2 a 3-2 en 13 minutos. Messi y Scaloni avanzan a cuartos de final.
0: Penales. Xhaka no, la pone en un ángulo. Empata 1-1 Xhaka, el hombre de Suiza. Ahora va Colombia por su segundo penal.
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3: Qué programa, qué programa, viejo. Querían vivir la pasión igual que nosotros, nosotros igual que ustedes. Estamos en Radio Continental, contame.
6: El Planetario y la Floralis de Celeste y Blanco, por otro triunfo de la escaloneta. Esto va a ser mañana a través de las distintas actividades que organiza el gobierno de la ciudad para alentar a la selección. Mañana miércoles, desde las 20, se van a iluminar de Celeste y Blanco.
3: Es la flor esta que ustedes ven al pegadita a la Facultad de Derecho, esa flor, ¿no? Y entonces...
6: Bueno, mañana a las 20 se van a iluminar de celeste y blanco 5 monumentos porteños. Cinco monumentos, entre ellos el Puente de la Mujer, el Planetario, la Floralis, el Monumento a los Españoles y a la Torre de la Ciudad se van a iluminar de celeste y blanco.
3: Atención.
0: Ha fallado Davinson Sánchez, travesaño, picó la pelota afuera. Si Suiza convierte, tendrá ventaja por ahora 1-1.

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1: Mientras se prepara Suiza para otro penal, contame, Pablo.
2: Bueno, no sé si lo comentó Pablito, pero Le Monde de Francia. Yo estoy buscando siempre los periódicos de los países que nos tienen una cierta pica, ¿no? Chile, sí. México, Francia. Bueno, dice Le Monde, dice: Lionel Messi ofrece una actuación deslumbrante con Argentina que evitó por poco la eliminación de Egipto en el Mundial del 2026.
1: ¿Qué pasó, Leo?
3: Penal de Suiza convertido, señores, al palo izquierdo de Vargas, que se tiró para el otro lado. Está ganando Suiza 2-1 porque erró Davinson Sánchez en Colombia.
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3: Hamilton Campas, el hombre de Rosario Central, acaba de convertir el gol para Colombia. Se estiró contra el palo izquierdo su arquero de Suiza. Le pasó por abajo, casi la manotea. Están 2-2, Suiza con un penal menos.
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1: Bueno, mientras tanto, ¿cómo estamos de tránsito a esta hora de la tarde? A ver, Rosana.
5: Tenemos un inconveniente en la General Paz, donde hubo un choque, se espera la tarea de peritajes. Ocurrió en el kilómetro 20, sentido Río de la Plata. Sigue la reducción. Obviamente que siguen los festejos en la zona del obelisco. Me siguen informando que la avenida 9 de julio entre Córdoba e Independencia está cortada por los hinchas de la Argentina, y todo lo que es demorado, que es la alternativa, es el Bajo Porteño.
1: Alta en el cielo,
3: sí,
1: Aurora.
3: El remate de Akanji, señores, afuera, para Suiza.
2: Le pegó un tenis.
3: El 5, claro. Al mejor estilo de rugby, a los palos. Y ahora tiene que invocar Colombia para empatar.
1: Pero ¿cómo está el resultado hasta ahora?
3: Están empatando, 2-2, y hay un penal ahora para Colombia.
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2: Convierte, no convierte.
3: Ha fallado Colombia, señores. El arquero Suiza es un relojito. Pateó el penal Colombia y lo falló. ¿Saben una cosa? Siempre a los mejores pateadores lo dejan en quinto lugar. No sea cosa que Luis Díaz se quede sin patear penal,
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1: ¿Qué dice el pronóstico del tiempo para las próximas horas? ¿Frío o no tanto?
5: No tanto. La ola polar se está disipando, por lo menos durante estos días. Uh-huh. Para mañana miércoles, mínima 6, máxima 20, cielo parcialmente nublado. Y adelantamos el jueves, mayormente nublado, poco sol, pero con una mínima de 8 y una máxima de 18.
1: Pasó, Leo.
3: Gol de Suiza, match point para el equipo europeo. Colombia con la obligación de convertir el quinto penal. Si lo convierte, va a tener la otra chance Suiza.
1: O sea, Suiza 3, Colombia 2.
3: Claro, ahora va el penal, ¿ves? Luis
1: Son
3: Díaz.
1: Cinco en total.
3: Ahí va el quinto Luis Díaz. Bien. La figura del Bayern Múnich.
1: Bueno.
3: Veremos.
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1: Gol de Colombia.
3: Luis Díaz, genio, un crack.
2: Ahí Shakira.
1: O sea que ahora...
3: Estaba con un vaso de whisky fumando una habana y la puso contra el palo derecho. Y ahora Suiza con la chance de pasar a ser rival de Argentina. Si lo convierte, Suiza juega con Argentina.
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3: Exactamente.
1: Viste lo que yo te dije, ¿viste?
3: Exactamente, sí, señor.
1: Observá eso. Que yo
2: qué
1: te
2: planos
1: digo,
2: que están tirando.
3: No, está diciendo Eduardo cómo acomodó la pelota el jugador.
2: Sí, claro. ¿Eh? En el punto.
3: Exactamente.
1: Haciendo foco,
2: sí. Sí, claro.
3: Siempre. Siempre haciendo si la, foco. Le cobran mano. Claro. Ahí va. Claro.
1: Pero, ¿viste? Sí. Te dejan con la boca abierta.
3: Señores, bueno, mirá, ¿qué pasó? Argentina-Suiza. El próximo sábado a las 20. Lo que yo quería.
1: ¿Querías eso? Mirá, mirá lo suyo.
3: El próximo sábado a las 22 en Kansas. Y queda un título. Argentina es el único equipo de Conmebol que queda en la Copa del Mundo.
5: Latinoamericano.
3: Latinoamericano.
1: El único.
3: El único. El único. Afuera Colombia, afuera Brasil, afuera
1: Paraguay. De figuras fuertes. ¿La única figura es Messi o hay otra figura? Porque tenía, viste, en Belé,
2: Haaland,
1: Mbappé.
2: Haaland, Mbappé, Messi.
3: Neymar. Ya les cuento.
1: ¿Quién quedó?
3: Están los cuartos de final confirmados.
1: Sí,
3: a ver. Francia-Marruecos. Mbappé contra.
1: Ahí está, Mbappé. Está.
3: Marruecos. Brahim Díaz, el hombre del Real Madrid.
1: No lo conoce nadie. Nosotros conocemos a Messi nada más.
3: Me pregunto por los jugadores.
1: ¿Y qué más?
3: España-Bélgica.
2: Sí, sí, España.
3: Ahí podés tener a Pedri, a Rodri.
1: Ahí sí.
2: A Porro. También. A Pedro Porro.
3: Bélgica tenés a Romelu Lukaku, por ejemplo. Noruega-Inglaterra. El Haaland. Choque de Haaland contra Harry Kane. Contra Jude Bellingham.
1: Haaland está entonces.
3: Haaland está.
1: Sí, sí, sí.
3: Harry Kane está. Ah. Bellingham está.
1: Tan lindo. ¿Esos partidos cuándo se juegan todos esos partidos? ¿De acá? ¿Mañana ya hay partido o no?
3: Mañana hay descanso, señores.
1: Sí, mañana es miércoles.
3: Mañana hay descanso.
1: ¿El jueves
3: ya hay partido? ¿El jueves? El jueves ya hay partidos.
1: Ah, bueno, después nos contás. Después nos...
3: Y pará, y el último. ¿Qué? Es Argentina-Suiza. Claro. Messi contra Xhaka, por ejemplo.
1: Lo conocés vos.
2: ¿Quién es Xhaka?
3: ¿Para qué tú? Escuchame, Eduardito, mirame.
2: Xhaka.
3: Perdóname.
2: Sí, es mejor.
3: Mirame los ojos. ¿Para qué estudio todos los días?
1: ¿Para qué qué?
3: ¿Para qué estudio todos los días?
1: Ya volvemos.
3: Manda la tanda.
1: Ya volvemos.
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3: Es la hora 19:51 minutos. La temperatura 17 grados.
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9: De la tarde, España-Bélgica. Sábado 11 de julio, sábado de superacción. 6 de la tarde, Noruega-Inglaterra. 10 de la noche, Argentina-Suiza. Martes 14 de julio, 4 de la tarde, primera semifinal. Miércoles 15 de julio,
10: segunda. Pará. ¿A qué hora es la semifinal?
9: Martes.
10: Sí.
9: Es la primera semifinal, sería entre Francia-Marruecos y España-Bélgica. Miércoles 15.
10: ¿A qué hora?
9: A las 4 de la tarde.
10: Miércoles
9: a las 4 de la tarde, Noruega-Inglaterra contra Argentina-Suiza. Tercer puesto, sábado 18 a las 6 de la tarde, y la gran final en New Jersey de la Copa del Mundo.
10: Domingo.
9: El domingo 19 a las 4 de la tarde. Más no puedo.
10: No, no fuimos, listo, me cansé. 19:56, sí. Te escuché ya mucho, Leo, para mi gusto.
11: Sí, sí, ya
10: demasiado.
12: Y al final no me contestaron, ¿el jaca o los remos de los
11: números? Ya te dije que el jaca es del bol.
10: Chao,
11: yo quiero el remo.
10: Chao, Pablo.
12: El remo.
10: Chao, Evo. Chao, gracias, Talibán. Muchas gracias.
11: No, no es Talibán.
9: Chavalín.
11: Chaval.
10: ¿Por qué no se llama Pedro o Juan?
11: Mariano, ¿listo? Se llama. Mariano.
10: Chao, Marianito. Porrito. Chao. Chao, Lucianito Serenellini. Ya llega Fútbol Continental.
9: Ya.
10: La mesa está servida, ¿no? Ideal. Mañana nos reencontramos a las 6 de la tarde. Chao.

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1: 8 de la noche, temperatura 14 grados 7, cielo ligeramente nublado. El gobierno define los cambios en la Carta Orgánica del Banco Central. Javier Milei está reunido con su equipo económico para ultimar los detalles. Anticipó que prohibirá la emisión monetaria y sancionará penalmente a quien lo haga.
2: Se va a prohibir explícitamente y con sanciones penales, digamos, violentar la independencia del Banco Central en términos de que se financia el fisco, porque es una estafa. De hecho, el Código Penal define la estafa, así que y la estafa y la falsificación de moneda es un delito penal. Así es que hasta podemos utilizar partes del Código Penal existente. Y obviamente que la política monetaria no es en el vacío.
1: Causa Nisman, la justicia confirmó el procesamiento de la exfiscal Viviana Fein por irregularidades en el lugar de los hechos. La Cámara Federal porteña consideró que el accionar de la funcionaria generó una alteración de la escena que impidió una adecuada recolección y resguardo de los distintos elementos probatorios.
0: Deportes.
1: Suiza eliminó a Colombia con un 4-3 en la tanda de penales. Será el rival de Argentina el próximo sábado a las 22 en cuartos de final.
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1: Para mañana se anticipa cielo parcialmente nublado con un leve ascenso de la temperatura, mínima 6, máxima 20 grados.
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3: En General Paz se liberó el tránsito en el kilómetro 20 y medio altura Pedro de Mendoza, sentido de Río de la Plata, tras un choque. Quedan demoras entre Libertador y Avenida San Martín. Lo mismo en Cantilo, desde Aeroparque, sentido del norte. Más demoras en autopista de Lepiana entre Escalada y General Paz por obras de ampliación. En la autopista Buenos Aires La Plata, precaución aquí porque hay falta de luz entre los kilómetros 8 y medio y 9 y medio. Y también hay reducción de calzada por obras desde el kilómetro 5-8 al 4-5 sentido a Capital. En la ciudad continúan los festejos y el corte el 9 de julio entre Córdoba e Independencia y en Corrientes, altura Callao. En la avenida Juan B. Justo, altura Donato Álvarez, hay un corte parcial por un choque sentido a Palermo. En cuanto a los trenes, Ferrocarril Mitre, con sus tres ramales, sigue con

0: ¿Qué tal? ¿Qué tal? ¿Cómo andan? Comenzamos un nuevo programa de Fútbol Continental en una jornada muy especial donde se terminaron de definir los cuartos de final de quiénes van a ser los equipos que jueguen los cuartos de final de la Copa del Mundo después de una tremenda victoria de Argentina hoy ante Egipto, que parecía que estaba la selección afuera del Mundial, perdiendo por 2 goles, faltaban 15 minutos para que termine el partido, lo dio vuelta, ganó y tendrá Suiza como rival en cuartos después de el triunfo por penales de Suiza ante Colombia en un partido bravo, parejo, disputado, con dominio cambiante, y que lo terminan los europeos poniéndolo en la definición por penales en los cuartos de final de la Copa del Mundo. ¿Cómo te va, Leonardo?
1: Hola, Marce. Ya está, entonces, como decía Marce, el jueves Francia-Marruecos, el viernes España-Bélgica, y el sábado van a jugar Noruega, Inglaterra y Argentina, Suiza, los cuartos de final. 6 europeos, sí. 1 africano, 1 sudamericano, los 8 clasificados a los cuartos de final.
0: Perfecto. Sí, digo, más allá que hay más equipos europeos en el Mundial, pero siguen prevaleciendo. Es la realidad.
1: Y sí.
0: Argentina, el único exponente sudamericano que quedó. 3 fueron eliminados en esta instancia: Brasil, sí. Paraguay y hoy Colombia. Y los africanos con Marruecos.
1: Marruecos
0: quedó. Que está acostumbrado ya, jugó la semifinal del último mundial. Bueno, hoy Egipto, los egipcios se deben haber visto adentro por un rato largo.
1: Un rato largo. Durante mucho tiempo Egipto estuvo arriba en el marcador.
0: Lo vimos juntos, Leo. Sí. ¿Qué partido gana Argentina? Porque la verdad
1: increíble.
0: Que es difícil calificar la actuación de Argentina, porque la verdad que hasta el 2-2. En realidad el 2-1, hasta el 2-1, el centro de Messi y el gol de Romero, Argentina no había jugado bien, no. Había tenido posesión pero improductiva. Marruecos contraatacando poco había sido, Egipto contraatacando poco había sido muy efectivo, haciendo 2 goles, le anularon otro, y parecía que estaba definido el partido.
1: Sí,
0: de repente tuvo una ráfaga de 15 minutos que termina ganando el equipo argentino, con un Messi que estaba jugando un partido para el olvido, con el penal incluido, pero bueno, después apareció con una asistencia, un gol, y en el final el gol de Enzo Fernández, que también había jugado un muy mal partido.
1: Sí,
0: Enzo.
1: Sí,
0: claro. Pero hace un gol clave, ¿no?
1: Es que Argentina se ha transformado en esta Copa del Mundo, lamentablemente, porque Argentina siempre ha tenido en los últimos años un muy buen equipo.
0: Sí.
1: Y ese equipo hoy no se ve. Estamos hablando de fútbol, ¿no?
0: Claro.
1: No se está viendo, no tiene esa fluidez. Lo que tiene son ocasiones, llegadas, jugadas, y en esas jugadas es donde marca los goles. Porque es un equipo que ha convertido muchos goles también, ¿no?
0: Claro. Sí.
1: La mayoría los ha convertido Messi. Pero hoy estaba perdido, el equipo estaba perdido en la cancha. Egipto le marca el segundo gol. Faltaban muy pocos minutos para terminar el partido, faltaban 8 o 9 minutos para terminar el partido, y ahí empieza a resurgir con ese gol de Romero, y lo termina ganando en el final.
0: Sí.
1: Casi como una película fue.
0: No, fue tremendo, realmente emocionante, y cómo se vivió en las calles. Yo cuando terminó el partido me fui de la otra antena donde estamos, en un auto, ¿cómo es que se llama? De aplicación.

0: Sí,
1: y era tremenda la euforia que había de la gente, especialmente los más jóvenes que salieron a la calle, claro, a festejar el triunfo argentino, ¿no?
0: Sí.
1: Fue impresionante. Pero bueno, vamos a tener a Suiza, un equipo europeo con el cual me parece que es un equipo que generalmente en los mundiales siempre da la talla, no es de llegar por en una semifinal, una final, pero siempre está ahí en octavos, cuartos, un equipo duro.
0: Es un equipo duro, complicado, ya Argentina ha jugado con Suiza.
1: Tiene jugadores de experiencia.
0: Sí.
1: Argentina con Suiza, ¿qué jugaron? ¿El 2014?
0: 2014,
1: fue
0: gol de Di María, casi sobre el final.
1: Sí.
0: Yo creo que a Argentina le conviene más, esto no quiere decir que gane el partido, pero
1: claro,
0: digo, yo creo que para Argentina era más difícil Colombia que Suiza.
1: Por conocimiento, por todo. Y además le ha costado, ha sido partidos muy parejos de
0: muy
1: Argentina
0: parejos.
1: Y Colombia en el último tiempo.
0: Muy
1: de hecho,
0: parejos.
1: Jugaron la final de la Copa América y le ganaron recién en el alargue.
0: Y claro, y hay partidos que se definieron por penales. ¿Se acuerdan de aquella situación de
1: Diego
0: Martínez con
1: sí,
0: Jerry
1: sí.
0: Mina?
1: Exactamente.
0: Es bravo, es un equipo bravo para Argentina-Colombia, para Colombia también lo es, Argentina, lógico. Suiza tiene otro estilo de juego. El tema es Argentina, ¿cómo está Argentina para jugar ese partido?
1: Sí.
0: Si Argentina sigue jugando de esta manera, y bueno, no, a mí me sigue generando dudas el equipo.
1: Suiza, por ejemplo, es un equipo que si te va ganando 2-0, como le iba ganando Egipto hoy a la Argentina, hubiera sido mucho, sería mucho más difícil darle vuelta al partido.
0: Sí.
1: A su vez, capaz que no te agrede tanto en ataque, aunque tiene algunos jugadores interesantes como Mbolo, hay que ver si va a jugar o no Vargas, hoy entró en el segundo tiempo, Xhaka manejando un poco los tiempos ahí en la mitad de la cancha, que son los jugadores más emblemáticos de esta selección, pero bueno, Argentina sin lugar a dudas, me parece que además con toda la euforia que acarrea el triunfo de hoy, indudablemente favorita en este partido.
0: Sí, sí, Argentina
1: más allá que va a ser parejo.
0: Sí. Bueno, a ver, hay partidos. Creo que en el único partido donde no hay un favorito en los papeles es en el Inglaterra-Noruega, me parece.
1: Sí.
0: Porque si uno mira Francia-Marruecos, se supone que Francia es el favorito.
1: Sí.
0: Si uno mira España-Bélgica, se supone que España, se supone que España es el favorito. Si uno mira Argentina-Suiza, se supone que Argentina es el favorito. Después, esto no quiere decir nada.
1: No.
0: Nada, obvio. Menos en este Mundial, donde ha habido partidos donde vos decías, bueno, el favorito era este, pero ganó el otro. Me parece que el más cerrado, por cómo llegan y por jugadores, es el Inglaterra-Noruega.
1: Noruega, y da esa Brasil, sensación, sí.
0: Bien.
1: Son dos equipos,
0: también, ganó México.
1: Dos equipos con mucho poder de gol. Inglaterra con Bellingham, Kane, que están en un momento realmente tremendo en este mundial, y Noruega con Haaland, pero además con Odegaard, que está jugando un gran mundial. Por ahí no Sørloth, que está jugando en una posición mucho más sacrificada, pero bueno, sin dudas que como decís vos, a priori es el duelo más parejo.
0: Sí.
1: Beto, ¿cómo estás,
2: muchacho? Bien, ese colectivo más raro,
1: ¿351? ¿Te costó llegar?
2: Escuché una cosa, es increíble. Agarraba a 2.000 por hora y después vine a 2 por hora. Es increíble.
1: Y van frenando. A veces cuando van adelantados empiezan a frenar y te da una bronca cuando estás apurado. Pero bueno, Beto, ¿cómo viviste hoy el triunfo de la selección?
2: Y un triunfo, la verdad que todos pensamos como Messi, que en un momento estábamos fuera.
1: Sí, sí.
2: Es increíble.
1: Porque dos goles de ventaja, faltaban 15 minutos.
2: Dos goles de ventaja y corto una jugada, y paredes. Bueno,
1: eso increíble. Fue en el 2-2.
2: En el 2-2, pero era.
1: 0-2, eran muy pocos los que creían que se podía empatar. Ganar, empatar el partido.
2: Muy poco, pero creo que hay una jerarquía de jugadores. Porque vos ponete a pensar el tercer gol, el centro que mete Lautaro. Es increíble, un centro de 35 metros y el cabezazo.
0: Un pase fue más que un centro.
2: Exactamente, digo, qué barbaridad. Es qué barbaridad. Porque no era una jugada de peligro esa,
1: No.
2: Abierto, se fue la pelota, se fue por afuera.
1: Sí. No parecía traer peligro, pero bueno, apareció, como decís vos. Un gran centro de Lautaro y un golazo de Enzo.
2: Golazo.
1: Que no jugó bien, pero como decís vos, la jerarquía en esos momentos a veces marca la diferencia.
2: El único que jugó bien fue Paredes.
1: En el medio.
2: Sí, porque después también estuvo muy impreciso Messi, pero bueno, es un jugador que es increíble, ¿verdad?
1: Messi era
2: increíble.
1: Un partido para el olvido, yo le decía a Leo, y en 10 minutos dio vuelta a la historia.
2: Sí, es increíble. ¿Sabes lo que me llamó la atención más que nada de Messi? Lo mal que pateó el penal.
0: Sí.
2: Porque mirá que fue a media altura, ni esquinado, nada. Y eso lo puso muy mal a él, ¿eh? Yo creo que eso lo puso. Y sabés que lo veo cansado. Al equipo lo veo cansado. Argentina lo veo cansado. Pero sabés que también te voy a decir, nadie va a querer jugar contra Argentina.
1: Sí, ¿no? Pero los rivales bravos.
2: Es bravísimo.
1: Yo coincido con algo que dijo Leo. Yo creo que era un rival... Para mí son dos equipos serios, Colombia y Suiza, que están muy parejos, y de hecho hoy fue un partido que no se sacaron ventaja en 120 minutos. Pero a priori creo que era un rival más manioso, más complicado para Argentina, por ser sudamericano, por haberse enfrentado mucho en esta etapa de Scaloni, de Lorenzo, podía ser más duro Colombia.
2: Sí, ninguna duda, no tengo ninguna duda, que el Suiza va a ser un equipo europeo, con menos experiencia, aunque tiene buenos jugadores, pero la rivalidad que existe con Colombia es terrible. Acordate de la final de la Copa América, que fue...
1: Sí, de hecho empataron.
2: Empataron, exactamente. Pero sí, sin ninguna duda. Mejor, yo a Colombia no la quería, ¿eh? Yo prefería a Suiza. Sí, es un equipo que lo que más naif, ¿viste? Que Colombia tiene jugadores que están jugando en los mejores equipos de Europa, ¿eh?
1: Sí, aparte de un equipo que está muy firme defensivamente, no le hicieron goles a Colombia en este Mundial. ¿Qué me dice Maxi? Dos goles en todo el Mundial le hicieron a Colombia. Y bueno, Suiza tampoco le deben haber hecho...
2: Uno solo.
1: Suiza tampoco le deben haber hecho muchos goles, ¿eh? Es un equipo parejito, sí. Suiza. Pero sí. Bueno, ahora van a llegar con el cansancio de haber jugado estos 120 minutos. Claro. Que no deja de ser una ventaja, porque hay pocos días.
2: El sábado de la noche.
1: De hecho, Argentina hoy apenas terminó partido, tomaron el vuelo, estuvieron un ratito ahí en la platea con los familiares y directo al aeropuerto para viajar de Atlanta a Kansas.
2: Y tienen que recuperar, la verdad que tienen que recuperar, ¿eh? Porque sí. Se lo veo lo veo muy lento.
0: La mitad de la cancha.
2: Lento. Y no tiene esos pases filtrados, ¿viste?
0: Sí, le falta eso.
2: Le falta esos pases filtrados que no los tiene porque no están bien físicamente, sin ninguna duda.
0: Es que yo creo que es eso. En Qatar, que era esa rapidez de la mitad de la cancha.
1: Y que cuando entraron Julián y Enzo le dieron una frescura que hoy no tiene.
2: Total. Claro, claro.
0: Y McAllister mismo.
1: Y McAllister, claro.
0: Y hoy esa frescura no está.
2: Sí, pero igual nadie va a querer jugar contra
0: él. No, eso está.
2: ¿Sabes por qué? Porque te hiciste, lo tuvieron noqueado dos veces.
1: Lo tiene que noquear.
2: A este no lo tuvieron noqueado dos veces para sacarlo y ninguno lo sacó, ¿eh?
0: No, claro.
1: Sin dudas. Vamos a escuchar algunas voces de la selección argentina. Lautaro Martínez, que entró bien hoy, más allá que siguen sin hacer goles ni Lautaro ni Julián, pero Lautaro fue importante y, como decía el Beto recién, fue quien asistió a Enzo Fernández en el gol del triunfo argentino. Esto decía el Toro.
3: La batalla tremenda.
4: Sí, sensaciones increíbles, emociones. Un partido que era para el recuerdo, un partido donde Argentina demostró mucho carácter, mucha personalidad, y sin duda que es un partido increíble que nos hace sellar el pase a la siguiente ronda.
3: Ojalá que sea un punto de inflexión, ¿no? Porque hasta ese momento ellos habían sido letales.
4: Sí, con los contragolpes sí, el partido lo hemos manejado nosotros, las situaciones de primer tiempo también la hemos tenido, el penal, entonces el arquero de ellos fue importante para mantener el arco en cero para su equipo, y bueno, en el segundo tiempo de intentar, malos cambios que nos plantamos más en campo rival, a pesar de todo eso, el carácter del equipo quiero rescatar, que fue lo que hizo sacar adelante este partido.
3: Todo el homenaje a Leo, ¿no? Levantarlo para él, cómo estaba, se venía el mundo abajo.
4: Impresionante porque se lo dije en la cancha, se lo merece por lo que es él, por lo que se brinda, porque es el último mundial y porque nuestro guía, y bueno, nosotros tratamos de acompañar y dar lo mejor siempre, y hoy una vez más dejamos a Argentina bien representados. Gracias.
1: No, ahí estaba Lautaro Martínez. Antes de analizar un poco lo que dijo Lautaro, para los oyentes, 11:44, atento Maxi ahí, Maxi Mari. 11:44.
2: ¿Ah, vino hoy?
1: Sí, está ya.
2: Ah, listo.
1: Está eufórica.
2: No la vi.
1: 11:44-000-590. 11:44-000-590. Para que dejen un mensaje, un audio de WhatsApp cortito, la sensación que tuvieron hoy con el partido de Argentina, describir un poco el momento que vivieron hoy a la tarde con el gran triunfo de Argentina ante Marruecos. 11:44-000-590. Lautaro resaltaba el carácter, Beto.
2: Sí.
1: Eso es lo que tiene este equipo, ¿no? Que
2: tiene
1: se repone a las adversidades.
2: Tiene un aura igual.
1: Estás cogiendo la frase de la juventud, ¿no? Aura.
2: ¿En serio?
1: Y no, ahora se usa mucho el aura.
2: Pero si escucha, aura, pero aura de hace mil años, creo
1: yo. Como... Pero ahora se está usando mucho en los jóvenes.
2: Ah, está bien, yo no.
1: ¿Tiene aura la selección?
2: Sí, sí, sí, tiene un poquito.
1: ¿Te sorprendió?
0: Sí. Sí, bueno, algo tiene, ¿no?
2: Algo tiene,
0: porque si no, estos partidos no los podés dar vuelta.
2: Exactamente.
0: Hay mucha bronca en Francia. Mucha bronca en Francia, Beto.
2: ¿Por?
0: Porque hoy se dio a conocer el árbitro de Francia-Marruecos.
2: ¡Epa!
0: Y es Facundo Tello.
2: ¡Epa!
1: La misma bronca que había de algunos argentinos, porque dirigió un francés y dirigió bárbaro, y la verdad, Argentina no se puede quejar.
2: Te digo una cosa, mis amigos franceses, sí, todos felices estaban que ganó Argentina, que lo dio vuelta.
1: ¿Sí?
2: Te lo juro, por Dios, sí.
1: Pero había bronca, digo, acá en Argentina. A ver, ¿podemos tomar el audio? Está hablando, porque este debe hablar en español, me imagino, Ricardo Rodríguez.
0: Sí, ¿cómo no habla Ricardo si lee los informativos siempre?
1: Bueno, no es el que dé el informativo. ¿Lo podemos tomar, Santi, el hombre de Suiza que va a jugar con Argentina?
5: A ver. ¿Cómo le pareció Colombia? Juega bien, buen equipo, tiene buena,
1: Colombia juega bien,
5: jugadores. Y nada.
1: Está hablando en directo.
5: ¿Qué hablar ahora de Argentina, el siguiente rival?
1: Ahí habla de Argentina.
5: Argentina, un equipazo, jugadores muy fuertes, bueno, buen entrenador. Sabemos cómo juegan. No puedo decir nada más porque es un buen equipo.
6: Además tienen a Messi.
5: Tienen el mejor, sí.
1: Argentina es buen equipo y tiene el mejor, dice
0: Ricardo. Ricardo, ya arrancó entregado.
1: Desde que tengo uso de noción que va a Suiza, juega Ricardo Rodríguez en la selección de Suiza.
0: Sí, verdad.
1: Bueno, aparte te llama la atención, Ricardo Rodríguez en Suiza.
2: ¿Pero qué es? ¿En español qué es?
0: No, es suizo.
2: ¿Es suizo?
1: Debe tener padre seguramente con alguna nacionalidad latinoamericana, imagino. O español, no sé.
0: Investigar un poquito.
2: ¿Qué declaraciones del técnico de Egipto?
1: ¿Qué dijo, Beto?
2: Que habló de los niños, de las mujeres, de todo.
1: ¿Pero eso fue hoy o ayer? Porque ayer habló de Gaza. Y antes del partido también, ayer.
2: Después del partido lo escuché.
0: Nació en Zurich.
1: Estaba muy caliente con el arbitraje, los egipcios.
2: ¿Y por qué? Yo no entiendo por qué. ¿Por el gol que no hablaron? ¿Por el FAU que le cobraron a Lich?
1: Sí.
0: No, habla del que no fue penal, habla de la infracción que era el segundo gol, de un penal que no le dieron, bueno, mil cosas.
1: Yo, volviendo al árbitro, yo lo que decía Beto es que hay muchos argentinos que se quejaron en redes, y algún colega nuestro hoy en el programa que compartimos con el señor Uranga, de que un francés dirigía Argentina. Digo, lo mismo deben pensar en Francia que un argentino dirige Francia.
0: Sí,
1: aquellos mal pensados.
2: Sí, obvio.
1: Pero Tello es un buen árbitro, ¿eh? Está a la altura de los grandes árbitros de este mundial, me parece.
0: Bueno, pero lo van a mirar con lupa.
1: Sí, obvio. Y más después de lo que pasó con Francia-Paraguay, donde para mí lo perjudicaron notoriamente a Francia. Contra Paraguay le dejaron hacer lo que quisieron a los paraguayos. En cuanto al juego y reglamentario que fueron en varios pasajes del partido. Pero bueno, vamos a seguir escuchando voces argentinas. Leandro Paredes, el capitán de Boca, el Turco a la Luz diría el símbolo, el emblema, el capitán de Boca que tuvo una gran actuación hoy, y yo creo que entró para no salir más de titular en el equipo argentino. Esto decía Leandro.
7: ¿Qué manera de sufrir, la verdad?
8: Increíble. Veníamos de un sufrimiento muy grande en el partido anterior, y cuando uno piensa que no va a sufrir más, pasan este tipo de cosas, así que lo importante es que se pasó, que dimos la cara hasta el último minuto y que pudimos dar otra alegría.
7: ¿Qué sentiste en el momento del 2-0 de Egipto?
8: No, el golpe fue duro porque quizás era el momento donde mejor nos sentíamos, donde más control teníamos, donde quizás sentíamos que podíamos empatar, y fue un golpe duro, pero como te digo, jamás bajamos los brazos, jamás dejamos de confiar y de creer, y creo que dio resultados.
7: ¿Cómo viste el cabezazo de Enzo y el 3-2? Decime, desde tu lugar de la cancha, ¿cómo lo viviste? ¿Cómo lo viste?
8: Apenas vi que cabeció, sentí que entraba y me tiré al piso porque fue increíble por todo cómo se dio, por todo lo que vimos durante estos 90, 95 minutos, que fue una locura.
7: Se los vi festejar casi como si fuera una instancia ya definitiva o de final, porque la emoción que tenían todos, la emoción de Messi, que se lo vio llorando, muchos de ustedes también emocionados hasta el final, ¿qué sintieron al final, ese desahogo?
8: No, es que sentimos eso, sentimos emoción, orgullo de representar a nuestro país, de jugar con esta camiseta, de tener los compañeros que tenemos, porque yo de verdad siento mucho orgullo por representar a esta selección, por ser parte de este grupo, así que tengo solo palabras de agradecimiento.
7: ¿De dónde sacan tanta garra, tanto corazón?
8: Creo que haber ganado lo que ganamos, haber logrado lo que logramos y cómo fue, y llegar a sentir lo que sentimos en ese momento, creo que eso nos lleva a querer seguir consiguiendo cosas importantes, y la única manera es esta.
7: Lo hablábamos con Enzo recién, tampoco podían permitir que Messi se despidiera así.
8: No, es que es un extra, es ya por la selección y por nosotros, damos hasta lo que no tenemos, y tenemos el plus de Leo que no queremos que sea, que no llegue nunca el último partido.
7: Lo alzaban, lo tiraban para arriba, él súper emocionado, me imagino que ese también es un recuerdo para toda la vida.
8: Sí, obvio, porque todos son conscientes de lo que significa Leo para, no solo para nosotros, sino para todo el país, para todo el mundo del fútbol, y que se lo vea así emocionado, eso es algo muy, muy lindo.
7: ¿Se van a quedar con las ganas todavía de que Argentina está fuera? ¿Argentina está en cuartos de final? ¿Y qué se le dice a todo el país?
8: No, que se sigan creyendo, vamos a seguir dando la cara hasta el último minuto, como lo hicimos en los últimos dos partidos, aunque se sufra, vamos a estar ahí poniendo la cara, el pecho por todo un país.
7: Gracias por hacernos tan felices a todos y por luchar siempre hasta el final. ¿Qué?
1: Emocionada, Sofi Martínez. Beto, ¿qué partido de Paredes,
2: Partidazo.
1: Y el quite de esa marmush, yo creo que va a quedar un recuerdo por mucho tiempo, esa pelota.
2: Qué bien que la hizo.
0: Como la de Mascherano, que fue en el 2014.
1: En el 14.
2: Con Holanda, ¿no?
1: Con Holanda, sí.
2: No, pero qué bien que la hizo. Fíjate qué bien que la hace, como que vas de los dos lados y se adelanta en un momento justo. Porque el tipo pensaba que lo iba a seguir esperando, ¿viste?
1: Estaba solo 3-0 por izquierda,
2: Sí.
1: Y ya, te digo más.
0: Era medio gol.
1: Yo creo que la debió largar antes Marmush, pero después hay un gran mérito de Paredes. Es tremendo quite que le posibilita a Argentina recuperar la pelota y después terminar ganando el partido de la manera que lo terminó. Pero digo, independientemente de ese corte que va a quedar en el recuerdo, Beto, me pareció un partido bastante completo, me parece.
2: Sí, entró bien. Igual lo vi, más allá de todo eso, lo vi lento al medio. Lo vi lento en el medio de Argentina.
1: Sí, fue, no cambió mucho el medio, más allá de Paredes, que le dio más precisión en los pases, más seguridad. Sí. Después el resto del mediocampo no cambió de lo que venían jugando.
2: No
1: levantaron el nivel, ni de Paul ni Enzo, más allá del golazo que hizo, ni McAllister.
2: Ni McAllister, que estaba así.
1: McAllister tuvo ese cabezazo y nada más
0: nada
1: en el
0: más.
1: Partido.
0: Exacto. Aclaro lo de Ricardo Rodríguez, es una historia divina.
1: Por favor.
0: El padre es de Galicia.
1: Ah, de España.
0: La madre es chilena.
1: Mira vos.
0: Él nació en Zurich, en Suiza.
1: Qué quilombo.
0: Él siempre quiso jugar para la selección chilena, por la madre, porque él tiene doble nacionalidad, chileno y suizo. Y Chile nunca lo llamó. El único que lo llamó fue la selección de Suiza para jugar, porque obviamente también es suizo. Y él juega ahora en Sevilla, en el Betis. Así que vive en Sevilla.
1: Claro.
0: Así que mirá, tiene un por eso habla tan bien el español, porque
1: la madre es chilena, el papá español.
0: En la casa se habla español, cuando era chico hablaba español. Y la mujer también.
1: Ahora,
0: la mujer
1: Chile,
0: es española, ¿no? También.
1: De un buen jugador, Ricardo Rodríguez.
0: Sí, claro.
1: Se perdió un gran lateral Chile.
0: Se perdió un gran lateral. Nunca lo llamaron.
1: No, increíble.
2: Lateral izquierdo, ¿no? Quiere volver a lateral izquierdo Chile igual,
0: Sí, bueno, está bien.
2: El que juega en Toulouse juega muy bien,
1: Suazo.
2: Suazo.
0: Sí, Suazo. David Suazo. Ese lo quiso River mucho tiempo y nunca lo pudo traer.
2: Y estuvo en Sevilla también, ¿sabes?
0: Sí. Claro.
1: Sí. Muy bien, 20-26. Seguimos escuchando voces del equipo argentino. En este caso, Julián Álvarez. A mí no me gustó. Y el partido de Julián, esto decía el hombre por ahora del Atlético Madrid.
6: Buenas tardes, sí, obviamente muy, muy contentos, el partido que sacamos adelante, creo que es uno de los partidos más importantes o los mejores partidos que en los últimos años de la selección argentina, por cómo se dio todo, por la instancia que estamos en un mundial, y a la gente agradecerle, a todos los que estaban acá hoy por apoyarnos, alentarnos como lo hacen siempre, y a los que alientan desde su casa también, siempre nos llega su cariño, su apoyo, es muy importante para nosotros, acá nos sentimos como locales, la verdad. Y eso es una fuerza muy, muy importante, que siempre vamos a dejar toda la cancha como se vio hoy, como se vio el partido anterior, como se ve siempre, tratamos de representarlo de la mejor manera.
9: Julián, acá, Octavio Kmenich, para Relatores y la TV Pública. Hay sorpresas en este campeonato, sin embargo Argentina ahí medio como que los tumbos va y va. ¿Qué tiene de diferente? ¿El corazón, el potrero? ¿Cómo se explica? Porque algo tiene este equipo de diferente, que mirá cómo sufrimos y volvió a pasar. Gracias.
6: Sí, yo creo que un poco de todo, es un equipo que se adapta a cualquier cosa, todos dejamos todo dentro de la cancha, demostramos sí carácter y lo que decía recién, la gente, el corazón de los argentinos siempre es algo que empuja, que vamos por más, que dejamos todo hasta el final. Hoy la verdad que con el 2-0 nos veíamos un poco golpeados, ya quedaba poco tiempo, pero siempre sacamos algo más luchando hasta el final. Sabemos que bueno, en todos los partidos de la Copa del Mundo hicimos muchos goles, qué situación íbamos a tener y bueno, por suerte llegaron ahí sobre el final.
10: Julián, aquí Maxi Grillo para TNT Sports. Quería preguntarte cómo estás vos, cómo te vas sintiendo hoy volviendo a la titularidad, y cómo lo viste a Lionel, que terminó el partido y lo tiraron ahí a...
6: Bueno, en lo personal la verdad que me siento muy bien al 100%, bueno, jugué 90 minutos y muy bien la verdad, trato de ayudar siempre al equipo con lo que pueda, y nada, Leo, la verdad que ya no hay mucha palabra para describir, la Copa del Mundo que está haciendo es impresionante y nada, nosotros tratamos de ayudarlo, de acompañarlo, de disfrutar cada momento a su lado, le agradecemos también por todo lo que hace por nosotros, por cómo es con nosotros también, y nada, es una leyenda, el mejor jugador del mundo, de la historia, así que nada.
1: Bueno, ahí estaba Julián Álvarez. No está redondeando, queda claro que no llegó bien al Mundial Julián, y creo que está pagando eso, Leo, ¿no?
0: Sí, yo creo que Julián Álvarez ya venía mal de la última parte de la temporada con Atlético de Madrid, más la lesión, más el cansancio físico, más el enfrentamiento verbal que ha tenido en los últimos tiempos con el Atlético, eso le fue jugando una mala pasada ya en el final de la temporada, llega relegado futbolísticamente y físicamente, y recién ahora se está poniendo 10 puntos.
2: Sí, verdad.
0: Y bueno, y eso es difícil para un jugador en el final de la temporada, además, ¿no?
1: Claro.
0: No que es el principio, es el final, es decir, además agregarle el cansancio de toda la temporada.
1: Sí,
0: con
1: sí,
0: eso
1: sí.
0: Lo está pagando, Julián.
1: Sin dudas. Beto, digo, qué disyuntiva para el técnico esto de Lautaro y Julián, ¿no? Porque por ahí para el equipo es más complementario Julián, pero sí. Pero no está bien.
2: No está bien, pero mejora un poquito físicamente, ¿eh? Se lo ve un poquitito mejor físicamente. Pero es el que más fresco está, ¿eh? Porque es que menos jugó.
1: Sí, hoy Lautaro entró bien.
2: Sí, entró bien.
1: Sin hacer goles, pero...
2: Pero estuvo, participó
1: en el segundo gol. En el segundo gol también, sí. Vamos a ir a las noticias, sonó el top. En un ratito estamos con Pablo, el conductor de este programa, allí desde Atlanta, donde ganó Argentina.
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12: 8:30 de la noche en todo el país. Las reservas del Banco Central superaron los 49.000 millones, tocaron el nivel más alto en casi 7 años. Fuentes oficiales dijeron que la suba no respondió ni a variaciones de cotización ni a desembolsos. Estaría vinculado al ingreso de un crédito garantizado por el BID por 1.200 millones de dólares. El Central compró en el mercado de cambios 25 millones. Acusaron a 2 médicos por el robo de 6 equipos neonatales de un hospital público de Salta. La fiscalía sostuvo que ambos profesionales habrían trasladado el equipamiento a una empresa privada de neonatología de la que eran socios y para obtener un beneficio económico. Aumenta a 3.685 la cifra de muertos por los terremotos en Venezuela. En tanto, la cifra oficial de heridos se mantuvo en 16.740, según lo confirmó el presidente de la Asamblea Nacional, Jorge Rodríguez. El desastre, que tuvo su epicentro cerca de La Guaira, al norte de Caracas, derivó en el colapso de 190 edificios y daños en otros 856 inmuebles. Temperatura 14 grados 6, cielo ligeramente nublado.
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13: Chicos, ¿cómo están? Yo quedé fundida, estoy fundida de tanto sufrimiento. La primera vez que lloro por Argentina, no recuerdo haber llorado otra vez, no sé, hace mucho si habré llorado, pero por Boca sí. pero por lo que pasó hoy casi me muero, me bajó la presión de todo un poco y ahora estoy fundida. Yo hubiera preferido Colombia más que Suiza que pasara. Bueno, Silvia de Morse, les mando un beso.
14: Soy de Bahía Blanca, yo la sensación que tengo es que a Argentina le gusta sufrir. Nos falta, sinceramente, mayor punta de flecha. Porque atacamos, pero es como una flecha mocha.
15: Hola, ¿qué tal? Buenas noches. Emociones, todas juntas. Todas juntas. Lágrimas, calentura, alegría. No, el corazón casi se me salió por la boca, tremendo. Pero bueno, más allá de todo se pasó, como veo que escucho que dicen mucho ahí periodistas, a Argentina le falta físico, pero bueno, creo que ya está reflejado eso. Pero no, creo que tenemos ese aura también, así que nada, nos acompaña eso más que nada. Bueno, Daniel, de acá de La Barría, abrazo.
1: Bueno, la gente de todo el país que se comunica cómo vivieron hoy el partido de Argentina, qué sintieron, 20-34, pobre Silvia, le bajó la presión, todo, cómo lo vivió. Pablito, querido, ¿vos cómo lo viviste?
16: Marce, querido, qué momento, la verdad que yo creo que no hubo una persona que no se haya emocionado hoy, Fue realmente impresionante. Qué increíble, porque en definitiva el rival, que no tenía historia, digamos, y que uno no cree que ante un rival que no tiene historia pueda hacer historia. Y en definitiva Argentina termina generando historia, más historia, su rica historia que tiene, ¿no? Porque hacía 20 años que Argentina no daba vuelta un resultado en un Mundial. Y bueno, y hoy logra dar vuelta en un 0-2, que dar vuelta un 0-2...
1: No, y de la manera, claro.
16: Y de la manera en que lo hizo fue realmente increíble. Yo quiero decir dos cosas. ¿A quién tenemos ahí? ¿Está Leito? ¿Está Beto?
1: Leo y el Beto.
16: ¿Todos? Betito, abrazo grande. Ceci, un beso. Yo quiero decir, seguramente, no sé si coincidamos o no importa, y eso es lo lindo de fútbol continental. Cada uno tiene su mirada de ver el fútbol y su opinión. Porque más allá de lo que tiene este equipo que te representa por la garra, por el espíritu ese que tiene... casi que amateur, y ese espíritu olímpico en donde surge el potrero y que vos ya no pensás en tus piernas, en los contratos, sino que vas al frente para ver qué es lo que sucede, como lo hizo el Cuti Romero, como aquellos viejos defensores de la época del Beto, que tomaban la lanza y se iban allá a matar o morir para ver si podían levantar la cosa, y termina haciéndolo, ¿no? O Paredes en ese cierre que es similar a la tajada del Dibu Martínez, casi como la final de Qatar frente a Francia, ¿no? 3-1, y termina bloqueando y cortando ese ataque, que en la cancha, te digo, que se vivía como una debacle, ¿viste? Cuando iban avanzando, eran
1: claro.
16: Y retrocedía Paredes. Pero yo quiero decir esto, más allá de eso, que ahí coincidimos todos, ¿no? En eso coincidimos. Para mí Argentina no jugó mal, Para mí Argentina no jugó mal. Yo no vi un equipo malo, Egipto atacó 3 veces, no hizo 3 goles, 1 se lo anularon.
1: Sí.
16: Pero yo vi un equipo que después de la pausa de hidratación, con el equipo perdiendo 1-0, el equipo fue otro, tuvo posición de pelota, tuvo verticalidad.
1: Sí, hasta el final del primer tiempo, Pablo,
16: Bueno,
1: hasta el final del primer tiempo, porque fíjate que en el segundo tiempo, más allá de la posesión, salvo un tirito de Paul Débil que ataja al arquero, no generó las situaciones que generó en el primero, recién después del 2-0.
16: Es cierto que no le generó tanto porque ellos se cerraron mucho más.
1: Claro,
16: no era una línea de 10. Pero te digo, Marce, que de cualquier forma Argentina tocaba, buscaba, abría, metía la pelota adentro, rebotaba el delantero para que la vuelva a agarrar. Yo no vi un equipo pasivo como fue contra Cabo Verde. Y Egipto, de hecho, es un equipo superior al de Cabo Verde. Pero lo que digo es que yo no vi un equipo que haya jugado tan mal y que solamente haya sido garra. Creo que sí, lo levantó la garra, el coraje, lo que tiene este equipo que te representa, porque te representa. Esto es pertenencia a Argentina, porque es potrero puro. Es lo que el hincha reclama permanentemente de la tribuna. Se puede jugar bien o mal, se puede ganar o perder, pero dejen todo dentro de la cancha, y es lo que el equipo estaba haciéndolo, no se iba, si se iba, se iba a ir sin reproches. Ahora, yo insisto, para mí el equipo no lo vi tan mal, y creo que los cambios los hizo, entraron bien, y que obviamente que hay algo que es puntual de Scaloni. Scaloni muere con estos jugadores. Muere con estos jugadores. Salvo que no puedan jugar porque estén lesionados. Muere con estos jugadores. Por eso Enzo, hasta el último minuto, cuando muchos estarían diciendo, pero está para salir, porque es verdad, porque no estaba jugando un buen partido. Muere con estos jugadores. Y los que están afuera, los que entran, son los Montiel, los Nico González, es Lautaro Julián, o es Montiel o Molina, o es. Ya muere con estos jugadores. No le pidan otra cosa, porque él confía en esto, confía a pleno en esto. Y la verdad que lo de hoy fue realmente maravilloso. Recién hablé con alguien del entorno de un jugador, y los jugadores están muertos, están muy cansados. El equipo está cansado.
2: Pablo, totalmente de acuerdo. Como vos sabés que yo tampoco lo vi mal, ¿no? Argentina no jugó mal, pero lo vi lento, de mitad de cancha para adelante. No encontraba el espacio, ¿viste? No encontraba.
16: Argentina, sí. Es lo que sufre a ese. Porque todos, cuando hablamos de esa lentitud de Argentina en la mitad de cancha, nos acordamos de la Argentina de Qatar.
2: Claro.
16: Pero Argentina no puede suplantar a Di María, que era la dinámica ahí del toque del medio para salir disparado. No lo encontró.
2: Pero ojo que también en las eliminatorias también jugó muy bien, encontró, tenía velocidad. Lo que pasa es que yo creo que lo que dijiste, que están cansados, se nota que están cansados, pero tiene una jerarquía terrible, los jugadores tienen una jerarquía barra. Y Messi es tremendo. Es algo extraordinario lo que hace.
16: Messi, te digo una cosa, Beto, en la cancha, somos un equipo que va a la cancha permanentemente. En la cancha ves cosas que obviamente el que mira por televisión no ve.
2: Sí.
16: Messi no podía más.
2: Sí, lo veía.
16: Lo veías cuando la pelota estaba en otro lado y no podía, no tenía ya fuerza en las piernas.
2: Claro.
16: Fíjate que en el remate del gol del penal, el impulso es corporal.
2: Sí.
16: Tienen esas piernas que nosotros, los que no jugamos al fútbol, para patear una pelota a 20 metros, nos damos empuje con la cabeza, con el pecho, con todo, para ver cuán lejos llegamos. Ustedes no. Hacen piñas en un cambio de frente de 40 metros. Hoy Messi no podía más. No sé si lo agobió el penal porque está cansado, porque bueno, tiene su edad y jugar cada 3-4 días te liquida. Pero no podía con su alma. Así todo se tiró a la punta, y fue el mejor momento de Messi cuando se puso una especie de...
1: Terminó jugando de 8 casi.
16: Claro, un 8-7, ¿no?
2: Sí.
16: Ahí fue casi que el mejor momento, termina metiendo...
1: Y porque por el medio, como decís vos, ellos se cerraron, no dejaban espacio, fundamentalmente, claro. Porque sabían que la mayoría de jugadas de Messi eran por el medio, tratando de buscar una pared. Entonces fue a buscar un lugar de la cancha donde pudiera recibir y por lo menos lanzar.
16: Claro, no recibir tanto de espalda y con eso encima.
2: Claro.
16: De frente y con espacio. Y la verdad que bueno, es cierto que después juega el azar, ¿no? Juega el azar, porque vos fíjate que Argentina erra el penal, pega en el palo el tiro libre, el arquero figura, sacaba todo, y bueno, de repente en el peor momento aparece el cogotazo ese del Cuti Romero. ¿Qué jugador es el Cuti,
2: Sí. Ahora te digo una cosa, Pablo, la categoría de los jugadores de Argentina es terrible, porque estamos viendo el gol, el centro que tira Lautaro para Enzo, es un centro un pase de 35 metros.
16: De 35 metros, porque cuando la pelota va larga, que Lautaro parece que sigue...
2: Exactamente.
16: Queda abierta.
2: Sí.
16: Levanta la cabeza inmediatamente y ve que viene con lo último que le quedaba también a Enzo corriendo por el segundo palo, y le mete una pelota...
2: Increíble.
16: De 35 metros.
2: Increíble,
16: es verdad, Beto.
2: Terrible.
16: Es verdad.
2: Eso es jerarquía,
16: como también... ¿Sabes lo que tiene este equipo, Beto? Que no depende de Messi.
2: Claro.
16: Es frutilla del postre, es el distinto, es el mejor, obvio, eso es indiscutible. Pero hoy tenían que sacarlo a Messi del problemón, ¿no? Del despelote. Y
1: pero el que sacó a Argentina del despelote hoy fue porque se reveló Messi, después el resto acompañó, Romero metió un cabezazo bárbaro.
16: No,
1: pero si no aparecía Messi, no lo daba vuelta más,
16: Pero vos fijate una cosa, Marcelo, que cuando Argentina se pone 0-2, el Cuti pasa a jugar de 5 primero. Va a cortar ahí y después termina jugando de 9. Como que le marcó el camino de la reacción y termina haciendo el gol.
1: No, el Cuti muy importante, sí, pero yo digo que...
16: Para mí fue impresionante. Lo del Cuti Romero fue hoy...
1: Sí, no, el Cuti y Paredes fueron los dos mejores jugadores de Argentina hoy.
16: Sí, totalmente, pero no tengas ninguna duda porque en definitiva termina, el Cuti fue al área a como a marcar que se podía y,
1: claro.
16: Y bueno, y lo termina haciendo, pero lo que digo es que fíjate que en la última parte del partido Lautaro se hizo cargo de la pelota, ¿viste? Se hizo cargo de la pelota, de tener
2: sí.
16: Pau. Tiene jerarquía, como dice el bebé.
2: Y aparte, Pablo, decía una cosa, vos sos un equipo contrario, vas a querer jugar contra Argentina, lo tuvieron dos veces knockout. No,
16: pero Beto, muy bien, porque eso es lo que yo le estaba diciendo, dice, ¿a quién preferís? Colombia, no, bueno, me decía uno, ¿sabés lo que pasa? Que otro, digo, ¿vos querés que alguien quiere jugar con Argentina?
2: Por favor.
16: Hoy no quiere jugar nadie con Argentina, y no estoy de acuerdo para nada, no sé ustedes qué vieron, porque yo la verdad no lo vi al partido por televisión, lo vi en la cancha, ¿no? Y obviamente que no. Si bien hay una pantalla gigantesca de un estadio fabuloso, no tenía el timing de mirar la tele en una repetición, ¿no? Entonces, pero cuando se produce el gol que le anulan a Egipto, con los que estaba yo ahí, le digo, cuando arranca la jugada, es foul contra Licha, y cuando termina en gol, no es gol, porque es foul contra Licha, y termina yendo al VAR para cobrar. Pero no sé, el técnico de Egipto, durísimas las declaraciones, fuertes declaraciones.
2: Sí,
16: de que esto está todo arreglado y bueno, todas las barbaridades que dijo. Yo no sé qué vieron en el partido, ustedes.
1: No, la falta existe, lo pisa, sí, lo pisa. Después lo que reclamó Egipto es una falta en el área que para mí no existió contra Salah en la previa del gol de Argentina, del último gol.
16: Claro.
1: Reclaman
16: penal.
1: Sí, yo creo que el árbitro no termina incidiendo y más allá que fue un golazo y es un pecado el gol que era, si sos marroquí o si sos argentino y haces un gol de eso, Marruecos, la tengo con Marruecos en vez de Egipto. Si sos argentino y te anulan un gol con la jugada que hizo Hassan y la definición de Zico, te daría mucha bronca, pero la falta Martínez existió.
2: Sí.
1: En el fútbol, en un fútbol normal es gol. En el fútbol actual con VAR te lo tienen que cobrar.
16: Sí, obviamente, un pisotón de VAR y chao, listo. Aparte, el reglamento de VAR dice eso, si una jugada se inicia desde una falta, no puede terminar en gol, o sea, tiene que ser invalidado. Pero para mí el técnico estaba recaliente porque se le escapó un hecho que Egipto, no sé si va a volver a estar en esa posición nuevamente de ganar un partido así, de meterse entre las 8 mejores selecciones del mundo. De cualquier forma, realizó un Mundial histórico que nunca había llegado a esa instancia. Pero no estoy de acuerdo, para mí no hubo tal cosa. Y los jugadores de Argentina, no sé si ustedes se dieron cuenta, en el primer tiempo estaban muy fastidiosos con el árbitro, como que estaban mal predispuestos con el...
1: Sí, porque había todo como una especie de malestar porque el árbitro era francés y la verdad que Argentina no se puede quejar del árbitro, de ningún árbitro desde hace varios partidos.
16: Bueno, por eso digo que le cobraba, le iban a reclamar las faltas que cobraba en el primer tiempo. Como que había como una idea sobre el árbitro que se había hablado en la previa, ¿no? Pero me parece que el árbitro no terminó...
1: Como le va a pasar mañana seguramente a Tello también, que va a estar mirado bajo la lupa porque dirige Francia, Pablo. Con la rivalidad que hay en los últimos mundiales de Argentina-Francia, hay muchos que creyeron que como el árbitro era francés, lo podía perjudicar a Argentina, y lo mismo con Tello mañana, una pavada.
16: Claro. Pero bueno, Argentina quedó como única selección del continente, una vez más representando, futbolísticamente hablando, quedó solo, se fueron todos, se fue Colombia.
1: Sí, llegaron casi todos los europeos otra vez, ¿eh?
16: Y al final llegaron todos europeos con un sudamericano y un africano. Sí. Y bueno, todo pinta para que no haya un nuevo campeón del mundo, sino que pinta para que ya un campeón del mundo sume una estrella más, ¿no? O sea, España, Francia, Inglaterra, Argentina, están en un lugar posicionado para definir este mundial, ¿no? En esta recta. Ahora, les quiero decir algo. Si Argentina pasa, Suiza, ¿no? Si pasa Suiza, vuelve a Atlanta. Y se puede dar una Argentina-Inglaterra. En este estadio, en Atlanta. Lo que pasa a Inglaterra, obviamente, a Noruega. Dos cosas. El dato estadístico es que Messi nunca jugó contra Inglaterra.
1: Mirá vos.
16: Ese, digamos, es un casillero que sí que le falta. A Messi no le falta nada, pero si le falta un datito chiquitito, es que nunca jugó contra Inglaterra y se puede dar en una semifinal del Mundial. Y lo que quiero decir es lo siguiente, no quiero ser pájaro de mal agüero, pero si esto se da, yo te puedo asegurar que el partido es de alto riesgo,
2: Sí, sí, sí, totalmente de acuerdo.
16: Pero no de dentro de la del campo de juego,
1: Afuera.
16: Es afuera, sí, sí, sí. Si, oye, si hoy el rival era Inglaterra, esto terminaba todas las piñas. Y yo creo que una Argentina-Inglaterra, como está la disposición de la gente, digamos, todos mezclados y todo el lío que hay, que el consumo de alcohol adentro de la cancha y toda esa historia, y puede terminar en un escándalo. Pero ojalá me equivoque, pero bueno, ojalá que la gente esté acomodada. Más por sectores sectorizados, como en el fútbol argentino, ¿viste? Visitar
1: claro.
16: Local.
1: Y lo que pasa es que no es fácil, ¿viste? No, porque hay mucha gente que ya tiene su entrada, que ya la compró de determinados países, y si no va, se la va a revender al mejor postor, si inglés, argentino, y ahí es muy difícil organizar de qué lado va cada uno.
16: Claro, claro. Sí, sí, sí, sí. No, sí, es muy difícil, aparte mucha reventa, vos comprás en la reventa claro. lo que consiga, el precio, no la ubicación.
1: Claro,
16: la
1: claro.
16: reventa se compra el precio, no la ubicación, es lo que te da el bolsillo. Después, si te toca arriba del techo del baño, es arriba del techo del baño, no arriba del baño, pero bueno, yo eso es algo que vi hoy, que en un momento se me cruzó por la cabeza. Pero para eso falta, obviamente, y falta el partido del sábado, no hay mucho tiempo de descanso.
1: Eso hablábamos recién, da poco tiempo, y para Suiza también, que hoy jugó una larga, con todo lo que eso conlleva, un partido muy físico,
16: no
1: muy
16: hay,
1: duro.
16: Marcelo, no es un estadio climatizado, ya Argentina jugó ahí, la temperatura va a ser muy alta, y bueno, obviamente que el físico va a jugar muy fuerte, ¿no? Va a jugar fuerte. Va a ser un gran protagonista de todo este ciclo, de este Mundial. Lo ha sido la temperatura, y ya un físico gastado, obviamente que va a jugar más de la cuenta, ¿no? Pero hay lindos partidos para estos cuartos de final, porque estamos jugando con un Inglaterra-Noruega, con un Francia-Marruecos.
1: España-Bélgica.
16: La verdad que yo Suiza, vos sabés que Suiza... Suiza tiene una generación como Noruega, salvando las distancias, Noruega es más equipo, pero tiene una generación que hacía años que no sacaba. Siempre fue un molesto, un Suiza que siempre ha pasado las primeras rondas y que se ha quedado ahí, pero siempre es un equipo molesto.
1: Siempre está ahí, en octavos, en cuartos, siempre. Dando vuelta por ahí. Yo a mí ya me había gustado, me había dejado una buena impresión, no sé si fue en la Eurocopa o en la UEFA Nation, en esa que inventaron ahora, creo que en la Eurocopa me había gustado Suiza, y la verdad que le tocó un grupo amigable en el Mundial y fue avanzando, sin lucir, pero es un equipo que le hacen pocos goles, que tiene jugadores de experiencia. De hecho, recién escuchábamos a Ricardo Rodríguez, que contó la historia a Leo, y bueno, Ricardo Rodríguez, yo desde que soy chiquito juega en la selección de Suiza, tiene algunos jugadores, no, pero Ricardo Rodríguez, en serio, Leo, yo hace años que lo vengo escuchando. Pero bueno, es un rival serio, no es un equipo que luce, que te pueda, por ahí golear, pero un equipo serio, y que seguramente va a tratar de hacer lo suyo, aunque Argentina...
16: El señor Uranga, ¿eh? ¿Cómo? En silencio el señor Uranga.
0: No, los estoy escuchando, no quiero cortar con tanta dulzura, por eso no,
16: porque veo que hay una crítica, se viene una crítica dura.
0: Yo lo que digo es que si, mira, Argentina le ha tocado jugar, yo no me quiero olvidar lo que ha sido este Mundial para Argentina también, ¿no? Argentina jugó con Argelia, con Austria, con Jordania, con Cabo Verde, con Egipto, y no jugó bien ni un partido. Yo te voy a decir algo, teniendo en cuenta el plantel que tiene, ¿no? Porque si no, yo no le puedo pedir lo mismo a Cabo Verde que a Argentina. Y Cabo Verde, para lo que se esperaba, llegó bastante lejos.
1: Le empató en los 90 minutos a Argentina y España.
0: Lo que digo es esto. Si este equipo fuese River, si Argentina fuese River y el técnico fuese Gallardo, yo estaría diciendo barbaridades de este equipo. Pero como estamos en un mundial y porque se mezcla la bandera con el himno y todas estas cuestiones, no, y la gente en el obelisco y todas estas cuestiones, parece que uno fuera... si yo critico, soy un cipayo y toda esta historia. Entonces yo no lo quiero, por eso digo, yo hablo de fútbol puntualmente, de lo que pasa dentro de la cancha. A mí este equipo, yo esperaba mucho de la selección argentina, esperaba mucho de algunos jugadores, y yo creo que hay una involución del equipo, porque
16: no es fácil en un mundial.
0: No, yo te entiendo, yo estoy de acuerdo con vos que es muy difícil, pero yo lo comparo mundial a mundial. Voy al mundial y voy al mundial de Qatar, porque en Qatar Argentina pudo cambiar sobre la marcha y ese equipo terminó con jugando muy bien al fútbol, sí, y con Messi como la guinda del pastel,
16: sí.
0: Y hoy, lamentablemente, ha involucionado tanto este equipo futbolísticamente, y ojalá que vuelva a mejorar en los próximos partidos, que hoy otra vez volvimos a la Messi-dependencia. Lamentablemente, porque hoy el que hace los goles generalmente es Messi.
1: ¿Vos decís en el Mundial en general?
0: El Mundial. Entonces, lamentablemente, estamos hablando de un equipo con rendimientos individuales bajos para los creativos. Lo mejor que tenía este equipo era la mitad de la cancha, y hoy no lo es. No lo es, porque McAllister no está bien, porque De Paul no está bien, porque Enzo no está bien, aparecen en jugadas puntuales, y yo no voy a decir que es un equipo que todos los chicos que juegan en la selección son pibes ganadores, por eso terminan ganando los partidos, pero yo estoy hablando del rendimiento de juego, de cómo están jugando los partidos. Después hay mil cosas para decir, pero yo la verdad que el equipo no lo veo bien, y me asusta ir enfrentando a rivales cada vez más complicados, porque esto le va a pasar inevitablemente. No porque los demás sean mejores, sino porque no sé hasta dónde le da el equipo. ¿Se entiende dónde voy?
16: Sí, no, sí, yo creo para lo que está diciendo está muy bueno. Si estuviese jugando River la Copa Libertadores de América y avanzando, no serías tan crítico. En los mata-mata vos tenés que ganar. Fíjate el otro día cuando jugó con un equipo que se... Y no es fácil proponer, que no es fácil en un mundial de fútbol que el rival se te cierre y vos decís, vení, ganame. Mirá lo que le pasó a Francia. Francia atacaba todo lindo, pero cuando jugó con Paraguay, que le dijo, vení, ganame, no, tampoco lució. Lo ganó con un penal. Porque el mundial es difícil.
0: Sí.
16: No es fácil, es complejo. Y que es verdad que la Argentina comparada con Qatar no es lo mismo, pero vamos a la historia, porque la historia la tenemos que mirar para saber entender. La Argentina del 78 en el 82 no pudo, y la Argentina del 86 en el 90 tampoco jugó tan bien, llegó a la final,
1: claro. Sí, llegó a los tubos,
16: tampoco jugó tan bien,
0: sí, sí.
16: Entonces eso de cuando vos venís con la mochila de ser campeón del mundo, después no es tan fácil, todos te quieren ganar. Argentina, es cierto que cuando vos irónicamente, porque lo haces irónicamente, señor Uranga, lo haces irónicamente, nombrando todos los rivales, detrás de eso hay una sentencia. Ahora, la primera fase sí, ahora 16avos y octavos de final no jugó con Uruguay o Paraguay o alguno de ellos porque no ganaron.
0: No, obviamente.
16: Con Portugal en esta instancia de Portugal porque no ganaron.
0: Obvio.
16: Es un tema de que los demás...
0: No, pero yo no estoy criticando eso.
16: Fácil.
0: Yo no,
16: te quiero decir que vos el campeonato lo tenés que mirar los que juegan. Y decime la verdad, de los que juegan, Francia después y con Paraguay... tampoco fue la Francia que estábamos...
0: No, pero Francia fue superior a Paraguay.
1: Pero si mirás el Mundial completo de Francia, yo creo que es el mejor
0: Argentina
1: equipo.
0: Argentina no fue más que Cabo Verde, Argentina no fue más que Egipto. Ese es el problema. Argentina tuvo la pelota. Ahora, si yo tengo la pelota, ¿qué hago con la pelota? ¿Qué hizo Argentina hoy con la pelota durante 70 minutos?
16: Le hicieron un penal y lo erró. Pegó un tiro en el palo.
0: Sí, pero con jugadas, Pablo, no jugando fluidamente. Yo sé que Argentina llegó y lo hizo. De hecho, una de las figuras de la cancha fue el arquero de Egipto.
1: Sí, lo pasaba la figura de la...
0: Pero yo por eso discuto, hay una diferencia para mí muy grande entre jugadas durante un partido y otra cosa es jugar con fluidez. Y esto es lo que ha perdido Argentina en estos años, que ojalá que lo recupere rápidamente.
16: No, pero Leo, el juego para mí, con mucho respeto, te lo digo,
0: sí.
16: Como dicen, viste, como suelen decir, con mucho respeto, Isabel Cariño.
1: Y te pegan un sablazo, sí.
16: Claro.
0: Sí, con mucho respeto.
16: No, digo que el juego tiene no solamente una mirada de qué es, de a ver, cómo juego, si tengo el juego fluido, si llego. Los violines.
0: No, violines no, jugar a la pelota.
16: Pará.
0: ¿Qué violines?
16: Pero jugar a la pelota también es tener huevos, tener que tener...
0: Pero ya sé, por eso Argentina termina ganando los partidos, por los huevos, porque tiene buenos jugadores. Claro que gana por eso, porque hoy ganó por huevo, ganó porque se decidió a ganar, porque tiene buenos jugadores y porque aprovechó alguna jugada, por eso ganó, pero no porque haya jugado bien. Si yo quiero encontrar un equipo que juegue bien, no voy a mirar este equipo de Argentina, lamentablemente. Voy a mirar el del 22.
16: ¿Qué es jugar bien?
0: Dale, vos sabés lo que juega bien.
16: Los mundiales son relámpagos, Leo, no hay tiempo,
0: bueno, está
16: para
0: bien.
16: Jugar bien.
0: Bueno, pero nosotros tenemos que medir todo, porque si no nos quedamos solamente con los resultados, es decir, Argentina le ganó 3-2, se sufrió y listo, y terminamos el programa y nos vamos.
16: Y pero no, ya lo sé, pero vos no, porque acá hubo mucho más que eso, hubo algo que al futbolista y al juego se le reclama permanentemente, sí, que es
1: el carácter.
16: Potrero.
1: Ah, y el carácter también.
16: Espíritu de rebeldía. Rebeldía, espíritu amateur, eso lo reclamamos permanentemente. Y este equipo, ¿cuántas veces en el periodismo hemos debatido a estos millonarios, que esto, que lo, este equipo no entra en esa categoría, porque los pibes se rompen el alma?
0: Sí.
16: Se rompen el alma.
0: Sí, claro que se rompen el alma.
16: Después, obviamente, que vos te amagás. Yo creo que para mí esa velocidad del juego no puede reemplazar a Di María. Para mí.
0: Yo estoy de acuerdo con vos. Estoy de acuerdo con vos. Es irreemplazable,
16: Di María. Al que extraña es a Di María.
0: Sí. Bueno, pero Di María renunció solo, nadie lo echó.
2: Vos sabés que yo no pienso que extrañe a Di María, ¿eh?
0: ¿Vos no?
2: Mira que Argentina jugó bien, tuvo buenos partidos en las eliminatorias, ¿eh?
0: Sí.
2: Tuvo muy buenos partidos, ¿eh? Sí, y con Thiago.
0: Sí.
2: Por supuesto que se extraña un jugador que te jugó de ese lado, pero tampoco en su momento Di María no empezó titular en esta selección, ¿eh?
0: Y al principio no era titular, pero después fue el...
16: Sí,
0: después,
16: no, pero
0: después
16: Beto, el mundial, no, la eliminatoria es distinta, porque la eliminatoria sí te da... Primero, la eliminatoria clasifican 7 de 10, es la que jugó Argentina. No por Argentina, sino por los rivales que se permiten a no defenderse tanto, a querer ganar, que a ver si pueden hacer...
1: Claro, el mundial es diferente.
16: Hay revancha, porque es larga, hay revancha, no te fue bien en este, bueno, va en el otro. El mundial, te vas... Y eso el jugador en la cabeza trabaja, o sea, hoy en la cabeza de los jugadores estaban diciendo, nos vamos, ¿cómo nos vamos a ir? Estamos a 20 minutos de irnos del Mundial. Es emocional, es muy emocional, es muy emocional. Y creo que eso no nos tenemos que olvidar en el detalle del análisis,
0: sí,
16: me parece a mí.
0: No, es que es muy importante.
16: Obviamente que si ponemos esta selección a la selección de Qatar, el juego del mediocampo, ese mediocampo que habla Leo... y que habla el Beto, no tiene nada que ver este mediocampo con aquel mediocampo, más allá que sean prácticamente los mismos nombres.
0: Claro, y pasaron 4 años.
16: Pasaron 4 años y aquellos fueron que, digamos, arrancó el campeonato del mundo de una manera y después encontró...
0: Yo siempre me acuerdo de la frase de Alessandro, ¿tabes? De Jorge de Alessandro, que decía, el fútbol cambió y el mediocampo se lo llevó puesto a todos, ese mediocampo que apareció en Qatar, que fue lo que le dio el triunfo a la selección. En cada uno de los partidos, más allá de lo de Messi, y hoy yo no veo lo mismo, yo no veo esos jugadores. Seguramente tendrá que ver con que en ese momento estaban en el medio de la temporada, en diciembre, y ahora están en el final de la temporada. Eso también puede influir.
16: No, menores,
0: No, yo no digo que no,
2: tenés razón.
0: Pero le pasa a todos, todos están en el final de la temporada. Todos los equipos están al final de la temporada. Pero en Argentina por ahí se nota más, porque esos jugadores, 4 años más grandes. Y en el final de la temporada, pues lo están sufriendo más. Andás a ver.
16: Y puede ser, y la temperatura, Leo.
0: También.
16: Que es cierto que es para todos.
0: Sí.
16: Pero bueno, hoy no, temperatura hoy no, porque el estadio está climatizado. Está
0: integrado.
1: Claro.
16: Pues, hablo más que del otro partido, el anterior, en Miami, que era insoportable, ¿no?
1: Sonó el top, Pablo.
16: Sonó el top. El tema, la gran pregunta es: ¿con qué te quedás en el fútbol como hincha? ¿Con el tiki-tiki y los violines de Uranga, o huevo, corazón, garra y entrega? ¿Con qué te quedas?
1: Y lo ideal es la mezcla de todo, ¿no?
2: Yo me quedo con los huevos, ¿eh?
16: Porque están caros el maple.
1: Igual bajó ahora un poco. Esta semana había algunas ofertas.
16: ¿En serio?
1: Sí,
16: bueno,
1: sí.
16: Bueno, vamos a las noticias, dale.
1: Dale.
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17: 9:02.
12: Temperatura 14.6 grados. Cielo ligeramente nublado.
17: La CGT, las dos CTA y la UTEP anunciaron un plan de lucha conjunto.
12: Las organizaciones sindicales definieron un cronograma de movilizaciones para agosto, ratificaron su apoyo a los conflictos laborales y plantearon avanzar hacia un nuevo paro general.
17: En la reunión realizada este martes en la sede de Asopardo, las organizaciones terminaron de delinear el cronograma de movilizaciones que comenzará el próximo.